0: usar mucho lodo. Creo que necesita un poco más... ¡Ay!
1: ¡Cielos, Castor! ¡Esto es genial!
0: ¿Lo es, verdad? Mi primer dique. Gracias por ayudarnos, Franklin.
1: ¿Tú me lo agradeces? Te pasaste el día entero ayudándonos.
0: No desperdicié mi día. Estaba ayudando a un amigo. Y mira a mis padres. Les encanta hacer esto.
1: Ustedes son tan... ¡Castores!
0: Estar ocupados es de familia.
2: ¡Hola, allá arriba!
1: ¿Cómo va todo allá abajo, papá?
2: Ahora que el agua se ha ido, genial.
1: ¿Estamos a tiempo para celebrar la primera primavera?
2: Claro que sí. El día aún no termina.
1: ¿Puedo invitar a los castores a cenar?
2: Creo que es una maravillosa idea.
1: Y quiero agradecerles por todo el trabajo que hicieron hoy para ayudarnos.
2: ¡Atención! En verdad no lo hubiésemos hecho sin ustedes.
3: Bueno, cuando despertamos esta mañana y vimos toda esa agua, supimos que necesitaría nuestra ayuda.
4: Muchísimas gracias. Y nosotros les agradecemos por habernos invitado a su primer cena de primavera.
0: Yo también. Creo que tu nuevo día de fiesta es una gran idea.
1: Gracias. Empezó como un día para celebrar la llegada de la primavera, pero este año también quiero celebrar algo más.
0: ¿Qué, Franklin?
1: ¡La llegada de los castores!
2: Pero ellos no se irán cada cambio de estación.
5: Franklin juega golf. Franklin sabe contar de dos en dos y atar sus agujetas. Puede lanzar el balón hacia el aro y patear la pelota a la red. Pero un día, Franklin aprendió que golpear una pelota hacia un hoyo no es tan fácil como parece.
1: ¡Anotación! ¡Y el juego queda empatado!
6: ¿Será el gol de Oz el que gane el juego?
1: ¡O Franklin hará la mejor salvada del día!
6: ¡Oh! ¡Hola, señor Búfalo!
1: ¿Señor Búfalo?
6: ¡Anotación!
1: ¡Oye!
6: ¡Y Oso gana el gran campeonato mundial!
1: No, no es así. Todavía hay empate.
6: ¿A dónde vas?
1: ¡El primero que llegue al balón es el que gana!
6: ¡Oye! ¡Es mío!
1: ¡Gané! ¡Es mío!
2: ¡Franklin! Niños, ¿pueden moverse un poco, por favor?
1: ¡Claro, papá!
2: ¡Ay! Oh, estuve muy cerca.
1: ¿Te preparas para la temporada de golf?
2: Sí. Tengo mis palos limpios y yo estoy listo para jugar.
6: Y nosotros para la temporada de soccer.
1: ¿Puedo intentarlo?
2: Claro. Pero no es tan fácil como parece, hijo. Primero, necesitas mantener separados los pies, sujetar fuerte, girar hacia atrás, mantener el ojo en la pelota y... ¿Ah?
6: ¡Chispas! ¡Qué buen tiro, Franklin!
1: ¿Así, papá?
2: Sí, algo así, hijo.
1: Ahora entiendo por qué te gusta el golf. ¡Es muy divertido!
2: ¡Vaya! Me alegro que te guste. ¿No quisieras ir a jugar conmigo hoy al campo de golf?
1: ¿En serio? ¡Claro!
2: ¡Genial! Llamaré por teléfono para reservar el campo para esta tarde.
6: Franklin.
1: Gracias, papá.
2: ¡Nos vemos en el campo de golf!
6: Tenemos un juego de soccer hoy, Franklin.
1: Lo sé, Oso.
6: Deprisa, mejor dile.
1: No puedo. Es mi papá. No quiero decirle que prefiero jugar soccer que ir a jugar golf con él.
6: Sea lo que te refieres.
1: Y además, nos gusta estar juntos.
6: Bueno, quizá no tardes mucho jugando golf. Ve con él y después nos encuentras en el campo de soccer cuando termines.
1: Sí, eso es lo que haré. Gracias, Oso. Cielo. Adiós, papá. Nunca golpearé la pelota tan lejos.
2: No tienes que enviarla hasta allá de un solo golpe. Todo a su tiempo. Solo golpéala con fuerza.
1: Oh, está bien. ¡Ay, eso no es muy lejos! Y la golpeé lo más fuerte que pude.
2: Ah, has tenido un buen comienzo, Franklin. Estuvo bien y recto, pero quizá después de que juegues unos años serás más fuerte y golpearás la pelota así.
1: ¿Querías que se fuera hacia allá, papá?
2: No, no quería. Esa es una de las cosas raras del golf. La pelota a menudo parece tener mente propia.
1: ¡Ay, no! ¡No otra vez! ¡Ese estanque está justo en el camino!
2: Para eso lo pusieron.
1: ¿Cómo? ¿Lo pusieron ahí a propósito?
2: Se llama agua peligrosa. El reto es pasar encima de él, pero no hay una regla que diga que no podamos rodearlo.
1: ¡Oh! ¿Por qué no me dijiste eso?
2: ¿A dónde vas, Franklin?
1: ¡Al otro lado!
2: ¡Aún tienes que golpear tu pelota desde aquí!
1: Oh.
2: ¡Sí! ¿Cómo vas, hijo?
1: Pelota está atascada en esta arena. Es muy difícil sacarla, papá.
2: Para eso la pusieron ahí. Se llama trampa de arena.
1: Es muy parecido al estanque que hay allá atrás.
2: Uh-huh. La misma idea hace que el juego sea más desafiante.
1: Seguro que sí.
2: Lo hiciste. La metiste.
1: ¡Al fin! Tomó una eternidad llegar aquí.
2: Muy bien. Son 5 para mí y 26 para ti.
1: Llevo 26. ¿Y tú, 5? ¿Qué estás haciendo mal, papá?
2: Bueno, en realidad, en el golf, el que tenga menor número de golpes es el que gana.
1: Entonces, 26 es terrible, ¿verdad?
2: Para ser tu primer juego, creo que lo hiciste bastante bien. Lo principal es divertirnos juntos, hijo.
1: Así es, papá.
2: No cayó en los arbustos.
1: Por una vez.
2: El golf es un juego raro, Franklin. A veces tienes tiros buenos y a veces tienes tiros muy malos.
1: Lo sé, papá. Psst. Psst. Oh. ¡Oso!
6: Tengo algo que decirte. Nos vemos detrás de esos árboles.
2: ¡Ah! Ese fue un gran tiro.
1: Bueno, creo que será mejor movernos. ¡Oso! ¡Oso! ¿Dónde estás?
6: Aquí estoy, Franklin. ¿Ah? ¿Adivina qué? Tuvimos que esperar una hora para empezar el juego y eso significa que aún puedes jugar.
1: No, no puedo. Van a pasar al menos 2 horas antes de que termine.
6: ¿No puedes decirle a tu papá que tienes que ir a jugar soccer? Puede terminar él solo.
1: No quiero decepcionarlo, Oso. Le gusta jugar golf conmigo.
6: Chispas, Franklin. No creo que los chicos quieran esperar 2 horas, pero bueno, se los pediré.
1: ¡No, espera! Tengo una mejor idea. Podría jugar el resto de este juego en 1 hora, si tú me ayudas.
6: ¡Claro! Te ayudaré, amigo.
1: ¡Genial! Esto es lo que harás. ¿No?
2: Buen intento, Franklin. Estás aprendiendo.
1: Gracias, papá. Oye, papá, mira esas nubes.
2: ¿Sí? ¿Qué tienen?
1: Están muy inflamadas, ¿verdad?
2: Son nubes acumuladas.
1: ¡Acumuladas! Esa es la palabra que quería decir. Gracias, papá.
2: Oye, Franklin, ¿cómo llegó tu pelota hasta allá?
1: El golf es un juego muy raro. Tú mismo lo dijiste.
2: Muy bien. Creo que en realidad estás mejorando.
1: Gracias, papá. Vaya, ¿no es eso lindo?
2: ¿Qué es lo que es lindo?
1: El campo de golf.
2: Sí, es como un gran parque.
1: Bueno, creo que será mejor que nos movamos.
2: Está bien.
1: Papá, mira, tu pelota está cerca del hoyo.
2: Sí, Franklin, pero aún me pregunto en dónde está tu pelota. Íbamos hacia ella.

0: sucedió eso?
1: ¿Cómo dijiste, papá? El golf es un juego raro.
2: ¡Oh, voy! ¿Ah?
0: Ciertamente pasa algo raro aquí. ¿Puedes explicarme, Franklin?
1: Oso estaba tratando de ayudarme a que el juego terminara más rápido.
3: Hola, señor Tortuga.
0: Dime, hijo, ¿no quieres jugar conmigo, verdad?
1: Sí, digo, no, no es eso. Es que hoy también tenemos un juego de soccer.
0: Bueno, ¿y por qué no me lo dijiste?
1: No quería decepcionarte. Iba a decírtelo, pero estabas realmente disfrutando el juego.
0: Franklin, no puedes decepcionarme nunca. En verdad disfruto tu compañía, pero habrá muchas otras veces para estar juntos.
1: ¿Como después de mi juego de soccer?
0: Por supuesto. Bueno, entonces será mejor que se vayan a su juego.
1: Gracias, papá. ¡Ven, oso!
3: Estoy detrás de ti, Franklin.

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1: Esto es algo que no se ve todos los días.

0: videojuego de Tyler. ¡Tyler! ¿Tyler? ¡Tyler! ¡Hola! ¿Hay alguien en casa?
1: Estoy salvando a los habitantes grumosos.
2: ¡Ayúdame, chica Sansa! ¡Eres mi única esperanza!
0: ¡Cielos! ¡Estás muy...! ¿Cuál es esa palabra que se dice cuando se está pensando...

0: De acuerdo. Un día, en la gran ciudad, Tyler se estaba perdiendo un grandioso y hermoso día. El cielo estaba azul, los pájaros estaban cantando y el sol estaba brillando. Pero Tyler ni siquiera se había dado cuenta porque estaba muy absorto en su juego. Tyler, ¿quieres ir al parque? Podríamos jugar hockey. ¿En casa? ¡Tyler! ¿Qué estás haciendo?
1: ¡Tyler! ¡Yuhu! ¡Tyler! ¡No!
2: ¡Solo un nivel más!
0: Lo que necesitas es salir a jugar un poco.
2: ¡Oye!
0: Llevó cargado a Tyler hasta el parque, pero él no podía alejarse de su juego. ¡Mira, Tyler! ¡Te estás perdiendo las fabulosas hamburguesas acrobáticas! ¡Vaya, Tyler! ¡Esas hamburguesas sí que pueden dar saltos! Estaba muy absorto como para prestarles atención a esas hamburguesas.
1: ¡Tyler!
0: ¡Cielos! ¡Mira! ¡Una nave espacial! Me pregunto cómo lucirán los extraterrestres. ¿Muy resbalosos? No, muy escurridizos. ¿O quizás sean como unos robots? No, necesitan muchas baterías. ¿Y qué tal si son muy lindos? ¡Perfecto! ¡Tyler! ¡Mira al extraterrestre súper lindo! Pero Tyler no prestó atención. ¡Hola! Encantada de conocerte. ¿Nos puedes enseñar cómo flotar?

0: Cuando extraterrestre intentó decirle adiós, pero Tyler ni siquiera se dio cuenta. ¡Blip, blip, blip! ¡Gracias, blip, blip, blip!
1: Tengo que encontrar el bote dorado del chico Salsa o si no perderé.
0: Y justo en ese momento, Daphne y Bobby se le acercaron a Pinky.
2: ¿Te enteraste?
3: Nicolás consiguió el final del arco iris.
0: ¡Vaya! ¿Es cierto que hay una olla con oro al final del arco iris?
3: ¡Velo tú misma, Pinky!
2: ¡Mira, hay un duende!
0: Bien, eso definitivamente hará que dejes ese juego. ¿Un arco iris? ¿Oro? ¿Un duende? ¡Mira esto, Tyler! ¡Una verdadera olla de oro!
1: El chico Salsa debe salvar a los habitantes grumosos.
0: ¡Oh, no! ¡Mi hermano está totalmente absorto en salvar a los habitantes grumosos y se está perdiendo toda la diversión!
4: ¡Tyler! ¡Ay!
0: Parece que es hora de que piense en grande.
5: Si tengo un problema y no sé lo que hacer, pienso, pienso, pienso y pienso. Y ahora lo sé.
6: ¡Vamos, Pinky! ¡Esa!
0: Y luego sucedió. A Pinky se le ocurrió una gran idea. Pinky Dinky Doo supo qué hacer. Voy a pedirle al chico Salsa y a los habitantes grumosos que me ayuden a que Tyler deje ese juego. ¡Hola, allá abajo! ¡Soy yo, Pinky!
7: ¡Hola, Pinky! ¡Ayúdanos a conseguir el bote del chico Salsa!
0: ¡No, gracias, chico Salsa! Ustedes deberían ver las cosas grandiosas que se están perdiendo.
7: ¿Cómo qué?
0: Como las hamburguesas acrobáticas, los extraterrestres voladores e incluso un duende bailarín.
7: ¿Un duende bailarín?
1: ¡Ah! ¿Unas hamburguesas acrobáticas? ¿Qué esperamos?
7: ¡Yuhu!
1: ¡Oigan! ¿A dónde van?
0: A divertirse en el parque.
1: ¡Mira, Pinky! ¡Todos se están divirtiendo mucho!
0: Sí, eso es lo que he estado tratando de decirte, Tyler.
1: ¿En serio?
4: ¡Te lo hemos repetido millones de veces!
1: ¡Oh, cielos! ¡He pasado el mejor día de todos!
0: Eso es maravilloso, hermanito. Y casi te lo perdiste porque estabas muy...
1: ¿absorto?
0: Y eso fue exactamente lo que sucedió. Más o menos. El fin.
1: ¡Grandioso cuento, Pinky!
0: Gracias.
1: Quizás podamos ir al parque cuando mamá regrese a casa.
0: ¡Fantástica idea, Ty!
8: ¡Es hora de jugar!
2: ¡Digan queso, por favor!
6: ¡Queso!
0: Ahora un juego llamado ¿Quién lo dijo? ¿Quién lo dijo? Tenemos tres personajes de mi cuento. Está el señor Cobaya, mi hermano Tyler y yo, Pinky. Cada personaje tendrá que decir lo mismo.
1: Y tenemos que adivinar quién lo dijo realmente en el cuento.
0: Así es, hermanito. ¡Juguemos!
4: El chico Salsa debe salvar a los habitantes grumosos.
1: El chico Salsa debe salvar a los habitantes grumosos.
0: El chico Salsa debe salvar a los habitantes grumosos. ¿Quién lo dijo realmente en el cuento? ¿Fue el señor Cobaya?
1: No, el señor Cobaya no dijo eso en el cuento.
0: ¿Fui yo, Pinky?
1: No, Pinky no lo dijo.
0: ¿Fue Tyler?
1: ¡Sí! ¡Fui yo!
0: Así es. Tyler lo dijo cuando estaba jugando con su videojuego en el parque. ¡Juguemos! ¿Cuál es el nombre de mi cuento? ¡Cucucu! ¿Cuál es el nombre de mi cuento? Aquí tenemos tres nombres. El gran elefante púrpura de Tyler. El videojuego de Tyler.
5: la pirámide de piñas de Tyler. Entonces, ¿cuál crees que sea un buen nombre para mi cuento? Recuerda que debe tratar sobre lo que pasó en mi cuento. Si lo es, solo digan sí.
1: Y si no trata acerca de lo que sucedió en el cuento, gritaremos... ¡No!
5: Así es. ¡Juguemos! El nombre de mi cuento es... ¿El gran elefante púrpura de Tyler?
1: ¡No! El cuento no trata acerca de un elefante púrpura.
5: Correcto. ¿Y qué les parece? ¿La pirámide de piñas de Tyler?
1: ¡No!
5: De acuerdo. ¿Qué les parece el videojuego de Tyler?
1: ¡Sí! ¡Ese es un gran nombre para tu cuento!
5: ¡Así es, hermanito!
1: ¡Sí!
5: ¡Me encanta inventar cuentos! ¿Qué les parece si también inventan uno? Regresa a casa, señor Cobaya.
1: ¡Jeepers!
5: ¿A quién buscas, hermanito?
1: ¡A Jeepers! ¡La mascota de la clase!
5: ¿Debes cuidarlo el fin de semana? ¡Grandioso!
1: Así es. Pero yo quería pasar la noche en la casa de Jack y ahora no puedo.
5: ¿Por qué no?
1: Porque ahora tengo esta gran... ¡responsabilidad! Eso significa cuando se debe cuidar de algo. Así que debo quedarme en casa para cuidar a Jeepers.
5: ¡Una gran... responsabilidad! ¡Se me ocurre una gran idea!

0: bien, un día en la gran ciudad... Era el día de limpieza de la jaula del señor Cobaya. El señor Cobaya estaba listo para limpiar su jaula porque él y Pinky siempre lo hacían juntos. Pinky siempre ayudaba al señor Cobaya porque era su... responsabilidad. Pero en ese momento, Pinky tuvo una visita. ¡Hola, Daphne!
1: ¡Hola, Pinky! ¡Mira lo que te traje! ¡Es mi nuevo cachorrito! ¡El esponjoso y cariñoso Bubu! ¡A él le encanta dar besos!
0: ¡Mamá Pinky Doo! ¿Puedo ir a casa de Daphne a jugar con el esponjoso cariñoso Bubu?
2: Pero regresa para la cena.
0: ¡Gracias, mamá! Así que Pinky sin Samsung hasta la casa de Daphne para jugar con su nuevo cachorrito. Iba a ser muy divertido. Pero no para el señor Cobaya. Era el día de la limpieza de su jaula, por lo que se sintió dejado a un lado. Pinky nunca olvidaba el día de limpieza de la jaula, así que él sabía que ella regresaría pronto. Pero Pinky no regresaba. Las manillas del reloj daban vueltas y vueltas. Y Pinky aún no llegaba a casa. Ella olvidaría totalmente su... responsabilidad. Así que el señor Cobaya tomó el asunto en sus manos. Patas. Tomó el teléfono y llamó a la casa de Daphne.
3: ¿Hola? ¿Podría hablar con Pinky Dinky Doo, por favor?
4: Lo siento, la señorita Pinky Dinky Doo no está disponible. Ella, la señorita Daphne y su madre se fueron de compras con el esponjoso y cariñoso Bubu.
3: ¿De compras? ¡Eso le tomará horas! Pinky olvidó que era el día de limpieza de mi jaula. ¿Y se olvidó de mí?
0: El señor Cobaya estaba muy triste. Así que decidió demostrarle a Pinky que podría limpiar su jaula por sí solo.
3: Ya que Pinky está jugando con el esponjoso, cariñoso, odioso y tonto Boopy Boopy, yo mismo limpiaré mi jaula. ¿Pero qué debo hacer primero? ¿Debería barrer todo el desorden debajo de la alfombra? ¡No! ¡Mucho polvo! ¿Qué les parece pintar toda la jaula de blanco para que luzca limpio? ¡No! ¡Muy apestoso! ¿Qué les parece si me consigo un tractor y saco todo el sucio de mi jaula? ¡Perfecto!
0: Así que el señor Cobaya encontró el tractor y sacó toda la basura de su jaula.
3: ¡Oh, oh!
0: Desafortunadamente hizo un gran desorden en el piso.
3: Bueno, ahora no hay tiempo para preocuparse por ese desorden. Debo colocar nuevo relleno.
0: Así que el señor Cobaya tomó uno de los aviones de Tyler y se dirigió a la cocina a buscar más relleno. Pero mientras volaba de vuelta a la habitación de Pinky, no se dio cuenta que la pantalla puntiaguda de la lámpara abrió la bolsa. Y para cuando llegó a la jaula, la habitación estaba repleta de relleno de pino.
3: ¡Oh, cielos! ¡Hice un desorden más grande!
0: Luego, el señor Cobaya se dio cuenta que casi se quedaba sin alimentos. Así que tomó uno de los camiones de juguete de Tyler y volvió a la cocina para buscar deliciosos alimentos. Tomó un poco de pizza, una cacerola de carne, un poco de pudín de banana y un poco de sirop de chocolate súper pegajoso. Por supuesto, esos son solo alimentos para mi cuento. Luego, sin Samsung, hasta la habitación. Pero lo hizo muy rápido y la comida voló por todos lados.
3: ¡Oh, cielos! Perdí mis bocadillos y ahora la habitación es un desastre de pudín de banana con chocolate.
0: Así que empacó todas sus pertenencias.
3: No puedo darle la cara a Pinky después de todo lo que le hice a su habitación.
0: Él le dejó una nota de despedida, le dio un beso a su fotografía y huyó de casa.
1: Espera un momento, Pinky. El señor Cobaya no huiría realmente de casa, ¿o sí?
0: Bueno, Tyler, es solo un cuento, por lo que sucede cualquier cosa.
1: ¿Y qué sucedió luego?
0: Veamos. ¡Yuhu, señor Cobaya! ¡Señor Cobaya! Pinky corrió a la habitación y no pudo creer el desorden que vio. ¡Oh, no! ¡El señor Cobaya trató de limpiar la jaula por sí solo! ¡Todo porque olvidé mi... responsabilidad! ¡Me siento terrible! Luego, Pinky encontró la nota del señor Cobaya. Querida Pinky, siento mucho el terrible desorden que causé. Creo que lo mejor para todos es que me vaya. ¿Pero dónde podría estar el señor Cobaya? ¿En un tren? ¿En un motel muy peligroso? ¿O Quizá se fue a una isla desierta. ¡Debo buscarlo! Pinky corrió hasta la cocina para buscar ayuda. Justo en ese momento, escuchó un sonido misterioso que provenía de la despensa. ¡Allí está, señor Cobaya! Estaba muy preocupada. Siento haber olvidado mi...
3: ¡Yo lo haré, Pinky!
0: Responsabilidad.
3: No hay problema, Pinky. Yo siento haber hecho ese desastre.
0: No hay problema, señor Cobaya. Ahora podremos limpiar juntos. ¡Vamos!
3: ¿Pero cómo limpiaremos este gigante desorden?
0: Parece que es hora de que piense en grande. Si tengo un problema y no sé lo que hacer, pienso, pienso, pienso y pienso. Y ahora lo sé.
5: ¡Vamos, Pinky, piensa!
0: Y luego sucedió. A Pinky se le ocurrió una gran idea. Pinky, Dinky, Doo supo qué hacer. Tiraremos de la útil... palanca de la habitación. Eso limpiará de inmediato las cosas.
6: Espera un momento, Pinky. ¿No existe una palanca en la habitación?
0: Lo sé, pero a veces en los cuentos es difícil obtener una gran idea. Y allí es cuando se necesita una palanca en la habitación.
6: ¡Grandioso! ¿Y qué ocurrió luego?
0: Veamos. Nunca más volveré a dejarte solo el día de la limpieza, señor Cobaya. Porque eres mi cobaya favorito de todos.
3: Y tú eres mi Pinky Doo favorita.
0: Y eso fue exactamente lo que sucedió. Más o menos. El fin.
6: ¡Grandioso cuento, Pinky! Voy a llevar a Jeepers a casa de Jack. Y así ambos cuidaremos de él.
0: ¡Magnífica idea, Tara!
6: ¡Creo que es hora de jugar!
0: ¡Digan queso, por favor!
5: ¡Queso!
0: Bien, ahora un juego que se llama ¿Qué pasó primero? ¿Qué pasó? Les mostraré algunas cosas que sucedieron en mi cuento.
6: Y diremos qué pasó primero. ¡Sí!
0: Así es, hermanito. Espero estén listos para jugar. Muy bien. ¿Qué pasó primero? Fue... que tuve mi gran idea. O... que el señor Cobaya hizo un gran desorden. Entonces, ¿qué pasó primero? Mi gran idea... o el gran desorden.
6: El gran desorden. Eso sucedió antes de que tuvieses tu gran idea.
0: Así es. Muy bien. ¿Y qué pasó después en mi cuento? Fue... que Pinky y el señor Cobaya tiraron de la palanca de la habitación para limpiar. O... que tuve mi gran idea. Entonces, ¿qué pasó luego en mi cuento? Tiramos de la palanca de la habitación o... ¡mi gran idea!
6: ¡La gran idea!
0: ¡Cierto! Primero el señor Cobaya hizo un gran desorden. Luego tuve mi gran idea. Y luego tiramos de la palanca de la habitación para limpiar el desorden. Y eso fue exactamente lo que sucedió. Muy bien. Juguemos a comerlo o usarlo. Comerlo o usarlo, sí, sí, sí. Cuando vean algo que se debe comer, griten... ¡comerlo! ¡Practiquemos! ¿Un trozo de pizza?
5: ¡Comerlo!
0: Cuando vean algo que se debe usar, griten... ¡usarlo! ¿Un overol?
5: ¡Usarlo!
0: ¡Muy bien! ¡Juguemos! ¿Una gran manzana?
5: ¡Comerlo!
0: Un casco de fútbol.
5: ¡Usarlo!
0: ¿Un impermeable?
5: ¡Usarlo!
0: ¿Una banana?
5: ¡Comerlo!
0: ¿Una falda de hula hula?
5: ¡Usarlo!
0: ¡Buen trabajo! Me encanta inventar cuentos. ¿Qué les parece si también inventan uno?

0: yo, Tasha, y soy la princesa real Cleotasha del Antiguo Egipto. Me encanta ser una princesa.
1: La gente del reino suele trabajar
0: y después a sus chozas se van.
1: A mí me pidieron viviera como ellos
0: y repliqué, ¡loco!

0: algo especial. Vayamos a mi reino mágico, en el antiguo Egipto, a mi hermoso palacio real. En un jardín con grandes palmeras ondulantes, a las orillas del profundo y verde río Nilo. ¡Oigan, un minuto! No debería verse así. Mi jardín está todo seco. ¿Y dónde está el río Nilo? ¿Y dónde están mis leales sirvientes reales? ¡Sirviente Tyrone! ¡Sirviente Pablo! ¡Sirviente Austin!
1: ¡Aquí, oh princesa!
2: ¡Aquí, oh princesa!
3: ¡Aquí, oh princesa!
0: ¡Hora de atenderme!
4: ¡Tus deseos son órdenes, oh princesa!
0: Adoro ser princesa.

0: difícil la princesa.
1: Adoro ser yo. ¿Saben? Estoy algo sedienta. ¡Un vaso de agua! ¡De inmediato!
2: Tus deseos son órdenes, oh princesa. Pero no hay agua.
0: El río Nilo se secó.
3: Y es de ahí de donde todos en Egipto sacan el agua para beber.
0: Incluso tú, oh princesa.
1: Bueno, vuelvan a llenar el Nilo. Y háganlo rápido, que tengo sed.
2: No podemos, oh princesa.
0: Solo tú puedes llenar el río Nilo de agua otra vez.
1: ¡Ay, por todos los cielos! ¿Cómo se supone que haré eso?
2: Tienes que preguntarle a la esfinge Yuniqua.
0: Ella te dirá el secreto del Nilo y entonces el agua volverá.
3: Pero tienes que darle ofrendas.
0: 3 ofrendas muy especiales que están ocultas por todo Egipto.
3: O ella no te dirá nada.
1: ¿En serio?
2: Oh, sí.
3: Ajá. Totalmente en serio.
1: ¿Seguro que ustedes no pueden hacerlo?
0: Pero sabemos dónde están ocultas las ofrendas.
1: Bueno, me está dando mucha sed. ¿Qué estamos esperando? ¡Manos a la obra! ¡Traigan mis cosas!
4: Tus deseos son órdenes, oh princesa.
2: ¿Saben? Hay un detalle acerca de la princesa Cleotasha.
3: Que jamás dice por favor.
0: Oh, gracias.
1: Sirviente Tyrone.
2: ¿Sí, oh princesa?
1: ¿Cuál es la primera ofrenda que debo conseguirle a la esfinge?
2: La primera ofrenda es la joya de las aguas, de la pirámide oculta.
1: ¡Hecho! ¡La joya de las aguas!

0: Hay que buscar sin descansar.
1: Hay que buscar aquí y allá.
2: Hay que buscar en todo lugar.

0: ocultarían una pirámide oculta?
1: Tal vez por allá.
0: ¡Ay, por todos los cielos! Este sitio está lleno de pirámides. Estoy cansada. Paremos aquí. Hora de atenderme.
1: Tus deseos son órdenes. ¿Qué?
0: ¿Cómo estás haciendo eso?
1: ¿Hacer qué? ¡La pirámide oculta! ¡Es invisible!
2: ¡Oh, cielos! ¡La pirámide! ¡Con razón no se veía!
3: Pablo.
2: ¡La pirámide es invisible! ¡No se ve! ¡Se ve a través de
3: Pablo.
2: Ella! ¡No se ve para nada! ¡Es invisible! ¡Una pirámide invisible!
3: Pablo.
2: ¿Sí?
3: Así ocultaron la pirámide oculta.
0: Bueno, ¿y cómo entramos?
3: Creo que hay una puerta aquí. Contemplad, princesa, la entrada a la pirámide oculta.
0: No quiero entrar en ese sitio yo sola.
3: Yo te acompañaré, oh princesa.
0: Bien, ve tú primero.
3: Tus deseos son órdenes, oh princesa.
0: ¡Todo eso! Esto va con mi vestido.
3: ¡Oh, no, princesa! Solo puedes tocar la joya de las aguas. Si tocas cualquier otra joya, todo se habrá perdido.
0: ¿En serio?
3: Sí, oh, princesa.
0: ¡Oh, por todos los cielos! Está bien. La joya de las aguas. La joya de las aguas.
3: Oh, princesa.
0: Oh, esta debe ser
3: la joya de las aguas, oh princesa.
0: Yo la encontré. Llévala tú, sirviente Tyron. Ya está un obsequio. Faltan dos. Ahora vámonos, mis leales sirvientes reales. Y no olviden mis cosas. ¿Dónde está mi caballo?
4: ¿Le ayudaste a hallar la joya?
3: Sí, pero ya conoces a la princesa Cleotasha.
1: Jamás dice por favor.
3: Ni gracias.
0: Vaya, ¿allí es donde solía estar el río Nilo?
1: Sí, oh princesa, pero ahora está todo seco.
0: Ah, alguien se lo llevó.

0: porque busca la segunda ofrenda. ¿Qué era?
1: La segunda ofrenda, oh princesa, es la flor de loto amarilla, que crece únicamente en los riscos de Karnak.
0: Suena como una buena ofrenda. ¿Y dónde quedan los riscos?
1: Por allá, oh princesa.

0: Tenemos que encontrar,
1: hay que buscar, sin descansar.
2: Hay que buscar, aquí y allá.
3: Hay que buscar, en todo lugar.

0: Contemplad, oh princesa, los riscos de Karnak.
1: Un minuto. No quiero subir hasta allá arriba sola.
0: Yo subiré hasta la cima de los riscos contigo, oh princesa.
1: Oh, perfecto. ¿Iniciamos la marcha, sirviente Pablo? ¡Cielos! ¡Mira cuántas flores de loto! Voy a recoger unas rojas.
0: No, princesa Cleotasha. Debes recoger únicamente la flor de loto amarilla. Si tocas cualquier otra flor, todo se perderá.
1: ¡Ay, por todos los cielos! Está bien. Amarilla, amarilla, amarilla. ¿Qué? ¡Oh! ¡La flor de loto amarilla! Ya encontré la segunda ofrenda para la esfinge. Llévala tú, sirviente Pablo. Ya están dos ofrendas. Solo falta una. ¿A dónde vamos ahora?
2: Debemos viajar adentro del desierto, hasta el oasis secreto.
1: Recuérdame, ¿qué es un oasis?
2: Es un pequeño lugar verde con árboles y agua, y está en medio del desierto.
1: ¡Ay, pues vámonos ya! Y no olviden mis cosas.
2: Oye, ¿ayudaste a la princesa Cleotasha a encontrar la flor?
0: Claro que sí, pero ya conoces a la princesa Cleotasha.
3: Jamás dice por favor.
0: O gracias.
1: Oasis secreto, allá vamos.

0: ¿Sí, oh princesa?
1: Dime, ¿por qué ese oasis es tan secreto?
0: Bueno, princesa, solo se puede ver una vez al día.
1: ¿Y cuándo?
0: Más o menos... ahora.
1: ¡Cielos!
0: ¡Contemplado, princesa! ¡El oasis secreto!
1: Bueno, vamos por esa última ofrenda.
2: ¡Miren! ¡Agua! ¡Vamos a beber un trago!
1: ¡Fuera de mi camino!
0: ¡No, princesa, no! No puedes beber el agua del oasis secreto. ¡Nadie puede! Si la bebes, todo se habrá perdido.
1: ¡Oh, por todos los cielos!
2: ¿Estás seguro de eso?
0: Solo la esfinge puede beber el agua del oasis secreto.
1: Ay, bueno, está bien. Necesito un vaso.
0: Teno, princesa.
1: Encontré la tercera ofrenda. Un vaso de agua. Llévalo tú, sirviente Austin. Ahora que ya tengo las tres ofrendas, es hora de ir a hablar con esa esfinge.
0: Ya saben.
3: Sí, sabemos.
2: No hace falta ni decirlo.
0: Muy bien. Pero esa princesa Cleotasha nunca en la vida dice por favor o gracias.
1: ¡Vámonos, mis leales sirvientes reales! ¡Hacia la esfinge Yuniqua! ¡Y no olviden mis cosas!

0: esfinge ayunicua.
1: ¡Vaya! ¿Qué tal? ¿Quién eres tú?
0: Soy la princesa real Cleo Tasha. Y te he traído 3 ofrendas, oh esfinge.
1: ¡Excelente! ¡Me encantan las ofrendas! Vamos a ver.
0: Contemplad, oh esfinge, tu primera ofrenda. La joya de las aguas.
1: ¡Está preciosa! Gracias.
0: Y tu segunda ofrenda, la flor de loto amarilla.
1: ¡Oh, me encantan las flores! ¡Gracias!
0: Y tu tercera ofrenda, un sorbito del agua más fría, dulce y fresca.
1: ¡Gracias! ¡Mmm! Estas ofrendas son magníficas. ¿Y las conseguiste todas tú sola?
0: ¡Claro que no, esfinge! Mis leales sirvientes reales, Tyrone, Pablo y Austin me ayudaron.
1: ¡Ya veo! Y les diste las gracias por su ayuda, ¿verdad?
0: Pues, a decir verdad, no. Pero ahora esfinge susurra en mi oído el secreto del Nilo para que en Egipto vuelva a haber agua otra vez.
1: Muy bien. ¿Sabes, princesa Cleo Tasha? El secreto de casi todas las cosas es decir por favor y gracias.
0: ¿Por favor y gracias? ¡Ay, por todos los cielos!

0: a tu lado están.
1: Gracias por decirme dónde se encontraban los obsequios hoy.
2: Por nada.
1: Y gracias por mostrarme el camino que hasta ellos me llevó.
2: Por nada.
1: Gracias por servirme siempre cuando se los ordené.
2: Por nada.
1: Y disculpen si unas veces como tonta me porté.
2: No importa.

0: ¡Genial!
1: Ya hay agua en el Nilo y Egipto está verde de nuevo.
2: ¡Qué bien!
1: Lo que me recuerda... Gracias, oh Esfinge, por decirme el secreto.
3: De nada, princesa Clotasha.
4: Oigan, ya me dio un poco de hambre.
1: Vamos a mi casa por un bocadillo. Tenemos galletas, queso y jugo de manzana.
2: ¡Sí! ¡Sí!
4: ¡Jugo de manzana! ¡Qué rico!
5: Me encantan el queso y las galletas.
6: Sí.
5: Esa aventura fue muy al estilo egipcio, ¿no lo creen?
6: Totalmente.
1: Vaya que sí.
4: ¡Sí! ¡Tú lo has dicho!
1: ¡Estuvo increíble!

¡Claro! ¡Prepárense para zarpar! ¡Icen las velas! ¡Cierren las escotillas! ¡La aventura espera! ¡Wow! ¡Ahoy, marineros! ¡Yo soy Tyrone! ¡Pero pueden llamarme Simba! ¡El mejor marino

0: que saldré al viaje más peligroso de todos. ¡Al final del arco iris! ¡Síganme! ¡Hacia el muelle! En la costa de un mar enorme. En donde espera mi gran barco. ¡Mi glorioso barco! ¡Y miren! ¡Magnífico! ¿No lo creen? Este va a ser un largo, largo viaje hacia el final del arco iris. Así que voy a cargar mi comida y mi agua.
1: ¡Oh! ¡Guau! ¡Es Sinbad! ¡Sinbad el marino! ¡Él es mi héroe! ¡Eres tú! ¡Eres Sinbad el marino!
0: Sí, ya lo sé. ¿Y tú eres...?
1: Pablo. Pablo, el que ansía ser marinero. ¡Guau! No puedo creer que esté parado junto al marino más famoso que haya existido.
0: Sí, sí, soy yo. Y ahora, si me disculpas...
1: Oye, te voy a ayudar con esto, Sinbad.
0: En realidad, no necesito ayuda.
1: ¡Ay, no es problema! Oye, ¿piensas ir a algún lado?
0: Sí. Voy a navegar... ¡al final del arco iris!
1: ¡Guau! ¡Me encantaría ir al final del arco iris! ¿Puedo ir contigo? ¿Puedo?
0: ¿Venir conmigo? ¡Claro que no!
1: ¿Estás seguro? Yo podría ser de gran ayuda.
0: ¡No! ¡Sinbad navega solo! Eso significa que es tiempo de que dejes mi barco.
1: ¡Oh! ¡Claro! Lo olvidaba. Sinbad navega solo.
0: ¡Así es! ¡Hasta pronto!
1: Oh. ¿Saben? Es un largo viaje hasta el final del arco iris. Él va a necesitar ayuda. Voy a hacer como que ya me fui. ¡Ya bajé del barco! ¡Sí, ya me fui! ¡Ya no estoy! ¡Adiós! Me lo agradecerá luego.
0: Ahora que ya se fue, estoy listo para partir. Voy a izar mis velas. Y luego, levo ancla. Y listo para zarpar.
1: ¡Emocionante!
0: ¡Estoy en camino! ¡Nada puede detenerme ahora! ¡Esto merece algo refrescante!
1: ¡Hola, Sinbad!
0: ¡Ah! ¿Tú qué haces aquí?
1: Vine contigo. ¿No es fabuloso? ¡Uy, mira qué bonitas olas!
0: ¡Tú no deberías estar aquí! ¡Sinbad navega solo!
1: ¡Hoy no! ¿Qué hay de comer?
0: ¡No puedo creer esto! Y ya no puedo regresar. Estamos muy lejos de la costa.
1: Bueno, entonces me quedo.
0: ¿Qué?
1: Bueno, Sinbad, ¿en qué te ayudo?
0: Oh.
1: ¿Quieres que hice las velas, que guíe el barco o...? ¡Oh! ¡Que mueva esta cosa!
0: ¡No, no! ¡No toques eso! ¡Eso controla el ancla! Si sueltas el ancla, el barco se va a parar.
1: Si suelto el ancla, el barco se para. ¿Entendido, capitán?
0: Escúchame. Si vas a venir conmigo, debes hacer todo lo que yo te diga. ¿Has entendido?
1: Entendido, capitán. No te voy a fallar. ¿Y ahora te puedo ayudar en algo? ¡Por favor!
0: Está bien. Sujeta el timón mientras ajusto las velas, pero no lo gires. Solo manténlo firme.
1: Firme, señor. Entendido. A la orden. ¡Guau! ¡Estoy guiando el barco! En un bote de vela a la mar me fui.
0: ¡Da vuelta! ¡Da vuelta! acabas de hacer?
1: Claro, estaba guiando el barco y silbaba. Luego se voló mi pañuelo, así que me agaché.
0: ¡Perdiste toda nuestra agua para beber!
1: Iba a decir eso.
0: Ahora tendremos que ir a la Isla de la Sirena. Es el único lugar donde hay agua para beber.
1: Oh, ¿quieres que yo guíe?
0: Vamos a dejarle eso a Sinbad.

0: sirena. Por favor, ¿tendrías la bondad de obsequiarnos un poco de tu agua fresca?
1: Está bien. Pueden tomar un poco de agua.
2: ¡Qué bien!
1: Pero solo si me ganan en un juego de... ¡La sirena dice!
3: ¿La sirena dice?
1: Así es. Empezarán en esa línea. Y si pueden llegar hasta la fuente, toda el agua que quieran es suya. Pero deben hacer lo que yo diga. Y lo harán solo cuando diga, la sirena dice.

La sirena dice salten, salten, salten, salten. La sirena dice

0: alto, pero no dijiste la sirena, dice.
1: Uh-oh.
0: ¡Lo hicimos, Sinbad! ¡Ganamos!
2: ¡Buen trabajo! Vamos a tomar nuestra agua y a volver al barco.
0: La sirena dice, no me gusta perder este juego. ¡Muy refrescante!
2: Volvemos a nuestro curso, hacia el final del arco iris.
0: ¡Sí! ¡Al final del arco iris! Y dime, Sinbad, ¿en qué te ayudo ahora?
2: No necesito ayuda.
0: ¿Estás seguro?
2: Está bien. Puedes lavar la cubierta.
0: A la orden, Sinbad. La lavaré hasta que reluzca. Cubierta, prepárate para ser lavada.
3: Lavar la cubierta. Lavar la cubierta. Hacerla brillar.
2: ¡Cubierta toda resbalosa! ¡Oh, no! ¡Mi comida!
0: ¡Oh, no! ¡Sinbad! ¡Atrápalo! ¡Oh!
2: ¿Sabes lo que acabas de hacer?
0: Estaba lavando la cubierta. Lavando la cubierta.
2: ¡Perdiste toda la comida!
0: Lo siento. Solo quería ayudar.
2: Te dije que no necesito ayuda. El único lugar en donde podemos conseguir comida es en la isla de la medusa.
0: ¿Medusa?
2: ¡Medusa! ¡Ya verás! Medusa debe estar aquí en alguna parte.
4: ¡Alto! Medusa, guardiana de toda esta fruta.
2: ¡Oh, gran medusa! ¿Podrías darnos fruta para nuestro viaje?
4: Sí, pueden tomar toda esta canasta de fruta.
0: ¡Qué bien!
4: Pero solo si me la ganan en un juego de encantados.
2: ¿Encantados?
4: Sí, encantados. Las reglas son simples.

0: ¡Y vámonos de aquí!
1: Gracias por la fruta, Medusa.
2: ¡No! ¡Gracias a ustedes!
1: ¡Deliciosa!
0: ¡Mira! ¡Estamos muy cerca de... el final del arco iris!
1: Bien, debe haber mucho que hacer. ¿En qué ayudo?
0: No más ayuda.
1: ¡Ay, vamos! ¡Por favor, por favor, por favor! ¿Puedo lavar la cubierta o limpiar las velas? ¡Se ven muy sucias!
0: ¡Pablo!
1: ¿Aseo tu calzado? ¿Te gustaría eso, Simba?
0: ¡Pablo!
1: ¿O muevo esta cosa?
0: ¡No! ¡Esa es el ancla! ¡El ancla detiene el barco!
1: ¡Ah! ¡Atrápalo, Simba! ¡Oh!
0: Pablo, te vas a sentar en esa silla y a quedarte en esa silla. No toques nada, no hagas nada y no ayudes. ¿Entendido?
1: Pero, ¿y si necesitas ayuda?
0: No necesito ayuda. Yo soy Sinbad y Sinbad navega solo. Puedo hacerlo yo solo.

0: final del arco iris.
1: ¡Guau! ¡El final del arco iris!
0: Ningún marino ha navegado tan lejos, ni tan bien, y lo hice yo solito. Sinbad navega solo.
1: ¿Qué es ese ruido?
0: Nadie creía que podía hacerlo, pero lo hice. Soy increíble.
1: ¡Hey! ¿Qué está pasando?
0: Espera, ¿por qué estamos girando?

debo detener el barco, ahogaremos. Ya sé, izaré las velas. No, voy a bajarlas. Lavaré la cubierta. Timón a babor.

0: a caer! ¡Oh, no! ¡No, pronto, rápido, Pablo! ¡Vamos, ayúdame! ¡Vamos, ayúdame! ¡No quiero ver! ¡Estamos perdidos! ¡Ah! ¿Ah?
1: ¿Funcionó?
0: ¡Nos salvamos! ¡No puedo creerlo!
1: Y yo me quedé en la silla como tú me lo pediste.
0: ¡Gracias, Pablo! No lo habría logrado sin ti.
1: ¿De verdad?
0: ¿De verdad? Hasta un gran marinero como Sinbad podría necesitar ayuda a veces. ¡Y tú me ayudaste! ¡Y mucho!
1: ¿Y ahora qué es lo que sigue, Sinbad?
0: El siguiente viaje, Pablo, será a comer algo.
1: Buena idea. La sirena dice, corra.
0: Soy Sinbad el marino.
1: A la orden, capitán.
0: Fue un viaje muy emocionante, ¿no lo creen?
1: Sí.
2: Fue fantástico.
1: Genial.

en sus marcas. ¿Listos? ¡Fuera! ¡Tan, tararán! Hola, soy yo, Austin. Soy un atleta y así es como empieza una carrera. Primero, hay que ponerse en posición cuando dicen en sus marcas. Luego, hay que prepararse para correr cuando dicen listos. Y luego, cuando dicen fuera, uno corre. Y cuando se gana, uno dice ¡gané! ¡Tan, tarará! Y le dan a uno una medalla de oro. Pero lo malo es que yo jamás he ganado una carrera y en realidad quiero hacerlo. Tal vez hoy sea el día que gane, porque hoy es el día de correr.

0: ¡Tan tararán!
1: Hola, Austin. ¿Listo para correr?
0: Hola, Tasha. ¡Claro que sí!
1: ¿Qué es eso?
0: Oh, es mi atletibolso.
1: ¿Para qué sirve?
0: Tiene todo lo que a un atleta puede hacerle falta. Nunca se sabe qué puede pasar en una carrera. Y me gusta estar preparado.
1: ¡Excelente! Bien, vamos. La carrera comienza en el bosque, con los árboles, los arbustos y un camino en el bosque.
0: ¿Y una línea de salida?
1: Por supuesto. Esta es la salida. Cuando diga fuera, los competidores empezarán a correr desde aquí. Primero tendrás que cruzar el bosque. Luego, esquiar en la nieve. Luego, remar a través del océano. Y por último, cruzar el desierto caminando.
0: ¡Guau! ¡Es una carrera larga!
1: Bueno, porque es la carrera alrededor del mundo. El primer atleta que regrese al bosque y rompa la cinta de la meta se lleva esta medalla de oro.
0: ¡Qué linda!
1: Muy bien. Cuando diga tu nombre, ven a la línea de salida.
0: En verdad espero ganar esta carrera.
1: Fanáticos del deporte, bienvenidos a la carrera alrededor del mundo. Y ahora les presento a los atletas. Aquí está Pablo.
2: ¡Tan, tarán!
1: Pablo ya ha ganado una medalla de oro en una carrera de pista. Y aquí está Tyrone.
2: ¡Tan, tarán!
1: Tyrone también ganó una medalla de oro en una competencia de esquí en nieve. Y aquí está Yuniqua.
3: ¡Tan, tararán!
1: Yuniqua ya ganó una medalla de oro remando en una carrera de kayaks.
0: ¡Guau! Todos en esta carrera tienen una medalla de oro, menos yo.
1: Les presentamos a un nuevo atleta, Austin.
0: ¡Ese soy yo!
1: Austin jamás ha ganado una carrera, pero está preparado.
4: ¡Buena suerte, Austin!
5: ¡Suerte en la carrera!
6: ¡Feliz día de carrera!
0: ¡Gracias!

0: tarjetas en sus marcas. ¿Listos? ¡Fuera!
1: ¡Wow!
0: ¡Oigan, amigos! ¡Dije fuera!
2: Se aproxima un salto, pero no me importa. No soy solo bueno corriendo, soy genial en saltos. Estoy tan adelantado que jamás me alcanzarán. Voy a ganar esta carrera.

0: τέλος!
1: ¿Estás bien?
2: Me lastimé mi rodilla.
1: Mira, traigo una bandita en mi atletibolso.
2: Gracias, Austin.
1: No hay de qué. Tengo todo lo que un atleta necesita aquí en mi atletibolso.
2: No creí necesitar una bandita.
1: Nunca se sabe qué puede pasar en una carrera. Por eso me gusta estar preparado.
2: Buen punto. Ahora volvamos a la carrera.
1: Muy bien.
3: Hace frío. La tabla para nieve es lo que sigue en la carrera. Vaya, se ve muy inclinado y no soy muy bueno esquiando. Pero eso no me detendrá. Estoy muy adelantado. Puedo ganar esta carrera. Muy bien, allá voy.
4: ¡Bien! ¡Hora de esquiar! ¡Lo que más me gusta! ¡Y soy muy bueno en esto!
2: ¡Cielos! ¡Se ve muy inclinada!
1: ¡Está inclinada!
4: ¡Hija!
1: ¡Vaya! ¡Tyrone es muy bueno!
2: ¡Vamos nosotros!
1: ¡Oh, oh! ¡Mejor me apresuro!
4: ¡Ahora yo estoy a la cabeza! ¡Soy genial!

0: ¿Oyeron a alguien pidiendo ayuda?
1: ¡Auxilio! ¡Auxilio!
0: ¡Pablo!
1: ¡Auxilio!
0: ¡Pablo!
1: ¡Auxilio! ¡Auxilio! ¡Auxilio! ¡Auxilio! ¡Auxilio! ¡Auxilio! ¡Auxilio! ¡Auxilio! ¡Auxilio! ¡Auxilio! ¡Auxilio!
0: ¡Pablo!
1: ¡Auxilio! ¡Auxilio! ¡Auxilio! ¡Auxilio!
0: ¡Pablo!
2: ¿Sí?
0: Quiero poder ayudarte.
2: ¿Cómo?
0: Tengo una cuerda. Sujétala fuerte y te subiré.
1: ¡Te tengo! Gracias, Austin.
0: No hay problema. Tengo todo lo que un atleta necesita aquí en mi atleti bolso.
1: Jamás creí necesitar una cuerda.
0: Nunca se sabe qué pasará en una carrera. Por eso me gusta estar preparado.
1: ¡Anda! ¡Volvamos a la carrera!
0: ¡De acuerdo!
3: Al frente voy, soy muy veloz. Aquí

0: Aquí es donde hay que remar por el océano en un kayak. La cosa es que no soy muy bueno remando. Voy a la cabeza de todos, y si remo muy, muy rápido, ellos jamás me alcanzarán y ganaré la carrera. Muy bien, aquí voy. ¡Oh! ¡Se ve difícil! ¡Oh! Tranquilo ahora. Muy bien.
1: Y ahora llega mi parte favorita de la carrera.
0: Cielos, ella es muy veloz. Vaya, él es tan veloz como Yuniqua. Será mejor que me apresure.
1: Hola, Tyron.
0: Hola, Yuniqua.
1: Adiós, Tyron.
0: Adiós, Yuniqua. Bueno, creo que ya no estoy en el primer lugar, pero sí estoy en el segundo lugar.
2: Hola, Tyron.
0: Hola, Pablo.
2: Adiós, Tyron.
0: Adiós, Pablo. Ahora ya tampoco estoy en el segundo lugar. Voy a tener que remar un poco más fuerte. ¿Qué? ¡Oh, no! ¡Mi remo! ¡Oh! ¡Rocas! Esto no se ve bien.
3: Parece que a alguien se le cayó su remo en el agua. Mejor lo saco. Qué bien que traigo esto en mi atletibolso.
0: Esas rocas se ven muy puntiagudas y se están acercando. Definitivamente, esto no se ve bien.
3: ¡Oye, Tyron! ¿Perdiste tu remo?
0: Ciertamente sí.
3: Ten, lo pesqué para ti.
0: ¡Gracias!
3: Por nada.
0: ¿Dónde conseguiste eso?
3: Lo tenía en mi atletibolso. Tengo todo lo que un atleta necesita aquí mismo.
0: Jamás creí que necesitaría un gran anzuelo viejo.
3: Nunca se sabe qué puede pasar en una carrera. Por eso me gusta estar preparado.
0: ¡Anda! ¡Volvamos a la carrera!
3: ¡Vamos!
1: Voy muy adelantada. Esos chicos jamás podrán alcanzarme. Voy a ganar esta carrera. ¡Al frente!

0: Lo único que falta es la carrera por el desierto. Se ve muy caluroso y reseco. Pero debe ser porque es un desierto. Aquí vienen. Mejor me apresuro. Ojalá hubiera traído agua. Me está dando sed.
1: Voy en segundo lugar. Si puedo alcanzar a Yuniqua, todavía puedo ganar la carrera. Vaya, aquí está haciendo muchísimo calor. Ojalá hubiera traído un poco de agua. Tengo sed.
2: No estoy tan atrasado. Si voy muy, muy rápido, alcanzaré a Pablo y a Yuniqua. Y aún podría ganar la carrera. Tengo mucha sed. Ojalá hubiera traído algo de agua. ¡Fiu! ¡Oh, rayos! ¡Allá van! ¡Soy el último! ¡Otra vez! Jamás voy a ganar esta carrera.

0: ¡Cielos! Está muy seco y hace mucho calor. Ya me dio sed. Me alegra haber traído agua. ¡Agua! Ahora puedo seguir caminando. Oigan, ¿por qué dejaron de caminar?
1: Porque hace mucho calor.
2: Y todo está seco.
3: Y tenemos mucha sed.
0: Puedo ayudarlos. ¿Quieren agua?
3: ¡Agua!
4: ¡Gracias, Austin!
5: ¿Sabes? Es la segunda vez que me ayudas.
3: A mí me has ayudado dos veces.
2: Y a mí me ayudaste dos veces también. ¡Gracias!
0: Por nada. Ahora hay que volver a la carrera.
4: ¡Sí, claro!

0: cinta de la meta y ganará la medalla de oro. Y el ganador es...
1: Es una cinta muy resistente.
2: Ciertamente lo es.
0: Disculpen, chicos. Yo soy la juez y nadie gana esta carrera hasta que alguien rompa la cinta de la meta.
3: Creo que nadie ganará la medalla de oro.
2: Oh, rayos.
4: Lástima.
1: Parece que no.
4: Oigan, creo que yo puedo. Nunca se sabe lo que puede pasar en una carrera. Por eso me gusta estar preparado.
1: ¡Tararara, tararara, tararara, tararara!
0: Austin es el ganador de la medalla de oro de la carrera alrededor del mundo.
1: ¡Sí! ¡Gané la medalla!
3: Austin, y gracias por toda tu ayuda. No podríamos haberlo logrado sin ti y todas esas cosas que traes en tu bolso.
1: ¡Eres un excelente atleta alrededor del mundo!
0: En realidad es un atleta medallista de oro alrededor del mundo.
1: ¡Tan tararán! ¡Tan tararán!
3: Cielos, tanto correr, esquiar, remar y andar alrededor del mundo me dio hambre.
0: ¿Tienes bocadillos en tu atleti bolso?
4: Pues, en realidad, no.
1: Mi mamá hizo galletas con chispas de chocolate. ¿Quieren ir a mi casa? Les invito una.
4: ¡Sí! ¡Excelente!
0: ¡Galletas con chispas de chocolate!
2: Esa fue una excelente aventura de carreras, ¿no lo creen?
0: ¡Fue genial!
1: ¡Y emocionante!
0: ¡Eso mismo creo yo!
4: ¡Yo también!

0: ¡Hasta luego!
1: ¡Adiós!
2: ¡Hasta luego!
0: ¡Nos vemos!

0: Harry y su cubeta de dinosaurios.
1: Soy el rey Harry. Te ordeno que te rindas. El castillo va a ser nuestro otra vez, dragón tonto.
2: ¿Tengo que hacer esto?
3: Sí, en todos los castillos hay una damisela que sufre.
4: Y cuando haces ese papel, eres más cómico que un gordo vestido de esqueleto.
2: Está bien.
5: ¡Auxilio! ¡Auxilio! ¡Sálveme, buen rey!
1: Eres muy convincente.
2: Gracias.
5: ¡Ay!
6: ¿Harry?
1: Hola, nana. Juego a los caballeros y estoy a punto de vencer al dragón. ¿Me ayudas?
6: Ahora no. Estoy buscando mis anteojos para ver de cerca. ¿Los has visto?
1: No los he visto.
6: Oh, vaya. Si los ves, avísame, por favor.
1: Seguro, nana.
7: ¡Oh, cielos! Son los anteojos para leer.
1: Sí, ¿por qué lo dices?
7: Que si nana no los encuentra, no nos va a poder leer historias a la hora de dormir.
1: Tienes razón, y es muy grave. Hay que encontrarlos. Nobles caballeros, tenemos una misión. La de buscar en todos los rincones hasta hallar los anteojos perdidos. ¡Vamos!
2: Oh, no. ¡No me dejen aquí! ¡Harry!
1: Ya buscamos en todas partes. ¿Dónde estarán?
3: Tal vez cayeron en el balde.
1: ¡Sí! ¡Pueden estar en Mundo Dino!
7: ¡Es muy posible!
3: ¡Vamos, amigos! ¡En marcha!
8: ¡Uno, dos, tres! ¡Santa Harry!
1: ¡Voy en camino a Mundo Dino! ¡Caballeros de Mundo Dino! Como rey que soy, decreto...
9: ¡Mancha tu escudo!
3: ¡Dame! ¡Yo te ayudo!
1: Gracias. Como decía, yo, el rey Harry, me pondré al frente de los dinos en la más noble de las misiones. La de encontrar los anteojos de oro de Nana. ¡En marcha, caballeros! ¡Caballeros!

0: ¡Por aquí!
1: ¿Quién se atreve a cruzar mi puente? ¡Nadie puede pasar por aquí! A menos que me den la respuesta correcta a tres preguntas.
0: Eso debe ser muy fácil.
1: ¡Ja! Ya lo veremos. A ver, ¿qué les puedo preguntar?
2: Tres preguntas. Lo acabas de decir y acabo de responder bien a la primera.
3: ¡Sí! ¡Lo logramos!
1: Así que tú eres el listo, ¿no es cierto?
2: Sí, lo soy.
0: Sid es muy inteligente y acaba de contestar tu segunda pregunta.
1: ¿Qué? Pero ahora no van a saber la respuesta. A ver, ¿qué les puedo preguntar que sea difícil?
2: ¿Nos puedes preguntar cómo se escribe tiranosaurio?
0: ¡Ajá! Sid acaba de responder la tercera. Ahora nos tienes que dejar pasar.
1: ¿Qué? ¡Ay, no!
3: ¡Es un dragón!
1: Es verdad. Y sé lo que están buscando, pero yo voy a encontrar los anteojos de oro antes que ustedes. ¡Uy! ¿Y quién puso ese árbol allí?
0: ¡Vamos! Tenemos que hallar los anteojos antes que él. Por aquí, nobles caballeros. El camino se abre en dos. ¿Por dónde vamos?
4: ¡Miren! ¡Hay unos letreros!
5: ¡Oh, malvaviscos! ¡Podemos ir por allí! ¡Anda, vamos, vamos, anda!
0: ¡Miren! ¡Los anteojos de oro! ¡Es por ahí! ¡En marcha!
6: No quiero ser aguafiestas, pero creo que no es por acá.
7: ¡Oh, nos perdimos!
8: ¡Como un ratón en un laberinto!
4: ¿Cómo vamos a salir de aquí?
1: ¡No saldrán!
0: ¿Quién dijo eso?
1: Están en el laberinto de Malvavisco y no tienen salida.
0: ¡Es el malvado dragón!
1: ¡Hasta nunca!
7: ¿No hay un modo de salir?
0: No se den por vencidos. Debe haber una forma de salir.
5: Perdón, sí la hay.
0: Trike se comió la pared.
6: Algo me dice que nos acercamos a los anteojos de oro.
1: No corras tanto, Rey Harry. Creo que es hora de hacer una competencia a ver quién se queda con los anteojos de oro.
0: ¿Y qué es lo que sugieres?
1: Te reto a un justa o torneo a ver quién es el mejor caballero.
0: ¿Y el mejor se queda con los anteojos?
1: ¡De acuerdo!
0: ¿Y vas a jugar limpio?
1: Por supuesto que voy a jugar limpio. Te lo juro por mi honor de dragón.
0: Muy bien. Trato hecho. Que se inicie el torneo.
7: ¡Oh, no! ¡Ay, mis ojos! ¡Mis ojos! ¡No veo!
5: ¿Puedo tocar ahora?
3: ¡No!
1: Miren, una dama que pide ayuda.
0: ¿Quién? ¿Dónde?
1: ¡Oh, miren! ¡Yo gané!
0: ¡En guardia, dragón!
1: ¡Hasta nunca, gran tonto! ¡Me voy a buscar mis anteojos!
0: ¡A un lado, dragón! Los caballeros de Mundodino lo van a intentar.
1: ¡Ay, muy bien! ¡Como quieran!
6: ¡Ay, ay! ¡Parece que están pegados!
8: Lo que hace falta es el toque de un apatosaurio. No se puede estar más pegados que un sello en un sobre.
2: En la leyenda de la espada en la piedra, solo un caballero la podía sacar. Pero unos anteojos en la piedra, no sé.
4: Sí, es verdad. Miren lo que encontré. Aquí dice que solo el caballero más noble podrá sacar los anteojos de oro de la roca.
1: ¡Ah, A ver eso. Si crees que tus caballeros son tan nobles, ¿por qué no lo intentas tú, Voy a poder leer mis revistas de dibujos animados.
0: ¿Por eso fue toda esa pelea? ¿Para poder leer tus revistas? ¿Por qué no lo dijiste? Lo único que tenías que hacer era pedirlo con educación, ya que Zip siempre tiene unos anteojos de repuesto.
2: Por si se me rompen.
1: Vaya, chicos, no sé qué decir.
0: ¿Qué tal? Por favor.
8: Sí, por favor.
1: Bueno, está bien. Por favor, ¿me das tus anteojos de repuesto?
6: Muchas gracias.
0: Bien, tenemos que irnos ya.
1: ¡Aguarda! Nadie se va hasta que contesten una pregunta difícil.
2: ¡Ay, no otra vez!
1: A ver, ¿qué les pregunto?
0: Algo difícil. Lo acabas de decir. Y ahora nos tienes que dejar pasar.
1: ¡Ay, otra vez! ¡Es increíble!
0: ¡Nana! Encontré tus anteojos para ver de cerca.
9: ¡Oh! Gracias, Harry.
6: Todos juntos los hallamos.
0: Mis dinos me ayudaron.
9: ¡Oh, vaya! ¡Qué amables son! Y como ya tengo mis anteojos de leer, ¿quieren que les lea una historia?
10: ¡Sí!
11: ¡Sí! ¡Qué bien!
9: Es de unos caballeros con armadura de plata. Una damisela en una torre.
11: ¡Otra vez!
9: Y dragones. Y muchos torneos.
5: ¿Ya puedo tocar el clarín?
10: ¡No!
0: Espejito, espejito.
6: ¿Quién es el galán más apuesto? ¡Soy yo!
5: No mires ahora, Harry. ¡Hay un dinosaurio extraño que nos vigila!
0: ¿Dónde?
5: ¡Allí enfrente! ¡Ay! ¡Y ahora me señala!
6: No hay remedio. Steggy le tiene miedo a su propia imagen.
5: ¿Imagen?
0: Es el espejo. Se ve otra imagen de mí, de ti y de todos ustedes.
2: Los espejos tienen muchas propiedades interesantes.
4: ¡Oye! ¿Cómo haces eso?
2: Es un truco con el espejo.
0: ¿No sería genial entrar en él a ver qué hay detrás?
5: ¡Claro que sí, Harry! ¡Síganme!
0: No se puede entrar en los espejos, Trike.
6: ¡Sí se puede! ¡Allá en...!
0: ¿Estás pensando lo mismo que yo?
6: ¡Pienso que estoy pensando en lo que piensas en Mundo Dino!
0: ¡Ahí se puede hacer todo lo que uno quiera!
6: ¡Y bien, ¿qué esperamos?
10: ¡Uno, dos, tres!

0: ahora a buscar un espejo bien grande en el que todos entremos.
1: Creo que no hay que jugar con los espejos. Cuando se rompe uno, son 7 años de mala suerte.
2: No en Mundo Dino.
0: ¡Hola! ¡Aguarda! Ya vamos a entrar.
2: ¡Hey! ¿A dónde se fue nuestra imagen? ¡Por aquí! Vinimos a conocer su mundo mientras exploran el nuestro. ¡De acuerdo! ¡Que se diviertan! ¡Nos vemos luego aquí mismo!
0: Tengo muchas ganas de ver Mundo Dino detrás del espejo. ¡Vamos a la montaña de almohadas!
2: ¡Buena idea, Harry!
0: ¡Alto! La montaña de almohadas está por allá.
2: No, sin duda alguna, queda justo por ahí. ¡Harry! ¡Se robaron la montaña de almohadas!
0: No, nada de eso.
3: Esto es Mundo Dino en el espejo. Y ya sabes que en él todo se ve al revés.
2: ¡Ah, claro! ¡Bien, amigos! ¡Vamos a explorar!
4: ¡Miren! ¡Esa es la granja del viejo Juanito!
5: ¡No! ¡Es la granja del joven Juanito!
0: ¡Las flores que hablan!
6: ¡Vaya! ¡Eso no se ve todos los días!
0: Ahora Mundo Dino está al revés.
2: ¡Eso no le importa a este dinosaurio! ¡Ah! ¡Hola, gatito! ¡Ay, ay, ay! Sí, no hay duda de eso.
7: ¡Harry! ¡Hola!
0: ¡Yo lo conozco! ¡Claro! ¡Es nuestro viejo amigo, el señor Bodín!
2: ¡Ay, me alegra mucho verlo! ¿Nos puede decir cuál es la dirección correcta?
7: Gusto mucho con sí.
2: ¿Qué dice?
0: Ya entiendo. Como estamos en el espejo, el señor Bodín dice las frases al revés, comenzando por el final. Bodín, señor, favor, por... ¿Almohadas de monte, él está dónde?
8: ¿Qué? ¿Cómo? ¿Cuándo? ¿Dónde? ¿Qué dijiste?
3: Le preguntó al señor Bodín que dónde está el monte de almohadas.
7: Dirección esa en está.
0: ¡Gracias muchas!
7: Y espejos de casa, piérdanse no.
2: ¿La casa de los espejos? ¿Por qué no lo dijo antes? ¡Vengan todos detrás de mí!
3: Si no me equivoco, el señor Bodín dijo que el monte de almohadas queda por ahí.
4: Y también la casa de los espejos divertidos.
2: Muy bien, excelente. Es que los puse a prueba.
0: Ahí está el monte de almohadas. ¡Ya llegamos!
2: No veo los espejos divertidos. Nos dio mal la dirección.
6: No sé por qué. Creo que hay que ir por allí.
2: El señor Bodín tenía razón. ¡Mira qué locura de espejos!
0: Es lo que uno espera ver en Mundo Dino invertido.
4: ¡Miren esto! ¡Por fin soy tan grande como ustedes!
8: ¡Miren esto! ¡Soy un Dino Yo-Yo!
2: ¿Te ves, Harry?
3: Levanten la mano todos los que crean que soy el dinosaurio más listo del mundo. Es lo que pensé.

0: soy Dinodo. ¡Y nos llaman Dado!
1: Yo soy Harry, y ellos son mis dinosaurios.
0: ¿Vienen a llevarme a casa? Dinoda es de Mundo Dino y entró en el espejo para verme.
2: Pero cuando llegó la hora de volver, no hallé el camino. Aquí todo está al revés.
3: No te preocupes, Dino. Dado. Ay, yo sé por dónde es. Un tiranosaurio no se pierde nunca. De acuerdo, me perdí.
4: Todo el tiempo pasa lo mismo.
5: Oh, ¿vamos a estar perdidos para siempre en Mundo Dino en el espejo, Harry?
1: Ten calma. Vamos a separarnos y a ir en distintas direcciones. El que encuentre el espejo, que dé un grito bien fuerte.
3: Sí, o un rugido bien fuerte.
5: Espero que no hallemos el espejo. Los rugidos me dan dolor de cabeza.
1: Nunca pensé que entrar en el espejo sería una aventura tan grande.
2: ¡Los espejos están llenos de sorpresas! ¡Oh!
1: Terminamos en el punto de partida.
5: Yo sabía que jugar con el espejo nos traería mala suerte.
6: Si aquí estuviera el Harry que se quedó en el espejo, él sabría qué hacer.
7: Trike tiene razón.
3: ¿Qué?
6: ¿Ah, sí?
3: Primero las flores hablan y ahora Trike tiene razón. Es cierto que aquí todo está al revés.
1: Como en Mundo Dino del espejo todo está al revés, y al caminar hacia adelante no llegamos, si andamos hacia atrás, vamos a llegar a donde queremos.
2: ¡Como en un espejo!
3: ¡Vamos a intentarlo! ¡De espaldas, marchen! Creo que sí funciona. ¡Ahí está el señor Bodín!
8: ¡Harry! ¡Luego hasta!
1: ¡Luego hasta, Bodín señor! ¡Hasta luego!
9: ¡Ahí está la granja del joven Juanito! ¡Cuidado! ¡Ahí van los dinosaurios!
1: ¡Hola, señoritas!
2: No se sabe si van o si vienen.
3: ¡Eso es, Harry! ¡Funcionó!
2: ¡Adiós, Dinoda! ¡Nos veremos!
0: Sí, hasta luego, Dinodo.
1: No estén tristes. Se van a ver todos los días cuando miren en el espejo.
2: ¡Ah! ¡No pensé en eso!
0: Y puedes venir a jugar cada vez que quieras, ahora que ya sabes cómo irte a casa. Y tú también, Harry.
5: ¡Vamos a volver a Mundo Dino antes de que pase otra cosa!
0: ¡Adiós!

0: Y bien, ¿te divertiste en Mundotino? Sí, pero no me gustaría vivir ahí. Todo está al revés. Sí, lo mismo digo yo.
1: Mamá, comer de Aike. Así se dice en el espejo. ¿Qué hay de comer? Hoy lo hago todo al revés.
2: ¡Oh, qué divertido! A ver, es lo que más te gusta. Caliente chocolate y fritas papas.
0: ¡Papas fritas y chocolate caliente! ¡Qué rico! ¡Ay, lo entendí! Oigan esto. Espejo, él como al revés hablo.
3: ¡Oh, no! ¡Ya tuve suficientes espejos por hoy!
0: ¡Ey! ¡Acá vuelvan! ¡Váyanse, no!
4: Doblado al español en Lip Sync Audio Video.

0: Los hermanos Koala. Alice conduce de nuevo. Algunas veces, en un lugar tan grande como la llanura, la cosa más pequeña puede causar dificultades, como la pobre Alice está a punto de averiguar.
1: Oye, Alice, ¿estás bien?
2: Pues, eso creo, Sammy.
1: Déjame ayudarte. Eso sí que fue una caída.
0: Mientras, en la granja, Frank y Buster estaban dándole una buena limpieza a todo. Con la ayuda de Ned, por supuesto.
2: ¡Es Sammy!
3: ¿Qué sucedió, Sammy?
1: Alice tropezó con una roca y se cayó de la motoneta.
4: ¡Oh, qué mal! Déjame ayudarte, Alice.
2: Gracias, Buster.
3: Hiciste lo correcto trayéndola hasta aquí, Sammy. Nosotros la cuidaremos, ¿verdad, Buster?
4: Por supuesto. Estamos aquí para ayudar.
2: Gracias, Sammy.
1: No hay problema, Alice. Qué suerte que iba pasando. Estos son los comestibles de Mitzi.
0: Alice aún estaba un poco perturbada, pero con la ayuda de Frank y Buster comenzaba a sentirse un poco mejor.
4: Te olvidarás de todo esto cuando vuelvas a subir a tu motoneta.
3: Buster tiene razón. Muy pronto volverás a conducir.
4: ¡Hola, Ned!
5: ¡Hola! ¡Hola! ¡Hola, Mitzi!
2: Sammy recién me dijo sobre tu accidente, Alice. ¿Estás bien?
6: Sí. Me siento un poco mejor.
2: ¡Ah, bien! Ese es el problema cuando solo se tienen dos ruedas. Si tropiezas con una roca, te caes.
3: ¿Mitzi?
6: Sí. Sí, tienes razón.
4: No te preocupes, Alice. Solo fue mala suerte.
3: ¿Estás bien, Ned?
4: Creo que necesita una mano, Frank.
0: Más tarde, en la llanura, Alice se dio cuenta de que la única manera de no caer de su motoneta era no subirse de nuevo.
3: Bueno, no tiene ningún daño. Tu motoneta está bien. ¿No te vas a subir en ella?
6: No, creo que caminaré.
3: Alice, si te caes de una moto, lo mejor que puedes hacer es olvidar el asunto.
6: Todo está bien, Frank. Me gusta caminar. Gracias por el té y por todo.
3: ¿Qué hay de tu motoneta? ¿Alice?
6: ¡Adiós, Frank!
0: Alice comprobó que sin su motoneta era mucho más difícil hacer las cosas. Y como no estaba acostumbrada a caminar, sus patas comenzaron a dolerle.
7: Aquí tienes, Mitzi. Esto te refrescará bastante.
2: ¡Cielos! ¡Mira eso!
7: Bueno, eso es todo por hoy. ¡Nos vemos la próxima vez!
2: ¡Puedes apostarlo! ¡Adiós, Loli!
6: ¡Espera, Loli! ¡Espera!
0: Sin su motoneta, Alice no llegó a tiempo para comprar su helado.
2: No la alcanzaste. Prueba del mío. Es triple de chocolate.
6: Oh, no, gracias, Mitzi. La verdad es que quería un helado de fresa.
2: Oh, mejor suerte la próxima vez, Alice. ¡Nos vemos!
6: Oh, adiós, Mitzi. Oh.
0: Mientras tanto, de vuelta en la granja, Buster y Frank aún seguían preocupados por Alice al tiempo que trataban de reparar el buzón de correos.
3: Pon atención, Buster.
4: Lo siento, Frank. No puedo dejar de pensar en Alice.
3: Sí, todavía no ha regresado por su motoneta.
4: Espero que esté bien.
3: Quizás deberíamos visitarla, ver qué necesita.
4: Buena idea, Frank.
3: ¿Preparados?
2: ¡Preparados!
3: ¿Seguros sueltos, Buster?
4: ¡Seguros sueltos, Frank!
3: ¡Abre la puerta, Ned!
2: Voy a abrir la puerta, Frank.
3: ¡Cinturón abrochado, Buster!
4: ¡Cinturón abrochado!

0: ¿Y qué sucede aquí?
1: Hola, George. A Alice le preocupa volver a conducir su motoneta.
2: Desde que se cayó.
3: A mí me gusta tener las patas sobre la tierra. ¿Sabes dónde están? Con un buen par de ellas. Miren. Hermoso, ¿cierto? Todo depende del equilibrio.
1: Equilibrio. Tengo una idea que podría funcionar.
4: ¿De veras?
1: Nos vemos luego en la granja. Bueno, ¿qué te parece?
2: ¿Qué son?
1: Ruedas de entrenamiento. George tenía razón. Todo depende del equilibrio. Y hay más equilibrio con cuatro ruedas que con dos.
2: ¿Por qué no lo intentas, Alice?
4: No estoy segura.
1: Adelante, Alice. Inténtalo.
5: Así que con la ayuda de los hermanos Koala, Alice se sentó en su motoneta por primera vez desde su accidente.
1: No está inestable.
2: ¿Lo ves, Alice? Sabía que podías hacerlo.
4: ¡Mírame, Ned! ¡Bien hecho, Alice!
1: ¡Genial! Ahora veamos si puedes conducir.
5: Alice estaba lista para conducir de nuevo.
2: ¿Lista, Alice?
5: Aunque se sentía un poco segura con sus ruedas de entrenamiento, aún seguía nerviosa.
1: ¡Abre la puerta, Ned!
4: Voy a abrir la puerta, Frank.
2: ¡Adelante!
1: ¡Bravo! ¡Muy bien! ¡Alice, lo estás haciendo bien!
4: ¡Vamos, así!
2: ¡Tú puedes hacerlo! Ella estará bien, ¿verdad, Frank?
1: ¡Seguro! Nunca se olvida cómo conducir una moto, Buster.
5: Frank tenía razón. Alice se acostumbró muy pronto. Y mientras más confianza tomaba, menos se preocupaba por caerse.
2: Ha estado dando vueltas por mucho tiempo, Frank.
1: La práctica hace al maestro.
4: ¡Oh! ¡Mírate! ¡Estás conduciendo de nuevo, Alice! Lo sé. Me siento muy segura. Tengo ruedas de entrenamiento. ¿Dónde?
1: ¿Dónde están?
4: Aquí están. ¿Se cayeron? ¿Por qué no me lo dijiste, Ned? No parecía que las necesitaras. Lo siento, Alice.
2: Eso significa que has estado conduciendo todo este tiempo en dos ruedas, Alice.
1: ¿Así es? ¿Y te caíste?
4: ¡No! ¡No! ¡Tienes razón! ¡Es fácil! ¡Gracias, chicos!
2: No hay problema, Alice.
1: Estamos aquí para ayudar.
4: ¡Adiós, Alice!
5: Así, gracias a los hermanos Koala, Alice volvió a conducir en su motoneta.
4: ¡Adiós!
5: Se dio cuenta que cuando se pierde la confianza, solo se necesita de un poco de ayuda para recuperarla de nuevo. Ned, el piloto. En la llanura, si escuchas un sonido como este, sabes que es Ned, el pequeño wombat que se acerca a la Tierra. Lo que más quería Ned en el mundo era convertirse en piloto, así como Frank. George, el cartero, estaría ausente por unos días, así que Frank y Buster entregarían el correo.
1: ¡Cielos! ¡Cuidado, Ned!
4: Lo siento, Frank.
2: Hola, Ned.
4: Hola, Buster. ¿Puedo ayudar a entregar el correo?
2: Seguro, Ned. Él puede ayudar, ¿cierto, Frank?
1: Sí. Puedes ayudarme a cargar.
4: Pensé que podía volar el avión.
1: ¿Volar el avión?
2: No puedes volar el avión, Ned.
1: Buster tiene razón. Se necesita mucho trabajo duro y práctica.
4: Sé que puedo aprender. Por favor, por favor.
1: Bueno, está bien. Buscaré el libro. Bien. ¿Dónde está? ¡Ajá! Aquí está. Aquí tienes. Todo lo que necesitas saber sobre volar. Tendrás que leerlo si quieres ser piloto.
4: Está bien.
2: Creo que es mejor que nos vayamos, Frank.
1: Buena idea, Buster. Tenemos mucho correo que entregar.

0: Ahora era el momento de aprender cómo ser piloto. Ned no sabía que volar fuera tan complicado.
1: ¡Ya llegué! ¡Hola, Ned!
2: ¡Hola, Mitzi!
1: ¡No alcanzo! ¿Qué lees?
2: Es un libro de aviación. Quiero ser piloto, pero es un poco difícil de leer.
1: No sé por qué necesitas un libro tan grande para aprender a volar. No debe ser tan difícil. Es decir, se trata de volar libre por el cielo.
2: Tienes razón, Mitzi. Volar debe ser muy fácil.
1: Sí. Lo difícil es aterrizar.
2: ¿Aterrizar? ¿Aterrizar? ¿Aterrizar?
3: ¿Has visto a Ned?
4: No.
1: Está adentro con ese gran libro.
4: Ned realmente quiere ser piloto, ¿no es así, Frank?
3: Pero necesitamos que él nos ayude a despegar.
1: ¿Puedo ayudar? ¿Puedo manejar las paletas?
3: Bueno, lo lograremos con un par de manos extras.
4: Gracias, Mitzi.
0: Mientras Frank y Buster se preparaban para despegar, Mitzi trataba de hacer el trabajo de Ned.
1: Un poco a la izquierda, Frank. ¡A la izquierda!
0: Pero todo estaba saliendo mal.
1: ¡Mírame!
3: ¡Mitzi!
1: ¿Qué sucede?
3: Olvidaste abrir la puerta, Mitzi.
1: Solo dije que manejaría las paletas.
4: No te preocupes, Mitzi. Yo abriré la puerta.
1: Buster, ¿no se supone que deberías estar en el avión también?
4: Sí. ¡Sí! ¡Frank! ¡Frank! ¡Espera! ¡Espera, Frank! ¡Ned!
1: ¿Qué estás haciendo ahora, Ned?
2: Voy a practicar el aterrizaje.
1: Querrás decir que vas a saltar de la terraza.
2: Con la ayuda de mis alas. ¡Seguro sueltos!
4: ¡No!
1: Te dije que aterrizar era difícil.
4: ¿Estás bien, Ned?
2: Eso creo.
4: Si quieres aprender cómo aterrizar, ¿por qué no lees el libro de Frank?
2: Lo intenté, pero no puedo leerlo. Está lleno de palabras difíciles. Tal vez yo no esté listo para ser piloto, Buster.
4: Estas cosas toman tiempo, Ned. Frank volverá pronto. Él pensará en algo.
5: ¡Querido Frank! ¿Cómo estás?
3: Bien, Archie. Tengo un paquete para ti.
5: Son mis nuevos zapatos para correr. Iguales a los antiguos, pero con un poco más de rapidez. Gracias, amigo. Entonces, ¿cómo van las cosas en la granja?
3: A Ned se le metió en la cabeza que quiere ser piloto.
5: ¡Qué bien por el señor Ned! Debo decir, es muy valiente.
3: ¿Qué quieres decir?
5: Bueno, él quiere ser piloto y nunca ha estado en un avión antes, ¿no es cierto?
3: No, no lo ha estado.
0: Entonces Frank tuvo una idea. ¿Por qué no llevar a Ned en el avión para mostrarle lo que era realmente ser un piloto?
3: Muy bien, Ned. Vamos con esto por última vez. Yo estaré sentado aquí en el frente y tú estarás sentado aquí en la parte trasera.
1: ¡Hola! ¿Qué sucede?
4: Frank va a dejar que Ned vuele el avión.
1: ¿Estás bromeando? ¿Ned va a volar el avión?
3: No. Solo daremos una vuelta a ver si le gusta. Es todo.
1: ¿Vas a hacer algo emocionante, Frank? ¿Como uno de esos giros?
3: ¿Te refieres a una pirueta?
1: Sí, donde das vueltas, vueltas y vueltas y luego vuelas hacia abajo.
2: ¿Vuelas hacia abajo?
4: No te preocupes.
3: Solo daremos un paseo muy suave. Es todo. ¿Bien? Ya vámonos. Todavía quieres volar, ¿verdad?

0: Frank vio que Ned no estaba disfrutando su vuelo, decidió regresar a casa. Para el momento en que Frank aterrizó, Ned estaba muy agotado.
1: ¡Vaya, Ned! ¡Eres muy valiente! No se ve muy bien.
2: No me siento muy bien.
3: Te sentirás mejor la próxima vez.
2: ¿Próxima vez?
4: Sí. Tienes que subirte al avión muchas veces si quieres ser un piloto.
2: ¿Qué? No, me dio mucho miedo. Y no puedo leer el libro. Lo siento, Frank. Creo que nunca me convertiré en un verdadero piloto.
4: No te rindas, Ned. Vamos, te enseñaré.
2: ¿Qué? ¿Me ayudarás? ¿Me ayudarás a leer?
4: Seguro, pero será un trabajo muy difícil.
2: Lo sé, Frank, pero realmente quiero hacerlo.
1: Oye, Frank, ¿puedes prestarme tu libro también?
4: Seguro, Mitzi. ¿Tú también quieres ser piloto?
1: No. Solo necesito regar la maceta colgante.
0: Más tarde, los hermanos Koala debían entregar un paquete más.
3: Este es el último, Frank.
4: ¡Abre la puerta, Ned!
2: ¡Voy a abrir la puerta, Frank!
4: ¡Cinturón abrochado, Buster!
3: ¡Cinturón abrochado!

0: Ned sabía que iba a ser difícil convertirse en piloto y que necesitaría de toda la ayuda que pudiera conseguir.
1: Dejaron uno aquí. Para el piloto Ned, con cariño, de Frankie Buster. ¡Lentes! ¡Lentes de aviador! ¡Cielos! ¡Gracias, Frank! ¡Gracias, Buster!
0: Ned se dio cuenta que con la ayuda de los hermanos Koala podría convertirse en piloto algún día. Quizás incluso en el mejor piloto de toda la llanura.

0: Los hermanos Koala. El pingüino sediento. La llanura es un lugar muy caluroso, especialmente cuando estás cansado y has estado caminando todo el día. Lo que este pequeño pingüino necesita es una helada y refrescante bebida. Pero no es fácil encontrar una en la llanura. Frank y Buster sobrevuelan la llanura en busca de alguien que pueda necesitar ayuda.
1: ¿Hay alguien allí? ¿Dónde? No, lo siento. Solo es una roca.
2: Oh. ¿Le colocaste gasolina al avión esta mañana, Buster?
1: No.
2: Tampoco yo. Tendremos que caminar a casa y buscar gasolina. ¡Ajá! ¡Oh, cielos! ¿Cuál es el camino de regreso?
1: No lo sé. Todo se ve diferente desde aquí abajo.
2: ¡Por allá!
1: ¡Por allá!
2: Oh, estamos perdidos.
1: ¿Qué es lo que vamos a hacer?

0: Mi nombre es Frank y él es mi hermano Buster.
1: Hola.
0: Mucho gusto.
1: ¿Cómo te llamas?
0: You. ¿Necesitas ayuda? ¿Quieres algo de beber?
1: ¿O algo para comer?
0: Pues qué bueno que estamos aquí para ayudar.
1: Sí. Solo si no estuviéramos perdidos.
0: Oh, un mapa.
1: ¿Sabes leer mapas, Frank?
0: Oh, por supuesto, Buster. No, me temo que este mapa está roto. No podemos usarlo.
1: ¿Roto?

0: llenos, mira. Es nuestra casa.
1: Creo que el mapa no estaba roto después de todo.
0: Ahora buscaremos un lindo lugar para que te sientes y una bebida muy fría.
1: Y algo para comer.
0: Así es, Buster. Estamos aquí para ayudar.
1: Aquí tienes.
2: Antes de averiguar qué es lo que deseaba comer su pequeño amigo, debían averiguar de qué tipo de animal se trataba.
3: Hola, Frank. Hola, Buster. Ned, ¿podrían venir y...? ¿Quién es? ¿De dónde viene? ¿Cuál es su nombre? ¿Qué es?
0: No lo sabemos, Mitzi.
3: Es lo que tratamos de averiguar. Creo que es un pato.
0: Mitzi, yo no creo que sea un pato.
3: Miren, estas son patas de pato. Conozco las patas de pato cuando las veo. ¿Eres un pato?
1: Tal vez es uno de estos.
3: Aún creo que es un pato. Ned cree que es un pato también, ¿verdad?
4: Yo.
0: Creo Mira. Que te encontré. ¡Sí! ¡Sí! ¡Eres un pingüino!
1: ¡Hola, pequeño pingüino!
3: Aún decimos que es un pato. ¿Ned? ¿Vienes conmigo?
0: Aquí dice que a los pingüinos les gusta comer pescado. ¿Tienes hambre?
1: Esto es lo que tenemos. Espero que sea suficiente.
0: Oye, oye, no tan rápido. Ya se terminó todo. Si todo lo que comes es pescado, tendremos que conseguir más. Y muy rápido.
2: Frank y Buster pronto se dieron cuenta de que el pequeño pingüino podía capturar tanta comida como podía comer.
1: Mira, Frank.
2: En muy poco tiempo se había acostumbrado a su nuevo hogar.

0: Es la hora del desayuno, pequeño pingüino. ¿Dónde estás?
1: Yo creo que se va, Frank.
2: Sí, descansó muy bien. Y ahora tiene un poco de agua, además de comida. Así que
1: es tiempo de que se vaya.
3: Pero había una cosa más que quería.
4: ¡Digan, whisky!
5: ¡Whisky!
1: Creo que quiere una fotografía contigo ahora, Mixie.
4: ¿Conmigo?
5: ¡Whisky!
4: Frank, quería preguntarte algo. ¿Dónde está el avión?
1: ¡El avión!
2: Mejor no olvidamos esto.
4: Adiós, pequeño... ¿pingüino?

0: Oh, gracias por encontrar nuestro avión.
1: Sí, gracias, pequeño pingüino.
0: Ahora podemos regresar para ayudar de nuevo a los demás.
1: Esta vez tú nos has ayudado. Adiós, pequeño pingüino.
2: Así fue como Frank y Buster aprendieron que todos necesitan ayuda alguna vez, hasta los hermanos Koala. Pero este no es el final de nuestra historia. Poco tiempo después, Frank y Buster recibieron la visita de George el cartero.
3: Buen día, Buster. Hoy hay solo una carta para ti y para Frank. Es de la Antártida. Aún está fría.
1: Gracias, George.
0: Es de nuestro pequeño amigo, el pingüino. Aquí dice que su nombre es Penny.
1: Espero que regrese a visitarnos pronto.
4: ¿Saben? Voy a extrañar a ese pato.
2: Una carta para George. En la llanura no es fácil ser cartero, especialmente si eres una tortuga. George iba retrasado, como es usual. Pero hacía su mejor esfuerzo. A George siempre le gustaba entregar el correo en persona, en lugar de dejarlo en el buzón de correo. La razón es que su parte favorita del día es cuando dice buenos días mientras entrega el correo.
3: Buenos días, Ned.
4: Buenos días, George. ¿Hay algo para mí hoy?
3: Bueno, déjame echar un vistazo. Aquí tienes.
4: Gracias, George.
1: Hola, hola, George.
3: Buen día. ¿Bien? ¿Qué tengo para ustedes hoy? Una para ti, Frank.
0: Gracias, George.
3: Y una para ti, Buster.
1: Gracias, George.
4: Hola, George. ¿Trajiste algo para mí?
3: Buen día, Mitzi. Déjame echar un vistazo. Hay tres para ti, Mitzi.
4: ¿Tres? ¡Vaya! Gracias, George.
1: Yo solo tengo una.
0: Vamos, Buster. Tenemos trabajo que hacer.
4: Trabajas en una oficina de correos. Imagino que debes recibir montones de cartas, ¿verdad?
3: No, en realidad no.
4: ¿No recibes?
3: No, con frecuencia. Adiós, Mitzi.
2: Bien. George nunca se quejaba por no recibir muchas cartas. Pero Mitzi estaba sorprendida. Entonces decidió que le iba a escribir a él una carta. A Mitzi le encantaba escribir cartas a sus amigos, pero algunas veces no estaba muy segura de qué decir.
4: Querido George, me agradas porque eres lento. Oh, no, es muy rudo. ¿Por qué me traes las cartas? No, eso él ya lo sabe. Me haces muy feliz porque me traes las cartas de mis amigos. Porque así sé lo que están haciendo. Con mucho cariño, Mitzi. Eso es, ya está.
2: Después de eso, decidió comenzar de nuevo. A la mañana siguiente, cuando George vaciaba la casilla de correos en el pueblo...
4: ¡George! ¡George! ¡Espera! Tengo esto para ti.
3: ¿Para mí?
4: Sí, te escribí una carta.
3: Oh, gracias, Mitzi. Pero debes colocarla en el buzón de correos.
4: Pero es para ti.
3: Sí, pero debes colocarla en el buzón para que pueda recibirla apropiadamente.
4: Oh, de acuerdo.
3: ¡Oh, es para mí!
4: Sí, justo como te lo había dicho.
3: Oh, es maravilloso. La leeré más tarde cuando termine de entregar el correo. Estoy ansioso por leerla.
4: Muy bien.
3: La colocaré aquí. Estará a salvo.
2: Una cosa sí fue cierta. Recibir la carta de Mitzi puso a George de buen humor durante el resto del día.
3: Buenos días, Annie. Buenos días, Josie.
5: Buenos días.
3: Miren, recibí una carta de Mitzi esta mañana.
6: ¡Oh, qué lindo! ¿Vas a abrirla?
3: Oh, no, aún no. La guardo para más tarde.
2: George le dijo a todos ese día lo feliz que estaba de haber recibido una carta de Mitzi.
1: ¡Gracias, George!
4: ¡Gracias, George!
2: Bien, a un cartero ocupado, algunas veces le sucede que con tanta caminata los cordones de sus zapatos se le desatan.
3: ¡Oh, no! ¡De nuevo!
2: Mientras tanto, los hermanos Koala salían para hacer su ronda diaria.
0: ¿Preparados?
5: ¡Preparados!
0: ¡Suéltalos seguros, Buster!
1: ¡Seguros sueltos, Frank!
0: ¡Abre la puerta, Ned!
4: ¡Voy a abrir la puerta, Frank!
0: ¡Abróchate el cinturón, Buster!
1: ¡Cinturón abrochado!

0: George había estado esperando para leer la carta de Mitzi todo el día. Frank y Buster buscaban a alguien que necesitara ayuda.
1: ¡Es George!
2: Y parece un poco perdido.
1: ¡Pero es el cartero!
2: ¡Los carteros no se pierden! Sin embargo, parece que necesita ayuda. ¿Qué ocurre, George?
3: Mitzi me dio una carta. Y la he perdido. No recibo muchas cartas.
2: Tal vez se te cayó en alguna parte.
1: ¿Por qué no regresas y buscas por el camino?
3: Sí, es una buena idea.
2: Nosotros volaremos alrededor a ver si la ubicamos desde el aire.
3: Correcto, sí. Gracias, Frank.

0: ¿Logras ver algo, Monster?
1: Sí, montones.
0: ¿De qué?
1: De nada.
0: ¿De nada?
1: Sí, hay montones y montones de nada.
0: Oh, Buster.
2: Pero entonces, algo atrajo la atención de Buster.
3: ¡Miren! Encontré una carta en el camino. Creo que debe habérsele caído a George.
0: Oh, bien hecho, Alice.
1: Estuvimos buscándola por todas partes. George estará muy complacido de que la hayas encontrado.
4: Gracias, Frank. Gracias, Buster. Gracias, Alice. He esperado para leer la carta de Mitzi todo el día. Adiós.
2: Mientras George se disponía a seguir entregando el correo, Frank comenzó a pensar. Si recibir solo una carta lo hacía tan feliz...
0: Tengo una idea. Vamos a escribirle todos una carta a George.
5: ¡Sí!
2: Y eso fue lo que hicieron. Todos le escribieron una carta a George. A la mañana siguiente, George fue al buzón de correos, como siempre, a recoger las cartas.
6: ¡Ya no puedo esperar!
2: George se dio cuenta de que había otra carta para él. ¡Otra carta! ¡Y otra! De hecho, todas eran para George.
4: Todas son para mí.
0: No sabemos. Todos te escribimos una carta, George.
1: Quería escribirte una carta, George, para decir algo, pero no pude hallar las palabras correctas, entonces pensé que podía decirlo mejor de esta forma.
4: Sí. Gracias. Gracias a todos. Y a ti, Buster. Estoy muy contento. No sé qué decir.
0: ¿Sabes? Si le contestas a todos, probablemente recibirás más cartas.
2: Y eso fue exactamente lo que George hizo. Desafortunadamente, a George le tomó tanto tiempo contestar cada una de las cartas que el correo fue entregado mucho más tarde de lo habitual. Pero a nadie le importó. Es bueno hacer que tus amigos se sientan queridos.

0: かったです。
1: ¡Qué divertido! Salir de aventura en canoa es grandioso. Hay muchas e increíbles criaturas por ahí.
2: Sí, la única forma de verlas es salir y tener suerte.
1: ¿Qué pasa? ¡Mira, Martín!
2: Hay mascotas por todas partes.
1: ¿De dónde vienen? ¿De quién serán? Hay toda clase de mascotas. ¿Cachorros?
2: Gatitos.
1: ¿Perros?
2: ¿Patitos?
1: ¡Hámsters!
2: ¡Cangrejo ermitaño!
1: ¡Cobayos!
2: ¡Peces!
1: ¡Gatos!
2: Tal vez Sabu sepa algo de esto. Llamémosle.
1: ¡Sabu!
2: ¡Sabu Mafu!
1: ¡Sabu!
2: ¡Sabu Mafu! ¡Sabu! ¡Sabu Mafu!
1: ¡Aquí está!
2: ¡Nos vamos a divertir!
1: Escucha, Sabu, ¿sabes de quién son estas mascotas? ¿Las habías visto antes?
2: ¡Tranquilo, Sabu! ¡Tenemos que descifrarlo! ¡Vamos, Sabu! ¿Conoces alguna de estas criaturas?
1: Jamás nos dará una respuesta. O ninguna, seguro. Hasta que le demos a Sabu un bocado. Ya conocen a Sabu.
2: Aquí estoy, ¿ya? ¡Sabu, mira esto! ¡Vamos! Ten. A todos nos gustan. Bueno, otro tocito. Aquí tienes.
3: ¡Disculpen! ¡Sabu Mafu!
4: ¿Cómo están? Animalandia está muy concurrida.
2: ¿Sabu, no quieres comer más?
4: ¡Sí, estoy que reviento! ¿Por qué la fiesta? ¡Aún no es el día del lémur!
1: Sabu, al llegar encontramos todas estas mascotas.
2: Así es, pero aún no sabemos de quién son.
4: ¡No! ¡Abajo!
1: Sí, y perros.
4: ¡No, no, no! ¡Abajo! ¡Alguien viene! ¡Abajo!
2: ¡Chris, por aquí!
1: ¡Abajo! ¡Oh, llegó temprano!
4: ¡Es cara de luna!
2: ¡La lechuza!
1: ¡Con entrega inmediata!
5: ¡Hola, chicos! Este mapache no tiene mamá. Murió cuando él era bebé. Mis amigos me ayudaron a criarlo. Ya tiene edad para cuidarse solo. Por eso lo llevamos de nuevo al bosque y por eso llevamos nuestras mascotas a Animalandia. Gracias por cuidarlas hasta que volvamos. Son 19 mascotas.
2: ¡Ajá! Son de los amigos de los animales.
1: Sí, veamos si todas están aquí. Las contaremos.
2: Bueno, una,
1: dos,
2: tres, cuatro,
1: cinco, seis, siete, ocho,
4: nueve, diez, once. ¿Qué sigue después? Doce, doce, doce, doce, doce,
2: trece,
1: catorce,
2: quince. 16,
1: 17, 18.
2: Oye, un momento. Se supone que son 19.
1: Nos faltó uno. ¿Quién podrá ser?
4: ¡Ah! ¡Mangatsika! ¡Cielos, casi lo olvido! Y una criatura allá afuera. ¿Quién podrá ser?

0: Nariz húmeda y grande.
1: Con lengua que babea.
0: Dilo tú.
2: Manga chica, el animal misterioso está aquí.
1: Una vaca bebé, una ternera.
0: Es la mascota que faltaba. Estuvo aquí afuera siempre.
1: Era natural, una ternera necesita espacio para transitar. Oh. Mira cómo anda.
0: Las terneras también son juguetonas.
3: ¡Ah! ¡Juega, juega, juega!
1: ¿Qué les parece? ¿Alguna vez han visto una ternera retozona?
3: 19 y todos aquí.
0: Así es, Abu. Esa ternera es la única que faltaba.
3: ¡Sipi, sipi! ¡Ya están todos aquí!
0: Ahora, con todos aquí, vamos a presentárselos. ¡Miren estos patitos! Si tienen un patito como mascota, asegúrense de que tenga un lugar para nadar. Porque los patitos aman el agua. ¡Miren qué patas! Son fabulosas para nadar en el agua. Los patos aman el agua. Si tienen un patito de mascota, necesitará un lugar donde pueda nadar.
1: Un pez dorado. ¡Qué asombrosa criatura! Siempre que le proporcionen un medio subacuático como este, agua limpia y un poco de comida de vez en cuando, tendrán un gran amigo por largo, largo tiempo.
3: ¡Guau! ¡Qué pez!
0: Yo creo que el conejo es la más linda mascota que hay. ¡Mírenlo! ¡Miren su naricilla moviéndose! ¡Hagan así!
4: ¡Mi nariz también se mueve!
1: ¡Cachorros! ¡Gatitos! A los gatitos les encanta que les acaricien y les rasquen. ¡Miren qué increíble equilibrio! ¡Mírenlo! ¡No se cae!
3: ¡Lo estás haciendo practicar, Martín!
1: Así es, Abu. Pero lo más importante para la mascota es tu amor. Y algo que va con las mascotas es que siempre necesitan algo y dependen de ti para que las cuides.
3: ¡Yo quiero cuidar mascotas! ¡Será fácil!
1: Muy bien. Lo primero es la hora de comer.
3: ¡Sí!
5: ¡Mi hora de comer!
3: Oigan todos, es hora de comer. Yo alimentaré a los cachorros. Toma, conseguí la mejor zanahoria para ti. Oye, ¿qué te pasa?
0: Sabu, los cachorros no comen zanahorias. Cuando tengan una mascota, asegúrense de darle la comida correcta. Comida buena para esa clase de criatura.
1: ¿Qué le darías a un cachorro? Sí, comida de cachorros. ¡Vengan por ella! ¡A comer todo el mundo! Alimentarlos bien es importante para que crezcan fuertes y sanos.
3: ¡Así es, comida de cachorros! ¡Ya sabía!
0: Oye, Sabu Mafu, los gatitos también tienen hambre.
3: ¡Ya voy, Chris!
0: Comida de gatos para ellos. ¡Listo, chicos! ¡A comer!
3: ¡Todos quieren comer!
0: ¡También tienen hambre!
3: ¿Me das un poco?
0: ¡Seguro, Sabu!
3: ¡Gracias, Chris! ¿Están seguros de que no prefieren una zanahoria?
0: No, Sabu, no comerán zanahorias.
3: Está bien.
0: De seguro Sabu encontrará una mascota que quiera comer zanahorias.
1: Hora de almorzar, amigo.
3: ¡Uy! ¡Se ve hambriento! ¿Qué está comiendo?
1: Alimento para peces. ¿Quieres probar un poco?
3: Sí.
1: ¿Qué te pasa?
3: ¿Estás seguro de que no prefiere una zanahoria?
1: No lo creo, Sabu. Mira, se ve feliz comiendo su alimento.
3: Así es.
1: Hay que tener cuidado, no darle mucho, solo una pizca al día.
3: Incluso una pizca es mucho.
0: Y ahora, el cangrejo. Los ermitaños comen alimento especial para ellos, Sabu. ¿Quieres probar un poco?
3: No, gracias. Ya fueron bastantes pruebas por hoy.
0: Como algo especial, pueden darle al cangrejo un poco de lechuga.
3: Ah, la lechuga es buena. ¿Seguro que no quiere probar una zanahoria? ¿Es que nadie en Animalandia quiere zanahorias? ¡Ah! ¡Chris! ¡Mira! Aquí hay alguien que sí quiere un conejo. Adelante, come la zanahoria. Sí, sí, cómela.
0: A los conejos les encanta, Sabu.
3: Sí, sabía que alguien querría esta zanahoria.
1: Oye, no chupes mis dedos. Ven, toma la botella.
3: Sí, también la leche es buena.
1: Oye, ¿cómo chupa la botella?
3: No se ha detenido ni a respirar.
1: Así es. ¿Quieres un poco, Sabu?
3: Claro.
1: Toma, Sabu.
3: ¡Oh, qué sabrosa la leche!
1: Necesito un poco más. Está chupando mis dedos otra vez. Está bien. Las mascotas llenaron la panza. Al menos por ahora. Se acabó la hora de comer.
3: ¿Y ahora de qué es hora?
0: Sabu, es hora de sacarlos a pasear. Las mascotas necesitan salir y ejercitar sus músculos. Si viven en la casa, pasearlos les da la oportunidad de hacer pipí y otras cosas afuera en lugar de en la casa.
1: A veces puedes pasear un perro sin el lazo y a veces lo paseas con el lazo. Corre por aquí. ¿Qué tal vas, amigo? ¿Cómo estás? ¿Bien?
3: Yo quiero pasearlo aquí.
1: ¿Quieres? Bueno, Sabu.
3: Gracias. Vamos, perrito. Vamos. Tranquilo, detente. Tranquilo. Ay, por favor, perrito, detente. Estoy bien. Creo que en el futuro mejor pasearé al cangrejo ermitaño.
0: Buena idea, Sabu. Las mascotas como las cobayas, hámsters y cangrejos ermitaños no necesitan salir para pasear, pero deben asegurarse de que sus jaulas tengan suficiente espacio para que se ejerciten, aunque no les hace ningún daño salir de vez en cuando. Pero no los pierdas de vista para asegurarte de que están seguros y cuidados.
3: ¡Oh! Ser niñera de mascotas es más difícil de lo que pensé, pero es divertido.
1: Los gatos se ejercitan solos y también hacen sus cosas en una caja de arena.
3: Ah, así que está haciendo sus cosas. Cosas. Los demás ya se ejercitaron, así que... ¿qué es lo que sigue?
6: ¡Hora de la cena!
0: Algo muy importante cuando se tienen mascotas es mantener su casa limpia y arreglada.
1: Especialmente por animales que viven encerrados, como los peces, hámsters, cobayos y cangrejos ermitaños. Estos animales están en jaulas y hay que limpiarlas con frecuencia.
0: Cuidar mascotas es una responsabilidad, pero puede ser divertido.
3: ¡Bien, limpiemos la caja del gatito!
1: ¡Vaya que lo necesita!
7: Las mascotas ya comieron.
8: Ya pasearon y están aseadas.
9: ¡Ahora es hora de jugar!
3: ¡Hora de jugar! ¡Hora de jugar! ¡Me siento mascota! No me siento hoy igual. Algo que no sé explicar. Sé muy bien qué voy a hacer. Me siento mascota. ¿Y tú qué tal? ¡Mascota! ¡Más, más, mascota! ¡Me siento una mascota! ¡Me gusta divertirme jugando junto a ti!
0: Las mascotas necesitan jugar igual que nosotros.
3: ¡Mascota! ¡Más, más, mascota! ¡Me siento una mascota! ¡Me gusta divertirme jugando junto a ti!
1: Una de las mejores cosas que puedes hacer por tu mascota es pasar mucho tiempo con ella y ser su mejor amigo.
3: ¡Me encanta! ¡Mascota! Cuidar mascotas me cansó. Yo estaba soñando. Soñando. Y de pronto...
9: ¡Ahora soy un lindo!
3: Me parece que no. Qué bien, porque Orejas necesita que le ayuden a cuidar a sus hermanitas.
10: Oh, está bien, pero ¿dónde están?
3: Y miré alrededor y vi sus huellas. Mira, huellas, y las seguí. Hola, Orejas. Vine para ayudarte a cuidar a tus hermanitas.
10: Fabuloso, porque aquí vienen.
3: Cuide mascotas una vez.
10: Ah, sí, ¿sabes?
3: Sí, es como si cuidaras a tus hermanos o hermanas. Como a las mascotas, hay que alimentarlos y darles mucho amor y atención. Y lo mejor de todo, hay que jugar con ellas.
10: Ay, qué divertido.
3: Bueno, jugaré contigo. Y así Orejas y yo jugamos con sus hermanitas todo el día y nos divertimos mucho. ¡Cantan!
1: ¡Alguien viene! ¡Viene! ¡Aquí viene!
3: ¡Ah!
1: ¡Aquí viene!
3: ¿Qué?
1: ¡Abajo! ¡Abajo! ¡Vaya! ¡Dos visitas en un día!
3: ¡Es cara de luna!
1: ¡La lechuza!
11: Con otra entrega especial.
12: Espero que estén bien nuestras mascotas. Estamos por dejar a los mapaches en el bosque, donde pertenecen. Bueno, muchachos, es hora de dejarlos vivir libres en el bosque. ¡Ábranla! Pero recuerden, tienen que darles espacio. Son salvajes. ¡Adiós, mapaches! ¡Diviértanse en el bosque! Sí, chicos, voy para allá para ayudarles a devolver las mascotas. ¡Adiós, mapaches!
1: Es fabuloso que Jackie sepa qué animal debe estar libre y qué animales pueden ser mascotas.
3: Y es bueno que sepa qué mascotas pertenecen a sus ayudantes, porque creo que ya se quieren ir a casa.
1: No sé.
12: ¡Hola!
1: ¡Jackie!
12: ¡Hola, chicos! ¡Hola, Sabu!
3: ¡Hola!
12: ¡Hola, Goldie! ¿Me extrañaste? ¡Yo sí!
1: Bien, llegó el momento.
11: Es hora de que los devolvamos. ¡Todos al trineo!
3: ¡Uba, uba! ¡Me suena viaje!
1: ¡Al armario! ¡Al armario!
12: ¡Sacaré las cosas del armario!

0: lo logró?
1: No lo sé. Está bien, cachorros, hora de irnos.
2: Van tras una aventura y no saben qué llevar. Del armario al fin eligen cosas que les servirán.
3: ¡Adiós, Abu! ¡Adiós!
1: ¡Nos vemos, Abu!
4: ¡Adiós, chicos!
5: ¿Todos van bien?
0: Sí, parece que todos van bien.
3: No recuerdo este lugar.
5: ¿Nos perdimos?
1: ¡Oh!
3: ¿Qué sucede, Blackie?
1: ¡Blackie, claro! ¿Estás pensando lo que yo?
5: Sí, Blackie tiene un increíble sentido del olfato.
1: Y los perros tienen un increíble sentido de dónde está su hogar.
3: ¡Blackie nos puede guiar!
5: ¡Sigamos a Blackie! ¡Blackie, muéstranos el camino!
1: ¡Sigue a ese perro!
3: ¡Espéranos, Blackie!
5: ¿Vienen todos? ¡Oye, Blackie, no tan rápido! ¡Vamos muy cargados! Blackie conoce el camino a casa muy bien. ¡Se escapa el trineo! ¡Ay, no! ¡Tengo que alcanzarlo! ¡Alto! ¡Detengan el trineo! ¡Ay, Dios!
1: ¡Eso!
5: ¿Todos están bien?
3: Sí, todo está bien.
1: Parece que todos están bien. ¡Blackie lo logró! ¡Encontró su casa! ¡Y aquí, Chris, miren! ¡Todos están aquí!
5: ¡Hola!
1: Muy bien, muchachos. Aquí están sus mascotas.
5: ¿Esta cobaya de quién es?
6: Mío.
5: Ah. Ay. ¡De vuelta a casa!
1: ¡Las mascotas volvieron a sus dueños!
7: ¡Sí!
5: ¡Fue fabuloso!
1: Me pregunto qué hará Sabu.
4: ¡Adelante, hazlo! ¡Haz pup aquí! ¡Adelante! ¡Haz tu pup aquí! Bien, déjame repetírtelo otra vez.
5: ¡Cachorro de lince!
4: Este gatito no quiere hacerlo. No importa las veces que se lo pida, no usa su caja. ¿Recuerden lo que me dijeron? Un gatito usa su caja de arena.
1: Los gatos caseros usan la caja porque son mascotas. Pero un gato lince es una criatura salvaje.
4: Ah, entonces, ¿no es mascota?
1: No.
4: Bueno, ¿recuerdas lo que te dije de la caja? Olvídalo. Puedes hacer pop donde quieras. No, en mi mano no.
1: Aquí va.
4: No puede ser.
1: Pop aquí mismo, Sabu. Espera.
4: Oh, ay, qué horror. No estoy
1: ¿Dijiste
4: mirando?
1: Que hiciera donde quisiera.
4: No.
5: ¿Lo hizo en tu mano, Sabu?
4: ¡Falsa alarma!
5: ¡Bien!
1: Mira, solo hizo pipí.
4: ¡Qué
8: lindo! Un charco de pipí de lince. ¡Qué chasco!
4: Es tan lindo que ojalá fuera mi mascota.
5: Sí, pero es un animal salvaje, Sabu.
4: Sí.
1: Cuando ves un gatito de lince como este, es tan bonito que quieres tenerlo de mascota. Pero la verdad es que los cachorros salvajes deben estar libres.
5: Los animales salvajes necesitan su espacio. No son felices a menos que tengan su espacio.
4: ¡Así! ¡Como yo! ¡Me gusta estar libre para poder saltar! ¡No quiero ser mascota! ¡Me encanta mi espacio! ¡Vivir libre y en el bosque! ¡Sí! ¡Jaba! ¡Amo mi espacio! ¿Quieres que te cuente acerca de una vez en Zubulandia? Bueno, yo iba saltando. Cuando sentí un temblor. Salté a un árbol para ver mejor. Era Sabumafusaurio. Y le pregunté. ¿Sabumafusaurio?
9: Sí,
4: ¿te gustaría ser mascota de alguien?
9: No. Soy demasiado grande para una casa. Y además me encanta vivir libre en la selva. Me encanta.
4: Sí, eso te hace feliz. Y después seguí saltando para ver a Lemur Níveo.
8: Hola, Shabu.
4: Hola, Lemur Níveo. ¿Te gustaría ser mascota?
8: No, Shabu. Yo vivo en la submontaña, donde hace mucho frío. Pero ahí es donde me gusta. Además, prefiero vivir libre en la naturaleza. Sí. Eso quiero.
4: ¡Sí, eso te hace feliz!
8: Adiós.
4: Y luego vi al perro verde.
8: Hola, Shabu. Hola, Shabu.
4: Hola, perro verde. Te tengo una pregunta. ¿Te gustaría ser mascota de alguien?
8: Sí. Me encanta ser mascota, porque me gusta ser mascota. Sí.
4: Entonces acaricié al perro verde todo el día. Y fue feliz. Muy, muy feliz.
0: Tan, tan. Me gustó la historia, Shabu.
4: Gracias. Shabulandia es un gran lugar donde todos viven libres en la naturaleza.
0: Mira, Shabu. Un lince adulto.
4: ¡Manca chica!
1: Debe ser la mamá del lince.
4: Vino por sus gatitos.
0: El mejor para cuidar a un bebé salvaje es su progenitor.
1: No importa cuánto nos empeñemos, nunca podremos cuidar a los gatitos lince como su mamá.
4: Ahora que están juntos otra vez, podrán irse al bosque. ¡Adiós, gatitos lince! ¡Adiós, mamá lince! ¡Me alegro de que no sepan usar la caja de arena!
1: Una mascota puede ser tu mejor amigo y hacerte muy feliz, pero tienes que recordar que depende de ti y de tus cuidados.
3: ¡Ay, conejito, te quiero mucho!
0: No podría
3: mucho
0: vivir sin ti, pero los animales salvajes no necesitan a nadie que los cuide porque son más felices viviendo libres en la naturaleza.
4: Sí, y recuerda que salvajes o mascotas, todos somos formidables.

0: ¡Apóyate, Santa! ¡Nos vemos después!
1: ¡Ahí va!
2: ¡Vaya que salta ese lemur! Oye, Chris, ¿por qué no vamos al estanque y visitamos a las criaturas acuáticas?
1: ¿Qué esperas? ¡Hasta pronto!
3: ¡Te ganaré!
1: ¿A qué no?
4: Hola, soy Avery y este es mi perro Río.

0: H2O.
1: Este juego se está calentando.
2: Sí, pásala. Aquí la espero, Martín.
1: Aquí va, Chris. De vuelta para ti. ¡Qué buen tiro, Chris! ¡Oh! ¡Cuánto polvo hay aquí!
2: Sí, como en el desierto o en la sabana africana, en una tormenta de arena. Ahí hay agua, pero es difícil encontrarla.
1: Ah, tú tienes la pelota. Gracias. Ahí te va.
2: Oye, ¿a dónde vas con la pelota?
1: Este polvo me ha dado sed.
3: Bueno, llamemos a Sabu. Él siempre apetece fruta y jugo frío.
2: ¡Sabu Mafu!

0: ¡Disculpen! ¡Sabo Mapu! ¡No! ¡Yo era un lémur sediento! Oigan, ¿imagino cosas? ¿O está muy seco aquí?
1: No, no es tu imaginación, Sabu. Está seco. Incluso el estanque está seco.
0: Me sentí así cuando venía. Vi a dos criaturas buscando agua. Sé lo que son porque las he visto antes. Pero veamos si adivinan. ¿Quién puede ser?
2: ¿Quién puede ser? ¡Ah! El animal que ahora ves. Este misterio hay que resolver.
0: Eran de color arena y se veían muy secos porque no podían encontrar agua.

0: cachorros sedientos color arena. ¿Saben quiénes son?
1: Dos ojos grandes y redondos cada uno.
2: Con ganas de jugar.
0: ¿Así?
1: Oye, Chris.
2: ¿De qué habla Martin? ¿Estoy aquí?
1: ¡Hey, Martin!
2: ¿Está enloqueciendo? Ahora se llama a sí mismo.
0: No, Chris. No son los hermanos Krat. Son los cachorros de León, Chris y Martin.
1: ¡Han vuelto!
2: ¡Sí!
3: Manga chica, el misterioso animal está aquí.
2: Este es Chris. Y ese es Martin.
1: Un momento. Ese es Martin y ese es Chris.
0: Hermanos, él es Chris y él es Martin.
2: ¿Cómo lo sabes, Abu?
0: Porque me lo dijeron, claro. Ustedes deberían escuchar.
1: ¿Qué han hecho desde que estuvieron aquí?
2: Sí, ¿recuerdan la última vez que nos visitaron los cachorros Chris y Martin?
1: Ah, sí. Jugaron todo el tiempo.
0: Sí, jugaron tanto que les dio sed.
2: No me los recuerdes, Abu. Está tan seco aquí que necesito un trago. No hay tiempo para eso.
4: ¡Es hora de jugar!
5: No hay que jugar todo el tiempo.
2: ¡Suelta la toalla! Dios tiene mucha fuerza en su quijada.
0: ¡Y también Martin! ¡Le encantan las colas del lemur para jugar! ¡Lo hice a propósito! ¡Oye, Martin, ¿a dónde vas? ¿Qué pasa? Oigan, Chris y Martin, ¿a dónde van?
2: ¿Eh?
1: ¿Qué es Abu?
0: No, no me refiero a Chris y Martin, Krat. Me refiero a los cachorros Chris y Martin.
2: Ah.
0: Ahí están, cerca del estanque. Tienen sed, pero está seco.
2: Sí, necesitan agua.
6: El sol hace que el león tenga sed. Y por eso, los leones cazan por la noche.
1: Y los cachorros se meten en frenéticas sesiones de juego por la noche. Juegan y retozan, pero incluso en la frescura de la noche, necesitan un buen trago frío después de jugar. Nada refresca más a un acalorado cachorro que un poco de H2O fría.
0: ¿H2O?
1: Sí, H2O, el nombre científico del agua. Agua. Nada sobrevive sin ellas. ¿Sabías que el agua cubre casi 3/4 de toda la Tierra? Hay muchos arroyos, ríos y lagos en el planeta, pero el mar contiene la mayor parte del agua de la Tierra, aproximadamente un 90%. Así que H2O es el nombre científico del agua.
0: No sabía que H2O es el nombre científico del agua. Tienes que conocer el H2O. ¡Sí!
2: Toda criatura necesita agua y no solo para beber. Las criaturas la necesitan para muchas cosas. Los peces viven en el agua toda su vida. Desde el más pequeño pececillo al gran pez tropical. El agua significa vida. El pez está especialmente diseñado para vivir en el agua. Muchos peces tienen aletas para ayudarse a nadar. Y tienen agallas a un lado del cuello. ¿Ves las agallas? El agua pasa por las agallas y las agallas toman el oxígeno del agua para el pez.
1: Tenemos que hacer algo. Estos cachorros necesitan agua.
0: Eso es fácil. Cuando tengo sed, me como un ramo de hojas verdes. Oye, Chris, Martin, ¿quieren hojas?
2: ¿Qué?
1: ¿Qué es Abu?
0: No, no Chris y Martin, Krat. ¡Los cachorros Chris y Martin!
2: Pero, Sabu, no todas las criaturas obtienen el agua de las frutas y hojas como tú.
1: Estos leones necesitan agua. Tenemos que encontrar qué darles de beber. ¿Saben? Para sobrevivir, casi todas las criaturas necesitan agua. Y ellos también. ¡Y rápido! ¡Qué gran idea, Chris!
2: ¿Qué?
1: No, no, tú no, Chris. El cachorro Chris. La manguera. De aquí podemos sacar el agua para dársela a los cachorros. ¿Qué te parece, Sabu?
0: ¡Qué gran idea! Pero déjame tomar a mí primero.
1: Está bien, aquí tienes.
0: Gracias. ¡Abre la llave!
1: Bien, en un segundo. Espera.
0: Esta agua está muy rasposa. ¿Verdad, Chris? Déjame contarte una historia sobre el agua en Zubulandia. Iba yo saltando, mirip, mirip, mirip, mirip, y pensé que caería sobre el estanque cuando me sentí apresado por un tentáculo gigante. Globby dijo:
7: Hola, Sabu, apuesto a que no lo esperabas.
0: No, no, le dije. Pero ya que estoy aquí, ¿por qué no nadar un rato? Oye, Salimandra, ¿por qué no vienes a nadar con Globby y conmigo?
8: Creo que no, Sabu. Le tengo miedo al agua.
0: ¿Por qué? Pregunté.
8: Es que no sé lo que hay dentro.
0: ¡No tengas miedo!
7: ¿Por qué no vienen a ver mi hogar subacuático?
0: ¡Sí! ¡De verdad es estupendo!
8: Pero ya que insisten, ahí voy.
0: Salimandra se tiró de espalda en tirabuzón y yo di un salto doble para atrás. Y jugamos en el agua todo el día. ¡Fue muy divertido!
8: ¡Qué bonito! ¡Ay, qué muy bonito!
0: ¡Tan, tan! ¡Oh, no! ¡Los cachorros aún tienen sed! Necesitan más que una historia sobre el agua. ¡Tienen que beber agua! Lástima que no pudimos fabricar el agua. ¡Eso es! ¡Esto es increíble! ¡Fabriquemos el agua! ¿Por qué no usar una super máquina de agua, eh?
1: ¡Qué gran idea, Sabu!
2: ¡Construyámosla! ¿Dónde está el embudo?
1: ¡Aquí está!
2: ¡Luce bien!
1: ¡Sí, ya casi terminamos!
2: Y el ingrediente final, un hermoso lago de montaña.
0: ¡Manga chica!
2: Es hora de abrirla. La llave está lista.
1: ¡Hala! ¿Qué pasa?
0: ¿Por qué tiene burbujas?
1: ¡Ah, no!
0: Hermanos, ¿dónde está el agua?
1: Chris, ¿dónde? Creo que tenemos que volver al respirador.
2: Sí, esto no funciona bien.
0: No teman, cachorros, sacaremos agua para ustedes. Creo.
2: ¡Oye!
0: ¡Alguien, Chris! ¡Mírenme! ¡Soy un lémur flotador en una burbuja! ¡Son mejores para flotar que para comer! ¡Ah, porque sabe horrible! ¡Voy para abajo!
1: ¡Ay! ¡Cuidado!
0: ¡Lo hice a propósito!
1: Sí, claro. Bueno, gracias por caerte, Sabu.
0: Gracias, Martín. Oye, Chris, las burbujas son divertidas, ¿no?
9: Esto parece un sombrero.
0: Aún tenemos que llevarle a Chris y Martin agua para beber.
1: Sí, tienen sed.
0: Tienen tanta sed que ni siquiera juegan ya con mi cola.
1: Lo que necesitamos es que llueva.
0: ¿Lluvia?
1: ¿Sí?
0: Sí, claro, eso es. Bailaré la danza que aprendí en Madagascar. ¡Y!
2: Esto no me lo pierdo.
0: Ramanafana, Ramanafana. Eso necesitamos y eso deseamos.
2: Nada.
0: Ramanafana, o sea, agua en malgache. Ramanafana, Ramanafana. Eso necesitamos y eso deseamos.
1: Algo está sucediendo.
2: Sí, las nubes se acercan.
0: Java, Java, Ramanafana. Eso necesitamos y eso deseamos.
2: Un momento, esto no es lluvia, es niebla.
1: Sigue cantando, Sabu. Hazlo por los cachorros.
0: Ramanafana, Ramanafana. Eso necesitamos y eso deseamos.
2: Ahora nos cayó nieve.
1: Sigue cantando, Sabu. Necesitamos lluvia.
0: Ramanafana, Ramanafana. Eso necesitamos y eso deseamos.
1: ¡Está lloviendo! ¡Qué bien!
0: ¡Funciona! ¡Funciona! ¡Finalmente fabricamos la lluvia!
1: ¡Ya está llegando el agua! ¡Es hora de beber!
2: ¡Bien! ¡Vayamos a tomar agua!
1: ¡Fantástico! ¡El estanque ya se llenó otra vez!
2: Y los cachorros también lo saben. Ya están llenando la panza.
1: ¡Sí! ¡Por fin le conseguimos agua a estos leones pequeños!
2: Y les encanta, ¿no es así?
1: Húmeda y fría.
0: Chris y Martin tienen mucha sed. Nunca vi criaturas que bebieran tanto. Oigan, déjenme algo a mí.
1: ¿Qué te parece? ¿Los lémures no beben así? ¿O sí?
0: ¡Me siento leoncito!
10: No me siento hoy igual. Este sentimiento no sé explicar. Mas sé muy bien que quiero ser. Seré un leoncito como tú. ¡Leoncito! Me siento leoncito. ¡Leoncito! Arriba y abajo, siempre sediento, sin parar.
0: leoncito. ¡Adiós, Chris! ¡Adiós, Martín!
1: ¿De qué hablas?
2: No vamos a ninguna parte.
0: ¡No, no, Chris y Martín! ¡Crat! ¡Los cachorros Chris y Martín!
2: ¡Adiós, adiós, Chris! ¡Adiós, adiós, adiós, Martín!
0: ¿A dónde van ustedes?
1: ¿De qué estás hablando?
2: ¡Alguien viene! ¡Abajo!
0: Es tan solo otro amigo nuestro.
2: El halcón peregrino.
1: Con un mensaje de los ayudantes.
11: Hola, hermanos Krabs. Hola, Sabu. Hay algo que mi pez dorado necesita todas las semanas. Sé que es difícil de creer, pero mi pez necesita un baño. Bueno, mi pez no, sino su acuario. Como cuando limpian su cuarto. Es lo mismo con el pez dorado. Primero saca un poco de agua del tanque y ponlo en una pecera. Después, con cuidado, coloca el pez en ella. Después, yo vacío casi todo el agua. Después, se raspan los lados. ¡Es sencillo! Asegúrate de enjuagar bien todo antes de devolverlo. Ahora tienes que esperar a que el agua llegue a la justa temperatura para el pez. Después, puedes colocar de nuevo al pez en el tanque. ¡Ya está, Fred! ¡Feliz natación!
0: ¡Miren! ¡Más criaturas acuáticas!
1: Ah, sí, Sabu. Ahora que el estanque tiene agua, Animalandia es un abrevadero otra vez. Todos caen por aquí para nadar o beber.
2: ¡Asombroso! Un tritón de manchas negras y un pesita. El gobio es un pez que puede vivir fuera del agua. ¡Wow! Un caracol carnero y un lagarto bebé. Oye, creo que tengo una rana en la cabeza. ¿Quieres volver al agua? Es una rana marina. Los estanques, ríos y arroyos son excelentes para buscar criaturas.
0: ¡Esto me huele a viaje!
2: ¡Al armario!
12: Al armario se dirigen, de viaje ya se van. Al armario se dirigen, su equipaje guardarán.
1: Supongo que el armario guardó algo de la danza malgache de Sabu.
12: Van tras una aventura y no saben qué llevar. Del armario al fin eligen cosas que les servirán.
1: Estamos en el África buscando criaturas que vivan cerca del agua.
2: Sí, también me gustaría encontrar agua pronto. El sol está intenso.
1: Sí. Hace calor.
2: Sí, tengo sed.
1: ¿Dónde estará el abrevadero?
2: No lo sé. El problema es que no tenemos nariz que olfatee el agua como algunas criaturas que viven aquí.
1: Si no tenemos nariz, sigamos las narices. Elefantes. Estas sí que son narices buenas para seguirlas. ¡Se fueron por ahí, Chris! La nariz del elefante es tan buena que olfatea el agua desde unos 30 metros de distancia. Saben exactamente dónde está el agua. Todos van en la misma dirección y... ¿sí? Ahí está el abrevadero. Parece que este abrevadero está bastante lleno.
2: Sí, puede pasar mucho tiempo antes de que nos toque. Y me da más sed tan solo verlos.
1: El elefante es una criatura enorme y necesita enormes cantidades de agua para beber y mantenerse fresco. Balancea la trompa en el agua, absorbe cuanta puede y la rocía en su boca.
2: Pero antes de poder beber, hay que ponerse en posición.
1: Miren en qué forma se empujan uno al otro, tomando su turno para beber.
2: Eso tuvo que doler.
1: Y ahora que los elefantes terminaron, otros animales aprovechan para beber.
2: La hiena es una criatura menor. Sabe que no puede meterse con un rebaño de elefantes. Y tendrá que esperar pacientemente hasta que los elefantes se llenen y también nosotros.
1: Chris, la hiena y yo no somos los únicos esperando. Los impalas esperan la oportunidad de beber también.
2: Ahí van los elefantes.
1: Y ahora todos podrán beber. La hiena es la primera en busca del agua.
2: Espero que termine pronto para que podamos...
1: ¡Oh! ¡Ahí vienen los kudú! Y tienen otras criaturas colgadas en su lomo.
2: Mira cómo los espulgabueyes le sacan los insectos del oído de los kudú mientras están bebiendo.
1: Y también hay otras aves por aquí. ¡Capirotadas! ¡Pardillos comunes!
2: ¡Wow! Y ahora una familia de mandriles. ¡Oh! Y una criatura con gran estilo para beber, la jirafa. Tiene que abrir mucho las patas delanteras para agacharse lo suficiente al agua.
1: El jabalí verrugoso que se arrodilla para beber. Aquí pasa algo.
2: ¿Qué?
1: Todo el mundo se va. ¡Y es por eso! ¡Un león! Cuando se acerca el abrevadero, las otras criaturas le brindan su espacio.
2: Sí, si hay un abrevadero, el león lo visitará con frecuencia. Necesita unos 6 litros de agua al día.
13: Oye, parece que se abre un hueco.
1: ¡Ya era hora!
13: ¡Vamos! ¡Finalmente podremos beber algo! ¡Ah! ¡Esta agua es terrible!
1: ¡No podemos beberla! A menos que usemos nuestro sistema de purificación de superlujo.
2: Así es como funciona. Se pone esta punta en el agua y después se bombea el agua a través del purificador.
1: Y sale limpia por el otro lado. ¡Ya tenemos agua potable!
2: Ah, sí, el agua es vida. Parece que Sabu se divierte.
1: ¡Vamos!
2: ¡Miren quién llegó! ¡Splish y Splash!
1: ¡Los pingüinos! Esos dos sí que aman el agua.
14: ¡Fiesta de pingüinos en el estanque!
2: Sí, y los pingüinos se sumergen muy adentro y permanecen bajo el agua más tiempo que ninguna otra ave acuática.
13: Oye, esa nadada fue muy cortita.
1: Sí, especialmente para un pingüino.
2: Pero por alguna razón estos pingüinos no quieren nadar en nuestro estanque.
1: Probaré el agua. No sé por qué, el agua está excelente.
2: Un momento, ya lo sabíamos. El agua está caliente para los pingüinos, ¿recuerdas? Los pingüinos aman el agua fría porque ahí están los peces.
14: Sí, sé que les gusta el agua fría, pero no lo pensé cuando provoqué la lluvia.
2: ¡Ey! El agua está caliente. Tal vez podamos hacer que la máquina del agua la enfríe. No fue buena para fabricarla, pero tal vez pueda hacer hielo.
1: Bien pensado. La prenderemos otra vez, esta vez con los enfriadores en su lugar.
14: Hagan chicos, tengo un témpano que pueden poner. Bueno, es una fotografía de un témpano, pero puede servir.
1: Sí, eso funciona.
14: Sí.
2: Activo hielo fuego. Y se inicia el congelamiento.
14: ¡Esto es increíble! ¡Splish! ¡Y Splash!
1: ¡Eso! ¡Sí, funcionó!
14: Para saber si está fría... ¡La probaré! ¡Está muy fría! ¡Muy bien! ¡Y sabe horrible!
1: ¡Es sal! ¡A eso sabe! Los pingüinos nadan en agua salada.
14: ¡Lástima que no podamos quitarle el sabor! ¡Ah! ¡Funcionó! ¡Funcionó! Los pingüinos entran en el agua porque está fría para ellos. ¡Qué nadadores, manga chica! Los pingüinos parecen volar bajo el agua. ¿Fría o no? ¡También me meto! ¡Ajá! Ah, esto me recuerda cierta vez en Subulandia. Yo iba saltando cuando de pronto... ¡Pirip! ¡Pirip! ¡Pirip! Me detuve porque pensé que quería subir a la cima de Subu Montaña. Entonces Greñas voló por ahí.
15: Yo también quiero ir, quiero ir.
14: Pero Greñas, hace mucho frío en la Subu Montaña. Yo tengo piel que me mantiene caliente, pero hace demasiado frío para ti.
15: Mis plumas me mantendrán calientes, sí, sí.
14: Bueno, vayamos.
3: Yo también quiero ir.
14: Pero con Melón hace mucho frío en Subu Montaña. Greñas tiene plumas para mantenerse caliente y yo tengo piel para lo mismo. Pero hace mucho frío para ti.
3: No hay problema. He estado comiendo Subu Amoras todo el día y mi grasa me mantendrá caliente.
14: ¡Oh, sí! Está bien, vamos.
3: Pero puedo necesitar ayuda.
15: ¡Ay, yo te ayudo! Yo te ayudo.
3: Vamos,
14: y subimos,
3: gracias.
14: Y subimos, vamos. Y subimos. Y mientras más subíamos, hacía más y más frío.
15: Arriba, subamos.
14: Pero nuestra piel, plumas y grasa nos mantuvieron calientes. Entonces oímos una voz, amiga.
5: Hola a todos, ¿qué tal?
14: Hola, era el lemur Níveo.
5: Lo lograron, suban.
14: Hola. Vamos, muchachos. Y todos saltamos a su alrededor, nos divertimos mucho. Tan.
1: Estás feliz ahora, ¿eh? Se ve que está feliz porque está empezando a bañarse.
14: Vamos, muchachos, todos están en el estanque.
13: ¡Vamos!
1: ¡Ah! ¡Está muy fría!
13: ¡Está fría, Sabu!
1: ¡Hola! ¿Cómo estás?
13: Los pingüinos tienen mucha grasa que les ayuda a mantenerse calientes en el agua fría.
14: ¡Mira, Martín! ¡Está escurriendo agua!
13: ¡Excelente, Martín!
1: ¡Está congelada! ¿Cómo lo haces?
13: ¡Fabuloso! ¡Es hora de salir!
14: ¿A dónde va todo el mundo?
13: Los pingüinos ya se van y esta agua está muy fría para nosotros.

0: Tengo que irme, chicos. Adiós, Splish y Splash. Adiós, hermanos.
1: Hasta luego, Sabu.
0: ¡Hasta luego!
2: Nos veremos después. Adiós.
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0: Harry y su cubeta de dinosaurios.
1: Quisiera volar. Iría por el cielo a 1000 kilómetros por hora, por encima de las nubes.
2: Seguro que algún día vas a volar en un avión, igual que tu mamá.
1: ¿Crees que el avión que pasó es donde va mamá?
2: No, su avión va a llegar dentro de unas horas.
1: ¡Oh! ¡Mi globo!
3: No es para tanto, Harry. Es solo un globo.
4: Sí, no fue uno de nosotros que salió volando y se fue para siempre.
1: Si pudiera volar, lo habría alcanzado.
5: Los niños no vuelan, pero yo sí.
3: Tal vez los niños no puedan volar aquí, pero apuesto a que en Mundo Dino sí.
1: ¿Tú crees?
3: Claro, todo es posible en Mundo Dino. Tal vez todos podamos volar si hacemos el intento.
1: Solo hay una forma de saberlo. ¡Vamos!
6: ¡Uno, dos, tres! ¡Salta, Harry!
1: ¡Voy en camino a Mundo Dino! ¡Miren cómo vuelo!
5: ¿Te sientes bien, Harry? ¿Puedes ver cuántas alas tengo?
1: Estoy bien. Me caí sobre algo blando. Gracias, Steggy.
7: No hay de qué.
1: Ya quedó claro. Parece que los niños no vuelan aquí tampoco.
3: No te des por vencido tan pronto. Tal vez hace falta que te ayude, pero lo puedes hacer. Oye, tengo una idea.
5: Así.
1: ¿Qué tal lo hago?
5: ¡Eso es! ¡Muy bien! Voy a contar hasta tres y te lanzas. ¡Uno, dos! ¡Aguarda! ¡Tres!
1: ¡Ah! Gracias de nuevo, Steggy.
7: ¡Por nada!
3: ¡Bien! ¡Vamos a pasar al plan B!
8: Habla el control de la misión. Los sistemas están listos para la revisión previa al lanzamiento.
9: ¡Listo!
7: ¡Listo!
5: ¡Listo!
8: ¡Listo! ¡Tres, dos, uno! ¡Despegue! ¡Falla en el sistema! ¡Abortar la misión! ¡El vuelo no vuela!
1: Gracias, Steggy. Y no dijiste a la orden.
7: No hay problema.
1: Terence, tienes razón. Los niños no pueden volar. Mejor me doy por vencido.
9: No lo hagas. ¡Mira!
1: ¡Oh, un globo!
7: ¡Qué bien! Hasta tiene un asiento muy bueno. ¿Alguien se trajo el almuerzo? Este sitio está muy bien para hacer un picnic.
1: Es cierto, Steggy. Vamos a llevar algo de comer. Va a ser un largo viaje.
7: ¿Qué? ¿Quién se va de viaje?
8: Pero iremos despacio por el exceso de peso.
3: Vamos a llevar palomitas de maíz. Son ligeras y llenan mucho.
7: ¡Harry!
8: Pero ocupan mucho espacio. Vamos a llevar pasas y unos juegos para no aburrirnos.
1: No nos vamos a aburrir.
7: ¡Harry!
3: ¡Oh, no! ¡Steggy!
1: ¡Steggy!
7: ¡Bájenme ya, por favor! ¡No me gustan las alturas! ¡Bájenme! ¡Ayúdenme!
1: ¡Aguarda, Steggy! ¡Te vamos a bajar!
9: ¡Vamos, tú puedes! ¡Estás muy cerca!
7: ¡Auxilio!
1: ¿Qué vamos a hacer?
9: ¡Miren!
1: ¡Hala con fuerza, Terence!
5: ¡No puedo! ¡Pesa mucho!
7: ¡Auxilio!
1: ¿Qué vamos a hacer? ¡Tenemos que bajarlo!
9: ¡Se me ocurre una idea! ¡Terence irá está volando a darle una punta de esta cuerda a Steggy. Y nosotros alamos por la otra punta y lo bajamos.
1: Bien pensado, Patsy. Vamos, Terence. Tú lo puedes hacer.
5: Steggy, toma esta punta de la cuerda. Vamos.
7: De acuerdo. Ya la tengo.
6: Uno, dos, tres. ¡Con fuerza!
3: La tierra se ve más pequeña.
4: ¿Qué?
8: No sé si me equivoco, pero creo que esto no funciona.
9: Pero es divertido.

0: Oh, gracias por no caerme encima.
1: Por nada.
2: ¡Harry!
3: No te asustes, Steggy. Vamos a bajarte.
1: Canta una canción que te dé valor para tener ánimo.
2: ¡De acuerdo! A ver, voy a cantar. Voy a

0: dejar que el aire del globo salga.
1: Claro que sí, Harry. Según mis cálculos, el aire saldrá del globo en 9,6 segundos y el globo no solo va a bajar, sino que se va a estrellar, pero aún así bajará.
0: Tengo que subir, pero ¿cómo lo hago? Ya lo intenté todo y no hay manera.
2: ¡Claro que sí! ¡Puedes volar!
0: No, no puedo volar.
2: ¡Ya sé! ¡Pero yo sí puedo! No tengo tanta fuerza como para bajar el globo hasta aquí, pero creo que te puedo llevar a ti hasta allá arriba. ¿Qué me dices, Harry?
0: Te digo que estoy listo para el despegue.
3: ¡Sí, así es! ¡Así es, amigos!
0: Esto es igual que volar. ¿Estás bien, Terence? ¿Peso mucho?
2: ¡Oh, no! Bien. Creo que sí pesas un poco.
0: Tú puedes conmigo, Terence. Sé que puedes.
2: ¡Ay, sí!
0: ¡Sí! ¡Vamos!

0: Harry?
1: ¡Aguarda! ¡Ya vamos a llegar!
0: ¡Sabía que vendrías!
2: ¿Les importa si me siento?
1: ¡Sujétense fuerte! ¡Vamos a bajar!
3: ¡Miren! ¡Ahí están!
0: ¡Lo logré!
4: ¡Sí, bravo! ¡Harry,
5: eso es, Harry!
6: ¡Lo lograste! ¡Rescataste a Steggy! ¿Y dónde está Terence?
2: ¡Aquí estoy!
4: ¡Muy bien, Terence!
1: ¡Muy bien! ¡Llegó mamá!
7: ¡Uno, dos, tres!
8: ¡Salta!
7: Te traje algo.
1: ¡Una gorra de piloto!
7: El piloto que pilotaba mi avión tenía una igual a esta.
1: Gracias, mamá. Debe ser divertido volar en un avión. Pero volar sin avión es mucho mejor. ¡Qué nariz tan fría!
3: A mí me preocupa el otro extremo, Harry.
7: Una nariz fría y una cola que se mueve demuestran que es un perro sano y feliz.
2: ¿Podemos quedarnos con él, Harry?
1: Lo siento, Terence. Solo vamos a cuidarlo esta tarde.
2: ¡Ay, qué cachorro tan lindo y tan dulce! ¡Mi cuchi, cuchi, cuchi!
0: ¡Ey! ¡Miren lo que hay! ¡Es un hueso de dinosaurio!
9: Los huesos no hacen ruido. Es el juguete del cachorro.
0: ¡Pues me encanta!
10: Los vecinos deberían tener un pececito dorado.
2: No, los perritos son más divertidos. ¿Lo ves?
6: ¡Ay, qué bien! A los cachorros hay que cepillarlos, darles de comer, sacarlos a pasear, bañarlos, darles agua. ¡Ay, estoy impaciente por hacer todo esto!
3: Yo también estoy impaciente. ¿Quién me ayuda a salir de aquí?
1: Nana, ¿puedo llevar al cachorro al parque?
7: Mejor espera a que llegue tu mamá y así los dos juntos los sacan a pasear.
1: Está bien.
7: Te diré lo que puedes hacer. Lo puedes cuidar mientras yo voy a buscar las galletas para perro.
3: Es cierto que Nana te dijo que no lo puedes llevar al parque, pero no le oí decir nada sobre Mundo Dino.
1: Allí puedo hacer todo lo que quiero.
3: ¡Ponte los zapatos de correr!

0: de sacarlo a pasear.
1: Sí, solo te hace falta un perro.
0: ¿Dónde está ese perrito tan pequeñito?
1: Necesitas una correa más grande.
2: ¿Qué lindo perrito?
3: Ay, le agradas mucho, Steggy.
2: Ay, ¿por qué yo?
4: Y el perro no solo lame con cariño. Aquí dice que para sacarlo a pasear hay que tener entrenamiento y disciplina.
1: ¡Ah! ¡Eso lo puede hacer cualquier dinosaurio! ¿Quién lleva a quién?
0: ¿Qué hacemos para que se detenga?
5: ¡Clave los talones!
1: ¡Ya lo oyeron! ¡Ay, no! ¡Detente! ¡Ya! ¡Basta! ¡Basta! ¡Ay! ¡Oh! Y si eso les pareció impresionante, ¡miren esto! ¡Ay! ¡Au!
4: Eso sí que me impresionó.
0: Vaya, el cachorro tiene mucha sed.
6: Tomó mucho jugo de naranja. ¿Dónde va a parar?
1: ¡Corran todos! ¡Ah!
0: Vamos a enseñarle algunos trucos.
1: Sí, buena idea, Harry.
4: Un perro bien entrenado es un perro feliz.
3: Cachorro, mira lo que te voy a lanzar. ¡Tráelo!
0: ¡Oh, oh! ¡Buen chico!
4: Siempre hay que recompensarlos cuando se portan bien.
6: Yo vi unas galletas para perro. ¡Están allá!
7: ¡Están muy buenas!
1: Ah, bueno, al menos hay alguien que tiene el pelaje brillante y los dientes blancos.
0: Da la vuelta en el suelo. Creo que el perrito no entiende lo que le digo.
1: Hace falta que un dinosaurio le muestre cómo se hace. Bien, cachorro. Observa y aprende.
0: Bien. Y ahora, ¿quién le enseñará a pedir las cosas?
1: ¡Yo! Déjame a mí, Harry. ¡Yo lo haré!
4: No estoy de acuerdo.
0: Creo que voy a escoger otro truco. ¡Ya sé! ¡Duerme!
1: ¿Vas a tardar todo el día?
7: No puedo dormir si no meriendo algo antes.
0: Se durmieron muy bien. Ahora, den la vuelta.
8: ¡Vamos!

0: gente confundida.
1: Ah, bueno, es el mismo de siempre.
0: ¡Cuidado! ¡Ay! ¡Ay, no, no! ¡Ay!
2: ¡No! ¡Quieto! ¡Deja al dinosaurio! ¡Oh, oh no! ¡Lo asusté! ¡Ven aquí, perrito!
3: ¿Dónde estás, perrito?
1: Perrito, vamos a estar todo el día buscándolo. Puede estar en cualquier lugar del mundo Dino.
4: Tal vez no hay que buscarlo. Debemos hacer que venga hasta acá.
2: ¿Cómo?
4: Sopla este silbato para perros y él lo escuchará y vendrá corriendo.
2: ¡Qué buena idea!
1: Creo que tienes que soplar con más fuerza. ¡No funciona!
4: Nada de eso. Funciona muy bien. Solo los perros escuchan estos silbatos.
5: ¡Perrito, ven! ¡Vamos!
2: ¡Silencio! Nana me dijo que hay que hablarle despacio y con mucha suavidad. Él solo quiere jugar. ¿Dónde está el hueso de goma?
6: ¡Aquí está! ¡Yo lo tengo!
1: Por favor, piensa antes de saltar.
2: No importa, ya sé qué hacer. Ven, perrito, ven aquí. Tengo algo para ti. A los perros les encanta morder zapatillas.
1: Sobre todo si hacen ruido. ¡Ay! Oh, ¡deja eso! ¡No! ¡No me hagas cosquillas! ¡No, no, no!
2: ¡Buen perrito! ¡Quieto!
0: No sé dónde estuvo jugando, pero creo que está muy sucio.
7: ¡Oh! ¡Está lleno de lodo!
1: No le hace falta un hueso. Creo que le hace falta un baño.
2: No olviden limpiarle detrás de las orejas.
7: Ahí va el agua. Lo siento, Steggy.
6: ¡Hola!
2: Ahora a enjuagarlo.
1: Lo único que falta por hacer es secarlo. Vaya, hay que trabajar mucho para cuidar a un cachorro.
2: Sí, y es muy divertido. ¡Mamá llegó! ¡Es muy lindo!
7: Oh, ¡qué dulce es!
2: ¡Ya llegaste! Entonces podemos llevarlo al parque.
8: Les va a hacer falta esto.
9: ¿Crees que lo podemos hacer? Un cachorro pequeño es una responsabilidad muy grande.
2: No tanto como cuidar a un cachorro gigante. ¿Verdad, amigos?
10: ¡Sí!
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0: compartir sus semillas. Mamá, ayúdame.
1: Mamá, solo pude encontrar 7 medias y todas son distintas.
2: Pijín, tú ni siquiera usas zapatos.
3: Lo siento, niños. Me temo que no podré ayudarlos hasta que regrese.
1: ¿Hasta que regreses de dónde?
3: Llevaré a la abuela a un desayuno especial para celebrar el Día de la Mamá Insecto. Sean buenos chicos con papá. ¡Mua! ¡Mua! ¡Mua! ¡Adiós!
4: ¡Adiós!
5: ¡Adiós, mamá!
6: ¿Día de la Mamá Insecto?
1: ¿Qué es eso?
7: Es el día especial de las mamás. Cuando les demostramos lo mucho que las queremos. Mi regalo para Miss Spider es dejar nuestro hogar como una tacita de plata por dentro y por fuera.
8: Voy a traerle a mamá el mejor regalo del mundo en su día.
5: ¿Qué vas a regalarle, dragón? Yo también quiero regalárselo.
1: No, yo le daré el mejor.
2: ¿Ah, sí? Ya verán el mío.
1: ¡El mío!
2: ¡El mío!
5: ¡El mío!
6: Voy a hacerle una tarjeta.
1: ¡El mío!
6: Una tarjeta muy bonita.
3: ¿Una tarjeta?
2: Bailarín, ¿eso no te parece muy poco?
1: Sí, ella es la mejor mamá de Sonny Patch.
3: ¡Vamos!
1: ¡Vamos! ¡Sí, vamos!
6: Una tarjeta muy, muy bonita.
1: No está mal, pero no es suficiente para mamá.
9: ¡Hola, hola, Pijín! ¿Qué estás haciendo, ah? ¿Ah?
10: Porque si la vas a abrir, nosotros tenemos hambre por si te interesa.
1: No estoy buscando comida.
9: ¿Ah, no?
1: No, estoy buscando una cáscara de nueces y mamá tendrá una linda lavadora.
9: ¿Ah? ¡Claro! ¡Es el día de la mamá insecto!
10: ¡Nos olvidamos!
9: ¡Vamos a buscar a nuestra mamá!
10: Sí, y desearle un feliz día de la mamá insecto.
9: Sí, y a lo mejor nos da algo rico para comer.
11: ¡Oye, Copito! ¡Las favoritas de mamá violetas!
12: ¡No, Petunia! ¡A mamá le gustan las margaritas!
13: ¡Las violetas!
12: ¡Las margaritas!
13: ¡Las violetas!
12: ¡Las margaritas!
14: Violetas, margaritas y narcisos.
2: ¡No!
8: ¡Oye! ¡Cuidado con la cabeza, gusanito!
15: Es un lodo muy bonito el que tienes ahí, jovencito. ¿Qué vas a hacer con él?
8: Se lo voy a llevar a mi mamá para que se dé un baño de lodo. El mío será el mejor regalo del Día de la Mamá Insecto.
15: ¿Día de la mamá insecto?
8: ¡Sí!
15: ¡Gracias por recordármelo! Creo que a mi mamá también voy a llevarle un poco de lodo.
2: ¿Qué tienes ahí, Hiro?
16: Campanas de viento para mamá.
2: ¡Qué bien!
16: Cuando ella vea mi regalo, se va a caer
8: de... ¡No! De alegría.

0: Bien, este parece ser un buen restaurante, querida.
1: Es el mejor de Sony Patch.
2: Hola, señoras. Bienvenidas al mesón. Soy su camarero, Buzz. ¿Qué se les ofrece?
1: ¿Qué tiene de especial, señor?
2: Miel con arándanos. Panal de miel con semillas de girasol, melón salpicado de miel y té endulzado con miel. Miel y mucha, mucha miel.
0: Bien, todo me parece tan delicioso que no logro decidirme.
1: Lo ordenaremos todo.
2: ¡Excelente, damas!
0: Por favor, querida, no quise decir eso.
1: Nada es demasiado bueno para mamá.
3: ¡Vallas para mamá! ¡Más grande! ¡Oh! ¡Más grande! ¡Vaya mala!
4: ¡Mira lo que traje, bailarín! ¡Un lavaplatos nuevo para mamá!
5: Es muy lindo, pillín. ¡Mira mi tarjeta!
6: ¿Qué se supone que es?
5: Pues... creo que cuando la mordisquee un poco se verá bonita.
6: ¡Sigue mordisqueándola!
4: ¿Y si la coloreas con jugo de bayas o algo así?
5: Ustedes complican las cosas demasiado. Apuesto a que a mamá le gustará.
6: Supongo.

0: tengo para mamá.
1: ¡Oh! Están muy lindas, Petunia.
0: El mío está mejor.
2: ¡No! ¡Mira el mío! ¡El mío!
1: ¡Cuidado, niños! ¡No tan rápido!
3: ¡Olviden todo eso! ¡Miren lo que yo tengo!
1: ¡Creo que no hay más lugar!
0: Disculpa, papá.
4: ¿Qué te pareció tu desayuno? ¿Mamá?
5: ¿Dijiste algo, querida?
4: ¿Dónde estás, mamá?
5: Aquí, querida.
4: ¿Mamá? Creo que no debí ordenar tanta comida, pero como es tu día especial, quería ver qué cara ponías.
5: Pero si ni siquiera puedes verme la cara, dulzura.
6: ¿Dulzura? ¿Alguien quiere algo dulce? Aquí tienen dulce miel, señoras.
4: Lo siento, mamá.

0: Oigan, papá está muy triste.
1: Y todos nuestros regalos están aplastados, mojados y arruinados.
2: Ahora no tenemos nada que darle a mamá.
3: Bien, si quieren, podemos darle mi tarjeta y decirle que es de todos.
4: Gracias, bailarín, pero es muy pequeña.
5: Sí, es tan sencilla, simple, sin gracia, tan... ¿Cuál es la palabra exacta?
6: ¡Bla!
3: Mi tarjeta está muy bien.
0: ¿Y si hacemos una muy grande?
4: Yo puedo tejer una.
5: El maestro de los giros puede hilar una más grande que esa.
4: Y yo la adornaré con violetas.
0: Margaritas.
4: Violetas.
5: No, narcisos.
2: Con rocío.
6: Y vallas.
4: ¡Sí!
2: ¡Yupi!
4: ¡Sí!
0: ¡Yupi! ¡Sí! ¡Sí! ¡Sí! ¡Sí! ¡Sí! ¡Sí! ¡Sí! ¡Sí! ¡Sí! ¡Sí! ¡Sí! ¡Sí! ¡Sí! ¡Sí! ¡Sí! ¡Sí! ¡Sí! ¡Sí! ¡Sí! ¡Sí! ¡Sí! ¡Sí! ¡Sí! ¡Sí! ¡Sí! ¡Sí! ¡Sí! ¡Sí! ¡Sí! ¡Sí! ¡Sí! ¡Sí! ¡Sí! ¡Sí! ¡Sí! ¡Sí! ¡Sí! ¡Sí! ¡Sí! ¡Sí! ¡Sí! ¡Sí! ¡Sí! ¡Sí! ¡Sí! ¡Sí! ¡Sí! ¡S

0: ¡Cuidado! ¡No quiero quedar atrapado en tu red!
1: Para que sepas, dragón, las arañas pueden tejer muy diferentes tipos de seda. Algunas no son pegajosas y otras son...
0: ¡Vayas!
2: ¿Te parece que exageré un poco, mamá?

0: Está bien, querida. Llevamos bastante comida a casa en nuestras carteras.
1: Solo quería demostrarte lo mucho que te quiero.
0: Para eso, me basta con un buen abrazo.
1: Oh.
0: Para mí, el mejor regalo en el Día de la Mamá Insecto es saber que me quieres.
2: ¡Mamá!
1: No. ¿Qué están haciendo los niños ahora?
3: ¡Nosotros
4: vamos!
5: ¡Hola, mamá!
0: ¡Por el cielo de los insectos!
1: ¿Qué sucedió?
5: Ben, tratábamos de hacerte una super tarjeta de telaraña por el Día de la Mamá Insecto.
6: Pero creo que perdimos el control.
7: Sí, disculpa, mamá. Fue nuestra culpa.
0: Creo saber qué sucedió aquí.
1: También yo. Queridos, no debieron meterse en problemas. El mejor regalo para el Día de la Mamá Insecto es saber que me quieren.
8: Sí, es así. Parece que de todos Bailarín tuvo la mejor idea.
9: ¡Sí!
10: Sí. Toma, mamá.
1: Vaya, Bailarín. Es una tarjeta preciosa.
0: Y dime, cariño, ¿la mordisqueaste toda tú solito?
10: Sí, yo la hice. Disculpen, es de todos nosotros.
5: No tienes que decir eso, Bailarín.
6: Pero nos alegra que lo hicieras.
9: Sí, gracias, Bailarín. Gracias.
1: Dame un abrazo, Bailarín. Y para ustedes también tengo un enorme abrazo.
9: ¡Bravo!
1: Pero después de que se den un baño.
11: ¡No! ¡Un baño! ¡No!
12: ¡Un baño! ¡No!
13: ¿Y cuándo va a ser el día del papá insecto?

0: Día nublado en Sunny Patch.
1: ¡No puedes atraparme!
2: ¡Te apuesto que sí! ¡Yuhu!
0: ¿Qué están haciendo, pequeñines?
1: Jugando a la mancha en el árbol.
0: Parece que es divertido.
1: Sí, sobre todo cuando estás ganando.
2: ¡Manchado! Te toca.
1: ¡Asombroso!
2: Lindo y tibio.
1: Es el día de verano más soleado de este año en Sunny Patch.
2: Tienes razón. Mis sensores me dicen que ya se acerca el octavo aniversario de mi eclosión.
1: ¡Feliz día de la eclosión!
2: ¿Y qué piensas hacer para tu fiesta? ¿Fiesta?
1: ¡La fiesta de la eclosión!
2: ¿Una fiesta para mi eclosión? No me digas que nunca has tenido una fiesta de la eclosión. Bueno, he estado sola desde que era pequeña.
1: Pero ahora tienes mamá y papá.
2: Y hermanos y hermanas.
1: Y haremos un gran festejo en tu día especial.
2: ¡Sí!
1: ¡Aragni fabuloso! ¿Qué tal una fiesta de surf como la que yo tuve? ¡Sujétense!
2: ¿Y tiene que ser una fiesta de surf? ¿Puedes pedirles a papá y a mamá cualquier tipo de fiesta?
1: ¡Claro! Lo que te parezca más divertido.
2: Entonces voy a tener la más perfecta fiesta de eclosión. ¡Wow! ¡Una super celebración!
1: ¡Sí! Algunos tienen una fiesta con un gran hongo para rebotar.
3: ¡Hola!
1: ¡Disculpa! ¡Disculpa, Aragnidus!
2: ¡Adiós!
1: ¡Ven, Rubí!
2: ¿Qué les parece la cueva del grillo? Allí es donde mamá me hizo mi última fiesta. Subí al escenario y toqué el violín con mi banda favorita, Katy, las Saltamontes y los Grillos.
1: Sí, bailamos toda la noche.
2: Bailar me gusta, pero no sé si eso estará bien para mí.
1: ¡Ya, cha, cha, cha, cha! ¡Hey!
2: ¡Ya, cha, cha, cha, cha,
1: hey! La pelota insecto de playa es lo máximo.
4: ¡Mi turno!

0: eclosión.
1: Quiero que sea la mejor de todas las fiestas. La decoración tendrá un montón de flores, adornos de telaraña y usaremos sombreros de fiesta. ¿Dije flores?
2: Sí, eso dijiste, Ruby, pero hay algo que olvidaste.
1: ¿Qué cosa?
2: Los invitados.
1: ¡Ah, claro! Tengo que invitar a la abuelita Betty y al tío Gus. Disculpen.
0: ¡Chispas! ¡Es un escarabajo rubí muy entusiasta!
2: ¡Claro! Es su primera fiesta de eclosión.
0: Así que organicemos algo muy especial.
2: Como esta es la primera fiesta de eclosión de su hermana, queremos que sea de lo mejor, ¿de acuerdo?
3: ¡Claro, mamá!
4: ¡Puedes contar con nosotros!
2: ¡Estos son mis mejores ayudantes!
3: ¡Organizaremos los juegos!
2: Gran idea, porque todos saben lo que le gusta a su hermana. ¿Y ustedes quieren encargarse de la decoración?
4: Haremos un trabajo muy lindo.
5: Yo haré una gran pancarta de telaraña con un gran número 8.
2: ¿Y ustedes me ayudarán a hacer un pastel de crema?
6: ¡Claro! ¿Y puedo limpiar el tazón?
3: ¡Pastel! ¡Pastel!
2: Tomaré eso como un sí.
3: ¡Rebote!
7: Lo siento.
8: ¡Dejen de sacudirme!
9: Suena como si tuviera dentro una muñeca parlanchina.
6: ¿Rebote?
3: ¡Por favor! Está bien.
2: Hicieron un gran trabajo.
3: ¡Gracias! ¡Gracias!
4: Apuesto que Ruby estará fascinada cuando vea todo esto.

0: Perfecto. ¿Cómo será todo lo de mi fiesta de hoy?
1: Hoy estás preciosa.
0: Gracias, papá. Qué extraño. Mis sensores de calor están vibrando.
1: Oh, seguramente estás muy nerviosa por la fiesta.
0: Oh, no es justo.
2: ¡Deprisa, niños! ¡Lleven todo lo de la fiesta a casa! ¡Vayan volando!
3: ¡Ah! ¡A llevar a los regalos! ¡Sujeta esos regalos!
2: ¡Abran paso!
3: Sabe muy rico, Rubí.
0: Pero no se ve igual. Nada es como lo imaginé.
4: Dejen de sacudirme.
5: Oye, ¿por qué me empujas, dragón?
6: Yo no soy. Es la seta venenosa.
7: Cierto, está creciendo.
1: Ya saben, las setas venenosas absorben mucha agua. Les ayuda a obtener sus vitaminas.
0: Todo es un desastre. Esta no es la fiesta de eclosión que yo quería.
8: Lo siento, cariño. A veces, la naturaleza nos obliga a cambiar los planes.
1: Pero aún podemos tener una bella fiesta de eclosión.
0: ¿Cómo? No podemos hacer castillos de madera y ni siquiera nadar.
8: Pero podremos hacer juegos de salón, ¿verdad, niños?
9: ¡Sí!
5: ¡Yo busco! Uno, dos, tres, cuatro... 5, 6, 7, 8, 9 y 10. ¿Estén listos o no? ¡Ahí voy! Oigan, ¿por qué nadie se escondió?
0: ¿Escondernos dónde? No hay dónde hacerlo.
10: Pillina halló un buen escondite.
3: ¿Rebote ya los encontró a todos? Esta noche puedo dejar de bañarme, ¿verdad, mamá?
8: Podríamos probar otro juego, como clavar el aguijón en la abeja.
1: ¡Buena idea! Bien, ahora, ¿dónde habré puesto el aguijón? ¡Au! ¡Parece que gané el primer juego!
8: Oh, ¿qué te sucede, cariño?

0: primera fiesta de eclosión resultó como yo lo había soñado.
1: Conozco un juego que te va a encantar, Ruby. Pelota insecto de playa.
2: Dragón, no deberías...
1: Disculpa, Ruby, no fue mi intención.
3: ¿Qué te hace gracia, Ruby?
0: Dragón se ve ridículo.
3: Creo que hoy somos miembros del club cómico de Sunny Pat.
0: ¡Zarzamora!
4: ¡Zarzamora, comer ahora! ¡Zarzamora, comer ahora!
3: Bien, cariño, sé que tu fiesta no fue lo que esperabas.
0: Tal vez no. Pero cuando la familia y los amigos se preocupan tanto por uno, nos podemos divertir haciendo cualquier cosa. De algo estoy segura. Nunca olvidaré mi primera fiesta de eclosión.
5: Nosotros tampoco, Rubí.
6: Oigan, miren eso.
4: ¡El sol!
3: Está precioso, Rubí.
5: A la una, a las dos,

con queso. Hola, yo soy Tasha y tomo fotos para un periódico. Pero no solo soy una fotógrafa, también soy una superheroína. Soy Super Tris. La superheroína con supervelocidad. Yo hago las cosas en un tris. Pero no le digan a nadie mi secreto, ¿de acuerdo? Todos creen que solo soy una fotógrafa normal.

vivo en Grandópolis, una ciudad llena de superhéroes, así como yo. Pero recuerden, nadie sabe que soy una superheroína, más que ustedes. Es un secreto. ¡Shh! ¡Vengan! ¡Vamos a Grandópolis! Con sus edificios... y más edificios... y todavía más edificios.

0: es donde trabajo. En el periódico. La noticiota de Grandópolis. ¡Vengan! Mi jefe, Pablo, editor del Noticiota de Grandópolis. ¡Ey, jefe! ¡Diga queso!
1: ¡Hola, niña! ¿Cómo que diga queso? Tengo que imprimir un periódico y aún no tengo la foto de primera plana, ¿ves? Traté de hacer un dibujo, pero no es lo mismo.
0: No se preocupe, yo le traeré una foto importante.
1: ¿Cómo, niña? Tú nunca has traído una foto de primera plana.
0: Lo sé. Pero siempre ha sido mi sueño tomar una foto de primera plana para el periódico. Y tal vez hoy sea ese día.
1: ¡Más te vale! ¡Porque necesito una noticia de primera plana!

0: ¿Noticiota de Grandópolis? ¿Qué? ¿Robot gigante? ¡Excelente! Un robot gigante se dirige hacia el puente principal. Y el Capitán Burbuja está en camino para detenerlo. Tú consigue la foto del Capitán Burbuja salvando ese puente y la pondré en primera plana.
1: ¡No hay problema! Tendré esa foto en un tris.

0: burbuja.
1: Capitán Burbuja, al rescate. No que haya problemas, yo estaré ahí con mis burbujas. No teman, he venido a salvar el día.
0: No dejes de sonreír mientras lo haces. Necesito una foto para el periódico.
1: No hay problema. Mi sonrisa es burbujeante también. ¡Prepárate para ser burbujeado! Voy a necesitar la burbuja más grande y fuerte que yo haya hecho. ¡Toma esto, robot! ¡Ah!
0: ¡Buen trabajo, Capitán Burbuja! ¡Ahora di queso!
1: ¡Queso!
2: ¡Queso! ¡Queso! ¡Queso! ¡Queso! ¡Queso!

0: directamente al puente. Pero no creo poder detener esa burbuja. ¡Es demasiado grande!
1: El Capitán Burbuja necesita ayuda. Esto es un trabajo para... ¡Super Tris! ¡Estaré allá en un tris!
0: ¿Quién eres tú?
1: ¡Super Tris! La superheroína con super velocidad. No te preocupes, Capitán Burbuja. Yo puedo detener a ese robot.
0: ¡No tienes tiempo! Está bien, tal vez sí tengas.
1: Correré alrededor del robot tan rápido que crearé un tornado que se llevará al robot.
0: ¡Buen trabajo! ¡Gracias, Super Tris!
1: ¡Fue un gran placer! Bueno, tengo que correr.
0: ¡Muy bien! ¡Adiós! ¡Guau! ¡Es rápida!
1: ¡Lo hice! ¡Yo salvé el puente! ¡Pero no tomé ninguna foto! ¡Mi jefe no va a estar feliz!
2: ¡No estoy feliz!
1: ¡Ven! ¡Les dije!
2: Vamos a aclarar algo, niña. El Capitán Burbuja necesitaba ayuda. Y esa otra superheroína, Super Tris, apareció y le ayudó a detener al robot gigante.
1: Ajá.
2: ¿Y tú no tomaste ninguna foto?
1: ¡No pude! Se movía muy rápido.
2: ¡Esa era la noticia del día! Robots gigantes como esos solo atacan Grandópolis una, tal vez dos veces por semana. ¿Hola? ¿Cómo dice? ¿El robot gigante volvió? Gracias. El robot gigante está en las pistas del aeropuerto deteniendo a los aviones. Y Bicho Chica está en camino. Necesito una foto de Bicho Chica eliminando a ese robot.
1: No se preocupe, jefe. Tomaré esa foto en un tris.
3: ¿Qué es eso?
1: Es el lugar perfecto para tomar una foto de primera plana. ¿Dónde está Bicho Chica?
4: Con las alas de una abeja y el salto de un grillo. Aquí viene Bicho Chica, el terror de los criminales.
1: ¿Ese robot está bloqueando las pistas, Bicho Chica? El avión no puede despegar.
4: No te preocupes. Bicho Chica se encargará de esta peste gigante.

0: para quitar a ese robot de la pista.
1: Necesita ayuda. Este es un trabajo para... ¡Supertris! Tengo un plan. Pondré estos carros en los pies del robot y lo rodaré. ¡Bicho chica!

0: por la ayuda. ¿Cómo te llamas?
1: Soy Super Tris, la superheroína con super velocidad.
0: Bicho chica, todos los poderes de los insectos. Me gustó trabajar contigo.
1: Igualmente.
0: ¿Sabes? Te pareces a una fotógrafa que estaba por allá.
1: Debo irme. Adiós.
0: Adiós. ¡Guau! Sí que es rápida.
1: ¡Oh, no! Salvé a los aviones, pero no tomé ninguna foto. Ya sé la cara que va a hacer mi jefe. Esta.
2: ¡No puedo creer que Super Tris apareciera otra vez y que tú no le tomaras una foto!
1: ¡Ya se lo dije, jefe! ¡Es demasiado rápida!
2: ¡Ya no conseguiremos una foto para hoy! ¡Nunca! ¿Hola? ¿Qué? ¿Que ve atrás de mí? ¡El robot gigante! ¡El Capitán Burbuja! ¡Y Bicho Chica! ¡Esta podría ser la mejor foto de la historia! ¿Crees que Super Tris esté ahí también?
1: Si los otros héroes necesitan ayuda, estaré ahí, en un tris.
2: ¿Qué?
1: Ay, que ella estará ahí en un tris.
2: Eres una niña extraña. Ahora ve allá y consígueme una buena foto. Es nuestra última oportunidad.
1: La conseguiré en un tris.
2: Ella siempre dice eso, pero nunca saca una foto.
1: Voy a tomar una buena foto.
0: Yo lo voy a distraer, Capitán. Y luego tú haces algo con tus burbujas.
3: Es lo que hago mejor, Bicho Chica. ¡Hey! ¡Ya te llegó tu hora, robot! ¡Esta es la terrible pared de burbujas!
0: ¡Detuviste al robot y salvaste a Grandópolis!
3: Bueno, no hubiera podido hacerlo sin ti, Bicho Chica.
1: ¡Buen trabajo, héroes! Ahora déjenme tomar una foto. ¡Digan queso!
4: ¡Queso! ¡Queso! ¡Queso! ¡Queso! ¡Queso! ¡Queso!
0: ¡Oh, no!
3: ¡Oh, oh! ¡Nunca nada había roto mi terrible pared de burbujas!
0: ¡Ah! ¡Cuidado!
4: ¡Queso!
0: ¡Oh, no!
3: ¡Que detener a ese robot, Bicho Chica!
0: ¿Pero cómo, Capitán Burbuja?
3: Vamos a ver si podemos acercarnos para oír lo que está diciendo.
4: ¡Queso! ¡Queso! ¡Queso! ¡Queso!
0: ¡Mi cámara!
4: ¡Queso! ¡Queso! ¡Queso!
0: Me parece que el robot está diciendo... ¡Queso!
3: ¡Tienes razón! Y eso solo significa una cosa. ¡El robot quiere queso!
0: Entonces le conseguiré un poco. Enseguida vuelvo.

0: eso que hay en la ciudad?
1: Pero parece que no le gusta ninguno.
2: Queso, queso.
1: Si el robot no quiere queso, entonces ¿por qué dice queso?
2: Queso.
3: ¿Y queso? ¿Y queso?
1: ¿Eh?
3: Ahora vuelvo. Este es un trabajo para... ¡Super Tris! Pero tengo que recuperar mi cámara.
1: ¡Hola, Super Tris! ¡Adiós, Super Tris!
3: ¡Ahí está! Ahora solo debo reventar la burbuja.
0: ¡Super Tris ha vuelto!
1: ¡Ella salvará el día!
2: ¡Queso, queso, queso, queso, queso, queso, queso!
3: ¡Eso es! ¡Muy bien, robot! ¡Así, así!
0: ¡Super Tris! ¡Detuviste al robot! ¿Cómo lo hiciste?
3: El robot solo quería que le tomaran fotos. Por eso ha dicho queso todo este tiempo.
2: ¡Queso!
3: ¡Bien, robot! ¡Muy bien hecho! Ahora dame una pose seria.
2: ¡Queso!
0: ¡Ey! También eres buena tomando fotos, Super Tris.
3: Bueno, ese es mi trabajo, jefe.
4: ¿Jefe? Super Tris, no te entiendo.
3: Fíjese, voy a enseñarle.
0: ¡Niña! ¡Eres tú!
4: ¿Tú eres Super Tris?
3: Sí, por eso nunca podía tomar una foto a los héroes trabajando. Porque yo estaba trabajando con ellos.
4: Bien por ti, niña, pero malo para el periódico.
2: ¿Qué eso?
4: Todavía no tengo una foto tuya en acción.
3: Podemos sacar una muy buena foto ahora. Todos pónganse junto al robot. Pondré en automático mi cámara para salir en la foto también. ¡Aquí vamos!
4: ¡El otro traje!
3: ¡Ups! ¡Así está mejor! ¡Digan queso!
5: ¡Queso!
4: ¡Lo lograste, niña! ¡Es la mejor foto de primera plana que he visto!
3: ¡Gracias por su ayuda a todos! ¡No lo habría logrado sin ustedes!
0: ¡De nada!
2: ¡Queso!
4: La ciudad está salvada, el periódico está salvado, solo queda un problema.
0: ¿Cuál?
1: ¿Una araña gigante?
0: ¿Un asteroide gigante?
3: ¿Un dinosaurio gigante?
4: No, tengo hambre.
3: También yo.
0: ¿Y yo?
1: Ajá.
3: Síganme. Haré bocadillos en un tris.
0: ¡Poder burbuja!
3: ¡Super tris! Estaré ahí en un tris.
1: ¡Tranquilos, Chicho Chica ha venido a salvarlos!
0: Esta fue una excelente aventura de superhéroes. ¿No lo creen?
3: ¡Sí!
1: ¡Sí!
3: ¡Súper increíble!

0: Pinky Doo cuenta muchos cuentos alegres como tú. Ella es muy chistosa y repite todo el día.
1: Esto es algo que no se ve todos los días.

perfecto. ¡Baja, Tyler! Veamos el regalo que te trajo la tía Dooby-Doo. ¿Lo ves? Te dije. Es horrible. Bueno, no está tan mal. No quiero ser un árbol, Pinky. Es el peor regalo de todos. Definitivamente no es el mejor. Y mi mamá me dice que debo escribirle a la tía Dooby-Dooby-Doo dándole las gracias. ¿Qué voy a decir? Buena pregunta. Debes hallar la forma de ser cortés. ¡Hey! ¡Sé lo que es cortés! Significa ser educado. Así es, hermanito. Pero, ¿cómo ser cortés si el regalo no me gustó? No sabes cómo agradecer a alguien por un regalo que no te gustó. Se me ocurre una

0: gran ciudad. Todos se preparaban para el gran espectáculo anual de perros y ponis. Todos estaban participando. Y ese año, Pinky Dinky Doo era la directora.
1: Bien, Flickerina y Mimosín, practiquemos ese dueto una vez más.
2: Mimosín y los ponis, los mejores.
0: Eso es algo que no se ve todos los días. La estrella del año era Bibidi Pony. Bibidi era un famoso pony cantante y bailarín que venía directo desde Caballolandia para presentarse en el espectáculo. ¿Listo para la presentación, Bibidi Pony?
3: Sí, Pinky.
0: Pinky y Bibidi se habían divertido mucho mientras ensayaban para el espectáculo. Y aunque Pinky estaba muy emocionada por la presentación, le entristecía saber que su nuevo amigo Pony debía irse en cuanto terminara.
3: Bien, directora. ¿Lista para la acción?
0: ¡Claro, Bibidi Pony! ¡Haces un buen trabajo!
3: ¡Wow! Gracias, Pinky. Eres muy... cortés. ¿Qué puedo decir? Pipony sabe lo que hace.
0: ¡Así es, Bibidi!
3: Oye, Pinky. Sabes que debo volver a Caballolandia en cuanto termine el espectáculo, pero quería agradecerte por ser tan buena directora.
0: Gracias.
3: Y compré un regalo para ti.
0: ¡Eres increíble, Bibidi! Me pregunto qué será.
3: Lo vi y pensé en ti. Te compré una igual a la mía, pero creí que te gustaría en rosa, Pinky.
0: ¡Cielos, Bibidi! ¡No debiste!
3: Ah, no fue nada. Pruébatela.
4: Cinco minutos para el espectáculo, señor Pony.
3: ¡Wow! Gracias, Nick. Debo irme, pequeña Pinky. Nos vemos después del espectáculo.
4: ¡Vaya, Pinky! ¿De dónde salió eso?
0: Bibidi Pony me la dio como regalo de apertura.
4: ¡Cielos! ¡Sí que es rosa!
0: Lo sé, lo sé. Mi cabello es rosa. Mi nombre es Rosa en inglés, pero no me gusta ese color. No quiero herir los sentimientos de Bibidi. Debo hallar la forma de ser... ¡cortés! ¡Oh, cielos! ¿Qué debo hacer?
4: No hay tiempo para pensar en eso, Pinky. Es hora del espectáculo.
0: El espectáculo iba genial. Le encantaba.
3: Cada pony, cada cachorro, la cola y el torso deben menear. Es el nuevo ritmo que hay que bailar. No necesitas pareja, ven a disfrutar.
0: Pero Pinky no podía disfrutarlo. Ella no podía dejar de pensar en lo que iba a decirle a su amigo.
3: Trotar, caminar, trotar, caminar, trotar. ¡Sí!
0: Y sin darse cuenta, el espectáculo había terminado.
3: Gracias, gran ciudad.
4: No puedo creer que Bibidi deba irse enseguida. Extrañaré a ese pony.
0: Sí, igual yo.
4: ¿Qué le vas a decir acerca de tu brillante gorra rosa?
0: No lo sé. Si no le digo nada, seré grosera. Pero no quiero usarla.
3: Bien, se terminó, chicos. Debo irme. Oye, Duff, ¿me sacas una fotografía con la directora? Con tu gorra nueva.
5: Oh, Pinky jamás usaría esa gorra. Oh. Ella detesta el rosa.
3: ¿Eso es verdad, Pinky?
5: Oh, ¿dije algo malo?
0: Todo se sentía muy mal. Y todo a causa de un regalo que debía hacer feliz a Pinky. Así que supo que era hora de pensar en grande.
4: ¡Cuidado, señor Pony! ¡Pinky va a pensar en grande!
0: Si tengo un problema y no sé lo que hacer, pienso, pienso, pienso y pienso. ¡Y ahora lo sé!
6: ¡Vamos, Pinky, piensa!
0: Y luego sucedió. A Pinky Dinky Doo se le ocurrió una gran idea. Y Pinky, la directora, supo qué hacer. ¡Lo tengo! Ya sé cómo ser... cortés y honesta. Claro que me tomaré una fotografía contigo y la gorra. ¡Me encantó!
3: Pero, Pinky, detestas el rosa.
0: Lo sé, pero tú sí me agradas, Pipidi. Esta gorra rosa siempre me recordará a ti.
3: ¡Wow! ¡Excelente, Pinky!
5: Bien, chicos, digan Pipidi.
6: ¡Pipidi!
0: Y eso fue exactamente lo que sucedió. Más o menos. El fin.
5: ¡Guau, Pinky! ¡Eso fue genial!
0: Gracias, hermanito.
5: Creo que ya sé cómo ser... cortés por mi nueva sudadera.
0: ¿Ah, sí?
5: Sí. Cuando la use, pensaré en mi tía favorita.
0: Eres todo un Pinky Dinky tú.
5: ¡Hora de jugar!
0: Digan queso, por favor.
5: ¡Queso!
0: Muy bien, vamos a jugar a... ¿Quiénes fueron los personajes principales de hoy? ¿Quiénes fueron los principales?
5: Los personajes principales son los que hacen cosas importantes en la historia.
0: Voy a mostrarles dos personajes.
5: Y nosotros diremos cuál fue el principal del cuento de hoy.
0: Así es, Tyler. Muy bien. ¿Cuál fue el personaje principal de mi cuento de hoy? ¿Fui yo, Pinky? ¿O fue el Capitán Banana?
5: Ah, yo sé. Fuiste tú, Pinky. Tú participaste en la historia. Estás en casi todas ellas.
0: De acuerdo. ¿Cuál de estos dos personajes participó en el cuento de hoy? ¿Fue Pipidi Pony o la Tía Elegancia?
5: ¡Pinky! Pipidi Pony fue el personaje principal de la historia de hoy. Fue él quien te dio la gorra rosa.
0: ¡Bien, Tyler! Sí que recuerdas a los personajes. Muy bien, una ronda más. ¿Cuál fue el personaje principal de hoy? ¿Fue un gran conejo azul o Daphne Elegante?
5: ¡Daphne Elegante! ¿Recuerdas que ella fue quien te tomó la fotografía con Pipidi Pony? La otra es la imagen de un conejo.
0: ¡Tyler, eres todo un personaje! Ahora veamos cuál fue mi gran idea. ¿Cuál fue mi gran idea? En mi cuento de hoy tuve un problema. Pipidi Pony me dio una gorra rosa y no me gusta ese color.
5: Y tú hallaste la solución, Pinky. Tu gran idea sí que ayudó.
0: Gracias, Tyler. ¿Recuerdan cuál fue mi gran idea? Griten sí cuando vean la solución correcta.
5: Y si no es, griten no.
0: ¿Listos? ¡A jugar! Mi gran idea fue... ¿tocar la batería prehistórica?
5: No, esa no fue tu gran idea.
0: Cierto, esa no fue. A ver qué tal esta. Mi gran idea fue ir volando a casa usando la camisa favorita de papá Dinky Doo.
5: No, Pinky, esa no fue.
0: Tienes razón, esa tampoco fue mi gran idea. Veamos, mi gran idea fue usar la gorra a pesar de que no me gusta el color rosa.
5: Sí, Pinky, esa fue tu gran idea. A pesar de que no te gusta ese color, usaste la gorra porque te la regaló tu gran amigo Pipidi. Y esa fue una gran solución para tu problema.
0: Gracias, hermanito. Buen trabajo. Me encanta inventar cuentos. ¿Qué les parece si ustedes inventan uno? Sonidos extraños. Hermanito, no oigo nada.
5: Estaba leyendo, pero un sonido raro me distrajo. Hacía pucum, pucum, una y otra vez. ¡Ahí está!
0: ¡Sí! ¡Ya lo escuché! ¿De dónde vendrá ese sonido?
5: ¡Lo encontré! ¡Mira!
7: Solo es el señor cobaya ejercitándose. ¿Lo ves? ¡Rechina!
0: ¡Buen trabajo, Tyler! Resolviste el... ¿Cuál es la palabra que describe algo inexplicable?
7: ¡Yo sé, Pinky! ¡Es... misterio!
0: ¡Eso es correcto, hermanito! Resolviste el... misterio. Un sonido inexplicable. ¡Se me ocurre una gran idea!
7: Pinky, ¿inventarás otro... misterio?
0: ¡Sí, señor!

0: Un día, hace mucho tiempo atrás, en la gran ciudad, el famoso pianista Tyler Von Wupti-Tu se preparaba para escribir su más reciente ópera.
1: ¡Oiga, me encanta su atuendo!
2: Gracias, es nuevo.
0: Él era el ayudante de Tyler Von Wupti-Tu, el famoso señor Silencio. Su labor era asegurarse de que el señor Wupti-Tu no fuera molestado por nada ni nadie mientras escribía su música.
2: ¿Qué es lo que suena, señor Silencio?
1: ¡Es el reloj cucú! ¡Yo me encargaré! ¡Deben hacer silencio!
3: No he hablado.
2: Gracias, señor Silencio.
1: ¡Ni lo mencione!
0: Pero antes de que Tyler Von Wupti llegara a su piano, escuchó otro sonido extraño.
2: ¿Oyó eso, señor Silencio?
0: El señor Silencio también había escuchado el sonido, pero por más que él y Von Wupti-Tu lo intentaron, jamás lograron descubrir de dónde provenía.
2: ¡Es un gran misterio! No viene del piano.
1: ¡Ni del banco!
0: En poco tiempo habían buscado por todas partes y todavía no habían descifrado de dónde salía aquel extraño sonido.
1: ¡Me ganó! ¡Es un misterio!
0: Finalmente decidieron llamar a la famosa detective Charlotte Pinky. Si alguien podía resolver el misterio de aquel insólito sonido, era ella.
1: ¡Ya lo oirás! ¡Hace puik, puik, puik!
0: ¡Ajá! ¡Oh! Charlotte Pinky enseguida comenzó la búsqueda usando su superdetector electrónico de sonido.
2: ¿Escuchas algo, Sherlock Pinky?
0: Aún no. Tendré que aumentar el poder. Aún nada. Pero sí puedo escuchar el carrito de helados de ensalada afuera.
4: Compre sus helados de ensalada. Compre sus helados de ensalada aquí.
0: Me encantan esos helados. Volveré a aumentar el poder. ¡Cielos! Ahora escucho hasta el planeta Plutón.
3: Usa tu sombrero, Junior. Hoy hace 370 grados bajo cero.
5: Gracias, mamá. ¡Acha!
3: ¡Gesundheit!
0: Eso es algo que no se escucha todos los días. Bueno, escuché un alienígena estornudar, pero nada por aquí. Es todo un misterio.
2: ¿Cómo escribiré con todo este ruido?
1: ¡Que alguien haga algo!
0: Parece que es hora de pensar en grande.
1: ¡Qué bien! ¡Sherlock Pinky pensará en grande!
0: Si tengo un problema y no sé lo que hacer, pienso, pienso, pienso y pienso. Y ahora lo sé.
6: ¡Vamos, ¡Vamos Pinky, piensa! ¡Piensa!
0: Y luego sucedió. Sherlock Pinky tuvo una gran idea. Sherlock Pinky supo qué hacer. ¿Podrían mostrarme dónde estaban cuando escucharon el sonido?
1: ¡Claro! Yo estaba junto al reloj cucú.
3: ¿De nuevo?
2: Y yo me dirigí hacia mi piano. ¡Ahí está otra vez!
0: Justo lo que sospechaba. El extraño sonido viene de... ¡Ay!
2: ¿De mí?
0: ¡Sí, señores bocetones! Tus zapatos rechinan cuando caminas.
2: Tap, tap, tap, tap, tap, tap, tap.
0: son nuevos, ¿cierto?
2: ¡Claro! Mis zapatos rechinan cuando camino. El misterio del extraño sonido está resuelto.
0: Y así el caso fue resuelto. Excepto por una cosa, a Tyler Von Whoop-Dee-Doo le gustó tanto el sonido de sus nuevos zapatos que los usó cuando tocó el piano. Y eso fue exactamente lo que sucedió, más o menos. El fin. ¿De dónde crees que salga ese sonido, Tyler?
2: No hay misterio, Pinky. Es el teléfono. Espero que sea la abuela Dinky Doo. Quiero contarles sobre Sherlock Pinky. ¡Es hora de jugar!
0: ¡Digan queso, por favor!
6: ¡Queso!
0: Muy bien, ahora juguemos a... ¿Quiénes fueron los personajes principales de hoy? ¿Quiénes fueron los principales?
2: Los personajes principales son los que hacen cosas importantes en la historia.
0: Voy a mostrarles dos personajes.
2: Y nosotros diremos cuál fue el principal del cuento de hoy.
0: Así es, hermanito. Bien, ¿cuál fue el personaje principal de mi cuento de hoy? ¿Fui yo, Sherlock Pinky? ¿O fue el árbol goma de mascar?
2: Ah, yo sé. ¿Fuiste tú, Sherlock Pinky? Tú participaste en la historia de hoy.
0: Muy bien. De acuerdo. ¿Cuál de estos dos personajes participó en el cuento de hoy? ¿Fue Tyler Von Whoop-Dee-Doo o Bobby el Genial?
2: Pinky, Tyler Von Whoop-Dee-Doo fue el personaje principal de la historia de hoy. ¿Recuerdas? Él no pudo descubrir de dónde salía aquel extraño sonido.
0: ¡Excelente, Tyler! Sí que recuerdas a los personajes. Muy bien. Una ronda más. ¿Cuál fue el personaje principal de mi cuento de hoy? ¿Fueron los perritos del planeta Cachorro o el señor Silencio?
2: Fue el señor Silencio. ¿Recuerdas que él debía hacerse cargo de que hubiera silencio mientras Tyler Von Whoop-Dee-Doo hacía música? Los otros son cachorritos. ¡Ruf,
0: ruf, ruf! Tyler, eres todo un personaje. Ahora veamos cuál fue mi gran idea. ¿Cuál fue mi gran idea? En mi cuento, Tyler Von Whoop-Dee-Doo tuvo un problema. No sabía de dónde salía el sonido.
2: Y tú hallaste la solución, Pinky. Tu gran idea sí que ayudó.
0: Gracias, Tyler. ¿Recuerdan cuál fue mi gran idea? Griten sí cuando vean la solución correcta.
2: Y si no es, griten no.
0: ¿Listos? ¡A jugar! Mi gran idea fue hacer una monita de coco.
2: No, esa no fue tu gran idea.
0: Cierto, esa no fue. Mi gran idea fue ir a la biblioteca a leer con unos amigos.
2: No, Pinky, esa no fue.
0: Tienes razón, esa tampoco fue mi gran idea. A ver esta. Mi gran idea fue que los zapatos de Tyler Von Whoop-Dee-Doo eran los que producían aquel sonido.
2: Sí, esa fue tu gran idea. Pensaste que los zapatos eran los responsables de producir aquel misterioso sonido. Y esa fue la solución perfecta al problema.
0: Gracias, hermanito. ¡Buen trabajo! ¡Me encanta inventar cuentos! ¿Qué les parece si ustedes inventan uno?

0: Mafu.
1: Con los hermanos Krabs.
0: Un día por la jungla fui y algo extraño fue lo que vi. Un gran lemur se balanceaba sin cesar. Saltando fueron tras de él y la

0: serpientes.
1: ¡Qué asombrosa forma de viajar, Chris!
2: Sí, uno se mueve rápido y sin usar las piernas. ¡Es fabuloso deslizarse hasta Animalandia! ¡Oh!
3: ¡Sí, pero ¿dónde está el final?
1: La piscina, no la vi.
2: Hoy no he visto a nuestro lémur favorito.
1: Yo tampoco. Hay que llamarlo.
2: ¡Sabu Mabu! ¡Sabu! ¡Oye, Sabu!
1: ¡Sabu Mabu! ¡Hey, ahí está! ¡Ven acá!
2: Oye, te tengo una pregunta, Sabu. ¿Existe alguna serpiente que tenga una cola blanca y esponjada como la tuya? Eso le hará hablar. Creo que no.
1: Ya conocen a Sabu. No hablará hasta terminar su golosina. ¡Garbanzos! Oye, Sabu, ¿te apetecen los garbanzos? Sí. Te encantan, ¿eh?
4: ¡Perdón! ¡Sabu Mabu! ¡Aquí estoy! ¡Voy que voy! Aunque digo que el verde es apetitoso, ¿saben qué? ¡También es el amarillo! ¡Oh!
5: ¡Mi favorito es color amarillo! ¡Mi favorito es!
4: Que sea en verano o en invierno, no importa el tiempo ni la temperatura. Las cosas amarillas son mis favoritas y este es mi color.
5: Color amarillo, mi favorito es. Color amarillo, mi favorito es.
4: ¡Sí! El amarillo es sabroso. ¡Gracias, gracias! ¡No me den rosas, denme garbanzos! ¡Sí! ¿Qué? ¡Estos no son garbanzos! Bueno, el verde también es rico.
1: ¡Sabu! ¡Espectacular número, Sabu!
2: ¿Sabu?
1: ¿Sabu?
2: ¿Dónde está Sabu?
4: Aquí, bajo una montaña verde, porque el verde también es sabroso.
2: ¡Empieza a comer, Sabu!
4: ¡No puedo! ¡Estaba comiendo mangos amarillos!

0: sin piernas y un cuerpo largo. ¿Saben quién es?
1: Sí, veamos. Ya sé qué clase de criatura es, pero ¿de qué especie?
2: Hay muchas clases de serpientes amarillas.
1: ¿Bodrops Schlegeli?
2: ¿Crótalo verde?
1: Sí.
2: ¡Oh! ¡Wow! Una boa arborícola del Amazonas.
1: ¡Asombroso!
3: ¡De un animal misterioso! ¡Serpiente Demi!
0: ¡Hermanos! ¡Esto es increíble!
1: Es aún muy pequeña. Solo tiene 8 semanas, pero ya actúa como una serpiente adulta. Si hacemos cualquier movimiento demasiado cerca, atacará. ¡Ah! ¡Oh! ¿Ven lo que digo? Y no lo olviden, a una serpiente denle su espacio.
0: ¡Oh, denle mucho espacio! ¡Mucho, mucho espacio!
1: ¡Miren esto!
2: ¿Ah? Aunque no lo crean, esta serpiente es la mamá de la pequeña ratera amarilla.
0: ¡No puede ser! ¡Es más oscura!
2: Las boas arborícolas del Amazonas vienen en todos colores, Abu. Rojas, anaranjadas, amarillas, marrones y negras.
4: ¿Sí? La marrón es la madre de la ratera amarilla y la pequeña ratera amarilla crecerá de este tamaño, pero no perderá su color.
5: Oigan, se parece mucho a mi nariz.
2: Las boas del Amazonas se cuelgan de los árboles del bosque lluvioso del Amazonas, lo que requiere un fuerte control muscular. ¡Miren cómo se pasa de un árbol a otro! ¡Miren esto! Es la forma clásica de cómo reposa la boa del Amazonas en una rama. Equilibra la mitad de su cuerpo de un lado y la otra mitad en el otro lado.
1: ¿Cómo se siente su lengua?
0: Suave, pero rasposa. ¿Dónde está su panza? La mía está aquí. Se puede ver, sobre todo cuando estoy lleno. No creo que las serpientes tengan panza.
1: Sí, Sabu, las serpientes tienen panza, solo que es muy larga y delgada. ¿La ves aquí? Toda su panza.
0: ¡Súper panzas! ¡Es impresionante! ¡Súper panzas! ¡Oye, me gusta! Me acordaré de la palabra cuando vea algo largo y asombroso. ¡Súper, súper panzas!
1: ¡Súper panzas! Y ahí va la súper panza.
2: ¡Súper panzas! Aquí tengo un pellejo. Míralo, Sabu.
0: ¿Un pellejo? ¿Y dónde está la serpiente?
2: No, la serpiente ya no está aquí, Sabu. ¿Él o ella mudó?
0: ¿Mudó? ¿Por qué?
2: Una serpiente muda porque su pellejo no crece con ella. Para poder crecer, tiene que mudar su pellejo viejo. Se pela. Y su abrigo nuevo está listo para usar.
0: ¡Súper panzas! Se quitó su vieja piel para lucirnos su nueva. ¿Eh? ¡Oigan! ¿Por qué no hacen eso? ¿Por qué no mudan como la serpiente? ¡Muden, muden, muden, muden, muden, muden!
2: ¡Sabu! ¿Qué estás haciendo?
0: ¡A mudar, mudar, mudar, mudar, mudar, mudar! ¡Mudar, mudar, mudar, mudar, mudar, mudar! ¡Muden, muden! ¡Muden, muden, muden, muden, muden!
1: ¡Sabu! ¡Son nuestras muden, cosas! Muden. ¡No podemos mudarnos aquí!
0: Oye, ¿y nosotros lo hacemos?
1: Sí, supongo que sí.
0: Entonces, la única pregunta es, ¿qué me pongo? ¿Voy hacia el armario por algo que mudar? ¡Mudar! Mi piel me da comezón. Es demasiado pequeña. Tengo que mudar, mudarlo toda. Oigan, pueden hacerlo. Pueden mudar también. ¡Todos a mudar! ¡Mudar, mudar, mudar! ¡Mi nueva piel es deliciosa!
1: La pregunta es, ¿de quién es esta piel?
2: Difícil pregunta.
1: Sí, hay tantas pieles en el mundo.
2: Sí, hay unas 2090.
1: Sí, más o menos. Hay serpientes con un buen camuflaje en su diseño para poder esconderse. Como esta boa constrictor. Miren cómo su diseño se confunde con la tierra del bosque. Pero también hay serpientes sin dibujo. Como esta pequeña ratera amarilla. Y no olviden a las corales. Sus brillantes anillos dicen, ¡aléjense de mí! ¡Soy venenosa! Y la víbora del desierto tiene piel color de arena y unos cuernos sobre los ojos.
0: ¡Ya veo, ya veo! Y tu cara parece la de un perro. Pero la piel de serpiente es diferente. La piel no es tuya, ¿verdad? Entonces, ¿de quién es la piel?
1: Eso es lo que tenemos que averiguar.
2: Busquemos por separado a la serpiente de esta piel.
1: De acuerdo. Si uno quiere encontrar serpientes, hay que pensar como serpiente. Si fueran una serpiente, ¿dónde estarían? qué les parece en su lugar favorito, sobre un árbol asoleándose. Las serpientes son de sangre fría y necesitan el calor del sol para vivir y hacer lo que hacen las serpientes. Y siempre hay...
2: agua, el lugar perfecto para encontrar serpientes, como la más pesada del mundo, la anaconda. Este estanque es muy pequeño. Buscaré por otro lado. En el hábitat acuático adecuado se pueden encontrar serpientes como la boca de algodón, una de las pocas que flotan en el agua cuando nadan. Ahí iremos a buscarlas, cerca del agua. Dime si ves alguna aquí. ¡La encontraste! ¡Una anaconda! Tiene 2 metros y medio de largo. Las anacondas son como boas de agua. ¿Ves sus fosas nasales en la cabeza? Así, se mantiene casi completamente bajo el agua, pero puede respirar y ver sobre la superficie.
0: ¿Cuánto tiempo resiste bajo el agua?
2: Unos 10 minutos. Luego tiene que tomar aire.
0: ¡Guau! ¡Eres asombrosa, anaconda! Pero no creo que la piel sea de ella.
1: Tienes razón, Sabu. Mira, la piel y la serpiente no encajan. Antes que nada, la piel es demasiado corta para una serpiente tan larga. Y además, mira sus manchas. ¿Ves? Tiene manchas y esta piel no tiene ninguna. Es una serpiente asombrosa, pero no es la que estamos buscando.
2: Sí, ahora me toca buscar la serpiente que dejó esta piel.
1: ¿Tú? Chris, yo iré a buscar a la serpiente de este
2: lado. No, ni hablar, no antes que yo.
1: Debo apresurarme si quiero ganarle. Veamos ese parche soleado desde la ventana. ¡Vamos! Oh, ¡una cascabel diamante! ¡Wow! Mira ese cascabel en la cola. Tiene escamas especiales que la hacen sonar.
0: ¡Déjame ver!
1: No te acerques mucho, Sabu, porque esta serpiente es venenosa. Es una cascabel diamante, la cascabel más grande en la Tierra.
0: ¡Es una manga chica! ¡Mira lo que hace con la cola!
1: Sí, la cascabel es famosa por su cola que cascabelea y dice: no te acerques o te morderé y te envenenaré.
0: Por mí que ni se preocupe.
1: Está bien. ¿Sabes qué otra cosa es maravillosa? La forma en que la cascabel ve en la oscuridad. ¿Quieres ver cómo una cascabel? Sabu, ponte el ojo a visor. Porque hay un eclipse solar en tu futuro.
0: ¿Eclipse solar?
1: Sí. Un eclipse solar es cuando la luna pasa frente al sol. Lo tapa y todo se pone oscuro.
0: ¡Ay, está oscuro!
1: Lo sé. A ver, programa esto en cascabel y verás el mundo igual que lo ve ella.
0: ¡Ah, esto es increíble! ¡Se ven muy raros!
1: Lo que estás viendo es el calor de nuestros cuerpos. Es lo que percibe la cascabel. Es casi como ver el calor. Por eso, aún en la noche más oscura, puedes sentir el calor corporal de otras criaturas. Oye, el eclipse ya pasó. ¡Qué oportuno! Y ahora vamos a ver si es la serpiente que buscamos.
0: ¡Ajá! Esta piel no pertenece a la chica del cascabel. ¡No son iguales!
1: Así es, Sabu. La chica del cascabel tiene diamantes y esta piel no.
0: ¿Sí?
1: Tenemos que seguir buscando a la dueña de esta piel.
0: ¡Sí! ¡Tenemos que seguir buscando a la dueña de esta piel!
1: Me pregunto si Chris ha tenido suerte.
2: ¡Guau! ¡Una pitón birmana! ¡Y es grande!
3: La pitón parece aún más grande que la anaconda.
1: De 46 kilos.
2: 4 metros.
0: ¡Una super, super, super panza!
1: La mayoría de las serpientes son ovíparas. Ovípara significa que pone huevos. Pero esta pitón es una de las pocas que se quedan con los huevos, los protege y los mantiene calientes hasta que las serpientes bebés nacen.
0: Tengo una super panza muy larga. Tengo más de medio metro encima y es muy pesada. Me está aplastando una super enorme, enorme super panza. ¡Ay!
2: Sabu, déjame echarte una mano.
0: Preferiría que me eches las dos.
2: Dios, estoy atando. ¿No puedes salir?
0: Gracias,
2: está
0: Chris.
2: Saludándote.
0: Hola. Encantado de conocerte. Pero eres muy pesada.
2: Increíble. Oye, ¿la piel? ¿Crees que sea de ella? Déjame ver, solo un minuto.
0: Creo que es demasiado pequeña, mira.
2: Oye, Sabu, aquí está la piel. ¿Crees que sea igual?
0: No lo creo.
2: Yo tampoco. Esta serpiente luce 10 veces más gorda y larga que la que cabría en esta piel.
0: Sí, creo que tienes razón.
2: La pitón birmana es la cuarta en tamaño de toda la Tierra y suele medir unos 4 metros.
0: ¡Mangatsika! Oye, Chris, es demasiado grande y larga. ¿Cómo se mueve sin pies?
2: Se mueve utilizando sus músculos abdominales, Abu. ¡Mírala!
0: ¡Súper panzas!
2: Será mejor que sigamos buscando a la dueña de esta piel.
0: De acuerdo.

0: Por aquí, una boa de arena. No es la de la piel, pero ¿quieres ver por qué la llaman boa de arena? Observa esto. Mira lo que hace tan pronto toca la arena. Su cara con forma aplastada empieza a excavar y le sigue todo el cuerpo. Es por eso que la llaman boa de arena. No tarda nada en esconderse en la arena. Es una serpiente ratera.
1: Veamos si es de ella la piel.
0: Oigan, la piel tiene rayas que coinciden con la serpiente.
2: ¡Sí!
1: Y no descuides esto. ¿Ves los ojos de esta serpiente?
2: Sí. ¡Me hace cosquillas en mi nariz!
1: Ahora, mira los ojos de la piel.
2: ¡Sí!
1: ¿Son protuberantes también?
0: ¿Y sabes otra cosa?
2: ¿Qué cosa?
0: Exactamente la misma longitud. Creo que lo lograste, Sabu.
2: La piel encaja en la serpiente. Eres la super, super serpiente que estamos buscando. ¡Lo logramos! No puedo creer lo que mis ojos le dicen a mi mente. Y lo que le dice mi mente es que... ¡esto es increíble! ¿Saben la hora que es?
0: ¿Qué?
2: ¡Es hora de mudar piel!
3: No me siento hoy igual. Este sentimiento no puedo explicar. Sé muy bien qué voy a hacer... Me siento serpiente, como tú. ¡Serpiente! Soy serpiente. ¡Serpiente! Y con esta super pan.

0: bien, chicos, les toca hora de mudar.
1: Olvídalo, Sabu.
2: Me voy de aquí.
0: Vamos, los tengo, los tengo. ¡Ay! ¡Ya mudaron!
2: Sabu, ¿por qué no cuentas un cuento de Zubulandia mientras nos ponemos la nueva piel? Digo, ropa.
0: No, está bien. Piensa rápido, Sabu. Ocurrió algo como esto en Zubulandia. Yo iba saltando, birip, birip, birip, y caí cerca del lémur Nibio. Hola, lémur Nibio, le dije.
3: Hola, ¿sabes? Cuando vengo a Zubulandia me gusta jugar en la arena. Está fresca por la mañana y me recuerda a la nieve de la Subomontaña.
0: A mí también me gusta la arena. Me hace cosquillas en los dedos.
3: Sí. Y también en mis costados.
0: Sí. En mis costados también.
3: Ay, cosquillas.
0: Un momento. La arena no hace cosquillas en el costado.
4: Tienes razón, nuestra arena. Soy yo, Clovi.
0: Y así el lémur Nibio, Clovi y yo pasamos el resto del día juntos jugando en la arena. ¡Tan, tan!
1: ¡Qué gran cuento, Sabu!
2: Sí, gracias por darnos un poco de tiempo.
0: Claro, ¿y saben qué hora es?
1: ¿Cuál?
0: ¡Hora de agacharse!
1: ¡Abajo! ¡Abajo!
0: Ustedes se agacharon, pero yo no. Y ahora tengo la lechuza en la cabeza y un mensaje en la boca.
1: Un mensaje de los cuidadores de los animales.
5: ¿A dónde van todos? ¡Ah! Tan solo es una serpiente. Mucha gente le teme a las serpientes, pero no deben tenerle miedo a esta inofensiva serpiente rey. Es tonto si me lo preguntan. Para entender a las serpientes, antes hay que leer más sobre ellas en los libros. La mayoría no son venenosas. Pero hay que darle a las venenosas su espacio. ¿Como las corales? ¿De cascabel? ¿Mocasines acuáticas? ¿Y víbora norteamericana? Con eso puedes conocer al resto. Viven sueltas y en el bosque.
0: Las serpientes son lindas, pero me preocupan.
1: ¿Por qué, Sabu?
0: Creo que son solitarias porque siempre están solas.
1: No tienes que preocuparte que las serpientes se sientan solas porque ellas no piensan igual.
2: Además, las serpientes no siempre están solas. A veces van juntas en un grupo grande llamado hibernáculum.
0: ¿Hibernáculum? No sé qué es eso, pero suena a viaje.
1: ¿Al armario?
2: ¡Al armario!
6: Al armario se dirigen, de viaje ya se van.

0: Siempre cuenta con que el armario hará lo que hace mejor.
1: Van tras una aventura y no saben qué llevar. Del armario al fin eligen cosas que les servirán.
0: ¡Nos vemos luego, Sabu!
2: ¡Adiós, hermanos!
0: ¡Buscamos un hibernáculo!
3: Un hibernáculo es un lugar donde miles de serpientes se reúnen para mantenerse calientes en el invierno. En la primavera todas salen de ahí.
0: Es algo tan asombroso que no queremos perdérnoslo, porque solo dura un par de semanas.
3: Oye, creo que nos pasamos.
0: ¡Para atrás! ¡Para atrás! ¡Eso es! Así encontraremos el hibernáculo.
3: Claro, hay que buscar una serpiente y sigamos su huella hasta el hibernáculo. Solo hay que encontrar una. Ella nos encontró a nosotros.
0: ¡Bien, sigo sus huellas! ¡Hasta el hibernáculo! Cuando sigues serpientes, tienes que acostarte. Seguimos la serpentina. ¡Hasta el increíble lugar de reunión de las serpientes carreteras!
3: ¡Míralas! Las serpientes abandonan la cueva que utilizaron como hibernáculo. Una vez que salen las serpientes carreteras, se aparean. Luego se separan a pasar el verano por su cuenta. En el invierno se vuelven a reunir en el hibernáculo. Es la única manera de sobrevivir al frío.
0: Martín, ¿qué te parece si regresamos a Animalandia?
3: Sí, vamos bajo tierra, al estilo serpiente y carretera.
0: Me pregunto si Sabu ha encontrado más serpientes.
2: ¿Qué es lo que hay en el agua? ¡Ajá! ¡Hay serpientes! ¿Qué clase de serpientes son? ¡Ahí voy! ¡Mango rico! ¡Eso no es de serpientes! ¿Qué clase de serpientes son?
0: ¡No son serpientes!
2: ¡No!
0: ¡Es un pulpo!
3: Y esos son sus tentáculos.
2: ¡Santos pulpos! ¡Son como 8 serpientes con una sola cabeza!
3: ¡Vaya! ¡Un pulpo joven!
2: ¡Esto es increíble!
0: Está apresándome el dedo.
2: ¡Qué asombrosa! ¡Pata! ¡Pie! ¡Mano! ¡Bueno, lo que sea!
0: Tentáculos, Abu.
2: ¿Tentáculo? ¡Ese tentáculo está chupándote! ¿Te hace cosquillas?
0: Sí, algo así. En cada uno de sus tentáculos tiene pequeñas copas succionadoras que apresan cosas.
2: ¡Oye! Este tentáculo se me hace conocido. Es como otro que conozco en Zubulandia. ¡Ja, ja, ja! Iba yo saltando, birip, birip, birip. Y creí haber saltado sobre el estanque cuando de pronto me apresó... ¡Ay! ¡Un tentáculo gigante! ¡Globi, hijo!
4: Apuesto a que no me esperabas.
2: Así es, le dije. Pero ya que estoy aquí, ¿por qué no echar un chapuzón?
4: Sí.
2: Oye, Salimandra, ¿por qué no vienes a nadar con Globi y conmigo?
5: No creo poder, Sabu. Me asusta el agua. Ay.
2: ¿Por qué? Pregunté.
5: Bueno, es que no sé qué hay adentro.
2: ¡Salimandra, no tengas miedo!
4: Sí, porque no vienes a ver mi casa subacuática.
2: ¡Sí, es muy bonita!
5: Bueno, está bien, si insisten.
2: Salimandra dio un giro de espalda en un salto enrollado y yo hice un doble giro de espalda con posición de picada. Y jugamos todo el día en la casa subacuática de Globi y fue muy divertido. ¡Tan, tan! ¡Oigan! ¿Quién hizo eso, eh?
0: El pulpo lo hizo, Sabu. ¿Ves ese pequeño poro cerca de su ojo?
2: Ajá.
0: Por ahí le entra el agua y el pulpo recibe el oxígeno del agua para respirar. También le ayuda a escupir agua. Y al hacerlo puede huir muy rápido si quiere.
2: Me gusta cómo escupes. Oye, te llamaré así. Escupidor el pulpo. ¡Ja, ja!

0: esas son? ¡Manga chica! ¡Sí! Creo que mejor me voy a casa.
1: Y nosotros tenemos que irnos porque tenemos muchas aventuras para hoy. Y apuesto a que ustedes también. ¡Hasta la próxima!
2: Hola, me llamo Jacob y este es mi perro, Halley.
3: Hola, soy Emily Elizabeth y este es Clifford, mi gran perro rojo.
4: Clifford, el gran perro rojo.

0: equipo.
1: ¡Oh, cielos!
0: Creo que hasta Clifford cabe en esa gran tina.
2: Es grande, ¿verdad? ¿Qué van a hacer para el desfile de este año, Emily?
0: Charlie y yo no sabemos aún.
3: Pero lo que hagamos será grandioso.
0: ¡Sí! ¡Hasta luego, señor Kibble! Este será el mejor desfile de la Isla Birdwell. ¡Mira la carroza del señor Midori! ¡Buen trabajo, Clifford!
3: ¡Sí!
0: ¿Qué fue eso?
3: No lo sé.
0: ¿Oh? ¡Oye! ¡Devuélveme mi bastón girador!
3: Ah, era eso.
4: Necesito ese bastón para mi desfile.
5: Ah, marcharé con la banda estudiantil.
0: ¡Cielos, eso es genial, Jetta!
3: Emily y yo haremos una carroza.
0: Sí, solo debemos decidir qué clase de carroza haremos. Deportiva.
3: ¿Deportiva?
0: Claro, todos amamos los deportes, hasta Clifford. Mira cómo corre.

0: que ama el mar tanto como a los deportes. ¿Qué tal una carroza acerca del mar?
1: Creo que podríamos, pero yo quería hacerla sobre los deportes.
0: Creo que a Clifford le gustan ambas.
1: Acabo de acordarme. Prometí ayudar a mami a desempacar cosas para la tienda. Quédate con Charlie y sigue pensando, Clifford. Lo esperé en mi casa en una hora.
0: Tendremos una gran idea lista esperando por ti. ¿Qué crees tú, Clifford? La deportiva puede ser divertida, pero me gusta la del mar. ¡Oye! ¡Ya sé! Podemos hacer una de un barco pirata. Serías un gran barco. Y yo seré un gran pirata. Vamos, Clifford. Hagámosla y sorprendamos a Emily.

0: Charlie mi idea de la carroza de básquetbol. ¡Le encantará!
1: ¡Hola, Emily!
0: ¡Cielos! ¿Qué es eso?
1: ¿Qué crees? ¡Nuestra carroza! ¿No es genial?
0: Bueno, sí, está bien. Pero ahora quiero hacer una sobre básquetbol.
1: ¿Carroza sobre básquetbol? ¿Cómo sería?
0: Ayúdame a quitarle a Clifford lo del barco pirata y te mostraré. Prometo que te gustará.
1: Está bien. Tratemos. Pero me gusta mi barco pirata.
0: Aquí está. ¿No es algo genial?
1: Bueno, sí. Se ve bien. Pero me gusta más mi barco pirata.
0: Será aún mejor cuando estemos en las canchas con los uniformes de básquet.
1: Los trajes de pirata son más divertidos.
0: Bueno, creo que los de básquet son mejores y me gusta esta carroza.
1: ¿Qué había de malo con la mía?
0: Nada, solo que la mía es mejor.
1: Creo que la mía es mejor.
0: Entonces, ¿por qué no haces la tuya tú solo y yo sola la mía?
1: Bien.
0: Bien.
1: Haré la mía.
0: Y yo la mía.
1: Bueno.
0: Bueno. Está bien, Clifford. No logramos un acuerdo sobre qué hacer juntos.
1: Y cada uno hará su carroza.

0: cáscara peluda. Aquí está Super T-Bone.
1: ¡Vamos, T-Bone! ¡Atrápame!
0: ¡Eso haré! Clifford, el perro realmente grande y muy rojo, me ayudará. ¡Vamos, Clifford! ¡Ayúdame!
2: Lo siento, T-Bone. Estaba pensando.
1: ¿En qué piensas?
2: Sobre Emily y Charlie.
0: ¿Qué hay con ellos?
2: Bueno, querían hacer juntos una carroza para el desfile de Birdwell. Pero Emily y Elizabeth querían una sobre básquet y Charlie una sobre piratas.
0: Oh, ¿y cuál van a hacer?
2: Harán las dos.
1: ¿Juntos?
2: No, separados. Pero ya, tal vez puedan hacer una juntos. ¡Sí! ¡Una carroza de piratas basquetbolistas! ¡Perfecto! ¡Gracias por su ayuda! ¡Hasta luego!
1: ¿Dijo una carroza de piratas basquetbolistas?
0: Fue lo que dijo.
1: ¡Hola, Charlie!
3: Hola, Emily.
1: Pensándolo bien, estar sola en un desfile no parece ser muy divertido.
3: Te entiendo muy bien. Lo mejor de un desfile es estar juntos.
1: Sí. Bien, si quieres un barco pirata, así lo haremos.
3: No, está bien si lo hacemos de básquet.
1: No, está bien, hagamos...
3: ¡Mira!
1: ¡Clifford! ¡Hiciste una carroza con nuestras dos ideas!
3: Querías que ambos fuéramos felices, pero quizás debamos tener una idea nueva y mejor.
1: Sí, una en la que estemos de acuerdo los tres.
3: Algo que nos guste mucho a los tres.
1: ¿Qué podría ser?
3: ¿Quieres un perro caliente mientras pensamos?
1: ¡Claro! ¡Amo los perros calientes!
3: Yo también.
1: A Clifford también le gustan.
3: ¡Ajá! ¡Una carroza maravillosa, Emily!
1: ¡Divertida! ¡Clifford, el gran perro caliente rojo!
4: ¡Qué año!
1: ¡Mira, Clifford, es un perro caliente!
0: ¡Sí! Y Emily y Charlie, la salsa de tomate y la mostaza.
1: ¡Clifford hizo a todos muy felices!
3: Sí, es una carroza que le gusta a todos.
1: Gracias a Clifford, el gran...

Hora del cuento. ¿Quieres oír uno de Manchita, verdad? Eso pensé. Es tu favorito. La historia de hoy es Manchita y las manzanas que estaban muy alto. Un día Manchita, Rappi, Darnell y Luna decidieron ir por unas manzanas. Camino al manzano, vieron a Reba que jugaba con su palo saltarín y la invitaron a ir con ellos. Así que ella fue saltando a su lado. Las manzanas del árbol eran rojas y maduras. Estaban listas para que las recogieran. Rappi trató de llegar a las manzanas, pero las ramas eran demasiado altas. Manchita trató de subir al árbol, pero el tronco era muy grueso. Entonces Reba tuvo una idea. Usando su palo saltarín, saltó muy alto, hasta la manzana más grande de todas, y la arrancó. Parecía tan divertido que todos fueron a buscar sus palos saltarines. Pronto estaban rebotando, alcanzando las manzanas y riendo. Y en muy poco tiempo, tenían una canasta llena de ricas y jugosas manzanas. ¡Fin! Ese cuento fue genial. ¿No es divertido leer?

0: ¿Y qué será lo que haremos hoy?
1: No lo sé. ¿Qué quieren hacer ustedes?
2: Tampoco lo sé. Debe haber algo para hacer. ¡Ups! Lo siento. Oigan, ya sé qué podemos hacer. Juguemos a seguir al líder.
1: ¡Gran idea! ¡Yo seré la líder!
0: ¡Yo el segundo!
2: ¡Yo el tercero!
1: Bien, chicos, giren sus colas.
0: ¡Eso trato, Cleo!
2: Así, amigo.
1: Bien, ahora hacia el otro lado.
0: ¡Lo hice! ¡Lo hice!
2: ¡Bien hecho!
1: Ahora sigan al líder en las puntas de sus patas.
0: ¿No es mi turno de ser el líder, Cleo?
1: Oh, no, T-Bone. ¡Hey, mira a Clifford!

0: Oh no, manché mi ventana. Gracias, Clifford.
1: ¿Cuándo será mi turno, Cleo?
2: ¿Cuándo termina el mío, T-Bone? ¡Vamos!

0: ¡Ya vamos! ¡Ya vamos! ¿No es mi turno de guiar ahora, Cleo?
1: Ah, creo que las reglas dicen que haga 47 cosas como líder y solo llevo 8.
2: No recuerdo esa regla.
1: Bueno, es como lo juegan los profesionales.

0: gracias por la zambullida, Clifford. Pero recuerda que soy la líder.
1: Lo recuerdo, pero creo que ya debería ser el turno de T-Bone.
2: Sí, déjame guiar ahora, Cleo.
0: Aún no, T-Bone.
2: Pero debemos turnarnos.
0: Tenemos turnos. El mío es un turno bastante largo. ¡A saltar!
1: Ten calma, T. Pronto será tu turno.
3: Sí,
2: supongo.
0: ¡Vengan!
1: ¡Vamos!

0: Bone.
1: ¡Aquí estoy! ¿Paramos para cambiar de líder, Cleo?
0: No, seguirán a la líder hasta ver lo que hay aquí.
1: ¡Bien! ¡Aquí voy!
2: Cleo, de veras creo que ya es el turno de T-Bone.
0: El líder decide cuándo comienza el turno del otro. Es la norma.
2: Eso no parece ser una buena norma. Voto porque T-Bone tome su turno ahora.
1: Yo voto igual.
2: 2-1. T-Bone, ya eres el líder.
1: Está bien, síganme. ¡Ey! Cleo no me sigue.
2: Sigue guiando, no seguirá, amigo.
0: No, no lo haré.
2: Lo hará, sigue guiándonos.
1: Bien, Clifford, sígueme.
0: Volverán, sé que lo harán. Aún soy la líder.

0: sucede? Oh, es el camión que va al centro de trueque. ¡Hey! ¡Vamos al centro de trueque! ¡Es el mejor lugar del mundo! ¡Al centro de trueque! ¡Vamos!
1: ¿Estás ahí, Clifford?
2: Lo estoy, T-Bone.

0: Oigan, amigos, voy al centro de trueque.
1: ¡Cleo!
0: ¡Debieron haberme seguido!
2: ¿Crees que estará bien?
1: Creo que debemos seguirla.
2: Bien, T-Bone, eres el líder.
1: ¡Vamos!
0: ¡Cielos, qué genial! El lugar perfecto para jugar así gana al líder. Haciendo esto. Oh, ojalá Clifford y T-Bone estuvieran aquí. Ya sé, fingiré que están aquí. Bien, amigos, síganme. Uno, dos, tres, tu turno. Clifford aplastaría esa silla si se sentara en ella. Y T-Bone amaría lo suave y blanda que es. De veras desearía que me hubieran seguido hasta aquí, pero creo que ya se estaban cansando. Tuve un turno demasiado largo, pero soy tan buena como líder.
2: Allí está, T-Bone.
1: ¡Cleo! ¡Te buscamos por todas partes!
0: ¿De veras?
2: Sí, queríamos saber si estabas bien.
0: Me alegra que estén aquí. ¿No les parece un lugar fabuloso?
1: ¡Sí! Es ideal para jugar si gana líder.
0: ¡Sí! ¡Juguemos! ¡Yo guío! ¡Ups! Creo que quizá mi turno terminó.
2: Creo que sí.
0: Bien, T-Bone. ¡Guía tú!
1: ¿En serio? ¿Quieres que guíe?
0: ¡Claro! Después será el turno de Clifford, luego de nuevo el mío, el tuyo y el de Clifford. Tú me entiendes.
2: ¡Me parece estupendo!
1: ¡Bien! ¡Entonces síganme!
0: ¡Detrás de ti, T-Bone!

0: ¡Bien! ¡Acabó mi turno!
1: Fue muy divertido, amigo.
2: Muy cierto. Eres un gran líder.
0: Gracias, Cleo.
2: Siento no haberte dejado ser líder antes, T-Bone. Es mejor jugar cuando eres justo.
0: Y cumples turnos.
1: Y no inventas tus propias reglas.
2: ¡Cierto!
1: Ahora es mi turno de guiar. Síganme, chicos. Los guiaré a casa.

0: Christopher y yo sabemos que todos necesitan ayuda en algún momento. Por eso la gran idea de Clifford para hoy es ayudar a los demás.
1: ¡Oh, no! ¡No lo encuentro en ningún lado!
2: ¡Hey, T-Bone! Voy en camino a casa de Clifford. ¿Quieres venir?
1: ¡No! ¡Gracias!
2: ¡Hey!
1: Oh, lo siento, Cleo, pero enterré un hueso aquí ayer y no puedo encontrarlo.
2: ¿Puedo ayudarte?
1: ¡Claro! ¡Gracias!
3: Hola, chicos. ¿Qué hacen?
1: Estoy buscando un hueso que enterré.
2: Y yo lo ayudo.
3: Ayudaré también. ¡Lo encontré!
1: ¡Lo encontraste! Eres el mejor amigo que un perro puede tener.
0: Cuando ayudas a alguien, esa persona se siente muy bien, pero tú también te sientes maravillosamente. Por eso la gran idea de Clifford para hoy es ayudar a los demás.

0: llegó la primavera.
1: Todos están dormidos.
2: Pijín, a la cama, Pijín.
0: Está bien, papá. Solo tengo una cosa más que hacer. Adiós, invierno.
2: Así es. Hoy es el último día del invierno y vaya si era ahora.
1: Ha sido muy largo.
2: Ajá, pero mañana es el primer día de primavera.
0: ¡Sí, primavera, primavera!
1: ¡Shh! Silencio, rebote. Todos duermen.
0: Pero, mamá, estoy cansado de estar en el hueco hogar.
1: Lo sé, cariño. Buenas noches.
0: Buenas noches, mamá.
1: Buenas noches, Pijín.
0: Buenas noches, mamá. La mejor parte de mañana es que puedo ir a despertar a Félix de su larga siesta invernal. ¿Félix aún sigue durmiendo? Ha estado durmiendo desde el otoño.
2: Como todas las ranas, Félix ha estado hibernando durante el invierno. Sus cuerpos se enfrían, así que se duermen.
1: Y eso es lo que ustedes tienen que hacer ahora mismo, dormir.
0: Pero ahora que es primavera, Félix despertará.
1: Es posible que él no esté listo para despertar.
2: Así es. El cuerpo de cada uno tiene su propio reloj natural. El cuerpo de Félix podría estar diciéndole que necesita más sueño.
0: No hay forma de que él pueda dormir un día más. La primavera llegó.
2: Bien, por el sonido de ese viento, no parece que el invierno tenga ninguna prisa en irse de Sunny Patch.
0: ¡Feliz primavera! ¡Primavera, primavera!
1: ¡Feliz primavera! No olviden su desayuno.
0: ¡Rebote! ¡Vamos a buscar a Félix! ¡Adiós, mamá!
1: ¡Adiós!
0: Yo no creo que la primavera sepa que ya es primavera. Mis antenas están heladas. La primavera tiene que haber llegado. ¡Vamos! Veamos si podemos encontrar alguna otra señal de ella. ¿Ves a la primavera en alguna parte? Veo nieve. Esa se irá en un periquete. Y hierba seca. Pronto reverdecerá nuevamente. Veo algo que no sé lo que es. Por allá. Vaya. Un azafrán. Es un azafrán de primavera. Te dije que la primavera había llegado.
3: ¡Sí!
0: ¡Qué bien! ¡Por aquí!
3: ¡Corre, corre, corre!
0: ¿Ves, rebote? Otra señal de la primavera. Las aves están volviendo a sus nidos. Ahí va. Ven, vamos a despertar a Félix.
3: De acuerdo. Oh, ¿dónde estará el dormitorio de Félix?
0: No estoy seguro. Debajo de algunas rocas o tal vez en uno de estos troncos.
3: No hay nada aquí.
0: Escucha eso. ¿Crees que eso pueda ser?
3: ¡Despierta, Félix!
0: Espera, rebote. Tenemos que asegurarnos de que es Félix.
3: ¡Oh!
0: ¿Puedes ver algo?
3: No sé, espera. ¡Sí, es Félix!
0: ¡Sí! ¡Despiértalo!
3: ¡Arriba, rana dormilona! ¡No funciona!
0: ¡Despierta, Félix!
3: Quizás debamos dejarlo descansar. Está profundamente dormido.
0: Pero es primavera y salió el sol. Eso es todo lo que necesita, un poco de luz solar. Veamos, necesitamos algo brillante. ¡Despierta, amigo! ¡Salió el sol!
3: ¡Está despertando! ¡Qué bien, qué bien, qué bien!
0: ¡Félix, te levantaste!
3: ¡Sí, sí, sí!
4: No puedo ver nada.
0: Es primavera, Félix.
4: Oh, hola, Pijín. Hay mucha luz. Estoy muy cansado. No puedo abrir los ojos.
0: ¿Félix? No. ¡Ay! Tenemos toda una primavera, un verano y un otoño llenos de diversión por delante. Tenemos que nadar en la laguna de los renacuajos, correr por la pradera, comer bayas.
4: No veo ninguna valla.
0: Aún no han salido, pero pronto lo harán.
4: Pero ni siquiera parece primavera.
0: Sí, bueno, la primavera también está teniendo unos problemas para despertar.
4: Tampoco se siente como primavera. Volveré a la cama donde está calentito. Vuelvan más tarde.
0: ¿Cómo puedes dormir un momento más? ¡Te perderás toda la diversión!
3: ¡Sí!
0: Además, te extrañaríamos.
4: ¿En serio es primavera?
0: Hoy es el primer día de primavera. Eso dice mi almanaque.
4: Muy bien. Trataré de permanecer despierto.
0: Sabía que no querrías dormir ni un momento más.
4: Entonces, ¿qué hacemos primero?
0: Un paseo en hoja de lirio con tus amigos es una gran forma de iniciar la primavera.
3: Esto es divertido.
0: ¡Ah! ¡Uy, cómo feliz!
4: Estoy bien, estoy despierto, estoy despierto. Vaya, sí que estoy despierto. El agua está fría. Este parece el primer día de invierno y no el primer día de primavera.
0: No se suponía que nadaras.
4: No fue mi intención. Creo que me quedé dormido. Pero ya estoy despierto. ¿Qué hacemos ahora?
0: ¿Qué tal atrapadas de rana?
3: ¡Eso, eso, eso!
0: ¡No puedes atraparme!
3: No puedes atraparme, no puedes atraparme.

0: pon atención.
1: Lo siento, John. Te tengo.
0: Finalmente. ¡No me atrapas! Está bien, ya puedes soltarme. ¡Félix! ¡Félix! Oh, se va a perder toda la diversión. Vamos, amigo. ¡Despierta! ¡Félix! ¡Oye, Félix! ¡Arriba, arriba!
1: Lo siento, Rebote.
0: Al menos tienes que tratar de divertirte.
1: No puedo evitarlo, Pijín. Tu almanaque dice que es hora de despertar, pero mi cuerpo me dice que duerma.
2: Papá dijo que cada quien tiene su propio reloj corporal, Pijín.
0: Supongo que el de Félix está un poco atrasado.
2: ¿Por qué no le enseñamos el azafrán a Félix? Eso me hizo sentir primaveral.
0: ¡Fantarañífica idea, Rebote! Ven, Félix, te mostraremos que es primavera. ¡Vayamos por allá!
1: Está bien.
2: Está haciendo un poco de frío.
0: Es solo que las nubes taparon el sol.
1: A mí me parece más como un cielo lleno de nubes grises de tormenta.
2: Ahí está el azafrán.
0: ¡Vamos! ¡Por aquí, Félix! Un poco a la derecha, izquierda.
1: ¡Oh! ¡Es lindo! ¡De veras, de veras!
0: ¡Félix!
1: ¡Oh, oh! Lo siento, yo solo.
2: Oh. ¡El arrendajo regresó!
0: ¡Somos carnada de ave!
2: ¡Félix!
0: ¡Despierta! ¡El arrendajo!
2: ¡Despierta, Félix!
0: ¡Despierta, el arrendajo! ¡Te comerá si no despiertas! Oh. ¡Empuja, Rebote! ¡Sujétate! ¡Wow! ¿Félix?
2: Vaya, está roncando. Esta ranita necesita dormir más, Pijín.
0: Tienes razón. Ni siquiera trató de salvarse del arrendajo. Y parece que viene una tormenta. Supongo que a la primavera se le olvidó venir a Sunny Patch, Rebote.
2: Sí.
0: Vamos, llevemos a Félix de vuelta a la laguna de los renacuajos. Lo volveremos a meter en la cama. Félix, despierta, amigo.
1: Oh, hace frío. Lo siento mucho, Pijín. Intenté permanecer despierto, pero no puedo.
0: No es tu culpa, Félix. Nunca debí despertarte. Aún no estás listo.
1: Te veré cuando haga calor.
0: Te extrañaré.
1: Entonces nos divertiremos, lo prometo.
2: Buenas noches.
1: Buenas noches, Rebote.
0: Que duermas bien.
3: Hora de prepararse para dormir.
2: Está bien, mamá.
0: Mamá, ¿alguna vez llegará la primavera?
3: Por supuesto que sí. La primavera ya llegó, solo que aún no puedes verla. Y Félix despertará pronto, solo está siguiendo a su propio reloj natural y eso tenemos que respetarlo.
0: Pero si es primavera, ¿por qué no está cálido y soleado? ¿Y por qué Félix no quiere despertarse?
3: Los ritmos de la naturaleza son impredecibles, cariño.
0: ¿Como una tormenta de nieve el primer día de primavera?
3: Exacto.
0: ¡Genial! ¡Despierten todos! ¡Nieve!
3: Oh, cielos. Pijín va a estar tan decepcionado de que el invierno siga.
0: ¡Vamos a correr en trineo en la pradera!
2: ¡Nieve, nieve, nieve!
3: ¿De veras? ¿No te importa la nieve?
0: Solo estoy escuchando mi reloj natural, mamá. Ayer mi cuerpo quería que fuera primavera, pero hoy está de veras feliz de que aún sea invierno.
4: Mi reloj está un poquito cansado del invierno.
0: A veces los ritmos de la naturaleza son impredecibles, papá. ¿Las aves?

0: Yo estaba probando esta tela para saber su grado de rebote.
1: A mí me parece que la probabas para saber tu grado de diversión. Dragón, ¿qué tal volver al trabajo? ¿Qué sucede?
0: Probar telas es aburrido. Quiero ser el mejor que pueda hacer en otra cosa.
1: ¿Cómo cuál?
0: Bueno, como eso. Esas abejas se están divirtiendo. Quiero ser una abeja.
1: ¿Te gustaría ser una abeja? Creo que eso puede arreglarse.
0: ¿De veras?
1: Siempre y cuando prometas ser la mejor abeja.
0: ¡Lo prometo!
2: Buenos días, Beatriz.
3: Buenos días.
2: Bienvenidos a nuestra atareada colmena.
1: Sí, está atareada. Y yo tengo a alguien a quien le gustaría ayudar. Dragón quiere ser una abeja por un día.
3: ¡Oh, qué bien! Siempre nos viene bien un buen trabajador, Melosa. ¿Puedes enseñarle a Dragón lo que hacemos las abejas?
4: ¡Eso sería divertido!
0: ¡Súper!
3: Y por supuesto, serás bien recompensado por todo tu duro trabajo.
0: ¿Duro trabajo?
3: Por supuesto. Vas a recolectar néctar, querido. Y cuando termines, podrás conservar toda la miel que hagas.
0: ¿Voy a hacer miel?
4: Eso es lo que hacen las abejas, tonto.
0: ¡Oh, eso es lo máximo!
3: Primero necesitarás tu propio panal. ¡Ya llegamos! Este panal será perfecto. Es todo tuyo, Dragón.
0: ¡Qué bien! ¡Gracias, mamá! ¿Ahora qué?
3: Llenas tu balde con néctar. Luego lo viertes dentro de tu panal y en poco tiempo la mayoría del agua del néctar se evaporará y se convertirá en miel.
1: Si ya están preparados, volveré a tejer telarañas.
3: Y yo tengo que volver a la colmena. Chicos, si necesitan ayuda, búsquennos.
0: ¡De acuerdo!
1: Adiós, cariño. Que te diviertas.
0: ¡Adiós, mamá!
4: ¡Manos a la obra, dragón!
0: ¡Dragones! ¡Abejas al vuelo! Entonces, ¿qué estamos buscando?
4: Un lugar con muchas flores. Oh, quizá él pueda ayudar.

0: gracias.
1: ¿De qué se trataba todo eso?
0: Dijo que hay flores por allá, no muy lejos.
1: ¿Dijo eso?
0: Sí, como una danza. Es como una abeja le dice a otra dónde hallar néctar. Las vueltas y zumbidos indican qué tan lejos está el néctar. Volar en línea recta te dice en qué dirección ir.
1: ¡Genial! ¡Mira esto! ¿Y bien?
0: Dragón, acabas de dirigirme hacia la casa de Apistín.
1: Oh.
0: ¡Vamos! ¡Manos a la obra!
1: ¡Espérame!
0: ¡Aquí está, tal como él lo dijo!
1: ¡Grandioso! Entonces, ¿dónde está el néctar?
0: Aquí dentro. ¡Rico! ¡Pruébalo!
1: Nunca había comido néctar directamente de una flor. ¡Está rico!
0: ¡Te lo dije!
1: Oye, ¿qué está haciendo esa abeja?
0: Recolectando néctar. Las abejas tienen una pancita para miel especial para guardarlo.
1: Entiendo. Por eso yo necesito un balde, ¿cierto?
0: Exacto.
1: ¿Es todo? ¡Pan comido!
0: Necesitamos más que eso, dragón. ¡Andando!
1: ¡Abejas al vuelo! Eso se demoró un poco, pero mi balde finalmente está lleno.
0: Entonces vayamos a ponerlo en tu panal.
1: ¡Una carrera!
0: ¡Está bien! ¡Gané!
1: Sí, bueno, no pensé que este balde sería tan pesado.
0: Ahí es donde es útil ser abeja.
1: Entonces, ¿cómo sacan ustedes el néctar de sus pancitas hacia el panal?
0: Simplemente lo escupimos.
1: Me alegro de tener mi balde de néctar. Creo. No parece mucho, ¿no es así?
0: No, queda mucho más néctar por recolectar, así que ¡andando!
1: Bien. ¡Abejas al vuelo!

0: dragón. ¡Vamos!
1: ¿De cuántas flores tenemos que recolectar?
0: Te mostraré. De todas estas.
1: ¡Oh! Pero eso podría tomar todo el día.
0: Por eso es que las abejas están tan atareadas. Yo me adelantaré y revisaré las flores con más néctar.
1: Está bien.
2: Oh, vaya. Las abejas parecen atareadas, Ted.
3: Atareadas como abejas, Ned.
1: Tengo que sentarme.
2: Oh, cielos. Alguien parece estar exhausto.
3: ¿Cuál es el alboroto?
1: Trato de ser una abeja, pero es mucho más trabajoso de lo que pensé.
3: ¿Trabajar? ¿Como una abeja? ¿Por qué?
2: Tú eres una libélula.
1: Es lo que tienes que hacer para producir miel.
2: ¿Tú estás haciendo miel?
1: Bueno, no es fácil. Tengo que recolectar el néctar de todas estas flores. Luego lo llevo volando hacia el viejo pino y lo vierto en mi panal.
2: ¿Tu propio panal?
3: ¿En el viejo pino, dices?
1: Ajá. Y está casi lleno. Deberían verlo.
0: Dragón, encontré más flores llenas de néctar.
1: Andando. Hasta luego, Tedinés.
3: Adiósito. ¿Tienes ganas de caminar hasta el viejo pino, Ned?
2: Ya lo creo que sí, Ted. No puedo dar ni un paso más.
3: ¡Ned! ¡Mira!
2: ¡Miel! ¡Montones y montones de miel!
3: ¡Ah! ¡Y huele divino! ¡Lista para comer!
2: A Dragón no le importará si solo tomamos prestadas una o... tal vez dos.
3: O tal vez tres. ¡Jala, Ned! ¡Jala!
2: ¡La tengo!
3: ¡Corramos! ¿Cómo bajamos con esto?
2: No hay problema, Ted. Déjamelo a mí.
0: ¡Vamos!
1: Con esto debería bastar.
4: ¡Auxilio! ¡Auxilio!
0: ¿Qué sucedió?
3: Se lo dejé a Ned. ¡Ayúdenos, por favor!
1: ¡Bien!
0: ¡Eres muy pesado!
1: Yo sé qué hacer. ¡Resistan!
2: ¡Lo intentamos!
0: ¡Bien hecho, dragón!
2: ¿Qué fue eso?
1: ¡Una danza!
3: ¡Este no es momento para empezar a bailar! ¡Ayúdenos!
5: ¿Qué es lo que dices? ¡Oh, cielos!
6: Esta tela está perfecta, mamá.
7: Gracias, Rebote.
5: ¡Miss Spider! ¡Hay problemas en el viejo pino! Oh, voy en camino.
2: Oh, gracias a todos. Gracias por salvarnos.
3: No puedo creer que seguimos en una pieza.
7: Es más de lo que podemos decir de esto.
1: Oh, ¡mi panal!
2: Tú dijiste que podíamos verlo.
3: Sí.
7: Habría sido más cortés esperar a que les ofreciera un poco.
3: Lo sentimos, dragón.
2: Sí, lo sentimos mucho, mucho.
1: Sin un panal, nunca seré una abeja.
0: Pero trabajaste tan duro, dragón. Incluso aprendiste la danza para pedir ayuda.
7: Según parece, fuiste la mejor abeja que podía ser.
1: Las abejas trabajan muy duro, mamá.
5: Y tan duro trabajo no quedará sin recompensa. Yo, la reina Beatriz, te nombro a ti, dragón, abeja honoraria. Y nos aseguraremos de que obtengas un nuevo panal lleno de nuestra miel.
1: ¡Fabuloso! ¡Hija!
0: ¿Sabes? Las abejas siempre comparten su miel.
3: ¿Entonces no les importaría compartir un poco con dos pobres hormigas hambrientas?
2: Trabajaremos por ello.
3: ¿Qué?
5: Entonces, muy bien. Melosa y Dragón, por favor, muéstrenles a nuestros aspirantes cómo se hace.
1: ¡Manos a la obra!
2: Lo siento, no sabía lo que estaba diciendo.
3: ¿No sabías lo que estabas diciendo?
2: Se me escapó de la boca.
3: Ahora estás en problemas, pero... Ned. Trabajaremos por ella, dijo. Mi propio hermano. ¡Tú y tu gran mandíbula! ¡Tú te lo buscaste, Ned! ¿Cómo ¿Cómo es posible? ¡No!

0: Grábenlo antes que todos sepan que no podemos tocar.
1: ¿Están todos bien? Uh-huh. Escuché un ruido terrible.
2: Sí, estamos bien. Era nuestra banda. Uh-huh. Solo aprendemos a tocar.
1: Ah, sí, los interrumpí.
3: Así es.
4: Sí, escucha esto. ¡Uno, dos, tres, cuatro! Gracias, Sportacus.
1: No hay problema.
4: ¡Wow!
1: Es fantástico que empiece en una banda.
2: Sí, gracias.
1: Me encanta la música.
4: ¿Sabes tocar la batería?
2: Oh, wow, sí. Sí.
1: Al menos puedo intentar.
4: Sí, así. Inténtalo.
1: Aquí vamos.
4: Vamos, tú puedes.
2: ¡Qué bien!
4: ¡Sí!

0: ¿Qué?
1: ¡Milford! ¿Reconoces ese sonido?
0: Sí, sí, sí, sí, lo reconozco. ¡Es mi favorito! Sportacus, conozco ese solo de batería, ¿no es?
2: Mi amigo rock and roll de Johnny C. Malo.
0: Oh, Johnny C. Malo era mi músico favorito cuando yo era joven.
3: Yo nunca había escuchado de él.
1: Oh, yo tampoco.
0: Johnny C. Malo fue el músico más fabuloso del mundo. Todos vestíamos como él y usábamos su mismo peinado.
3: ¿Tenías cabello?
0: Oh, tengo una foto.
4: ¡Wow! ¡Te ves igual a Johnny C. Malo!
0: Copiábamos todo lo que hacías. Y Johnny C. Malo usaba zapatos violeta. ¿Tú? ¡Nosotros también! Si Johnny C. Malo comía bananas, ¡nosotros también! ¡Todos queríamos ser igual a él! ¿Quieren escuchar su música?
3: ¡Sí!
0: ¡Maravilloso! ¡Vengan conmigo! ¡Tengo todos sus discos! ¡Todos!
3: Sí,
2: ¡adiós, niños! ¡Diviértanse!
0: Oh, este se llama Baila hasta caer. Oh, muy bien, aquí vamos.
3: ¡Sí!
5: ¿Qué están haciendo? ¿Sacuden hormigas de sus pantalones?
1: ¡Oh, Milford! ¡Milford! ¡Es mi canción favorita de Johnny C. Malo! ¡Dale volumen! ¡Dale volumen!
0: Por supuesto, señorita Bessie.
5: ¡Es aún peor! ¡Están bailando! ¡No!
3: Me encantaría ver a Johnny C. Malo en persona. ¡Sí!
0: Es una excelente idea. ¿Por qué no lo invitamos a cantar aquí, en Lazy Town?
4: ¡Invitémoslo, invitémoslo!
1: ¡Sí! ¡Traigámoslo aquí!
4: Así todos podríamos copiar a Johnny C. Malo y hacer todo lo que él diga.
0: ¡Oh, sí! Y luego podríamos darle un trofeo por ser nuestro cantante favorito.
1: ¡Sí! ¡Es increíble!
5: ¿Así que Johnny C. Malo vendrá a Lazy Town? ¿Y todos van a escucharlo? ¿Y harán lo que él diga? ¡Es espantoso! ¡Oh! ¡No! ¡Alto! ¡Alto la música! ¡Es hora del disfraz! Muy azul. Muy nuevo. Muy... Hola, guapo. ¡Perfecto!

0: Un rock and roll, nena.
1: Vamos, tío, llámalo.
2: Vaya, la ansiedad me está matando.
3: ¿Qué quiso decir?
2: Imagínense, yo hablando con Johnny Sémalo.
1: Sí. Tranquilo, tío. Sé tú mismo.
4: Ajá, sí.
5: Llámalo. Llámalo ahora, Milford.
2: ¿Cómo me veo?
5: ¡Milford!
2: Sí, por supuesto. Bien, veamos.
3: Solo llámalo.
4: Sí, llámalo.
2: 555 Sémalo. Bien, todo listo. ¡Está llamando!
0: Aquí voy, viejo. Hola, pequeña.
2: ¿Hola? ¿Hablo con el señor Johnny Sémalo?
0: Sí, nena, soy yo, el único.
2: ¡Es él!
0: ¿Desean que vaya de un concierto para darme un gran y viejo trofeo?
2: ¡Seguro!
0: ¿Aún creen ustedes que soy el mejor y harán todo lo que yo les pida?
2: ¡Oh, Johnny! Si dices que ladren como un perro, ladrarán como un perro.
4: ¿Qué?
1: ¿Ladrar como un perro?
0: Bien, hazlo.
2: ¿Disculpe?
0: Ladra como un perro.
2: Sí.
5: ¿Ah?
2: Sí. ¡Wow!
5: ¡Milford!
6: ¡Woof!
2: ¿Adiós?
5: ¿Qué dijo, Milford? ¿Qué dijo?
2: Él me cantó.
4: ¿Qué?
2: Él dijo... justo en mi oreja. Y lo que es mejor aún, Johnny Sémalo vendrá a Lazy Town.
4: ¡Sí!
1: Chicos, hemos practicado nuestra música, así que toquemos.

0: ¿Dónde? ¿Dónde dejé esa peluca de Johnny C. Malo?
1: Milford, ¿cómo puedo saberlo?
2: ¿Qué hay de nuevo, viejo?
0: Tú eres...
2: ¡Dilo ya, amigo!
0: ¡Johnny C. Malo!
2: ¡Él en persona, viejo!
1: ¡Oh, ¡Es él!
2: ¡Sí! ¿Se encuentra bien?
0: Vaya, señorita Bessie. Johnny, ¿puedes ir afuera y saludar a los niños?
2: ¿Niños?
0: Sí, sí. Les encantará conocerte.
2: ¡Guau!
1: ¿Un movimiento guau?
2: ¿Movimiento qué?
1: ¡Milford, Milford!
2: ¡Abuelo! ¿Estás bien, abuelo? ¡Vamos!
1: ¡Sí, está bien!
2: ¡Muy bien! ¡Reaccione! ¡Calma! ¡Vamos! ¡Salgamos de aquí! ¡Conoceré a los niños!
3: ¡Gran ensayo, chicos!
4: Sí, salió muy bien.
5: ¡Atención! ¡Atención todos! ¡Vengan a conocer a Johnny C. Malo! ¡Niños! ¡Niños! ¡Está aquí! ¡Vengan! ¡Vengan! ¡Reúnanse aquí! ¡Y ahora con ustedes, Johnny C. Malo!
2: ¡Qué bueno verte! ¡Oigan! ¿Por qué no jugamos el juego Atrapa a la Estrella de Rock? ¿Sí? ¡Bien! ¡Zambullida!
0: ¡Vaya!
4: ¿Se encuentra
6: ¿Está bien?
1: ¿Estás no puedo
6: bien?
1: Creerlo.
6: ¡Ahí está!
4: ¡Sí!
1: ¡Hay que ayudarlo!
6: ¡Está bien! ¡Míralo!
4: ¡Es él! ¡Johnny C. Malo!
6: ¿Son los verdaderos zapatos violeta?
1: ¡Johnny, me das tu autógrafo, por favor!
6: ¡Sí, sí, sí!
1: ¡Dime que sí! ¡Ahí es! ¡Sí,
6: sí, sí!
1: ¡Para Stingy!
4: ¡Qué suerte!
2: ¡Para Stingy!
6: ¡Sí!
2: ¡Robby!
6: ¿Qué?
2: ¿Robby? ¡Sí! ¡Muy bien! ¡Olvídalo! ¡Creí ver a mi amigo Rotten!
6: ¡Tu amigo Rotten!
0: ¡Denle un poco de espacio, niños! ¡Debe prepararse para el show!
6: ¡Sí!
2: ¡Estoy muy cansado! ¡Ha sido un largo día, ¿saben? Yo... Ahora veamos... No tengo que preocuparme de dar un concierto porque no habrá ningún concierto. Sí, ahora pondré en marcha mi malvado plan. Conseguiré el trofeo y me desharé de Sportacus para siempre. ¡Wow! ¡Adelante! ¿Quién eres? ¿Qué pasó con tu cabello? Oh. ¡Se ve terrible!
0: ¡Soy yo! ¡Llevo la peluca de Johnny C. Malo!
2: ¡Sí! ¡Wow! ¡Eres tú! ¡Qué bien te ves, viejo! ¡Qué estilo!
0: Solo quería asegurarme de que tuvieras todo lo que necesitas.
2: ¿Todo lo que necesito? Bueno, hay algunas cosas que necesito antes de cantar. Toallas blancas con franjas azules. ¡Ve por ellas! ¿Qué? ¿Las tienes? 20 galletas de chocolate. Pero un pato de goma. Un trofeo de oro.
0: Sí, el trofeo. Después del show.
2: ¿Qué?
0: ¿Alguna otra cosa?
2: Sí. ¿Por qué no vas y te libras de Sportacus? Ahora adiós. ¿Ahora qué?
0: Me pareció escuchar que dijiste algo sobre librarse de Sportacus.
2: ¡Alto salto! ¡Y volteretas! ¡Me pone nervioso!
0: No entiendo a qué te refieres.
2: ¡Puedo cantar en otro lugar!
0: ¡No! ¡Por favor, no te vayas! ¡Hablaré con Sportacus! ¡Estoy seguro que entenderá! ¡Vaya!
2: Ahora sí nos estamos entendiendo.

0: ¡Llegó el correo! Debe ser la invitación para el concierto. Querido Sportacus, por favor no vengas al concierto. ¿Por favor no vengas al concierto? ¿Qué? ¡Mesa! ¡Papel!
1: Esto es muy emocionante.
2: ¡Qué increíble! ¡Este teatro es muy hermoso!
3: ¡No puedo creer que esté aquí!
2: ¿Te sentarás en primera fila?
3: Sí, soy la sobrina del alcalde, ¿recuerdas? ¡Chicos!
0: Querido alcalde, no se preocupe que me mantendré lejos de Lazy Town.

0: Quizás deba vigilarlos. Solo para estar tranquilo. ¿Ahora qué?
1: Señor Zemalo, Spartacus accedió a estar lejos de Lazy Town.
2: ¡Funcionó! ¡Sí funcionó!
0: ¡Guau! ¡Buen trabajo!
1: Ahora recuerde que el concierto comienza en 3 minutos.
0: Sí.
1: ¡Oh! ¡Mi peluca!
0: ¿Sí? Lo siento.
1: ¡No!
0: No me di cuenta, lo siento.
1: Gracias.
0: 3 minutos y no habrá ningún concierto. Vamos, Patito, arreglaré mi cabello.
3: Vamos, ¿cuándo comenzará?
1: ¿Está funcionando esta cosa? Vaya. Probando, 1, 2, 3. Su atención, por favor. El show comenzará en 1 minuto.
3: Bien, 1 minuto.
1: Por favor, apagar sus teléfonos celulares. Pixel, por favor, no uses el gigabyte mega poderoso.
4: Muy bien, lo apagaré.
1: O el comunicador 2000.
4: Ah, sí.
1: O el envía mail 4000. O el atrapa plasma 1000. O cualquier cosa que pueda interrumpir el show. Gracias.
3: Johnny.
1: ¡Ahí está! ¡Oh, queridos amigos de Lazy Town! ¡Con ustedes, Johnny Zemalo!
5: Oigan, ¿qué? Se está llevando mi trofeo.
3: ¿Qué?
5: Sí.
0: Solo lo estaba limpiando un poco.
6: Milford, te lo perderás.
1: Aquí estoy, señorita Bessie.
0: ¿Qué tal todos?
1: ¿Qué tal, señor Zemalo?
0: Hola. Bueno, sí, hola. Soy Johnny. Johnny Zemalo.
3: ¡Sí! ¡Wow!
0: Bien.
7: ¿No vas a cantar?
3: ¡Sí, vamos!
5: ¡Tienes que cantar!
3: ¡Sí!
0: ¿Perdón?
7: ¡Vamos, canta!
3: ¡Hazlo!
0: ¿Quieren que cante en voz alta? ¡Sí, claro!
5: ¡Sí! ¡Se supone que canta!
3: Sí.
0: ¡Uno de mis clásicos!
3: ¡Sí!
1: ¡Qué maravilloso!
5: Sí. ¡Una canción!
0: ¡Vuelvo enseguida!
3: ¿A dónde vas?
7: No lo sé. ¿Qué sucede?
3: ¿A dónde fue?
5: ¿Tenemos que esperar tanto?
7: Sí. ¡Ahí está! ¿Qué ocurre?
5: No entiendo nada.
0: Baila hasta caer.

0: esté bien?
1: ¡No lo sé! ¿Qué le sucedió?
2: ¡Oh, bueno!
1: ¿Qué estás haciendo?
2: ¡Hola! ¿Cómo están?
0: ¿Cayó otra vez?
3: ¿Qué? ¡Sobre el trofeo!
2: ¡No! ¡No! ¡No!
3: ¡Que alguien lo ayude!
4: Johnny está en problemas.

0: ¿Eh? ¡Robin Robin!
1: ¡Oh, no!
2: ¡Otra vez!
1: ¡Wow!
3: ¿Pudimos recuperar el trofeo?
4: Sí, sí, claro.
5: Sí.
6: Spartacus. Se debe admirar a la gente, pero jamás copiarles.
3: Sí, alcalde. Sé siempre tú mismo.
7: Pero igual quisiera un concierto.
8: ¿Y yo?
5: Sí, ¿verdad?
8: Bueno, ¡lo habrá! ¿Ah? Nosotros tocaremos.
3: ¿Sí? Niños, ¿están listos? ¡A tocar!
9: ¡Sí! ¡Sí! ¡Sí!

¡Oh! ¡Esa fue la cosa más tonta que jamás hice en mi vida! ¡Oh! ¡Rock and roll! ¡Oh! ¡Oh! Ahora esto es lo más tonto que jamás hice.

0: 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Ella es muy chistosa y repite todo el día.
1: Esto es algo que no se ve todos los días.

0: robots enloquecen. Parte 2.
1: En el capítulo anterior de los Backyardigans...
2: ¡Vamos, Rosco! ¡A mi taller! ¡Reparación rápida de robots en Ciudad Mega!
3: ¡Auxilio! ¡Mi robot está descompuesto!
2: Tal vez tiene un tornillo suelto.
4: ¡Auxilio! ¡Mi robot está descompuesto!
5: ¿Robots descompuestos en un día? ¡Algo anda muy mal!
6: ¡Soy el profesor Insecto! ¡Y todos sus robots están bajo mi control! ¡Yo controlo Ciudad Mega!
7: ¡Oh! ¡Estamos atrapados! ¡Estamos atrapados!
8: ¡Todos los sistemas! ¡Yikes!
2: ¡Oh, no! ¿Qué vamos a hacer?
9: ¡Vengan todos, amigos, a mi taller!
2: ¡Corran!
4: ¡Vamos!
9: ¡Dense prisa todos! ¡Corran! ¡Rápido, adentro! ¡Rosco, ayúdame!
1: ¡Eso estuvo cerca!
2: ¡Sí!
5: Esos robots se volvieron realmente locos.
2: Estaremos bien aquí.
5: Yo quisiera saber, ¿quién es ese profesor insecto?
1: ¿Y cómo tomó el control de todos nuestros robots?
2: Excepto Rosco.
10: Todos los sistemas funcionando.
5: Usted vio los controles de nuestros robots. ¿Cómo lo está haciendo?
2: Sí, sí. ¿Cómo? No lo sé. Cuando revisé a sus robots, todos parecían estar bien. Aunque todos tenían un tornillo suelto. ¡Como este!
4: ¡Pero no puede ser eso!
2: ¡No!
5: ¡Definitivamente no!
2: El profesor insecto debe estar usando algo más para controlar a los robots.
4: ¿Pero qué será?
2: ¡Lo tengo!
1: ¡Ya!
5: ¡Atrápenlos!
4: ¡No dejen que escape!
2: ¡Tenemos un tornillo suelto!
10: ¡Alerta! ¡Alerta!

0: ¿Es eso lo que enloquece a los robots? ¿El profesor insecto?
1: ¡Los descompone!
0: Entonces hay que detener al profesor insecto.
2: Y solo hay un lugar donde podría estar.
3: ¿Dónde?
2: ¡El laboratorio de robótica!
4: Tendremos que entrar en el laboratorio
0: y descubrir cómo controla el profesor a los robots.
1: ¡Y detenerlo!
2: ¡Exacto! ¡Al camión volador!
4: ¡No hay nadie! ¡Salgan!
5: No veo a ningún robot.
4: Muy bien, andando.
6: Todos los sistemas funcionando.
5: ¡Santo guacamole!
2: ¡Sepárense y lleguen al camión! ¡Corran!
6: ¡Todos los sistemas!
2: ¡Yay! ¡Ah!
4: ¡Bien!
5: ¡No quiero ver! ¿Qué? ¡Ey! ¡Se apagaron!
7: Robot Rosco ayudando.
0: Gracias, Rosco.
6: Todos los sistemas funcionando.
2: Vamos, señores, hacia él. Lo siento.
6: Todos los sistemas funcionando.
2: ¡Auxilio!
5: ¡Ya deja de jugar!
4: ¿Lo logré?
5: ¡Sí!
6: Todos los sistemas funcionan.
2: ¡Te ayudo, Tasha! ¡Aguante, Tasha! ¡Ya vamos, Rosco!
7: Robot Rosco acelerando.
0: Estuvo cerca.
2: Esos eran unos robots muy malvados.
4: No son malos. Solo están descompuestos.
2: Tenemos que detener al profesor insecto y su malvado plan. Rosco, vamos al laboratorio de robótica.
7: Robot Rosco, fijando coordenadas.

0: no es maravilloso. Yo, el profesor Insecto, controlo Ciudad Mega y todos sus robots. Con tan solo ustedes, mis pequeños insectos. ¡Y esto! ¡Vuelen, mis insectos! ¡Vuelen hacia los robots!
1: Todos los sistemas funcionando. Todos los sistemas funcionando.
0: ¡Perfecto! Más robots bajo mi control. Y ahora ustedes también harán lo que yo quiera. ¡Bailen, robots! ¡Bailen!

0: es maravilloso? Hay una luz roja por cada robot bajo mi control. Y son todos los robots de toda la... ¡Ey! Una luz verde. Eso significa que hay un robot que no está bajo mi control. ¡Hey, tú! ¡Identifícalo!
1: Identificando robot. Ese es el robot Rosco.
0: ¿Robot Rosco, has dicho? Yo, el profesor Insecto, me encargaré de él.
2: Robot Rex, reportándose al profesor Insecto.
0: Robot Rex, encuentra al robot Rosco y tráelo aquí, conmigo.
2: Robot Rex, buscando a robot Rosco. Robot Rex, buscando a robot Rosco.
0: Donde sea que se esconda el robot Rosco, Rex lo encontrará. Y cuando lo haga, yo lo controlaré.
3: ¡Vaya! ¡Miren todos esos robots!
4: Robot Rosco, busca dónde aterrizar para que esos robots no nos vean.
1: Robot Rosco, buscando lugar de aterrizaje.
5: ¿Cómo vamos a entrar a ese laboratorio?
4: Bueno, pues tendremos que disfrazarnos.
6: ¿Disfrazarnos?
5: ¡Pero ellos van a descubrirnos!
4: No, si parecemos robots.
5: ¡Vengan!
6: ¿Saben? Creo que no parecemos robots.
4: ¿Tú qué dices, Rosco?
1: Robot Rosco, reportando. Ustedes no caminan como robots, no hablan como robots, no actúan como robots. Por lo tanto, no parecen ser robots.
4: ¡No puede ser!
1: Por lo tanto, no engañarán a guardias robots.
4: ¡Rosco!
1: Serán capturados y el profesor Insecto dominará Ciudad Mega para siempre.
4: ¡Estamos perdidos! Pero tenemos que entrar al laboratorio y detener al profesor Insecto.
5: Entonces hay que aprender a actuar como robots.
4: ¡Oigan! ¡Rosco puede enseñarnos!

0: Creo que sí puede funcionar.
1: Sí, excepto por una cosa. ¿Qué te parece, Rosco?
2: Todos los sistemas funcionando.
0: Entonces, andando.
3: Todos los sistemas funcionando. Todos los sistemas funcionando.
2: Robots reportándose al servicio.
4: Reportarse con el profesor insecto.
2: Reportarse con el profesor insecto.
5: Reportarse con el profesor insecto.
3: ¡Wow!
1: Rosco, ¿dónde está el profesor insecto?
2: Por ahí está el profesor insecto.
5: Todos los sistemas funcionando.
1: Miren, el profesor insecto debe estar ahí.
6: ¡Más helado! Y esta vez quiero rock and roll.
4: Más helado para el profesor insecto. Más helado para el profesor insecto.
0: ¿Y ahora cómo vamos a entrar?
1: Tengo un plan.
0: ¡Hola! ¿Eso es helado?
4: Rocky Road para el profesor insecto.
0: ¿Me das una probada?
1: ¡Robot Rosco, sujétalo!
0: Buena suerte, chicos.
1: ¿Listo, Rosco?
2: Todos los sistemas funcionando.

0: ¡Es el control! Así es como el profesor controla a los robots.
1: Yo, el profesor insecto, no soy feliz. Tengo que controlar a todos los robots de Ciudad Mega. ¡Robots! ¡Encuentren a Robot Roscoe!
2: ¡Buscar a Robot Roscoe! ¡Buscar a Robot Roscoe!
1: ¡Robot! ¡Alto! ¡Quiero más Rocky Road!
0: ¡Y yo quiero ese control!
1: ¡Tú no eres un robot!
0: ¡Así es! ¡Soy un reparador de robots! ¡Corre, Robot Roscoe!
1: ¿Robot Roscoe?
0: ¡Tenemos que salir de aquí!
2: Robot Roscoe saliendo de...
1: ¡Robot Rex! ¡Ese es Robot Roscoe! ¡Atrápalo! ¡Y trae a ese reparador de robots!
0: ¡Cuidado!
3: ¡Rex, atrapándolos!
1: ¡Robot Rex, ven por el control! ¡Tras ellos!
3: ¡Robot Rex!
0: ¡Corre, Roscoe!

0: ¡Alto, Robot Rex!
1: ¡Ríndase, profesor Insecto! ¡Su plan malvado ha fallado!
2: ¡Oh, no! Me gustaba tener a los robots de Ciudad Mega bajo mi control.
3: Pero ahora todos los robots de Ciudad Mega están descompuestos y todo por su culpa.
1: ¡Excepto Rosco!
4: Todos los sistemas funcionando.
0: Arreglar todos los robots de Ciudad Mega será mucho trabajo. Podría tomar años.
2: Yo podría ayudar.
3: ¿Qué?
2: Bueno, soy muy bueno con los robots. Y ahora que mi plan maligno ha fallado, tengo tiempo libre.
1: ¿Promete que usará su genio para el bien?
2: Sí, lo prometo.
1: Entonces a trabajar, pues hay muchos robots que debemos reparar.
3: ¡Un robot descompuesto!
1: Eso fue mi estómago.
2: ¿Quieren ir a mi casa a comer algo? ¡Tenemos Rocky Roll!
3: ¡Por supuesto! ¡Sí!
2: ¡Tenemos un tornillo suelto!
3: ¡Robot enloquecido!
0: ¿Saben qué? Fue una excelente aventura robótica, ¿no creen?
3: ¡Claro que sí!
2: ¡Ajá! ¡Definitivamente!

0: Los hermanos Koala. El gran problema de Loli. Loli la emú tenía el trabajo más divertido del mundo: traer helado a todos sus amigos de la llanura. Le encantaba mantener a todos frescos en el calor abrasador, pero ellos debían escuchar la melodía de su camión para saber que había llegado. Sin esa melodía, nadie podía escuchar a Loli llegar. Y si nadie sabía dónde estaba, ¿cómo podría entonces refrescarlos?
1: ¡Oh, no! ¡Oh, no! ¡Helado! ¡Helado! ¿Hay alguien ahí?
2: ¡Qué calor! ¡Ya no lo soporto!
3: Si Loli no llega aquí pronto, me voy a derretir.
2: Sí, yo también. Solo hay una solución para eso, Mitzi.
3: ¿Cuál es?
2: ¡Limonada! ¡Con mucho hielo! ¡Sígueme!
3: ¡Oh, es genial! Pero, ¿y si Loli llega y no la alcanzamos?
2: ¡Oh, escucharemos su melodía! ¡Es muy fuerte! ¡Muy bien! ¿Dónde coloqué esos limones?
0: Pero la melodía del camión de Loli no sonaba, estaba descompuesta. Aún así, Loli trataba de cantar la melodía.
1: Din, din, din, din, din, din, din, din, din, din, don. Oh, no está bien. Nadie sabe que estoy aquí. ¡Hola a todos! ¿Alguien quiere un helado?

0: me queda nada de hielo.
1: ¡Oh, no! ¿Cómo vamos a refrescarnos ahora?
2: Escucharás a Loli antes de verla, Ned.
0: Frank tiene razón. Siempre se puede oír la melodía de Loli. Loli ya debería estar aquí. Especialmente en un día caluroso como este.
2: Sí, es cierto, Buster. ¿Por qué no vemos si la encontramos? ¿Preparados?
0: ¡Preparados!
2: ¡Seguros sueltos, Buster!
0: ¡Seguros sueltos, Frank!
2: ¡Abre la puerta, Ned!
1: ¡Voy a abrir la puerta, Frank!
2: ¡Cinturón abrochado, Buster!
0: ¡Cinturón abrochado!

0: Loli estaba exhausta. Había estado haciendo toda clase de ruidos, pero no había conseguido ni un solo cliente en toda la mañana.
1: ¡Qué divertido! No escuché la melodía. Creo que tengo tiempo para saborear un pequeño helado de frambuesa, así me doy prisa. Disculpa, Loli, yo me gustaría un pequeño helado de frambuesa, sino para refrescarme. ¿Sabes algo? Regresaré más tarde. Fue bueno hablarte.
0: En las alturas, sobre la llanura, los hermanos Koala hacían su ronda diaria.
2: ¡Allí está Frank! ¡Allí está Loli! ¡Sujétate, Buster! ¡Vamos para allá! ¡Oh!
3: Creo que está dormida. Mejor vemos si está bien. Golpea un poco el mostrador, Buster.

0: ¡Cielos! Frank Foster, no sabes lo feliz que estoy de verlos. Son mis primeros clientes.
1: Pensamos venir a ver si estabas bien, Loli. Nos preocupamos por ti.
0: ¿Helados?
1: Oh, gracias, Loli. No escuchamos la melodía.
0: Es porque se descompuso. ¿Cómo alguien va a saber dónde estoy si no pueden escuchar la melodía?
1: Quizás puedas hacer otro ruido.
0: Traté de gritar. ¡Helado! E intenté con esto. E incluso traté de cantar la melodía. Din, din, dirín. Pero nadie me escuchó.
1: ¿Por qué no regresas a la granja? Hay muchas cosas ruidosas que podríamos utilizar allá, ¿no es cierto, Buster?
2: ¿Qué? Oh, sí.
0: Gracias, Frank. Gracias, Buster.
1: Te vemos en la granja, Loli. Vamos, Buster.
2: Ya voy, Frank. Oye, Loli, mira todo esto.
1: Sí, un sonido para cada ocasión.
0: Genial. ¿Con qué intentamos primero? Oh, lo siento, Frank. Es demasiado suave.
2: Tienes razón. ¿Qué hay de esto?
0: Demasiado escandaloso.
1: Muy bien, aquí está. Un clarín.
0: Oh, eso puede servir.
1: Quizás no funcione.
2: Ve, déjame intentarlo. Sí, definitivamente no funciona.
0: Déjame intentarlo. No funciona.
1: No importa. Hay muchos más sonidos para probar.
0: Oh. Lo siento, Frank. Demasiado ruidoso.
1: Oh, bueno. Eso es todo. Ya no quedan más sonidos.
3: La caja de cosas usadas.
0: ¡Oh! ¡Eso es! ¡Ese es el sonido!
1: Bueno, nos hizo saltar.
3: Lo siento.
1: ¿Tú qué opinas, Buster?
2: Es lo suficientemente fuerte.
4: Así, con Ned como su nuevo sonido, Loli esperaba que todos supieran que estaba en el pueblo de nuevo.
0: Muy bien, Ned. Hazlo sonar otra vez.
4: El sonido de Ned era bastante fuerte. Pero el problema es que nadie sabía que se trataba del camión de los helados.
0: Oh. ¡Helados!
4: Loli aún no tenía ni un cliente. Y para empeorar las cosas, Ned se había quedado sin aliento.
0: Aquí tienes, Ned. Esto te refrescará.
3: Gracias, Loli.
0: Oh, ¿qué es lo que voy a hacer? Tengo un camión lleno de helado, pero nadie sabe que estoy aquí.
2: No te preocupes, Loli. Frank pensará en algo.
1: Solo existe una solución. Tenemos que hacer que la melodía vuelva a sonar.
2: Oye, Frank, ¿alguna vez has reparado algo parecido?
1: Solo en una bicicleta.
2: No te preocupes, Loli. Frank sabe lo que está haciendo. ¡No!
1: Creo que vamos a necesitar el martillo grande, Buster.
2: Ah, ¿el martillo grande?
0: ¡Oh!
1: Así es un gran trabajo.
2: Oh. Escuchen, chicos, puedo oír algo.
0: Oh, mi melodía está sonando. Gracias, Frank. Gracias, Buster.
1: No hay por qué, Loli. Estamos aquí para ayudar.
0: Ahora todos sabrán que estoy de regreso en el pueblo.
4: Y Loli tenía razón. Gracias a los hermanos Koala, la melodía de Loli sonaba más clara y fuerte que nunca.
3: Oye, Loli, ¿dónde has estado? El mío es de chispas de chocolate.
4: Loli adoraba su trabajo. Brindar helados a todos. Gracias. En la llanura. Y además, sabía que haciendo a otros felices, era feliz también. El resfriado de Ned. No todos los días escuchas a un remolque estornudar.
3: ¡Salud!
4: Pero era Ned el que estornudaba. El pobre y pequeño Wombat había pescado su primer resfriado. Mientras tanto, Frank y Buster se preparaban para hacer su ronda diaria.
1: No podemos esperar por Ned. Tendremos que despegar sin él.
5: No es común que Ned falte al despegue. Oye, Mixie, ¿has visto a Ned?
3: No lo he visto, pero creo que lo escuché en su remolque, estornudando.
1: Creo que es mejor que veamos si está bien, Buster. ¡Ned!
6: Buenos días. Voy a abrir la puerta, Frank.
1: Oh, no te preocupes por la puerta, Ned. Pienso que deberías quedarte en cama.
5: Frank tiene razón. Parece que has pescado un resfriado.
6: ¿Un resfriado? ¡Ocho! Nunca he tenido un resfriado antes.
1: No hay nada de qué preocuparse, Ned.
5: Solo necesitas mantenerte abrigado y descansar mucho. Y muy pronto desaparecerá.
3: Oh. ¡Hola! ¡Buenos días, Ned!
6: ¡Buenos días, Mitzi!
3: ¿Qué le sucede? Se oye gracioso.
1: Tiene un resfriado.
3: ¿Resfriado?
5: Sí, es el primero que tiene.
3: Entonces no me voy a acercar a él.
5: No te preocupes, Ned. Vamos a acostarte. Vas a necesitar un poco de cuidado. ¿Cómo te sientes, Ned?
6: Un poco constipado.
1: ¿Cómo está el paciente?
5: Constipado.
1: Aquí tienes, Ned.
6: Gracias, Frank. ¿Para qué es esto?
1: Para llamarnos si nos necesitas. Todo lo que tienes que hacer es sonarla y vendremos corriendo.
5: Buena idea, Frank.
1: ¿Estás bien, Ned?
6: Solo estaba practicando.
5: De acuerdo. Bueno, descansa un poco, Ned. Y si necesitas algo, recuerda.
4: Frank pensó que sería buena idea volar hasta el pueblo y traerle a Ned algo de miel y limones para su resfriado.
5: Gracias por ayudar, Mixie.
3: Ah, está bien. ¿Cómo está Ned?
5: Voy a averiguarlo. ¡Aguarda, Ned!
4: Parece que Ned se estaba acostumbrando a sonar la bocina. Comenzaba a disfrutar de toda la atención que recibía.
5: Siento llegar tarde, Ned. Calentaba tu leche.
6: Gracias, Buster. Escuché al avión despegar. Lamento no haber podido ayudar.
5: Ah, está bien, Ned. Mixie nos dio una mano. Hizo un buen trabajo.
6: ¿Ned se va a ayudar con el despegue esta tarde también?
5: Bueno, espero que sí.
6: Pero yo puedo hacerlo, Buster. Me siento mucho mejor. En realidad estoy...
5: Necesitas ponerte bien primero, Ned. Dime, ¿necesitas algo más?
6: No, gracias. Quizá una galleta. Eso me hará sentir un poco mejor.
5: Muy bien, Ned.
4: En el pueblo, las noticias sobre el resfriado de Ned viajaban rápidamente.
3: Aquí tienes, Frank.
1: Gracias, Josie.
7: En mi línea de trabajo, es mejor prepararse para un resfriado. Por eso siempre guardo un pañuelo en mi bolsillo.
8: Muy astuto, George.
7: Oh, no. ¿A dónde se fue?
1: Debe haber algo que podamos hacer para que Ned se sienta mejor.
3: Nos gustaría visitarlo, pero no podemos dejar la tienda.
1: Pueden enviarle una bonita tarjeta.
8: ¡Sí! Eso puede que lo anime.
7: Oh, a mí me gusta animar a la gente.
4: Mientras transcurría el día, a Ned le preocupaba si llegaría a mejorar.
1: Toma, bebe esto, Ned. Es miel caliente y limón.
5: Te hará sentir mejor.
9: ¡Adelante!
7: Hola a todos.
9: ¡Hola, George!
7: Me parece que te sientes un poco desanimado, Ned. Bien, estoy aquí para animarte. Pensé que uno de mis pequeños trucos podrían funcionar.
6: Me gustan los trucos.
7: Bien, echemos un vistazo. ¿Cuántas cartas tengo, Ned?
6: Ninguna.
7: ¿Dijiste ninguna? ¡Oh! ¡Miren eso! Ahora hay dos. Y, ¿qué les parece? Tres más.
5: ¿Viste eso? ¿Ah?
7: Siempre me sucede eso. Bien, aquí tienes, Ned. Entrega especial.
6: Gracias, George.
7: Oh, espero que te recuperes pronto, Ned. Adiós. Ups, lo siento. Ah, está muy cómodo.
9: ¡Adiós, George!
6: Ah, es de Sammy.
5: Y esta es de Archie.
4: A Ned le animó mucho que todos estuvieran pensando en él. Ned no quería estar en la cama todo el día. Le gustaría estar afuera ayudando.
6: ¡Sí!
5: ¡Michi!
6: ¡Lindo sombrero, Frank!
4: Pero parece que lo estaban haciendo bien sin él.
5: Frank, ¿crees que Ned estará bien?
1: Sí, estará bien. Buenas noches, Buster.
5: Buenas noches, Frank. ¿Qué sucede ahora, Ned?
6: Te vi limpiando el avión hoy con Mitzi.
1: Sí, ha sido de gran ayuda.
6: Y manejó las maletas cuando salieron de ronda.
5: Sí, lo hizo muy bien también.
6: Entonces, eso significa que no necesitan más de mi ayuda.
5: Oh, Ned. Por supuesto que necesitamos tu ayuda.
1: Así es, pero necesitamos que te mejores primero.
5: Después puedes ayudarnos todo lo que quieras. Ahora trata de dormir un poco. Estoy seguro de que te sentirás mejor en la mañana.
6: Buenas noches.
5: Buenas noches, Ned. ¡Ned!
6: Buenos días, Frank. Buenos días, Buster.
5: ¿Cómo te sientes?
6: Un poco mejor. Gracias por cuidarme.
5: Por nada, Ned.
1: Estamos aquí para ayudar. Ned, la bocina acaba de sonar.
6: Debe ser Mitzi. Su voz suena divertida.
1: ¿Estás pensando lo mismo que estoy pensando, Buster?
5: Me temo que sí, Frank.
6: ¿Frank?
1: Parece que ahora sí vamos a necesitar de tu ayuda, Ned. ¿Estás listo?
6: Estoy listo, Frank. ¡Achú! Debes quedarte en la cama hasta que mejores, Mitzi.
10: Muy bien, Ned. ¡Achú!
5: Aquí tienes, Mitzi, un rico desayuno.
6: Gracias, Buster.
1: Voy a tener que ir hasta el pueblo, Buster, a buscar más miel y limones para Mitzi.
6: ¿Puedes traer una botella de agua caliente, pañuelos desechables y quizás algo de chocolate?
1: Muy bien, Mitzi.
6: Voy a abrir la

0: Es bueno tenerte de vuelta, Ned.
1: Es bueno estar de vuelta, Buster.
2: ¡Buster! ¡Ned!
0: ¡Aquí vamos, Mitzi!
3: Gracias a los hermanos Koala, Ned se dio cuenta que siempre sería de gran ayuda en la granja. Porque cualquier ayuda, así sea pequeña, cuenta, incluso si viene de un pequeño wombat.

0: Guardería de cachorros.
1: Ya casi llegamos, Chris.
2: Pensé que no lo lograríamos. Animalandia al fin.
1: La próxima vez que vayamos a Timbuktu, llevaremos el jeep.
2: Sí, estoy exhausto.
1: Chris, despierta.
2: Tendré que sacar las hamacas para dormir un rato.
1: ¿Es lo que iba a sugerir? La hamaca se mueve. Oye, ¿qué hace un lémur bebé de cola anillada solo en Animalandia?
2: Ahora no puedo pensar, pero apuesto a que Sabu lo sabe. ¡Lo llamaremos! ¡Sabu!
1: ¡Sabu! ¡Sí, aquí viene!
2: ¡Ah, aquí viene Sabu! ¡Hola, Sabu!
1: ¿Ah? ¿Adivine qué, Sabu? ¡Hay un lémur bebé aquí! Por aquí es un pequeño saltarín.
2: Casi olvido su bocado. Ya conocen a Sabu. Él no hablará si no come antes.
1: Sabu es un sifaka y el pequeño es una cola anillada. Ambos son lémures y ambos saltan.
2: ¡Un festival de lémures saltarines! Solo un buen bocado hará que Sabu baje. ¡Garbanzos! Sabu, encontré unos garbanzos para ti. A Sabu le encantan los garbanzos.
3: ¡Disculpen! ¡Sabu Bambú!
4: ¡Hola a todos! ¡Gusto en verlos! ¿No? ¡Hola, chicos!
2: ¡Hola, Sabu!
4: Huelen bien, pero se ven terribles.
2: Así es, estamos cansados de buscar aventuras.
1: Lo que necesitamos es acostarnos y tomar una buena siesta.
4: Yo sé cómo despertarlos con una enorme serpiente.
1: ¿Qué?
4: De acuerdo. ¿Quién va primero? ¿Esto te limpiará? Ahora tú, Martín. ¿Sigues tú? ¿Te despertará? Bien. ¿Se sienten mejor?
1: Ya.
2: Ya estamos despiertos, pero mojados.
4: ¿Tienen toallas? Vengan, chicos. ¿Chris? ¿Martín? Ay, creo que me equivoqué.
1: Ya me siento mejor, Sabu.
4: Hey, ¿cómo es que está aquí ese lémur?
1: Buena pregunta, Sabu. No lo sabemos. Es lo que te íbamos a preguntar.
4: No lo sé. Es un misterio.
2: Tienes razón, Sabu. Un lémur bebé no abandonaría a su mamá tanto tiempo.
1: Lo cuidaremos hasta que mamá vuelva.
4: Está bien, cuidaremos al bebé.
1: Pero antes Chris y yo dormiremos. ¿Chris?
2: Sí, a dormir. Pongamos las hamacas.
4: De acuerdo, pero si se duermen, no verán a las otras criaturas que vienen en camino.
1: ¿Qué clase de criaturas?
4: Criaturas que corren y se divierten. ¿Quiénes serán?

0: muchos gatitos saltarines. ¿Saben quiénes son?
1: Ah, sí. Con bigotes y cola corta.
2: Orejas grandes y patas torpes.
1: ¿Estás pensando lo que yo?
2: Sí, cachorros de lince.
1: Yo pensaba en los de Gato Montés. ¡Son de lince! Tenías razón, Martín.
2: De Gato Montés tenías razón, Chris.
3: ¡Ambos tenían razón! ¡Los misteriosos animales están aquí!
0: ¡Hay dos animales misteriosos! ¡Esto es increíble!
2: El gato montés y el lince se parecen mucho, especialmente cuando son cachorros. Es difícil distinguirlos. Pero si miran detenidamente podrán ver que el pelo del lince es más claro y el gato montés tiene manchas en la piel.
0: ¿Manchas? ¡Ya las veo!
2: El lince es este y el gato montés es este. Pero ¿saben lo que no entiendo aún? ¿Por qué llegan estos bebés a Animalandia y solos?
0: ¡Es un misterio!
2: No importa la razón. Debemos seguir cuidando a los bebés hasta que mami vuelva.
1: Parece que Animalandia se ha convertido en una guardería de cachorros.
2: Solo podía pasar en Animalandia.
0: Yo me encargaré de los bebés. Sí, seguro. Ustedes vayan a dormir. No hay problema. Cuidar a los bebés es fácil. Oigan, ¿a dónde se fue el pequeño saltarín? ¿No han visto al saltarín? ¡Estaba por aquí!
2: ¡Hay que encontrarlo!
1: Sabu, tú cuida a los cachorros y nosotros buscaremos al saltarín.
0: ¡De acuerdo!
1: Quédate con Sabu.
0: ¿Sí? Me quedaré aquí. ¡Ay, ay! ¿A dónde van todos? ¡Debemos esperar aquí! ¡No se vayan! Bueno, solo quedamos los dos. Ah, al menos uno de ustedes se quedó.
1: ¡Saltarín! ¡Saltarín!
2: ¿Dónde estará?
1: Díganos si ven un lémur bebé, ¿sí?
2: ¡Hey! ¡Aquí está!
1: ¡Aquí estás!
2: ¡Él nos encontró! Oye, Chris, ¿qué está detrás de ti?
1: Oye, ahí está uno de los linces. ¿No debería estar con Sabu? ¡Oh, no! ¡El armario! ¡No entres ahí! ¡Casi se mete! ¡Hay que cerrar este armario! ¡Quédate aquí!
2: ¡Lo salvaste, Chris!
1: ¡Ah! ¡Ay! ¡Ay! ¡No!
2: El cachorro se salvó, pero el armario cayó en Chris.
0: Gracias por ayudarme, Chris. Eres formidable.
1: A tus órdenes. Si acaso pudiéramos encontrar un lugar seguro para los bebés, podríamos colocar la hamaca y tomar una siesta. ¿Qué te parece?
2: ¿Estás pensando lo que yo?
1: Sí, construyamos un corral para jugar.
0: ¡Qué gran idea! Sí, pero usen cosas blandas. A los bebés les encanta.
1: ¿Está bien?
0: Y colores vivos para jugar a gusto.
2: Ya entendí, Sabu. ¡Ya! ¡El corral ya está listo!
1: Ahora metamos a los cachorros aquí.
0: ¡Sí!
2: Yo voy por los gatos montés.
0: ¿Un gatito? ¿Dos gatitos?
3: ¡Ay! ¡Ya vienen por ti!
0: ¿Tres gatitos? ¿Cuatro gatitos? No, cinco gatitos, seis gatitos, ya son todos. Cuatro gatitos montés y dos linces. Bueno, chicos, ya pueden tomarse una siesta.
2: ¡Qué bien!
1: A las hamacas.
0: ¿Qué? Creo que tienen hambre.
2: Sacaré leche. ¿Qué sucede ahora?
0: ¡Déjame a mí, Martín! ¡La máquina suele funcionar conmigo!
2: De acuerdo, Sabu, inténtalo tú.
0: ¡Ah, atrás! ¡Wow! ¡La máquina se ha vuelto loca!
2: ¡Ahí viene! Montés.
1: ¡Más leche para Gato Montés!
0: ¡Leche para Lince! ¡Mañana! manga chica, está tibia. Creo que la máquina solo quería calentar la leche. Animalandia es fabulosa. Bien, ya está. Ahora, alimentar a los bebés. A ver, chupa la tetilla. ¡Eso es! ¡Guau! Sí que tienen hambre.
2: Este pequeño toma mucho. Creo que ya se llenó. Está bien.
1: Ah. ¡Mira! Este otro cachorro está bebiendo lo que derramó.
0: Cuidar a tantos bebés es laborioso.
2: ¡Eso es! Otro cachorro satisfecho. Ah, Chris tiene las manos ocupadas. Alimenta a dos a la vez.
1: Se requiere de práctica.
0: Ah, pronto te llenarás. Sigue bebiendo.
1: Buen trabajo, Sabu.
0: Gracias. Los bebés requieren mucho cuidado. ¿Quieres más o estás lleno? Bueno, este ya se llenó.
1: Bien hecho.
0: Gracias.
1: Todos están llenos.
2: Sí. Y después de comer bien, los felinos como el gato montés y el lince se bañan bien antes de irse a dormir. Creo que beber tanta leche los ha cansado.
0: Creo que Chris y Martin también están cansados. Todo el mundo duerme. Bueno, creo que iré a saltar por ahí. ¿Qué es eso? ¡Manga chica, miren!
1: ¿Qué fue eso?
0: ¡Toma, que está viva, viva, viva!
1: Un cachorro de zorro plateado. No debería estar durmiendo ahí.
0: ¿Y cómo es que está durmiendo bajo tu hamaca?
1: No lo sé, Sabu. Pero no es el mejor lugar para dormir.
0: Pues colócalo en el corral con los otros.
1: Buena idea, Sabu.
2: Generalmente en el mundo salvaje no se ven especies diferentes jugando juntas, pero Animalandia es un lugar especial.
0: ¡Chicos! ¡Ahí vienen más animales amigos! ¡Un coatí! Oye, tal vez quiera jugar con los linces, los gatos montés y el zorro plateado. ¿Olvidé alguno?
2: No, Sabu. Son todos excepto el saltarín que está allá arriba. ¡Viene el lémur! La nariz del coatí nunca cesa de moverse.
1: ¡Sí!
2: ¡Sabu, míralo! ¡Solo son bebés! Pero olfatean todo, quieren olfatear todo.
1: ¡Un coatí está trepando por mi hombro!
2: ¡Guau!
0: ¡Buen trepador!
1: ¡Claro que sí! ¡Míralo, míralo!
0: ¡Sí!
1: Ahora está jugando con la pata del lince.
0: ¡No lo muerdas, está dormido! ¡Cuidado!
1: El lince no le presta atención.
2: Estos linces duermen hasta con un coatí trepándoles encima.
0: Deben estar cansados. Ay, yo no estoy ni tan solo verlos.
2: Veamos dónde mete la nariz esta vez. En la boca del zorro.
0: Ese coatí ha descubierto que el zorro tiene aliento de zorro.
1: Buenos días. Creo que los cachorros ya despertaron.
0: Sí, quieren jugar con el coatí.
1: ¿Qué me dices del zorro?
0: Él también quiere jugar.
2: Generalmente, en el mundo salvaje, no se ven especies diferentes jugando juntas, pero Animalandia es un lugar especial.
0: ¡Esto solo sucede en Animalandia!
1: Es como tener un perrito y un gatito jugando juntos, porque el zorro es una especie de perro salvaje y los linces y gatos monteses son gatos salvajes.
0: No me siento hoy igual. Este sentimiento no puedo explicar. Solo hay algo que puedo decir. ¡Seré un cachorro como tú, cachorro! ¡Seré un cachorro! ¡Seré un cachorro! Retosando y gozando.

0: los bebés cansaron a los hermanos Krat. Están dormidos. Y yo... ¿Les cuento una historia de Zubulandia? Yo iba saltando... Birip, birip, birip... por todo Zubulandia. Estaba cansado. Pero adivinen a quién vi.
1: Ven a jugar. Ven a correr con nosotros. Ven.
0: ¡Claro! Y corrí con Orejas, el lemur Nibio y Salimandra. ¡Eso me fatigó mucho! Ah, ¡necesito dormir! Entonces... llegó Patas.
2: No hay tiempo para dormir. ¡Vamos, dormilón!
0: ¡Está bien, Patas! ¡Está bien! Y eso es lo que hicimos. Zumbamos alrededor del Sabu Mafusaurio.
3: ¡Hola, Sabu! ¡Hola, Patas!
0: Fue divertido, pero eso me cansó aún más.
3: Sabu, sigamos jugando. ¿Quieres deslizarte en mi lomo?
0: Y yo no sé decirle que no a un amigo si quiere jugar. ¡Y otra vez! ¡Otra vez, Sabu Mafusaurio! ¿Sabes qué? Ahora sé lo que es estar cansado. Deslizarme tanto me agotó. Y simplemente me dormí.
3: Sabu.
0: Tan, tan. Supongo que los hermanos no pudieron permanecer despiertos. Me alegro de no haber tenido que cuidarlos yo solo. Gracias, Chris. Gracias, Martín. Amo a estos chicos. Es hora de que se vayan. Mamá Coatí. Mamá Gato Montés. Mamá Zorra. Mamá Lemur. Creo que sus mamás están llamándoles.

0: ¿Qué fue eso?
1: ¿Qué?
0: ¡Rápido! ¡Abajo!
2: Mamá, Martín, eres gracioso. No es un abadejo, es cara de luna.
0: Sí, cara de luna, la lechuza.
2: Sí, las garras de cara de luna son muy afiladas. Están clavándose en mi cabeza. ¡Ah!
1: Sí, las garras de la lechuza se llaman talones. Y son realmente muy afilados.
2: Sí.
0: Como las uñas de un gatito.
1: ¿Ah? ¡Oye! ¡Un mensaje de Jackie!
3: Los amigos de los animales y yo recogíamos moras ayer cuando vimos un petirrojo en el suelo.
4: Debió haber caído del nido. No queríamos que se lastimara y teníamos que hacer algo. Mis ayudantes y yo sabíamos exactamente qué hacer. Le hicimos un nuevo nido con una canasta para moras y un poco de hierbas. Quedó bonita y cómoda para el pájaro bebé. Buscamos un buen árbol donde pudiera estar a salvo. Colocamos la canasta en un lugar donde no pudiera caerse. Ahora su mamá podrá encontrarlo y alimentarlo. Es fabuloso que las mamás pájaros sean buenas mamás.
0: Jackie tiene razón, las mamás pájaros son buenas mamás.
1: Hay infinidad de buenos padres en el mundo de las criaturas y todos saben el mejor lugar donde deben cuidar a sus bebés.
0: ¿Estás pensando lo que yo?
1: Sí, vayamos a ver cómo diferentes criaturas crían a sus bebés.
2: Esto me huele a aventura.
5: Al armario se dirigen, de viaje ya se van. Al armario se dirigen, su equipaje guardarán.
0: ¿Listos? Allá voy.
1: Los binoculares siempre son útiles.
5: Van tras una aventura y no saben qué llevar. Del armario al fin eligen cosas que les servirán.
0: Subir a lo alto de una montaña es una excelente manera de ver animales cuidando a sus bebés.
1: Sí, y en este momento tengo a la vista al carnero de Dal.
0: ¿El carnero de Dal? ¡Ah, sí! El carnero de Dal que vive en las montañas del norte. ¡Mira ese montón de bebés! ¡Mira todos esos carneros!
1: ¡Hay un carnero adulto! ¡Y ella los lleva a pasear! ¡Míralos correr! ¡Corramos como carneros de Dal!
0: ¡Sí!

0: Déjame ver con mis binoculares.
1: ¿De qué se trata?
0: Hay muchas criaturas en la planicie. ¡Bisontes!
1: ¿Bajemos ahí? ¡Vamos de bajada!
0: ¡Sí!
1: ¡Hacia el bisonte!
0: ¡Eso es!
1: ¡Gran planicie! ¡Ahí vamos! ¡Espera! ¡Bisontes!
0: Los bisontes son los mamíferos más grandes de Norteamérica.
1: Sí, los bisontes son grandes y viven en grandes manadas. Siendo tan grandes las manadas, se protegen y cuidan a sus terneros.
0: Como están bien cuidados, los terneros de bisonte pueden corretearse y practicar a ser bisontes.
1: Oye, ¿qué le pasa al pequeño? Parece que quiere jugar con el otro ternero. Está corriendo alrededor. ¡Ey! ¡Le funciona! Está bien. Hay que volver a Animalandia.
0: Fue interesante ver cómo ciertas criaturas cuidan a sus bebés.
1: ¿Qué estará haciendo Sabu?
2: Espera, te traeré un bocado enseguida. Espera un momento. Solo puedo hacer una cosa a la vez.
1: ¿Qué pasa allí adentro? Vamos.
2: ¡Chris! ¡Martin! ¡Necesito ayuda! ¡Animalandia es nuevamente guardería de animales! Llegaron todos juntos y todos querían cosas diferentes.
0: Te ayudaremos, Sabu.
2: ¡Ay, qué bien! Sí.
0: Este es un zorro fennec. Miren qué orejas. Cuando crezca, se le enderezarán. Más o menos así. Pero serán muy grandes.
3: Con orejas grandes, sí, viva.
0: Los zorros fennec viven en el desierto. Miren esto. Las yemas de sus garras están cubiertas de pelo. Así no se quemará con la arena ardiente.
3: ¡Esto es increíble!
1: Y miren estas patas. Me encanta cuando un felino las mete en el agua y las sacude así. ¿Entienden por qué? Oh, oh. Creo que vio la cola de Sabu.
2: ¡Ajá! ¡Los animales aman mi cola! ¡Vamos, chicos! ¡A ver si la atrapan! ¡No pueden! ¡No pueden! ¡No puede! ¡No puede! ¡Creo que sí pudo! Cuidar a estos bebés me recuerda una vez en Subulandia. Yo estaba dormido y dormía. Cuando de pronto...
4: ¡Hola, Sabu! ¿Estás dormido?
2: No, ya no estoy durmiendo.
4: Qué bien, porque estoy solo. ¿Querrías cuidarme,
2: Tal vez, si fueras cachorro.
4: Soy un cachorro de dinosaurio.
2: Está bien, entonces te serviré de niñera.
4: ¿Quieres perseguir mi cola?
2: La perseguiré antes de que digas Sabu Mafusaurio.
4: Sabu Mafusaurio.
2: ¡Te gané!
4: A ver si puedes sostenerme.
2: ¡Claro que puedo sostenerme!
5: ¿Qué pasa?
2: Hola, ¿cómo estás?
4: Cuida tu mano.
2: Creo que necesito ayuda para cuidar al bebé Sabu Mafusaurio.
4: Tal vez debas llamar a su mamá.
2: ¡Qué gran idea! Oiga, mamá Sabu Mafusaurio. No aparecía por ninguna parte.
4: ¿Dónde estás, mamita?
2: Y repentinamente la encontramos.
4: Mamita.
2: Sabu Mafusaurio.
4: Sabu estuvo cuidándome, mami.
2: Entonces bebé Sabu Mafusaurio y yo nos subimos a su pata y rugimos como dinosaurios. Lo que más me gustó hoy fue jugar con todos mis amigos bebés. Esa fue mi parte favorita.

0: Chicos, ya no están cansados.
1: ¿Cómo estarlo? Habiendo visto tantas criaturas.
0: Sí, y yo me voy porque estoy cansado.
2: Adiós, Abu.
0: Adiós.
3: Oye, Chris, ¿piensas lo que yo?
2: Ah, sí.
3: Tenemos que cuidar al cachorro del zorro Fennec y los gatitos Serval hasta que su mamá vuelva. Estas cosas solo suceden en Animalandia.
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0: Feliz día del corazón del árbol.
1: ¡Oh! ¡Oh, saltamontes saltarines! ¡Qué viento!
2: ¡Bingo!
3: Bien hecho, bailarín.
2: Casi completas una línea.
3: Sí.
4: Mamá, ¿ahora puedo salir a jugar?
1: Mejor no, hasta que el viento se calme. Disfrutemos este ambiente acogedor juntos, como la linda familia que somos.
4: ¡Oh!
5: ¡Oh! ¡Mira cómo vuela!
3: ¡Cuidado!
5: ¡Oh! ¡Oh! ¡Cuidado, mamá! Ese fue mi más largo vuelo de drago deslizador. Desde mi cama hasta llegar a...
6: Mi cabeza. Aquí tienes, dragón.
1: Disculpa, papá.
3: Ahora puedo probar yo, dragón, por favor.
5: Todavía no, no he terminado.
3: Pero ya lo lanzaste 1,000,000 de veces. ¡Mamá!
1: ¿Sí, Pijín?
3: Dragón no quiere compartir su drago.
5: Pero es mi drago deslizador. Papá me lo regaló por mi día de eclosión.
3: Pero...
1: Lo siento, Pijín. El juguete es de dragón y tienes que esperar hasta que él quiera prestártelo. Estoy segura de que pronto tu hermano lo compartirá contigo.
5: Mamá, ¿por qué siempre tenemos que compartir todo con los demás?
1: Porque eso debe hacer una familia.
5: ¿No puedo tener algo que sea solo mío?
1: Claro que sí, dragón. Pero si no compartes tus cosas, ¿quién compartirá contigo?
3: ¿Ahora me lo vas a prestar?
5: Mamá me dijo que no tengo que hacerlo.
6: ¿Están bien?
7: Oh, pero que alguien me diga qué sucede.
1: No sabemos.
6: Vamos a echar un vistazo. Chicos, quédense aquí.
1: No.
3: Oh, no. Oh,
1: sujétate.
8: Gracias.
9: ¿Quién es el responsable de todo este ruido?
6: ¡Miren! El viento derribó ese árbol seco.
10: ¡Hurra! ¡Feliz día del corazón del árbol!
11: ¡Feliz día del corazón del árbol!
12: ¡Feliz día del corazón del árbol!
1: ¡Holly! ¡Feliz día del corazón del árbol!
6: ¡Feliz día del corazón del árbol!
9: Sí, feliz día del corazón del árbol, Holly.
3: ¿Qué les pasa a todos?
7: ¿Qué está pasando? ¡Denme un enorme abrazo de araña! Especialmente tú, linda chinchecita.
4: Mamá, ¿qué pasa?
1: Celebramos el día del corazón del árbol.
13: En Sunny Path celebramos cuando un árbol es derribado.
5: ¿Por qué?
7: Porque cuando algo tan grande como un árbol cae, nos recuerda que toda cosa viviente es preciosa. Y por esa razón tenemos que compartirlo todo con los demás.
5: ¿Y entonces van dando abrazos a todos?
6: Mejor que eso. Esta noche habrá una fiesta de la siembra.
1: Tenemos que buscar semillas para sembrar un nuevo árbol para que crezca una nueva vida.
13: Y todos llevaremos algo para compartir con los demás insectos.
11: ¡Una fiesta! ¡Una fiesta!
7: Y en la fiesta llega el insecto del amor.
4: ¿El insecto del amor?
6: Bueno, como saben, la leyenda cuenta que un insecto pequeñito vivía en el corazón de un árbol. O sea, en esta parte de aquí, en el centro del tronco.
1: Nunca nadie ha visto al insecto del amor, pero todos saben cuando él los pica.
7: Y todo aquel que ha sido picado se enamora.
4: ¿A quién picará el insecto del amor? ¿A quién picará el insecto del amor?
5: A mí no.
1: Me encanta este día.
6: ¿Vamos a casa, familia?
4: ¡Vamos!
5: ¡Vamos, vamos!
3: ¡Mira, Hiro! ¡Oh, es muy linda!
1: Tu insecto también es muy lindo, Hiro.
3: Gracias, mamá. Es para esta noche.
2: ¡Delicioso!
5: ¡Cuidado, mamá!
7: Oh, cielos, no otra vez.
5: ¡Te agarré! ¿Ah? ¡Pastel!
7: Es una especie de pastel. ¿Es mi soufflé? Creo que está listo. Es para esta noche. Tenemos que llevar algo a la fiesta. Pequeños, tengan cuidado mientras mi soufflé se enfría. Es muy delicado.
6: Además de delicioso.
7: Oh, Holly.
5: ¡Oye! ¡Ese es mi drago deslizador!
2: ¡Pero estaba sobre la mesa!
5: ¡No! ¡Suéltalo! ¡Vas a romperlo!
2: Bien, juguemos a hacer fuerza. El que gane juega con él.
5: Está bien.
2: ¡Baja el codo, dragón! ¡No hagas trampa!
5: ¡No seas mal perdedor, Pillín! ¡Yo soy más fuerte! ¡Y el deslizador es

0: ¡Fue él!
1: No me importa quién fue.
2: Lo siento, mamá.
0: Tal vez podamos arreglarlo.
1: Déjalo, Pijín. Nunca quedará como mi soufflé del día del corazón del árbol, pero estoy segura de que su sabor es el mismo. Lo que realmente me importa es que ustedes se lleven bien, especialmente en el día del corazón del árbol. Tenemos las semillas y el soufflé. ¿Tienen sus regalos?
0: ¡Sí! ¡Sí!
3: ¡Listos!
1: Entonces, ¡vamos!
0: ¡Sí, vamos! Hola.
4: Feliz día del corazón del árbol.
5: Mire, señor Mantis.
4: Encantadores. Oh, muy lindos. Todos ustedes trajeron algo.
0: Mire, lo hice yo mismo.
4: Espléndido, Pijín. Muy elegante, de veras.
1: Y yo traje un soufflé desinflado.
4: Justo como a mí me gusta. Hola, Holly. ¿Por qué no vas y nos tocas algo con Katy Saltamontes y la banda de los grillos? ¡Qué lindo dragón! ¿Trajiste tu dragón deslizador para compartir?
6: Este es mío. Yo no traje nada.
4: ¿Nada?
6: Estoy cansado de compartir.
4: ¡Oh! Todos trajeron algo. Es el día del corazón del árbol.
6: No tenía ganas.
0: Hola, dragón. Te traje un regalito.
6: ¿Para mí? Oh, gracias, Snack. Pero no tengo nada para ti.
0: No importa, dragón. Yo los hice porque pensé que a todos les gustarían. ¡Feliz día del corazón del árbol!
6: Oh.
1: Tus pastelillos se...

0: parecen muy delicados, Beatriz.
1: Igual que tu soufflé.
0: Más bien, desinflado.
2: ¡Atención, todo el mundo! Amigos, vecinos, gracias por venir a nuestra fiesta del Día del Corazón del Árbol. Y ahora, a hacer la fila para compartir.
3: ¡La fila para compartir!
4: Y una, y dos, y un, dos, tres, ¿ah?
5: ¿Qué es la fila para compartir?
0: Formamos una hilera así. Y todos intercambian sus regalos. Oh.
5: ¡Oh, lindo, lindo, lindo! ¡Quiero estar en la fila!
0: ¿Estás bien? ¿No quieres ir a la fila?
6: Me gustaría, pero no traje nada.
0: No tiene que ser algo material, dragón. Puede ser un poema, un chiste o una frase bonita. Algo que muestre que te importan los demás.
6: Ya sé, pero no me importaban, ¿no crees?
0: Pero ahora sí, ¿no es así?
6: Ahora sí, pero ya es muy tarde. No merezco estar en la fiesta del Día del Corazón del Árbol.
0: Ven, cariño. Todavía hay tiempo.
6: Eso espero.
7: ¡Yo!
0: Ajá.
6: Es para ti.
8: Pero es tu juguete favorito.
6: Puedes compartirlo conmigo algunas veces.
4: ¿Todos los insectos listos para la diversión del corazón del árbol?
5: ¿Y a quién picará el insecto del amor?
8: ¡A mí no! ¡Arriba! ¡Me picó el insecto del amor! ¡Me picó el insecto del amor!
3: ¡Así se hace!
9: Las reglas de la casa.
4: ¡Ah! Nada como un buen juego de Insectibridge.
10: Especialmente cuando te toca una buena mano.
0: O cuatro manos.
11: Realmente, los pequeños de la casa están portándose muy bien hoy.
10: Sí, silenciosos como una polilla.
4: ¡Tranquilos, vaqueros!
6: Disculpa, papá. Mamá, papá, discúlpenos.
5: Sí, perdón. Fue un accidente.
0: Lo sabemos, pequeños. No fue su culpa.
6: ¿Ah, no?
0: Ustedes estaban haciendo lo que hacen los chicos. Estaban jugando.
4: Así es. Necesitan su propio lugar para jugar.
0: ¿Una casa para jugar? ¡Holly, qué gran idea! En vez de jugar en la casa del árbol, nuestros pequeños podrían jugar
4: ¡una casa en la tierra!
3: ¡Una casa en el

0: ¿Cómo va todo por allá, querida?
1: Solo falta un par de cubos para terminar y tendremos la casa club.
2: ¡Increíble! ¡Es linda!
3: ¡Bravo!
4: ¡Lo hicimos!
5: Sí, mamá.
2: ¿De dónde aprendiste a cavar así?
1: Me enseñó mi amiga Terry, la tarántula. Vive en una casa subterránea que cavó ella misma. Algunas arañas lo hacen, ¿sabían?
2: ¡Genial! ¿Qué estamos esperando? La casa club está lista para la acción.
3: ¡Sí!
5: ¡Vengan! ¡Vengan todos! ¡Ven nuestra arañivillosa nueva casa club!
6: ¡Qué alboroto tan impresionante!

0: Dragon, supe que tienes una casa club nueva. Me muero por verla.
1: Lo siento. La casa club es solo para miembros especiales. No se admiten orugas.
2: Muy bien, chico.
3: Me gusta mucho esta casa.
1: ¡Atención todos! Hay nuevas reglas en la casa club. La casa club es solo para los hijos de Miss Spider. No se admiten hormigas, abejas, mariquitas ni luciérnagas.
4: Dragón, no quiero que se vayan.
3: Sí, ¿por qué no pueden quedarse? Ellos son amigos.
1: Quieren que este club sea especial, ¿verdad?
4: Bueno, sí.
1: Será más especial si es solo para nosotros.
3: ¿Y por qué eres tú quien pone las reglas?
1: Bien, alguien tiene que hacerlo y yo soy el mayor.
5: ¿Es cierto? ¿Él es el mayor?
4: Eso creo.
3: Supongo que sí. Pero yo pienso que esa regla es horrible y no me quedaré aquí.
1: Esa es mi decisión. Solo así nuestro club será muy especial.
2: ¡Ah! ¡Qué quietud tan deliciosa!
6: Algo exagerada, creo. Extraño el alboroto de nuestros pequeños.
7: Oh, Hueco Hogar no se siente tan hogar sin ellos.
3: ¡Hola, papá y mamá! ¡Adiós!
2: Oh, la casa club es un poco pequeña para jugar insectibol, ¿no te parece, hija?
3: Puede ser, pero ya no estoy jugando en la casa club.
6: ¿No vas para allá?
3: No, iré a la pradera a jugar con Lil, Sis y Snack. ¡Nos vemos!
1: Este barco lo hice yo y el capitán de aquí soy yo.
8: ¡Oh, oh, vamos a navegar! ¡Oh, oh, vamos a navegar!
1: ¡Ranas a la vista! ¡Prepárense para abordar su barco! ¡Oh! Los necesitamos de ranas para que podamos abordar su barco, ¿sí?
9: Pero no queremos ser ranas.
4: No quiero que nadie me aborde.
10: Estamos jugando insectibingo.
1: Y yo quiero jugar a los piratas.
10: Abeja 19.
1: ¡Nueva regla! ¡Prohibido jugar insectibingo!
10: ¿Y eso por qué?
1: Porque, bueno, si quieren estar en la casa club, tienen que jugar a los piratas.
9: ¡Nos iremos a jugar a otro sitio!
3: ¡Sí!
9: ¡Vamos!
6: Un bocadillo para cada uno. Ya casi es hora de la cena.
3: Gracias, mamá.
6: Iré a la casa club a avisarles cuando la comida esté lista.
10: Oh, ¿ya no jugamos más allá?
9: Estaremos en la pradera. ¡Adiós!
2: ¿Los chicos ya se cansaron de su nueva casa club?
6: No lo sé. No quiero que se te quite el apetito.
8: Oh. Oh, vamos a navegar.
1: Oh, estamos combatiendo contra una feroz tormenta, marinos.
5: Oh, estoy mareado. Necesito detenerme.
10: Sí, la tormenta terminó. Miren, salió el sol.
1: Nueva regla, el sol no salió. Ahora sigan moviendo el barco.
9: Dragon, queremos jugar a otra cosa. ¿Qué tal la marca de la pulga?
1: Yo no quiero jugar a eso. Y no soy dragón. Soy el Capitán Long John Ocho Patas.
9: Yo no quiero tener un capitán. Y menos si es un mandón.
1: Entonces no puedes estar en la casa club. Y por cierto, hay otra regla. No se permiten niñas.
9: Oye.
10: Dragón, eso no es justo.
9: No quiero seguir en este tonto club.
10: Ya quedamos solo tres, dragón.
1: No es gran cosa. Eso significa que nuestro club es súper especial.
10: Pero no me estoy divirtiendo. Me iré a jugar con los otros insectos.
1: No importa. No lo necesitamos. Ahora tenemos un club súper extra especial. ¿No es así, Rebote?
5: Lo siento, dragón. No me divierto cuando eres mandón. Yo también me voy. Adiós.
1: ¿Ah?
9: Piojo, piojo, moquito. ¡Me toca bailarín!
2: Ya casi es hora de la cena, chicos.
9: No podemos jugar un rato más, papá.
10: Sí, ahora nos toca Rebote y a mí.
5: Piojo, piojo, mosquito, piojo.
6: Pijín, ¿por qué no están jugando en su casa club?
10: Porque todos están aquí afuera. Bueno, casi todos. ¡Vamos!
2: Parece que nuestro club se quedó con un solo socio.
6: Sí, un socio muy solitario. Creo que debería hacerle una visita.
2: Ah,
11: el dulce sonido del silencio. Tan apacible, tan relajante, tan...
6: ¿Aracnidus? Oh. ¿Puedo hablar contigo?
11: ¡Oh, mi Spider! ¡Hola! Sé lo que estás pensando, pero francamente no tengo nada que ver en...
6: ¿Nada que ver con qué?
11: Bien, ya sabe, ese dragón.
6: ¿Pasa algo con dragón?
11: No. Es buen chico. No tengo queja de él. Bien, sigo con lo mío. ¡Ta-ta!
6: Dragón, ¿puedo pasar?
4: Bueno, tengo una regla, prohibida la entrada de adultos, pero quizás por esta vez.
6: ¿Qué pasó con los otros socios del club?
4: No, eran especiales para ser miembros. Reglas son reglas.
6: Ya veo. ¿Y tú decretaste las reglas?
4: Bueno, yo soy el mayor. Un club no es especial si dejas entrar a cualquier insecto y sus hermanos. Al menos eso me dijo Arácnidus.
6: Cariño, un lugar es especial no por los que dejas afuera, sino por los que dejas entrar.
0: ¡Hola, dragón!
6: ¡Hola!
0: ¡Aquí tienes, dragón!
4: Creo que tienes razón, mamá. Es mucho más fácil divertirse cuando no estás solo.
2: Creo que voy a tener que practicar un poco más a partir de hoy.
4: ¡Atención, todos! Decreté una nueva regla para el club.
9: No,
3: gracias, dragón. Solo queremos divertirnos.
4: Tienen que oír esta. Mi nueva regla es... ¡No más reglas!
3: ¿En serio? ¿No más reglas?
4: Quizás solo una más. ¡Sean buenos con todos!
10: Esa sí que es una buena regla.
8: ¡Sí!
4: Lamento haber sido tan mandón con todos.
9: Está bien, dragón.
5: Sí, seguimos siendo buenos amigos.
9: ¡Volvamos todos a la Casa Club!
8: ¡Sí!
6: ¡Esperen! Después de cenar.
4: ¡Bienvenidos todos a la Casa Club! ¡Aquí solo hay diversión!
12: ¿Qué quieres ahora?
4: Hola. Quería invitarte a que te unieras a nuestro club. Ya sabes lo que dicen. Mientras más, mejor.
12: Yo jamás diría eso. Adiós.
4: Está bien, pero te vas a perder la conga.

0: qué bellas flores, Clifford.
1: ¡Ruf, ruf!
0: Huelen muy bien, ¿no crees?

0: dejé en el porche esta mañana, estoy segura.
1: Hola, Dieta.
2: Hola, Emily.
1: ¿Qué haces, Dieta?
0: No lo puedo creer. Perdí mi suéter favorito. No está en ninguna parte.
1: Oh, lo siento. Quizás Clifford y yo podemos ayudarte a buscarlo. Los perros encuentran las cosas usando su sentido del olfato. ¿No es así, Clifford?
0: Claro. Está bien. Haré todo lo necesario para encontrar mi suéter favorito. Mac también nos ayudará. ¡Mac! ¡Oh, Mac! ¿Dónde estás, Mac? ¡Mac! ¡Te necesito para buscar mi suéter! Yo sé que lo hará venir. ¡Mac! Tengo una galletita para ti.
1: Seguramente está por aquí.
0: Oh, primero mi suéter favorito y ahora mi perro. Mac siempre viene por su galletita. Siempre.
1: Te ayudaré a buscarlo por aquí. Clifford lo buscará en el pueblo.
0: ¿Dónde está ya Mac?
3: Cleo, ¿has visto a Mac por estos lados?
4: No, ¿por qué? ¿Está perdido?
3: Sí. ¿Quieres ayudarnos a buscarlo?
4: Por supuesto que sí, grandote. Mac podría estar aquí en la playa.
3: Pues no lo veo.
4: Quizás está en el agua. Iré a ver.
5: Hola, Clifford.
3: Hola, T-Bone.
5: ¿Qué hace Cleo?
4: ¡Mac! ¡Mac! ¡Mac! ¡Oh, Mac!
3: ¡Ah! Cleo está buscando a Mac.
5: ¿Está perdido?
3: Sí.
4: Bien, no está en el agua.
5: Oigan. A Mac le gusta jugar en el bosque detrás de su casa. Quizás esté allí.
3: Bien pensado, T-Bone. Síganme, amigos.
4: ¡Clifford!
3: Oh, lo siento. Será mejor que yo lo siga.
0: Esto es muy extraño. Mac deja el patio solo después del almuerzo.
1: No te preocupes, lo encontraremos.
0: Eso espero. Estoy muy preocupada por él.

0: Mark. Mark, ¿estás aquí?
1: Mark.
0: Mark.
2: ¡Ya voy! ¡Cielos!
3: ¿Eh? ¡Cielos! ¡Pareces un árbol gigante!
1: ¡Es cierto! ¡Au! ¡Au! ¡Au! ¡Estos árboles no me dejan ir!
0: Tu cola está atorada con las espinas.
1: ¿Y ahora qué puedo hacer?
0: Agárrate de mi pata y te alaré.
1: No lo sé.
3: Quizás el señor Kibble podría recortar tu cola.
1: Ni hablar, tomaré su pata.
0: Uno, dos, tres.
1: ¡Oh!
0: Creo que no funcionó.
1: Creo que no.
3: Sí, sí resultó, miren.
1: ¡Mac!
4: ¡Mac! Hola.
0: ¡Mac! ¡Estabas aquí! ¡Te hemos buscado por todos lados!
3: ¡Deberías ir a casa! ¡Jetta está muy preocupada!
4: No puedo ir a casa. Miren.
0: ¡Oh! ¿Es ese el suéter de Jetta?
4: Sí. Ella se molestará mucho conmigo.
1: ¿Qué ocurrió?
4: Fue un accidente. Vi el suéter en el portal y decidí llevárselo a Jetta. Entonces, una de mis garras se enredó con un hilo y luego se deshizo todo el suéter. Por eso no puedo volver a casa.
3: ¿Y qué piensas hacer, Mac?
4: Me quedaré a vivir aquí.
1: ¿Y cómo vas a alimentarte?
4: Pues...

0: No pensé en eso.
1: Deberías ir a tu casa y decirle a Jetta que lo sientes.
0: No lo sé.
1: Ella te extraña, Mac.
0: ¿Eso crees?
1: Yo sé que sí.
0: Bueno, yo no quiero que se preocupe. Volveré a casa.
1: ¡Grandioso!
2: ¡Maquiavelo! ¡Maki! ¿Estás aquí? ¡Maki!
3: ¡Mac! ¡Ven, Mac!
2: ¡Mac! ¿Estás aquí? ¿Dónde podrá estar mi precioso perrito? ¡Mac! ¿Qué voy a hacer sin mi Maki? ¡Yo lo quiero tanto!
3: Volvamos a tu casa, Jetta. Quizás Mac regresó mientras no estábamos.
2: ¡Sí! ¡Quizás ya regresó!
3: ¿Puedes ver a alguien, Clifford?
1: Todavía no.
0: No sé si debo hacer esto. No quiero que Jetta se moleste conmigo.
4: Todos cometemos errores, Mac.
3: Sí, puede que se moleste al principio, pero luego te perdonará.
1: ¡Aquí vienen!
0: ¡Ah! ¡Adiós!
4: ¡Mac!
1: No puedes huir toda la vida.
0: Está bien.

0: fuiste de casa? ¿Pensaste que me enojaría contigo? Bueno, no me alegra lo que hiciste, te lo aseguro. Pero no quiero que vuelvas a huir nunca más. Para mí tú eres mucho más importante que un viejo suéter. Oh, te quiero. Estoy segura de que no era su intención romper el suéter. Pensándolo bien, ahora podré comprar un suéter nuevo. ¡Vamos, Mac! Le diremos a mamá que iremos de tiendas. Tú tampoco huyas nunca, Clifford. Recuérdalo, nada que hagas podrá hacer que deje de quererte. Eres mi gran perro rojo.
1: Fin.
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0: La historia de hoy es Manchita y el barco pirata. Manchita, Ravi, Luna y Darnell estaban haciendo un picnic cuando Manchita inició un juego de simulación. Él imaginó que era un valiente bucanero que navegaba en alta mar y que el morral de Luna era una bolsa de oro. Pronto todos empezaron a jugar. Manchita era el capitán y sus amigos su temida tripulación. Con un sol radiante y las olas ondeantes, era un gran día para ser bucanero. Luego, Ravi advirtió que otro barco se acercaba. ¿Quién podría ser? Era Reba el Rojo, quien traía un mapa de un tesoro para compartir. Todos estudiaron el mapa y dirigieron el barco hacia el camino del tesoro, preguntándose qué aventuras les esperarían. ¡Fin! ¡Ese cuento fue genial! ¿No es divertido leer?

0: presentamos ¡Woo! Quédate quieto, Clifford. Si no, llegaremos tarde a ver la película especial de Halloween. Así, perfecto. Pareces un perfecto león.
1: ¡Emily! ¡Clifford! ¡Hora de irnos! ¡Oh, no! ¡Un león!
2: ¡Oh! ¡Rápido! ¡Salven sus vidas!
0: No te preocupes. No los asustaste. Solo fingen estar asustados. Es parte del juego de Halloween, Clifford.
2: Clifford y tú se ven magníficos.
0: ¿Ves? Siempre supieron que eras tú.
1: Salgamos ya o llegaremos tarde y nos perderemos la película.

0: Mac luce adorable.
1: Él no es adorable. Él es Frankenstein.
0: Seguro. ¿Te gustan nuestros disfraces? Aunque no lo creas, todo esto estaba en el armario. ¿No está pasado de moda?
1: Muy fuera de moda.
0: ¡Oh, miren! Eso sí da miedo. ¿Quién podrá ser?
1: Bien, veamos. ¿Quién en la isla Virtuel tiene 2 pisos de altura?
0: ¡Yuhu! ¡Aterrador señor León! ¿Se escapó del zoológico?
2: ¡Hola, señora Diller! ¡Feliz Halloween!
0: ¡Oh, miren! ¡Allá hay más monstruos! Vamos a saludarlos.
3: ¡Cielos, Mac! ¡Eso sí que me dio miedo!
4: Sí, puedo dar mucho miedo. Claro, Jetta y yo no nos asustamos ante nada.
3: ¿Ante nada?
2: Ni siquiera ante eso. ¡Oye! ¡Te ves muy bien, T-Bone! ¡Espantas tanto como el perro fantasma de la isla Birdwell!
3: ¿El perro fantasma de la isla Birdwell, dijiste?
4: Los fantasmas no existen, todos lo saben.
3: Oh, sí, todos lo saben.
5: Damas y caballeros, su atención, por favor. Tomen sus asientos. Daremos inicio a la proyección de la tenebrosa película de Halloween, El Susto.
6: Oh, apúrate, Violeta, quiero obtener un buen puesto.
7: No quiero que mi tallo se quiebre. Hola, Emily querida. Veo que trajiste a Clifford también.
2: Sí, él nunca antes ha visto una película y menos una de terror.
6: Allá hay 2 buenos asientos. Vamos, Violeta.
2: Estas películas no me asustan. Nada nos asusta. ¿Cierto, Mac? ¡Eso no me asustó, Charlie!
8: Oh, vamos, Jetta. Todos se asustan.
2: Charlie, Clifford y yo nos sentaremos atrás. No queremos obstruir la vista a nadie.
8: Bien, iré con ustedes.

solo actúan.

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2: A mí me gustó mucho la película, con todos esos fantasmas y...
1: ¡A mí no me asustó ni un poco! ¡Nada me asusta!
2: Eso está mal, Yetta. Es divertido que te asusten en Halloween.
1: Sobre todo si sabes que es mentira.
2: Oye, Emily, ¿dónde está tu gran león rojo?
1: Está en la playa, averiguando cómo se metió la gente en la pantalla del cine.

0: ¿Los asusté con mis grandes dientes?
1: ¡Oh, claro, Pedro!
2: ¡Ah, a mí no!
3: Vamos, Jetta. No está ni siquiera un poco asustada.
2: ¡Ni un poco! Ya tuve suficiente de Halloween. ¡Me voy a casa!
3: Está bien, Jetta. Pedro y yo te acompañaremos.
0: Pero solo si prometes protegernos de los monstruos peludos.
2: Como quieran.
1: ¡Vamos, Mac! ¡Buenas noches a todos!
0: ¡Buenas noches!
3: ¡Adiós!
4: ¿Eh? ¿Qué fue eso? ¿Qué ocurre? No puedo ver nada. ¿Qué pasó con las luces?

0: Ah, ya es tarde. Deberíamos estar en casa.
1: Debemos esperar a Clifford.
2: ¡En serio! ¡Fantasma, corran! ¡Un fantasma me persigue! ¡Corran!
3: Miren cómo grita.
0: Oh, Jetta simula estar asustada.
4: ¡Esa es la idea, Jetta!
5: Es el fantasma de la isla Birdwell.
6: Creí que habías dicho que los fantasmas no existían.
2: ¡Es grande, es blanco y viene hacia acá!
7: Jetta no está actuando.
0: Es cierto que hay algo grande allí.
8: Debemos irnos de aquí, Violeta.
9: Estoy de acuerdo, Horacio.

0: ¡Qué perrita guardiana tan valiente es mi bizcochito!
1: ¿Dónde están todos?
0: Pero miren, si es Clifford.
2: No es un fantasma. Es el gran perro rojo.
3: Debo admitir que nunca en mi vida había estado tan feliz de ver a ese perro.
4: Pobre Clifford, la sábana que se usó como pantalla le cayó encima.
5: Está bien, Clifford, todo está bien. Ya estoy aquí. ¡Ya se fue el fantasma!
6: ¿Eso qué importa? Si nada los asusta, Jetta.
5: ¡No estaba asustada!
6: Entonces, ¿por qué están bajo la mesa?
5: ¡Bien! ¡Jetta! No importa si te asustaste. Todos nos asustamos alguna vez. Incluso los perros valientes como Mac. ¿Sí? Supongo que así es. Mac se asustó de verdad. También Clifford. El próximo año usaremos la sábana para su disfraz. El próximo Halloween, Clifford será mi gran fantasma blanco.
7: Fin.
5: ¡Magnífico!
1: ¡Claro que sí, Ti!
8: ¡Gracias! Y lo mejor es que lo hice yo solito.
5: Clifford y yo sabemos lo importante que es tener presente los sentimientos e ideas de otras personas. Por eso la gran idea de Clifford de hoy es respeto.
9: Pero ¿sabes qué lo haría aún mejor, Ti? ¡Una gran bandera roja!
8: No, creo que es bonito tal como está.
9: ¡Listo! Ahora necesita una gran muralla.
8: ¡No lo necesita!
1: Cleo, piensa que este es el castillo de T-Bone. Antes de cambiarlo, debes saber si él quiere que lo hagas.
9: Lo siento. La próxima vez recordaré preguntar antes.
5: A veces nuestros amigos tienen ideas y sentimientos distintos de los nuestros. Cuando nos tomamos el tiempo de descubrir esas diferencias, demostramos cuánto nos importan. Por eso la gran idea de Clifford para hoy es respeto.

0: cuenta muchos cuentos alegres como tú. Ella es muy chistosa y repite todo el día.
1: Esto es algo que no se ve todos los días.

0: ti vai. Entrai.
1: Tyler. ¿Qué sucede?
0: Hoy es el día número 100 de escuela.
1: Oh, ya me acordé. Y debes llevar 100 cosas, ¿cierto?
0: Sí, pero no creo que 100 pelotas de fútbol me quepan aquí.
1: Tienes razón. Necesitas una mochila que sea... Oh, ¿cuál es la palabra que describe algo muy, muy grande?
0: ¡Esa es... ¡colosal! Creo que para llevar 100 cosas necesito una mochila... ¡colosal!
1: Diferentes tamaños. Algo muy grande. ¡Tyler, se me ocurre una gran idea!
0: Pinky, ¿inventarás un cuento?

0: familia Pinkito. Mamá y papá Pinkito decidieron llevar a toda la familia al gran festival colosal de los granos, que se llevaba a cabo en la gran colina de los granos. El señor Cobaya había hecho una enorme estatua de un alce con frijoles y quería inscribirlo para participar en el concurso.
1: ¡Estoy tan feliz con mi alce! Es tan grande y granoso que será la estatua más... ¡colosal del lugar!
2: A mí no me parece tan grande.
0: Tyler, estoy segura de que para el señor Cobaya sí lo es.
3: Así es, Pinky. Imagínenlo, iremos a una ciudad totalmente construida de granos. ¡Oh, ya no puedo esperar!
2: ¿Ya llegamos?
3: Aún no, Tyler. ¡Hey! Miren este aviso. El cepillo de dientes más grande del mundo a pocos metros. ¿Quieren ir a verlo?
4: ¡Sí!
3: ¡El cepillo de dientes más grande del mundo!
5: ¡Allá vamos!
6: ¡Vengan! ¡Vengan todos! Observen al viejo cepillín, el cepillo de dientes más grande del mundo.
2: ¡Es grande!
3: ¡Es más que grande! ¡Es enorme!
0: ¡Tanto así que es... ¡colosal!
5: ¡Fotografía! ¡Sonrían y digan dientes!
4: ¡Dientes!
1: ¿Llegaremos a tiempo?
0: Señor Cobaya.
2: ¿Ya llegamos?
3: Aún no, pero miren.
0: ¡Miren! ¡Un gran cactus!
3: No es solo grande, Pinky. Es el... ¡colosal Cactus Autus! El único cactus con cuatro ruedas.
2: ¡Wow!
5: ¿Quieren parar para verlo?
4: ¡Sí!
3: ¡Es grande!
5: ¡Muy grande!
0: ¡Muy, muy grande! ¡Es algo... ¡colosal!
1: ¡No puedo esperar a llegar al Festival de los Granos! ¡Debe ser el más... ¡colosal de todos!
5: ¡Entonces sigamos!

0: ¿Sí?
1: ¿Y dónde está el... Colosal Festival de los Granos? ¿No debería ser aquí?
2: ¡Pinky! ¡Debo inscribir a mi alce en el concurso!
3: Sabemos que el festival es aquí.
4: Y el señor Cobaya debe inscribirse en el concurso.
1: ¡Pero no sabemos a dónde ir!
2: ¡Que alguien haga algo!
5: Oigan, parece que es hora de pensar en grande.
1: ¡Adelante, Pinky! ¡Denle espacio! ¡Puedes hacerlo!
5: Si tengo un problema y no sé lo que hacer, pienso, pienso, pienso y pienso. Y ahora lo sé.
6: ¡Vamos, Pinky, piensa!
5: Volaba por los aires. Pinky vio la colina de los granos desde otro punto de vista. Y luego sucedió. A Pinky se le ocurrió una gran idea. Y Pinky Dinky Doo supo qué hacer. Jamás imaginarán lo que vi mientras volaba. Allá arriba, miren. Los Dinky Doo estaban tan emocionados que corrieron hasta la cima de la colina.
1: ¡Vamos deprisa! ¡Sí! ¡Dense prisa! ¡Vamos! ¡Qué bien!
4: No me parece algo grande.
3: ¿Ni a mí?
1: Tampoco a mí.
5: ¿Decepcionado, señor Cobaya?
2: ¿Por qué lo estaría? Esta ciudad es grande, súper grande. De hecho, es... ¡colosal!
6: ¿Qué?
5: Yo sé por qué. ¡Agáchense!
1: ¡Bienvenidos, Dinky Doo! ¡Wow! ¡Se ve mucho más grande desde aquí!

0: figuras con ellos. Y el señor Cobaya ganó el primer lugar por haber construido la estatua más colosal.
1: ¡Fue grandioso!
2: Ven y disfruta un día especial.
0: Y eso fue exactamente lo que sucedió. Más o menos. El fin.
3: Quizá debería escoger algo más pequeño para llevar a la escuela.
0: ¿Cómo qué?
3: Quizás 100 granos secos. Seguro cabrán en mi mochila.
0: Tyler, eres todo un Dinky-Doo.
3: No, soy un Tyler Dinky-Doo. Y su colosal idea. ¡Es hora de jugar!
0: ¡Sigan queso, por favor!
3: ¡Queso! Es mi favorito.
0: En mi cuento de hoy, la gran palabra sofisticada que usé fue...
3: ¡colosal! Y se refiere a algo que es muy, muy grande.
0: Muy bien, hermanito. De acuerdo, así es como se juega. Cuando vean la imagen de algo tan, tan grande como esto, digan la palabra ¡colosal! Intentémoslo. ¿Listos?
3: ¡Colosal!
0: Y cuando vean la imagen de algo que no sea muy, muy grande, griten ¡no!
3: ¡No!
0: ¡A jugar!

0: de palabras sofisticadas. Juguemos a ¿cuál es el nombre de mi cuento? ¿Cuál es el nombre de mi cuento? Veamos tres nombres diferentes. Los zapatos especiales para esquiar de Daphne. El gran festival. O Pinky y Nicolás en la isla del brócoli. Y bien, ¿cuál es el mejor nombre para mi cuento de hoy? Recuerden que debe coincidir con lo que sucedió en mi cuento de hoy. Si sirve, digan sí.
1: Pero si se refiere a algo que no pasó en el cuento, griten no.
0: Muy bien. ¡A jugar! El nombre de mi cuento es Los zapatos especiales para esquiar de Daphne.
1: No, el cuento no se trató sobre Daphne esquiando.
0: Cierto. ¿Qué tal Pinky y Nicolás en la isla del brócoli?
1: No, en tu historia no había ninguna isla hecha de brócoli.
0: Tienes razón. ¿Qué tal el gran festival?
1: Sí, es un excelente nombre para tu historia porque el señor Cobaya ganó el primer premio en el gran festival.
0: Así es, hermanito. Me encanta inventar cuentos. ¿Qué les parece si ustedes inventan uno? ¿Eres mi mamá?
1: Mamá Dinkidu, ¿podemos llevar cereal de cerezas? Ahora con más cerezas.
0: ¿Mamá Dinkidu?
1: ¿A dónde se fue?
2: Limpieza al pasillo 6.
0: Parece que nos separamos.
1: Oh, no. Perdimos a mamá Dinkidu. ¿Qué hacemos?
0: Tranquilo, Tyler. Estamos juntos. Y mamá Dinkidu debe estar muy cerca. Solo conservemos la calma y... ¿qué palabra significa que nuevamente estaremos juntos?
1: ¡Hey! ¡Yo sé! ¡Reunidos! Significa estar juntos de nuevo.
0: Así es, hermanito. Estaremos... reunidos con mamá muy pronto.
1: Pero, Pinky, ¿cómo hallaremos a mamá Dinkidu?
0: Nos separamos de mamá y no sabemos cómo encontrarla. Se me ocurre una gran

0: su pequeño hermano Tyler visitaban a los dinosaurios en el Museo de Cosas Antiguas. ¿Cómo están, dinosaurios?
1: Nada mal, Pinky Dinky Doo. Nada mal.
0: ¡Me alegro!
2: Oye, Pinky, ese hueso de dinosaurio es extraño.
0: ¿Te refieres al grande?
2: No.
0: ¿Al pequeño?
2: Más abajo.
0: Oh, ¿te refieres a la momia?
2: Sí, ese no es un hueso de dinosaurio. No creo que siquiera sea uno de ellos.
0: Disculpa, ¿no estás en el lugar equivocado?
3: Estoy perdido. He recorrido todo el museo y no encuentro a mi mamá.
2: No lo entiendo, Pinky. Creí que era una momia.
0: Lo es. Y está buscando a su mamá porque las momias también tienen mamá.
2: Oh, ya entiendo. Tranquila, momia. Te ayudaremos a buscar a tu mamá.
3: ¿En serio?
0: Seguro. Estarás reunido con tu mamá en poco tiempo.
3: No, gracias.
2: ¡Vamos! ¡Empecemos!
0: Disculpe, señor pirata.
4: Hola, amigos. ¿En qué los puedo ayudar?
0: Bueno, nuestro amigo está buscando a su mamá. ¿La ha visto?
4: ¿Su mamá? Me temo que no la he visto. Aquí solo estamos mi perro Salado y yo. ¿Quieren palomitas?
0: No, pero muchas gracias.
4: ¡Buena suerte, momia!
3: ¡Cielos! ¿Dónde estará mamá?
2: Tranquilo.
0: Tyler tiene razón. Lo más importante es guardar calma. Le preguntaremos a estos romanos si han visto a tu mamá. Disculpe, señor romano.
5: ¿En qué puedo ayudarla?
2: Nuestro amigo se perdió y busca a su madre.
3: ¿Ha visto a mi mamá?
5: No lo creo. Amigos romanos, compatriotas, ¿han visto a su mamá? Han de ser reunidos.
6: No la he visto.
7: No.
5: Lo siento, nadie la ha visto.
3: No, de acuerdo. Muchas gracias.
0: La pequeña momia trataba de ser valiente, pero se le notaba lo triste que estaba.
3: Estoy triste.
0: Pinky Dinky Doo supo que era hora de pensar en grande.
2: ¡Atrás, señores romanos! ¡Pinky va a pensar en grande!
0: Tengo un problema y no sé lo que hacer. Pienso. Y ahora lo sé.
8: ¡Vamos, Pinky! ¡Piensa!
0: Y luego sucedió. A Pinky Dinky Doo se le ocurrió una gran idea. Y Pinky Dinky Doo supo qué hacer. ¡Lo tengo! Hemos hecho de todo, pero para que estés reunido con tu mamá, debes pedirle ayuda a un adulto de confianza. Y tienes que quedarte en un solo lugar.
2: Un adulto en quien podamos confiar. Como aquel guardia de seguridad.
0: ¡Gran idea, hermanito!
9: ¡Cambio y fuera!
3: Disculpe, señor guardia.
4: Pequeña momia, ¿cuánto me alegra verte?
3: ¿Cómo?
4: ¡Ja, ja! ¡Claro! ¡Tu mamá te ha estado buscando!
3: ¿En serio?
4: ¡Sí! ¿Y qué estamos esperando?
0: Y enseguida todos Sim Sam Sum y la pequeña momia se reunió con su mamá.
2: ¡Mira, Pinky! ¡Es un abrazo de momias!
0: ¡Eso es algo que no se ve todos los días. Y eso fue exactamente lo que sucedió. Más o menos. El fin.
2: Fue una excelente historia, Pinky.

0: Gracias, Tyler.
1: Y ahora sé lo que debemos hacer para estar reunidos con Mamá Dinky Doo.
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3: Señora Dinky Doo, por favor acérquese al gerente de la tienda para ser reunida con dos hermosos niños.
4: Dinky, Tyler. Los he buscado por todos lados.
1: ¡Mamá! Mantuvimos la calma y le pedimos ayuda al gerente.
4: Pienso que hicieron lo correcto. Estoy orgullosa de ustedes.
0: ¿Podemos terminar de hacer las compras? Tengo mucha hambre.
1: ¿Y yo?
4: Me parece una buena idea. Pero esta vez nos tomaremos de las manos.
1: ¡Es hora de jugar!
0: ¡Diga queso, por favor!
1: ¡Queso!
0: Juguemos a... ¿Cuál es el nombre de mi cuento? ¡Cucucu! ¿Cuál es el nombre de mi cuento? Veamos tres nombres diferentes. Las ovejas nadadoras. ¿Eres mi mamá? ¿O una Pinky con grandes orejas? Y bien, ¿cuál es el mejor nombre para mi cuento de hoy? Recuerden que debe coincidir con lo que sucedió en mi cuento de hoy. Si coincide, digan sí.
1: Pero si se refiere a algo que no pasó en el cuento, griten no.
0: Muy bien. A jugar. El nombre de mi cuento es... ¿Las ovejas nadadoras?
1: No, tu cuento no se trató de ovejas que supieran nadar.
0: Exacto. ¿Qué tal? Una Pinky con grandes orejas.
1: No, en tu historia no tenías grandes orejas.
0: Cierto, Tyler. ¿Qué tal? ¿Tú eres mi mamá?
1: Sí, es un excelente para tu historia porque ayudamos a la pequeña momia a encontrar a su mamá.
0: ¡Buen trabajo, hermanito!
1: ¡Sí!
0: Muy bien, ahora juguemos a... ¿Quiénes fueron los personajes principales de hoy? ¿Quiénes fueron los principales?
1: Los personajes principales son los que hacen cosas importantes en la historia.
0: Voy a mostrarles dos personajes.
1: Y nosotros diremos cuál fue el principal del cuento de hoy.
0: Así es, hermanito. Muy bien. ¿Cuál fue el personaje principal de mi cuento de hoy? ¿Fui yo, Pinky, o fue el señor pingüino?
1: ¡Oh, yo sé! Fuiste tú, Pinky. Tú participaste en la historia. Estás en casi todas ellas.
0: Muy bien. De acuerdo. ¿Cuál de estos personajes participó en el cuento de hoy? ¿Fue la pequeña momia o Mamá Dinky Rex?
1: Pinky, la pequeña momia fue el personaje principal de la historia de hoy. ¿Recuerdas? Él no podía encontrar a su mamá en el Museo de Cosas Antiguas.
0: ¡Excelente, Tyler! Sí que recuerdas a los personajes. Bien, una ronda más. ¿Cuál fue el personaje principal del cuento de hoy? ¿Fue Pippity Pony? ¿El señor guardia de seguridad?
1: El señor guardia de seguridad. ¿Recuerdas que él nos ayudó a reunir a la pequeña momia con su mamá? La otra es la imagen de un caballo. ¡Bee!
0: Tyler, eres todo un personaje.

0: por la ventana, Chris.
1: De acuerdo, ahí voy. ¡Uf!
0: ¡Buen tiro!
1: Gracias, hermano.
0: No solo los humanos juegan con pelotas.
1: Oh, muchas criaturas también juegan con pelotas. Y con todo lo que sea redondo. Por ejemplo, los chacales.
0: Se divierten en grande. Muchas otras criaturas quieren jugar con cosas redondas. Las lanzan. Ruedan con ellas. Las empujan. Les escupen. Y las entierran. ¿Nos ayudan a llamar a Sabu?
1: ¿Eh? ¡Vamos! ¡Sabu!
0: ¡Sabu!
1: ¡Sabu!
0: Ahí está. Y aquí viene rebotando como pelota.
1: ¡Hola, Sabu! ¿Cómo estás hoy, amigo?
0: Hoy nos espera un gran día. Vamos.
1: ¿Qué tipo de pelota te gusta, Sabu?
0: Ya conocen a Sabu. No hablará hasta que haya comido. ¡Ah, garbanzos! Oye, Sabu, ¿has jugado alguna vez con garbanzos o solo te los comes? ¿Quieres? Ten. Oye, pero no todo, solo toma uno, solo uno, eso es. Bueno, ¿quieres otro? Está bien, solo por esta vez. Bien. Te daré uno
1: Me
0: más.
1: Me encanta.
2: ¡Perdón! ¡Sabu Mafu! Buki, buki, buki. ¡Oh, hola! Mi pancita está tan buki que está redonda como pelota. ¿Y las suyas?
0: Muy bien, Sabu. Contesta nuestra pregunta. ¿Juegas con garbanzos?
2: No, solo me los como. Yo juego con pelotas de baloncesto. Primero engaño. Luego boto un poco. Y luego,
3: ¿qué haces?
4: ¡Entro yo!
2: ¡Sí!
4: ¡Sabu, por aquí!
2: ¡La paso a Chris!
4: Y yo la reboto en la pared a Martin. ¡Va para allá, hermano!
0: ¡Ahí va, Sabu!
2: ¡Saltando en el aire, dispara! ¡Y anota!
0: ¡Excelente! Ese lemur salta muy bien.
2: ¡Eso, gol!
1: No es un gol, Sabu, es
2: una... ¡Touchdown!
0: ¡Touchdown, ya sé! No es un touchdown, Sabu, es una canasta.
1: Pero tú no tienes que meterte en la canasta con la pelota.
2: ¡Me gusta! ¡Es divertido! ¡Me gusta mi pelota morada! ¡Sí, somos amigos! ¡Me gusta! Oh.
0: ¿Qué pasa, Sabu?
2: ¡No, no, no, no! ¡Tengo que esconderte! ¡Estás en peligro! ¡No, no, no, no! ¡Ahí viene!
0: ¿Quién viene?
2: ¡Ya he estado aquí! ¡Adivinen quién! ¿Quién? ¿Quién? ¿Quién puede ser?
5: ¿Quién puede ser? ¡Ah! El animal que ahora ves. Este misterio hay que resolver.
2: Es naranja con muchas rayas negras en el cuerpo.

0: una criatura rayada con forma de pelota. ¿Quién puede ser?
1: Veamos. Es alguien que ya conocemos.
2: Alguien que antes ya estuvo aquí.
1: Y creo que sé quién es.
2: ¿Lo sabes tú?
1: ¡Sí, sí, Ponchador, el tigre!
0: ¡Ah! ¡El misterioso animal está aquí! ¡Anga, chica! ¡Es Ponchador! ¡Es Ponchador! ¡Ah, ah! Creo que sé lo que está buscando. ¡Le encanta poncharlas!
3: ¡Yo esconderé esta!
0: ¡Ponchador está en acción! ¡Qué problema! ¡Ponchador encontró las pelotas! ¡No, Ponchador! ¡Alto, por favor! ¡Huyan, pelotas! ¡Escóndanse! ¡Ponchador, la mía verde! ¡No! ¡Escóndanse rápido! ¡Está buscando otra! ¡No, no, no, no, no! ¡Oh! ¡Oh! ¡Es un mal tiro! ¡Oh! ¡Ay! ¡No, no, por favor, no hagas eso!
4: ¡No, no!
0: ¡Ponchador! ¡Oh, no! ¡La ponchó! Oh. Oh. Les digo que nunca se cansa. Extrañaré a mi pelota morada. Bueno, lo malo es que la ponchó. Es lo que hace mejor. Pero lo bueno es que hay un tigre aquí. ¡Y me encantan los tigres! ¡Ajá!

0: A Ponchador le gustan tanto las pelotas que juega con dos a la vez. Corre tras una con la otra en la boca.
1: ¡Es increíble! ¡Me encantan los tigres y especialmente Ponchador! Este travieso saltarín nunca se harta de pelotas. Pero, ¿por qué lo hace?
2: ¿Qué es, Abu?
1: ¡Poncharlas!
0: ¡Oh, eso! Es un reflejo instintivo.
2: ¡Claro! El instinto de caza. Es parte de ser tigre y no puede controlarlo. De hecho, el tigre solo atrapa uno de cada 10 animales que persigue. Por eso debe estar listo para cazar, para gozar y practicar siempre su habilidad para cazar. Está siempre al acecho.
1: ¿Dónde está Ponchador? No lo vi salir. ¿A dónde creen que fue?
0: No sé, Sabu. Quizás solo salió a cazar.
1: Por eso no se quedó. No hay caza en Animalandia. Pero, ¿a dónde fue exactamente?
2: Es difícil saberlo porque cuando un tigre quiere desaparecer, desaparece. Esas rayas se confunden con todo. No sé dónde estará.
1: Yo tampoco lo sé, pero sé que es mi oportunidad para esconder todas las pelotas de Animalandia antes de que vuelva y las ponche todas. No es posible mantener a un tigre lejos de una pelota.
0: Ese es nuestro Sabu, el superhéroe de todas las pelotas.
1: ¡Qué gran idea! Sí, seré un superhéroe y lucharé por las pelotas de todo el mundo. ¡Cuidado con Sabu, el super lémur! ¿No tendría que ponerme algo... ¿Cómo se llama? Sí, eso es, un traje. ¿Dónde consigo un traje? ¡Sí! ¡En el armario!
3: Al armario me dirijo, un disfraz estoy buscando. Al armario me dirijo, algo tengo que esconder. Las pelotas ahí están, nadie las podrá encontrar. ¡Ja, ja, ja!
2: ¿Qué?
1: Está bien, ¿qué más? ¿Un antifaz? ¡No teman! ¡Sabu! ¡Sabu, el super lémur está aquí! ¡Soy un super lémur y estoy aquí para ayudarles! ¡Las esconderé y ningún tigre les clavará sus garras nunca más! ¡Sí, señor! ¡Ajá! ¡Las salvaré! ¡Super lémur al rescate! ¡El super lémur está aquí y defenderá a las pelotas! ¡No solo por ellas, sino también por todos aquellos que aman a las pelotas! ¡Así es! ¡Soy Sabu, el super lémur! ¡El paladín de las pelotas de todo el mundo! ¡Sí, señor! ¡Super Lemur!
0: Oye, Martín, ¿crees que los garbanzos le hayan hecho daño?
2: No sé. O es eso, o simplemente adora las pelotas.
1: ¡Miren! Este no es lugar para un inofensivo balón de fútbol. Te llevaré a un lugar seguro para que no te encuentre ningún tigre. ¡No temas! ¡Super Lemur está aquí! ¡Te salvaré! ¡Te esconderé! ¡Eso es! ¡Hola! ¿Qué tal lo hago? ¡Gracias! ¡Phew! Esto de ser superhéroe es agotador. Tal vez puedan ayudarme vigilando que no vengan tigres. ¿De acuerdo? ¡Fabuloso! ¡Gracias! ¡Bote, bote y adiós! ¡Oh, no! ¡Ay, qué horror! ¡Un tigre! ¡Un pequeño villano! ¡Ahí voy! ¡Salto!
4: ¡Ay! ¡Lo hice a propósito!
1: ¡Es la última vez que el tigre ponchapelotas derrota al Super Lemur!
2: ¡Ponchador está haciendo de las suyas! Y apenas está empezando. ¡Mira, otro tigre! Olvidamos decirle a Sabu que los cachorros de tigre nunca están solos. Nacen en camadas de dos o tres y permanecen juntos hasta los 2 años.
0: ¡Oh, Sabu notará pronto que aquí hay otro tigre!
2: ¡Tenemos otro tigre, Sabu!
1: ¿Qué? ¿Uno más? ¡Esto es increíble! Salvar estas pelotas va a ser más difícil de lo que pensé. ¡Oh, no! ¡Miren! ¡Oh, no, no, no, no! ¡Viene derecho a la pelota! ¡Oh, oh, no! ¡Oh, te esconderé rápidamente! ¡Oh, no, no, no! ¡Oh, no! ¡No, no puede ser! ¡No! ¡Otra vez no!
2: ¿Vieron ese rebote?
4: ¿Vieron ese resbalón?
2: Cuidado con esa. Ten cuidado con esa pelota. Una sola mordida de esos poderosos dientes y adiós, pelota.
1: ¡La salvaré!
2: Y es tarde. Ya la ponchó.
1: Se acabó. El Super Lemur se retira. ¡Ni Super Lemur puede con el instinto de cazador!
2: Así es, Abu. Además, los tigres no son los únicos que tienen esos instintos. Todos los felinos cazan, porque si no lo hacen, no comen. Como el guepardo. Localiza su presa, se agazapa y... ¡ataca! No, aún no. ¡Ahora sí, a la carga! Se necesita fuerza, velocidad, agilidad y determinación para comer cuando eres un gran felino en la selva.
0: Estos dos tigres son hermanos, Abu. Ponchador es el que tiene la amarilla, pero su hermana aún no tiene nombre.
1: ¡Ah, Puff Puff! ¡La llamaremos Puff Puff! ¡La llamaremos Puff Puff! ¿Sabes qué? Con esa pelota me recuerda cierta ocasión en Zubulandia. Yo iba saltando, birip, birip, birip, birip, birip, birip, birip, cuando vi algo que no podía comprender. Bebé Sabumafusaurio lanzaba una pelota con su boca. ¡Y la pelota era Sai!
4: ¡Me encanta tirar la pelota arriba y abajo!
1: ¡No, bebé! ¡Sai no es una pelota! ¡Ya déjalo, por favor! ¡Déjalo!
4: ¿Qué? ¿Qué? ¡Es mi pelota! ¡Pelota, ven!
1: ¡No soy pelota! ¡Ayúdame a detener a bebé Sabumafusaurio! ¡Piensa que Sai es una pelota y puede reventarlo!
4: ¡Ven, pelota, ven!
1: ¡No! ¡Comelón, ayúdanos a detener a la bebé! ¡Por favor, Comelón! ¡Comelón, aprovecha y ayúdanos! ¡Ay!
4: ¡Quiero mi pelota!
1: ¡Detente, por favor, ya! ¡Oye, bebé, yo no soy pelota, soy Sai!
4: ¡Lo siento!
1: ¡Está bien! ¡Tan, tan! ¡Deberían jugar con bebé Sabumafusaurio algún día!
5: ¡No me siento hoy igual! ¡Este sentimiento no puedo explicar! ¡Sé muy bien qué voy a hacer! ¡Sentirme tigre como tú! ¡Tigre! ¡Me siento tigre! ¡Rau! ¡Tigre! Con mis garras filosas me gusta ponchar.

0: creen?
1: Parece que Popov ya se cansó de jugar.
2: Tienes razón, Sabu.
1: Tengo que averiguar cómo podemos jugar con las pelotas sin que las ponche. Tengo que subir y ponerme a pensar. Siempre pienso mejor subiendo a un árbol.
3: Mientras Sabu se va a pensar, pasaremos a conocer a estos tigres un poco más.
2: ¡Oh, oh! Ahí va el balón de fútbol. Y aquí viene tu hermana. Vaya.
4: Los tigres son los únicos felinos que aman el agua. Les encanta refrescarse durante el calor, también les gusta nadar en ella y también cazar. Parece que a Ponchador también le gusta jugar fútbol. A Ponchador le gusta mucho jugar en el agua. En días calurosos, al tigre le gusta nadar. La próxima vez que estén en el agua, simulen ser tigres. Miren esto, miren las rayas en su cara. Cada tigre tiene las rayas diferentes.
2: Las tuyas son bonitas.
4: Sí.
3: Las rayas de cada tigre son diferentes. Miren detenidamente a Ponchador. Las rayas en su cara son como huellas dactilares, todas diferentes. Miren esto. Ponchador tiene dos rayas que forman una B. Pero las de Puff Puff son diferentes, no se unen. Si se acercan a ver, notarán la diferencia entre Ponchador y Puff Puff.
2: ¡Sabu!
3: ¿Sabu?
2: ¿A dónde se fue Sabu?
1: ¿Cómo evitaré que esos tigres ponchen las pelotas? Piensa.
3: Oye, tengo una idea para ti, Sabu. Tal vez con esta pelota puedan jugar sin que la ponchen. Es una resistente pelota de baloncesto. Veamos. ¡Atrápala! Bueno, le gusta, pero ¿la pelota aguantará? Ahí está el detalle.
4: Depende de la dureza de sus dientes y sus garras.
3: ¡Son fuertes! ¿La ponchó?
4: Ni la de baloncesto se salva.
0: ¡Ya sé!
1: Tengo la respuesta a nuestro problema de pelotas. Necesito algo redondo. ¡Ah, esto será perfecto!
4: ¿Por qué tanto escándalo?
3: ¿No es ese Sabu en el banco de trabajo?
1: Sí, sí.
4: Vengan, vamos a averiguar.
1: ¡Perfecto! ¡Eso es! ¡Listo! ¡Terminé!
3: ¿Qué es eso?
2: ¿Para qué sirve?
1: ¡Oh! Es una super pelota indestructible especial para jugar con tigres poncha pelotas.
3: ¡Ah! ¡Tiene buen aspecto!
4: Y a los tigres les interesa. Pero primero,
2: ¡alguien viene!
3: ¡Abajo!
1: ¡No se manchen! ¿Lo vieron? ¡Es cara de luna!
2: ¡Es la lechuza!
1: ¿Vieron? Ni las afiladas garras de cara de luna pueden ponchar esta pelota.
3: Afortunadamente no rasgó el mensaje de los ayudantes de los animales.
5: Hola chicos, hola Sabu, aquí Amy. Mi amigo adoptó un perrito mascota. Y nos hemos dado cuenta de una cosa, que al cachorro le gusta masticar. ¿Verdad, pequeño? Le gusta tanto masticar que a veces mastica cosas que no debe. Pensamos, ¿qué vamos a hacer con este problema? Tenemos que conseguir algo para que mastique, ¿pero qué? ¡Sencillo! Decidimos fabricarle un juguete masticable, vean cómo. Una cuerda y unas pelotas de tenis. Un trapo y un hueso. Y cualquier cosa buena para masticar. Se pone todo junto así. Es perfecto para el cachorro que quiere masticar. Ahora el perro puede masticar y no hay que preocuparse por los zapatos. ¿Verdad, pequeño? ¡Vamos a ser más amigos animales!
1: ¡Es increíble! Los ayudantes de los animales y yo tuvimos casi la misma idea. ¡Esos chicos son listos! ¡Casi tanto como los lémures!
3: Es práctica, Sabu. ¿Quieres probarla?
1: ¡Sí!
4: Bien, probemos la pelota de Sabu. Chicos, miren esto.
1: ¡Intenten romperla, tigres!
4: Hasta ahora va bien.
3: Ponchador se rindió.
4: Sí, pero Puff Puff sigue.
3: Sabu, les encanta tu creación, pero no pueden romperla.
1: Ajá, les encanta y no la rompen. Soy un genio.
3: ¡Felicidades, Sabu! ¡Lo conseguiste!
1: Gracias.
3: Oye, ¿pero para qué es ese botón?
1: No, este no, ¡Oh, no!
3: ¡Sabu, apaga el interruptor!
1: ¡Interruptor! ¿Qué es eso?
0: ¿Cómo? ¿No le pusiste un interruptor?
1: ¡Oye! ¡Oh! ¡Tengo el presentimiento de que me van a mandar a donde están los tigres!
0: ¡Aguanta, Sabu! ¡Vamos a buscarte! ¡Sabu tiene razón! ¡Esa pelota loca va derecho a donde están los tigres! ¡A la India!
4: De acuerdo, con este radar debe estar en línea recta.
1: ¡Estoy volando!
0: ¿Lo ves?
1: ¡Hola, hermano!
2: Oh, ¡ahí va!
1: ¡Hola, buitre! ¿Has visto algún tigre?
0: ¡Ahí viene! ¡Hay que seguirlo!
4: ¡Rápido, Martín!
0: ¡Seguimos tu rastro, Sabu! ¡Ahora va por los árboles!
4: ¿Cuánto tiempo se quedará allá arriba?
0: No lo sé, Chris, pero mira abajo.
2: Huellas de tigre.
0: Y bastante frescas.
4: Significa que el tigre está cerca.
0: Huellas de garras.
4: Presa de tigre.
0: El guepardo suena la alarma.
4: Los langures también. Significa que el tigre está muy cerca.
0: Es mejor volver allí.
2: Sí.
0: Un tigre. Al frente. Un tigre.
4: Y es una hembra, el mayor depredador de toda la India.
0: Aquí viene.
4: Tal vez tenga cachorros por aquí.
0: Tal vez. Cada vez que ruge dice, estás muy cerca de mí. Nos quedaremos aquí.
4: ¿Qué hace ahora? ¡Oh, sí tiene cachorros!
0: ¡Tiene dos! ¡Wow!
4: Por su pancita se ve que acaban de comer.
0: O sea que mamá es una buena cazadora. Seguro mira esas pancitas.
4: Ahora el tigre toma una siesta y escucha los ruidos de la selva.
0: ¡Como los elefantes!
4: ¿Y lemures?
0: ¡Sabu!
4: ¡Va de vuelta a Animalandia!
1: ¡Lo hice a propósito! ¿Sí? ¿Qué? ¡Oh, no! Acabé rompiendo mi superpelota yo mismo. Bueno, una cosa más para que jueguen los tigres.
0: ¿Qué pasó?
1: ¡Llegamos tarde!
0: ¡Rompieron todas las pelotas! Espera un momento.
1: Excepto esta. Todavía está llena de aire, todavía respira. Un momento, ¿las pelotas respiran?
0: Es porque esa pelota no es pelota. Se hizo bola este erizo.
1: ¡Esto es increíble! ¡Es un ser vivo!
0: Sí. Sí, un erizo pigmeo africano. Los erizos son increíbles excavadores de insectos. No es muy rápido ni fuerte, pero tiene muchas espinas afiladas para proteger su lomo.
1: ¿Pero por qué se enrolla como una pelota?
4: Es para protegerse, Sabu. Ningún tigre querrá atacarle, ni ningún elefante se atrevería a pisar una bola de espinas.
1: ¡Ah, una bola espinosa! ¡Ya entiendo!
4: Sí, muchos animales se hacen bolas de espinas, como el equidna o puercoespín. O las diferentes clases de erizos marinos.
1: O sea, se hace una bola para protegerse.
4: Correcto.
1: Oye, una vez necesitamos una protección. Cierta vez en Subulandia, yo iba saltando. Birip, birip, birip. Birip, birip, cuando tropecé con una bola de nieve. Las hermanitas de orejas atraparon a Comelón. A Perviki y a Sai. Yo les dije, vengan todos, escóndanse tras las rocas.
6: ¡Estoy frío!
7: ¡Estoy mojado!
6: ¡Están alcanzándonos! ¿Qué hacemos ahora? ¡Se me acabaron las ideas! A ver.
1: Entonces tuve una idea mangachica. ¡Escondámonos detrás de bebé Sabu Mafusaurio! Su piel es tan gruesa que las bolas de nieve no le molestarán. ¡Él nos protegerá! ¡Vamos!
6: ¡Ahora no me alcanzarán! ¡Nunca más!
7: ¡Ay, qué bonito!
1: Y nos quedamos a salvo detrás de bebé Sabu Mafusaurio.
8: ¡Otra!
1: ¿Qué es eso? Una pelota de aspecto loco.
4: No es una pelota, Sabu. Es un tatú cónico. Este pequeño tiene una increíble facilidad para enrollarse como bola.
1: ¡Es increíble!
4: Mira esto. El armadillo tiene placas duras que se sobreponen para poder enrollarse firmemente.
3: Mira qué blindaje.
4: Tiene una placa triangular en la cabeza y una cola que encaja perfectamente en su superbola natural.
1: ¡A eso llamo yo superbola!
3: Aunque las criaturas no se enrollan solamente por protección, también lo hacen para conservarse calientes.
4: No, déjalo en el suelo y observemos cómo corre.
3: ¡Míralo correr! ¡Me encantan estas criaturas!
1: ¿Y saben qué? ¡A mí también! ¡Me encanta esta criatura redonda que no saldrá lastimada! ¡También tú me encantas, Armadillo! ¡Y Ponchador y Puff Puff, mis amigos tigres! Oh, oigan, ¿a dónde van ustedes?

0: estoy, hermanos. Los tigres van por su comida y yo también me voy.
1: Asegúrate que no crean que eres una pelota.
0: Oh, sí, gracias. Adiós.
2: Adiós. Hasta luego, amigo.
1: Nos veremos en la próxima.
2: Aquí en Animalandia. Oye, Chris, vamos a tirar unas canastas.
1: ¡Excelente!
3: Hola, me llamo Mariana y este es mi conejo Oliver.

0: El desafío de Franklin. Franklin sabe contar de dos en dos y atar sus agujetas. Puede llegar en primer lugar en una carrera de natación. Pero un día, Franklin aprendió que poner a sus amigos en primer lugar es ser en verdad un ganador.
1: ¡Chispas!
2: Y ahora con los ojos cerrados.
3: ¡Cielos! ¡Guau!
2: ¿Alguien quiere intentarlo?
3: Yo.
2: Muy bien. Aquí tienes, Franklin.
3: ¡Vaya juguete!
4: ¡Oh! Si tuvieras uno en la otra mano, podrías volar.
2: A ver, Franklin, te ayudaré a empezar. Sostén la raqueta y prepárate para recibir el golpe, ¿de acuerdo?
3: ¡De acuerdo!
2: Uno, dos, tres.
3: ¡Vaya! ¡Lo estoy haciendo!
2: Bien, déjame ayudarte.
5: Hola, amigos. Necesito que me tomen una foto.
1: Claro, yo lo haré, conejo. Chispas. Ay, no te muevas.
5: No, tiene que ser una foto en acción.
1: ¡La tengo! Muy bien, ya puedes detenerte.
5: No puedo. No por 24 horas.
4: ¿Qué? ¿Qué dices? ¿24 ¿Qué? Horas?
5: Sí, estoy intentando un desafío. ¡Tomen, vean!
6: Atención, niños. Hagan algo divertido por un día completo y únanse al Salón de la Fama de la revista Desafío.
5: Si envían su foto, la pondrán en el siguiente número.
4: Vaya, yo quiero estar en la revista Desafío.
7: Yo también.
1: ¡Sería genial!
5: ¡Sí!
2: Sé lo que voy a hacer.
7: Caminaré en reversa.
4: Hablaré a idioma yay, atinlay, arrorray.
2: ¿Qué?
5: ¿Oh? ¿Qué dijiste?
4: Dije que hablaré en el idioma latín raro.
1: ¿Qué es el latín raro?
4: Tienes que quitar la primera letra de una palabra y ponerla al final con una A y una I. Entonces, el nombre de oso sería Zoay.
1: ¡Qué raro!
4: Dirás Arrorray.
2: Bueno, ¿tú qué vas a hacer, Franklin?
3: ¡Cielos! No puedo decidir. 24 horas es mucho tiempo.
1: ¿Por qué no escogemos algo que podamos hacer juntos?
3: ¡Oye, buena idea, oso! ¡Haremos encaramados! ¡Eso es divertido!
1: ¡Ay! ¡Pesas demasiado, Franklin! Oh. No hay forma de que pueda cargarte todo el día.
3: ¡Ay! Dame la mano, oso.
1: Muy bien, ¿ahora qué?
3: ¡Espera! ¡Eso es! No nos soltaremos por todo un día.
1: Eso es una gran idea, Franklin.
3: Gracias por dejarme invitar a comer a oso, mamá.
1: Sí. Gracias, señora Tortuga. Podría comer su espagueti todo el día.
0: Pues gracias, oso.
3: Es muy difícil comer con una sola mano.
1: Pero vale la pena si aparecemos en la revista.
0: Parece que ustedes dos van a ser famosos.
1: Sí, así es. Casi todos compran la revista Desafío.
3: Sí, hasta mi abuela comprará una copia si sabe que mi foto aparecerá.
0: Bueno, seguramente enviarás una foto tuya sin salsa de espagueti, ¿verdad?
3: ¡Buena idea!
4: ¡Triquesai! ¡Os dai!
7: ¡Ay, lo siento, amigos!
3: No hay problema, Mofeta. Aún no estás fuera.
1: Solo mantén la vista en la bola.
2: ¡Y allá va el pitcher!
3: ¡Corre!
5: ¡La tengo! ¡La tengo! problema. De todos modos, ya estaba cansado de saltar. Y además, es out.
4: ¡Oye!
1: ¡Corre, Franklin! ¡Corre!
5: ¡Voy tan rápido como puedo!
8: ¡Lanza, home! ¡Lanza, home!
5: ¡Ah! ¡Bárrete!
4: Esta niay guerra fai. Onsai osdai, wentakai osdai, utsoai.
5: ¿Qué dijo?
1: No lo sé. ¿Llegamos?
4: ¡Ay! ¡Dije que ambos están fuera! Y como son dos, cuenta por dos outs.
5: ¡Castor! ¿Qué hay de tu latín raro?
4: No me importa. Estoy cansada de que nadie me entienda. ¿Has intentado ordenar un helado en latín raro?
7: Me gustaría quedarme otro rato, pero debo ir a casa para la cena.
5: Sí, yo también.
9: Dejemos el juego para mañana, cuando todos terminemos nuestros desafíos.
4: Voto por eso. ¡Nos vemos, amigos!
5: ¡Adiós!
1: ¡Adiós!
5: ¡Adiós!
1: ¡Adiós!
5: Oh. Supongo que tendrás que pasar la noche en mi casa. ¡Vámonos!
1: ¡Genial! Espero que nos den espagueti de nuevo.
10: Buenas noches, niños.
1: Buenas noches, señora Tortuga.
5: Gracias, mamá.
1: No hay forma de que nos separemos durante la noche.
5: ¡Lo sé! Esta cinta fue una gran idea.
1: Buenas noches, Franklin.
5: Buenas noches, oso.
1: Oh.

0: dormiste, oso?
1: Yo muy mal. ¿Y qué tal tú?
0: Doblemente mal.
1: Oye, ¿hicimos lo que creo que hicimos?
0: Oye, creo que empezamos a manejar esto bien.
1: ¡Revista Desafío! ¡Aquí vamos!
0: ¡Oye, zorro!
2: ¿Ah? Oh, hola, amigos.
0: Vaya, te ves cansado.
2: Me pasé toda la noche haciendo esto.
1: ¿Toda la noche?
0: Sé lo que necesitas. Un clavado en el estanque. Nada mejor para despertar que el agua fría.
3: ¿Nadar en el estanque? Eso me parece muy bien.
0: A ver quién llega primero.
4: Yo, claro.
0: ¿Vienes, zorro?
1: ¡Zorro!
0: ¡Ay, no! Zorro perdió su desafío.
1: ¿Debemos despertarlo?
0: Creo que será mejor dejarlo dormir.
1: Sí, buena idea. ¿Estás bien?
4: Trataba de alcanzarlos cuando me lastimé el tobillo.
0: ¿Puedes caminar?
4: ¡Ay, ay, ay, ay, ay! ¡No lo creo! Me duele cuando intento levantarme.
1: Te llevamos a tu casa.
4: Pero no puedo caminar así.
0: Tengo una idea. Ven, oso. Pon tus brazos sobre nuestros hombros. ¿Listo, oso?
1: ¡Listo!
0: ¡Y arriba! ¡No!
1: ¡Andando!
4: Pero, amigos, ¿qué hay de su desafío? Estaban muy cerca.
0: ¡Ay, cielos, oso! ¡Lo olvidé!
1: ¿Yo también?
4: Lo siento, amigos.
1: Ah, no importa.
0: Sí, los amigos son más importantes que estar en una revista. ¡Oso, aquí está! Revisemos para ver quién llegó al Salón de la Fama, ¿sí?
1: Nosotros no, pero podemos intentarlo el próximo año, ¿verdad, Franklin?
0: Así es. Mira, este chico empuja esa semilla con su nariz.
1: Espero que no tenga que comérsela después.
2: Oigan, Franklin, oso.
3: Los vimos en la revista.
2: Sí.
0: Ustedes son famosos.
1: ¿No?
0: Franklin y oso ayudan a una amiga.
1: Pero... ¿cómo se enteraron?
3: Fue Mofeta. Ella escribió una carta al editor.
2: Y le envió sus fotos escolares.
4: Quiero que todos sepan que son geniales como amigos y escribí cómo perdieron su desafío por ayudarme.
0: Supongo que somos famosos después de todo.
1: Somos desafiantes.
2: Oigan, ¿me dan su autógrafo?
3: ¡A mí también!
0: ¡Y a mí!
4: ¡Y a mí!
0: ¡Yo
4: quiero un autógrafo, por favor!
0: Bien, ¿cómo se deletrea, zorro?
5: La impaciencia de Franklin. Franklin sabe contar de dos en dos y atar sus agujetas. Sabe el número de segundos en un minuto y el número de minutos en una hora. Pero un día, dos horas le parecieron una eternidad.
0: ¿Ya es? ¿Al fin llegó? ¡Lo es! ¡Sam, finalmente llegó!
6: ¡Ay! ¿Qué sucede?
0: ¡La mañana! ¡No quiero perderme nada!
6: ¡Oh! Ahora recuerdo. Supongo que alguien está emocionado por el C-I-R-C-O.
0: ¿Significa circo, papá? Debes levantarte más temprano para engañarme.
7: ¿Más temprano que esto?
0: Y les hice jugo. El café tarda más en hacerse. ¿Dónde está Harriet?
7: Todavía está durmiendo.
0: La despertaré mientras tú y papá toman su desayuno.
7: Franklin, entiendo que estés emocionado. Pero lo olvidaste, el circo es hasta la tarde.
0: Bueno, sí, pero pensé que quizá podríamos llegar temprano.
7: Bueno, antes de ir a algún lado, tengo que hacer algunas cosas en la casa.
6: Así es, Franklin, y yo quiero pintar la cerca.
0: ¿Pintar la cerca? ¡37, 38, 39! la mitad.
6: Sí, y después regresaré al número uno para darle la segunda mano.
0: ¿Qué? ¿Una segunda mano?
6: Lo siento, hijo, pero pintar una cerca lleva un poco de tiempo.
0: ¡Un momento! ¡Eso es! ¡Mira, papá! ¡Encontré otra brocha!
6: ¡Genial! Con un poco de ayuda terminaré mucho más rápido.
0: Exactamente lo que estaba pensando. Tu mano izquierda también puede pintar. ¿Ves? Tu mano derecha pinta primero y tu mano izquierda da la segunda pasada.
6: Debo admitirlo. Esa es una solución en la que no había pensado.
0: Entonces podremos ir al circo más pronto.
6: Lo siento, Franklin. Aunque la cerca la pintara un pulpo, debo esperar a que primero seque la primera mano.
0: Oh, y esto va a durar para siempre.
6: ¿Y qué hay de los amigos que invitaste? No podemos ir sin ellos. Y no llegarán sino hasta dentro de 2 horas.
3: Hola, Franklin. Hola, señor Tortuga. ¿Están todos listos para ir? Me agradó que me dijeras que llegara temprano.
6: ¿Franklin?
0: Vámonos de aquí, Castor. Necesitamos hablar.
6: Ay, ay, ay.
0: ¿2 horas? Lo sé. Es mucho tiempo, ¿verdad?
4: Ay, sí. 120 minutos.
0: Oh, muchísimos segundos.
4: ¿Ahora qué vamos a hacer?
2: Hola, Franklin. Hola, Castor. Lamento llegar tarde. Miren lo que traje. Con esto puedo ver una pulga en un elefante. ¿Y a qué hora nos vamos?
0: Bueno, verás, zorro.
3: Franklin nos dijo a todos que llegáramos temprano, pero no se lo dijo a sus padres. Ahora tenemos que esperar 2 horas antes de irnos.
2: ¿2 horas completas?
3: Oh, en otras palabras, 120 minutos.
2: ¿120 minutos? Oh.
0: ¡Esperen! ¡Espérenme! ¡Oh, qué bien! ¡Que aún no se han ido! ¡Vine lo más rápido que pude! ¡Espero no llegar tarde!
8: No llegas tarde.
0: ¿No? ¿En cuánto tiempo nos iremos? ¿Dije algo malo?
3: ¡7200!
0: ¿7200 qué?
3: ¡Segundos! 2 horas son 7200 segundos. Eso es lo que tendremos que esperar.
2: Yo creo que será un poco menos.
3: ¿No? Esos son los segundos que hay en 2 horas.
2: No, digo, debe ser menos que eso ahora.
0: Zorro tiene razón. ¿Cuánto tiempo hemos estado esperando?
4: Ya parece una eternidad. Debe ser menos de 1 hora.
0: Quizá más.
3: Tal vez es casi hora de irse. ¿Alguien tiene reloj?
0: Hay un reloj en nuestra cocina. ¡Vengan! 20 minutos después de las 11.
2: ¿Solo hemos esperado 20 minutos?
0: Quizá el reloj esté lento.
3: ¿Lento? Esas manecillas no se mueven.
0: ¡Esperen! Hay un reloj en mi habitación. ¡Revisemos el tiempo en ese!
3: ¿Dónde está?
0: ¿Qué hora marca?
2: ¿No?
3: Es exactamente la misma hora.
0: Hay un reloj de sol en el jardín.
7: Harriet, más despacio, por favor.
0: Mamá, ¿ya casi es hora de ir al circo?
7: Ser paciente puede ser difícil a veces, Franklin. Pero hacer algo divertido te ayudará a que el tiempo pase más rápido.
0: Nada puede ayudar a ir más rápido de lo que va ahora.
2: Nunca he estado tan aburrido como ahora. Tan aburrido que conté todas las nubes que hay en el cielo. Hay 16.
3: Yo estoy más aburrida que eso. ¿Saben qué? ¿Aquí hay 33 árboles?
0: Conté 47 hormigas saliendo de este hormiguero.
4: Bueno, tenemos tiempo para darles un nombre a todas. Ahí va el señor y la señora hormiga. Y es el bebé hormiga. Y estas dos son el tío y la tía hormiga.
2: Muy bien. Tú ganas. Eres el más aburrido.
1: Ah. ¡Hola a todos!
8: ¡Hola, oso!
1: ¿Todos listos para ir al circo? Estoy impaciente por ir.
4: Sí, es que algún día vamos.
1: ¿Alguien quiere adivinar cuál es mi acto favorito del circo? Bien, está bien. Les daré una pista. ¡Oigan, véanme! Estoy haciendo mi acto favorito del circo. ¿Alguien adivine?
2: ¡Pasen y vean a Oso el Valiente! ¿Cómo se atreve a caminar en la cuerda floja sin red?
1: Gracias.
4: ¡Sí, Oso el Valiente! No.
1: ¡Tada! ¡Gracias! ¡Gracias!
4: ¡Mi turno! Muy bien, todos observen esto.
9: ¡Vaya! ¡Yo también quiero hacer algo!
4: ¡También yo quiero hacer algo en el circo!
2: ¡Tenemos mucho tiempo! ¡Todos podemos participar! ¡Esperen aquí!
4: ¡Ahora regreso!
2: Damas y caballeros, bienvenidos al fabuloso Circo Amigos con los más increíbles actos para ustedes justo aquí, en su ciudad.
4: ¿Qué es lo que estás haciendo?
1: Comiendo palomitas.
9: ¿Palomitas? Oye, dame algunas.
2: Como primer acto, presento a los increíbles Castor y Caracol.
4: ¡Gracias!
8: ¡Viva!
4: ¡Gracias! Necesito completo silencio del público, por favor. ¿Estás listo, Caracol?
10: ¡Listo, Castor!
4: ¡Yupi!
9: ¡Bien!
2: Y ahora para nuestro siguiente acto. Les presento a Zorro el Atrevido, quien intentará atravesar ese increíble muro de fuego.
8: ¡Bravo! ¡Bravo! ¡Bravo!
2: Y para nuestro acto final, les presento a Oso el Poderoso.
1: ¡Gracias! ¡Gracias!
2: Ahora vean, amigos, cómo Oso el Poderoso intenta levantar esta gigantesca roca.
1: ¡Redoble, por favor! ¡Tada!
9: ¡Muy bien, Oso Poderoso!
7: ¡Bien hecho! Es como un circo de verdad.
6: Hablando de circo, es hora de ir a uno real.
1: ¿Cómo, ya?
9: ¿En serio?
2: ¡El tiempo pasó rápido!
7: ¿Ves? Tener un poco de paciencia no es difícil, ¿verdad?
2: No, no lo es, mamá. Tenías razón. El tiempo vuela cuando te estás divirtiendo.
1: ¡Vámonos!

0: pensar.
1: Jikers, las aventuras de Piggly Winks.
2: La prima americana de Dana.
3: José el famoso ahora tiene el balón. Cambia de dirección. Vuela a través de la cancha. Se prepara para lanzar. José el famoso lo ha hecho de nuevo.
4: Gran partido, chicos. Estuvieron maravillosos. Pero es tarde y es hora de irnos, Meg.
5: Sí, iré por mi suéter. ¿A dónde van?
4: Bueno, Meg y yo tendremos un día especial, madre e hija. ¿Compras, almuerzo, parque?
3: ¿Harán todo eso sin nosotros?
5: ¡Lista, mamá! ¡Vámonos!
4: Ya tuvimos un día especial, chicos. Ahora le toca a Meg.
3: A Meg le toca hacer todo.
6: Mamá la quiere más.
7: No, muchachos, mi memoria ya no es lo que solía ser, pero ¿no acaba su madre de llevarlos a ustedes a jugar boliche?
6: Eso fue hace meses.
7: Fue el lunes pasado. Lo recuerdo muy bien.
6: Aún así, mamá quiere más a Meg que a nosotros.
3: Ajá.
7: ¿No tendrán un ataque del gran monstruo verde, o sí?
3: ¿Qué?
6: ¿Monstruo?
7: El gran monstruo verde es otra palabra para los celos. Esa extraña sensación que da en la boca del estómago cuando crees que tu madre quiere a tu hermana más que a ti. Recuerdo cuando ese monstruo atacó a mi amiga Danan. No la atacó de repente, claro. Se le metió despacito. Danan y su abuela habían ido a la estación de trenes a esperar a que llegara su prima Gadi. Gadi se había mudado al continente americano y eso fue aún antes de que yo conociera a Danan.
8: ¡Ahí está el tren! ¡Ahí viene! ¿Lo escuchas, abuela? ¿Lo escuchas?
9: No grites, lo escucho bien, Danan.
8: ¡Ay, este fin de semana será maravilloso! ¿Mi moño está derecho, abuela?
9: Sí, se te ve muy bonito, hija.
8: ¿Y mis lentes? ¿Crees que luzco mejor con ellos o sin ellos?
9: Oh, yo siempre te he dicho que te ves muy bien con lentes.
8: ¡Ah!

0: sí, sí. Hola, hola. ¿Cómo estás?
1: Mi prima Gaby viene a visitarme.
0: ¡Ah, qué bien, qué bien! ¡Qué buena noticia! Sí, es una gran noticia.
1: ¿Viene en el tren?
0: ¡Ah, qué fantástico! Sí, sí, lo es, lo es.
1: ¡Gaby! ¡Donan!
0: Vaya, vaya, están contentas. Son buenas amigas, ¿eh? Bien, muy bien.
1: Pero niña, mírate.
2: No puedo creer que estés aquí.
1: Esto es genial.
2: Me encanta tu bufanda.
1: Te traje una de regalo.
2: ¡Qué bueno!
3: Vengan, chicas, vámonos. Se hace tarde.
1: ¡Tía Grandi! ¡Qué gusto verte!
3: Ah, bueno. También me da gusto verte, Gaby, querida.
1: Vámonos a casa, Gaby. Tengo tanto que contarte.
2: Ese suéter se te ve súper, prima.
1: Gracias. ¿Te sabes algún paso de baile nuevo?
2: Te volverás loca cuando los veas.
1: ¿Te gusta mi moño?
2: ¡Es lo máximo!
0: ¿Qué clase de idioma crees que esté hablando esa jovencita? ¿Lo sabes?
3: Ay, creo que a eso le llaman idioma de jóvenes.
4: Ah, Danan estaba tan feliz. Ella y su querida prima tenían tantos recuerdos de los cuales hablar y tantos recuerdos nuevos por crear.
2: Estoy segura de eso.
1: ¿Recuerdas cuando tu papá trató de enseñarte a andar en bicicleta?
2: Y fui a chocar contra una pared. ¿Y qué tal la vez que tu abuela nos llevó a recoger vallas y encontraste un casco vikingo?
1: ¡Aún lo tengo! Bigly, Fernie y yo jugamos con él todo el tiempo.
2: ¡Oye! ¡No puedo esperar a conocerlos! ¡Parece que son geniales!
1: ¡Lo son! ¡Son increíbles!
2: ¡La torre del castillo!
1: ¿Recuerdas cuando nos acostábamos allá en el pasto?
2: Y veíamos las nubes.
1: Y decíamos a qué se parecían.
2: ¡Subamos y hagámoslo ahora! ¡Corre! ¡Te ganaré!
1: ¡Ah, no! ¡Claro que no! ¡No podrás ganarme!
2: ¡Ay! ¡No puedo abrir el portón! ¡Ay! ¡No es justo! ¡No puedo abrirlo! ¡No se vale!
5: ¡Hola! ¡Aquí estamos!
1: ¡Es Bibi! ¡Hola, chicos! Quiero presentarles a mi prima Gaby, que vino desde el continente americano solo a visitarme.
2: ¡Gaby! ¡Súper!
6: ¡Gusto en conocerte!
7: ¡Oh, sí! ¡Dana nos ha contado mucho sobre ti!
2: ¿Qué se está cocinando, chicos?
5: Bueno, mi madre está horneando pasteles esta tarde.
1: No se refiere a eso. Es una expresión, Pigly. La usan los jóvenes en su país. Significa, ¿qué estás haciendo?
5: Ah, lo sabía. Solo estaba bromeando contigo.
2: Buenas ruedas, Pigly.
5: Ten cuidado, el motor debe estar caliente.
2: Debe tener un supermotor.
7: Pues debe tenerlo, porque si no, ¿cómo podría llegar hasta la luna?
2: ¿Tu carreta puede llegar a la luna?
5: No es una carreta, es un cohete. El más rápido de toda Irlanda. ¿Quieres dar una vuelta?
2: ¿Tú qué crees?
1: ¡Oye, oye, oye! Creí que íbamos a observar nubes.
5: Hay nubes en todos lados, Danan, pero solo hay un verdadero cohete de Ralu.
1: No, está bien. ¡Entonces volemos a la luna!
2: Estación espacial de Ralu. Aquí las astronautas Gaby y Danan O'Mallard, listas para volar a la luna.
5: Enterado, O'Mallard. Estación espacial Ralu. De menos 5 segundos y contando.
7: 5, 4, 3, 2, 1. ¡Despegue!
5: ¡Lo lograron!
7: ¡Aterrizaron en la luna!
2: Algún día realmente volaremos a la luna.
5: ¡Por supuesto!
2: En América nos estamos preparando para enviar a un perro al espacio.
5: ¡Yikers! ¡Un perro en el espacio! ¿Qué les parece?
1: Creo que los rusos van a mandar a un perro.
5: ¡Deberíamos mandar un perro a la luna!
2: ¡Oye, Pigly! ¡Eso sería súper duper!
1: ¡No lo envié! enviarán a la luna. Solo lo enviarán a...
5: Solo tenemos que ponerlo en el cohete de Ralú.
2: ¡Y despegue!
1: ¡Esperen, esperen, esperen, esperen!
5: ¿Qué pasa, prima?
1: ¿Están los dos locos? No podemos enviar perros a la luna.
5: ¿Por qué no?
1: Para empezar, no tenemos un perro.
5: ¿No? Pues temo que no.
1: Entonces, olvidemos todas esas tonterías del perro en la luna y vamos a observar nubes.
5: Bueno. Esperen, tal vez no tengamos perro, pero tenemos ovejas. Central de mando, lista para el despegue.
1: Todos los sistemas listos.

0: ¡Wowi, wowi, wow, wow! ¡Eso sí que fue excitante! ¡Debo ir más rápido, más lejos, más alto! ¡Tengo necesidad de velocidad!
1: ¡Oye! ¡Vuelve!
2: ¡No te vayas!
1: ¡Ay, qué mala suerte! ¡Ahí va nuestro astronauta!
2: ¡Ay! ¿Ahora qué hacemos?
3: Ahora vamos a observar nubes.
4: Al principio, Danan estaba más que feliz de compartir el tiempo de su prima con Fern y conmigo. Pero a medida de que transcurrió la mañana, ese pequeño monstruo celoso empezó a crecer dentro de ella.
3: Veo un conejito, esponjocito y una vaca.
1: Un casco vikingo.
2: Y ahí hay una lavadora.
3: ¿Una lavadora?
2: Sí, miren, ahí está.
1: Sí, ahí está.
3: ¡Ah, ya la veo!
1: Yo solo veo un gorila. Y está a punto de comerse al conejito esponjoso de Danan.
3: ¿Qué?
1: Después de comerse al conejito, se va a comer a la lavadora de Fernie.
2: ¡Ay, no, por favor! ¡No, mi lavadora!
1: Luego bajará del cielo y nos comerá a todos nosotros.
3: ¡Ay, el ataque del significante! Entonces, ya terminamos de observar nubes, ¿no?
1: ¡Ay, por favor, prima! ¡No seas aguafiestas!
5: ¡Piglin! ¡Hora de comer!
1: Justo cuando estábamos divirtiéndonos.
3: ¡Mejor vete! ¡No querrás!

0: Por supuesto que sí, siempre está bien.
1: Oh, no sé. A mí me pareció.
0: Te veré al rato, Fernie Pato.
1: Oh, sí, Fernie Pato. Y debo decir, hasta el rato, Piggly Pato.
2: Rebaño, he visto el futuro y hay ovejas en el espacio. Yo, Willy Oveja, seré la primera criatura en alunizar, ¡sí! Ríanse, ríanse todo lo que quieran, pero hoy conquistaré el espacio. ¿Listo? 5, 4, 3, 2, 1, ¡despegue!
3: Yo no lo sabía en ese momento, pero Fernie estaba en lo cierto cuando notó que Dana no era ella misma ese día.
4: ¡Ay, no! ¡Lista! Ahora luces como toda una estrella de cine. ¡Y yo también!
5: ¡Hola!
6: Oye, son Piggly y Fernie.
4: ¿Qué te parece? Sí, son ellos. Vamos a ver qué tiene la señorita Nani adentro.
0: ¡Goody! ¡Vernon!
6: ¡Hola, Piggly! ¡Hola, Fernie!
1: ¡Vamos al cine a ver La Bestia de Ojos Saltones!
6: ¿Una película de monstruos? ¡Genial!
0: ¿Quieren venir?
4: ¡Ay, no! ¡Gracias, chicos! Las películas de monstruos le dan a Gadi unas terribles pesadillas.
6: Sí, cuando tenía 3 años. ¡Pero ahora me encantan!
4: ¡Ay! No digas.
0: ¡Sí! ¡Vámonos ya o perderemos los cortos! ¿Y por qué Dana no quería ir?
3: La cuestión es que nuestra amiga Dana estaba empezando a creer que su prima nos quería más a Fernie y a mí que a ella.
0: ¿En serio?
6: ¡Pobre Dana!
3: Sí, pobre Dana. Una vez que ese sentimiento de celo se instaló, se le hizo cada vez más difícil compartir la amistad de Gary con nosotros. La mañana siguiente amaneció brillante y nueva, y Danan estaba decidida a pasar un día divertido con su prima. A solas.
4: ¡Ay! ¡Sí que te ves hermosa, prima! A ver.
6: Querida, no es fácil ser una fabulosa, famosa estrella de cine, ¿sabes?
4: ¡Ay, lo sé! Yo también soy absolutamente famosa y fabulosa.
6: Filmaré 10 películas esta semana. ¿Y tú, querida?
4: ¡Ay, yo filmaré 20! Y luego...
6: ¡Oye! ¡Son Piggly y Fernie!
7: ¡Hola!
4: ¡Váyanse! ¡Son cosas de chicas!
1: ¡Oh! ¡Esas son cosas de chicas!
0: ¡Somos afortunados de no ser chicas, Fernie!
6: ¡Uy! ¡Esos son los bates de béisbol más extraños que he visto!
0: ¡No son para béisbol! ¡Son palos de Hurley! ¡No jugamos béisbol!
6: ¿Qué? ¡Oigan! ¡Sencillamente tienen que jugar béisbol! ¡Es genial! ¿Quieren que les enseñe? ¡Ven, prima! ¡Les enseñaré a jugar béisbol!
7: Pero creí que íbamos a...
6: ¡Prepárense para aprender el gran pasatiempo americano, muchachos! Son 2 equipos. Un equipo tira la pelota y el otro equipo le pega. ¡Smack!
0: ¡Yikers! ¡Suena bien!
6: Tenemos que encontrar un campo donde jugar porque necesitamos hacer 3 bases y un home.
8: ¡Ay, mira eso! Todos tus queridos amigos se están llevando sumamente bien, Dana.
4: Lo sé. Están jugando como si fueran los mejores amigos.
8: ¡Ay, siempre es lindo abrir tu círculo de amistades y dejar que alguien entre, ¿no crees?
4: ¡No!
8: ¿Por qué no, Dana?
4: A Gadi realmente le gustan, abuela. Me refiero a que realmente le gustan. ¡No es justo! ¡Es mi prima!
8: No te sientas así, Dana.
6: ¡Ven, Dana! ¡Vamos a jugar béisbol! ¡Vamos, prima! ¡Juguemos béisbol!
3: Pronto ya teníamos algo de equipo de béisbol y todos estaban

0: estábamos listos para que la prima Gary nos enseñara un nuevo juego. Todos nos divertíamos, excepto Danan.
1: De acuerdo, equipo. Lo primero que tienen que aprender es cómo se habla en el campo. Así que escuchemos. ¡Oye, bateador, bateador! ¡Golpea, bateador!
2: ¡Oye, bateador! ¡Golpea, bateador!
3: ¡Bien! ¡Bateador, es hora de batear! ¡Vamos, bateador!
4: ¡Ba, ba, ba, ba, ba, ba!
1: ¡Dale! ¡Batea! De acuerdo, Ferny. Ve si puedes pichar la pelota. ¡Quema una por encima de la base! ¡Tírala duro! ¡Rápido!
0: Aprender a jugar béisbol nos dio toneladas de diversión y nosotros aprendíamos rápido, pero Danan parecía ansiosa de que todo acabara.
5: Strike uno. Strike dos. Strike tres. ¡Ya! ¡Estás fuera! ¡Se acabó el juego!
2: ¡Espera! ¡Me toca!
0: Debimos notar que Danan no estaba feliz, pero nos estábamos divirtiendo demasiado.
3: ¡Oveja te gane!
1: ¡Anda! ¡Tírala! ¡Ahora!
5: ¡Todos están safe! ¡Cuatro puntos! ¡Se acabó el juego! ¡Vámonos!
2: ¡Yikers! ¡El juego no ha acabado! ¿Por qué sigues diciendo eso?
5: ¡Chicos, llévense todo a su casa!
3: Danan, creo que aún estamos...
5: Mi prima y yo tenemos mucho que hacer hoy.
6: Prima, pero ¿qué te sucede?
5: ¡Ya no quiero seguir jugando béisbol!
6: ¿No?
5: Yo jamás quise jugar. Becky quería jugar béisbol.
6: ¿Y por qué no dijiste nada?
5: Es que... bueno, ya sabes.
6: No tenemos que jugar béisbol. Hay muchísimas cosas que podemos jugar juntos.
5: ¡No! ¡No quiero que juguemos todos juntos! ¡Quiero jugar contigo, Gaddy!
6: ¿Qué? Pero, Danan, a ti te encanta jugar con Piggly y Ferny. Tú misma me lo dijiste trillones de veces.
5: A ti te encanta jugar con ellos. Más que jugar conmigo, por lo visto.
6: Ay, Danan, eso no es cierto. Me gustan tus amigos. Son tan geniales como me dijiste que eran. Pero tú eres mi prima y te querré siempre.
5: ¿Sí?
6: También tienes muy buenos amigos.
5: Pero qué vergüenza. Gaddy tiene razón. Mis amigos son lo máximo. No debería estar celosa de nada. Así que... ¡juguemos béisbol!
0: Y así, el encuentro de Danan con los celos se acabó. Y pasamos el resto de la tarde juntos aprendiendo a jugar béisbol.
7: Debo ir más rápido, más lejos, más alto. Un nuevo día, una nueva misión a la luna. 5, 4, 3, ¡yikes! ¡Wow! ¡Wow!
6: Este fin de semana fue divertidísimo, prima.
5: Ojalá no tuvieras que irte.
8: Pero volverá pronto, estoy segura. Me encargaré de eso.
6: ¡Genial! Y la próxima vez traeré equipo verdadero de béisbol.
5: ¡Mira! ¡Esa nube se parece a un bat de béisbol!
6: Oye, mira esa nube loca. Parece una oveja.
0: Gaddy, la prima de Danan, volvió a visitarnos muchas veces después de esa. Y nos llevamos muy bien en cada visita.
9: Hola, chicos.
10: Nos divertimos tanto. Comimos delicioso, fuimos al parque y...
9: No, Meg, no presumas. Tus hermanos no fueron, recuérdalo.
2: No te preocupes.
11: Iremos en otra ocasión. ¿Qué te compraste, Meg?
9: ¿Pero qué pasó? Creí que los mellizos aún estarían molestos porque no fueron.
0: Bueno, pues resulta que esta tarde se enfrentaron al monstruo de los celos y ganaron.

0: 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Ella es muy chistosa y repite todo el día.
1: Esto es algo que no se ve todos los días.

0: crecer. Señor Cobaya, ¿qué está haciendo?
1: Me está regando para hacerme crecer. Mamá siempre riega las plantas para hacerlas crecer, así que ¿por qué no regarme a mí?
0: ¿Y funciona?
1: No, solo me está mojando. Pinky, estoy cansado de ser pequeño. Quiero ser muy, muy grande. Quiero ser... ¡colosal! Eso significa ser súper, duper grande y alto.
0: Bueno, aún estás creciendo. Un día serás lo suficientemente alto.
1: Pero quiero ser... ¡colosal ahora!
0: ¿Súper, duper... colosal ahora? Se me ocurre...

0: De acuerdo. Una mañana en la gran ciudad... Dua estaba muy emocionada. Ella estaba segura de que había crecido al menos 2 centímetros. Así que decidió ver exactamente cuán alta estaba. Con mi ultra lujoso metrómetro, el cual dice exactamente cuánto he crecido. Lo único que debo hacer es presionar el botón y el metrómetro hará el resto.
1: ¡Saludos, Pinky Dinky Doo!
2: ¡Cielos! ¿También puede hablar?
0: Señor metrómetro, ¿cuánto he crecido?
1: Exactamente 0 centímetros.
0: ¿Cero? ¡Eso es nada!
2: ¿Por qué tienes tanta prisa en crecer, Pinky Dinky Doo?
0: Un chico en la escuela me llamó Pequeña Enana Doo. Y no me gusta que me llamen así. Pinky quería ser alta. Quería ser... colosal. Y tan pronto como sea posible.
2: Espera un momento, Pinky. Te entiendo. No es fácil ser pequeño.
0: Bueno, no lo seré por mucho tiempo, gracias a mi gran supermetrómetro.
2: ¿Y qué sucedió luego?
0: Veamos. El metrómetro también te deja establecer qué tan rápido crecerás. De súper lento a súper rápido.
2: ¡Grandioso! ¿Y cómo está establecido ahora?
0: Ahora está puesto en súper lento, súper lento. Eso no es para mí. Quiero ser... colosal. Y quiero ser... colosal ahora.
1: Pinky Dinky, tú crecerás ahora un pie.
0: ¿Un pie? ¡Claro que no!
1: No esa clase de pie. Crecerás muchos metros más.
0: ¡Oh! ¡Así está mejor!
1: Que sean el doble de metros.
0: Pinky Dinky Doo estaba contenta. Gracias al metrómetro podría hacer cosas que antes no podía hacer. En el desayuno, ella podría alcanzar el estante más alto por sí sola. ¡Yo lo tomaré! ¿Qué desayunaremos? ¿Qué les parece, canoas cubiertas de chocolate? No, muy flotante. ¿Y este pato danzarín?
3: Un cuac aquí, un cuac allá. Soy un pato. Cuac, cuac.
0: No, muy actuado. Oye, ¿qué les parece un poco de cereal con azúcar? Perfecto. Fue buena idea que Pinky comiera un buen desayuno, porque en la tarde iría a jugar baloncesto en el estadio Hop the Dog.
4: ¡Un, dos, tres, cuatro, hazlo!
0: Llegar la tarde, ella estaba tan gigante que podía recoger manzanas de los árboles en el parque Snack Dab. Sí, Pinky estaba tan feliz de ser alta y de seguir creciendo cada minuto. Pinky estaba tan alta que el metrómetro comenzó a sacudirse y a temblar.
1: ¡Peligro! Pinky Dinky está creciendo mucho y muy rápido.
2: Eso no suena muy bien. Mejor le digo a Pinky.
0: Así que Tyler sin Samsung corrió por la puerta.
2: ¡Pinky! ¡Pinky! ¡Eres... colosal!
0: Lo sé. Estoy creciendo muy rápido.
2: El metrómetro va a explotar.
0: ¡Oh, no! ¡Cielos! ¡Estoy creciendo mucho y muy rápido! Pinky tenía que arreglar el metrómetro para volver a su tamaño normal. ¿Pero cómo? Estoy tan alta que ni siquiera quepo en mi edificio. ¿Qué haré ahora? Parece que es hora de que piense en grande.
5: Tengan cuidado, chicos. Pinky va a pensar en grande.
0: Si tengo un problema y no sé lo que hacer, pienso, pienso, pienso y pienso. Y ahora lo sé.
6: ¡Vamos, Pinky, piensa!
0: Y luego sucedió. A Pinky se le ocurrió una gran idea. Pinky Dinky Doo supo qué hacer. Soy muy alta para arreglar el metrómetro, pero tengo un hermanito que tiene el tamaño adecuado. ¡Tyler! Así que Pinky le hizo un dibujo a Tyler para que supiera cómo ayudar. ¡Despierte, señor cobaya! Necesito de su ayuda.
7: No, está bien.

0: cobaya.
1: ¡Hola!
0: ¡Es un gran plan! Espero ser lo suficientemente alto.
2: Tyler Simpson zoom hasta la habitación en donde el metrómetro estaba a punto de estallar.
0: Se supone que debo jalar esta palanca, pero está muy alta. ¡Oigan! ¡Tengo el tamaño adecuado!
2: ¡Vaya! Creo que me estoy poniendo pequeña. Creo que me estoy encogiendo.
0: Vi a Pinky cuando estaba bajando, pero ¿a dónde fue?
2: ¡Yuhu! ¡Aquí estoy!
0: ¡Pinky! ¡Ya tienes de nuevo tu tamaño normal!
2: ¡Sí, señores positones! Gracias por ayudarme, hermanito.
0: Sí, ya tienes el tamaño perfecto de Pinky.
2: Y el tamaño normal es bueno para mí. De hecho, es perfecto. Y eso fue exactamente lo que sucedió. Más o menos. El fin.
0: Grandioso cuento. Tenía el tamaño adecuado para alcanzar la palanca y arreglar el metrómetro.
2: Sí, bien hecho, hermanito.
0: Nunca se sabe cuándo ser pequeño puede solucionar un problema. ¡Colosal! Creo que es hora de jugar.
2: Digan queso, por favor.
3: ¡Queso!
2: Muy bien. Ahora el juego de palabras sofisticadas. Juego de palabras sofisticadas.
0: Es mi favorito.
2: En mi cuento, la gran palabra sofisticada fue...
0: ¡Colosal! Significa algo súper duper grande y alto.
2: Así es, hermanito. Bien, juguemos. Cuando vean la imagen de Pinky súper duper grande y alta como esta, digan la palabra colosal. Intentémoslo una vez. ¿Listos?
0: ¡Colosal!
2: Pero cuando vean la imagen de Pinky que no luzca tan súper duper grande y alta, hagan esto. ¡Juguemos! ¿Cuál es la Pinky correcta? ¿Cuál es la Pinky correcta? Voy a mostrarles cuatro fotografías de Pinky.
0: Y trataremos de escoger a la Pinky que estaba en el cuento.
2: Eso es correcto. Veamos. ¿Fue la Pinky Pepinillo? Soy deliciosa. ¿Pinky Arcoíris? Me siento colorida. ¿Pinky Colosal? Estoy creciendo muy rápido. ¿Pinky Bombera? Entonces, ¿cuál de las Pinkies estaba en el cuento que inventé hoy? Digan no a las Pinkies equivocadas y sí a la correcta. ¿Listos? ¿Fue la Pinky Arcoíris?
0: ¡No! No hubo ninguna Pinky Arcoíris en el cuento de hoy.
2: ¿Fue la Pinky Bombera?
0: No hubo una Pinky Bombera en el cuento de hoy.
2: ¿O fue la Pinky Colosal?
0: ¡Sí!
2: Tienes razón, hermanito. ¡Sí!
0: ¡Sí!
2: Me encanta inventar cuentos. ¿Qué les parece si inventan uno? Las nubes.

0: dije.
1: ¡Qué extraño!
2: No hay lluvia, solo... el ruido de la tormenta. ¡Se me ocurre una gran idea!
1: ¡Tink!

0: Muy bien. Un día en la gran ciudad. El señor Tobaya y Pinky estaban acostados en el césped en el parque jugando a Nombremos a las nubes. ¿Crees que esa nube se parece al señor Tobaya?
1: Luce como un círculo.
0: Y esa luce como un cuadrado. Y esa luce como un alce comiendo un emparedado de queso. Luego el señor Tobaya señaló una nube que no lucía como un círculo, un cuadrado o como un alce comiendo un emparedado de queso.
1: ¡Oh, cielos! Esa luce como una grande y mala nube de tormenta, pero está terriblemente tranquila.
0: Debajo de la manta. Incluso el señor Tobaya se asustó con un... ¿Cuál es la palabra que se usa cuando algo grande y ruidoso sucede?
2: Espera un momento, Pinky. Es una... conmoción. Eso significa cuando sucede algo grande y ruidoso.
0: Eso es. El señor Tobaya estaba asustado por la... conmoción que creó la nube de tormenta.
2: ¿Y entonces qué sucedió luego?
0: Veamos. Pinky decidió que ella y el señor Tobaya descubrirían qué estaba produciendo esas nubes. Oh. ¡Cielos! Desearía tener un aeroplano de pedales para perseguir nubes.
3: Hola, Pinky. ¿Quieres que te preste mi aeroplano de pedal para perseguir nubes? Por favor, no lo ensucies.
1: ¡Vaya!
0: Gracias, Daphne. Pinky y el señor Tobaya se colocaron sus cascos, sus lentes y saltaron encima del aeroplano de pedal. Bien, señor Tobaya, veamos de qué se trata toda esta conmoción. Pinky pedaleó ferozmente mientras el aeroplano se lanzó hacia el cielo. Puntita de las afueras hacia el fondo del centro. ¡Vaya! La gran ciudad es realmente gigante. Pinky siguió pedaleando y volaron más alto y más alto cuando escuchó un súper ruido. ¡Nos estamos acercando! ¡Sigamos ese ruido, señor Tobaya! ¡Voy a entrar! ¡Niños, no intenten esto! Siguieron el ruido. Pasaron un árbol de nubes, directo hacia la pequeña casa de la nube. Esto es algo que no se ve todos los días. Creo que de aquí viene toda... esa conmoción. Vaya, todo está bien. Pinky trató de tocar la puerta. No, muy esponjosa. Pinky tenía que intentar otra cosa para llegar adentro. Debería conseguirme un molino de superpoder para volar la nube. ¡Ups! ¡Mucho viento! ¿Qué les parece si gateamos por la puerta del perro? ¡Muy húmedo! ¿Qué les parece si tocamos el timbre? ¡Perfecto! Señor Tobaya, entraron.
4: ¡Yo soy más rápido!
5: ¡Más grande!
4: ¡Más rápido!
0: Dentro de la casa nos conseguimos con la niña nube y el niño nube discutiendo entre ellos.
1: ¡Vaya!
0: Discutían tan alto que Pinky y el señor Tobaya tuvieron que poner sus manos en sus oídos. Disculpen, ¿por qué discuten entre ustedes dos? Se está escuchando en toda la gran ciudad.
5: Mamá Nube y papá Nube nos dieron permiso para hacer llover en la gran ciudad. Y yo debería hacerlo porque soy más grande.
4: Yo debería hacerlo porque yo soy más rápido.
5: Más grande.
4: Más rápido.
5: Más grande.
4: Más rápido.
0: ruidoso que era. ¡Qué gran conmoción!
1: ¡Haz que se detengan!
0: Creo que es hora de que piense en grande.
1: ¡Todos atrás! Porque Pinky va a pensar en grande.
0: Si tengo un problema y no sé lo que hacer, pienso, pienso, pienso y pienso. Y ahora lo sé.
4: ¡Vamos, Pinky! ¡Piénsala!
0: Y así sucedió. A Pinky se le ocurrió una gran idea.
6: ¡Mi emparedado de queso!
0: ¡Lo siento! Y Pinky Dinky Doo supo qué hacer. Ya que la gran ciudad es tan, bueno, grande, ¿por qué ustedes dos no hacen que llueva? Tú puedes hacer que llueva en las afueras y tú en el centro. Ambos lo hacen en el parque Snagda.
5: De acuerdo.
2: Trato hecho.
0: A ellos les encantó la gran idea de Pinky. Las nubes estaban tan contentas que le regalaron al señor Cobaya y a Pinky su propio arco iris. ¡Grandioso arco iris!
4: ¡Adiós!
0: Y eso fue exactamente lo que sucedió. Más o menos. ¡El fin!
2: ¡Cielos! Si los truenos es cuando las nubes están discutiendo, entonces no hay por qué temer.
0: Cierto. Y quizá la próxima vez que discutamos podamos llegar a un acuerdo.
2: ¡Grandiosa idea! Espera un momento. Yo no comencé la discusión. Tú lo hiciste.
0: No lo hice.
2: Sí lo hiciste. Creo que es hora de jugar.
0: Digan queso, por favor.
4: ¡Queso!
0: Bien. Ahora un juego que se llama ¿Qué pasó primero? ¿Qué pasó primero? Les mostraré unas cosas que sucedieron en mi cuento.
2: Y diremos qué pasó primero. ¡Sí!
0: Así es, hermanito. ¿Listos para jugar? Muy bien. ¿Qué pasó primero? ¿Fue que tuve mi gran idea? ¿O que las nubes causaron una conmoción? Entonces, ¿qué pasó primero? ¿Mi gran idea? ¿O que las nubes causaron una conmoción?
2: ¡Que las nubes causaron una conmoción! Eso sucedió antes de que tuvieses tu gran idea.
0: ¿Así es? Muy bien. ¿Y qué pasó después en mi cuento? ¿Fue que al señor Cobaya y a Pinky le regalaron su propio arco iris? ¿O fue que tuve mi gran idea? Entonces, ¿qué pasó luego en mi cuento? ¿Los arcoíris o mi gran idea?
2: ¡La gran idea!
0: Cierto. Primero las nubes causaron una conmoción. Luego tuve mi gran idea. Y después las nubes le regalaron a Pinky y al señor Cobaya su arcoíris. Y eso fue exactamente lo que sucedió. Juguemos. ¿Qué sonido es ese? ¿Qué sonido es ese? Van a escuchar tres sonidos diferentes y solo uno es del cuento de hoy.
2: Y ese será el sonido de las nubes produciendo conmoción.
0: Así es, hermanito. ¡Juguemos! Entonces, ¿qué piensan? ¿Ese es el sonido de las nubes de tormenta?
2: ¡No! Es el de una campana de bicicleta.
0: ¿Y ahora qué piensan? ¿Ese es el sonido de las nubes de tormenta?
2: ¡No! Es el de una rana.
0: ¿Y ese es el sonido de las nubes de tormenta?
2: ¡Sí!
0: ¡Sí es! ¡Ese es el sonido de las nubes causando conmoción!

0: Billy.
1: Lola.

0: ciudad.
1: Ella es mi hermana menor, Lola. Es muy pequeña y muy graciosa. Disculpa. Los abuelos nos regalaron este asombroso juego. Es una caja para armar con muchas cosas adentro. Puedes construir edificios y carreteras. Y se llama Mi Pequeña Ciudad.
0: Se llama Nuestra Pequeña Ciudad. Los abuelos nos lo regalaron a los dos, ¿recuerdas?
1: Lo sé, Lola, pero en verdad se llama Mi Pequeña Ciudad. Mira, eso dice en la caja.
0: Lo sé, pero es Nuestra Pequeña Ciudad, ¿o no?
1: Sí, en fin, está llena de cosas asombrosas. Hay un enorme mapa del suelo y puedes hacer tu propia ciudad. Y tiene muchos plumones y crayolas en todos los colores. Además tiene adhesivos, para las ventanas y para las puertas. Y también tiene una variedad de bloques en todas las formas y puedes usarlos para hacer edificios y cosas. Y tengo una idea para mi pequeña ciudad.
0: Nuestra pequeña ciudad, Charlie.
1: Sí, sí, sí, nuestra pequeña ciudad. Bien, voy a construir una ciudad asombrosa.
0: Oh, voy a hacer un parque con flores y muchas cosas. Verde.
1: Casas, edificios a lo largo de las calles y una parada de autobús. Oh, y algunos
0: flores,
1: teléfonos.
0: Flores, flores. Creciendo, creciendo.
1: Y creo que algunos semáforos,
0: creciendo.
1: Muchos.
0: Flores hermosas y enormes flores.
1: La cebra para cruzar.
0: ¿A dónde más? Oh, ya sé. Por aquí. Más flores.
1: Ahí está el cruce con luces resplandecientes para que todos los que tengan perros puedan cruzar. Hola. La estación del autobús está llena. Una parada. Hola. Oh, y aquí unos edificios altos. Y ahí está la estación de bomberos. ¿Qué?
0: Flores hermosas por todas partes. Una amarilla.
1: Lola.
0: Dime, Charlie.
1: No puedes dibujar flores ahí. Es donde voy a poner el aeropuerto junto a la estación de bomberos.
0: Bueno, Charlie. Y árboles. Amo los árboles. Y flores. Y mariposas. Y abejas zumbadoras.
1: Lola, dije que ahí iría a mi aeropuerto. Con una torre de control, una pista y un estacionamiento.
0: Pero Charlie, las ciudades se ven bonitas con flores.
1: Mi ciudad no tiene flores. Tiene autos y aviones y perros.
0: Y grandes flores.
1: Mis perros se comerán tus flores.
0: Los perros no comen flores.
1: Lo hacen en mi ciudad. Mira, Lola. ¿Por qué no construyes un zoológico en tu parque con muchos animales y flores? Allá, en tu lado. En tu espacio.
0: Muy bien, Charlie. Lo haré. ¡Listo! Hola, mono. Hola, león. Hola, mi amiga Lala.
1: Habla Charlie desde la torre de control. Permiso para despegar. ¡Que tengan un buen día! ¡Oh! ¡Oh, no! ¡Cuidado! ¡Nos atacan los marcianos! En este lugar solo hay un chico que puede salvar la ciudad de la invasión marciana. Charlie Summer en su nave defensora.
0: ¿Ah? ¡Oh, no! ¡Está lloviendo! ¡Y se están mojando! ¿Qué podemos hacer? ¡Ya sé! Les construiré una casa para que no se mojen.
1: ¡Oh, no! ¡Espera, Lola! ¡Necesito eso! ¡Es mi nave defensora de la Tierra!
0: ¡No, no lo es! ¡Es mi casa de zoológico! ¡La necesito para mis animales! ¡No puedo abandonarlos en la lluvia!
1: ¡Sí, pero tengo que salvar mi pequeña ciudad de la invasión de los marcianos!
0: ¡Puedes usar uno de esos bloques, Charlie! tienes millones.
1: No, eso es muy importante terminar a Erian.
0: Bueno, esta es mi casa de zoológico, Charlie.
1: Está bien. Pásame el plumón rojo. Lo dibujaré entonces.
0: Aquí tienes.
1: Bien.
0: Listo, esta es su casa para protegerse de la lluvia. Todos están secos y creo que es hora de traer mis otros animales especiales. ¡Ya vuelvo!
1: ¡Alerta estaciones! ¡Los marcianos atacan la torre de control! ¿Se salvará la ciudad? 3, 2, 1... Al mundo es el héroe máximo.
0: Aquí está Hipo y este es el elefante bebé. Saluda a todos. Charlie, ¿tomaste mi casa de zoológico?
1: Oh, la necesitaba para mi nave defensora de la Tierra.
0: Pero tienes todos los bloques, Charlie, y tienes los mejores plumones. Yo solo tengo 2 crayolas usadas y no tengo adhesivos. Y el bloque rojo es mi casa de zoológico.
1: Puedes tomarlo cuando termine.
0: Lo necesito ahora, Charlie. Es mi casa de zoológico y es también mi pequeña ciudad.
1: ¡Oh, no! ¡Emergencia! ¡Charlie a control! ¡Charlie a control! ¿Me escuchan? Regresó el marciano y esta vez trajo compañía. Y ahora Charlie tendrá que salvar al mundo. ¿Podrá hacerlo?
0: No pueden regresar al zoológico. Está lloviendo. Y se mojarán.
1: ¡Alerta! ¡Alerta! ¡Esta es una emergencia! Buenas noches. Estas son las noticias de Charlie. Hoy se avistaron marcianos desde China hasta México. Su misión es simple. Apoderarse del mundo. ¡Bu, bu, bu, bu, bu, bu, bu, bu, bu! ¡Vamos, Lola! ¡Ven a ayudarme a salvar el mundo! ¡Charlie a tierra! ¡Necesito ayuda! ¡Son muchos marcianos! ¿Hay alguien allá afuera? ¡Ven rápido, Lola! ¡Necesito tu ayuda! ¡Mayday! ¡Mayday! ¡Bu, bu, bu, bu, bu! ¡Lola, ven! ¡Necesito tu ayuda! ¿No quieres salvar el mundo conmigo, Lola?
0: No.
1: ¿Qué estás haciendo?
0: Coloreando.
1: ¿Por qué no juegas a nuestra pequeña ciudad?
0: Porque no es nuestra pequeña ciudad, Charlie. Es tu pequeña ciudad. Y además lo arruinaste. Y no quiero jugar a los marcianos. Y no quiero jugar contigo. Y estoy coloreando.
1: Aún podemos jugar al zoológico. Después podemos salvar al mundo. Y a tus animales. Bien, ¿qué tal si solo jugamos al zoológico, ah?
0: Muy bien, Charlie, vamos rápido.
1: Será el más grande de todos los tiempos.
0: Blue, blue, blue. Vengan a ver su nueva casa. Ups, un auto pequeño, elefante bebé.
1: ¡Hey, Lola! ¡Hay un hipopótamo en la pista!

0: Hola, vamos al zoológico. ¡Sube!
1: ¿Y cómo debemos llamarla?
0: Nuestra pequeña ciudad, Charlie.
1: Sí, nuestra pequeña ciudad.

0: dicen hola a los hawaianos.
1: Somos hawaianos.
0: Yo soy Tyrone el Fuerte. Tengo mucha fuerza y mucho músculo.
2: Yo soy Pablo el Veloz. Soy súper rápido. Y nado aún más rápido.
3: Y yo soy Austin el... Austin el... Bueno, solo Austin.
4: Y juntos somos... ¡Los legendarios hermanos Luau!
0: ¿Y por qué nos llaman los legendarios hermanos Luau?
2: Porque nos encanta un buen luau.
1: ¡Es una gran fiesta hawaiana!

0: Luau.
1: Oigan, hermanos Luau, tenemos un gran luau esta noche.
2: Es cierto, solo Austin. Vayamos a nuestro luau en las playas de Hawái.
3: Que tiene la arena más suave.
1: Y las palmeras más altas.
2: Y el agua más azul.
1: ¡Vaya, es grandioso! ¡Miren todo esto!
2: A esto le llamo luau.
4: ¡Wow!
5: ¡Ju-ju!
6: ¡Estamos furiosas!
5: ¡Jucapele!
3: ¡Oh, no!
4: ¡Las hermanas Volcán!
6: ¡Estamos furiosas!
2: ¡Ju-ju! Es mejor averiguar qué quieren.
3: ¡Rápido, hermanos Luau! ¡Al volcán!

0: qué creen que las hermanas Volcán están tan furiosas?
1: No lo sé, pero debemos averiguarlo.
2: Si enfurecen de verdad, ya saben lo que pasará.
3: ¡Jucapele!
1: ¡El volcán hará erupción!
2: ¡Habrá humo y lava ardiente!

0: nosotros, los legendarios hermanos Luau.
1: Yo soy Tyrone, el fuerte.
2: Yo soy Pablo, el veloz.
3: Y yo soy Austin.
4: ¿Austin el qué?
3: Solo Austin.
4: Bien, somos las hermanas Volcán. ¡Y estamos furiosas!
1: Sí, las escuchamos.
4: Queremos algo. Y si no conseguimos lo que queremos,
5: presionaremos este botón rojo y...
0: ¡Jugapele!
6: Sabemos lo que...

lo que queremos. Sabemos lo que no. Así que entreguen.

0: lo que sí.
1: Muy pronto lo tendrán.
2: Más vale que traigan lo que queremos.
3: ¡Y ahora vaya!
4: Las hermanas Volcán tienen pulmones fuertes.
5: ¿Qué podrán querer?
6: Sea lo que sea, hay que encontrarlo y pronto.
4: ¡Oh, ya sé! ¿Y si les damos...?
5: ¡Debe ser la cosa más fantástica de todo Hawái!
4: ¡Ya sé qué darles!
6: ¡Lo tengo!
5: ¿Qué? ¿Qué?
6: La muy pesada máscara Tiki.
5: ¡Brillante! Es la máscara Tiki más grande y más pesada de todo Hawái.
6: Y yo soy quien puede obtenerla, porque soy Tyrone, el fuerte. ¡Vamos a la montaña Tiki!
4: Pero... No creo que las hermanas Volcán quieran una máscara Tiki.
6: ¡Miren! Ahí está. La muy pesada máscara Tiki.
4: Se ve truculenta.
5: Sí, mueve una piedrita y todas las piedrotas comenzarán a rodar.
6: No me preocupan las piedrotas. Les conseguiré a esas hermanas lo que quieren. Muy pesada máscara Tiki, allá voy. No hay problema. Podría ser un problema. No me llaman Tyrone el Fuerte por nada. Sin problema, soy Tyrone el Fuerte.
3: ¡Estamos furiosas!
5: Debemos llevarle la máscara a las hermanas Volcán rápido.
6: ¡Al volcán, hermanos Luau!
7: ¡Al volcán!
8: ¡Aloha!
3: ¿Qué nos han traído?
4: ¡Oh, poderosas hermanas Volcán!
5: Les traemos...
8: ¡La muy pesada máscara Tiki!
6: ¡Es la máscara Tiki más grande, más pesada y más Tiki de todo Hawái!
3: ¡Acérquenla!
6: ¡No hay problema! Aquí está, disfrútenla. ¡No!
7: ¡No!
3: Mejor tráiganos lo que queremos pronto o...
2: ¡Jucapele!
3: ¡Haremos que el volcán haga erupción!
7: ¡Ahora váyanse!
6: ¡No puedo creerlo! Estaba seguro de que la muy pesada máscara Tiki era lo que querían.
5: Tal vez era muy pesada... O muy Tiki.
6: Debemos conseguirles algo más asombroso.
4: Yo sé qué darles.
5: ¡Lo tengo!
6: ¿Qué?
5: La perla más brillante.
6: ¡Les gustará! Es la perla más grande, más brillante y más aperlada de todo Hawái.
5: Y yo soy quien debe buscarla porque soy Pablo el Veloz, el nadador más rápido en todo Hawái.
4: Oigan, estoy seguro de que las hermanas Volcán no quieren una perla.
5: Tranquilo, solo Austin.
6: ¡Les encantará!
5: ¡Vamos al profundo mar azul!
4: Sí que está alto aquí.
6: Y la perla está vigilada por una ostra furiosa.
5: Ninguna ostra es bastante furiosa para un nadador tan veloz como yo.
4: ¿Eh? ¿Qué significa eso?
5: Significa que nada evitará que consiga la perla más brillante. ¡Perla más brillante! ¡Allá voy!

más brillante.

0: que queríamos.
1: ¿En serio?
0: En serio. Mejor consigan lo que queremos pronto.
2: O presionaremos el botón rojo y...
0: ¡Jucapeles!

0: cosas más asombrosas en todo Hawái.
1: Oigan.
2: Pero no era lo que ellas querían. No quisieron la máscara Tiki. No quisieron la perla.
0: ¡Ya no hay más! ¡Se acabó!
1: Oigan.
2: ¡Nada funcionó! ¡El volcán hará erupción! ¡Habrá lava ardiente y cenizas en todos lados!
0: ¡Ya no tendremos el luau!
1: ¡Oigan!
3: ¿Sí?
1: Yo sé qué darle a las hermanas Volcán.
0: ¿En serio?
2: ¿Por qué no lo dijiste antes, solo Austin?
1: ¡He tratado de decirles! ¡Aquí está!
2: ¿Flores? ¿Quieres darles flores? Si no quisieron la más pesada máscara Tiki.
0: ¿Ni la perla más brillante?
2: Creo que no querrán unas simples flores.
1: Créanme, sé que funcionará. ¡Ay!
4: ¡Jucapele! ¡Jucapele! ¡Jucapele!
1: ¡Vamos!
0: Bien, vamos con nada.
5: ¿Lista para hacer erupción?
6: Tan lista como puedo estar.
2: ¡Esperen! ¡Esperen, hermanas Volcán! ¡Esperen!
6: ¿Qué no ven que haremos erupción?
1: Bien, hermanas Volcán. Yo soy Austin.
6: Ya sabemos. Solo Austin. Y...
1: Bien, yo les he traído una cosa más.
5: ¿Qué?
1: Yo les traje esto.
5: ¿Flores?
6: ¿Nos trajiste flores?
0: Esto no se ve bien. Gusto conocerte, hermano.
1: Sí, flores. ¿Y saben por qué? Porque pueden usar las flores para ir al luau.
0: ¿Qué?
5: Solo Austin. ¿Estás invitándonos a su luau?
1: Sí, exactamente estoy haciendo eso.

0: Mahalo significa gracias, ¿recuerdas?
1: ¡Ah, sí! Esperen, ¿no están furiosas?
2: ¿Furiosas? ¡Claro que no!
3: Estamos encantadas. ¿Solo Austin lo descubrió?
2: Todo lo que queríamos era ir a su luau.
4: ¡Amamos los luau!
5: Bien, ¿qué estamos esperando? ¿Listas para el luau, hermanas Volcán?
4: ¡Listas para el luau!
0: Hermano luau Austin, esa fue una idea brillante.
3: Supiste justo lo que queríamos.
1: ¡Salvaste el luau!
0: ¿Sabes? Ya no eres solo Austin.
5: ¿Ya no?
0: No. Si yo soy Tyrone el Fuerte.
1: Y yo soy Pablo el Veloz. Tú eres...
4: ¡Austin el Listo!
5: ¿Austin el Listo? ¡Esto me gusta!
0: Y somos...
4: ¡Los legendarios hermanos Luau!

0: que quiere un bocadillo.
1: Oigan, ¿quieren ir a mi casa a comer rebanadas de naranja?
2: ¡Sí! ¡Yo quiero!
3: ¡Sabrosas!
4: ¡Una tele!
5: Fue una emocionante aventura hawaiana, ¿no lo creen?
2: ¡Sí!
3: ¡Muy emocionante!

0: ¡Nos vemos!
1: ¡Adiós!
2: ¡Hasta la próxima!
0: ¡Hasta luego!
3: Aloha significa Dios también.

0: Petirroja, petirroja, Trina. Algunas veces descubres cosas acerca de tus amigos que no sabías.
1: 78, 49.
0: Pip y Petirroja no sabían que Quack hacía esto. Lo que sea esto.
1: 15. Hola, chicos. 101, 306, 9 y medio.
2: ¿Tienes un calambre?
1: ¿Un calambre? No, hago mi ejercicio matutino. Hago esto todos los días, 20 veces y 20 de pelos. Estuvo bueno. Buena sudada. Aunque ahora que lo mencionas, sí tengo un pequeño calambre. ¡Ay! ¡Uy! ¡Qué cuac!
3: Petirroja y yo vamos a buscar cosas asombrosas que nunca hayamos visto. ¿Quieres venir?
1: ¿Por qué buscar? Yo puedo mostrarles algo asombroso acá mismo. ¡Oh, para pu, dara pu, pau pu, da, asibri pa pa pau, sí! ¿Es algo asombroso? ¿Qué?
2: Tu sombrero está al revés.
1: No he dicho que hubiera terminado de asombrarlos aún. ¡Diva dau tarati, tata! Bien, ya terminé de asombrarlos.
3: ¡Eso fue grandioso!
2: Él tenía un sombrero y ahora él tiene un sombrero. ¿Qué tiene eso de asombroso?
1: Yo no veo a nadie más por aquí haciendo algo asombroso, Petirroja.
2: Yo puedo asombrarlos. Sin tener que mirar, yo sé que hay un arrendajo azul en el árbol de atrás.
3: ¿Cómo hiciste eso?
1: ¡Suerte de principiante! Apuesto que no puede hacerlo de nuevo, pero no puedes. ¿Ah? ¿Sí? ¿Puedes? ¿No? ¿Sí? ¿No?
2: Y más lejos, detrás de nosotros, hay un pájaro rojo con una cabeza que parece que tuviera una máscara negra.
3: ¡Lo hiciste de nuevo!
1: ¡Tú estás mirando!
2: ¿Cómo podría mirar? Está detrás de mí.
1: Tal vez tienes ojos en la parte trasera de tu cabeza. Hay muchas cosas que todavía no sabemos de ti.
2: Toma, puedo hacerlo con los ojos tapados.
0: Pip y Quack llevan a Petirroja a un nuevo lugar para probar sus asombrosos poderes de adivinar aves.
1: Y bien, alto. Tal vez hay o no hay, o si hay o no hay aves en la zona. No te lo decimos.
2: A la izquierda, un mirlo con alas rojas. A la derecha, un pajarito blanco y negro con cabeza grande.
1: ¡Cuac!
3: ¿Cómo haces eso?
2: Lo hago escuchando. Cada especie canta de una forma particular. ¡Arcuí! ¡Arcuí! Así canta el mirlo. Lo hace de la misma manera. ¿Lo oyen? ¡Arcuí! Y el carbonero es... ¡Chica-di-di-di! ¡Chica-di-di-di!
3: ¡Lo escuché! ¡Chica-di-di-di! ¡Chica-di-di-di! ¡Es así, sí, sí!
2: ¡Perfecto! Así es que puedes decir cuáles pájaros están alrededor sin mirar. ¡Ya terminé de asombrarlos!
1: Muy bien, pero te apuesto que no puedes hacerlo y voltear el sombrero al mismo tiempo. Ya sabes, porque si pudieras, ¡guau!, nos asombrarías. ¡Uy, ya sabes! Sería increíble.
3: ¿Y por qué tú no tienes una canción, Petirroja? ¡Los demás pájaros tienen!
1: ¡Ey, Pip tiene razón! Si en verdad eres un pájaro, debes tener una canción. ¡Ey, ey, ey! ¿A dónde fuiste? ¡Petirroja!
2: Tienen razón. No tengo canción. No puedo volar. ¿Qué tipo de pájaro soy?
1: ¡Siempre pensé que tal vez eres una ardillita roja!
3: No fue mi intención molestarla.
1: ¿Nunca escuchas a las ardillas cantar? Ellas son bailarinas.
0: Como todos los pájaros deben tener una canción, Petirroja pasa las próximas horas creando su propia canción.
2: Ta, ta, ta, tararara, tararara, tararara, tararara, tararara, tararara. propia canción.
1: Yo te dije que ella regresaría. Ya sabes si esperábamos lo suficiente.
2: ¿Están listos? ¡Aquí va! ¡Aquí! ¡Aquí!
1: ¡Guau! No es tan buena que me parece que es algo familiar.
3: ¡Aquí! ¡Esa es la canción del Mirlo!
2: ¡No, es mía! ¡La acabo de crear! ¡Escúchame bien! ¡Aquí! ¡Aquí! ¡Aquí! ¡Ah, rayos! Tienes razón. No puedo volar. No tengo canción. ¡Y le robo a los mirlos!
3: Petirroja, ya resolvimos tu problema. Quack te va a dar una de sus canciones.
1: Sí, tengo muchas millones. Puedes tomar esta. No hay nada mejor que un pato. Puedes buscar y no encontrarás por mucho rato. Gracias.
2: ¡No, no, no! ¡No viviré haciéndoles publicidad a los patos!
1: ¿Y no has pensado en ladrar? Eso sí es algo que nadie olvidaría nunca en su vida.
3: Tal vez no tienes una canción, pero aún así nos asombras. ¿Qué pájaro es ese?
2: No lo sé. Nunca he escuchado esa canción. ¡Es un tordo! ¡Un tordo adulto!
0: Un tordo adulto es lo que Petirroja quería ser cuando grande. Tal vez porque ella ya era un tordo.
2: ¡Churrup, chirí! ¡Churrup, chirí! ¡Churrup, chirí! ¡Churrup, chirí!
4: Oye, tienes un muy buen tono.
2: ¿Esta es nuestra canción? ¿La linda canción de los tordos? ¿La de nosotros?
4: Así es.
2: ¡Churrup, chirí! ¡Churrup, chirí! ¡Churrup, chirí! ¡Churrup, chirí! ¡Miren! ¡Estoy volando! ¡Estoy!
4: Lo hiciste bien, pajarito. Sigue practicando. Estaré escuchando tu canción. Tú escucha la mía.
2: ¡Lo haré! ¡Adiós! ¡Y churrup, chirí! Pip, algún día voy a volar exactamente así.
3: ¿Pero regresarás?
2: ¡Oh, sí! ¡Claro que sí!
0: Después de esto, Petirroja practicó su canción todos los días, aunque hubiera distracciones.
1: Conozco un pato, como un pato. Arirurat, cuac, si todos fueran patos como yo.
2: Cuac, estoy tratando de practicar.
1: Yo sé, pero escucha este eco tan bueno. Conozco un pato, como un pato.
2: Churrup, chirí. ¡Qué grandioso! ¡Churrup, chirí!
1: Conozco un pato, como un pato. Conozco un pato.
0: Algunas veces descubres cosas acerca de tus amigos que no sabías. Y algunas veces simplemente no los puedes entender.

0: Querido diario.
1: Stephanie, estuve lavando la ropa y... ¡Y mis pantalones se encogieron de nuevo! ¡Oh, vaya! Y uno de mis calcetines blancos también sufrió un percance. Quizás tú podrías usarlo. El rosa es tu color favorito.
0: Tío Milford, ¿sabes que no debes lavar la ropa de color junto con la blanca?
1: Sí, sí. ¡Oh! ¡Oh! ¿Qué es lo que escribes?
0: ¡Oh! Es mi diario de vida. Escribo todo lo que pasa en Lazytown.
1: ¡Oh! ¿Sí? ¿Todo lo que pasa?
0: Sí. Incluso tengo algo escrito desde el primer día que llegué.
1: ¡Oh, sí, sí! Lo recuerdo muy bien.
0: Yo también. Cuando llegué por primera vez a Lazytown, no sabía si me gustaría estar aquí.
1: ¡Oh! ¡Por aquí, Stephanie! ¡Ven acá!
0: ¡Hola, tío Milford! Estoy muy contenta de estar aquí.
1: Y yo estoy muy feliz de tenerte aquí y pasarlo muy bien. Ese fue un hermoso día.
0: Sí.
1: ¿Y tienes algo escrito sobre otras personas como... la señorita Bessie?
0: Seguro. Hay algo sobre el día de su cumpleaños.
2: ¡Otro cumpleaños arruinado!
1: La señorita Bessie sabe claramente lo que quiere, ¿no es así?
0: Y luego algo con el refresco de Bessie.
1: ¡Aquí voy! ¡Ay!
2: ¡Mi vestido! ¡Mi vestido! ¡Mi refresco! ¡Milford!
1: Me gustan las mujeres con carácter.
0: ¡Oh! Y recuerdo aquella vez cuando estabas muy, muy, muy asustado con una abeja.
1: Bueno, yo no diría muy, muy, muy asustado.
0: Bueno, quizás solo muy, muy asustado.
1: ¡Oh! Supongo que lo estaba. ¡Sal de aquí! ¡Sal de aquí! ¡Sal de aquí! Oh, ¡ahora me voy de aquí! Oh, ¡ahora! ¿Dónde está la escalera? ¡Ayuda, señorita Bessie! ¿Podrías escribir solo muy asustado?
0: No te preocupes, tío Milford. Ahora escribo algo sobre el día de ayer.
1: ¡Oh! ¿Estoy incluido?
0: Bueno, tan solo un poco. ¿Recuerdas aquel gran partido de fútbol?
1: ¡Ah, sí!
0: Robbie Rotten compró ese enorme robot futbolista, grande y fuerte. Primero venció a Sportacus, pero luego todos jugamos en equipo.
3: ¡Arriba el equipo!
0: Excepto Pixel, que no sabe jugar. Y jamás vas a adivinar quién anotó el gol ganador. ¡Pixel!
1: ¡Oh! Mis rodillas temblaron toda la tarde. ¡Oh! Me agoto con solo recordarlo. ¿Pero cómo te haces el tiempo para escribir en un diario, Stephanie? Siempre te estás moviendo de un lado a otro.
0: Sí, me encanta moverme. Igual que Sportacus. ¿Recuerdas cuando cantábamos una canción sobre eso?
4: Si famoso quieres ser de verdad, hazlo con energía.

0: Stephanie, nos has dado tanta alegría. Estoy feliz de tenerte en Lazy Town.
1: Yo también, tío. Iré a ver qué están haciendo los chicos. ¡Hasta pronto!
0: Muy bien. Adiós, Stephanie. Vaya. Calcetas rosas.
2: ¡Es mío!
3: ¡No, no es mío!
2: ¡No lo es!
4: ¿Cómo? Me gusta oír discusiones por las mañanas.
3: ¡Dámelo!
2: ¡Mi hermoso balón naranjo con rayas!
3: ¡No, no lo es! ¡Es mi balón de básquetbol!
2: ¡Es mío y puedo probarlo!
3: ¿Cómo?
2: Bueno, es... redondo.
3: Todos los balones son redondos, Stingy.
2: Entonces, ¿estás de acuerdo con que lógicamente todos los balones son míos?
3: ¡Stingy!
1: Hola, chicos. ¿Qué sucede?
3: ¡Mío, mío, mío, mío, mío! Es todo lo que Stingy sabe decir.
2: No es así.
3: ¡Sí lo es!
2: ¡No!
3: ¡Sí lo es!
2: ¡No!
3: ¡Sí! ¡Sí! ¿Puedes decirle, Stephanie?
1: Stingy, creo que dices mío a menudo. Veamos mi diario. Aquí en la página 2, dices mío.
2: Es mío, todo mío.
3: Ajá.
1: Y en la página 6.
5: Oh.
2: Esto es mío.
5: Oh, sí, sí, por supuesto.
1: Y la 8 y 9.
2: Mío, es mío.
1: De verdad, lo dices tanto que hasta cantas diciéndolo.

0: mío, mío, mío, mío. Que quede claro, es mío. Y es una gran canción.
1: Totalmente, definitivo, absolutamente mío.
0: No, no, no, no, dejen de cantar, paren, paren, paren. Esa canción es mía.
2: Stingy. Oye, ¿tú escribes todo lo que hay ahí?
3: Seguro que sí. Por ejemplo, sobre una de mis mejores amigas.
2: ¿Yo? ¡Guau! ¿Has escrito sobre cuando construimos la casa club?
3: Sí, justo aquí.

0: muy divertido construir esa casa club.
1: ¡Sí!
0: ¿Y qué hacemos ahora?
1: ¿Tú recuerdas las volteretas que hicimos el otro día?
0: ¿Sí?
1: ¿Qué tal si las hacemos con música?
0: ¡Ah! ¡Es una súper idea!
1: ¡Sí! Iré a buscar las canciones ahora.
0: ¡Bueno! Oh, supongo que será mejor esperar aquí.
2: ¿Volteretas? ¿Con música? ¡Oh! ¡Esto no puede continuar! ¡Oh! ¡Debo encontrar la forma de romper esta súper pegote amistad! ¡Ah! ¡Ah! ¡Soy un genio! Querido diario,

0: ¿Qué? Stephanie, mira esto. Olvidaste una página. ¡Mi peor amiga es Trixie! ¿Cómo pudo decir que yo...?
1: Hola, Trixie. ¿Estás lista para un rock and roll?
0: ¡No contigo, Pinky!
1: ¡Trixie!
2: ¡Lo lamento!
3: ¡La tengo, sí!
0: Oigan, chicos, ¿quién es la más dulce, tierna y linda en toda Lazy Town?
4: ¡Stephanie!
5: ¡Sí!
0: ¡Piénsalo de nuevo, amigo!
4: ¿Qué es esto?
0: ¡Léelo!
4: Querido diario, mi peor amiga es Trixie. ¿Mi segundo peor amigo es Pixel?
0: Sí.
4: Eso fue un golpe a mi disco duro. ¿Dónde conseguiste esto?
0: Se cayó del diario de vida de esa Pinky.
5: ¿Y qué dices sobre mí?
4: Que eres su tercer peor amigo.
5: Al menos me quiere más que a ustedes dos.
0: Bueno, pero nosotros no la queremos más.
5: No.
6: ¿Qué sucede, Stephanie?
1: Trixie me trató muy mal, pero no sé por qué.
6: ¿Le preguntaste?
1: No me lo permitió.
6: Bueno, entonces quizá fue un malentendido. A lo mejor tus otros amigos saben algo, deberías preguntarles.
1: Tienes razón. Gracias, tío Milford. Eres el mejor.
7: ¿Cómo pudo decir eso de mí? ¿Cómo? No lo puedo creer. Ella...
1: Hola, chicos. Escuchen, necesitamos hablar. ¿Pero qué les está pasando a todos hoy? ¿Pixel? ¿Siggy? ¿Stingy? De acuerdo. Si no quieren hablarme, yo tampoco les hablaré.
0: ¡No olvides cerrar la puerta!

0: pasa, Stephanie?
1: Nada.
0: ¿Seguro? Yo creo que algo pasa.
1: Si crees que Trixie se puede enojar contigo sin razón alguna, es algo. O Pixel, Siggy y Stingy te puedan ignorar por completo, es algo. O el hecho de que nadie en LazyTown te hable nunca más es algo. Entonces creo que me pasa algo.
0: No me extraña que mi cristal sonara. Parece serio.
1: Creo que no. Están perdidos. Me doy por vencida en esto.
0: ¿Recuerdas cuando Robbie hizo una broma con mis zapatos y mis pies se volvieron locos? ¿Y alguien dijo que siempre hay solución? ¿Recuerdas quién fue?
1: Creo que fui yo. Incluso está en mi diario.

0: Siempre hay una solución. Nunca debes olvidar eso.
1: Gracias, Spartacus.
0: De nada.
1: Pero, ¿qué hago? Ni siquiera sé lo que sucedió.
0: Espera aquí. ¡Vuelvo enseguida!
2: ¡Spartacus!
3: ¡Spartacus!
0: ¡Hola! Supe por ahí que están enojados con Stephanie.
4: Bueno, ella escribió cosas muy malas sobre nosotros.
0: Pero ella es su amiga.
3: ¡Ja! ¡Y doble ja! ¡Ja, ja! ¡Mira esto!
2: Sí.
3: ¿Ves? ¿Ah?
0: ¿Y Stephanie escribió esto?
4: Ajá. ¿Y quién más? Si es un papel rosado.
2: ¡Sí! Ajá. ¡Papel rosado!
3: Sí, es rosado.
0: ¿Le preguntaron?
3: No, no pregunté. Yo tampoco.
0: Ella está afuera. ¿Por qué no le preguntan?
4: Muy bien. Lo haré. Vamos, vamos.
3: Muy bien. Yo tengo la evidencia acusadora.
4: ¿Tú nos debes algunas explicaciones, señorita?
1: ¿Yo? Eres tú la que no quiere hablarme.
3: Tú eres la que escribió cosas malas sobre mí.
2: Sobre todos nosotros.
3: Principalmente sobre mí.
1: ¿Qué?
3: Sí, mira. ¿Ves?
1: Yo no fui quien escribió esto.
3: ¿Cómo?
1: Primero que todo, el papel de mi diario es blanco.
2: ¿Blanco?
1: Y segundo, yo solo escribo cosas buenas. Como esto. Mira, Stingy. Esto es lo que escribí cuando le devolviste el cristal a Spartacus.
3: Encontré algo que no me pertenecía. Y en lugar de devolverlo...
0: Gracias.
3: Yo me lo guardé. Lo siento.
0: Cometiste un error y lo reconociste.
3: Sí.
0: ¿Cierto? Y dijiste que lo sientes. Eso es algo que le sirve a todos.
3: Nunca más volveré a guardarme algo que no me pertenezca.
2: ¡Sí! Sí.
1: Y Pixel, siempre me ayudas con tus computadores.
5: Oh, ¿escribiste eso? Agregamos algo de sombra aquí.
1: Sí.
5: Un poco de textura. Uso un programa de imagen 3D para proyectar los puntos de tensión de nuestra nueva casa club.
1: Y sí, escribí cuando hiciste ejercicio con Spartacus.
2: ¡Oh, Dios!

0: ¡Eso fue divertido!
1: Sí. Y Trixie.
0: ¿Qué?
1: Tú eres mi mejor amiga.
2: ¿Ah?
1: Escribí eso justo aquí, después que me salvaste.
0: ¡Oh! ¡Cuidado, Stephanie!
1: Trixie, gracias.
0: De nada.
1: Todos son mis mejores amigos.
2: Stephanie.
0: ¡Abrazo de grupo!
3: Y ahora, el último escrito del diario. Algo maravillosamente malo sobre Sportacus.
1: ¡Oh, no! ¡Mi diario!
4: ¡Oh, no! Todas tus memorias.
0: ¡Vamos a ser mejores amigas!
2: ¡Y lo mío!
0: ¡Sí! ¿Qué vamos a hacer?
5: ¡Vamos a buscar ese diario!
2: ¡Sí!
0: Sí. ¡Vamos,
2: sí, vamos,
0: por tres!
3: Sportacus es tan fastidioso. ¿Qué? Escribió sobre mí. A Robbie realmente le gusta el pastel. A veces hace cosas divertidas. Un día de estos lo atraparé. Otras veces solo quiere relajarse. No lo despierten, chicos.
4: Vamos, vamos.
3: Casi siempre es un hombre muy sentimental. Mucho. Yo. Sentimental. ¡Oh, no! Me es imposible hacerle algo malo después de haber leído todo esto. Quizás yo soy un sentimental. ¡Yo lo encontré!
1: ¡Mi diario!
0: ¡Wow!
3: Aquí tienes, pequeña. Bien, ¿escribirás algo bueno sobre mí en tu diario después de encontrarlo? ¡Oh! ¡Solo curiosidad! ¡Yo lo encontré!

0: casa.
1: Chikers, las aventuras de Piggly Winks. Hoy, el huevo del dragón.
2: Deténganse, niños.
3: Hola, abuelo.
2: Vengan aquí y denle un enorme abrazo a su abuelo, ¿eh? Vengan, vengan. Ese es mi nieto, Juan. José, no le estás escondiendo nada a tu querido abuelo, ¿verdad, José?
3: ¿Esconderte algo? No.
2: Querido José, yo te creo, pero mucha gente no lo haría. Déjame ver qué traes ahí.
3: Es nuestra nueva mascota.
2: Ya veo. Escuchen bien. Algunos animales son mascotas perfectas y otros no.
3: ¡Pero lo encontramos! ¡Es nuestro!
2: Que lo encontraran no quiere decir que sea suyo. Yo recuerdo una vez que mis amigos y yo encontramos algo que creímos que era el más grande tesoro de todo el mundo. Ese día cazábamos dragones en las ruinas del viejo castillo.

0: Caballeros de Ralu, cuidado. Este castillo está lleno de dragones. Tenemos que regresar.
1: ¡Adelante! ¡Adelante! ¡Adelante! ¡Adelante! ¡Adelante! ¡Adelante!

nuestras poderosas espadas, terrible dragón. ¡Mi espada! Tengo que ir por ella.

0: allá. Iré por ella. ¡Danan! ¡Fernie! ¡Vengan! ¡Miren ese huevo!
1: ¡Oh, chispas, Piggly!
2: ¡Es enorme!
0: Lo sé. Es como el huevo de un dragón.
2: ¿Crees que sea el huevo de un dragón?
0: ¡Claro que sí! ¡Hay un bebé dragón ahí!
1: Sí es un bebé dragón. ¿Dónde está la mamá dragón?
0: Debe estar ahí.
2: ¡Ay, Piggly! ¡Ve a buscarla y devuélvele esto antes de que se moleste!
0: Sí. Lo haré. Voy a ir. ¡Aquí voy!
2: ¡Y bien! ¡Corre, corre! ¡Muévete!
0: ¡Sí!

0: Casi toda la mañana tratamos de encontrar a la mamá del huevo, pero no la encontramos en todo el día. Así que decidimos ir con las expertas en huevos, las gallinas.
1: Disculpen, gallinas. ¿Alguna quiere empollar nuestro huevo?
2: ¿Con qué? Esas tenemos. Muy bien. Entonces yo elegiré a una para que

0: Soy un pollito que tiene frío y está solo. ¿Podría darme calor, señora gallina, y hacer de su nido mi hogar?
1: ¿Engañaste a esa gallina para que pensara que ese huevo de dragón era un pollito?
0: Fernie, silencio.
1: ¿Oyeron eso?
0: ¿Eso? Creo que dijo que nos va a devorar.
2: ¡Claro que no! ¿O ti?
1: Hay que encontrar a alguien más para que lo empolle.

0: ¡Esto es increíble! ¡Puse un huevo! ¡Puedo poner huevos! ¿Quién diría?
1: ¡Dijo mamá!
0: ¡Oigan, amigos! ¡Soy mamá! ¡Hey! ¿Quién me organiza una fiesta de regalos? ¡Por favor! ¡Mi hijo debe tener una cuna! ¡Una cómoda! ¡O un tazón para huevo!
2: ¡Lo logramos! La oveja mantendrá tibio el huevo y cuando se rompa tendremos a nuestro propio dragón.
3: ¡Siguió!
4: ¿Cree que tomó tu mamá?
2: ¡Sí! ¿Qué vamos a hacer?
3: No lo sé.
4: Primero, tenemos que esperar a que salga del huevo. Hay que tomar turnos empollándolo para mantenerlo tibio. ¿Quién será el primero? Bien, lo haré yo. Pero escúchenme, no me quedaré aquí sentada toda la tarde.
3: Oh, descuida, Danan. Piggly y yo tomaremos turnos.
2: Va a tener mucha hambre cuando salga del huevo, Fernie. Hay que ir a traerle algo de comer.
3: Como digas, Piggly.
4: ¿Qué? ¡No pueden dejarme aquí sola!
2: Vas a estar bien, Danan. Aquí hay un poco de agua por si te da sed.
4: Pero, ¿y si nace y me come? Los dragones hacen eso, ¿sabían?
2: Entonces, será mejor que nos demos prisa y le traigamos comida antes de que nazca. ¡Rápido, Fernie, corre!
3: ¡Sí,

0: Pigly, ¿de verdad crees que el bebé dragón pueda comerse a Danan?
1: No, solo comen princesas.
0: Oh. Pigly, ¿dónde encontraremos a una princesa?
2: Yo soy una princesa. Y algún día seré una reina.
0: Será tu fin.
1: Lo siento, Molly. No puedo dejar que ese dragón se coma a mi hermanita.
2: ¿Tienes un dragón? ¿Dónde está? ¿Puedo verlo? Yo quiero verlo.
1: No, no puedes verlo, Molly. Es muy peligroso.
2: Déjame verlo. No soy una princesa de verdad. No me hará daño, ¿sí?
0: Yikers.
3: ¡Ay! No, no, no, no, no. No debí beber tanta agua. ¡Ay! Espero que esos niños regresen pronto. ¡Ay! ¡No puedo más! ¡Tengo que ir!

0: ¡Yikers! ¡Creo que ya nació!
1: ¿Pero dónde está Piggly? ¿Dónde está el dragón?
0: ¿Dónde está Danan? ¡Danan!
1: ¡Ay, no!
0: ¡Danan! ¡Danan! ¿Ya está listo para comer carbón? Ah, Fernie, creo que ya comió. Ah. ¿Eh? ¿Quieres decir que Danan fue su cena? Oh, pobre Danan. Pobre, ah, pobre, pobre Danan.
2: Pobre Danan se murió.

0: ser honestos, Ferny cantaba muy bien. Pero aún había un dragón suelto por ahí.
1: ¡El dragón! Oh, está por ahí.
2: ¿Lo ves?
1: No, no puedo.

0: ¿Danan?
1: Sí, es Danan.
2: Por supuesto que soy yo. ¿Quién más podría ser?
0: Creímos que el dragón te había comido.
1: ¿Qué te había devorado?
2: ¿El dragón? ¿Entonces el huevo se rompió sin mí?
3: Ajá. Está en el granero, pero no lo encontramos.
2: ¡Pues no podemos dejarlo ahí solo! ¡Es solo un bebé!
4: Oh, ¿les juro? Que le di a ese huevo el mejor minuto de mi vida. Ah, ¿dónde estás, huevito? ¡Mi pequeño huevo! ¿Dónde estás, huevito? ¡Huevito!

0: ¡Bien hecho, Molly! El pobrecillo debe estar hambriento y asustado. ¡Au! ¡Oye!
1: Está más hambriento que asustado. Voy a darle unos grillos.
0: Los grillos no le gustan. Dale algo de carbón, Fernie.
2: Supusimos que como un dragón lanzaba fuego, tal vez le gustaría comer bocadillos de carbón.

0: creo que no le gusta el carbón después de todo.
1: ¿Podemos intentar con mis grillos?
0: Adelante, Molly. Pero un dragón no come grillos. Los dragones son grandes, temibles y feroces.

0: les gustan los grillos.
1: ¡Ah! ¡Ah!
0: Mamá dice que es muy importante que un bebé esté tibio para que pueda dormir bien.
2: Lástima que no hay un volcán cerca. A los dragones les gusta dormir en los volcanes.
3: La cocina es cómoda y tibia, Piggly. A mami no le molestará.
4: ¿De qué hablan? ¿Qué estás tramando hoy, jovencito?
0: Estamos... solos aquí.
4: Olvídalo, lo veré yo misma.
1: ¡Ah! ¡Ah!
4: ¡Oh, oh no!
5: ¡Ah! ¡Ah! ¿Por qué tanto alboroto?
4: Piggly dejó a un pavo suelto en la cocina.
0: No es un pavo. Jamás dejaría entrar a un pavo a la casa.
5: Ah, eso quiero verlo yo mismo.
3: Está debajo de la mesa.
1: ¡Ah! ¡Ah!
5: Ah, tienes razón, Piggly. No es un pavo.
4: ¿Y entonces qué es?
0: ¡Es un dragón!
5: Es un polluelo. Es un cisne bebé.
0: ¿Un cisne bebé?
5: Así es.
0: ¿Estás seguro de que no es un dragón? ¡Au!
5: No, pero sí es un animal silvestre, Piggly. Y no puede estar en una casa. Debe estar en libertad con su madre.
0: Lo sé. Tratemos de encontrarla.
5: Pues tendrás que buscarla otra vez mañana. Pero esta noche, tú vas a tener que ser su mamá.
0: ¡Con mucho gusto! ¡Hola, pequeñito! ¿Qué tal? ¡Au! Amigos, aquí lo encontramos. Debe haber una mamá cisne por aquí.
2: Fue divertido tener un dragón, ¿verdad?
6: Aunque fuera un cisne.
1: ¡Ah!
0: ¿Mm? ¡Es ella! ¡Es su mamá! ¡Oh! ¡Corran! ¡Ahí está!
1: ¡Ah! ¡Ah!
0: Fue un placer conocerte, dragón. Te extrañaré. Vete con ella.

0: Adiós, mi pequeño dragón.
1: La verdad, debo admitir que me dio tristeza verlo irse con su mamá.
2: ¿Y el pequeño cisne estaba feliz de volver con su mamá?
1: Eso creo. Ahí pertenecía.
2: Creo que también debemos llevarlo donde pertenece, ¿no? ¡Ven, José! ¡Hay que llevarlo afuera!
1: Ahí tienen a un par de animales silvestres que sí deben estar en su casa.

0: Rosa Marina.
1: Buenas noches, mamá.
0: Vamos, niños, hora de dormir. Métanse en sus camas.
2: Mamá, ¿nos lees un cuento para dormir?
3: Sí, un cuento.
4: Por favor, léenos un cuento.
1: ¡Un cuento! ¡Un cuento! ¡Sí!
0: Bien, pero solo uno.
5: ¡Sí!
6: Gracias, mamá.
0: Bien, ¿qué clase de cuento quieren oír?
3: Cuéntanos uno de reyes con coronas de grandes puntas.
7: ¡No! ¡Uno de dragones y monstruos que se arrastran y asustan!
1: ¡Piratas! ¡Lee uno de piratas!
8: No creo que un cuento de piratas sea bueno para dormir.
0: Creo que Bailarín tiene razón.
2: Ya sé. ¿Qué tal un cuento sobre flores?
3: ¿Flores?
2: Yo quiero oír el cuento de la Rosa Marina y los Caballeros de la Seta Redonda.
7: ¡Sí! Los Caballeros y la Seta serán mucho más divertidos que los dragones.
8: Por ahora me está gustando.
0: Ahora pónganse cómodos. Hace mucho, mucho, mucho tiempo, en una tierra lejana, había un rey.
9: ¡Ay de mí! Ser rey es tan aburrido. ¡Tráiganme a mi apeste bufón!
10: ¡Ajá! ¡A tu servicio, mi señor! ¿Qué puedo hacer para divertirte?
9: No sé, ya ni siquiera mi jardín real me entretiene.
10: ¿De veras, mi señor? ¿No te gustan los tulipanes o las rosas?
9: Tediosas malas hierbas.
10: ¿Y las campánulas y los botones de oro?
9: Son muy aburridas.
10: ¿Los narcisos y las margaritas, las grandes dahlias?
9: Pesados, tristes, apagados como el polvo.
10: Quizás lo que hace falta es añadir algo nuevo a tu jardín. Mi señor, he oído hablar de una extraña flor, la última de su especie. Se encuentra en algún punto del Prado de la Niebla.
9: ¿La última de su especie?
10: Así es. Dicen que es la flor más hermosa y dulcemente perfumada de todo el mundo. Se llama la Rosa Marina.
9: ¿La Rosa Marina? Tráeme esa flor. Espero que con ese nombre no sea apestosa.
10: Mi señor, con el debido respeto, no soy el recogedor de flores de la corte. Creo que más bien soy el gracioso oficial de la corte. ¿Ve? Por eso tengo esto.
9: ¡Silencio, apestín! Llama a mis caballeros de la Seta Redonda.
2: ¡Salud, poderosa majestad! ¿Convocaste a los caballeros de la Seta Redonda?
9: Sí. Les encomendaré una misión, un largo viaje para buscar un tesoro.
5: ¡Hurra!
9: Puedo asegurarles que será un viaje lleno de obstáculos y riesgos.
1: ¿Obstáculos y riesgos? ¡Viva!
3: Sí, rebote. Obstáculos y riesgos son cosas peligrosas.
1: ¿Peligrosos? ¿Puedo rectificar mi exclamación?
2: Lamentablemente no, Sir Rebote. Somos los caballeros de la Seta Redonda. Esperamos tus órdenes.
9: Caballeros, les ordeno aventurarse en el Prado de la Niebla. Y traerme la
0: última y única rosa marina.
2: ¿Y entonces qué, mamá?
0: Los caballeros emprendieron su largo y peligroso viaje. Pasaron las cuevas tenebrosas, atravesaron las zarzas punzantes, hasta que llegaron al desfiladero funesto.
3: No lo sé. Las paredes se ven muy empinadas, como para escalar hasta para mí.
1: Y son demasiado altas para que yo las salte. Bien, volvamos a casa.
2: ¡Rebote!
7: Los caballeros alados podemos sobrevolarlos, pero pienso que ustedes dos son demasiado pesados para que yo los lleve.
2: Tiene que haber algún camino para poder pasar al otro lado.
7: ¡Ah! ¡Es un monstruo rastrero!
1: ¡Ay! ¡Cúbranse!
3: Oigan, ¿dónde está Rubí?
2: ¡Hola tú, viejo reptil monstruoso y sonso!
11: ¿Sonso?
3: ¿Pero qué hace?
1: ¡Se volvió loca!
2: ¡Vamos, señora serpiente! ¡Apuesto a que no puedes morderme!
11: ¡No te muevas y repite eso!
2: ¡Ñaña! ¿Qué estás esperando? ¡Soy un bocadillo liviano!
5: ¡No!
2: ¡Su puente los espera! ¡Tadá!
5: ¡Viva Lady Rubí!
7: Gracias por prestarnos tu lomo, serpiente.
1: Gracias, señora monstruo rastrero.
11: Oh, por nada.
2: Ahora ya puedes irte. ¡Cuchi, cuchi!
7: ¡Fuiste increíble!
12: ¡Hola, Lady Rubí!
0: E iniciaron su viaje. Buscaban día y noche la pradera de la niebla y su premio era la rosa marina.
2: Hasta las ranas están en silencio.
1: Un silencio que asusta.
13: ¡Al ataque!
1: ¡No, piratas!
14: ¡Prepárense para ser abordados!
15: ¡Les llegó la hora!
2: ¡Pronto, marcha atrás!
7: ¡La corriente es demasiado fuerte!
2: ¡Vamos directo hacia ellos!
1: ¡Tengo una idea!
12: ¿Cuál idea?
1: ¡Un cañonazo!
14: ¡Listos! ¡Apunten!
1: ¡Sí, ribote! ¡A volar!
2: ¡Tres hurra por los caballeros de la Zeta Redonda!
5: ¡Hip, hip!
1: ¡Hurra!
0: Y finalmente, después de vivir muchas aventuras más, los valientes caballeros llegaron al Prado de la Niebla, donde descubrieron...
2: ¡Oh! ¡La rosa marina!
1: Oh. ¡Bella y hermosa rosa!
2: ¡Es la flor más hermosa que jamás haya visto!
7: ¡Sí! ¡Cortémosla y nos las llevamos!
12: ¡Aún no! ¡Déjame verla primero!
1: ¡Sí! Cuando la cortemos se pondrá marrón, se marchitará.
12: ¿Se marchitará?
1: ¡Se marchitará!
12: Pero no podemos desobedecer al rey.
7: ¿Qué vamos a hacer? Tenemos que llevarle una flor.
2: Y eso haremos.
10: ¡Mi señor! ¡Mi señor! ¡Llegaron los caballeros de la Zeta Redonda! ¡Regresaron de su misión!
2: ¡Poderosa majestad! ¡Mis compañeros y yo hemos regresado de nuestra gran aventura!
9: Sí, sí, pero ¿dónde está la...?
2: ¡Vencimos al monstruo rastrero del desfiladero funesto!
9: ¡Magnífico! ¡Muy valientes,
2: pero...! ¡Derrotamos a los piratas de la laguna encharcada!
9: ¡Muy heroico! ¡Pero yo lo que quiero es ver mi rosa!
2: ¡Luego continuamos hacia el Prado de la Niebla y allí...!
9: ¡Basta! ¡La rosa! ¡La rosa! ¡Mi reino por una rosa!
2: ¡Desde luego, mi señor! ¡Aquí está! ¡La flor más hermosa de todo el mundo!
9: ¿Qué significa esto? ¿Qué le sucedió a la rosa marina?
2: Tú nos ordenaste cortarla, majestad.
12: ¿Qué esperabas, mi señor?
9: Oh, torpe de mí. Al ordenarles cortar la flor, la destruí. ¡Oh, soy un arácnido torpe y malvado! Le he robado al mundo la última rosa marina.
10: ¿Me estoy perdiendo un chiste?
2: ¡Anímate, majestad! ¡La rosa marina no está muerta!
9: ¿No está muerta? ¿Pero y esta flor?
12: Solo es una flor marchita que encontramos camino a casa.
7: Sabíamos que si la cortábamos, la rosa moriría.
12: Dejamos la rosa marina exactamente donde la encontramos, viva y feliz.
2: Si quieres verla, majestad, y aspirar su dulce perfume, nosotros te llevaremos hasta ella.
9: ¡Oh, sí! ¡Llévame, Lady Rubí! Oh, no había visto tal belleza hasta el día de hoy. Decreto que la rosa marina podrá crecer y florecer para el deleite de todos nosotros. Nadie podrá jamás cortar, arrancar, estropear o podar esta rosa, la más hermosa de las flores del mundo.
5: ¡Hurra!
0: Y así el rey, los caballeros de la Zeta Redonda, todos los habitantes del reino y la rosa marina...
2: vivieron felices para siempre.
12: Oigan, chicos, esta es una forma en que los caballeros habrían podido cruzar el desfiladero funesto. ¡Insectos en marcha!
2: ¡Pillín, ¿estás bien?
12: Miren, chicos, es como la del cuento del libro.
2: La rosa marina.
7: Sí. Cortémosla y se la llevamos a mamá.
12: ¡Gran idea!
2: ¿Cómo?
7: Es lo que hicieron los caballeros del cuento, ¿no?
2: ¡No! ¿No te acuerdas, dragón? Si cortamos la flor, ella morirá.
1: Rubí tiene razón, Rubí tiene razón.
12: Será mejor que alguien se lo diga a él.
2: ¿Qué estás haciendo, Arácnido?
9: Vi esta flor desde mi telaraña en lo alto del árbol. Voy a arrancarla para llevarla a casa como un regalo para mi esposa.
2: Pero si haces eso, esa rosa morirá.
9: Oh, pero eso demorará días. Hasta entonces tendré una casa perfumada y Spindela estará feliz.
2: Pero en el cuento no es así. Se me ocurre un regalo mucho mejor.
9: ¿De veras?
13: Oh, es la flor más hermosa que jamás he visto. Gracias por mostrármela, Arácnidus. Verla y aspirar su celestial perfume ha sido un regalo maravilloso.
9: Oh, ese no es el regalo. Más vale que esto funcione, escarabajo.
2: Funcionará.
13: ¿Es una bolsa?
9: Una bolsa de semillas.
2: ¡De la rosa! Ahora podemos sembrarla en todo Sunny Patch.
13: ¡Oh! Es una idea tan maravillosa.
9: ¿Lo soy? Digo, ¿lo es?
12: Buen plan, hermana.
7: ¿Cómo se te ocurrió?
2: Oh, simplemente me hice una pregunta. ¿Qué haría un caballero de la Zeta Redonda?
5: ¡Viva!
0: Una situación pegajosa.
1: ¡Oh, cielos, oh, cielos! ¡Delicioso! ¡Pásame la miel, por favor!
12: Mamá, no tenemos miel.
14: Oh, buen día, jovencitos.
0: Voy enseguida.
15: Ya nos van a atender.
0: Hola, Ned. Hola, Ted. ¿Qué puedo hacer por ustedes?
15: Queríamos preguntarle si podría, si sería posible que nos diera un poquito, o quizás media o mejor una taza de miel, ¿ah?
14: Hubo un desgraciado accidente en los túneles. Un derrumbe sepultó nuestra reserva de miel.
15: La reina está muy molesta en este momento.
14: Nos morimos de hambre.
15: Y como hay escasez de miel, estamos en aprietos en lo que respecta a comida.
0: Oh, pobres hormigas. Claro que les daremos un poco de miel.
12: Mamá, no tenemos miel para darles. Yo comí la última gota.
0: Aún nos queda una bellota llena.
12: ¿De veras?
0: Pero esta es la última.
15: ¡Oh, cielos, cielos!
14: ¡No lo arruines!
12: Pero...
1: Si se las das a ellos, nos quedaremos sin miel.
0: No se puede pensar solo en uno mismo, Rebote. Debemos ser buenos con los demás, con todos los insectos.
15: ¡Oh, gracias! ¡Es muy generosa!
14: Y estaremos felices de compensarle cuando encontremos el tesoro dorado.
12: ¿Tesoro dorado? ¿Qué tesoro es ese?
15: ¿No saben nada? Ah, Oruga se lo dijo a Caracol y él se lo dijo a una mariposa.
14: ¿Quién se lo oyó decir a un mosquito? ¿A quién se lo dijo una cucaracha? Hay un panal abandonado en alguna parte de Sunny Patch.
7: ¿Por qué las abejas abandonarían un panal? Ahí es donde ellas guardan su miel.
0: A veces, cuando un panal está viejo, las abejas lo abandonan y hacen uno nuevo.
15: Ahora todos están buscándolo como locos.
14: Bien, ahora tenemos que volver a la colonia. Gracias otra vez.
12: ¿Oyeron eso? ¡Una búsqueda de tesoro!
1: ¡Un tesoro perdido!
2: ¡Vamos a buscarlo!
7: ¡Adiós, mamá!
12: ¡Adiós!
0: Esperen, primero terminen su desayuno.
5: ¡Adiós, mamá!
0: ¡Buena suerte a todos!
12: Lo encontraremos antes que todos.
7: ¿Por dónde empezamos?
2: Vamos a separarnos. Dragón y yo cubriremos el aire. Ustedes dos la tierra.
7: ¡Buena idea! ¡Insectos al vuelo!
2: ¡Insectos al vuelo!
1: ¿Dónde iremos primero, Pillín?
12: Ya que estamos en busca de miel, ya sé con quién tenemos que hablar. ¡Hola, Beatriz!
16: ¡Hola, chicos!
12: Tenemos una duda. ¿Es posible que las abejas olviden dónde construyeron su colmena?
16: ¡Oh, no! Una abeja nunca olvida algo como eso, Pillín.
12: ¿Segura? Entonces, ¿sabes dónde está el tesoro dorado?
16: Oh, no, lo siento, no lo sé. Pero recuerdo haber visto unas abejas zumbando alrededor del gran pino que está junto al prado. Busquen por allá.
12: ¡Gracias!
1: ¡Gracias, Beatriz!
12: Beatriz dijo el gran pino, más allá del prado.
1: ¡Cielos, este es grande! Nada.
12: ¡Arácnidus!
9: ¿Ah?
17: Hola.
1: ¿También buscas el tesoro dorado?
9: Sí, sí, estoy buscando algo para prepararme un sabroso sándwich de araña con ensalada de chinche.
12: Ten calma, Rebote. Arácnidus solo quiere asustarnos. Entonces, Arácnidus, ¿también estás buscando el tesoro dorado?
9: No hay ningún tesoro por aquí, así que fuera. ¡Mío! ¡Todo mío! ¡Oh, rayos! ¡Resina de pino! Bien, esta es una situación algo pegajosa. ¡Socorro!
12: ¡Es Arácnidus!
9: ¡Que alguien me ayude!
18: ¿Qué te pasa?
9: ¡Estoy atascado! ¡Ayúdenme!
18: Lo que quieres es que quedemos atrapados ahí para comernos.
9: Si les pongo las patas encima. Pero claro, no puedo, ya que me estoy hundiendo en resina de pino.
12: ¿Qué te sucede, Arácnidus?
9: Oh, ¿no lo ves? Estoy atascado, preso, pegado, atrapado.
1: ¿Atrapado en miel?
12: No es miel, es resina de pino.
1: ¡Uy, es pegajosa!
9: ¡Muy pegajosa! ¡Tienen que sacarme de aquí rápido, o si no!
1: ¿Si no qué?
9: ¡Eso! Una vez que la resina se endurezca, me convertiré en ámbar, como esa planta de allí. Me convertiré en un fósil y quedaré atrapado para siempre.
12: Vaya, sí que necesitas nuestra ayuda.
1: Pero Arácnidus dijo que quería comernos.
9: Era una broma, pequeño. Un juego, tómame el pelo.
1: Pero si nos detenemos para ayudarlo, los otros van a encontrar el tesoro.
12: No podemos pensar solo en nosotros. Tenemos que ser buenos con todo el mundo.
9: Sí, sobre todo conmigo.
1: Está bien.
12: Ve a buscar a mamá Rebote. Ella sabrá qué hacer. Corre lo más rápido que puedas.
1: Está bien. Adiós. ¡Rebote al vuelo! ¡Corre! ¡Corre! ¡Corre! ¡Mamá! Hola, mamá.
9: ¿Estás listo, Pillín?
12: ¡Listo! ¡Insectos en marcha! Soy demasiado liviano.
13: ¿Resina de pino? ¡Luciérnagas saltarinas! ¡Hay que sacarlo! ¡Rápido! La escoba de bruja puede hacerlo.
1: ¿Escoba de bruja? ¡Oh, qué miedo!
13: Escoba de bruja es el nombre de una planta, Rebote. La savia de la escoba de bruja es increíble para limpiar lo que sea. Como, por ejemplo, la resina de las patas de un insecto, ¿lo ves?
1: Gracias, mamá.
9: ¡Deprisa! ¡Lily! ¡Yuhu! ¡Aquí abajo! ¿Por qué nadie quiere detenerse a ayudarme?
12: ¿No será porque a veces eres muy malvado?
9: ¿Yo? ¿Malvado? ¿Cuándo soy malvado?
12: Cuando nos dices que nos comerás y nos asustas a propósito.
9: ¿Oh, eso?
2: ¡Pillín!
12: ¡Rubí! ¡Dragón!
2: ¿Encontraron el tesoro?
12: Olvídense del tesoro, chicos. Arácnidus está atrapado en resina de pino. Tenemos que ayudarlo.
19: ¡Wow! ¡Chispas! ¡Te convertirás en fósil!
9: ¡Lo sé!
2: ¡Chico, resulta!
12: ¡Mira! ¡Son mamá y Rebote!
13: ¡Aquí estoy!
9: ¡Oh, Miss Spider! ¡Me alegro de que esté aquí! Pero... ¡basta de charla y sáquenme de aquí!
13: Me temo que ese hilo no será suficiente, chicos. Pero tengo una idea. Frota tus patas con escoba de bruja, Arácnidus. Bien, niños. Jalen la rama tan fuerte como puedan. ¿Listos?
5: ¡De acuerdo!
13: Así es, mis pequeños y buenos ayudantes. ¡Ahora! ¡Jalen! ¡Jalen!
9: ¡Con más fuerza, insignificantes, mocosos, entrometidos! ¡Jalen!
13: ¡Vamos, pequeños!
12: ¡Hurra! ¡Lo hicimos!
13: Buen trabajo.
0: trabajo. Estoy muy orgullosa de ustedes, queridos. Salvaron a Arácnidus.
2: ¡Oh, no! ¡Mira, mamá! ¡Se volvió a pegar!
17: ¡Sáquenme de aquí!
12: Arácnidus, ¿estás cubierto de... miel?
2: ¡Oh! ¡El tesoro dorado!
20: ¡Mi tesoro dorado! ¡Mío! ¡Mío! ¡Mío! Yo lo encontré primero. Si ustedes no hubieran venido a molestarme, nadie lo habría sabido jamás.
0: Si ellos no hubieran venido, ahora serías un fósil, Arácnidus.
20: Pero... Está bien, supongo que puedo compartirlo. Ustedes tendrán la mitad. La mitad más pequeña.
12: Miren, esta miel nos alcanzará para todo el año. Gracias, Arácnidus.
20: Sí. Lo mismo digo gracias, supongo. Ahora lárguense antes de que me den ganas de comerme una libélula recubierta de miel.
19: Yo no estoy aquí.
0: Esta es para Lily y su familia.
2: Sí, mamá.
19: Eunice te agradece la miel. Estaba tan feliz que casi me pellizcó.
0: Eso es típico de Eunice. Ahora, ¿por qué no le llevan esto al señor Mantis y terminamos por hoy?
19: Afirmativo, mamá.
0: Ned, Ted, ¿ya regresaron?
15: Hemos buscado arriba y abajo, de norte a sur, de este a oeste, pero ni una sola hormiga ha podido encontrar el tesoro dorado.
14: Hemos desperdiciado tanto tiempo buscando. Miramos en todas partes. Trabajamos tanto que nos moríamos de hambre. Tuvimos que comernos toda la miel que nos prestaron esta
15: Estamos
14: mañana.
15: Estamos tan cansados que no sabemos si podremos seguir buscando el tesoro dorado. ¿Será posible que ustedes nos den un poco de...
14: una minúscula gota o dos de...
15: o tal vez una docena de gotas de miel, ¿ah?
1: ¡Claro! ¡Nosotros encontramos el tesoro!
12: Aquí tienen una bellota llena.
15: ¿De veras? ¿Una bellota llena? ¡Eso sería perfecto! ¿Verdad, Ted?
14: Bueno, casi. Pero se ve tan solitaria la pobre bellota.
12: Pueden tomar dos. Tenemos suficiente.
15: ¡Gracias, gracias, gracias, gracias!
12: Por nada. Como dice mamá, es bueno ser generosos con otros. ¡Con todos!
14: No hay problema.

0: princesa pirata. Hoy vamos a jugar a los piratas.
1: Y perros piratas.
2: ¡Ahoy! Soy la pirata Sophie y tengo un botín pirata para tu fiel tripulación. Un parche transparente.
1: ¡Puedo ver otra vez!
2: Un parche telescopio.
3: Arr.
2: ¡Miren lo que hice para nosotros!
0: ¡Súper fantástico! ¡Eres una inventora pirata! ¡Ahoy! ¡Naveguemos en el parque!
1: ¡Eso no es lo que yo llamo navegar!
2: Arr. ¡Tranquilos, compañeros! Tan pronto abra las velas de nuestro barco pirata, navegará hacia la aventura.
4: ¡Un barco pirata de verdad!
0: Yo hice este mapa del tesoro. Y con todas las X que dibujé, debe haber un tesoro debajo de una de ellas.
2: ¿Búsqueda del tesoro? ¡Lista para partir! ¡Oh, tan pronto hice las velas!
5: ¡Sophie!
6: Sophie, ¿quieres jugar a las princesas? Oh, ¿han visto a Sophie?
2: ¡Hola, Estela! ¿Te gusta mi barco pirata?
6: ¿Barco pirata? ¿Por eso llevas ese tonto traje?
2: ¡No es tonto! ¡Soy un pirata!
6: No puedes ser pirata. Los chicos son piratas y las chicas son princesas.
2: Tú puedes ser princesa si quieres, Estela. Pero yo quiero ser una pirata.
6: ¿Quién ha huido de una chica pirata?
2: Yo sí. ¡Yo! ¡Soy una gran pirata! Soy fuerte, soy valiente, puedo... subir mis...
6: Pero, Sophie, ¿no quieres lucir hermosas joyas? ¿Y una linda corona? ¡Oh, me encanta! ¡Y podemos tomar el té! ¿Masas?
2: Estela, todo esto es genial, de veras. Pero hoy de verdad quiero ser un pirata.
6: No querrás que yo juegue sola, ¿verdad? Por favor, juega las princesas conmigo, Sophie. Por favor, si no juegas conmigo, seré la persona más triste del mundo entero.
2: De acuerdo, Estela, tú ganas. Si es tan importante para ti, jugaré a las princesas contigo.
6: ¡Oh, maravilloso! Ahora lo primero que haremos será quitarte estas plumas. Más cuentas rosadas, por favor. Debo verme como una verdadera bella durmiente. ¡Oh! ¿Cuándo vendrá mi gallardo príncipe a rescatarme? ¡Oh! ¿Dónde podrá estar?
2: Tal vez se fue de paseo en mi barco pirata. ¿Sabes, Estela? Siento que hace mucho sol y no traje mis gafas de sol. ¿No es lo bastante principesca?
6: Pero, si le ponemos purpurina y unas joyas, podría ser un lindo collar.
2: Un parche pirata con brillos también podría ser lindo.
1: Él canta, él baila y escarba su botín. Un buen hueso grande y delicioso.
0: ¡Bravo, amigo!
1: ¡Tanto cantar me dio sed!
4: Tengo lo que necesitas. ¡Arr! Nada como el jugo de mora para saciar la sed de un pirata. ¡Beban, compañeros! ¡Y ahora cantemos! Un pirata es feliz y se divierte mucho.
7: Mucho, mucho, mucho hasta quedar flacucho.
6: Lección de princesas número 1. Una princesa siempre sorbe con el meñique arriba.
0: Así.
7: Mucho, mucho hasta quedar flacucho.
6: ¡Cuidado!
2: Oh, creo que mi té se fue por la borda. Lo siento.
6: Lección número 2. Una princesa siempre lleva joyas fabulosas.
2: Joyas. Entendido. ¡Sí! ¡Eso es! ¡Vayamos por más joyas! ¡Alto! ¡Por aquí, compañeros!
1: ¡Ah! ¡Princesas a la vista!
0: ¡Ojuy! ¡Timonel, ponga rumbo a las princesas!
2: ¡Queremos ayudarlos a excavar el tesoro escondido!
6: Las princesas no excavan tesoros. ¡Se ensuciarían sus hermosos trajes de princesa!
2: ¡Oh, claro que lo hacen si quieren tener muchas joyas!
6: ¡Oh, está bien! ¡Que sea por las joyas!
0: ¡Comencemos con esta X!
1: ¡Y luego esta X!
4: ¡Estoy entusiasmado! ¡Yo vigilaré! ¡Brum!
0: ¡A toda velocidad!
2: ¡Guau! ¡De verdad vamos rápido! Digo, sí, no hay barco más veloz que este. ¡Arr!
6: Tal vez va demasiado rápido.
4: Sí, no quiero salir volando por la borda. Princesa, yo salvaré tu corona. Su corona, majestad.
6: Gracias. Supongo que jugar con piratas es divertido.
1: Ojalá pudiéramos parar por un bocadillo.
0: ¡Sophie! ¿Cómo frenamos?
6: Bueno, lección de princesas número 3. Una princesa espera ser rescatada.
2: No esta princesa. Muy bien, compañeros. Si me ayudan a bajar la vela, el viento dejará de impulsar el barco. ¡Adelante!
6: ¡Oh, no! ¿Cómo pararemos?
0: ¡Ay, no puedo controlar el timón! ¡Nos vamos a volcar!
4: ¡Abandonen el barco!
0: ¡Pinker, ayúdame con el timón!
4: Estoy tratando, pero es muy difícil.
1: ¡No puedo mirar!
6: No me hundiré en este barco y mis amigos tampoco.
2: ¿Qué haces, Estela?
6: Toma, con esto puedes amarrar el timón para que no dé vueltas.
2: Bien pensado, Estela.
0: Pero aún tenemos que frenar.
2: Tiene que haber una forma.
6: No, seguro que estamos condenados a navegar por siempre, jamás. Sin nunca parar, sin nunca comer.
1: ¡Cielos! Sabía que debimos haber parado por un bocadillo. ¡Miren, vamos hacia el Museo del Calzón!
0: ¡Ah, sí! ¡Tiene una nueva exhibición! ¡Calzones bajo el agua! ¡He querido ir a verla!
2: ¡Calzones! ¡Eso es!
0: ¡Santo Macaroni! ¡Oh! ¡Eres genial, Sophie!
1: ¡Oh, tierra!
4: Paraste el barco justo a tiempo.
2: No fui yo sola. Si Estela no hubiera arreglado el timón, este barco sería un montón de escombros.
0: ¡Tres hurras por la princesa pirata!
7: ¡Hip, hip, hip, hurra!
5: ¡Hip, hip, hip, hurra!
7: ¡Hip, hip, hip, hurra!
1: ¿Ahora sí podemos ir por un bocadillo?
6: Yo puedo encargarme de eso. Las princesas somos muy buenas haciendo meriendas. Muy bien. Ahora la lección número 4. Una princesa nunca deja que sus invitados pasen hambre.
0: ¡Hola, compañeros! Aquí traigo unas deliciosas galletas pirata.
7: ¡Deliciosas!
0: ¡Oigan!
4: ¡Bajen la escotilla!
0: Ser cualquier cosa que quiera ser. Una princesa o un pirata. Una princesa puede rescatar un barco. Un pirata puede hacer galletas para una merienda. Solo asegúrate de hacer suficientes para todos. ¡Hasta la próxima! ¡Con amor, Todd! ¡Hola, amiguitos! Escuchemos una canción de la rocola del mundo de

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0: vamos a jugar en el parque. Hemos estado pensando en un buen juego para jugar.
1: ¿Qué tal? ¡Giran rosquillas!
0: ¡Es un buen juego! Pero no tenemos rosquillas.
1: Oh, cierto.
2: Podríamos jugar a girar a Pickle. Tal vez debamos jugar otra cosa.
0: Bien, pensemos en otro juego. Oye, Pickle, ¿qué estás haciendo?
2: Boing, boing, boing, boing. Estoy saltando. Saltar me ayuda a pensar.
1: ¿Cómo?
2: Bueno, si hay alguna buena idea en mi cerebro, saltar la hace salir. Boing, boing, boing.
0: ¡Santo Macarroni! ¡Lo tengo!
2: ¿Qué? ¿Lodo en tu cara?
0: Sí, pero también ya sé qué juego podemos jugar. ¡Boing! ¡Super salto de lodo!
2: ¿Super salto de lodo?
1: ¿Salto de lodo? ¿Cómo se juega?
0: ¡Les mostraré! Primero saltas a tu charca de lodo, luego sales saltando y tratas de hacer todas las huellas de lodo que puedas.
2: ¡Ese es un gran juego! ¡Din, din, din!
1: ¡Sí! ¡Juguemos al supersalto de lodo!
0: ¡Genial! ¡Necesitamos hacer más charcas! Sophie, ¿me puedes prestar tu cubeta?
1: ¡Claro!
0: Iré por agua a la fuente. ¡Vuelvo enseguida! ¡Hola!
3: ¡Ah, hola!
0: A mí también me gusta dibujar.
3: ¿De veras? ¿Qué dibujas?
0: Todo tipo de cosas. A mis amigos, a mi perro Benny, macarrones con queso y esto.
3: ¿Una barquilla de helado de bananas y mora? ¡Mira lo que yo estoy haciendo!
0: ¡Qué gracioso! ¿Cómo te llamas?
3: Julián.
0: Yo soy Todd. Mis amigos y yo vamos a jugar. ¿Quieres venir?
3: Está bien.
2: ¡Mira, Todd! ¡Ya tenemos la tierra para las charcas de lodo!
1: ¡Sí! Solo es agregar agua y mezclar. ¡Hola!
0: Él es Julián. Lo invité a jugar con nosotros.
2: ¡Hola, Julián! ¡Soy Pickle! ¡Ups! No creo que quieras chocar los cinco con eso. ¿Qué tal si lo hacemos con las rodillas?
1: ¡Soy Sophie!
3: ¡Hola!
2: ¡Oye, amigo! ¡Lindas ruedas!
0: Julián jugará super salto de lodo con nosotros.
1: ¡Fantástico!
2: ¡Fantástico!
3: ¿Cómo se juega?
0: Primero saltas a una charca de lodo. Luego sales saltando y tratas de hacer todas las huellas de lodo que puedas.
3: Yo no puedo saltar.
0: Ah, bueno, sí. Supongo que es difícil saltar con ruedas.
1: Podríamos jugar a otra cosa.
0: ¿Saben? Creo que sí podemos jugar a super salto de lodo. Solo tenemos que encontrar una forma de ayudar a Julián a saltar.
1: Está bien.
2: Boing, boing, boing, boing, boing, boing, boing.
3: ¿Qué hace?
1: Boing, saltando. Boing, boing, lo ayuda a pensar.
3: ¡Genial!
1: ¿Estás bien, Pico?
2: Brazos, bien. Piernas, bien. ¡Ding! ¡Tengo una idea! Si todos saltamos al mismo tiempo, entonces el suelo temblará tan fuerte que Julián saltará.
0: ¿Te parece bien, Julián?
3: Supongo.
0: Entonces hagámoslo.
2: Bien. Uno, dos, tres. ¡Salte! ¡Saltemos más fuerte!
3: No creo que esté funcionando.
2: Ya me quedé sin ideas. ¿Alguien tiene otra idea?
3: ¿Qué le pasó a su cabello?
0: Significa que tiene una idea.
3: ¡Genial!
1: ¡Vuelvo enseguida!
3: ¡Wow! ¡Esas coletas son geniales!
1: Bien, esta es mi idea. Puedo poner estos resortes en las ruedas de Julián. Y entonces podrán saltar arriba y abajo.
3: ¿Cómo funcionan?
1: Estos resortes funcionarán bien. Son súper elásticos.
3: ¿Sabes, Sophie? La verdad no quiero saltar tan alto.
1: Oh, entiendo.
0: Tiene que haber una forma de que Julián pueda jugar a saltar.
3: No lo creo, Todd. No creo que alguna vez pueda saltar. Pero está bien.
0: Oye, Julián, espera.
3: está bien, chicos. Quiero jugar, pero no hay forma de que pueda saltar con ruedas. Lo siento mucho.
0: Julián, sé que podemos pensar en algo.
2: Oye, Julián, ¿qué tan rápido puedes ir?
3: Bastante rápido.
2: ¿Cómo? ¿Así?
3: Más bien como... así. Les mostraré.
1: ¡Wow!
2: ¡Genial!
0: ¡Súper fantástico, Julián! ¿Crees que pueda dar una vuelta?
3: ¡Súbete!
0: ¡Sí!
1: ¿Pickel y yo también podemos?
3: ¡Seguro! Bien, ayúdenme a empujar. ¡Uno, dos, tres! ¡Adelante!
1: ¡Sí!
3: ¡Genial!
0: Sí. ¡Eso fue increíble!
1: ¡Sí!
2: Julián, ¿puedes hacer tantas cosas geniales con estas ruedas?
3: Sí, pero sigo sin poder jugar a saltar con ustedes. Deberían irse y jugar sin mí.
0: ¡No! ¡Ya sé! Julián, espera aquí. El resto, síganme. Volvemos enseguida.

0: ¿Volvieron?
1: Te dije que volveríamos.
0: ¡Wow! ¡Ruedas Cometa!
2: Gracias. Ahora todos tienen ruedas.
1: ¿Sabes lo que eso significa?
0: No lo sé.
1: Significa que en vez de jugar a Super Salto de Lodo, podemos jugar a Super Huellas de Lodo.
0: ¿Super Huellas de Lodo? ¿Cómo se juega?
1: ¡Así!
2: ¡Lindas huellas de lodo!
1: Es igual a lo que estabas haciendo, Julián. Tuve la idea cuando te vi.
0: ¡Ah! ¡Así!
2: ¡Lindo dibujo, Julián!
0: ¡Gracias!
1: Es hora de jugar al juego de Super Huellas de Lodo por primera vez. ¡Uno, dos, tres! ¡Fuera! ¡Wow! ¡Tu dibujo es genial!
0: ¡Gracias! Oye, y gracias por invitarme a jugar, Todd.
1: Tenemos que volver a jugar mañana. Está bien tener ruedas. De hecho, tener ruedas puede ser muy divertido. Y es fantástico para cambiar juegos para que todos puedan jugar.

¡Genial! ¡Hasta la próxima! ¡Con amor, Todd!

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0: ブース。バカンド。
1: Como un par de arañas. ¡Qué increíbles superestrellas son las arañas!
0: Sí, incluso fabrican su propio hilo.
1: Es magnífico ser como arañas.
0: Porque las arañas son superestrellas.
1: ¡Exacto! Solo tienes que dar un vistazo para saberlo. Las arañas son pequeñas superestrellas. Ahora llamemos a otra superestrella. ¡Nuestro Sabu Mafu!
0: ¡Sabu Mafu!
1: ¡El lémur ha llegado!
0: ¡Sabu está aquí! ¿Sabu? ¡Espera! ¿Sabu? ¡Oh! ¿Sabían que un superestrella lemur saltarín puede saltar hasta 10 metros de árbol a árbol? Tengo el presentimiento de que hoy va a ser de locura. ¡Le daré de comer a Sabu garbanzos! ¡Ah! ¡Oye, Sabu! ¡Garbanzos! Oye, aquí tienes. ¿No los tomes todos? ¿Solamente uno?
1: Un garbanzo es suficiente para un lemur.
2: ¡Disculpen! ¡Sabu Mafu! ¡Oigan, hermanos! ¡Miren! ¡Lo veo y no lo creo! ¡Otro más! ¡Oh, hola! ¡Están en todas partes! ¡En todas partes! ¡Sabu Mafu! ¡Están en todas partes!
0: ¿Quién es Sabu?
2: ¡Pequeños animales! ¡Todos diferentes y todos subiéndose! ¿Quiénes pueden ser?
3: ¿Quién puede ser? El animal que ahora ves. Este misterio hay que resolver.
2: Uno estaba muy peludo. Además había otro. Uno con caparazón duro y ojos saltones.

0: pequeñas superestrellas. ¿Saben quiénes son? Uno se fue por aquí, y por ahí, y por aquí, y por ahí, y por aquí, y por ahí, y por aquí.
1: Uno viene por aquí. Ay,
2: se dispersaron por todas partes, ¿no es así?
3: Eso me hace pensar de qué estaba hablando Sabu. ¡Insectos!
4: ¡Manga chica! El misterioso animal está aquí.
2: Los insectos siempre se dispersan. Y si quieres encontrarlos, tienes que dispersarte.
3: ¡Vamos! ¿En dónde estarán escondidos?
2: ¡Por aquí! ¿Ves esta vara?
3: ¿Y?
2: ¡Te engañé! ¡Porque no es una vara!
0: ¡Insectos!
2: Es un insecto llamado palo. Y como parece un palo, puede esconderse.
3: ¡Un escorpión! Cuidado con este, porque tiene pinzas que pueden pellizcar y una cola que pica.

0: tiene piel verde como la de perro verde. Te llamaré Cachorro Verde. ¡Wow! ¡Ah! ¡Cuidado! ¡Cuidado! ¡Mírenlo! ¡Mueve mucho la cola! ¡Son todos tan diferentes y a todos los quiero! ¿Y quién anda aquí? ¿Quiénes son?
1: Son escarabajos peloteros, Abu. Los peloteros hacen bolas de excremento.
2: Porque esas bolas son su alimento y es donde ponen sus huevos.
0: ¡Hay insectos por todas partes! ¡Por todas partes! ¡Ah! ¡Chris! ¡Cuidado!
2: ¡Buen ojo, Sabu! Tienes que mantener los ojos abiertos cuando buscas insectos. ¡Un escarabajo del Congo!
0: ¡No les gusta que los pisen!
2: A mí no me gusta pisar insectos.
1: ¡Hay insectos por todas partes!
0: ¡Sí! ¡Hay otro Congo Talimango! ¿Cómo dicen que se llama?
2: Es un escarabajo del Congo. ¿Pero sabes qué, Sabu?
0: ¿Qué?
2: Hay muchas clases de insectos en el mundo, como este escarabajo del hongo.
0: ¡Oh, wow! Se parece al Congo, pero no.
1: Observe ese blindaje.
0: ¡No me digas! Es un escarabajo, ¿verdad?
1: Así es, Abu.
0: Ahí hay otro escarabajo.
1: Sí, un gorgojo sudafricano.
0: ¡Y otro más!
1: El escarabajo jinete.
0: ¡Y otro más!
2: El escarabajo redondo sudafricano.
0: ¡Lo veo y no lo creo! Ese cambio de opinión se va por el otro lado. ¡Ah! ¡Insectos se van muy rápido! ¿Cuál escarabajo es cuál? ¿Qué escarabajo está molestando a cuál? ¡Ay!
2: ¿Sabes lo que todos los escarabajos tienen en común?
0: ¿Les gusta la nariz?
2: Sí, pero observa. Todos los escarabajos tienen un caparazón para proteger su delicado interior.
0: ¿Qué clase de escarabajo es ese? ¡Ah! ¡Es un martín escarabajo!
1: Lo asombroso de los escarabajos y muchos otros bichos es que a pesar de su armadura, pueden volar. Y así es como lo hacen los escarabajos. Cuando quieren volar, movilizan sus portaalas duras, sueltan las alas y se disparan.
2: ¿Sabías que las mariquitas también son escarabajos?
0: No, veamos cómo vuela este. Sí, es un escarabajo. Veamos cómo vuela Martín. Martín necesita más práctica. ¡Martín! ¡Cuidado con ese montón de tierra detrás de ti! ¡Te lo advertí! ¿Qué hay con estas superestrellas en un montón de tierra? ¿Son escarabajos también?
1: No, son termitas. Las termitas no tienen caparazón como los escarabajos para proteger su cuerpo. Por eso construyen montículos duros donde vivir. Así se protegen ellas. Sin lugar a dudas, los insectos son superestrellas y deben serlo.
2: Porque muchas criaturas están tras ellos para comérselos, como el mono capuchino, que es bueno para localizar insectos escondidos.
0: ¿Se los come? ¿Quién más come insectos?
1: Hay una lagartija llamada Diablo Espinoso que gusta de masticar hormigas.
0: ¿Uno? ¿Dos? Le encantan los escarabajos.
1: Sí, y también a la araña del sol. Con tantas criaturas atacándole, a veces ni un caparazón es suficiente para proteger al escarabajo.
0: ¡Insectos! ¡Otro escarabajo! Dorado, brillante, caparazón duro.
1: No es un escarabajo, Sabu. Es una armónica.
0: ¿Armónica? ¿Y qué hace?
1: Sopla y lo averiguarás.
0: No hace nada, Martín.
1: Ya lo sé. Es porque tienes que tomar aire, poner los labios en ella y soplar.
0: Bueno. ¡A Mónica! ¡Me gusta ese sonido!

0: Oye, Chris, toca una.
1: ¡Oh, oh! ¡Chris, cuidado con el montículo! ¡Ay, qué golpe!
2: ¿Está creciendo esto?
1: No lo sé, pero ¿quién es el superestrella de patas grandes? ¡Wow! ¿Quién es este saltarín verde? El verde es sabroso, pero yo no como insectos.
2: Es un saltamontes de Florida.
1: Oye, ¿a dónde vas?
0: Los saltamontes tienen patas en posición para un gran salto, listos para arrancar en un momento inesperado.
1: ¿Como yo?
0: Así es.
1: ¡Insectos! ¡Insectos! ¡Insectos! ¿Pueden saltar así de fácil? ¿Saltar lejos? ¡Saltar lejos!
0: Pero aún siendo un gran saltarín, el insecto no se salva si no pone atención. Una criatura como el loris grácil puede esconderse y atraparle. Es un difícil mundo para los bichos. Por eso, los saltamontes son buenos saltarines, porque hay demasiadas criaturas que saltan sobre ellos. Ahora busquemos más insectos. Tengo la sensación de que hay un insecto por aquí, en algún lugar.
1: ¡Insectos! ¿Vieron eso?
2: ¡Oye, Martin! ¡Qué increíble insecto!
0: ¿Dónde?
2: Justo aquí. ¿De dónde salió este montículo? Bueno, ya saben lo que hay que hacer cuando buscan insectos. Mirar de cerca. ¡Son termitas! ¡Son superestrellas de la construcción!
0: Estas pequeñas termitas hicieron este montículo. ¿Recuerdan cuando me tropecé en aquel montículo? ¡Ah! Apenas fue el principio.
2: Así es, Martín. Porque millones de termitas llevan en la boca tierra mojada con su saliva.
1: ¿Saliva?
2: ¡Saliva! Y su saliva conglomera la tierra para hacer un montículo.
0: Este es un enorme montículo. Y tan duro como una roca. ¿Verdad, Samu?
1: Me gusta estar aquí. Puedo verlo todo.
2: A muchas criaturas les gustan las termitas y sus montículos. Porque muchas criaturas dependen de estas pequeñas para sobrevivir.
0: Las termitas son uno de los más importantes insectos del mundo. Muchas criaturas se las comen. Como el armadillo. Todo el día olfatea buscando termitas y hormigas.
2: ¿Y qué me dices del oso hormiguero? Siempre agradece un festín de termitas.
0: Y no olvides al trepatroncos. Está loco por los insectos.
1: ¡Oh! ¡Ah! Estos insectos me recuerdan cierta ocasión en... ¡Oh, sí! ¡Subulandia! Ah, estaba saltando, birip, birip, birip, cuando escuché que alguien decía...
3: Zipitidú, ¿cómo estás tú, Sabu?
1: Parecía mi amigo Patas, pero no podía verlo por ninguna parte, por eso grité... ¡Hola, Patas! ¿Dónde estás?
3: ¡Aquí estoy!
1: Ah, ¡hola, Patas! Enseguida escuché un gran ruido y el suelo tembló. Sabu Mafusaurio se acercaba. Y yo salté al árbol para quitarme del medio. Pero Patas se quedó ahí y Sabu Mafusaurio no lo vio.
3: Auxilio, ayúdenme.
1: ¡Alto, le dije! ¡Sabu Mafusaurio, mira tus pies! ¡Mira!
3: Sí, sí, sí. Lo siento, no te había visto. No importa, gracias por salvarme, Sabu. Oye, ¿quieres volar conmigo? Te llevaré a dar un paseo.
1: Ah, Patas, soy muy grande para eso. Además, los insectos como tú ya sufren bastante.
3: Pero no olvides que soy una superestrella.
1: Oh. Puedo entender eso. ¡Santos insectos! ¡Le grité! ¡Vámonos!
3: ¡Quétate y a volar!
1: Y así fue. ¡Volamos! Y nos fuimos volando rodeando a Sabu Mafusaurio y nos divertimos. ¡Tan, tan!
2: ¡Qué gran historia, Sabu! Pero hay una cosa que quisiera saber. ¿Qué insecto tiene Martin en la espalda?
0: No tengo idea. ¿Y tú?
1: Permíteme. Se fue...
0: ¿Había un insecto en mi espalda?
1: Ajá.
2: Lo más sorprendente de los insectos es que son buenos para esconderse y no se les ve.
0: Los insectos deben esconderse, porque hay muchas criaturas que los buscan y ya saben lo que otras criaturas les hacen a los insectos.
1: ¡Se los comen! Pero yo solo quiero ver al insecto que estaba en la espalda de Martin.
0: Igual que yo. Yo ni siquiera sabía que tenía uno en mi espalda.
2: Vamos a buscarlo y necesitaremos su ayuda. ¿Listos para ayudar? ¡Fabuloso! Díganos si lo ven.
1: No veo nada por aquí. No, ni por aquí.
0: ¡Rápido, por aquí! ¿Es esto lo que tenía en la espalda?
1: ¡Sí, sí! ¡Insectos a mí!
0: ¡Excelente, lo encontraste!
1: ¡Insectos a mí!
2: ¿Qué dices con insectos a mí?
1: ¡Eso! ¡Que hay muchos insectos cerca de mí!
2: Es una ninfa de los bosques de Malasia. uno de los más grandes insectos del mundo.
1: ¿Una ninfa de los bosques? Parece una hoja que está viva.
0: Exacto, Sabu. Así es como se esconde de esas criaturas que tratan de comérsela, actuando como una hoja.
2: Y si eso no funciona, estas afiladas y puntiagudas espinas en su cuerpo harán pensar a cualquier criatura antes de comérsela.
1: ¡Oh! ¡Santos insectos! ¡Espinas para protegerse!
2: Escucha, Sabu. Hay orugas que tienen espinas con puntas venenosas para protegerse, pero otras no tienen tanta suerte.
0: Así es. ¿Recuerdas cuando vimos aquella oruga de la seda? Creíamos que iba trepando un arbusto, pero cuando nos acercamos vimos dos insectos prendidos a ella.
1: ¿Para qué?
2: Cuando nos acercamos más, vimos que los insectos chupaban los jugos de la oruga. Créeme, es un mundo duro el de los insectos.
1: ¡Insectos! Oye, Martín, Chris, me siento insectoso. ¡No me siento! Oye, igual, algo que no sé explicar. Sé muy bien qué voy a hacer. ¡Seré insecto como tú! ¡Insecto! ¡Insecto! ¡Insecto! ¡Un insecto feliz y con melón! ¡Siento insecto como tú, insecto! ¡Insecto!
2: Sabu, estás muy inquieto. Pero me pregunto, ¿qué se sentirá ser un pequeño insecto?
0: ¡Cuidado con tu deseo! ¡Abajo!
1: No parece que sea un... ¡Un momento!
2: ¡Es un pato!
0: ¡Wow!
1: ¿Come insectos?
0: No, solo plantas acuáticas.
2: ¿Qué estará haciendo nuestra amiga?
4: Me encantan las hormigas. Ayer vi a muchos niños pateando un hormiguero. Corrí hacia ellos. ¡Esperen! Vengan a ver. Les dije cómo son las hormigas. Para empezar, son increíblemente fuertes. Si yo fuera tan fuerte como una hormiga, creo que levantaría un auto. Les mostré el agujero donde entran y que por dentro es como una enorme vecindad. Las hormigas hacen túneles y cuartos para vivir. Las hormigas son lindas. Hola, pequeña.
2: Afortunadamente, Jackie está ahí para darles una mano.
1: ¡Los necesitamos! ¡Son buenos!
0: Así es, Sabu. Si los insectos desaparecieran, muchas otras criaturas desaparecerían.
2: Y los insectos son increíbles, no solo... por ser increíbles,
0: sino también porque todo el planeta depende de ellos.
1: ¡Todo el planeta depende de insectos superestrellas! ¡Me gusta!
2: Por eso siempre decimos... ¡Sean buenos con estos pequeños!
1: Oigan, nuestra antena siente vibraciones.
5: Al armario se dirigen, de viaje ya se van. Al armario se dirigen, su equipaje guardarán.
2: Vengan, les mostraremos lo que decimos. Vamos al mundo de esas increíbles criaturas y veamos qué tan importantes son.
0: Y veremos cómo los insectos lo ven.
5: Van tras una aventura y no saben qué llevar. Del armario al fin eligen cosas que les servirán.
0: ¡Hasta luego! Ah, insectos a mí. Mira esa hermosa telaraña.
2: Es asombroso cómo las arañas las tejen.
0: Me pregunto cómo se sentirá estar en una telaraña todo el día.
2: ¡Nos haremos pequeños!
6: Esto es increíble. Es como estar atorado en una red gigante. ¡Sí! ¡Todo se ve enorme! Especialmente esa araña. ¡Wow! Y esa mariposa. Tiene el tamaño de un aeroplano. ¿Qué me dices del mosquito que está atrapado en la telaraña? Me parece que el mosquito es para la araña. ¡Muévete, Chris! No quiero terminar como él. ¡Olvídate de la araña, Martín! ¡Alguien más nos está mirando! ¡Y parece estar hambriento de insectos! Gorrión, tienes razón, no nos pierde de vista. Tal vez sea mejor salir de aquí antes de que el pájaro nos convierta en almuerzo. ¡Vamos a crecer!
0: Fue fabuloso ser araña hasta que el pájaro llegó.
2: Sí, pero no habría muchos pájaros si no hubiera insectos, porque muchas aves los comen.
0: ¡Chris, cuidado! Hormigas cortahojas. ¡Qué asombrosos insectos!
2: Estas pequeñas son trabajadoras superestrellas. Llevan las hojas a su casa para fabricar comida.
0: ¡Wow!
2: ¡Hagámonos pequeños!
6: ¡Ah! Estas hormigas están muy ocupadas. ¡Sí! Oye, tengo una idea. Ayudemos a estas hormigas a recoger hojas.
7: ¡Qué gran idea!
6: Las cortahojas cortan secciones de hojas y las llevan abajo en su espalda.
7: Una hormiga carga 10 veces su propio peso.
6: ¡Es fabuloso ser hormiga!
7: ¡Mira! ¡Ya casi llegamos al hormiguero!
6: ¡Sí! ¡Al final de la línea!
7: ¡Lo logramos!
6: ¡Sí! ¡Eso es, muchachos!
7: ¡Uf! ¿Quién es ese?
6: Tiene garras largas y afiladas, una nariz puntiaguda demasiado activa y una lengua larguísima.
7: ¡Martín! ¡Acabas de describir a un oso hormiguero! ¡Come termitas y hormigas!
6: Pensará que somos hormigas. Tenemos que salir de aquí. ¡Es hora de
7: crecer!
0: Las hormigas son increíbles superestrellas.
2: Si no hubiera hormigas o termitas, no habría ningún oso hormiguero.
0: ¡Saltamontes por todos lados!
2: ¡Nos haremos pequeños!
7: ¡Hola, amigo!
6: ¿Qué haces ahí?
7: El saltamontes tiene 6
6: patas. Los saltamontes son asombrosos.
7: Las de atrás las usa para saltar.
6: ¡Y vaya que salta! Distancias de 20 veces su cuerpo. Sería como yo, saltando casi medio campo de fútbol.
7: ¡Sí! Además tiene 2 antenas que usa para olfatear y, como los grillos, frota sus alas y patas traseras para hacer sonidos. También tiene pinzas para trepar.
6: Oye, Jackie.
7: ¿Es Jackie?
6: ¡Jackie!
7: ¡Jackie!
6: ¡Jackie!
7: ¡Jackie!
8: Me encanta pasar por el bosque. Hemos visto lindas criaturas.
6: Ojalá. Somos pequeños, ¿recuerdas?
7: Puede que no nos vea. Tiene derecho a... ¡a nosotros!
6: ¿Y si no nos ve? ¿Y si...?
7: ¡No nos pises!
6: ¡No!
7: ¡No!
6: ¡No!
7: ¡No! ¡No! ¡No! ¡No nos pises! ¡No!
8: ¡Saltamontes! Por poco y los piso. Qué bueno que veo por dónde voy. Así no piso estas pequeñas criaturas.
6: Qué bueno que Jackie busca esas pequeñas criaturas.
7: Ahora sabemos lo que se siente ser insecto. ¡Es un mundo diferente!
6: Apuesto que al ser tan pequeño, Sabu se verá totalmente diferente.
7: ¡Vamos!
6: ¡Como saltamontes! ¡Volvimos!
9: ¡Insectitos! Yo soy grande y ustedes pequeños como insectos. Oigan, chicos, tenemos que ver esos insectos.
6: ¡Recuperaremos nuestro tamaño!
9: ¡Vamos, deprisa! ¡Ay, me están lamiendo!
0: Sí, lengua de mariposa. No hay nada más asombroso que las mariposas y sus extraordinarias lenguas.
2: Es porque su lengua está en espiral. Algo así como lo que soplamos en los cumpleaños.
0: Sí, los espantasuegras.
9: ¡Ah! ¡Me hacen cosquillas! Y me lamen porque les gusto.
0: Sí, también chupan de tu piel la sal y los minerales. ¿Recuerdas en el Amazonas cuando vimos cientos de mariposas en el banco de arena de un río? Estaban chupando la sal y los minerales del fango.
2: Pero las mariposas no solamente chupaban sal en ese lugar. Le estaban chupando la sal de los ojos a una tortuga. Le chupaban los ojos, y le chupaban los ojos, y le chupaban los ojos. Y cuando la tortuga se cansó de que la estuvieran molestando, se tiró al río.
0: Así fue.
9: Está bien, pueden chuparme el ojo. Me hacen cosquillas. Chris, ¿quién depende de las mariposas?
2: Bueno, el sapo, por decir alguno. La mariposa monarca se sienta en una vara sin notar al sapo abajo. Y luego... ¡bang! ¡De pronto se la come! Por eso la mariposa vuela en zigzag, para no ser atrapada.
9: ¡Insectos a mí! ¡Procuraré fijarme por dónde salto! ¡No quiero aplastar ninguna mariposa! ¡Quiero hablarle a todo el mundo de los insectos superestrellas! ¡Sí! ¡Como le hablé a todos sobre patas en Subulandia! Iba yo saltando, birip, birip, birip, birip, birip, birip, birip, birip.
10: ¿Oh? ¡Hola!
9: Cuando escuché una voz, me senté por si la escuchaba otra vez.
10: ¡Sabu Dabi Dabi, hola!
9: ¿Quién dijo eso?
10: Yo, me llamo Patas.
9: ¡Wow! ¡Eres súper!
10: Y soy súper estrella. ¡Vamos, corramos!
9: ¡Ah! ¡Ah! ¡Oh! ¡Qué rápido corres, Patas!
11: ¡Oh, Patas! Es súper rápido y tiene un súper nombre.
10: Oh, gracias. Muchas gracias. Sujétate, pequeño lemur. ¡Ajá!
9: Y todo el mundo empezó a notar que Patas era un súper estrella.
12: ¡Corre, Patas! ¡Corre! ¡Sí!
10: ¡Ay, sí, qué bien! Me gusta todo lo que hace.
13: Eso es.
9: Y entonces Patas empezó a volar.
14: ¡Es una superestrella!
9: Verdi que tenía razón. Patas era un superestrella. Y durante todo el día, todos en Subulandia festejaron a Patas y su superestrellato. ¡Tan, tan! Patas era uno de mis mejores amigos.

0: también nosotros nos vamos, porque aunque vimos muchos insectos hoy, hay millones y millones más.
1: Muchas criaturas en el mundo son insectos. Si empezamos ahora y vemos un insecto por minuto, ni aún así los veríamos todos. Adiós.
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0: 5, 6, 7, 8, 9, 10.
1: ¿Aquí nunca me encontrará?
0: ¡Tatetí! ¡Ya te vi!
1: ¡Cielos, Cleo! Es la quinta vez que me encuentras tan rápido.
0: Como siempre digo, es un don.
1: ¡Hola, T-Bone!
2: ¡Hola, chicos!
0: ¿Dónde conseguiste ese juguete?
2: Yo... lo encontré. ¡En la calle!
1: Me pregunto de quién será.
0: Ahora es de T-Bone. Ya conoces las reglas. El que lo encuentra, lo conserva.
2: Sí, eso es justo. Creo.
1: Bien, no es justo si eres el que lo perdió.
2: Sí. Así que, ¿ustedes quieren jugar con él?
0: ¡Sí! ¡Qué divertido!
1: ¡Qué gran juguete, T!
0: ¿Saben, chicos? Este juguete se parece mucho a los que el señor Kibble vende en su tienda.
2: No se parece.
0: Sí se parece.
2: Yo tengo que ir a casa, chicos. Creo que ya está oscureciendo.
0: No, no está.
2: Sí está.
1: ¿Qué sucede, T-Bone?
2: Nada, pero tengo que irme a casa. Adiós.
1: De acuerdo. Adiós, T. Hasta mañana.
0: No olvides traer tu nuevo juguete.

0: Becky, devuélvele esa pelota a tu hermano. Sabes muy bien que no es mío.
1: ¿Dum?
2: Espero que alguien encuentre mi bicicleta y la devuelva, papá.
3: Hola, T-Bone. A comer. Es tu plato favorito. Guisado de carne. Sí, eres el mejor perro del mundo. Disfrútalo, amigo.

0: ¿Quién eres tú?
1: Yo soy tú, en tus sueños.
0: ¿Tú eres yo? ¿Cómo puedes ser yo si yo soy yo?
1: Yo soy la parte de ti que te ayuda a decidir qué debes hacer. Pero no me has escuchado mucho últimamente.
0: Oh, sí. Me duele el estómago.
1: Ven, quiero mostrarte algo.
0: Oh, ¿dónde estamos?
1: En el pasado. A tu época de cachorro. Mira.
2: Eso es, amigo.
0: Oye, ese también soy yo.
1: Sí, cuando eras cachorro hace unos 2 años. Eras muy bonito, ¿verdad? Y te gustaba jugar con ese juguete.
0: Oh, sí, la cuerda loca. Me encantaba la cuerda loca. El Sheriff Lewis y yo jugábamos con esa cuerda todo el tiempo.
2: Vamos, D-Bone, hora de almorzar.
0: Era el mejor juguete de todo el mundo.
1: ¿Recuerdas qué pasó después?
0: Lo recuerdo.

0: ¡Ese es mi juguete! ¿Quieren que los tres juguemos con él?
1: Lo siento, cachorro. Ahora el juguete es nuestro.
2: Conoces las reglas. El que lo encuentra lo conserva.
3: ¿Recuerdas cómo te sentías entonces?
4: Sí, lo recuerdo. Ese era mi juguete favorito y me sentí muy mal cuando ya no podía tenerlo. Ay, pero no creo que el señor Kibble se sienta así de mal por perder este otro. Después de todo, él tiene muchos juguetes. Tal vez ni siquiera lo extrañe.

0: Con que, ¿no crees que el señor Kibble pueda extrañar este juguete, ¿eh?
1: No.
0: ¿Por qué no vamos a su tienda y lo comprobamos? Ya casi llegamos.
2: Sé que pedí un erizo de plástico. ¿Dónde estará? Lo siento, Harriet. Sé que tú querías ese juguete, pero no puedo encontrarlo. Debo haberlo perdido o algo así. Oh. Está bien, está bien. Continuaré buscándolo.
0: Oh. Harriet quería tener ese erizo de juguete. Pero ahora el señor Kibble no puede encontrarlo. ¿Por qué lo encontré yo?
2: Sí. Lo sé, lo siento.
0: Creo que al señor Kibble le hace mucha falta ese erizo de plástico. Oh, solo estaba soñando. Pero ahora ya sé lo que debo hacer. Mañana bien temprano te llevaré a casa con el señor Kibble. Ahora ven, vamos a dormir. Oh, hola, he decidido devolverle el juguete al señor Kibble.
3: Lo sé, solo quería decirte lo orgulloso que estoy de ti por tomar esa decisión.
0: Solo hago lo correcto.
3: Sí, así es, ahora vamos a dormir.
0: ¡Hola, Cleo!
4: ¡Trae tu erizo de plástico y juguemos!
0: No puedo. Tengo que devolvérselo al señor Kibble. Le pertenece a él.
4: ¿Así que era del señor Kibble?
0: Como oyes, sabía que era suyo. Pero yo quería tenerlo.
4: ¿Así que lo tomaste?
0: Sí, pero eso estuvo mal. Por eso ahora voy a devolvérselo. ¿Quieren ir conmigo?
5: ¡Claro! ¡Iremos contigo, amigo!
4: ¡Sí! ¡Claro que sí!
0: Pues entonces, ¡en marcha!

Ah, vaya, vaya. Buenos días a todos. Bien, ¿qué tenemos aquí? Pero si es mi erizo de plástico. Eres un perrito muy bueno. Oh, gracias, Timón. Gracias por devolverlo. Hiciste lo correcto. Buen chico.

¡Hora del cuento! ¿Quieres oír uno de Manchita, verdad? Eso pensé. Es tu favorito. La historia de hoy es Manchita y el patio de juegos. Una tarde soleada, los amigos de Manchita lo invitaron a jugar a la pelota. Manchita dijo que le encantaría, pero que primero debía limpiar el patio. Parecía ser un gran trabajo, pero Manchita reía. Él no pensaba que fuera tan difícil. Ató dos cepillos a sus patas y patinó por el lugar limpiándolo por completo. Parecía tan divertido que todos querían intentarlo. Así que Darnell y Luna saltaron por el patio usando las sogas para amontonar las hojas formando una pila. Rabi patinó por la cerca con un pincel. Manchita empujó el columpio de Reba y así limpiaron las ventanas. Manchita y sus amigos hicieron el trabajo tan divertido que casi sin que lo notaran, la limpieza estaba terminada. ¡Fin! ¡Este cuento fue genial! ¿No es divertido leer?

0: encontramos el perro que gritó ¡guau!
1: Hace mucho tiempo, nadie estaba a salvo del fantasma del viejo Wifi, el zorrillo fantasma. A todas partes donde iba esa mofeta fantasma lo seguía un olor nauseabundo. Y con el pasar de los años, el fantasma del viejo Wifi comenzó a crecer. Hasta que la increíble aparición tenía 6 metros de altura.
0: ¡Wow!
1: Wifi podía derribarte con un golpe de su cola gigante que expelía un olor más horrible que cualquiera que hubiera olido antes.
0: ¿Wifi? ¡Era solo Clifford!
1: Creo que los perros también quieren oír el cuento.
2: Continúa, papá. Termina el cuento.
1: Y bien, dicen que medía 6 metros de altura y olía peor de lo que alguien puede imaginar. El viejo zorrillo fantasma seguía aterrando a las personas de la isla Birdwell hasta que, un día, desapareció. Algunos creen que vive en los arbustos del parque Birdwell.
0: ¡Cielos! ¿Crees que eso sea cierto? ¿Crees que Wifi esté en los arbustos?
1: No, esto es solo una historia inventada.
2: Es divertido oír historias, sobre todo cuando sabes que no son reales.
1: Pero terminó la hora del cuento. Vamos, Charlie, llevemos a Emily a casa.
3: Vengan, chicos, vamos a jugar al bosque.
4: Eso no está bien, Cleo.
2: Nunca sabes qué puedes encontrar ahí.
3: ¿Qué quieres decir? ¿Te refieres a Wifi, el zorrillo fantasma?
4: Sí, eso quise decir.
3: ¡Vamos! Sabes muy bien que los fantasmas no existen. ¡Vamos!
4: Creo que ella tiene razón.
2: Bueno, sí.
3: ¡Vamos!
4: ¡Ya voy!
2: ¡De acuerdo!
3: ¡Juguemos a la mancha! ¡No, Mancho!
2: ¡Ni yo!
4: De acuerdo, yo sí. Ahora ustedes corren.
3: ¡Clifford! ¡Clifford, alto!
4: ¿Qué? ¿Qué? ¿Qué?
3: ¡Detrás de ti! ¡Es Wifi, el zorrillo fantasma!
4: ¿El fantasma?
2: ¡Tiene que ser Wifi! ¡Corran!
4: ¡Vamos, Cleo! ¡Salgamos de aquí!
2: ¿Dónde está Cleo?
4: ¡No lo sé!
2: Tal vez Wifi la atrapó.
4: Tenemos que ir a rescatarla.
2: ¡Oh, no! ¡El Wifi!
3: Los asusté, chicos.
4: ¡Cleo!
2: Creímos que eras un fantasma.
3: ¿De veras? Es divertido.
4: No, no es divertido.
3: Oh, vamos, yo solo les estaba haciendo una pequeña broma.
2: No es bueno hacer bromas como esas, Cleo.
3: Lo siento, pero ustedes saben que Wifi no es real.
2: Sí, lo sabemos, pero aún así.
3: Vengan, vamos a nadar.
2: ¿Nadar? Está bien, vamos, Clifford.
4: De acuerdo, nadar siempre es más divertido que hacer bromas pesadas.
2: Esto es genial, ¿no es cierto, Clifford? Sigue un poco más. Oye, ¿dónde está Cleo? Estaba aquí.
4: ¡Cleo! ¿Dónde estás?
3: ¡Clifford, Tibbs! ¿Eh? ¡Socorro! ¡Wifi el zorrillo me atrapó!
5: ¡Wifi el zorrillo fantasma! ¿Fantasma?
4: ¡Ya vamos, Cleo!
2: ¡Ya vamos!
4: ¿Nos engañaste otra vez?
2: Estábamos muy preocupados por ti. Eso no estuvo bien.
6: Era solo una broma. Ah, no se enfaden. Solo quería divertirme.
2: No me gusta ese tipo de diversión.
6: Lo siento. No lo haré otra vez. Sigamos jugando, ¿les parece?
4: De acuerdo, Cleo. Pero no más trucos.
2: Sí, no más trucos.
6: Está bien, no más trucos.
4: 8, 9, 10. ¿Listos o no? Ahí voy yo. Voy a encontrarlo, chicos. ¡Ajá! ¡Ya te veo, T-Bone!
2: ¡Ay, me encontraste!
4: Sí, ahora busquemos a Cleo.
6: ¡Clifford! ¡T-Bone! ¡Auxilio!
4: ¿Escuchaste eso, T-Bone?
2: ¿Crees que quiere engañarnos otra vez?
6: ¡Por aquí! ¡Detrás del arbusto! ¡Rápido!
4: Déjame ver. Sí quiere engañarnos, amigo. Después de prometer no hacerlo más.
2: ¿Qué vamos a hacer?
6: ¡Clifford, deprisa! ¡El zorrillo fantasma me atrapó!
4: Ya vámonos de aquí. Cuando se dé cuenta de que no puede engañarnos más, nos seguirá y nos pedirá disculpas.
2: ¡Gran idea, Clifford!
4: ¡Vamos!
6: ¡Oh, auxilio! ¡Wifi me está matando con su espantoso olor! ¡Rápido!
0: ¡Hey! ¿Dónde están los chicos? Tendrían que estar tratando de salvarme. ¿Clifford?
6: ¡T-Bone!
0: ¡Oh! Se dieron cuenta de que los estaba engañando otra vez. Mejor voy a buscarlos. ¡Ah! ¡Hey! ¡Au, au, au, au, au, au, au!
6: ¡Clifford! ¡T-Bone! ¡Los necesito, chicos! ¡Chicos! ¡No estoy bromeando!
0: ¡Pueden empezar, chicos!
7: No, señor Diller. No he visto a Cleo en todo el día. Clifford y T-Bone están aquí, pero Cleo no ha venido.
2: Parece que Cleo aún no llegó a su casa.
4: ¡Qué extraño! ¿Crees que aún esté en el bosque?
2: No lo sé. Mejor vamos a buscarla.
6: Oh. ¡Ay! No los culpo por no venir. Fue muy mala con ellos. Si algún día salgo de este bosque, nunca volveré a hacerles una broma pesada. ¡Clifford! ¡T-Bone! ¡Wifi, el zorrillo fantasma! ¿Qué haré ahora? Este definitivamente no es un zorrillo fantasma. Es un zorrillo real.
4: ¡Cleo!
2: ¡Cleo!
4: ¡Cleo, ¿dónde Cleo estás?
6: ¡Estoy aquí!
4: ¡Oh, cielos! ¿Qué es ese olor?
2: Debe ser Wifi el zorrillo fantasma.
4: Y apuesto a que tiene a Cleo.
2: ¡Vamos!
6: Nunca me había alegrado tanto de verlos, chicos.
4: ¿Estás bien, Cleo?
6: Mi lazo quedó sujeto en este arbusto. Luego un zorrillo verdadero vino y me dejó con este olor.
2: Ay, es un olor horrible, Cleo.
6: Lo sé. Los zorrillos reales son realmente apestosos.
4: Déjame soltar tu lazo, Cleo. Así podrás volver a casa y bañarte.
6: Gracias, grandote.
2: Perdónanos por irnos, Cleo. Creímos que querías engañarnos otra vez.
6: Así era. Perdónenme por haberles hecho esas bromas hoy. Lo juro, nunca volveré a hacerlo.
4: De acuerdo. Ven, Cleo, vámonos a casa. La señora Diller se alegrará de verte.
2: Pero apuesto que no estará nada feliz de olerte.
4: Pobre Cleo.
2: El señor Kibble ya la ha bañado 4 veces.
4: Sí, no creo que quiera hacernos más bromas pesadas, amigo.
2: No, no lo creo.
6: No se preocupen, chicos, he aprendido mi lección. Con el peor olor.

0: Clifford y yo sabemos lo importante que es intentar cosas nuevas. Así es como se aprende. Por eso la gran idea de Clifford para hoy es... ¡cree en ti mismo!
1: Hola, T-Bone. ¿Quieres jugar con nosotros?
2: ¡Claro!
3: Mejora mi técnica cada vez que juego.
1: De acuerdo, entonces a jugar.
3: Lo intentaré otra vez. Esta vez sé que puedo hacerlo.
1: Está bien, ahí va.
3: ¡Lo hice! ¡Lo logré!
4: La primera vez que jugaste ni siquiera podías darle a la pelota.
3: Es cierto, pero sabía que si seguía intentándolo y esforzándome al máximo, mejoraría.
1: Pues sigamos jugando.
0: Creer en ti mismo te ayuda a esforzarte al máximo y a seguir intentándolo. Por eso la gran idea de Clifford para hoy es... ¡cree en ti mismo!

0: les iría bien un poco de viento, Clifford.
1: ¡Gracias, Clifford!
2: ¡Mira, Emily Elizabeth! ¡Ahí está Charlie!
0: ¡Hola, Charlie!
2: ¿Ya pescaste algo?
3: ¡Shh! ¡Vas a asustar a los peces! ¡Ya mordió uno! ¡Eso es! ¡Eso es! ¡Poco a poco! Oh. ¡Vamos! ¡Vamos! ¡Bien!
0: ¡Sí! ¡Eso es! ¡Muy bien! ¡Vaya! ¡Qué pez tan grande!
2: ¡Oh! ¡Pero huele muy fuerte!
3: ¡Es el más grande que he pescado!
0: Quisiera saber pescar tanto como tú, Charlie.
3: Si quieres, yo te puedo dar clases.
0: ¡Me encantaría!
3: Hoy tengo que ayudar a mi papá. ¿Qué tal mañana, Emily?
0: De acuerdo.
3: ¿Tú también quieres venir, Jetta?
2: Los peces huelen mal, los gusanos son sucios y luego esperar mucho tiempo a que algo suceda. No, gracias.
3: Como quieras. Bien, Emily, nos veremos aquí mañana e iremos a pescar.

0: recibir mi primera lección de pesca. Espero atrapar muchos peces. ¡Hola, amigos!
1: ¡Hola, Emily Elizabeth! ¡Mira el nuevo avión que tengo! ¡Yo mismo lo armé!
0: ¡Qué estupendo!
2: Buzz quiere que todos vayamos al parque a verlo volar.
0: Pero creí que me ibas a dar unas clases de pesca, Charlie.
2: Sí, ya sé. ¿Pero no quieres ver cómo vuela el avión?
0: Bueno, está bien, pero...
2: Luego iremos a pescar, vamos. ¡Vamos!

0: ¡Mira qué alto vuela! ¡Qué bien! ¡Qué bien vuela, Buzz!
1: ¿Quieres lanzarlo tú ahora, Charlie?
0: Sí, gracias.
1: ¡Qué alto está volando! ¡Oh, oh! ¡Se dirige directo a Jet! ¡Cuidado!
0: ¡Cuidado! Lo siento.
1: ¿Estás bien?
2: Emily Elizabeth, tu gran secador de pelo rojo me alborotó el cabello.
0: Él estaba ayudando. El avión de Buzz se dirigía directo hacia ti.
2: ¿Y qué haces tú jugando con el avión de Buzz?
0: ¿Qué quieres decir?
2: Que creí que le ibas a enseñar a pescar a Emily Elizabeth.
0: Lo haré, pero no será hoy.
1: ¿Y cuándo me vas a enseñar a pescar, Charlie?
0: ¿Qué te parece mañana?
1: Por mí está bien mañana.
2: Cuentes con él, Emily Elizabeth.
1: Mira todos los libros de pesca que pedí prestados, Clifford. ¡Uf! El pescador de sillón. La pesca para los novatos. ¡Uf! Principio no tiene éxito, siga pescando. Deben ser buenos libros, ¿no crees?
2: Parece que estás aprendiendo a pescar sola.
1: No, solo quiero tener una base para cuando Charlie me dé la lección mañana.
2: Como digas, mañana mi papá colgará una cuerda para que nos lancemos a la laguna. Si lo de la clase no resulta, vengan a jugar tú y Clifford.
1: Gracias, Jetta.
3: Muy bien, atención, allá voy. ¡Uy!
4: ¡Vaya, qué bien!
3: ¡Ya bien!
2: ¡Oh, bien!
3: Oh, ¡miren, ahí viene Clifford!
2: Y Emily Elizabeth. Y Charlie.
0: ¡Cuidado allá abajo!
2: Elizabeth.
1: Hola, Jetta. ¡Qué divertido!
2: Así es. Pero creí que tú y Charlie se irían a pescar.
1: Lo haremos, pero no hoy.
2: ¿Por qué no?
1: Es que Charlie se enteró de lo de la cuerda y tenía muchas ganas de lanzarse.
2: Oye, Emily, ¿crees que Charlie te enseñará a pescar algún día?
1: Claro que sí. Charlie siempre cumple con lo que dice que hará. Seguro que me dará la lección mañana. Que llegue Charlie. Hoy sí que vamos a pescar mucho. Oh, seguro.

Charlie se olvidó de nosotros, Clifford. No importa. Tendremos que aprender a pescar solos.

0: Gracias, Clifford. No hay que perder las cosas antes de empezar. Vamos a ver qué dice el libro que hay que hacer ahora. El primer paso es poner en el anzuelo algo que le guste comer a los peces. ¡Ya sé, Clifford! Cuando el verano pasado fui con Charlie a la laguna, a los peces les encantaban las migas de pan que les lanzamos. Seguro que pescaré alguno con esto.
1: ¡Woof! ¡Woof! ¡Woof!
0: Ahora vamos a ver. Un buen pescador debe dominar el arte de lanzar el sedal. Creo que eso significa que hay que lanzar esto. ¡Ya lo hice! Ahora me tengo que sentar a esperar que los peces muerdan el anzuelo.

0: dices.
1: Le dije a Emily Elizabeth que nunca le enseñarías a pescar.
0: Claro que sí le voy a enseñar, solo que hoy no.
1: Ni ayer, ni tampoco anteayer.
0: Vaya, creo que sí dejé esperando a Emily, ¿verdad?
2: Creo que sí.
0: Pues ahora mismo iré a solucionar eso. Hola, Emily.
3: Hola, Charlie.
0: ¿Ya pescaste algo?
3: No.
0: ¿Mordieron la carnada?
3: No.
0: ¿Se comieron algún gusano?
3: No.
0: Emily, discúlpame por no haberte enseñado a pescar hoy.
3: Ni ayer, ni tampoco antes de ayer.
0: Sí. No me gusta cuando alguien me promete algo y no lo cumple. Y supongo que a ti tampoco te agrada mucho.
3: La verdad es que sí lastimaste mis sentimientos.
0: Lo siento, pero ya llegué. ¿Quieres que te ayude?
3: Pues... sí, me iría bien. Oye, creo que acabo de morder un pez. ¡Y muy grande!
0: Sí, parece que sí. De acuerdo, sujétalo firme. Ya no necesitas más ayuda, Emily. Desde ahora te declaro pescadora profesional.
3: Pero no pesqué nada, Charlie.
0: No, pero todos los pescadores tienen alguna historia de ese pez grande que se les escapó.

Cuidado con los charcos, Cleo. No te vayas a ensuciar después de que el señor Kibble te dejó tan limpia y peinada. ¿Acaso le apetece una galleta a mi linda perrita en este día tan gris?

no es justo. Cada vez que me divierto un poco, tengo que irme a bañar. No sé por qué me tengo que estar bañando siempre. ¡Ey! Tal vez no lo haga. ¡Eso es! ¡No lo haré! ¡No volveré a bañarme nunca más! ¡Nunca! ¡No me volveré a bañar! ¡No me volveré a bañar! ¡Bien! Es mucho más divertido estar siempre sucia y llena de lodo. Más linda que haya visto en la vida. ¡Es un charco perfecto!

0: Cleo.
1: ¡Hola, amigos! ¡Vengan! Aquí hay lodo de sopa para todos. ¡Hasta para ti, Clifford!
0: ¿No te tocaba ir hoy a la peluquería canina?
1: Sí, pero ya no me tengo que preocupar por la limpieza y el peinado, porque nunca más me volveré a bañar.
0: ¿Nunca?
2: ¿Nunca?
1: ¡Nunca! Bien, ¿qué es lo que esperan? ¡Salten adentro!
0: Oye.
1: ¡Vamos! ¡El lodo está muy bueno!
0: Supongo que no importa que me ensucie un poco más.
2: Y parece que el lodo está muy bueno.

0: Amigos, prepárense. ¡Allá voy! ¡Yuhu!
1: ¡Eso estuvo genial!
0: ¡Claro que sí!
2: ¿Quién quiere jugar otra vez a Marco Polo?
0: Yo no. Ya es hora de ir a buscar a Emily a la escuela. Cuando me vea, no me voy a salvar de un baño.
1: Todos nos vamos a bañar.
2: ¡Yo no! ¡Nunca más me volveré a bañar!
0: Bien, hasta luego, Cleo.
1: ¡Hasta luego!
2: Bien, parece que me quedé sola. ¡Ya te tengo, pulpo gigante! ¡La perrita más sucia y llena de lodo va a salvar el mundo! ¡Toma de eso! ¡Y eso! ¡Y esto! ¡Toma! ¡Toma! Esto no es muy divertido cuando una tiene que ser el pulpo y la heroína. Emily y Elizabeth ya debe haber llegado a su casa. Voy a ver si Clifford puede jugar.
3: ¿Estás listo para que te cepille, Clifford?

0: ojos, Clifford, para que no se te llenen de jabón. Ya estás listo. Clifford tuvo que bañarse, pobrecito. Nos divertimos mucho. Ahora tengo que hacer mis deberes, pero luego vendré a leerte un cuento, ¿de acuerdo? ¡Hola, Clifford!
1: ¡Hola,

0: Cleo, te perdiste un baño muy bueno.
1: ¿No te acuerdas de que no me voy a bañar nunca más?
0: Oh, sí.
1: Es decir, no sirve para nada. Igual me voy a volver a ensuciar.
0: Sí, claro, pero no es muy agradable no estar limpio.
2: Vaya, Cleo, qué sucia estás.
1: Claro que sí.
2: ¿No te sientes sucia y con comezón, ya sabes?
1: No, qué va.
0: Oye, T-Bone, hueles como a fresas.
2: No, gracias.
1: A ti también te bañaron. Supongo que fue horrible.
2: No, no fue horrible. ¡Fue estupendo! Primero el sheriff Lewis me puso en el agua tibia y llena de espuma, tal como a mí me gusta. Luego hicimos burbujas. Y jugamos con el pato de goma. Luego me rascó la barriga. ¡Eso sí que me gusta! ¡Me encanta!
0: Cleo, ¿te sientes bien?
1: Ah, sí, claro. Muy bien. Solo que tengo comezón. Es cierto que los juguetes de goma son muy buenos. A mí me encanta mi puerco espín y creo que también me agrada un poco que me rasquen la barriga.
2: ¿Solo un poco?
1: ¿Pero qué tiene de malo estar sucio?
0: Nada. Pero después de un rato empiezo a sentirme sucio y... muy pegajoso.
2: Y con mucha comezón, sobre todo.
0: Y muy repugnante. ¡Uac! Entonces me gusta mucho que Emily me dé un buen baño.
1: Yo nunca me siento sucia y pegajosa y nunca más me volveré a bañar. Ay, ay, ay, ay, ay.
2: ¿Saben qué más me gusta del baño? Que pasamos un buen rato con nuestros dueños.
0: Ajá. Y a ellos también les agrada.
1: ¿De veras? No lo había visto de ese modo.
2: ¿De qué modo?
1: Que nosotros le estamos haciendo un favor al permitir que nos bañen, ¿no es cierto? Es decir, es muy egoísta no dejar que nos den un baño.
0: Y uno también se siente muy bien cuando está limpio.
1: Claro, eso también. Pero yo creo que la señora Diller ha sido muy buena conmigo últimamente, así que debo hacer algo por ella.
2: ¿Y por ti no?
1: Sí, y lo haré ahora mismo. ¡Ya me voy! ¡Hasta luego! ¡Adiós!
2: ¿Sabes? Creo que tiene muchas ganas de bañarse.
0: Sí, yo también lo creo, T.
1: Nunca pensé que me sentiría tan bien dándome un baño.
3: Vaya, miren quién se está bañando sola. Sucia o limpia, siempre serás mi pequeña y dulce Cleo.
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0: Franklin.
1: Franklin. El cromo favorito de Franklin. Franklin sabía contar de dos en dos y atar sus agujetas. Le gustaba coleccionar cromos y también rocas. Pero de lo que estaba más orgulloso era de su colección de cromos de fútbol.
2: ¡Bien, mi turno!
3: ¡Yes! ¡Dexter Dingo!
2: ¡Ah, ese es fácil! Juega como defensa de los Aces y marcó 22 goles en la primera temporada. ¡Buen día, compañero! ¡Tú puedes hacerlo! ¡Patea la pelota hasta la red!
3: ¡Oh, oso!
2: A ver, Luis Lobo, te toca.
3: Juega como delantero para los bandidos del bosque.
2: ¡Acertaste!
3: No me di cuenta de la hora. Debo ir a casa a cenar.
2: ¿Puedo quedarme con los cromos esta noche?
3: ¡Claro!
2: Mañana te los llevaré a la escuela.
3: No hay problema. ¡Nos vemos, oso!
2: ¡Hasta luego, Franklin!
3: ¡Hasta luego, mamá!
1: Adiós, Franklin. Que te vaya bien.
2: ¡Hola, Franklin! Me acordé de tus cromos.
3: Gracias, oso.
2: ¿Supiste lo del juego de anoche? Pablo Puma marcó 5 goles.
3: Sí, es un campeón. Eso significa que ha marcado 29 goles esta temporada.
2: ¿Estás seguro de eso, Franklin?
3: Claro que estoy seguro. Te lo demostraré. ¿Dónde está Pablo?
2: No recuerdo haber visto un cromo de Pablo Puma. ¿Estás seguro de tener uno?
3: Sé muy bien qué cromos tengo, oso. No está aquí. ¿Puedes buscar en tu mochila?
2: ¡Claro! Pero no está ahí. ¿No? ¿Aquí no está?
3: Tiene que estar en tu habitación.
2: No lo creo. Tal vez esté en la tuya.
3: No. Llevé todos mis cromos a tu casa.
2: Lo buscaré cuando salgamos de la escuela, pero...
3: Gracias, oso. Seguro está en tu casa. Es probable que se te haya caído.

0: ¿Quieren venir a jugar a la pelota conmigo?
1: ¡Claro! ¡Yo voy!
2: No tendremos tiempo, oso.
1: ¿Por qué no?
2: Mi cromo de Pablo Puma, ¿recuerdas? Tenemos que ir a buscarlo.
1: Lo buscaré después.
2: Pero dijiste que al salir de la escuela, y ya salimos de la escuela.
1: Está bien. Lo siento, conejo. Jugaremos mañana.
0: Claro. De acuerdo.

0: aquí no está.
1: Aquí debajo tampoco. No puedo creer que no lo hayamos encontrado. Tu habitación no es tan grande. ¿Dónde podrá estar?
0: Te lo dije, Franklin. Yo ni siquiera he visto ese cromo.
1: Pero tienes que haberlo visto. Oso, deberías ser más cuidadoso con mis cosas.
0: ¿Tus cosas? ¡Mira mis cosas! ¡Están todas tiradas!
1: Bueno, cuando estés arreglando tu habitación, fíjate a ver si encuentras mi cromo.
0: ¿Cuando yo la esté arreglando? ¿Y tú qué vas a hacer?
1: Iré a jugar a la pelota con Conejo y los otros chicos.
0: ¡Perfecto! ¡Anda! Y cuando pregunten por qué yo no fui, explícales que estoy buscando un cromo que yo no perdí.
2: ¿Todos ya hicieron sus grupos?
3: Sí, señor Búho.
4: Yo sí.
1: Ajá, estamos listos.
4: Ya encontré mi lugar.
2: Por favor, elijan sus colores.
1: Escoge tu color, Caracol.
4: Amarillo.
1: Aquí tienes.
4: Gracias, Franklin.
0: Yo quiero el morado. Hace un tiempo tuve uno morado, pero lo perdí.
1: Sí, eso puedo creerlo.
0: ¿Qué? ¿Por qué dices eso? Te refieres a lo del cromo, ¿verdad?
1: Bueno, sí, así es.
0: ¿Por qué no lo olvidas de una vez?
1: ¿Y tú por qué no te disculpas?
0: ¿Por qué tendría que disculparme por algo que no he hecho?
1: Bueno, está bien.
0: ¡Ve!
4: Oigan, chicos, ¿qué tal si dibujamos caritas felices? Creo que será mejor que me busque una mesa donde haya más alegría.
5: El jugador estrella Carlos Conejo corre hacia...
4: ¡Oh! ¡Ánimo, Franklin!
1: El gran jugador de la defensa, Marcos Mapache, roba la pelota, corre hacia la red y...
0: ¡Oh! ¡Ja! ¡Y se la pasa a Pablo Puma! Pablo Puma se prepara para patear y... ¡Oh, no! ¡Perdió la pelota!
1: Sí, siempre estás perdiendo algo.
0: ¿Podemos simplemente jugar fútbol?
4: Empezamos de nuevo.
1: Sí, pero ¿por qué actúas como si fueras Pablo Puma cuando sabes que aún estoy disgustado por el cromo que perdiste?
0: Todos elegimos el nombre de un jugador de fútbol. Además, solo se trata de un tonto cromo.
5: ¿Qué les pasa? ¿Por qué detuvieron el juego?
1: Oso perdió mi cromo de fútbol favorito y no quiere disculparse.
0: ¡Pero te digo que nunca lo tuve! ¿Por qué no me crees?
1: ¿Por qué debería creerte? Te presté todos mis cromos y ese desapareció.
0: Bien, si no quieres creerme, ya no puedes considerarme tu mejor amigo.
1: Tienes razón. Quizás yo tampoco pueda seguir siendo tu mejor amigo.
0: ¡De acuerdo!
1: ¡De acuerdo! ¿Ah, sí? Bien. Yo también me voy.
4: ¿Franklin?
1: ¿Ah? Oh, lo siento, Caracol. Olvidé que estabas aquí.
4: Está bien. Sé que estabas pensando en otras cosas.
1: Ah, sí, es cierto. ¿Quieres que te lleve a tu casa?
4: Bueno, gracias. ¿Estás bien, Franklin?
1: Estoy muy bien. No necesito a Oso. Tengo un montón de amigos. Tú eres mi amigo.
4: Eso es verdad. Pero Oso era tu mejor amigo.
1: Bueno, sí. Pero si él fuera realmente mi mejor amigo, se disculparía por haber perdido mi cromo favorito.
4: Tal vez él realmente cree que no lo perdió y se siente ofendido porque tú no crees en su palabra.
1: Supongo que sí. Pero es que el cromo de Pablo Puma era de verdad muy importante para mí.
4: ¿Más importante que ser el mejor amigo de Oso?
1: ¡En sus marcas!
0: ¿Listos?
1: ¡Ya!
0: Oh, ¿estás bien?
1: Sí. Pero se me metió un poco de nieve debajo de mi caparazón. Lo siento, Oso. No debí empujarte. ¿Estás enfadado?
0: No. ¡Tú eres mi mejor amigo!
1: ¡Y tú el mío! Ah, bien. pienso que cometí un gran error, Caracol. Oso es mi mejor amigo.
0: ¡Hola, Caracol! ¡Hola, Franklin!
1: ¿Ah? ¿Oso? Creí que te habías ido a tu casa.
0: Bueno, iba para allá, pero empecé a pensar en lo que dije antes.
1: Me alegra que estés aquí.
0: ¿De veras?
1: Sí, realmente lo siento, Oso. Tú serás siempre mi mejor amigo.
0: Lo mismo digo. Pero, ¿qué hay de tu cromo?
1: Nuestra amistad vale más que un cromo.
0: ¿Eso piensas? ¿Aunque sea el cromo de Pablo Puma?
1: Aunque sea el cromo de Pablo Puma. Y a lo mejor fui yo quien lo perdió. No tiene importancia.
0: ¿Qué te parece si volvemos a terminar nuestro juego?
1: Me gusta esa idea.
4: A mí también.
1: Bien, te reto una carrera.
0: ¡Acepto!
1: ¡Empújame con fuerza, Caracol!
4: Está bien, te empujo.
0: ¡Oiga, no es justo!
3: ¿Quieres jugar conmigo, Franklin?
1: Tal vez más tarde, Harriet. Primero debo terminar mi tarea. Oh, ¿dónde pusiste mi libro sobre el espacio?
3: ¡Aquí!
1: Gracias. ¿Te gustaron las fotografías?
3: Ajá.
1: Oye, ¿qué es esto? Y todo el tiempo lo estuve usando como marcador del libro. Discúlpame, Oso.
0: Olvídalo. Lo importante es que encontraste tu cromo favorito.
1: Tienes razón. Me alegra haberlo encontrado, porque hay algo que quería hacer. Tómalo. Es tuyo.
0: ¿Qué? No puedo aceptarlo. Es tuyo.
1: Tienes que aceptarlo. Eres mi mejor amigo, Oso. Y quiero que tú lo tengas.
0: Vaya. ¿En serio? ¡Gracias!
1: Por nada. Pablo Puma es increíble. Pero nunca tan increíble como tú.
0: Gracias, Franklin. Opino lo mismo de ti.
6: La expedición de Franklin. Franklin sabía contar de dos en dos y atar sus agujetas. Le gustaba organizar actividades divertidas en los días soleados. Pero un día comprendió que las cosas no siempre salen como uno las ha planeado.
1: Das vuelta a la brújula para que la aguja indique la N.
0: Luego colocas el mapa así.
1: Con un mapa y una brújula, un explorador de Woodland nunca se perderá.
6: Felicitaciones, chicos. Estamos muy orgullosos de ustedes.
0: Y nosotros. La insignia por el buen manejo de la brújula es difícil de ganar.
1: Mamá, ¿podemos ir de excursión el sábado al mirador de la colina azul?
7: Oh, eso me parece divertido. Creo que dejaré para después el trabajo del jardín.
6: Podemos llevar un rico almuerzo para el picnic.
1: Bien, teníamos la idea de poder ir solos.
6: ¿Solos?
1: Solos no, mamá. Estaremos juntos.
0: El sistema de compinches, ya sabe.
7: El camino hacia el mirador está muy bien señalado.
0: ¡Y tenemos un mapa!
1: ¡Y una brújula!
7: Y con una brújula y un mapa...
1: ¡Un explorador de Woodland nunca se pierde!
6: Está bien. Siempre que la mamá de Oso lo apruebe.
0: ¡Lo aprueba! Mamá dijo que está de acuerdo si usted lo aprueba. Y, señora Tortuga...
6: Dime, Oso.
0: Yo apruebo que usted haga, si está de acuerdo, el almuerzo.
1: Bien, continuaremos yendo hacia el suroeste por este sendero hasta llegar aquí. Ahí podremos detenernos y comer.
0: Luego, la próxima parada será aquí, en el Prado de las Monarcas.
1: Una vez mi papá me llevó a ese lugar, había muchas mariposas muy lindas.
6: Apaguen la luz, chicos.
7: Todo valiente explorador necesita dormir bien en la noche.
1: Bien. Buenas noches.
0: Buenas noches.
1: Y una vez que lleguemos al Prado de las Monarcas, faltará muy poco para el mirador de la colina azul.
0: Oye, Franklin, ¿crees que podremos ver nuestras casas desde allá?
1: Se verían como pequeños hormigueros. Buenas noches, oso.
0: Buenas noches, Franklin.
6: ¿Tienen todo lo que necesitan?
1: Creo que sí, mamá. Lo hemos planeado toda la semana. Un explorador de Woodland está listo para todo.
7: A juzgar por el tamaño de sus mochilas, diría que están listos para un viaje al Polo Norte.
1: Por ahí, oso.
0: Ya sé. Hemos consultado el mapa tantas veces que podría hacer el camino con los ojos cerrados.
1: ¡Adiós!
0: ¡Hasta pronto!
7: Buena suerte, chicos.
6: Cuídense.
0: ¿Crees que haya carteles de señalización por todo el camino hasta la colina azul?
1: Sí, pero haremos como que no los vemos, oso.
0: Buena idea. Seremos como dos famosos exploradores descubriendo una nueva ruta. ¿No teníamos que salirnos del sendero principal en algún punto por aquí?
1: Tienes razón, oso. El desvío hacia el mirador debe estar por... ¿ahí? ¿Ahí?

0: buen trabajo, Franklin. Esa brújula es muy útil.
1: Este viejo árbol se habrá caído durante la gran tormenta de la semana pasada.
0: ¡Oye! ¡Me atrapó! ¡Suéltame!
1: ¡Resiste, oso! ¡Te salvaré!
0: Nunca luches con un árbol. Ellos ganan siempre. ¡Chispas!
1: Será mejor que nos demos prisa si queremos llegar a la hora del almuerzo.
0: ¡Chispas! Va a ser difícil creernos dos valientes exploradores con esta multitud.
1: Hay otra área de picnic no muy lejos de aquí. ¿Quieres esperar y almorzamos allá?
0: Está bien. ¿No dijiste que la otra área de picnic estaba al doblar aquí?
1: Sí. ¡Oh, no! Creí que esta mancha indicaba otra área de picnic. Pero es una pasa aplastada.
0: Oh, este lugar se ve bastante bueno para almorzar. Además, los auténticos exploradores no usan mesas.
1: Es cierto, oso.
0: ¿Dónde está nuestro almuerzo?
1: Oh, se debe haber caído cuando te atoraste en el árbol.
0: ¿Tú no lo recogiste?
1: No, creí que lo habías hecho.
0: ¡Qué suerte que pusimos la bolsita de frutos secos en tu mochila!
1: Oh, eso, supongo. Toma, termina lo que queda.
0: ¿Qué?
1: Supongo que esa pasa del mapa llegó ahí porque yo venía comiendo en el camino.
0: Oh.
1: ¿Qué te parece si regresamos?
0: Pero dijimos que llegaríamos hasta el mirador.
1: Sí, tienes razón. No tiene sentido planificar una excursión y no cumplir los planes. Cuidado.
0: ¡Wow! Está muy resbaloso.
1: ¡Oh! ¡Oh! Lo único que veo es lodo.
0: ¡Hasta en la boca tengo lodo!
1: Oye, oso, ¿vamos a seguir fingiendo que no podemos ver los carteles?
0: Lo único que sé es que si veo uno que diga duchas, voy a seguirlo.
1: En ese caso, Prado de las Monarcas. ¡Lo logramos!
0: ¡Por fin vamos a divertirnos!
1: ¡Uy! ¡Woo-hoo! Oye, la última vez que estuve aquí, esto estaba lleno de mariposas.
0: Me pregunto dónde estarán.
1: Todavía son larvas. Pero aún nos queda la gran vista del mirador.
0: No sé, Franklin. Creo que prefiero que regresemos.
1: Pero si casi llegamos. Vamos, oso. Al menos una cosa tiene que resultar como lo planeamos.
0: Está bien. Creo que el lodo no afecta a las tortugas igual que a los osos.
1: ¡Oh, no!
0: ¿Qué pasa ahora?
1: Por fin llegamos al mirador de la colina azul y mira.
0: ¡Estupendo! No se ve nada sino nubes.
1: ¡Oso, mira esto! El sendero de regreso va junto al arroyo. Podemos detenernos para lanzar piedras.
0: ¡Claro! Eso sería divertido. ¡Oh! ¡Qué mala suerte! Esas piedras son demasiado grandes y pesadas.
1: No saltarán ni una sola vez.
0: Esta excursión resultaba mucho más divertida cuando la planeábamos que ahora.
1: Lo sé. Y todo lo habíamos planeado muy bien.
0: No exactamente. Nosotros no planeamos que el árbol nos dejara sin almuerzo.
1: Sí, pero no se puede esperar que pongan en el mapa los árboles caídos. ¿Y cómo podríamos saber que habría tantos excursionistas en el área de picnic? Y solo las larvas saben cuándo se convertirán en mariposas.
0: Y nadie puede ordenarle a las nubes lo que harán.
1: Es cierto, oso. Al parecer no podemos planearlo todo.
0: ¿Sabes qué, Franklin? Esta es una de esas veces que mi papá me diría que a todo hay que buscarle el lado bueno.
1: Esa es una buena idea, oso. Busquemos el lado bueno.
0: Está bien, esta... ha sido la peor excursión de mi vida. Pero lo bueno es que...
1: Lo bueno de esto es que al menos no puede empeorar, ¿no es cierto? Bien, no podríamos estar más sucios.
0: Ni más mojados.
1: Correcto, pero todavía podemos divertirnos.
0: Cierto. Siempre podemos planear más diversión, pase lo que pase. ¡Eso fue increíble!
1: ¡Una carrera hasta arriba!
0: ¡Vamos!

0: Las Navidades.
1: ¡Hoy es Navidad! ¡Es la víspera de Navidad! ¡Nos vamos a divertir mucho! ¡Ay, qué bonito!
2: ¡Qué bonito!
3: ¡Sí! Es hora de decorar el patio para Navidad.
4: ¡Pesa mucho!
3: ¡Oh, qué lindo es! Muy bien, vamos a decorarlo.
1: ¡Ay! ¿Saben qué deseo? ¡Quisiera que nevara!
3: No creo que eso vaya a suceder. Nunca he visto que nieve aquí en Navidad.
5: No lo sé, Bob. El informe del tiempo dijo que podría suceder este año. Yo contesto. La señora Percival te llamó desde la escuela.
3: ¡La señora Percival! ¡Casi lo olvido!
1: ¿Casi olvidas qué, Bob?
3: Le dije que sería Santa Claus en el concierto de villancicos. Voy a usar su traje rojo, la barba y todo eso.
6: Oye, ¿y por qué no va Santa Claus a la escuela?
7: Sí, de hecho, así debería ser.
1: Sí, él debería hacerlo.
5: Santa está muy ocupado en estas fechas.
3: Sí, debe estar envolviendo todos los regalos que tiene que entregar y está preparando su trineo.
5: Y a veces necesita que lo ayuden, ya saben, para visitar escuelas y tiendas.
4: O sea, ¿que eres un ayudante de Santa?
3: Pues, ¿puede decirse eso? Bien, voy a ayudar a Santa Claus. Será mejor que lleve algunos regalos conmigo.

0: Oh, ya terminé.
1: ¡Es hermoso!
2: ¡Scoop! ¡Cuidado!
1: ¡Te arrepentirás por eso, Mo!
2: ¡Ay! ¡Fallaste! ¡Ay, voy!
0: ¡Calma! Oigan, hay que hacer un muñeco de nieve.
1: ¡Buena idea!
3: A esto sí le llamo un muñeco de nieve.
0: Bob, esto es importante. Llamó el granjero Pickles. Lo cubrió la nieve y necesita que vayas a ayudarlo.
3: Vamos, Scoop. Este es un trabajo para tu quitanieve. ¿Podemos hacerlo?
4: ¡Sí! ¡Podemos!
0: Parece que Bob tendrá una nochebuena muy ocupada. Será mejor que continúe decorando el patio. ¡Es el celular de Bob! ¡Ay, lo olvidó otra vez! Dizzy, ¿podrías llevárselo?
5: ¡Claro que sí, Wendy! ¡Adiós!
0: ¡Adiós, Dizzy!
3: ¡Lo haces muy bien, Scoop!
6: Parece que tendremos que darnos prisa. Está empezando a nevar otra vez.
3: ¡Así es! ¡Vamos, Scoop! ¡Continúa!
5: ¡Ay, la nieve está muy fría! Ay.
7: ¡Ah, ya sé! ¡Cortaré por el campo! ¡Sí! ¡Así será más rápido!
8: ¡Aquí viene Spot, el espantapájaros resbaladizo!
7: ¡Ay!
8: ¡Ay! ¡Ay! ¡Auxilio! ¡Es un monstruo de nieve! ¡Auxilio! ¡Auxilio! ¡Ay! ¡Es un monstruo de nieve!
6: Muy bien, Scoop. Hiciste un excelente trabajo.
8: ¡Auxilio! ¡Es horrible! ¡Es enorme!
6: ¿Te sucede algo, Spot?
8: ¡Ay! ¡Sí! ¡Por allá! ¡Es un monstruo de nieve!
3: ¿Un monstruo de nieve? ¡Vamos! Será mejor ir a ver qué sucede.
8: ¡Ay!
5: ¡Ay!
8: ¡Ay! ¡Ay! ¡Ay! ¡Auxilio!
3: Buenas tardes.
5: ¿Bob? ¿Eres tú?
1: Creo que te conoce, Bob.
5: ¡Claro que lo conozco! ¡Soy yo, Dizzy!
8: ¡Dizzy!
3: ¿Qué te pasó?
5: ¿Olvidaste tu celular? Yo te lo iba a traer, solo que tomé un atajo y me atoré.
3: Lo mejor será sacarte de ahí y llevarte a tu cobertizo lejos de la nieve. ¡Vengan los dos!
8: ¡Adiós, Bob!
3: ¡Adiós!
9: ¿Y

0: perfecto. ¡Ho, ho, ho, ho!
1: ¡Ah, listo! ¡Oh, Mok! ¡Eres un trineo sensacional!
2: ¡Vaya, Wendy! ¡Mok se ve muy bien!
3: ¡Soy uno de los ayudantes de Santa!
1: ¡Sí!
0: ¿Este es mi trineo? ¡Te ves muy bien, Mok! Solo necesitamos un reno.
1: Descuida, también tenemos uno. ¡Aquí está!
0: Un reno y un monstruo de nieve en un solo día.
1: Muy bien, eso es.
4: ¡Ho, ho, ho, ho! ¡Feliz Navidad!
1: ¡Adiós!
5: ¡Adiós, Bob!
6: ¡Adiós, Santa!
1: Adiós, Bob, y muchas gracias, en especial por todos los juguetes.
0: Fue todo un placer.
4: ¡Ho, ho, ho, ho, ho, ho! ¡Feliz Navidad!
7: Ay, creo que lo voy a poner aquí y cuando despierte en la mañana estará lleno de regalos para mí y Mimi. ¡Ah! ¡Ay!

0: Sí, feliz Navidad a ti también.
1: ¿Navidad? ¿Es Navidad? ¡Feliz Navidad a todos! ¡Wow! ¡Santa Claus estuvo aquí! ¡Yupi!
2: ¡Ay! ¡Despertaron temprano!
3: ¡Sí, es Navidad! ¡Feliz Navidad, Bob!
2: ¡Feliz Navidad, Lofty!
0: ¡Y miren! ¡Santa Claus nos dejó regalos!
2: Bueno, parece que Santa no necesitó mi ayuda esta vez.
4: ¡Feliz Navidad, Bob!
2: ¡Feliz Navidad, Wendy!
0: ¡Fantástico! ¡Me encanta abrir los regalos! ¡Es lo más divertido!
3: ¡Ah, ¡me encantan los regalos! ¡Ah, miren! ¡Ah! ¡Es fabuloso! ¡Es fantástico! ¡Gracias! ¡Muchas gracias!
1: ¡Qué lindo regalo! ¡Sí!
2: ¡Gracias, Wendy!

0: El rescate.
1: ¡Adiós!
2: ¡Adiós!
3: ¡Adiós, amigos!
4: Oh, todos están muy ocupados hoy, Pilchard, y yo tengo tanto papeleo que hacer. Sí, ya sé que quieres desayunar. Ven conmigo.
5: ¡Uf! Hay mucho desorden,
1: Bob. Mucho desorden, Rolly. Pero no te preocupes, lo repararemos pronto. Tú puedes empezar por aplanar el camino.
5: ¡De acuerdo!
1: Y, Dizzy, necesitaremos mucho, mucho concreto.
6: ¡Yuhu!

0: ¿Podemos despejarlo?
1: ¡Sí, podemos!
2: Eso creo. Pero acabo de recordar que dejé algo en el patio.
1: Lofty, eso no es cierto.
0: Está bien, Lofty. Puedes regresar. Te veremos del otro lado.
2: Está bien. Los veré después. ¡Adiós!
1: Lofty nos va a hacer perder tiempo si regresa hasta el patio.
0: No va a ir hasta allá, Mok. Solo quiere ir por el camino largo en vez de cruzar el puente.
1: ¿Y por qué?
0: Le teme a las alturas, ¿recuerdas?
1: ¡Ah! ¡Sí! ¡Como yo a la oscuridad!
0: ¡Exacto! ¡Vamos a trabajar!
1: ¿Qué hacemos con los troncos, Scoop?
0: Déjaselos a Lofty. No tarda en llegar.
3: ¡Aquí viene Lofty! ¡Cómo me voy a divertir!
2: ¡Ya llegué, Scoop!
0: Bien. Te dejamos esos troncos. ¿Puedes apilarlos a un lado del camino, por favor?
2: Eso creo. Sí.
3: ¡Que empiece la diversión! ¡Cuidado, Lofty! ¡Hay un ratón!
2: ¡Hay un ratón! ¿Dónde? ¿Dónde? ¡Ay, no, no, no! ¿Qué debo hacer ahora, Scoop?
0: Puedes regresar al patio si quieres. Pregúntale a Wendy si tiene otro trabajo para ti.
2: Ah, está bien. ¡Hasta luego!
0: ¡Adiós, Lofty!
1: ¡Adiós!
2: Creo que me iré por el otro lado. Es más corto.
3: A Lofty le asustan las alturas. ¡Es un miedoso! ¡Es un miedoso!
0: Oye, Spot, deja a Lofty en paz.
2: Sí, déjenme en paz todos. Ay, no sirvo para nada.
4: Oh, hola, Lofty. Regresaste temprano. ¿Te sientes bien?
2: Sí, eso creo. Solo necesito estar solo.
4: Oh, ¿qué sucede, Lofty? ¿No quieres hablar de eso?
2: No. Soy un inútil. Me dan miedo los ratones, las alturas y Spot el espantapájaros.
4: Ay, no hay por qué temerle a Spot. No le hace daño a nadie.
3: Les haré un pequeño regalo a Scoop y a Mok. ¡Una, dos, tres! ¡Pasteles de lodo!
0: Oye, ¿qué está pasando?
1: ¡Disparen! ¡No, no! ¡Es Spot!
3: ¡A que no me atrapan! ¡No me atrapan!
0: ¡Regresa!
3: ¡Vaya! ¡Auxilio! ¡Auxilio!
0: Necesitamos a Lofty para que lo rescate.
1: Pero Lofty le teme a las alturas.
0: Pero es el único que puede alcanzar hasta allá. Iré al patio por él.
3: ¡Ay! ¡Auxilio!
1: ¡Resiste, Spot!
4: Sí, está sentado en una esquina, Bob.
5: Oh, no. Bueno, hablaré con él cuando regrese.
4: Muy bien. Debo irme. Creo que Scoop ya regresó. Hola, Scoop. ¿Qué haces aquí?
0: Sucedió un accidente.
4: Oh, no. ¿Qué sucedió?
0: Spot cayó del puente.
4: Oh, ¿y está herido?
0: No, se atoró en una rama. Necesitamos la ayuda de Lofty para rescatarlo.
4: Bueno, muy bien. Hay que decirle a Lofty enseguida.
0: ¡Lofty! ¡Lofty! Necesitamos tu ayuda para rescatar a Spot. Tienes que regresar al puente.
2: Oh, pero el puente es muy alto. Me da miedo. Y Spot también me da miedo.
4: Pero, Lofty, si no ayudas, Spot se va a caer. Y no quieres que eso suceda.
2: Bueno, pues claro que no, ¿no? Pero, ¿me pueden acompañar tú y Moxco?
0: Claro que sí, Lofty.
2: Bueno, está bien. Lo intentaré.
4: Bien dicho, Lofty. Hay que apresurarnos. Le diré a Bob lo que sucede.
6: ¿Una emergencia en el puente?
5: Muy bien, Wendy. Voy para allá.
7: ¡Auxilio! ¡Auxilio! ¡Ay! ¡Auxilio! ¡Ay! ¡Ay!
5: ¡Vamos, Lofty!
7: ¡Auxilio!
5: ¡Un poco más!
7: ¡Auxilio!
2: ¡No puedo hacerlo! ¡Tengo miedo!
7: ¡Auxilio! ¡Auxilio!
5: Estoy junto a ti, Lofty. Baja un poco más.
2: Está bien, pero no puedo ver hacia abajo, Bob. Tú tienes que decirme qué hacer.
5: No hay problema, Lofty. Más adelante. ¿A la izquierda? Baja un poco más el gancho.
7: ¡Lo tengo!
5: Muy bien hecho, Spot. Eso es, Lofty.
2: ¿Logré hacerlo?
5: Claro que sí, Lofty. Ya puedes abrir los ojos.
8: ¡Muy bien! ¡Bien hecho!
0: Muy bien, Lofty. Muy bien.
5: Wendy, Spot está a salvo. Lofty lo rescató.
4: Me da mucho gusto oír eso.
5: Eso es, Spot. Ya está sano y salvo. Y no quiero que hagas más travesuras por un buen rato.
7: No, Bob. Sí, Bob. Gracias, Bob.
5: No me lo agradezcas a mí, sino a Lofty. De no ser por él, tal vez ya no estarías aquí.
7: Lo sé. Gracias, Lofty. Lamento haberte molestado. ¿Seguimos siendo amigos?
2: No me creo que sí. Sí.
5: ¡Que viva Lofty!
9: ¡Sí! ¡Viva Lofty!
10: ¡Eres mi héroe, Lofty!
2: ¡Qué bien me siento!

0: el profesor nuevo.
1: ¡Oh! ¡Buen día, Stephanie! ¿Qué estás haciendo?
0: Termino mi tarea, tío. Espera, ¿qué haces aquí todavía?
1: Yo vivo aquí.
0: Lo sé, pero ya casi es hora de entrar. Tú eres el director. ¿No deberías estar tocando la campana?
1: ¡Oh! ¡Vaya! ¡Lo olvidé! ¡Es hora de entrar! ¡Niños! ¡Niños! ¡Hay que ir a la escuela!
2: ¡Aló!
1: ¡Deprisa! ¡No se retrasen!
2: ¿Quién toca esa horrible campana?
1: ¡Vamos, niños! ¡Es hora de entrar! ¡No se retrasen! ¡Vamos!
2: ¿Escuela? ¡Qué terrible forma de comenzar el día!
3: ¡Wow! ¡Mi mochila está un poco pesada! ¡Ay! ¡Muy pesada! ¡Ayuda!
4: ¡Stingy! ¿Ah? ¡Me toca a ti llevar los libros!
5: ¡Ah! Dejé que tú llevaras mis libros. ¿Qué más quieres que haga?
1: ¡Niños! ¡Hay que ir a la escuela!
5: ¡Deprisa! ¡Voy a llegar tarde! ¡Sigue! ¡Detente! ¡Cuidado!
4: ¡Sigue!
5: ¡Cuidado!
4: ¡Ayuda!
6: ¡Hay alguien en problemas! ¡Vamos!
4: ¡Ayuda! ¡Ayuda!
2: ¿Y ahora qué?
4: ¡Ayuda!
6: ¡Trixie, lápiz!
4: ¡Aquí tienes!
6: ¡Gracias! ¡Stingy, papel!
5: ¡Aquí está!
6: ¿Qué?
4: ¡Stingy!
5: ¿Te referías a toda la hoja completa?
4: ¡Deprisa!
5: ¡Está bien!
4: ¡Oh, vamos!
6: ¡Gracias!
5: ¡Chocará la pared!
4: ¿Lo vas a salvar?
6: ¡Así es! ¡Distancia, 15 metros!
4: ¿Qué estás haciendo?
6: ¡Altura, 2 metros!
4: ¡Adelante!
6: ¡Velocidad, 50 kilómetros por hora!
5: ¡Oh, no! ¡Va muy rápido!
6: ¡Lo tengo!
5: ¡Sálvalo, Spartacus!
4: ¡Sálvalo!
6: ¡Lo haré justo aquí!
4: ¿Qué esperas? ¡Está a 3 metros de la pared!
6: En realidad, a 15 metros.
4: ¡Ayuda!
6: 10. 5.
5: ¡Sálvalo, Spartacus!
6: ¡Sí! ¡Es ahora!
4: ¡Atrápalo, Siggy!
6: ¡Siggy, tómalo!
5: ¡Lo tengo! ¡Funcionó!
6: ¿Lo ven? Todo está en los números.
5: ¡Oh!
4: ¡Wow! ¡Fantástico!
5: ¡Matemáticas!
4: ¡Sí!
6: Chicos, hora de ir a la escuela.
5: Trixie, mis libros.
2: ¿Cómo pasó eso?
6: ¡Siggy, ven acá!
3: ¡Hola! ¡Gracias, Spartacus!
6: ¡De nada, Siggy!
3: ¡Qué mochila tan pesada!
6: ¿Qué hay adentro?
3: Es mi energía.
6: ¿Energía? ¡Siggy! ¡Está lleno de dulces!
3: Yo no puedo aprender nada nuevo en la escuela sin mis caramelos.
6: ¡Oh, Siggy! Necesitas la energía correcta.
3: ¿De
6: si
3: qué
6: vas
3: hablas?
6: A la escuela, necesitas dulces sanos. Esta es la mejor energía.
3: Muy bien. ¡Wow! ¡Ya puedo sentir la energía!
6: Ahora, estás listo para aprender. Oye, mejor date prisa,
3: ¿sí?
6: O llegarás tarde a la escuela. Quizás venga luego para ver cómo estás.
3: ¿De veras? ¡Oh,
6: sí.
3: Gracias, Spartacus! ¡Nos vemos!
6: ¡Diviértete!
2: ¡Ah! ¡Adiós, Spartacus! ¡Debo impedir que esos mocosos aprendan cosas nuevas! ¡O crecerán y llegarán a ser como... ¡Sparta Bobo!
7: Ya sé. Me transformaré en profesor.
2: Y me aseguraré de que esos chicos no aprendan nada.
7: Es hora del disfraz.
2: Oh, perfecto. ¿Qué? Oh. Sí. Ajá. Armaré un gran desorden en esa escuela. Así Lazy Town será perezosa para siempre.
4: ¡Rápido, Pinky! ¡Pásamelo!
1: Muy bien, niños. Tranquilos.
2: ¡Buenos días a todos! ¡Soy el profesor H.R. Rotenen! ¡Su nuevo profesor!
1: ¿Pero para qué?

0: Muy bien. Ahora. Muy bien. ¿Ahora qué?
1: ¡Es la hora de leer!
0: ¡Muy bien!
1: ¡Eso significa que aprendemos a leer!
0: Muy bien.
2: Es el libro amarillo.
0: Sí. ¡Sí! ¡El libro amarillo! Sí, por supuesto. ¡Escuchen todos! ¡Abran sus libros!
3: Muy bien.
0: Ahora, denlo vuelta.
3: ¿Denlo vuelta? ¿Sí?
0: Inclínense hacia adelante.
3: Sí.
0: Y a dormir.
3: ¿Qué? ¿A dormir? A dormir.
1: ¿Pero qué está haciendo? ¿Ah?
4: Bien, como sea.
1: ¡Hay que hacer algo! ¡Vamos, despiértalo!
2: No puedo creer esto.
1: ¡Sí!
0: ¡Ay! ¡Quería estirarme! ¡Es temprano!
1: ¡Qué divertido!
4: ¿Nos hará matemáticas ahora?
0: Bien, claro. La escuela es un poquito más difícil de lo que pensaba.
4: ¿Con el libro rojo?
0: ¡El libro rojo!
1: ¡Sí, el libro rojo!
0: ¡Muy bien! ¡Abran su libro! ¡Denlo vuelta!
1: ¡Denlo vuelta!
0: ¡Hacia adelante y a dormir!
4: ¡Pero otra vez! ¿Y qué pasa con la suma y con la resta?
1: ¡Sí!
2: ¡Sí!
0: Para sumar, primero dormimos y, bueno... luego también... ¡Desafortunadamente esta clase se acabó!
1: ¿Qué?
0: ¡Todo el mundo fuera!
1: ¿Qué?
0: ¡Sí, sí, fuera!
1: ¡Se terminó la clase!
0: ¡Se acabó la clase!
1: No,
0: ¡fuera!
1: No
0: es
1: nada.
2: Espere, esto es absurdo. Aún no acaba la mañana.
4: ¿Sí?
2: Ahora tenemos clase de gimnasia.
1: ¡Sí, sí, sí,
2: clase de gimnasia!
1: ¿Dónde está?
0: ¡Muy bien, niños! ¡Todos a sentarse! ¡Inclinarse adelante! ¡Y a dormir!
1: ¡No!
4: ¡De nuevo no!
5: ¡Hola, niños!
1: ¡Spartacus!
5: ¿Qué cosas nuevas aprenden hoy?
0: Bueno, las cosas habituales. Esto y lo otro. ¡Moverse! ¡Saltar!
4: ¡Saltar! Pero no hemos aprendido a saltar el caballete.
1: ¡Sí!
4: ¡Así es!
1: ¡Sí! ¡Muéstrenos cómo se hace!
2: ¡Sí!
0: Bueno, tendría que encontrar el caballo. ¡Pony, pony! ¡Ven aquí! ¡Pony, pony, pony!
5: Creo que se refieren a esto.
1: ¡Ay!
0: ¿A ese caballo?
5: ¡Sí!
0: ¡Por supuesto! ¡A ese caballo! ¡Sí! ¡Voy a saltar sobre él! ¡Por supuesto que sí! ¡Por supuesto!
4: ¡Ahí va!
5: ¡Usted puede hacerlo! ¡Vamos!
1: ¡Esto será muy bueno!
5: ¡Usted puede!
1: ¡Eso es! ¡Adelante!
5: ¡Hágalo!
4: ¡Vamos, vamos!
1: ¡Sí, vente! ¡Vamos!
5: ¿Está bien?
6: ¡Sí, estoy bien!
4: ¡Ta-tán! ¡Bien!
0: Y así es como se salta la vaca.
4: ¿La vaca?
0: ¡Caballo!
2: ¡Sí, caballete! Oye, Spartacus, ¿nos enseñarías a hacer algunas piruetas?
4: ¡Sí!
1: ¡Sí, tú puedes!
5: ¡Me encantaría! ¿Están listos?
1: ¡Sí, hazlo!
4: ¡Sí, adelante!
1: ¡Muy bien!
5: ¡Muy bien! ¡Y ahí

0: Me gustaría hacerlo.
1: Algún día aprenderán, chicos. ¡Sí!
2: ¿Puedo intentar?
1: Estoy seguro
3: muy
1: que
3: bien,
1: algún
3: todos,
1: día usted...
3: Muy bien, todos, ahora... Ahora todos de vuelta a la sala, tengo una rica merienda. ¡Hora de la merienda!
1: ¡Adiós, niños!
3: Sí, adiós. Disculpa, sobre el increíble salto que acabas de hacer. Creo que ya lo entendí, pero esos saltos y piruetas y cosas... es el aterrizaje el que no alcancé a ver.
1: ¿La caída?
3: ¿Sí? ¡La caída! ¿Te importaría hacerlo una vez más para enseñárselo después a los niños?
1: ¡No hay problema!
3: Oh, ¡allá voy!
1: ¡Maravilloso! ¡Una vez más! ¿Está listo?
4: ¡Ah!

0: ¡Estoy atrapado! Muy bien. Bueno, libros.
1: Sí.
0: ¡Fuera! ¡Fuera! ¡Fuera! ¿Qué?
2: Es la hora de ciencias.
0: ¿Ciencias?
3: ¡Sí!
0: Por supuesto, ciencias.
3: Sí.
0: Abran sus libros. Denlos vuelta. Hacia adelante y a dormir.
2: No, queremos hacer ciencias.
1: Sí.
3: Sí.
0: ¿Querían ciencias?
2: Por favor.
0: Muy bien, quieren ciencias. Haremos ciencias, es fácil, veamos. Fórmula para... sí, fácil, claro, junta con esto y revuelve y es fácil. Sí, comencemos. ¿Qué?
2: Gafas.
0: ¡Gafas, sí! Ahora comenzaremos de una vez. Ponen esto aquí.
2: Muy bien. Creo que no debería hacerlo.
0: Como sea. Y se vierte esto aquí.
2: No creo que sea bueno.
4: Realmente no debe hacerlo.
0: ¿Por qué no?
2: Mire en la siguiente página.
0: ¿Próxima página? ¡No! ¡Debo salir de aquí!
3: ¿Están todos afuera?
5: Sí.
3: ¿Y el profesor?
5: ¡Profesor!
3: ¡No! ¡No! ¡La puerta!
5: ¡Oh, no!
3: ¡Profesor!
6: Alguien está en problemas.
0: ¡Aquí abajo! ¡Estoy atrapado!
5: ¡No puedo ayudarte!
0: ¡Stephanie! ¿Ves dulces sanos por alguna parte?
5: Sí, en el árbol.
0: ¿Recuerdas el salto que hice?
5: Sí.
0: ¡Salta y atrapa esa manzana!
5: ¡Lo haré!
0: ¡Tú puedes! ¡Tú puedes!

0: Ryan!
1: ¡Buen trabajo!
2: ¡Listo!
1: ¡Aléjate! ¡Ah! ¡Gracias, Stephanie!
2: ¡De nada! ¡Por allá!
1: ¡Vamos!
3: ¡Listo! ¡Oh, no! ¡No funciona! ¿Pero dónde está Stephanie? ¡Ella ya debería estar aquí, chicos!
1: ¿Qué pasa, chicos?
2: ¡Gordon, el profesor está adentro!
3: ¡Y mi escuela está en peligro!
2: ¡Oh, Stingy! ¿Qué podemos
1: chicos,
2: hacer?
1: ¡Voy a entrar!
2: ¡Bien! ¡Sí!
3: ¡Adelante!
1: ¡Ah! ¡Sportacus!
4: ¡Aquí vamos!
3: Ah, ¡adelante! ¡Vamos! ¡Oh! ¡Oh!
1: ¡Chicos! ¿Sí? ¡Necesito su ayuda para detener la reacción química!
2: ¡Está bien! ¡Yo lo haré!
3: Aquí tienes, Trixie. Sí.
2: Bien. ¡Aquí está la respuesta! ¡Esa! ¡Premium y Deltex! ¡Pero no sé la cantidad correcta!
3: ¡Oh, no!
5: ¡Yo lo sé!
1: ¡Muy bien!
3: ¡Un poco del naranja!
1: ¡Naranja! ¡Muy bien! ¡Un poco!
3: ¡Y mucho del rojo!
1: ¡Bien! ¿Qué sigue?
2: ¡Una partícula líquida de Previum!
3: ¡Oh, Previum! ¡Es el verde!
1: ¿El verde?
3: ¡Sí! ¡Solo una pequeña gota!
1: ¡Está bien!
3: ¡Me pregunto qué estará pasando!
6: Ah, me pregunto cómo le irá al nuevo profesor.
1: Solo una gota.
2: Lo logrará.
1: ¡Funcionó!
2: ¡Sí!
1: ¡Oh, oh no!
6: ¿Qué fue eso? Es seguro que no fue nada.
1: ¡Profesor! ¿Se encuentra bien?
7: Muy bien, muy bien. Ay.
8: ¿Sí? ¡Sportacus!
1: ¡Su profesor está a salvo!
3: Okay. ¿Se encuentra bien?
7: ¡Oh, sí!
8: ¡Robby Rockets!
3: ¡No puede ser!
7: Creo que tengo algunas cosas que hacer. ¡Ya me voy! ¡Permiso!
9: ¿Hacer qué?
3: Ah.
2: Sportacus, gracias por venir a la escuela y enseñarnos de verdad.
9: ¡Sí!
1: De nada, chicos. Pero ustedes me ayudaron en este día.
9: Sí, aprendimos algo nuevo hoy.
1: ¿Qué cosa sigue?
9: ¿Están listos?
2: Uh-huh. Ajá.
8: Abran sus libros, den los vueltos.

0: Estoy seguro que podré hacerlo.
1: Amarillo y un poco de verde. No funcionó.
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1: Hoy, desvelados.
2: ¡Ah! ¡Qué hermoso día para oír el viento soplando entre los árboles!
3: ¡Oh! ¡Oh, no! ¡Hay mucho viento y hojas!
2: Oigan, ¿qué hacen?
3: Mamá quiere que barramos las hojas, pero hay mucho viento. Cada vez que juntamos las hojas así, el viento sopla y...
2: Bueno, eso parece ser todo un reto. ¡Oh!
3: ¡Renuncio! ¡Yo también!
2: ¿Mis oídos me engañan? ¿O escuché a mis propios nietos decir la palabra renuncio?
3: Abuelo, cuando algo es así de imposible, hay que renunciar.
2: Oh, yo no estaría tan seguro, José. Mis amigos y yo en la granja Ralú enfrentamos muchas situaciones que parecían muy complicadas. ¿Pero renunciamos?
3: ¿Lo hicieron? Sí, ¿lo hicieron?
2: Bueno, esa es una larga historia. Y mi vaso de limonada ya está casi vacío, ¿eh? ¿Mm? Ah, gracias, niños. Bueno, mi historia empieza por el principio con mi amiga Danan y yo en una muy seria carrera de caballos.
4: ¡Guau! ¡Wow! ¿Montaban caballos?
2: ¡Claro que sí! Nos jugábamos el orgullo de ver quién tenía el corcel más veloz.
5: ¡Voy muy rápido! ¡No podrás alcanzarme, Danan!
6: ¡Vamos! ¡Eso es!
1: Oh, lamento interrumpir tu carrera, Piggly.
7: Ah, descuida, papá. Ganaré mañana.
8: No lo creo.
7: Oye, ¿vas a ir a pescar al lago Vigorra?
1: Sí, iré a pescar mañana temprano.
8: ¿Qué tiene de divertido pescar?
1: Bueno, en... el lago Vigorra, nunca sabes lo que vas a ver. Por ejemplo, no hace mucho tiempo estaba ahí pescando. Pero lo único que pesqué fue un resfriado. Pero de pronto, enganché la cosa más extraña. Un sombrero. Uno rojo. No pasó mucho tiempo antes de que alguien llegara nadando buscando su sombrero. Yo se lo regresé y me agradeció muy amable. Luego desapareció bajo el agua.
7: ¡Oh, chispas! ¡Qué raro! ¿Y qué pasó, papá?
1: Bueno, cuando me di cuenta, igual que un gran relámpago, mi bote cruzaba velozmente el agua. Nunca pude ver que me iba jalando y de pronto me detuve. Era una parte del lago que nunca antes había visto. Cuando volteé, me pareció ver a alguien que se alejaba nadando con el sombrero rojo. Entonces, una cola de pescado de tu tamaño golpeó el agua y desapareció.
7: ¡Yikers! ¿Ah? ¡Un sireno! ¡Oh! ¡Un pececito!
1: Ah, no puedo asegurarles nada, niños. Solo sé que el lugar donde se detuvo mi bote resultó ser el mejor lugar de pesca de toda mi vida.
2: Mi padre no era ningún tonto, créanme. Pero no creo que esperara que reaccionáramos como lo hicimos.
7: Papá, ¿nos puedes llevar a pescar contigo? Por favor.
1: ¿Qué?
7: Oh, por favor, si nos lleva, señor Wings.
8: ¿Nos puede llevar?
1: Bueno,
7: Para conocer al sireno.
8: Nah, los peces apestan. Nosotros no vamos, Dulce.
7: ¡Oh, por favor, señor Wings, llévenos!
1: Hay que pasar mucho tiempo sentados. No hay a dónde ir ni nada que hacer.
7: No importa. Nos encanta sentarnos. Sentarnos sin hacer nada.
1: Es una gran responsabilidad.
9: ¿Nos encanta la responsabilidad?
7: ¡Sí!
1: Y hay que salir al amanecer.
7: ¡Nos gusta mucho levantarnos temprano! ¿Podemos dormir aquí y nos iremos en cuanto amanezca? ¡Uy! ¡Es una gran idea!
1: ¡Esperen un minuto! No dije que voy a llevarlos.
9: ¡Por favor!
7: ¡Por favor!
1: Ya veremos cómo está todo por la mañana.
7: ¡Sí! ¡Qué bien! ¡Sí!
2: Mis amigos y yo estábamos decididos a convertir ese ya veremos en un sí definitivo. Nuestro plan era demostrar que éramos muy responsables y que en verdad merecíamos ir a pescar al lago Bigorra.

0: ¿Ya se cepillaron los dientes? ¿Se lavaron las manos, la cara y las orejas? ¡Oh! ¿Por qué no se pusieron la pijama?
1: ¡Queremos estar listos para el lago Bigorra por la mañana!
2: ¡Aún antes de despertar!
3: ¿Y podemos ir?
4: Fuimos tan buenos y tan responsables que sabíamos exactamente lo que papá nos iba a decir.
5: Ya veremos cómo está todo por la mañana.
0: Buenas noches.

0: Nah, escuchen eso. ¿Quién podría dormir contando esas ovejas? Lo que necesito es un buen vaso de leche tibia. Seguro que con eso dormiré como un bebé. ¡Listo! ¡Ya! ¡Cuando quieras, eh! ¡Tengo prisa! ¡Ajá! ¡Tiene una manija! ¡Como una bomba! ¡Hay que bombearla! ¿Me dio leche? No.
1: Danan, ¿estás dormida?
2: Sí.
1: Oh, está bien.
2: Pigli, ¿crees que tu papá nos lleve a pescar mañana?
1: No lo sé, Danan. O sea que a lo mejor no vamos.
3: ¡Shh!
1: Oh, bueno, sí va a llevarnos en cuanto vea que somos buenos pescadores. Oh. Pigli. ¡No sé pescar!
3: ¡Shh!
1: Claro que sí, Fernie. Solo tienes que practicarlo.
3: ¿Ahora?
2: ¡Pero si es medianoche!
1: Sí, aún tienes mucho tiempo para practicar.
3: ¡Oh! ¡Está bien!

0: Aire puro. Ese es el secreto para dormir bien. ¿Han olido un establo? No huelen a menta. ¡Ay! ¡Oye!
1: ¡Atrapé algo!

0: ¡Ay! ¡Oh! ¡Oh, chispas! ¡Yo también atrapé algo, Piggly!
1: ¡Sujétalo fuerte, Bernie!
0: ¡No dejes que se escape!
2: ¡La madre naturaleza se roba mi frazada! ¡Y es muy fuerte!
0: ¡Con más fuerza, jalen!
1: ¡Ay!

0: ¿Qué? ¿Dónde? ¿Quién?
1: ¡Oh! ¿Pero qué sueño tuve? Tan vivo, tan real, tan doloroso. Dormir es duro, pero no dormir es aún peor. ¿Qué voy a hacer? Tal vez debo dormir un poco.
2: Tu papá se veía algo enojado, Piggly.
3: ¿Crees que aún sea posible que nos lleve con él?
2: No lo sé. Pero sí sé que hace mucho frío en el lago. Papá se queja de eso todo el tiempo.
3: ¿Y?
2: Que si empacamos una frazada para él, tal vez lo alegremos un poco.
3: Y si está feliz, tal vez ya no esté enojado con nosotros.
2: Y si no está enojado, tal vez nos lleve al lago con él. Sé que hay frazadas por aquí. ¡Au!
3: ¡Miren! ¡Ya encontré una!
4: ¡Ay!

0: Hola, papá. Te puedo explicar. Verás.
1: Explícame cómo crees que puedan quedarse quietos en un bote cuando no pueden estar quietos en la cama.
0: Solo estábamos...
1: ¿A la cama?
0: Sí, papá.
1: Y no quiero tener que venir otra vez.
0: Chispas, Tigli, ¿por qué empezaste con las almohadas?
2: Yo no empecé.
0: ¡Que sí!
2: ¡Que no!
0: ¡Que sí!
2: ¡Que no!
0: ¡Que sí!
2: ¡Que no!
0: ¡Que sí!
3: ¡Basta!
1: ¡Tigli!
0: ¡Ya nos dormimos!
4: Ya sé que ustedes piensan que era una locura. Y es cierto que también tomamos malas decisiones. Pero no nos rendiríamos tan fácilmente. No cuando íbamos a ver a un sireno de verdad en el lago.

0: haciendo?
1: ¡Shh! Es la canasta del almuerzo de papá.
0: ¿Y para qué la quieren?
1: ¡Shh! ¡Oh! ¡Es para ir a pescar mañana!
2: Llevaré a Molly a su cama. Ustedes siguen haciendo los sándwiches.
0: ¿También pueden hacer uno para mí? ¿Sí?
1: Sí, sí, está bien, pero no haga ruido.
0: ¿Y para Dulce, sí?
1: Ay, sí. Yikers.

0: ¡Uy! Quisiera poder comerme este almuerzo ahora, Piggly.
1: Creo que sabrá mejor en el lago, Fernie. Le daré este sándwich a Molly para que nos regresemos a dormir.
0: Oh, está bien, Piggly.

0: Apaga isso, Perry! Hola, señor Winx.
1: No quiero volver aquí otra vez.

0: Para entonces, ya parecía casi imposible que pudiéramos ir a pescar al lago.
1: ¡Ay! ¡Ni hablar! Mañana podemos jugar a los piratas en vez de ir al lago.
2: ¡También será divertido! ¡Oh! ¡Podemos salir a atrapar saltamontes!
1: Creo que prefiero jugar a los piratas.
2: No hablo de mañana, sino de hoy. Podemos salir a atrapar saltamontes ahora.
0: Cuando las cosas ya no pueden estar nada peor, los más inspirados tienen sus mejores ideas.
2: Los saltamontes son la mejor carnada para pescar.
1: ¿Pescar?
2: Si tuviéramos un frasco con saltamontes, papá tendría que llevarnos. ¡Tengo uno!
3: ¡Ay! ¡Ya casi!
1: ¡Cuidado!
3: ¡Ay! ¡No! ¡Aquí!
1: ¡Ay! ¡Ay! ¡Ya tengo uno! ¡Que me fue el Gaby!
3: ¡Ay! ¡Ya lo tengo! ¡No! ¡No! ¡No!
1: ¡Ay! ¡Ay!
2: ¡Te tengo!
4: No los estoy oyendo allá afuera, ¿verdad?
2: ¡Ya estamos dormidos! ¡Los oyó!
0: Y cuando por fin amaneció...
4: Después de jugar toda la noche, ¿en verdad creen que merecen ir conmigo?
2: Papá, no estábamos jugando.
4: Lo siento.
2: Pero el sireno...
4: Tal vez otro día, Pigley. Oh, ¿qué es esto? ¿Así que esto es lo que hicieron toda la noche? ¿Sabe, niños? Debería castigarlos hoy por tenernos desvelados a todos anoche. Pero supongo que su corazón sabía lo que hacía. Bien, ¿vamos a quedarnos aquí toda la mañana? ¿O vamos a ir de pesca?
0: ¡Sí! Y así nos fuimos a pescar al lago Vigorra. Oh, nos divertimos mucho ahí, aunque no fue exactamente como nos imaginamos que sería. ¿Ya lo vieron, niños? Si siguen intentando, no hay nada que no puedan hacer.
5: Muy bien, José. Tengo una idea para levantar esas hojas.
1: ¿Cuál es, Juan?
5: Podemos usar la manguera para mojar las hojas y así el viento no podrá llevárselas.
1: ¿Funcionará?
5: Tal vez no, pero vale la pena intentarlo.
1: ¡Voy a abrir el grifo!
0: ¡Ah! Resolver lo imposible. Un inspirado intento a la vez. Esos son mis nietos.

0: la mamá.
1: Ya es hora de dormir, Harry. ¿Ah? Este dibujo sí que asusta. Espero que no tengas pesadillas. Buenas noches, Harry.
0: Buenas noches, mamá.

0: Sonó igual que Harry.
1: Igual que Harry, con un gran problema.
2: ¡Harry nos necesita! ¡Síganme!
3: ¡No!
4: Oh, son ustedes.
2: Te oímos gritar.
0: ¿Qué sucede, Harry?
4: Que un monstruo me persigue.
5: ¿Un monstruo? ¿Qué dijiste?
3: ¿Dónde está?
5: ¿Dónde está? ¡Auxilio! ¡Sálvese quien pueda!
2: ¡Silencio! Tenemos que encontrar a ese monstruo y hacer que se vaya.
1: Un monstruo no es nada para Dory y para mí.
2: Que Sid cuide a Harry y Patsy vigile.
4: Terence, quédate aquí conmigo.
6: Ah, de acuerdo.
2: ¡Alumbra con la linterna aquí abajo! ¿Se ve algo desde arriba, Patsy?
0: No. Está más tranquilo que una langosta en una biblioteca.
2: Aquí abajo tampoco hay nada. Solo queda un sitio donde buscar. ¡Bajo la cama!
1: ¿Bajo la cama?
5: ¿Bajo la cama?
2: ¡Harry, danos tu linterna!
1: ¡Deja de temblar, Steggy!
5: Es que no lo puedo evitar.
4: ¿Qué es el monstruo?
2: ¡Falsa alarma! Solo son tus pantuflas de oso panda. Aquí no hay nada, Harry.
1: No, aquí no hay ningún monstruo.
6: ¿Ya nos podemos ir a dormir?
4: Pero yo estaba dormido cuando el monstruo me empezó a perseguir. ¿Qué tal si regresa?
2: ¡Nosotros te defenderemos!
1: Cuando sea y como sea.
5: ¡Oh! ¿Podemos ir donde el monstruo no nos encuentre?
4: ¡Ya sé! ¡Vamos al Mundo Dino!
0: ¡Mundo Dino! ¡Por supuesto!
7: ¡Qué buena idea, Harry! ¡Ahí estarás a salvo!
8: ¡Uno, dos, tres! ¡Salta, Harry!
2: ¡Tenemos toda la noche por delante!
6: ¿Sí? ¿Qué quieres hacer?
0: ¡Vamos a hacer una fiesta de pijama!
7: ¡No rompas todas las burbujas! A lo mejor hay que envolver algo frágil.
2: Oye, Harry, háblanos de ese monstruo.
1: ¡Sí! ¡Del monstruo!
5: Tal vez no tiene ganas.
4: No me importa. Aquí estoy a salvo.
2: ¿Es un monstruo grande y fuerte?
1: ¿Tiene unos cuernos enormes en la cabeza?
4: Pues... tiene pelos.
8: ¡Oh!
4: Y dientes.
8: ¡Oh!
4: Y garras.
8: ¡Oh!
4: La verdad es que tiene unos dientes enormes, unas garras largas y afiladas. Y un pelaje horrible que da miedo.
1: Apuesto a que tiene dos cabezas. ¡No! ¡Tres!
4: Y tiene un rugido muy feroz. Sí, como ese. ¡El monstruo! ¡Me siguió hasta el Mundo Dino!
2: ¡No tengas miedo! ¡Yo te salvaré!
1: ¡Vamos tras ellos!
6: ¿Tras quién?
5: ¿Tenemos que seguir al monstruo?
9: Harry y Dory nos necesitan.
0: Hay que ayudar a los amigos en todo momento.
4: Creí que aquí estaba a salvo.
2: ¡Estás a salvo conmigo, Harry!
4: ¿Y si el monstruo nos atrapa?
2: ¡No puede! ¡No lo hará! ¡Yo corro muy rápido!
4: ¿Y si las piernas se le ponen más grandes?
2: ¡No seas tonto!
4: ¡Corre, Dory! ¡Deprisa!
2: Lo siento, Harry, pero no puedo correr más. Ya me estoy cansando.
4: ¡Mira, Dory! ¡El Dino Móvil!
2: ¡Sí! ¡Sí! ¡Ya lo veo! ¡Lo veo! ¡Vamos, Harry! ¡Corre! ¡Vamos! ¡Corre más! más! ¡Que no nos alcance! ¡Deprisa!
4: ¡Lo hicimos! ¡Ya nos salvamos del monstruo!
2: ¡Yuhu! ¡Ah, sí, muy bien! Oye, ¿qué? Un momento. ¿Qué sucede?
4: El monstruo puede ir a perseguir a los otros. ¡No!
2: ¡No!
1: ¡Allí vamos, Harry!
2: ¡La vuelta ahora mismo! ¡Síganme a la Roca Pimienta! ¡Ahí estaremos a salvo! ¡Lo logramos!
4: ¡Todos están a salvo!
1: ¡Sí! ¡Todos menos Terence!
4: ¿Terence?
2: ¿Terence?
4: ¡Oh, no!
7: ¿Dónde está Terence?
2: Está ahí afuera, Sid, con el monstruo.
1: ¡Pobre! Debe estar muerto de miedo.
4: Tengo que salvarlo.
2: ¿Ah?
5: Pero Harry...
2: Puede ser peligroso.
1: ¿Hasta para mí?
4: No dejaré que el monstruo asuste a Terence.
10: Ten cuidado, Harry.
4: ¡Ah! ¡Oye, monstruo! ¡Deja en paz a Terence! ¡Tengo miedo! ¡No eres tan grande!
2: ¡Hizo efecto!
1: ¡Qué extraño!
7: Parece que hace lo que Harry le dice.
4: Tus dientes no son enormes y tus garras no son largas y afiladas. Tu pelaje tampoco me asusta, mucho menos cuando le salen rayas y lunares.
2: ¡Oh, qué divertido!
10: Sí. Yo sabía que no daba tanto miedo.
4: Monstruo bueno, ¿quieres venir a nuestra reunión?
1: ¡Sí! ¡Ay, perdón!
2: ¡Bien! El mundo Dino está a salvo de nuevo.
10: Más a salvo que una ensalada en la nieve. Y todo gracias a Harry.
6: Ahora no tendrás miedo de... dormirte.
4: Creo que ya es hora de irme a dormir a mi cama. El monstruo salió de aquí. Solo fue un dibujo que hice.
5: ¿Qué quieres decir, que no era de verdad?
1: No, no es de verdad. No es de verdad.
2: Es cierto. Harry estaba dormido cuando lo vio por primera vez.
6: ¡Ah! A lo mejor estaba soñando.
10: Por eso Harry podía cambiar al monstruo.
7: Porque él se lo imaginó, pero no era de verdad.
2: No tengas miedo, que yo te cuidaré cuando estés durmiendo.
1: Yo también te cuidaré toda la noche.
4: No, gracias. Yo no le tengo miedo a los sueños. Buenas noches, Tori, y a Patsy, Astegui, Terence, Sid y Trike.
8: Buenas noches, Harry.
4: No le tengo miedo a los monstruos, mamá.
11: Te felicito, Harry. Dulces sueños.

0: Eso es lo que dice aquí.
1: Harry tiene un problema.
0: Pues tienes que devolver el libro a la biblioteca.
2: ¿Quiere decir que tengo que devolver este libro de los dinosaurios más grandes?
3: No, espera un momento, Nana. Harry ni siquiera ha llegado a la parte del estegosaurio.
4: Pero a mí me dijeron que los libros se pueden pedir una y otra vez y...
0: No te preocupes, puedes ir un momento a la biblioteca en cuanto llegue tu mamá.
2: No quiero devolver el libro a la biblioteca.
4: ¡Tienes que hacerlo! ¡Para que no te arreste la policía de bibliotecas!
1: La policía de bibliotecas no existe, tonto. Además, si el libro se pierde, no hay forma de devolverlo.

0: ¡Ajá! Seguro que aquí no pueden encontrar el libro. ¡Claro que no! Y puedes venir a verlo cuando tú quieras.
1: Está más seguro que un fósil enterrado en el lodo.
2: ¿Qué son todos esos golpes aquí arriba?
3: No es nada, Nana. Es que estoy jugando con mis dinosaurios.
2: ¡Santo cielo! No tenía idea de que hubiera tanto polvo aquí arriba. Creo que es hora de limpiar todos los rincones del ático.
1: Así debe ser. Hay que devolver los libros a la biblioteca.
3: ¡Ni hablar! Yo sé de un sitio donde no lo encontrará nadie.
0: ¡Ah, sí! ¡El mundo Dino! ¿Por qué no se nos ocurrió antes?
3: Aquí estarás a salvo. ¿Oh?
4: Oh. ¡Ay, cielos!
3: ¿Qué ocurre?
4: Esto no es la biblioteca.
3: No, es el mundo Dino.
4: ¿El mundo Dino? Nunca oí hablar de eso.
3: Es el mejor lugar que hay. Y si quieres, te lo puedo enseñar.
4: En otro momento. Ahora tengo que volver a la biblioteca. Ya llevo mucho retraso. ¡Taxi!
3: No, no te puedes ir. Aún no conoces a mis dinosaurios. Son muy interesantes.
4: Por si no lo sabes, me escribió un señor con un doctorado. Y no me puedes enseñar nada sobre los dinosaurios porque ya lo sé todo.
5: Oye, ¿sabías que los dinosaurios pueden hacer esto? Otros pueden hacerlo mejor.
4: ¡Qué fascinante! Pero ya quiero irme a la biblioteca.
3: Oh, no te vayas aún. Te vas a perder el espectáculo.
0: ¡Ah! Señoras y señores, libros y folletos. ¡Bienvenidos a este acto de Tori y Drake! ¡Drake! ¡No te comas el escenario!
6: ¿Qué dices? Yo creí que era el almuerzo.
0: A ver. ¿Qué cosa es blanca y negra y se lee de pieza a cabeza?
6: No lo sé.
0: Sí que lo sabes.
6: ¿Lo sé?
0: Ahora dilo tú.
6: ¿Qué cosa?
0: ¡Es un libro! ¡Un libro!
4: Yo ya reí y lloré. ¿Y ahora puedo volver a la biblioteca?
3: Sí, claro. En cuanto veas lo que te falta del mundo, Dino. No puedes perderte la montaña del payaso.
4: No me interesa.
3: Ni la roca pimienta. Ni las colinas de almohadas.
0: ¡Hagamos una carrera hasta

0: ¡Cuidado! ¡No vayan a romper los huesos del dinosaurio!
1: La posibilidad de hacerse daño es mucho menor que la de divertirse.
2: ¡Oh! No tengas miedo, Steggy. Yo sé que lo puedes hacer. ¡Te lo dije!
3: ¡Yuhu! ¡Vamos a hacerlo otra vez! ¡Yuhu!
4: Ahora sé por qué los dinosaurios se extinguieron. A lo mejor me puede devolver otro. ¿Alguno de ustedes tiene la tarjeta de la biblioteca?
1: No, pero colecciono estas tarjetas antiguas que salían en la goma de mascar.
5: Te cambio dos pterodáctilos por un mamut.
4: Por favor, ¿no me pueden devolver?
6: ¿Pero qué podemos hacer?
3: Creo que a veces los libros no se pueden devolver.
6: Sí, cuando se pierden.
4: Me parece que por aquí no se va a la biblioteca.
3: Sí se va, créeme que sí. Queda por ese lado. Ve por ahí.
4: Bien, si tú lo dices.
3: Sí, un poco más adelante.
4: Ay, tengo muchas ganas de volver a mi estante.
3: ¡Y ahora corre!
6: Espero que el libro esté bien. No quiero que le vaya a pasar nada malo.
3: No te preocupes. Seguro que lo encuentras cuando tú quieras.
6: Oye bien, quiero que te quedes aquí hasta que yo venga a buscarte.
3: Es una isla desierta en medio del océano. Seguro que el libro no podrá ir a ningún sitio.
6: Bien, ¿qué hacemos ahora?
4: ¿Qué tal si vamos a visitar la biblioteca?
3: ¡Atrápenlo!
4: Está bien, Harry. Tú ganaste. Creo que te vas a quedar conmigo.
7: ¡Sí!
4: Y yo... desaparecí del estante. ¡Me perdí! ¡Ya no estoy en circulación!
6: Lo siento mucho, libro, pero no te puedo devolver. Nunca podré encontrar otro libro como tú.
4: Ay, Harry, ¿sabes por qué hay tanto silencio en la biblioteca?
6: No lo sé.
4: Porque todos los libros aguantan el aliento, esperando a que se los lleve alguien como tú.
6: ¿De veras?
4: Yo te podría presentar a muchos otros libros que tratan de los dinosaurios o de cualquier otro tema que quisieras leer.
0: Yo lo sabía, pero nadie me hace caso.
5: ¡Oh, qué bien vuelan!
4: Son los libros de la biblioteca que vuelven a su casa.
6: De acuerdo, libro. Si quieres volver a la biblioteca, ¡llegó mamá! ¡Uno, dos, tres!
8: ¡Salta! La abuela me dijo que nos vamos a ir de aventura.
6: ¡A la biblioteca! Tengo que entregar un libro con fecha vencida.
8: En ese caso, mejor nos vamos.
6: Mamá, ¿sabes por qué hay tanto silencio en la biblioteca?
8: ¿Por qué?
6: Porque todos los libros aguantan el aliento, esperando ser escogidos por mí.
8: ¿De dónde sacaste esa idea?
6: De un libro.
9: Doblado al español en Lip Sync Audio Video.

0: saltarines.
1: Correcto, todo en orden. ¿Listo, Martín?
2: Listo, Chris. Todos los sistemas bien.
1: Allá vamos. Uno, dos, tres, ¡a saltar! ¡Los paracaídas se abrieron! ¡Me encanta saltar! Espero que caigamos en Animalandia.
2: Apuntamos bien, Chris.
1: ¡Ah, sí! ¡Mira abajo!
0: ¡En el blanco!
3: Aterrizamos justo en Animalandia.
0: Afortunadamente, no aterrizamos en ustedes.
3: ¡Llamemos a Sabu!
0: Bien, uno...
3: Dos...
0: Bien, tres. Llamaremos a Sabu como fantasmas.
3: ¡Sabu!
0: ¡Sabu!
3: ¿Creéis que sepa quién lo llama? ¡Hola, Sabu!
0: Apuesto a que Sabu lo reconoció. ¡Es un lémur listo! ¿Cómo estás, amigo?
3: Mira, Sabu encontró una ardilla saltadora. ¡Míralos correr! ¡Wow! ¡Sabu está brincando como una ardilla saltadora!
0: Sí, pero a Sabu le gusta saltar en los árboles y estas liebres saltan en la tierra.
3: Lémures saltarines y ardilla saltadora. Sabu tiene una amiga saltarina. A él le encanta saltar y brincar.
0: También le encanta comer. Iré por algo. Veamos qué tenemos para Sabu hoy. Oye, Sabu, mira lo que tengo. Le van a encantar. Sabu, encontré garbanzos, mira. A Sabu le encantan los garbanzos.
3: Mira, la ardilla está comiendo también.
4: ¡Disculpen! ¡Sabu Mapu! Con una ardilla saltadora, manga chica. ¡Sí! Saltando y brincando al mismo tiempo. ¡Adiós! ¡Adiós! Oigan, vi a una criatura que saltaba cuando venía para acá y saltaba mucho, mucho.
3: ¿Una criatura saltadora? ¿Mm? ¡Genial!
0: ¿Y cuánto saltaba?
4: ¡Mucho, Chris! ¡Mucho! ¿Quién puede ser?
5: ¿Quién puede ser? ¡Ah! ¡El animal que ahora ves! ¡Este misterio!
4: Súper largas y también las patas. Patas tan largas como las mías. Tenía orejas largas y tenía cola.
5: ¿Quién puede ser el animal que ahora ves?
6: Descubre al animal.
4: Odio brincar mucho y créanme, reconozco a un saltarín cuando lo veo.

0: saltarín de orejas largas y gran cola. ¿Saben quién puede ser?
1: Patas grandes y saltarinas.
2: Cola grande y larga. ¿Ya saben quién es? Creo que podría ser un canguro.
1: Así es. ¿Dónde está ese canguro?
0: Tal vez detrás de nosotros.
1: ¿A dónde fue?
0: ¡Ah! ¡Ahí está!
2: ¡Un canguro!
3: Mangatsika, el animal misterioso está aquí.
0: Oye, canguro, ¿cómo te va?
2: ¡Vaya, es increíble!
0: ¡Y tan alto! ¡Apuesto que es como mi brinco más alto!
1: Los canguros rojos son los más grandes de la familia de los canguros. El macho rojo es tan grande que a veces se les llama el gran rojo.
0: ¿Y qué hay de las hembras rojas?
2: Ellas ni siquiera son rojas, Abu. Generalmente son gris azuladas. La hembra del canguro rojo se llama voladora azul, porque salta tan rápido que parece volar.
0: No entiendo. Y su pelo en realidad es rojo. Ahora sé por qué lo llaman una... ¡Ay! ¡Estoy bien! ¡Así
3: va! ¡Un terremoto! ¡Ay! ¡Ay!

0: Los!
1: Ah. Ah. Oh oh.
2: ¡Ah! ¡Gran Rojo Martin! ¿Qué piensas de eso, Rojo? ¡Martin Rojo! ¡Martin Rojo! ¡Es grande y rojo como el canguro!
3: ¡Ah, miren esto! ¡Es increíble lo grande que tienen los pies! Si tuviéramos unos pies así, serían muy grandes. El canguro usa sus patas para saltar. Pero, obviamente no sirven para andar. ¡No! ¿Ah? Oigan, creo que tengo una rana en la cabeza. Creo que es una rana marina.
2: ¡Wow! ¡Qué bonitas pestañas tienes!
4: Los canguros tienen pestañas largas para que no entre arena ni polvo a sus ojos, ya que los canguros viven en planicies arenosas y en los desiertos de Australia. Hay mucho polvo ahí, por eso tienen esas pestañas.
2: ¡Chicos, vean esto! ¡Qué cola!
4: Sí, la cola del canguro es puro músculo.
3: Su cola es tan fuerte que la usa para pararse cuando está peleando con otro canguro.
2: ¡No! ¡No!
3: Sí, los machos pelean por sus hembras.
2: ¡Wow!
3: Lo más importante de la cola del canguro es que la usa como otra pata. El canguro se apoya con su cola cada vez que adelanta sus patas traseras.
2: ¡Manga chica, así es! ¡Lo veo! Y la cola del canguro es tan larga como yo.
3: ¡Sí!
2: Apuesto a que un canguro podría saltar hasta 10 sabús.
3: Apuesto a que sí. De hecho, saltan más de 6 metros de un impulso. Eso es más de 10 sabús.
2: ¡Ah! ¡Hey! ¡Un momento! ¡Hey! ¡Hey, chicos! Cuando lo vi en el bosque, saltaba mucho. ¡Saltaba mucho! ¡Pero ahora no lo hace!
3: Sí, no ha saltado desde que llegó aquí.
2: ¿Por qué?
3: Creo que puedo adivinarlo. Seguro que sí. Piensa, piensa. ¿Por qué no querría saltar el canguro? Sé que puedo descifrarlo. Sé que puedo. Piensa, piensa, piensa, piensa, piensa. Tiene que estar en uno de mis libros. ¡Ah! No te juro que no salga. ¡Ay, Eureka! ¡Lo tengo!
2: ¿Qué, qué, qué?
3: ¡Ya lo tengo!
2: ¿Qué, qué, qué, qué? ¿Qué es lo que tienes? ¿Qué?
3: La respuesta de por qué el canguro no salta. El gran rojo está demasiado cansado. Debe estarlo después de un largo viaje. Los canguros emprenden largos viajes en busca de comida y agua. Y se sabe que viajan más de 5.000 kilómetros para encontrarla.
2: ¡Ah! ¡Eso es mucho saltar! ¡Me canso de solo pensarlo!
4: Ahora puedo entender por qué el canguro necesitaba un descanso.
2: Cierta vez tuve que descansar en Zubulandia. Yo iba saltando, pirip, pirip, pirip, cuando me sentí cansado. Necesitaba descansar. Entonces Salimandra se deslizó. ¡Y quería jugar!
5: ¡Juguemos a abrazarnos!
2: Y después de que jugué con ella, bebé Salimafusaurio quiso que lo persiguiera y que me sujetara su cola.
5: ¡Vamos, Abu! ¡Atrapa mi cola!
2: ¡Ya te tengo!
5: ¡Vamos, si puedes sostenerte!
2: ¡Creo que puedo sostenerme! Salí volando y aterricé en un charco de jugo de Sabua Mora. Perro Verde estaba ahí y también quería jugar. ¡Hola, Perro Verde!
5: Con jugo de Sabua Mora.
2: Bueno, y jugué. Y él también jugó. Pero tanto jugar me dejó muy, muy cansado. Cansado como este gran rojo. Me senté y me quedé dormido. ¡Tan, tan! ¡Hagan, muchachos! Tenemos que ayudar al canguro a recuperar energía para que vuelva a su viaje.
3: ¡Excelente idea, Sabu! Tal vez tiene hambre. ¿Tú qué crees?

0: Sí, hambre y sed.
1: Y que lo digas.
0: ¡Hambre y sed! Lo alimentaré. Lo alimentaré. ¿Cuál de todos esto será? Este... No, es para ranas. ¿Será este otro? No, es para linces. ¿Y estos dos? No, para Chris y Martin. Sí, yo también lo creo. ¡Canguro! ¿Qué pasa? ¿Que no sale nada? ¡Hola! ¿Dónde está el alimento? ¿Dónde está? ¡Hola! ¡Hola! ¡Chris! ¡Martin! ¡La máquina se volvió a descomponer! ¡Hola! ¡Hola! ¡Hola! ¡Ah! ¡Ah! ¡Ah! ¡Ven a comer! Ya está lista la comida. ¡Ah!
2: ¡Todos vamos a comer!
0: ¡Yo los apretaré!
2: ¡Espagueti! ¡Pizza!
3: ¿Es pizza de su amor?
0: ¿Ves? ¿Qué vara tan rara está sosteniendo?
2: No es una vara, Sabu. Es un tenedor.
0: ¿Tenedor?
2: ¿Se come con él?
0: Ah. ¿Puedo intentarlo?
2: Claro.
0: Intentaré comer con esto. Tenedor. Tenedor. ¿Qué cosa? Qué extraño.
2: A mí me gusta terminar con una manzana. Oh, también al canguro. Eso te dará energía.
1: El canguro tiene que recuperar su energía. Algo de comida y un poco de descanso le permitirá reanudar su viaje.
0: A Chris, Martin, miren. El gran rojo chupa una roca. ¿Por qué hace eso?
2: Estas rocas tienen sales y minerales. Esto le proporciona a nuestro canguro la energía para su viaje y mantendrá sus músculos en acción.
1: El canguro obtiene minerales de las rocas y los niños las obtienen de las pastillas vitamínicas que les dan sus padres.
4: ¡Tómate las vitaminas, Gran Rojo! ¡Te harán más fuerte!
1: Ahora el Gran Rojo está bebiendo. Eso también le ayudará a recuperarse.
0: ¡Ven! ¡Estaba en lo cierto! ¡Tenía hambre y sed!
1: ¡Mucha sed!
5: El agua se hace bien, a mí me encanta.
0: Creo que esto funcionará. ¡Ah! ¡Manga chica!
4: ¡Eh, Gran Rojo! ¡Ya recuperó energías!
6: Sí, Gran Rojo, ya volvió.
0: ¡El Gran Rojo recuperó su energía! Puede seguir su largo, largo viaje. Apenas creo lo que veo. ¡Oh, está saltando, saltando!
1: ¡Vamos a saltar con él!
2: ¡Vamos!
1: ¡Vamos todos, saltemos como canguros!
2: ¡Mantén los pies juntos!
1: ¡Tú puedes!
0: ¡Me siento canguro! ¡No me siento hoy igual! ¡Jamás me había sentido así! ¡Sé muy bien qué voy a hacer! ¡Me siento canguro como tú! ¡Un canguro! ¡Me siento canguro! ¡Cangu, cangu, un canguro! ¡Un gigante rojizo, siempre saltarín! ¡Un canguro!
1: Ahora sé por qué se cansó. Estoy muerto.
0: Chicos, se quiere ir.
2: Está listo para continuar su largo viaje.
0: ¡Hasta luego, Rojo! ¡Saltaremos juntos en otra ocasión!
2: ¡Felices saltos!
1: ¡Felices saltos!
0: ¡Ay, chicos! ¡Un canguro bebé! ¡Miren! ¡El canguro olvidó a su bebé!
2: No es un canguro bebé. Es un wallaby.
0: ¡Quiero ser un wallaby! ¡Quiero ser un wallaby! ¿Qué es un wallaby?
1: Los wallabies son criaturas de la misma familia de los canguros.
2: Viven en Australia como los canguros y comen lo mismo. Pero los wallabies son más pequeños que ellos. Mira, el de atrás es un wallaby y el canguro está enfrente.
0: ¡Ah, entiendo!
1: Aunque este wallaby es todavía bebé, pero crecerá y será bastante más grande.
0: ¿Qué tan alto llegará a ser, Martín?
1: Veamos, ¿qué tan alto eres tú? Sí, tendrá esta altura. Cuando sea adulto, tendrá esta altura. Y eso es mucho más alto que tú, Sabu. Algún día puede que lo veas con un bebé en la bolsa. Los wallabies bebés crecen en el saco de su madre, igual que los bebés canguro.
2: Su saco es como una bolsa.
0: ¿Y se queda ahí para siempre?
1: No, el canguro bebé se queda ahí por largo tiempo, pero en cierto momento crece demasiado y empieza a explorar más y más. Empieza a jugar con otros canguros bebé.
0: Sí, igual que yo juego con otros lémures bebé.
1: Así es, Abu. Pero ¿sabes qué? Un canguro bebé regresa al saco de su madre hasta que tiene 8 meses de edad y puede vivir solo.
2: Oigan, miren eso. El wallaby encontró un saco. Es hora de dormir. Y aquí viene un gran volador.
1: Se acerca un halcón.
2: ¡Abajo! ¡Casi me alcanza! Patas pegajosas, el halcón peregrino está aquí.
1: Con un mensaje de Jackie.
7: Estoy limpiando mi jardín. Empecé en la primavera. ¿Lo hice porque me gustan las zanahorias? Creo que no. Lo hice por mis amigos que aman los vegetales más que nadie. Este jardín no es para mí, es para Hip y Hop, mis dos mascotas. Los conejos silvestres pueden visitar a Hip y a Hop en su jardín. Creo que es maravilloso poder hacer un jardín solo para conejos. Los conejos aman los vegetales y formarles un jardín es fácil. ¡Adiós!
2: ¡Jackie es genial!
0: ¡Manga chica! ¡Ven a patas pegajosas! ¡Está saltando! ¿Pueden creerlo? ¡Wow! ¡Tengo una idea! ¡Chris! ¡Martín! ¿Por qué no van a buscar más saltadores, eh?
8: ¡Al armario!
9: Al armario se dirigen, de viaje ya se van. Al armario se dirigen, su equipaje guardarán.
0: ¡Ah! ¡Está ordenado!
2: ¿Se ve bien?
8: ¡Oh!
2: ¡Ay! ¡Ay!
9: Van tras una aventura y no saben qué llevar. Del armario al fin eligen cosas que les servirán.
0: ¡Adiós! ¡Tengan cuidado allá afuera!
2: ¡Seguro, Sabu!
1: ¡Adiós!
0: ¡Adiós, chicos! ¡Vamos a seguir saltando! ¡Yo primero! ¡Oye, qué bueno eres!
2: ¡Por aquí, Martín!
1: ¡Yo te sigo, Chris!
2: ¡Vamos en busca de más saltadores!
1: ¡Chris, arriba! ¿Ah? ¡Un halcón!
2: ¡Qué bien! ¡Ay, no! ¡Salta, Martín!
1: ¡Oh! ¡Ah! ¡No! ¡No podemos saltar al estanque con las bicicletas!
2: ¡Lo sé! ¡Pero este estanque está lleno de saltadores, amigos! ¡Vamos!
1: ¡Rana!
2: Las ranas son increíbles saltarinas. La mejor manera de escapar del peligro es saltando. Si un depredador...
1: ¡Está hablando de mí!
2: ...intenta cazar una rana... ¡Esta salta! ¡Al agua! Pero debe tener cuidado, porque si salta demasiado lejos, un pez...
1: Soy el pez.
2: ...y querrá comerlo. ¡Vuelta a tierra! Ningún pez podrá atraparla y habrá engañado a los depredadores en tierra.
1: Debe ser difícil ser rana. Sean buenos con ellas. Cuando levanten una rana... Tómenla de esta parte.
2: No la suban hasta aquí.
1: Sosténgala aquí. Así, cuando brinque, no será mucha la caída.
2: Las ranas son las mejores saltarinas del estanque. ¡Vamos, hermano! ¡Brinquemos como ranas! ¿Viste cómo saltó esa trucha? Salió por completo del agua para atrapar a esa efímera.
1: A veces la trucha salta por su presa. La efímera se acerca al agua y ¡bam! La trucha va por ella.
2: Las truchas son las mejores saltarinas del estanque.
1: No sé, Chris. La trucha salta muy alto, pero la rana salta más lejos.
2: Saltemos como las truchas y luego como las ranas y veamos cuál es el mejor.
1: De acuerdo. ¡Vamos, criaturas saltarinas! saltar como un pez.
2: ¡A saltar como ranas! Las ranas
1: y las truchas son magníficas saltadoras.
2: Las ranas saltan más lejos por los depredadores.
1: Y las truchas saltan alto para atrapar insectos.
2: Y los hermanos Krat saltan a la bicicleta para ir a Animalandia.
1: De acuerdo, vámonos.
2: Oye, Martín, a Sabu le encantaría conocer a esas saltarinas.
1: Sí, me pregunto qué estará haciendo ese lemur saltarín ahora.
8: ¿Puedes atraparlo?
1: Parece que alguien está con Sabu.
2: ¿Quieren averiguarlo?
8: Eso.
2: ¡Vamos!
1: ¡No
8: chicos,
1: puedo
8: miren
1: creerlo!
8: ¡Esto! ¡A ver, saltarín, atrapa! ¡Atrapa esto!
2: ¡Es un saltarín muy rápido!
1: ¡Sí! ¡Puede saltar aún cuando prácticamente está acostado!
2: ¡Es un caracal!
8: ¡Sí, sí! ¡Es un caracal! ¡Es mi nuevo amigo y lo llamo saltarín!
2: ¡Excelente nombre, Sabu! Porque el caracal salta tan alto que puede atrapar un pájaro en el aire.
1: Sí, es uno de los mejores saltarines de la familia de los felinos.
8: Igual que yo, soy el mejor de la familia de los lémures.
2: Y es como...
1: Yo soy...
2: el mejor saltarín
1: en la...
2: familia Krat. Soy el mejor saltador.
1: Soy yo.
2: No, yo soy el mejor.
10: A mí me gusta saltar.
1: Yo.
2: No, yo.
1: Yo.
2: No, yo.
1: Yo.
2: No, yo.
8: Ya sé lo que va a pasar.
2: No, yo.
1: ¡Yo!
2: ¡No, yo!
8: ¡Ah! ¡Ah! ¿Viste eso, saltarín? Los hermanos Krat aterrizan muy bien.
2: Gracias, Sabu.
6: Tienen que aprender a saltar como saltarín.
1: Oye, Chris, trae ese juguete. ¿Quiere jugar?
2: ¡Tómalo, saltarín!
1: Están viendo las hazañas de un caracal.
2: Con esa rapidez, el caracal atrapa cualquier cosa.
1: El caracal es mejor saltador que nosotros dos.
8: Pero amigos, él no atrapa wallabies.
1: Dime, Sabu, ¿qué hace el caracal con un wallaby?
8: ¡Jugar!
2: Solo en Animalandia.
1: Sí, nadie atrapa nada aquí en Animalandia. Excepto tal vez un catarro.
8: Eso me recuerda una vez que saltábamos juntos en Subulandia. Yo iba saltando, birip, birip, y me divertía tanto que quería que todos saltaran conmigo. Hola, comelón, le dije. Hola, Berbiki.
11: Hola. Hola, ¿cómo estás?
8: ¡Vamos a saltar!
11: ¡Ay, saltar! Soy un gran saltador y puedo resistir mucho. ¡Miren! ¡Ay! ¡Oh, oh,
12: oh! ¡A mí también me encanta saltar! ¡Observen esto!
8: ¡Y Berbiki saltó! ¡Pero no volvió a bajar!
12: ¡Ay, bájenme! ¡Me atoré el copete en este árbol! ¡Auxilio!
11: ¡Aquí estoy!
12: ¡Gracias, Abu Mapusa!
11: ¡Nada! ¿Por qué no saltan sobre mí? Y así saltamos juntos.
8: ¡Y eso fue lo que hicimos! ¡Tan, tan!
2: ¡Miren! El caracal y el wallaby están saltando juntos.
8: ¡Adiós, saltarines!
1: ¿Saben lo que más me gustó de hoy? Que cada criatura tiene su forma de saltar.
2: Mi parte favorita fue cuando saltamos como el caracal. ¡Arriba, abajo, giro y vuelta!
8: ¡A mí me gustó saltar como el canguro! ¡Recuerden, mantengan los pies juntos!
1: Mi parte favorita fue cuando saltamos en el agua como ranas.

0: ¡Adiós, Abu!
1: ¡Adiós, Abu! Oye, ¿sabes de quién nos olvidamos hoy?
0: ¿De quién es Abu? ¡Lémures saltarines! ¡Vamos a saltar!
1: Gracias, Martín.
0: ¡Felices saltos!
1: ¡Felices saltos!
2: Hola, me llamo Taylor y este es mi perro Farley.
3: ¡Sabumafu!
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0: del baño.
1: Liz, ¿oyes graznidos?
0: ¿Sí? Ah, mira, Martin. Ahí están los culpables.
1: Ah, tres patos.
0: Y se están bañando.
1: Mira, el agua se les resbala.
0: Creo que se acabó el baño. Hay que secarse. Me gusta cómo sacuden la cola para secarse.
1: ¿Vieron eso?
0: Los patos usan el pico para sacar el agua de las plumas.
1: Nosotros usamos toallas, ¿cierto? Pues los patos lo hacen a su manera. Míralo, cómo mueve sus alas. Estos patos no usan sus alas todavía, pero cuando crezcan, estas alas serán muy poderosas. Y los convertirán en poderosos voladores.
0: A Sabu le encantarán.
1: Me pregunto, ¿los lémures se bañan?
0: Llamemos a Sabu.
1: ¡Ey, Sabu!
0: ¡Sabu!
1: ¡Sabu Mapu! ¡Aquí viene! ¡Hola, Sabu!
0: ¡Hola, Sabu!
1: ¡Qué gusto verte, amigo!
0: Está bien, amigo. Sabu, ¿los lémures se bañan?
1: ¡Me tienes de la nariz! ¡Qué gracioso!
0: ¡Vamos, Sabu, dime! ¿Los lémures se bañan? Ya conocen a Sabu. Comerá y luego hablará. ¡Sabu mangos! Los mangos se escurren. Pero a Sabu le encantan. Vamos a masticar como lémur.
2: ¡Disculpen! ¡Sabu Mapu! ¡Hola a todos! ¡Hola!
1: ¡Hola, Sabu! Dime, ¿los lémures se bañan?
2: Los lémures acicalan mutuamente. Así nos bañamos nosotros. ¿Por qué están tan sucios?
1: ¿De qué estás hablando, Sabu? ¿Quién está sucio?
2: Esos tres están sucios.
0: ¿Los tres?
2: Sí, pero es difícil distinguirlos. Tienen mucho lodo. ¿Quiénes pueden ser?
3: ¿Quién puede ser? El animal que ahora ves. Este misterio hay que resolver.
2: El animal misterioso buscaba el lodo. Y cuando lo encontró, saltó directo a él.

0: 3 en total, cubiertos de lodo. ¿Saben quiénes son?
1: Creo que ya lo sé, no me lo digas. Creo que ya sé quiénes son.
0: Sí. ¿Ah, sí?
2: Sí, las tres lenguas me dieron la clave.
1: ¡Tres perros lodosos!
2: ¡Tres perros lodosos!
0: ¡Tres perros llenos de lodo!
3: Matatzika, el animal misterioso está aquí.
2: ¿Sabían que hay más de 300 diferentes clases de canes en el mundo?
1: Y todos son diferentes y con diferentes nombres. Como el perro faldero, el husky siberiano y el afgano. Pero hay algo en común en todos. Solo acarícialos si te conocen y un adulto dice que está bien.
4: ¿Puedo acariciar al perro?
5: Claro, puedes hacerlo.
4: Gracias. Hasta luego.
5: Adiós.
1: Esa es la forma de hacerlo.
2: ¿Qué clase de perros crees que están bajo todo este lodo?
1: La única manera de averiguarlo es bañándolos. Y cuando tres perros lodosos llegan a Animalandia, ¿saben qué hora es?
0: ¡Hora de los perros enlodados!
2: Bueno, sí, eso sí, y...
1: ¡Hora del baño! Vamos, Abu, hay que preparar el baño.
0: ¡Sí!
2: Amigo, estás lodoso. ¿Cómo te pusiste así? ¿Saben qué descubrí? Cuando se ponen lodosos, lo primero que quieren hacer es... ¡sacudirse!
6: Es como jugo de subamora.
7: Es pegajoso, justo como me gusta.
0: Es un buen lugar para el baño.
1: ¡Claro! Es una tina muy grande.
0: Anita lava la tina.
2: Oigan, amigos, ¿no tienen lugar ahí para otro perro lodoso?
0: ¿Qué te pasó, Martín? ¿Cómo te enlodaste tanto?
1: Sí, tan solo nos fuimos un segundo y mi hermano suele meterse en problemas. Pero esto es ridículo.
2: Los perros se sacudieron y el lodo voló y me cubrió. ¿Así?
0: Bautizaré a los perros. El perro número uno será cara de pelos. El perro número dos será chorro. El perro número tres será atrapador. Y el número cuatro... Bueno, el cuatro es Martín.
2: ¡Sí!
0: ¡Es un Martín enlodado!
1: A los perros no les gusta bañarse. Así que tendremos que ver la forma de darles un baño para que les guste. Queremos que se sientan a gusto.
2: Sí, que se sientan a gusto.
1: Hacerlos. Primero, tendremos que llenar la tina de agua. Y tendremos que asegurarnos de su temperatura. No muy caliente.
0: No caliente.
1: Tampoco fría.
0: Tampoco fría.
1: Que sea la correcta.
0: Correcta. Tibia. Está tibia, pero mojada. Está muy húmeda para mí.
1: Pero no para los perros lodosos. Es hora de meterlos en la tina.
0: ¡Sí! ¡Todos adentro, niños! Primero chorro, ahora atrapador. ¡Ay! ¡Regresa, atrapador! ¡El agua está tibia! ¡Chris la puso tibia! Está bien, cara de pelo. Sé que está húmeda, pero está tibia. ¡Tú también, Martín! Tenemos al enlodado Martin y a todos los perros en la bañera.
2: Hay perros que odian bañarse, pero luego se sienten mejor.
1: Cuando bañan a un perro, lo primero es vertir agua sobre el perro. Pero deben hacerlo con cuidado. Así es como les gusta a los perros.
0: A Martin también le gusta.
2: Atrapador, ahora me toca mojarte a ti.
8: ¡Ya están todos mojados!
0: ¡Ay, ahora qué sigue!
1: Ahora tenemos que enjabonar muy bien a los perros.
0: ¿No hace burbujas?
1: ¡Claro que sí, Sabu!
0: ¿Burbujas? Me gustaron a mí. Tengo que pensarlo.
1: A este perro le encanta que le rasquen. Pero hay que ser muy cuidadoso para no meter jabón en sus ojos. ¿Se les ha metido el jabón en los ojos?
2: ¡Auch! ¡Eso duele!
1: Nunca se lo hagan a un perro.
0: ¿Las burbujas? ¡Me gustan las burbujas!
1: A los niños también.
0: Estoy haciendo burbujas.
2: Eres un bañador excelente, Sabu.
0: No te meto jabón en los ojos, ¿verdad?
2: No, eres excelente en esto. De hecho, es el mejor baño perruno que me han dado.
0: Gracias.
1: De hecho, es el único baño perruno que le han dado.
0: Las burbujas cubren a los perros como la jalea cubrió a Perro Verde en Zubulandia. Yo iba saltando, pirip, pirip, pirip, cuando de pronto... Aterricé en un gran charco de jugo de subuamora. Me sentí pegajoso y me sentí bien. Además, sabía muy rico. Entonces, vi que no estaba solo. Hola, Perro Verde.
3: Hola.
0: A Perro Verde le gusta cantar cuando se baña en jugo de subuamora.
3: Baño de jugo a salpicar, baño de jugo a salpicar.
0: ¿Cómo dijo salpicar? Yo lo salpiqué. Y él lo salpicó a su vez. Los baños de jugo son divertidos, pero muy sucios. Perro Verde, aquí viene Comelón.
6: Jugo de subuamora.
0: Absorbió todo el jugo de subuamora y todos quedamos limpios. Y ese fue el fin de nuestro baño de subuamora.
1: Linda historia, Sabu Mafu. Una cosa es segura. Ahora es hora del enjuague. Toma la manguera.
0: ¿Manguera? Aquí hay una amarilla. Chicos, ¿qué les parece esta?
2: No es una manguera, Sabu. Es una pitón de Burma.
0: A veces la mente me juega bromas. No creo que una pitón pueda enjuagar perros. Oye, ¿y las axilas no? ¡Me hace cosquillas! ¡Ah, chicos! No puedo ayudar. Estoy serpenteado. Además, enjuagar es muy húmedo para mí.
1: Bien, toma una manguera y enjuágalos. Ten cuidado con su cara. Levántale la cara así para que el agua no entre en sus ojos. Ahora, Martín, tu turno.
0: ¡Martín, ya estás todo mojado!
2: Gracias, Chris. Me siento estupendo.
0: Muchachos, me toca a mí. Quiero enjuagar a Chorro. ¡Ah, la serpiente que escupe agua! ¡Me gusta!
1: ¿La manguera?
0: Sí, la manguera. Déjame probarla, Chris.
1: Bueno, abriré el agua. Bueno. ¡Ciérrala, Sabu! ¡Ciérrala!
0: ¡Chris, Martin! ¡Ayúdenme, por favor!
1: ¿Qué está, Sabu? Gracias, Sabu.
0: ¡Funcionó! ¿Vieron? ¡Enjuagué a Chorro!
1: Los perros están limpios. Ahora todos fuera de la tina. ¡Oh, oh! ¡Van a sacudirse! Tenemos que buscar toallas y secarlos antes de que se sacudan. ¡Aprisa, Sabu! ¡Trae unas toallas!
0: ¿Toalla?
1: No, no, unas toallas.
0: ¡Toalla! ¡Toalla! ¡Toalla! ¡Es una toalla!
1: ¡No importa, Sabu! ¡Tengo las toallas! ¡Demasiado tarde!
0: ¡Ah! ¡Demasiado mojados!
2: Bueno, chicos, sí fue tarde.
1: Toma, Sabu. Usa la toalla.
0: ¿Y ahora qué hacemos?
1: Y ahora este es el último paso del baño. ¡A secarse!
3: Sí, todos a secarnos.
2: ¡El último
3: sí.
2: paso! Pronto sabremos exactamente qué clase de perros son nuestros amigos. ¡Ven aquí! ¡Ven aquí! ¡Ven! ¡Ven!
0: ¡El baño funcionó! Ven, ¡están ven. Limpios y más cómodos! ¡Y yo me siento perro limpio! ¡No me siento igual! ¡Jamás me había sentido así! ¡Sé muy bien qué voy a hacer! ¡Un perro limpio como tú! ¡Perro limpio! ¡Perro limpio! ¡Gano el lodo en mí! ¡Perro limpio! ¡Soy un perro muy limpio! ¡Me gusta regresar!
5: limpio!
1: ¡Lo logramos! Ya podremos ver quiénes son estos perros.
2: Este es un collie fronterizo.
1: Este es un viejo pastor inglés.
2: Y este es un terrier Jack Russell de pelo largo.
0: ¡Ahora están todos limpios! ¿Pero saben qué? Enlodados o limpios siguen siendo mis amigos. Aquí está mi amigo atrapador.
2: ¡Buena atrapada!
0: ¡Y cara de pelo! ¿Cómo ves a través de tanto pelo? Y Chorro, el más pequeño, pero tiene una gran sonrisa. ¡Somos amigos! ¿Verdad, cara de pelos? Oye, ¿a dónde vas?
1: Me encantó jugar con ustedes.
0: Hola. Sí, yo también te quiero. ¡Adiós! ¡Vengan a bañarse cuando quieran! Y espero que encuentren lodo para jugar.
2: Chris, cuidado, alguien viene.
1: ¡Abajo! Esta vez sí es un pato.
0: ¿Hola, pato?
2: Mejor quito esto antes de que se moje.
0: Hablando de mojar, miren al pato. ¿Creen que debamos secarlo?
1: No, el pato produce un aceite especial que protege sus plumas. Las hace impermeables. El agua se le resbala.
2: Chicos, veamos qué dice Jackie.
9: Hoy hizo mucho calor y fui a nadar al estanque de Anacuajo. Entonces pensé, las aves también quieren refrescarse. Por eso llené el baño de pájaros. Es importante que las aves mantengan limpias sus plumas. Si se les ensucian demasiado, no pueden volar bien. Si toman un baño, se sienten mucho mejor. Entonces llegó un mapache a chapotear. Los mapaches gustan de mojarse las patas. Y hay veces que su comida también. Martín, Chris, ¿qué tan grande sería un baño para una manada de elefantes?
0: Para tantos elefantes necesitarías un océano.
2: Se necesitaría mucha agua, Sabu, pero un lago probablemente bastaría.
1: O incluso un estanque o un ojo de agua. Muchas criaturas se meten ahí para bañarse. Al tizón le encanta sacudirse en el agua.
2: Y los hipopótamos están en el agua todo el día. El agua los protege del ardiente sol. ¿Y el búfalo africano cómo se baña? En charcos de lodo.
0: ¿Se baña en lodo?
1: Sí, los de lodo son los favoritos para esa clase de criaturas. Pero sigamos con los elefantes.
2: Sí, ¿sabes qué? Vamos a averiguarlo. Visitemos a una manada de elefantes mientras se baña. ¡Sí!
1: Eso me huele a un viaje.
10: Oh. Al armario se dirigen, de viaje ya se van. Al armario se dirigen, su equipaje guardarán.
1: ¡Qué bien! Necesitaremos una canoa.
10: Van tras una aventura y no saben qué llevar. Del armario al fin eligen cosas que les servirán.
0: Gracias por llevarme. Adiós, chicos. ¡Mójense!
2: ¿Ya viste algo?
1: ¿No? ¡Elefantes!
2: ¡Y aquí vienen! Cuando muchos elefantes entran al agua, provocan una gran salpicada.
1: ¿Saben qué hora es? ¡Es hora de bañar a los elefantes!
2: Sí, me parece que todos tomaremos ese baño. Los elefantes se bañan cada vez que pueden.
1: El baño los asea y también los refresca. ¡Es hora de bañarse!
2: Sus baños son baños grandes.
1: Oye, ¿ya es hora de salir? Ya saben cómo es el baño. Uno no quiere entrar, pero una vez adentro...
2: Uno no quiere salir. Sí, tomamos un baño a lo grande, estilo elefante. Pero ahora, volvamos a Animalandia a ver qué nos tiene Sabu. ¡Vamos! ¡Por aquí, Chris!
1: Ah, sí.
11: ¡Ah!
2: Un momento, ¿escuchas algo?
1: Sí, ¿lo escuchan ustedes?
2: Algo está pasando adentro.
1: ¿Quieren averiguarlo? ¡Excelente! ¡Vamos!
5: ¡Cerdos!
0: ¡Ah! ¡Sí! ¡Es increíble! ¡Vinieron a Animalandia para bañarse! ¡El lodo! ¡Es hora de enlodarse! ¡Así es el baño del cerdo! ¡Sucio!
1: ¡Hora de bañarse!
5: ¡Como los cerdos!
0: ¡Llamando a los hermanos Krabs! ¡Adelante!
1: ¡Está bien, Sabu! ¡Allá vamos!
0: ¡Esto solo sucede en Animalandia! Tengo la impresión de que necesitan toallas otra vez.
1: Los cochinitos son lindos.
0: ¿Cochinito? ¿Qué es un cochinito?
2: Un cochinito es un cerdo bebé. Este es un cochinito. Y a los cochinitos les encanta enlodarse. Y también a los rinocerontes. Los rinocerontes toman baños de lodo porque hace mucho calor en África y esto les ayuda a refrescarse.
1: El lodo también ayuda con las moscas. Las moscas pican al rinoceronte y al revolcarse se cubren de lodo y dificultan que las moscas los piquen.
0: Ahora entiendo, el baño de lodo tiene sentido.
2: Sí, no hay nada como un buen baño de lodo para un rinoceronte del África en una tarde calurosa.
0: De un chiste. Y creo que es uno bueno. Ya lo recordé. Oye, Chris, Martín, ¿qué le dijo el rinoceronte al cochinito cuando se revolcaba en el lodo?
1: ¿Qué es, Sabu?
0: ¡No te acabes el lodo, grandulón! ¡Qué buen chiste! Martín, el cochinito está hurgando el lodo con la nariz.
2: Los cerdos usan la nariz como pala para excavar y buscar algo que comer. Es como hacer esto.
0: ¿Usan la nariz como pala? ¡Es una pala!
2: ¡Busquen entrada, Sabu! ¡Eso es una pala!
0: ¡Pala! ¡Quiero ver la pala! ¡Pala! ¡Los cerdos tienen nariz de pala!
1: Oye, Sabu, ¿ah? Échale un vistazo a este cochinito.
0: ¡Lo llamaré nariz de pala!
1: ¡Buen nombre, Sabu!
0: ¡Sí!
1: ¡Eso es, nariz de pala! ¡De vuelta al baño de lodo!
0: ¡A nariz de pala le encanta el lodo! ¡Se ve que se divierte!
2: Vamos, chillemos como cerdos.
1: Lo haces muy bien.
0: Yo debería probar el lodo. Voy a meterme. ¡Chris! ¡Martín! Está resbaloso. Al estornudar recordé algo que pasó en... en Subulandia. Yo iba saltando, pirip, pirip, cuando escuché un ruido extraño. Me pareció que era nariz. Y sí, era nariz. Subí a la ladera empujando una fruta suta. De pronto estornudó y cayó por la ladera. La fruta suta rodó tras él y volvió a intentar subir por la ladera con la fruta suta. ¡Pero volvió a estornudar! ¡Y cayó de nuevo! ¡La fruta suta rodó tras él! Entonces Nariz dijo...
11: ¡No puedo subir mi fruta suta!
0: A lo que respondí... ¡Oye, Nariz! ¿Por qué no usas algo más para empujar la fruta suta?
11: ¡No tengo nada más! ¡Solo me tengo
0: a mí! ¿Por qué no usas tu nariz para ayudarte? ¡Intenta caminar para atrás y empujar la fruta suta con tu espalda!
11: ¡Oh, sí!
0: ¡Y no olvides estornudar!
11: ¡Gracias!
0: ¡Con sus estornudos Nariz llegó a la cima! ¡Qué nariz!
11: ¡Lo logré! ¡Llegué a la cima!
0: Y así Nariz y yo nos sentamos en la cima y comimos de la fruta suta todo el día. ¡Tan, tan!
1: ¡Qué linda historia, Sabu!
0: ¡Gracias! ¡Oigan! ¡Alguien viene! ¡Manga chica! ¡Mis ojos no lo creen! ¡Martin! ¡Chris! ¡Un cochinito gigante!
1: No es un cochinito gigante, Sabu. ¿Es su mamá?
2: Vino a recoger a sus cochinitos.
0: ¡Wow! ¡Qué grande!
2: No puedo creer que los cochinitos crezcan tanto.
0: ¡Manga chica! ¡Es increíble!
2: Si fuera al charco de lodo, no habría lugar para nadie más.
0: ¡Los cochinitos están tomando leche!
2: Mírenla, la madre sigue caminando y los cochinitos la siguen para prenderse de sus tetillas.
1: Todos se suben encima de todos.
2: Deben tener sed. Esos cochinitos chupan las tetillas para sacarle la leche.
0: Y ahora se van a casa.
1: Hasta luego, amigos.
2: Hasta pronto, cochinitos.
0: Adiós, cerdos mangachica. Oye, y se parece a ser nariz de pala. Y es porque es nariz de pala. Eres una criatura, bebé. Pero te gusta hacer las cosas a tu modo, como a mí. Eres formidable, nariz de pala.

0: Pala, creo que yo también me voy. Adiós, hermanos Krabs.
1: Adiós, Sabu.
2: Hasta luego, Sabu.
1: Y hasta luego a ustedes también. ¿Qué hacemos ahora?
2: Vamos a surfear. ¡A surfear!
1: ¡De acuerdo!
2: Apuesto a que te gano.
1: ¿A que no?
3: Me llamo Troy y mi perro se llama Jiggly.

0: derrota.
1: Stephanie, ¿por qué no estás jugando afuera?
0: Porque Stingy tiene un balón de fútbol nuevo, pero no lo comparte.
2: ¡Mío!
0: Y Pixel quiere jugar fútbol, pero solo en su computador.
3: ¡Wow! ¿De dónde salió? ¡Vamos, vamos!
0: Y Siggy duerme siesta después del desayuno para tener apetito al almuerzo.
1: ¿Nadie está jugando afuera? ¡Oh! ¡Eso es terrible! Pero conozco a alguien que puede ayudar. ¡Espera aquí! ¡Oh, sí! ¡Oh, vaya! Oh. Pero siempre puedo contar con Sportacus. ¡Oh!

0: alcalde, ¿cuál es el problema?
1: ¿Sangre?
0: No.
1: ¿Fuego?
0: No.
1: ¿Terremoto?
0: No.
1: ¿Tormenta eléctrica?
0: En realidad, de verdad, lo que sucede es que nadie quiere salir afuera a jugar.
1: ¿Qué? ¡Eso es terrible! Tiene razón. No hay nadie jugando afuera.
0: ¿Recuerdas el año pasado cuando le enseñaste a todos a jugar béisbol y después todos querían hacer un home run? Quizás este año podrías entusiasmar a los niños jugando fútbol.
1: ¿Sí?
0: A Stephanie le encanta el fútbol.
1: Bueno, creo que yo puedo hacer algo.
0: ¡Oh, maravilloso! Sabía que podía contar contigo, Sportacus. ¡Sígueme! Por aquí, Sportacus. Sí. Desde ahora declaro que el día del espectáculo espectacular será, bueno, hoy.
1: ¡Tadán! Mejor me voy a practicar mi plan. No quiero decepcionar a Stephanie. Ni a nadie.
2: Si no fuera por ese simpático y generoso charlatán, saludable, bueno, para nada, todo el mundo sería perezoso en mi querida Lazy Town. S-P-O-R. Spor. Spora. No, Spor. Táculo. Cool. Laca. Sportacu. Sportac. Sporta. Espectáculo. Espectacular. Oh, es ese día. Ah, ese es mi día favorito hasta que Sportabobo llegó a la ciudad. En ese día yo era el rey de las mejores piruetas y acrobacias para no hacer nada. Aquellos días. Pero no importa. Pronto el héroe de la ciudad será el mismo bobo de la ciudad. Gracias a mi más reciente y brillante invento. ¡Las superbotas! ¡Pisa Loco 6000! ¡Son tan bellas! ¡Mi precioso invento! ¡Hola!

0: Y ahora, mi parte favorita. ¡Hora del disfraz! Muy chiflado. Muy lunático. Muy... pequeño. Muy correcto para engañar. Perfecto.
1: ¿Ya es hora?
2: Sí, sí.
1: Vamos, dígame, ¿ya es hora?
2: Vamos, vamos.
1: Bueno, pero ¿y qué hora es?
2: 10 segundos más de la última vez que preguntaste.
1: Lo siento, pero estoy ansioso por ver la nueva gran jugada de Sportacus. ¿Ya es hora?
2: ¡No!
3: ¿Entonces cada año Sportacus hace una nueva acrobacia deportiva?
2: Exactamente, en el espectáculo Sportacular.
1: Sí, como el año pasado que hizo una asombrosa acrobacia. Fue algo como...
2: Solo que él no aterrizó en su cara. ¿Ah? ¿Ah? Oh, es el alcalde.
4: Señoras y señores, el día
2: cambiando a televisión.
4: Espectacular está por comenzar. Sportacus realizará una increíble jugada de fútbol.
1: Oh. Ah, quiere decir que
2: es hora.
1: ¡Grandioso! Oh. ¿Estoy bien?
5: Una vez más. Estoy listo.
0: ¿Qué tal, señor? Mi nombre es Bob Segatón, vendedor ambulante.
5: Disculpe, pero estoy apurado.
0: Ah, no, no, no, no, no, no, no, no, no, no. ¿Ha pensado alguna vez? ¡Oh, caracoles! Mis zapatos están sucios con pegajosa y maloliente grasa. ¿Lo ha pensado?
5: No,

0: Ay. Me quedo con los verdaderos. Y entrego los zapatos con trampa. Aquí tiene, señor.
1: Gracias.
0: ¡Y buena suerte! La necesitarás.
2: ¡Spartacus!
1: Hola, Stephanie.
2: Estoy tan emocionada. Todo el mundo comenta sobre la gran acrobacia que harás.
3: ¡Esto es espectacular!
2: ¡Lo sé!
3: ¡Él está listo!
2: ¿Estás nervioso?
1: Solo un poco, ¿sabes? Algunas veces cuando quieres intentar algo y quieres hacerlo muy bien, se sienten como mariposas en el estómago.
2: ¡Ánimo! Sé que lo harás muy bien.
1: Gracias, Stephanie. ¡No te defraudaré!
4: ¡Siéntate! ¡Acércate!
5: Sean bienvenidos al Día del Espectáculo Sportacular. Y por favor, démosles la bienvenida a nuestro maravilloso héroe de la ciudad, Spartacus.
6: ¡Bien! ¡Bravo!
2: ¡Vamos, Spartacus!
3: ¡Qué impresionante jugada harás con el balón de fútbol, Spartacus!
1: Un salto mortal y patada.
5: ¡Salto y patada!
7: ¡Qué bien!
3: ¡Sí! ¡Ansioso por ver este acto!
2: ¡Oh! ¡Bien! ¿Qué está haciendo?
3: ¿Qué sucede?
5: ¡Es un excéntrico juego de pies! ¡Vaya, vaya!
3: ¡No puedo ver! ¿Qué es lo que le pasa?

0: nobody sueños.
1: Lo siento, alcalde. Mis pies se volvieron locos.
2: Esto es terrible.
3: ¡No puedo creerlo!
0: ¡Spartacus!
3: ¡Está fuera de control!
0: ¡Cuidado!
4: ¡Spartacus! ¡Trata de controlarte!
5: Sí, está bien.
4: ¿No?
5: ¿Está bien?
4: ¿No?
3: ¡Otra vez!
0: ¡Spartacus!
4: ¿Qué le sucede?
1: ¡Deténganse!
4: ¿Pero qué pasa?
6: ¿Qué es lo que pasa?
3: ¿Esto es parte de su acrobacia?
6: ¡Claro que no! Hay algo muy extraño que está pasando aquí.
4: ¿Sí?
3: Sí. ¿Qué estamos esperando? ¡Vamos a ayudarlo!
4: ¡Sí! ¡Vamos a ayudarlo! ¡Debemos ayudarlo! ¡Vamos!
5: ¡Vamos!
4: ¡Vamos!
1: ¡Adelante!
7: Con Spartacus derrotado, creo que esta ciudad necesitará un nuevo héroe.
8: Quizás todo fue parte de su acrobacia.
5: ¡Oh, sí! ¡Puede ser!
1: ¡Deténganse! ¡Deténganse!
3: ¡Spartacus! ¿Qué sucede?
1: ¡Es que no puedo controlar mis pies!
6: ¡Cállate con tus pies!
3: ¡Siempre hay una solución, Spartacus!
1: ¡Sí!
3: ¡Ya sé! ¡Intenta esto!

0: Yo te sigo. Señor alcalde, salude a su nuevo héroe de la ciudad, Lazicus.
1: ¿Robbie Rotten? Pero tú no eres un héroe.
0: ¡Claro que sí! Tengo una letra en mi pecho, una ingeniosa gorra y un mantel. Una capa. Bueno, está bien. No pude encontrar una capa. Es un mantel, pero parece capa. ¿Qué opina?
1: No lo sé. Sportacus aún puede regresar.
0: ¡Sportacus! ¡Ah! Oh, ¿se refiere al pobre hombre pies locos que camina así? Oh, ya no es un héroe. Estropeé su gran acrobacia. ¿Recuerda?
1: Bueno, lo siento, Lococus, pero...
0: ¡Es Lazicus! Bueno, ¿qué es lo que debo hacer para ser un superhéroe?
1: Bueno, podrías hacer una acrobacia para el día del espectáculo espectacular. Sportacus siempre lo hace.
0: ¡Sportacus siempre lo hace! ¡Bien! ¡No hay problema! ¡Retrocedan!
2: Sí.
0: ¡Ay! ¡No! ¡Tatán!
3: ¡Sportacus puede caminar con sus manos!
4: ¡Es increíble! ¡Camina con sus manos!
5: ¡Wow! ¡Es grandioso!
6: ¡Sportacus, eres increíble!
1: ¡Incluso! ¡Increíble!
6: ¡Silencio!
0: ¡Maravilloso!
6: Sí.
0: Ahora ve a reunirte con el circo. Estamos ocupados aquí.
3: ¿Qué?
1: ¿El circo?
3: Caminar sobre las manos es increíble.
4: Sí, sí.
3: ¿No es una acrobacia de Sportacus en el día del espectáculo espectacular?
4: Sí.
1: Se ve algo increíblemente espectacular.
3: Sí.
0: Sportacus, ¿por qué no nos muestras tu increíble acrobacia?
4: ¡Sí, sí, adelante! ¡Bien!
7: Esto me huele a trampa. Superbotas pisa loco 6000. ¡Increíble! ¡Qué sucia trampa!
0: ¡Ahora hagan lugar! ¡Y dejen que el verdadero héroe tome el mando!
4: ¿Qué?
6: ¿Qué sucede?
4: ¡Está de pie!
8: ¡Puedo estar quieto! ¿Pero dónde están mis botas?
0: ¿Ah? ¡Aquí están! ¡Aquí están! ¡Póntelas! ¡Póntelas!
7: ¡Espera! ¡Sportacus! ¡No te las pongas! Robbie, ¿por qué no te pones las botas tú?
0: ¿Yo? Oh, en realidad, no, gracias.
7: Oh, vamos, Robbie. ¿Acaso tienes miedo?
0: ¿Miedo? ¿Yo?
6: ¿Sí? ¡Se les está poniendo!
0: ¡No hay nada extraño con estos zapatos!
7: ¡Adiós, Robbie!
0: ¡Ay!

0: las verdaderas botas de Sportacus.
1: ¡Stephanie! ¡Son mis botas!
2: Están como nuevas.
0: Sí.
3: Esto es lo que llamo Sportacular.
1: ¡Wow! ¡Gracias!
4: ¡Ahí va!
1: Oh, ¡gracias! ¡Listo! ¡Ay!
3: ¡Maravilloso!
5: ¡Ay, no!
2: ¡Eso sí que fue una jugada espectacular!
1: ¡Gracias, Stephanie!
4: ¡Sí! Sí.

0: Franklin.
1: Franklin. Franklin permanece despierto. Franklin puede contar de dos en dos y atar sus zapatos. Le gusta acampar y quedarse despierto hasta tarde. Y una noche, Franklin estaba determinado a no dormir en toda la noche.
2: ¡Ya quiero que llegue la noche!
3: ¡Sí! ¡Acampar es genial!
2: Lo mejor es que no hay hora de ir a dormir.
3: El año pasado que fuimos de campamento, me fui a dormir hasta la medianoche.
2: ¿En serio?
3: Ajá.
4: ¿Crees que podemos quedarnos hasta tarde esta noche?
2: Vamos a preguntarle a mi papá.
4: Y hay que preguntarle a tu mamá si hará panquecillos por la mañana.
2: Conejo, ¿trajiste la grabadora?
3: ¡Claro!
2: Yo traje un reloj para que sepamos qué hora es.
4: Y yo traje rosetas de maíz por si nos da hambre. No.
2: Cielos, oso, trajiste rosetas como para toda la noche.
5: ¡Eso es! ¿Por qué no nos quedamos despiertos toda la noche? ¡Podremos ver la salida del sol!
3: ¿Por qué no?
4: Sí, parece divertido.
2: Uh-huh. De acuerdo.
3: ¡Tú la traes!
2: ¡Oso, tú la traes!
5: ¡Miren! Son las 10 en punto.
3: Sí, ya son 2 horas más tarde de la hora de ir a dormir.
4: Antes de que nos demos cuenta, el sol habrá salido.
2: ¡Shh! Escuché un ruido afuera.
6: Franklin.
7: Harriet despertó y quiere ver a su hermano.
2: Buenas noches, Harriet.
6: Buenas noches, Franklin.
7: Chicos, deberían ir a dormir. O mañana estarán muy cansados para jugar.
2: Nos quedaremos despiertos toda la noche.
4: Veremos la salida del sol.
7: De acuerdo. Dulces sueños.
2: ¿Sueños? No tenemos sueño.
4: No esta noche.
2: Eso es seguro.

0: última vez que cambiaste las baterías, conejo?
1: ¿Que usa baterías?
0: ¡Tomamos algunas rosetas!
2: Sí, estoy hambriento.
1: Eso ayudará a mantenernos despiertos. ¡Se acabaron!
3: ¡No me vean a mí! Además, todavía hay... chispas.
0: El tiempo en la noche tarda más en pasar de lo que pensé.
1: ¿Qué hora es?

0: Parece que alguien necesita su bello sueño.
1: ¿Qué? No estaba durmiendo. Solo estaba descansando mis ojos.

0: ¡Eso es un perro! ¡Ya lo hiciste 3 veces esta noche!
1: ¡Es tu turno, conejo!
2: ¡Ese es fácil!
1: ¡Es un conejo! ¡Te toca, oso! ¡Es un oso hibernando!
2: Será mejor despertarlos. ¡Despierten, amigos!
0: ¡Déjenme dormir!
3: ¡Vayan afuera si van a hacer tanto ruido!
1: ¡Dos fuera! ¡Y quedan dos! ¡Pero no tengo sed, Franklin!
2: No vamos a beberla, conejo. La usaremos para que nos ayude a estar despiertos.
1: ¡Buena idea, Franklin! ¡Ahora mójame a mí! ¡Mala idea, Franklin! Aún estoy cansado. Y ahora tengo frío y estoy húmedo.
3: Yo también.
1: Necesitamos algo que nos mantenga despiertos.
2: ¡Ya sé! Podemos contar cuántas veces canta ese grillo en un minuto. ¿Listo?
1: Oh, supongo que los grillos también tienen hora de dormir.
2: Está muy silencioso.
1: Quisiera que mi grabadora funcionara.
2: ¡Ya sé! ¿Ah? ¡Ven, conejo, sígueme!
1: ¿Es esto lo que estamos buscando?
4: Me llamo Shelly. ¿Cómo te llamas?
1: Yo soy conejo. Shh.
2: ¡Despertarás a...! Harriet, por favor, no llores.
4: Franklin.
1: ¿Y ahora qué?
2: No te preocupes, conejo. Le voy a leer un cuento y se volverá a dormir rápido. A ver, había una vez 3 cerditos.

0: segundo cerdito hizo su casa de madera.
1: ¡Conejo!
2: ¿Qué?
1: Ven, necesitamos aire fresco. Vaya, eso estuvo cerca.
2: Ya casi va a salir el sol.
1: ¿Adivina qué?
2: ¿Solo estuvimos en la casa 15 minutos?
1: No solo eso, olvidamos las baterías.

0: toca, Franklin. ¡Franklin!
1: Tu turno, conejo.
0: ¿Ya gané?
1: No, nadie ganó.
0: ¿Qué hora es, Franklin?
1: Son casi las 3 de la mañana.
0: ¡Ah, no es cierto! Hemos estado jugando damas por lo menos 1 hora. ¿O no es así?
1: Al menos eso parecía.
0: ¡Ah, ya basta! Me rindo. Me voy a dormir. ¡Oye!
2: ¡Conejo! ¿Ah? ¡Espera! ¡El reloj no funciona!
0: ¿Ah, no?
2: Caracol debe haber olvidado darle cuerda.
0: Y significa que es más tarde de lo que creíamos.
2: Dirás más temprano de lo que creíamos. El sol saldrá en cualquier momento.

0: salida del sol.
1: ¡Niños! ¡Los tanquecillos están listos!
2: ¡Despierten, amigos! ¡Hay panquecillos!
0: ¿Esperamos a que se despierten?
2: ¿Y dejar que se enfríen los panquecillos? ¡No!
3: Lo hicimos.
4: El pacto de Franklin. Franklin sabe contar de dos en dos y atar sus zapatos. Le gusta ayudar a sus padres y que le den responsabilidades extras. Pero un día, Franklin aprendió que una parte importante de un pacto es cumplir con esa responsabilidad hasta el final.
2: Mi nuevo equipo de detective.
3: ¿Equipo de detective?
2: Estoy examinando esta huella.
3: Gracias. ¿De qué es?
2: Creo que quien la haya dejado arrojó y aplastó esta lata en el suelo.
3: ¿Y ahora qué haces?
2: Buscando huellas digitales. Eso me dirá quién la dejó aquí. Toma, manténla abierta.
3: ¡Cielos, oso! ¿De dónde sacaste todas esas cosas?
2: De la tienda del señor Topo.
3: ¿Tiene más?
2: Lo siento, Franklin. Este era el último.
3: Oh.
2: Pero tiene uno de superespía investigador. Con un periscopio real y un amplificador de sonido para escuchar a través de las puertas.
3: ¿Escuchar a través de las puertas? ¡Vaya! ¿Cuánto cuesta?
2: $10. Lo mismo que el equipo de detective. Si lo quieres, será mejor que te apresures a comprarlo antes de que te lo ganen. Es el único que queda.
3: ¿El único? $6.21. $6.22. Ay. Para cuando junte para comprar el equipo de superespía investigador, de seguro ya no estará, Sam.
5: Te ves muy angustiado, Franklin.
3: Es que hay un equipo de superespía investigador en la tienda del señor Topo.
5: ¿Un equipo de superespía investigador? ¡Qué divertido!
3: Pero no tengo suficiente dinero para comprarlo. Me faltan $3.78.
5: Bueno, eso no es tan malo. Si ahorras tu mesada unas cuantas semanas, reunirás lo necesario.
3: Unas cuantas semanas es mucho tiempo.
5: Lo parece ahora, hijo, pero el tiempo se irá antes de que te des cuenta.
3: Igual que el equipo de superespía investigador, solo queda uno en la tienda. ¿Por qué no hacemos un pacto, papá? Si hago alguna tarea extra, ¿podrías adelantar mi mesada unas cuantas semanas?
5: Tu mamá y yo nunca te adelantamos tu mesada, Franklin. Y eso lo sabes.
3: Lo sé, pero solo esta vez.
5: Bueno, con tu mamá ocupada cuidando el resfriado de Harriet, estoy un poco atrasado con el trabajo extra.
3: Yo podría ayudarte con ese trabajo.
5: Sería agradable ver ese montón de platos lavados.
3: ¿Platos? Cielos, no me gusta lavar platos. ¿Hay algo más que pueda hacer?
5: Necesito esos platos limpios para poder empezar con el jardín el fin de semana. He estado muy ocupado con todo lo demás y no he tenido oportunidad ni siquiera de excavar. Menos aún de plantar.
3: ¡Me encanta excavar! ¡Yo excavaré el jardín!
5: Está bien, Franklin. Tenemos un pacto. Aquí está tu adelanto.
3: Gracias, papá.
5: Si empiezas ahora con el jardín, para la cena habrás terminado.
3: Está bien si lo hago más tarde. Primero debo ir a la tienda antes de que la cierren. Oh. ¡Vaya! ¡Esto es genial! Este debe ser el amplificador de sonido.
5: Con el jardín.
3: Aún no he empezado, papá, pero lo haré tan pronto como me asegure de que mi equipo de superespía investigador funciona bien. ¿De acuerdo? Veo un dragón, Sam. Un dragón que escupe fuego. Y hay un tiburón. Más adelante, parece una gran naranja. El tiburón más peligroso de todo el océano. Cielos. Es tarde. Tendré que excavar el jardín mañana.
5: No lo olvides, Franklin. Quiero plantar el jardín mañana. Se está pasando la temporada y no puedo dejar pasar más tiempo.
3: Lo sé, papá. Lo empezaré después del desayuno. ¡Yo abro!
2: Hola, Franklin. ¿Estás listo?
3: ¿Listo?
2: Vamos a jugar con tu equipo de superespía investigador. ¿Lo recuerdas?
3: Cielos, supongo que lo olvidé. Oso aún no ha visto mi equipo de superespía, así que haré el jardín esta tarde. ¿Está bien, papá?
5: ¿Sabes, Franklin? Entre más tiempo espero para lavar estos platos, el número de estos aumenta. Un jardín es igual a un montón de platos, ¿no crees? Franklin. Franklin.
3: Ya lo veo.
2: Bien, ¿hay algún huevo?
3: Sí, cuatro.
2: ¿De qué color?
3: Blancos con pequeñas manchas de colores.
6: Oye, ¿qué te parece si le hacemos una bolita? Muy buena idea.
2: ¿Qué están diciendo?
6: Espero que no se dé cuenta quién la hizo. Sí, pero no se da cuenta.
3: No puedo escucharlos.
2: Déjame intentarlo.
3: ¿Bien?
2: Tampoco escucho nada. ¿Estás seguro de que funciona? ¡Ay!
3: Te dije que funcionaba.
2: Nos vemos, Franklin.

0: Esto va a ser más difícil de lo que pensé. Quizá lavar los platos no era tan malo después de todo. Papá, estaba pensando, si quieres puedo lavar los... platos en lugar de... ¡Ay!
1: ¡Oh, cielos! Estos libros debieron entregarse ayer.
0: Yo los llevaré, mamá. ¡Adiós, mamá!
1: Gracias, Franklin.
2: ¿Franklin?
0: Y el valiente caballero montó su caballo a través del río y...
3: ¡Dios mío, Franklin! ¿Todavía estás aquí? Voy a cerrar la biblioteca en 5 minutos.
0: ¿Ah? ¿Cerrar? Cielos, papá. ¿Por qué hiciste eso? Era mi trabajo.
2: Lo sé, Franklin. ¿Pero crees que habrías tenido tiempo de hacerlo antes de la cena?
0: Bueno...
1: La cena está lista.
0: No.
2: Eso pensé. El jardín debe ser plantado mañana, Franklin. Si no se hace, no tendremos vegetales este año. Después de todo, no tenemos un pacto con el meteorólogo.
0: Supongo que hice un pacto que no cumplí del todo, ¿verdad?
2: Es fácil hacer un pacto, Franklin. Lo difícil es cumplirlo hasta el final.
0: Es claro que yo no cumplí. Y ahora tú hiciste el trabajo del jardín y los platos.
2: Bueno, lo pesado es que los platos sucios parece que nunca se acaban.
0: ¡Ya sé! Lavaré los platos toda una semana. No, espera, ¿qué tal por 2 semanas?
2: Creo que una es suficiente.
0: Gracias, papá.
2: ¿Ya terminaste, hijo? ¿O también vas a comerte el plato?
0: ¡No!
4: ¡Abajo! ¡Quiero bajar abajo!
1: Franklin, ¿podrías cuidar a Harriet un rato? Tengo mucha ropa que lavar.
0: ¿Podemos hacer un pacto, papá? ¿Qué tal si juegas al superespía con Harriet mientras yo lavo los platos?
2: ¡Vaya! ¡Ese sí es un pacto!
0: ¡Oye!
2: ¡Ja,

0: Después de despertarse de una larga noche, Pip estaba listo para explorar el mundo divertido. Quizás solo sea un mal sueño.
1: No es un sueño. Alguien se robó el mundo divertido.
0: Pip estaba decidido a comprobar que el suelo aún estaba ahí. El suelo y su lata.
1: ¡Ah! ¡Mi lata no está!
0: ¡Ups! Habló muy rápido.
1: ¡Oh! ¡Es extraño! Tengo que contarle a Quack.
0: En el estanque de Quack, todo estaba oscuro.
2: ¿Quién pintó todo de gris?
1: ¿Quack?
2: ¿Quién dijo eso?
1: ¿Quack? ¿Eres tú?
2: ¡Claro que soy yo! ¿Quién más iba a ser?
1: ¡No te puedo ver!
2: ¡Bien, estoy aquí! ¡Tú eres el que está perdido!
1: ¡Oh! ¡Ay! ¡Lo siento!
2: ¿Qué está pasando aquí? ¿A dónde fue todo?
1: ¡No lo sé! Así estaba todo cuando me desperté. Incluso perdí mi lata por un momento.
2: ¡Oh! ¡Es terrible! ¿Perder tu lata? Oh, ¡mi estanque! ¿Dónde está mi estanque? ¿Cómo lo voy a encontrar? ¡Todos mis monumentos se fueron! ¡Como la roca! Bien, aquí está la roca. ¿Pero qué pasó con el árbol? Lo encontré. Pero ¿qué hay del estanque? Mi estanque aún está aquí. ¿A dónde fue Pip? ¡Pip! ¡Pip!
1: ¡Estoy aquí! ¡Oh, pero!
0: Pip y Quack decidieron que sería más seguro si se quedaban juntos.
2: Cuidado donde pisas bien. Un pato puede salir herido. ¿Por qué paraste? ¡Ay! ¡Quieto! ¡Hay una mancha redonda! ¡Y Chris! ¡Pip! ¡Corre! ¡Corre!
3: ¡Hola, Petit Roja!
4: ¡Hola, Pip! ¡Hola, Quack! Esta niebla está muy densa, ¿no es así?
2: ¿Niebla? ¿De qué estás hablando?
4: Toda esta cosa gris hace que mis plumas se ricen.
1: Oh, ¿entonces nadie robó el mundo?
4: No, aún está aquí. Solo que no lo pueden ver.
1: Oh, es genial. Quack temía que todo...
2: ¿Temer? Disculpa. Los patos no le tememos absolutamente a nada.
5: ¡Qué tragedia! En toda la historia de Ratolandia, una tragedia no había sido tan trágica. Tienen que ayudarme a llegar a casa.
1: ¿Ahora? ¿Con toda esta niebla?
5: ¡Es una emergencia! ¡Tengo que llegar ahora! ¡Por favor, ayúdenme!
4: Ratón, ¿esto es una verdadera emergencia?
5: ¡Oh, sí! ¡Es muy urgente y también importante!
2: Pues no cuentes conmigo. No iré a ningún lado hasta que esta niebla se haya ido.
1: ¡Te veremos después, Quack! ¡Adiós!
2: ¡Muy bien, bien, bien! ¡No rueguen! ¡Iré!
1: ¡Ay! ¡Ay, ay! ¡Quack!
2: Lo siento.
0: Centímetro a centímetro, los cuatro amigos observaron, escucharon y olieron el camino hacia la casa de Ratón.
2: ¡Ay! ¿Qué es eso?
1: ¡Ah! ¡Es el zorrillo! ¡Debemos estar cerca de su casa!
4: Si la casa del zorrillo es por aquí, la tuya es por allá, ¿cierto?
5: ¿Lo es? Bueno, veamos. Si doblas a la izquierda y a la derecha, luego izquierda, derecha. ¡Oh, tienes razón! ¡Lo es! ¡Vamos!
0: Luego, su viaje se hizo un poco peligroso.
4: ¡Oh! ¡Alto!
1: ¿Estamos en el barranco del cuervo?
4: Sí, no lo veo, pero suena como él.
2: Sí, estamos en el barranco. Entonces debemos ir a la derecha, ¿bien? Es el camino más seguro para ir.
1: ¡Quack! ¿Estás bien?
2: Por aquí. Es por aquí. Sí.
0: Ratón tenía razón. Tan pronto pasaron por los dientes de león... y caminaron por entre los arbustos espinosos... y se pararon sobre un charco de lodo...
2: Estoy bien.
0: Las aves se encontraron en la casa de Ratón.
5: ¡Lo hicimos! ¡Ah, oh, estoy tan bien!
4: ¿Y cuál es la gran emergencia, Ratón?
5: ¡Oh, cierto! ¡Lo he olvidado! Está... ahí. ¡Tienen que quitarla porque no la soporto! ¡No la soporto!
4: ¿De qué estás hablando? Lo único que hay es una hoja.
5: ¡Eso es! ¡La hoja! ¡Odio las hojas! ¡Llévensela lejos, muy lejos! ¡Ni siquiera la puedo mirar!
2: Tú nos hiciste venir hasta este lugar... ¿solo para que sacáramos una hoja amarilla de tu casa?
5: ¡Ajá! ¡Les dije que era muy importante!
1: ¡Listo, Ratón! ¡Todo despejado!
5: ¡Gracias, Pip! ¡Oh! ¡Que tengan suerte!
4: Si esta es una emergencia, yo soy una ardilla roja.
2: ¡Lo sabía! ¡Lo sabía, Pip! ¿No recuerdas que te dije que Petty Roja era una ardilla?
4: ¡Bromeaba! ¡Las hojas no son una emergencia y no soy una ardilla! ¡Apúrate, Quack! ¡Tenemos que estar juntos!
2: Lo que tú digas, pequeño.

0: aprecia lo que tienes. Hoy vamos al parque de patinaje, pero primero Ben y yo queremos ir a la tienda de patinetas. ¡Esa roja es genial! ¡Ah! ¡Mira! ¡Es azul! ¡Frijoles saltarines! ¡Mira eso! ¡Esa es la patineta más increíble que he visto en mi vida! ¡Tengo que tenerla!
1: ¡Oh, sí! ¡Me vería fantástico jalando eso!
0: ¡Sin duda! ¡Y mira las alas! ¡Imagina los trucos increíbles que podría hacer!

0: patineta sería súper fantástico.
1: Una patineta como esa debe costar mucho. ¿Cuánto dinero tienes?
0: No creo que alcance. Ya sé cómo podemos conseguir suficiente dinero para comprarla.
1: ¿Cómo?
0: Podemos hacer cosas por la gente, ya sabes.
2: Así que necesitan dinero y están dispuestos a trabajar.
0: Sí, sí, trabajaremos hasta que se nos caiga la cola.
1: Un momento, estoy dispuesto a trabajar, pero necesito mi cola.
3: Hehehehe

0: sus galletas de banana y moras. Amigos, recién salidas del horno. ¡Ups! ¡Cuidado! ¡Galletas voladoras!
1: ¡El Super Ben en acción!
0: Benny, fuiste muy bueno al no comerte las galletas. ¡Mira! ¡Las vendimos todas!
1: ¡No todas!
0: Ah, ¡adelante, Benny! ¡Te lo ganaste! ¡Mira todo el dinero que ganamos! ¡Vamos a la tienda de patinetas!

0: puedo creerlo. Vendieron la última esta mañana. Tanto trabajar para nada.
1: ¿Qué tal una diferente? ¡Puedes comprarte otra!
0: ¡Pero no es lo mismo! ¡De verdad quería esa!
1: ¡Vamos, Todd! ¡Te jalaré a casa!
0: No, gracias. Ya ni siquiera quiero ver mi vieja patineta. ¡De verdad quería esa!
1: ¡Sé que estás triste, Todd! ¡Yo también lo estaría! Pero aún tienes una patineta y yo podría jalarte muy, muy rápido, como a ti te gusta. Y tal vez podrías pintarla en lindos colores como la de la tienda.
0: Pero no sería lo mismo. Si no puedo tener mi patineta nueva, no quiero ninguna.
2: Todd, ¿la compraste? ¿Dónde está tu nueva patineta super fantástica? ¡Será increíble!
0: No quedaban. Se agotaron, así que no pude comprarla. Y trabajé tan duro para conseguir el dinero.
2: Vaya, lo siento mucho, amigo. Voy a comerme un helado de alubias y bananas. ¿Quieres uno? Es nuestro favorito.
0: Gracias, Pickle, pero no tengo mucha hambre.
3: Me temo que se acabaron las alubias. Tal vez te gustaría probar el de brócoli y vainilla.
2: Pero ¿cómo que se acabaron? Yo quiero un helado de alubias y bananas.
3: Lo siento, Pickle, pero creo que te gustará el de brócoli y vainilla.
2: Está bien, lo probaré. Vaya, me gusta. No es un helado de alubias y bananas, pero aún así está rico.
3: Así se habla. Mi mamá solía decir, obtienes lo que obtienes y aprecias lo que tienes. A mí me ha funcionado.
2: Y también rima. Obtienes lo que obtienes y aprecias lo que tienes.
1: Obtienes lo que obtienes y aprecias lo que tienes.
3: Oye, Todd, puede que a ti también te guste. ¿Qué dices?
0: No, gracias, Héctor.
3: Benny, ¿tú quieres un poco?
1: ¡No tienes ni qué preguntar!
2: Bueno, debo ir a casa a alimentar a los gusanitos. Espero que te sientas mejor, Todd. ¡Nos vemos!
1: ¡Gracias por el helado, Héctor! ¡Eso está delicioso! ¿Qué tal si pruebas un poco? ¡Helado volador! ¡Atácalo! ¡Lo tengo, lo tengo! ¡No lo tengo! ¡Qué terrible desperdicio!
0: Ah, Benny, lo siento. Sé lo mucho que estabas disfrutando tu helado. Debes sentirte muy triste.
1: Bueno, estoy decepcionado, pero... ¡Ah! ¡La nariz sabe! ¡Nunca se equivoca! ¡Ah! ¿Puedo comerme este hueso en su lugar?
0: ¿Cómo puedes estar tan feliz? ¡Perdiste tu helado!
1: ¿Eh? ¡Como dice Héctor! ¡Obtienes lo que obtienes y aprecias lo que tienes!
0: Tienes razón, supongo.
4: ¡El azul, por favor! ¡Sí! ¡El azul es mi color favorito! ¡Ah, ah, ah! ¡Mi globo! ¡Quiero mi globo!
5: Bueno, ¿qué tal uno rojo?
0: Muy bien, puedo atraparlo. ¡Casi! ¡Casi! ¡Tan cerca! ¡Qué bien! ¡Eso estuvo genial! Pero ojalá lo hubiera atrapado. Ese pobre monito estará muy triste. Traté de alcanzarlo, de verdad. Pero a veces no obtenemos lo que queremos.
5: ¡Oh! ¡Mira ese lindo globo amarillo! ¿No te gusta?
4: ¡No! ¡Lo quiero azul! ¡Solo el globo azul!
5: Oh, bueno, tal vez volvamos otro día y haya otro globo azul. Gracias por intentarlo, Todd.
0: De nada, Beatriz. Lamento que no haya funcionado.
1: ¡Ahora el monito no tiene un globo para jugar!
0: Sí, ¿por qué no eligió el otro color? Ya sabes, obtienes lo que obtienes y aprecias lo que tienes.
1: Entonces, ¿estás diciendo que hay más de una cosa que puede hacerte feliz?
0: Supongo.
1: ¿Tal vez hasta más que una patineta?
0: Tal vez.
1: ¿Quieres volver a la tienda y comprar una patineta nueva?
0: No, gracias. Después de ver cómo esta patineta se portó hoy, creo que estoy muy bien con ella.
1: Obtienes lo que obtienes y aprecias lo que tienes.
0: ¡Exacto! No siempre puedes obtener lo que quieres, pero puedes decidir qué hacer al respecto. Puedes enojarte mucho como yo lo hice al principio, o puedes encontrar una forma de sentirte bien. Así que recuerda, obtienes lo que obtienes y aprecias lo que tienes.
1: 3, 2, 1, ¡vamos!
0: ¿Estás pensando lo mismo que yo?
1: ¡No tienes ni que preguntarlo!
0: ¡Banana con moras! ¡Wow! ¡Más rápido, Benny! ¡Hasta la próxima! ¡Con amor, Todd! Hola, amiguitos. Escuchemos una canción de la rocola del mundo de Todd.

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0: de Pickle. ¡Hola! Mis amigos y yo tuvimos una idea fantástica. Desde hoy vamos a convertir este terreno vacío en un hermoso jardín. Pero para cultivar plantas y flores se necesita tierra fresca. Así que sacaremos la basura para poder llegar a ella.
1: ¡Qué bueno que inventé esta recolectora para mover todas estas piedras!
2: ¡Oh, quedó muy lindo, Sophie!
3: La jardinería es muy difícil.
2: He estado leyendo sobre jardinería y hay que remover la tierra y suavizarla para que las raíces crezcan. Esto es trabajo duro.
3: Sí, esta tierra está tan dura como la seda.
2: Supongo que tendremos que sacarla con palas.
4: Pero ya yo estoy cansado.
1: Oigan, ya sé cómo vamos a removerla.
0: ¡Ay! ¡Ay!

0: Hola, chicos. Si encuentran una planta que les guste, pueden llevársela para plantarla en su jardín.
1: ¿Qué?
2: ¡Ay! ¡Genial!
3: ¡Mira eso!
2: ¡Yo quiero sembrar flores brillantes! ¡Oh, son fabulosas!
4: ¡Súper fantástico! ¡Un arbusto crayón! Los capullos son como crayones y puedes dibujar con ellos.
5: ¡Miren, miren! ¡Un árbol! Da galletas para perros en tres sabores, hamburguesa de tocineta y chile, pizza, cinco quesos y... ¡sobras de comida!
6: Siempre quise estudiar una Matilda masticadora. ¡Comen piedras!
4: ¿Eras tú, Pickle?
7: No estoy seguro, pero lo sabré cuando lo vea.
4: Bien, muy pronto tendré suficientes crayones para llenar una caja tamaño jumbo. Qué lástima que no encontraste ninguna planta que te gustara, Pickle.
7: Sí, ninguna era la correcta.
2: ¡Hey! ¿Qué hace esa maleza en mi lecho de flores? ¡Es horrible!
6: Traté de sacarla, pero fue imposible.
5: No es broma. Yo también traté de jalarla, pero no quiere salir.
2: ¡Oh, esto es un trabajo para la fuerza de Super Estela!
7: ¡No! ¿Oh? ¡No, atrás! ¿Oh? Esta es la planta que quiero.
4: Pero Pickle, solo es maleza.
5: ¡Es horrible!
6: Es muy fea.
7: A mí no me parece fea. Solo es un poco pequeña y débil porque nadie la ha cuidado. Todo lo que necesita es alguien que la quiera.
8: Crece linda florecita, crece, crece, linda florecita, crece, crece, crece.
7: Y luego el increíble gusanito hizo un nudo para ayudarlo. ¿Ves?
4: ¡Wow! ¡Todo se ve fantástico! ¿Saben? Deberíamos compartir esto con todos.
6: Entonces hagamos una fiesta de jardín.
5: Yo siempre estoy listo para una fiesta. El Super Ben es un gran juerguista.
2: Yo sé exactamente cómo hacer una fiesta de jardín. Serviremos limonada rosa, tendremos muchas linternas de papel y... ¡Oigan! Yo debería plantar más flores brillantes. Después de todo, son las más hermosas.
4: De hecho, yo estaba pensando en plantar más arbustos crayón, pues son los más lindos.
6: Pues a mí no. Mi Matilda masticadora es mucho más linda que cualquiera de esas.
5: Oigan, miren bien. ¡Mi árbol ñam ñam les gana a todos!
2: ¡No, no, no es así! ¡No, no es así! ¡No, no
5: es mi árbol ñam ñam!
2: ¡Son mejores!
9: Oigan, ¿por qué discuten?
4: ¡Ah! ¡Hola, oficial Becky! Solo planeábamos nuestra fiesta de jardín.
9: ¡Qué gran idea! Su jardín sí que se ve muy lindo.
2: Sí, pero se vería mejor con más de mis flores brillantes.
6: ¡No!
5: ¡No, no, no es más lindo! ¡Más lindo! ¡Es mejor que todos! ¡Es más bonito!
9: ¡Esperen un momento! ¡Cálmense! La belleza está en el ojo del que la mira. Eso significa que cada uno cree que su planta es la más bonita porque cada uno ve algo diferente y especial en ella. ¡Créame! Todas son hermosas. Bueno, ¿debo irme? ¡Espero ansiosa su fiesta!
5: Bueno, ya que nunca nos pondremos de acuerdo, ¿por qué no lo dejamos así?
2: Está bien, pero hay un problema. ¿Qué haremos con eso? Creo que todos acordamos que esa cosa pequeña y arrugada no es bonita.
7: Pero... para mí lo es.
2: Pero no para mí.
7: Lo que yo pienso también cuenta. Ya oyeron a la oficial Becky. Todos pensamos diferente de las cosas.
6: Pickle tiene razón. Debemos respetar lo que él piense.
5: Sí.
7: Gracias, chicos.
2: Bueno, aunque no nos guste tu maleza, supongo que no tenemos derecho a sacarla. Lamento haber dicho cosas malas de ella, Pickle.
7: No hay problema. Y bien, ¿qué más tendremos en la fiesta?
2: Bueno, aquí pondremos unos juegos como Captura el Lazo y Boli Lazo.
10: ¡Sí, vamos, andando! ¡Sí! ¡Bien! ¡Esto está muy bueno!
2: ¡Oigan todos! ¡Una de las flores está casi lista!

0: Estoy tan orgullosa de Estela y sus amigos. Hicieron un jardín muy hermoso.
1: Sin duda lo es.
0: Ah, ¿qué hace esa maleza allí? Por Dios, es hierba mala. No encontrarás eso en mi jardín.
1: Tal vez los niños no saben que está allí.
0: Bueno, yo la sacaré. ¿Qué es? Solo trataba de sacar esa horrible maleza.
2: Oh, pero esa horrible maleza es la favorita de Pico.
0: ¿De veras?
3: Está bien. Es una maleza muy fuerte.
0: Ah, lo siento mucho.
4: Descuide, señora Peabody. Pickle cree que es hermosa.
0: ¿Es verdad, Pickle? ¿Por qué?
3: Bueno, me gusta que sea ondulante como un gusanito volador. Y me gusta el sonido que hace cuando sopla la brisa. Suena como las páginas de una historieta. ¿Ven? Y me gusta que aunque mi maleza sea pequeña y simple, también es dura y fuerte y creo que eso la hace muy hermosa.
2: ¡Oh, sí! ¡Sí! Sí, es muy linda.
3: ¡Mariposas!
0: Y no es cualquier mariposa, son las mariposas teñidas.
3: ¡Son increíbles!
2: ¡Miren! ¡Les encanta!
4: Supongo que Pickle no es el único al que le parece hermosa. Todos tienen una idea diferente sobre lo que es hermoso. Por eso es importante respetar la forma en que otros ven las cosas. Una planta que tal vez a ti no te parezca bonita puede serlo para otra persona. O para una mariposa. Si lo piensas, el mundo sería muy aburrido si todos viéramos las cosas de la misma manera. ¡Hasta la próxima con Amor Top!
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0: Franklin y el mundo roto. Franklin podía contar de dos en dos y atar sus zapatos. Él sabía de África, Japón y de las montañas rocosas también. Él sabía que debía decirle al maestro cuando cometía un error. Pero un día, Franklin esperó demasiado.
1: ¡Yo voy a llegar primero!
2: ¡No, yo lo haré primero!
3: ¡15, 14, 13, 12, 11! ¡11!
1: El polvo numérico no sabe nada rico.
2: Ya lo sé, sabe a polvo numérico.

0: tercera vez, Ganso.
1: Creo que estoy un poco torpe hoy.
2: Te ves gracioso, Castor.
0: Veamos qué tan rápido saltan ustedes.
1: No podemos. Somos ayudantes del maestro.
2: Sí, estamos ocupados. Muy ocupados divirtiéndonos.
1: Así es.
0: Mira, oso, puedo saltar sobre las montañas.
2: Yo puedo saltar sobre los océanos.
0: Yo puedo saltar a Japón y a Australia.
2: Yo puedo ir más rápido que un jet.
0: Yo puedo ir más rápido que una nave espacial. ¡Rompiste el mundo, oso!
2: ¿Yo rompí el mundo? Tú ibas más rápido que una nave espacial.
1: Creo que los dos lo hicimos, ¿verdad?
2: Sí. Franklin, ¿crees que el señor Búho se enoje con nosotros?
1: No sé. A lo mejor lo podemos arreglar antes de que se dé cuenta.
2: ¡Buena idea! Voy por la cinta.
0: Sí, eso lo arreglará.
2: ¡Aquí está! ¡Se terminó el recreo!
0: ¡Apresúrate, oso!
1: Está bien, solo necesitamos pegarlo.
2: No encuentro la punta de la cinta, Franklin.
0: Déjame intentar.
3: Pero lo que más me gusta... ¡Ah! ¡Oh, stalker!
2: ¡Oh, no! ¡Es demasiado tarde!
4: ¿Y no lo puedo jugar?
3: ¿Y por cierto, claro, mi pelota?
4: ¡Aquí está!
0: ¿Qué están haciendo?
1: ¿De qué hablas?
0: Con la cinta adhesiva.
1: La estábamos guardando.
2: Así es, la estábamos guardando. Chispas, ¿le diremos al señor Búho ahora?
1: ¿Frente a toda la clase?
3: ¿Qué es lo que más te gusta, mapache?
4: Sí, yo traigo.
1: ¿Por qué no esperamos hasta la hora de la salida?
2: Entonces voy a sentir rara mi pancita por el resto del día.
1: Sí, sé de lo que hablas. Oh, está bien, le diremos ahora.
0: ¡Oh, no! ¡De verdad lo siento, señor Búho! ¡Soy tan torpe! ¡Perdóneme! ¡Mire lo que hice!
5: Está bien, Ganso. No te preocupes. Fue solo un accidente. Le pudo haber sucedido a cualquiera.
2: Piensa que Ganso rompió el mundo. ¿Le decimos la verdad?
1: Ganso no se metió en problemas. Tal vez no deberíamos decir nada.
2: Ajá, me gusta esa idea.
4: Oye, Ganso, ¿quieres saltar la cuerda?
0: ¡Claro que sí! ¡Quiero enredar otra vez!
1: Creo que después de todo no quiero jugar a eso.
0: ¿Qué pasa, Ganso?
1: Nada. Nos vemos después.
0: Oh, lo siento.
1: Está bien. Fue mi culpa.
0: No lo fue. Soy tan torpe.
4: ¿Y ustedes, amigos, quieren saltar?
2: ¡Claro! ¿Quieres saltar, Franklin?
1: Creo que no. Nos vemos después.
0: Entonces, ¿quieres saltar o sujetar la cuerda? ¡Oso! ¡Oso!
2: Sí, me da igual.
1: Estaba pensando, que a lo mejor quieres que juguemos juntos.
0: ¿Cómo qué?
1: No sé. ¿Qué te parece a la pelota?
0: Se me caería.
1: ¿Quieres volar una cometa?
0: No. Se me enredaría en un árbol o algo así. ¿Por qué no regresas y juegas con los demás? Ellos no tiran las cosas ni se estrellan con todo.
1: Quiero jugar contigo, Ganso. ¡Vamos!

0: que se me olvidó hacer.
1: Ganso no está conmigo, oso.
0: ¿No está? ¿Y lo estará?
1: ¿Por qué no quieres jugar con él, oso?
0: Estar con él me hace sentir mal por lo que hicimos. Ganso es nuestro amigo y lo dejamos que se culpara por haber roto el mundo.
1: Sí, tienes razón. Hicimos que Ganso se sintiera triste y él no hizo nada. ¿Por qué no vamos con él en la bici? Tal vez juntos lo hagamos sentir mejor.
0: Lo siento, Franklin. Yo no puedo.
2: ¡Ay, ya se terminó la cena de
3: almuerzo! ¿No sé?
4: Me pregunto qué haremos ahora.
1: ¡Una fila! ¡Debemos entrar en orden! ¡No se metan!
5: Nos divertimos en la resbaladilla, ¿verdad, Ganso?
6: Sí, creo que sí.
5: ¿Quieres que dibujemos juntos? Eso sería divertido, ¿no crees?
6: No, puede ser que derrame la pintura o que tire el caballete. Mejor solo veo.
3: Oigan, todo está en otro lugar.
0: Sí, todo está diferente.
7: Sí, he estado ocupado arreglando los muebles mientras estaban afuera.
1: ¡Muy lindo! ¡Miren, esta caja está llena de figuras!
7: Así es. Esta tarde construiremos castillos.
3: ¡Los castillos son súper!
0: ¡Me encantan los castillos!
3: ¡A mí también! ¡Eso va a ser divertido!
1: ¡Ay, los castillos!
7: Quiero que todos escojan un compañero y busquen un área en el suelo para empezar a construir.
3: ¡Conejo, trabaja conmigo!
8: ¡Sentémonos aquí, Mapache!
1: ¡Trabaja conmigo!
0: ¡Trabajemos juntos! Franklin, ¿podrías trabajar conmigo? No tengo compañero y no quiero trabajar con Ganso.
9: Bueno, yo...
7: Debe haber alguien a quien te quieras unir.
6: Por favor, señor Búho, no puedo hacer otra cosa. Algo allá, en donde no vaya a tirar nada.
7: A ver, Ganso, siento que sigues muy triste por lo del mundo roto.
1: Disculpe, señor Búho, puede trabajar con nosotros.
7: Bueno, ya está listo. Gracias, Franklin.
1: Lo siento, solo tuve que hacer.
0: Bueno, creo que no importa.
3: ¡Esta pieza va aquí!
6: No quiero construir el castillo.
0: Pero lo divertido es construirlo.
6: No para mí. Solo veré.
1: Vamos, solo pon la última pieza y puedes decir que ayudaste.
6: Lo siento, no puedo. Seguramente lo tiraré.
1: Quiero decir la verdad, oso, pero no te preocupes. No diré que estabas ahí.
0: No, somos los mejores amigos. Debemos decirlo juntos.
1: Ganso, la verdad es que Oso y yo rompimos el mundo.
6: ¿Qué? Sé que fui yo. Yo estaba ahí.
0: No, nosotros lo rompimos.
1: No eres torpe. Nosotros lo somos. Te íbamos a decir, pero...
0: No lo hicimos.
1: Siento mucho que hayas sido culpado por romperlo, Ganso.
0: También lo siento.
7: Estoy decepcionado de que no me lo hayan dicho, pero estoy contento de ver que se preocupan por los sentimientos de Ganso.
6: Sí, gracias, amigos. Creo que ya no me siento tan torpe. ¡Tarán!
7: Ah, es maravilloso. Y ustedes tampoco son torpes. Pequeños accidentes nos pasan a todos.
6: ¡Oh, oh!
7: Como les estaba diciendo, pequeños accidentes nos pasan a todos.
10: El día de San Valentín de Franklin. Franklin podía contar de dos en dos y atar sus zapatos. Se sabía el nombre de los meses y los días especiales también. Franklin relacionaba febrero con el día de San Valentín, en el que hacía cartas especiales para todos sus amigos. Pero ¿y si sus tarjetas no podían entregarse en ese día especial?
1: ¿Qué piensas, Caracol?
11: Está increíble, Franklin. Le encantará a Oso.
1: Sí, le puse mucha, mucha diamantina. ¿En dónde puse la tarjeta de Castor?
11: ¡Ya la vi! ¡No! ¡Detrás de ti!
1: Oh.
11: ¡No! ¡Está en tu espalda!
1: ¿Ah? ¡Oh! ¡Ahí está! Me muero de ganas por entregarlas mañana.
11: Sí, mi mis tarjetas se ven tan bien que me voy a dar una.
10: ¿15? ¿16? ¿17?
12: Buenos días.
10: Buenos días. 18, 19, 20. Rompí esta cuando estaba levantando el molde. ¿Debería ponerla?
12: Si hay algo que no soporto el día de San Valentín es ver un corazón roto. Así que dámela. ¿Hay algún otro corazón roto?
10: No, las demás son para la clase de Franklin.
1: Hola, mamá. Hola, papá. Estoy listo para la fiesta de San Valentín. Hice esto para ustedes.
10: Está muy bonita, Franklin. Feliz día de San Valentín, mamá y papá. XO, XO.
1: Eso significa besos y abrazos.
10: Eres muy generoso con tus besos y abrazos. Veo que hay más aquí atrás.
12: Has hecho un magnífico trabajo, hijo.
1: Hice una para cada uno de la clase, solo que a esas no les puse X y O.
10: Me alegra que seamos tan especiales para ti. ¡Ay, se nos hace tarde!
1: ¡Deprisa, mamá! ¡Hoy no quiero perder el camión!
10: ¡Ay, me estoy dando prisa! Aquí tienes. Diviértete hoy.
1: ¡Lo haré! ¡Adiós, mamá! ¡Adiós, papá!
12: ¡Adiós, Franklin!

0: es tiempo de tirar el ancla e ir a pescar. Ahora, ¿ya les tocó a todos pescar?
1: Sí, ya pasé.
0: Bien, entonces creo que llegó el momento de intercambiar las tarjetas y los regalos.
2: Esperen a que vean nuestras tarjetas, ¿verdad, Caracol?
3: Sí, están súper. A todos les encantarán.
0: No olviden poner sus buzones antes de empezar a entregar sus tarjetas.
2: ¿Crees que todos sabrán que este es mi buzón?
3: ¡Claro! Franklin, solo hay una tortuga en la clase. Espero que todos recuerden darme cartas pequeñas.
4: ¡Muévanse, amigos!
2: ¡Mira eso! Tienes un buzón enorme, Castor.
3: Sí, es más grande que mi casa.
4: Me encanta el día de San Valentín. ¿Y a ustedes?
2: Oye, Castor, ¿cuál es el tuyo?
4: ¿Ah? ¡Es este!
2: ¡Ah, sí! Y una para Franklin.
4: Gracias, oso.
2: ¡De nada! Y no me olvide de ti, Caracol.
3: Gracias, oso. También tengo una para ti.
2: Voy por las mías. ¿Qué? ¿Dónde están mis tarjetas? Oh, no están aquí. Oh, no. ¿Cómo pudo olvidar mamá empacar mis tarjetas?
4: ¡Feliz día de San Valentín, Franklin!
5: Voy a dar tarjetas de dinosaurios, Franklin. ¡Están súper!
2: ¡Ay! Oye, deberías ir a ver la mesa que está allá. ¡Es lo máximo!
3: Sí, toma una galleta, Franklin.
2: O un pastelillo.
3: Oh. ¡Oso! ¡Me voy para arriba!
2: ¡Chispas! No quiero nada.
0: Aquí hay una para Castor y esta es para Franklin. No veo aquí tu buzón.
2: No quiero ninguna tarjeta.
0: Franklin, ¿qué te sucede?
2: Mi mamá olvidó empacar mis tarjetas de San Valentín. Si no tengo nada que dar, todos querrán las suyas de regreso.
0: Espera, eso no sucederá. Tus amigos entenderán.
2: ¿Cómo lo sabe?
0: Bueno, si Oso no tuviera una carta para ti, tú le darías una, ¿o no?
2: ¡Claro! Oso es mi mejor amigo.
6: Y tú eres mi mejor amigo, Franklin.
2: Quiero que te quedes con mi tarjeta.
4: Y también quiero que tengas la mía. Me puedes dar una mañana.
2: Pero mañana no es día de San Valentín.
3: Oye, ¿por qué no nos las das después de clases?
2: Sí, cuando regreses a casa.
4: Está bien. Amigos, están siendo muy buenos.
2: Claro que sí, somos tus amigos.
4: Sí, gracias.
0: Ya ves, no tienes de qué preocuparte. Ahora, ¿qué tal otro juego?
7: ¡Grandioso juego!

0: Abuelo, qué pena.
1: Odio decirlo, pero creo que no se pueden arreglar, hijo mío.
2: ¡Ay, no! ¡Todos las están esperando!
0: Puedes hacer unas nuevas y entregarlas mañana.
2: ¡Pero mañana no es día de San Valentín, mamá!
1: Ellos entenderán, ¿no crees? Después de todo, son tus amigos.
2: Sí. ¡Sí! ¡Son mis amigos! Y mañana es un gran día para darles tarjetas. ¡Gracias, mamá y papá!
3: Buenos días, clase.
4: ¡Buenos días, señor Hugo!
3: Antes de las canciones matutinas, Franklin tiene algo que quiere compartir con nosotros.
5: Yo sé lo que es. Tus tarjetas de San Valentín.
2: No, el día de San Valentín fue ayer.
5: Ah. ¿Feliz Día de la Amistad?
2: Sí, feliz Día de la Amistad.
6: ¡Está Chispas!
7: Chispas, no sabía que hoy era el Día de la Amistad.
3: Yo tampoco, Oso.
2: El Día de la Amistad puede ser cualquier día que quieras. Ustedes me hicieron sentir mejor ayer, que estaba triste. Así que quería demostrarles que estoy contento de tener amigos como ustedes.
4: ¡Gracias, gracias, gracias!
2: ¡Ay, es tan lindo!
3: Creo que tener amigos es una excelente razón para tener un día especial para celebrar. Hagámoslo oficial. Aquí declaro que este día será llamado... El Día de la Amistad. ¡Hip, hip!
4: ¡Hurra!
3: ¡Hip, hip!

0: Tengo que darme mucha prisa.
1: Oh, oh, oh, oh, oh, oh.

0: no es estupendo, Clifford? ¡Uf! El papá de Charlie dijo que mañana nos llevará a todos a nadar en la laguna. Además, tú y yo tendremos tiempo de sobra para leer todos los libros que queramos. Bien, ¿en qué página estábamos?
1: Encontraste tu traje de baño, Emily, pero hiciste todo un desastre aquí.
0: ¡Ups! Lo siento. Lo ordenaré más tarde. Hoy el papá de Charlie nos llevará a nadar.
1: Está bien, pero no lo aplaces por mucho tiempo.
0: De acuerdo, mamá. ¡Hasta luego! ¡En marcha, Clifford!
2: ¡Ahí voy! ¡Vamos a ver quién llega primero!
3: ¡Vamos!
2: ¡Ahí viene Clifford!
0: ¡Hola a todos! ¡Yuhu!
2: ¡Oh! ¡Eso debe ser divertido!
4: ¿Puedo hacerlo?
2: Voy a tomar unas fotografías.

0: de agua.
1: ¡Qué cámara tan buena! Me gustaría tener una como esta.
0: ¿Quieres que te la preste por unos días? No la necesito hasta el juego del lunes.
1: ¿En serio? ¿Me la prestas?
0: Sí, claro. Pero no la pierdas, ni la rompas, ni nada de eso.
1: No te preocupes. No lo haré. ¡Mamá! ¡No encuentro la pelota de Charlie! Tiene que estar por aquí en algún sitio. Hace siglos que no jugamos con esto. ¿Quieres ir al parque a divertirte un rato? ¡Muy bien, Clifford! ¡Muy bien! ¡Allá va!
2: Es el juguete de Clifford. Vamos, Emily me dijo que me daría hoy mi pelota de softball para que juguemos. Hola, Emily Elizabeth.
0: Hola, Emily Elizabeth. Hola, Clifford.
2: Hola, amigo.
1: Hola, amigos.
2: ¿Trajiste mi pelota, Emily?
1: La busqué por todas partes esta mañana, pero no la pude encontrar.
2: ¿De veras? Pero Bas y yo íbamos a practicar.
1: Sí, ya lo sé. Lo siento. Pero encontré el juguete de Clifford. ¿Quieren jugar con nosotros?
2: No, Bas y yo queríamos jugar softball. Trae la pelota mañana. Nos hará falta para el partido.
1: Oh, no te preocupes. Yo te la daré.
0: Y recuerda traer mi cámara.
1: ¿Tu cámara?
0: Sí. Recuerda que le prometí a los chicos que yo tomaré la fotografía del equipo.
1: Sí, claro. Vamos, Clifford. Mejor vamos a casa.
2: Hasta luego.
0: Nos vemos.
1: Adiós, chicos. Tengo que limpiar a fondo mi habitación.

0: ¿Dónde estará? Esto es increíble. No encuentro la cámara de Buzz. ¡Oh, es horrible!
1: Me sorprende que puedas encontrar algo aquí, Emily Elizabeth.
0: Sí, ya lo sé. ¿Por casualidad viste la pelota de softball?
1: ¿Eso también se te perdió?
0: No, es que se me perdió. Debe estar en mi habitación, en algún sitio.
1: ¿Cómo dejaste que se pusiera en este estado?
0: Acaban de empezar las vacaciones y no he tenido tiempo para ordenarla.
1: Bien, seguro que la pelota y la cámara deben estar por aquí. Sigue buscándolas.
0: Sí, pero ¿dónde estarán? Lo siento, Clifford. Sé que quieres que te lea un cuento esta noche, pero tengo que buscar la pelota y la cámara. No debí dejar que mi habitación se pusiera en este estado. Debí poner las cosas en su lugar desde el principio. ¿Sabes lo que voy a hacer? Mañana me voy a levantar muy temprano para arreglar este desorden. Y esta noche vamos a leer juntos un cuento, tal como te lo prometí.

0: ¡Buenos días, Clifford!
1: ¡Uf!
0: ¡Tada! ¡Todo está ordenado! ¡Y ahora vamos a salir a jugar!
1: ¡Uf!
2: ¿Dónde estará Charlie?
3: No lo sé. Emily nunca llega tarde.
0: ¡Ahí llega Clifford! ¡Bien!
3: ¡Qué bueno!
0: ¡Hola, amigos! Aquí está la pelota.
3: Gracias.
2: ¿Me trajiste la cámara?
0: Aquí la tienes, Buzz. Y muchas gracias por prestármela.
2: ¡De nada!
0: Disculpen la tardanza. Me costó mucho encontrar todas las cosas, pero creo que ya no volveré a tener ese problema.
1: ¡Uf!
4: ¡Vengan, chicos! ¡Vamos a comenzar ya el partido!
5: ¡Sí, empezamos! ¡Vamos! ¡Vamos!
3: Sonrían y digan vacaciones de verano.
0: No, aguarda. Mejor sonrían y digan a ordenar la habitación, ¿sí?
5: ¿Qué?

0: déjalo así. Solo lánzame el balón.
1: Bueno, está bien. ¡Oh, no! ¿Volvió a pasar lo mismo?
0: Eso fue divertido. Vuelve a lanzarme el balón.
1: ¿En serio? ¿Te estás divirtiendo?
0: Por supuesto. Solo lánzamelo.
1: De acuerdo. ¡No!
0: Vaya, esto sí que me divierte.
1: Oh. Ahí viene el sheriff Luis. Me tengo que ir, Mac. Volveré luego a ayudarte a limpiar esto.
0: Oh, no te preocupes.

0: ¡Mac! ¡Mira lo que hiciste!
1: ¡Oh, no! ¡Mac tiene problemas!
0: ¡Mira qué desastre! Dudo mucho que yo pueda limpiar todo esto.
1: Oye, ¿estás bien? Oh, sabía que tenía que ayudarte a recoger la basura antes de irme.
2: ¿Qué?
1: Oh, lo siento mucho. Hice este desastre y tú te metiste en un lío por mi culpa.
2: Oh, la basura. Bien, sí me metí en un lío, pero no fue por...
1: No te preocupes. Lo voy a limpiar todo. Tal vez así Jetta se contente contigo.
2: Pero, T-Bone, no fue por...
1: Yo hice este desastre y yo lo limpiaré. Así me sentiré mejor.
2: ¿Bien? De acuerdo. Si así te sientes mejor.
3: Cuídense de la pirata Cleo y de su fiel loro, el Capitán Cuacua.
4: ¡Qué divertido!
3: ¡Tierra a la vista, Capitán Clifford! Puedo ver el territorio del pirata Mac. Y están ocurriendo cosas muy extrañas por ahí, Capitán Clifford. ¡Vamos a la costa a ver qué pasa!
5: ¡A la orden, pirata Cleo! ¡A toda máquina!
1: ¡Gracias, Clifford!
4: ¡De nada, T-Bone!
3: ¿Qué estás haciendo, T?
1: Mac y yo regamos la basura cuando jugábamos esta mañana y lo regañaron a él. Así que yo la estoy limpiando.
3: ¿Y tú por qué no limpias, Mac?
2: T-Bone me dijo que se sentiría mucho mejor si lo limpiaba él solo. Y yo no quise negarle ese placer.
4: No te preocupes, T-Bone. Te ayudaremos a limpiar.
1: ¿En serio?
3: ¡Claro que sí! ¡Vamos a trabajar!
1: Gracias, amigos. Quedó muy bien. Seguro que ahora Jetta perdonará a Mac.
3: Bien. ¿Y ahora podemos jugar a los piratas?
4: Sí. Y quizás Mac también quiera jugar.
1: No, mira qué feliz está. Vamos a dejar que descanse.
3: De acuerdo. ¡En marcha! ¡Vámonos!
0: ¡Realmente asombroso! Te voy a traer un gran tazón lleno de galletas.
2: ¡Vaya! Este día está resultando de veras estupendo.
3: ¡A favor, mis valientes piratas! ¡Estamos a punto de hallar un tesoro increíble!
4: Oye, pirata Cleo, dile a tu loro que grite de nuevo.
1: Yo lo iré a buscar, Cleo. Así veré si Jetta ya perdonó a Mac.
0: Y ahora, ¿dónde está mi balón de fútbol? Le daré otro gran tazón lleno de galletas al buen perrito que me traiga el balón. Tal vez se me quedó en la casa. ¡Hola, T-Bone!
2: T-Bone, será mejor que esconda mis galletas. Dijo que me dará otro tazón de galletas si encuentro su balón de fútbol.
1: ¡Aquí estás, Mac!
2: Oh, hola, T-Bone.
1: Jetta parece estar muy contenta. ¿Todo está bien?
2: No tanto.
1: Oh, ¿qué pasa?
2: Que perdimos su balón de fútbol.
1: ¿Nosotros?
2: Uh-huh. Es decir, no digo que sea por tu culpa, pero tú estabas jugando con él esta mañana y ya no está.
1: ¿Y ella te culpa a ti?
2: Quiere que yo lo encuentre y ni siquiera sé dónde buscarlo.
1: Oh, no te preocupes, yo lo encontraré.
2: No tienes que hacerlo.
1: Pero quiero hacerlo. Tú quédate ahí, descansa.
2: Bien. De acuerdo. Ya que insistes.
1: No está por aquí.
2: ¿Qué cosa?
1: Oye, Ma, ¿qué es esto?
2: Nada. ¿Estás bien?
1: Sí, estoy bien.
2: Ven aquí a sentarte un rato.
1: Pero todavía no encontré el balón.
2: No tienes por qué hallar el balón, T-Bone. Ah, y Yeta no está enojada conmigo.
1: ¿De veras?
2: De veras.
1: Oh.
2: Es decir, esta mañana sí estaba enojada conmigo. Pero no por la basura esparcida. Estaba molesta porque rompí su conejo de peluche.
1: Pero dejaste que creyera que yo te metí en un lío.
2: Sí, lo hice.
1: Eso no fue un gesto muy amable.
2: Lo siento, T-Bone. Oye, toma una galleta.
1: Oye, ¿de dónde salieron?
2: Yeta me las dio para premiarme por recoger toda la basura.
1: Pero tú no la recogiste. Fui yo.
2: Traté de decirte que no lo hicieras, pero tú me dijiste que te sentías mejor ayudándome. Así que te dejé hacerlo.
1: ¡Mac!
2: Toma, quédate con todo el tazón. Por favor, T-Bone. Así yo me sentiré mejor.
1: De acuerdo, Mac. Gracias. Oye, debería compartirlo.
2: No tienes que hacerlo.
1: Con Cleo y Clifford, que me ayudaron a limpiar.
2: Sí, claro. Qué buena idea. ¿Sabes, T-Bone? Creo que ahora yo me siento mejor. A pesar de que tengo un poco de hambre.
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0: Harry y su cubeta de dinosaurios.
1: Los superhéroes no bailan.
2: ¡Claro que sí, Harry! ¡Mira!
3: ¡Sí! ¡Ay, ¡eso! ¡Baile!
2: Me encantaría que me acompañaras a un baile donde van a ir mis amigos.
1: Los superhéroes están muy ocupados luchando contra el crimen.

0: Mini salvando al mundo para bailar.
1: Pero ya salvamos al mundo.
0: ¡Oh, oh! ¡Es mi comunicador! ¡Me tengo que ir! ¡Hay otra misión para Super Harry!
1: Quisiera que viniera al baile. Nos vamos a divertir mucho.
2: ¡Lo sé! ¡Nosotros también queremos ir!
3: ¡Sí, yo quiero ir!
1: Pero no pueden ir sin Harry.
2: ¡Déjalo en nuestras manos! ¡Lo llevaremos a la fiesta!
1: ¿Cómo lo van a hacer?
2: Tengo un plan secreto.
4: ¿Y cuál es?
2: No te lo puedo decir. Es un plan secreto.
0: ¡Olvidé a mis dinosaurios!
1: ¡Hasta luego!
0: ¿Cómo es eso? ¿El malvado Zorg, rey del Imperio Galáctico, se dispone a atacar a Mundo Dino? ¡Voy en camino!
2: ¡Oye, Harry! ¡Es mejor que te lleves el rayo ultrasónico! ¡Ese Zorg es muy peligroso!
0: ¡Es cierto! ¿Dónde lo puse?
5: ¡Rápido, que nos va a ver!
6: ¡Allí va eso!
0: ¡No encuentro mi rayo ultrasónico en ningún sitio!
2: ¡Vamos ya! ¡No hay tiempo que perder!
0: ¡Muy bien! ¡Hagan espacio para Super Harry!
6: ¿Ya estás listo, Harry?
0: ¡Listo!
7: ¡Uno, dos, tres!
8: ¡Salta, Harry!
0: ¡Malvado Zorg! ¡Super Harry ha llegado a vencerte! No lo veo. ¿Qué aspecto tiene, Tori?
9: Es más malo que una limonada con sal.
4: ¡Da mucho miedo! ¡Tiene dos cabezas y ojos verdes!
5: ¿Es malo con los gatitos?
2: Así es. Y es un maestro del disfraz. Puede estar en cualquier sitio, pero miren eso de ahí.
9: ¡Oh, vaya! ¡Qué sorpresa!
0: ¿Cómo llegó aquí mi rayo de juguete?
5: ¡Tráela, put!
2: Ten cuidado. Es el arma mortal que tiene el malvado Zorg para destruir a Mundo Dino.
0: Y la disfrazó como mi radio de juguete.
2: Eso te demuestra lo mentiroso que es ese Zorg.
4: Oh, ¿qué hace ese botón?
0: ¡Terence, no! ¡No la toques!
6: ¡Ay, qué bien! ¡Un bugalú eléctrico y rockero!
9: Tienes razón, esto es más divertido que un loro en una fiesta.
0: ¡Vamos! ¡Esto es una supermisión! ¡No hay tiempo para ponerse a bailar!
4: ¡Qué divertido!
2: ¡Muévete con el ritmo! ¡Vamos, Harry!
0: ¡No! ¡Ya basta! La música es un truco para que no busquemos a Zorg. ¡Pero no va a engañar tan fácilmente a Super Harry!
4: ¡Oye, no vienes!
2: ¡Silencio! ¡Estoy pensando! ¡Ya sé! ¡El plan B tiene que funcionar!
0: ¡Silencio! ¿Qué es eso?
2: ¡Es el malvado Zorg!
10: Según el gran libro de los grandes sonidos, es una clase de música.
2: ¡Oh, oh! ¡Vamos, chicos! ¡Vengan todos! ¡No puedo parar!
0: ¡Qué cosa más terrible! ¡Zorg tiene a Tori en su poder!
2: Si quieren gozar, vengan todos a bailar con los brazos y piernas. ¡Tori te lo recomienda! Soy grande y fuerte, conmigo nadie se mete. Y con la gorra en la cabeza bailo el rap con mucha fuerza.
0: ¡Qué ritmo!
2: ¡Oye, Harry! ¿Quieres bailar?
0: ¡Qué divertido! ¡No! Es otro de los trucos de Zorg para evitar que pueda salvar a Mundo Dino. ¡Hay que detener al malvado Zorg!
2: Eso no sirvió de mucho.
9: No, pero tengo una idea a toda prueba para hacer que baile.
0: No te podrás esconder, malvado Zorg. ¡Ya llegó Super Harry! ¡Tengan cuidado! ¡Ese es otro de los trucos del malvado Zorg! ¡Amigos!
9: ¡Vengan conmigo! ¡Vamos a bailar al son de una música muy bella!
0: ¡Oh, no! ¡El malvado Zorg. Los ha convertido en robots.
9: ¿En robots? No.

0: que pensé.
1: Sí, Super Harry está muy ocupado para bailar.
0: Vamos a tener que trabajar juntos.
2: ¡Shh! Escucho algo.
0: ¡Únete a la conga, Harry!
3: ¡Mira, muevo los pies en el aire!
4: ¡No hay nada mejor que bailar!
0: ¡Ven a bailar con nosotros!
2: Sí, ¿por qué no? Yo... ¡Un momento! ¡Oigan! ¡Se me acaba el tiempo! ¡Tengo que salvar a Mundo Dino!
4: Según mis cálculos, ninguno de sus planes ha servido.
5: Sí, y ya intentamos de todo.
3: No hay manera de hacer que baile.
0: Hace falta a alguien que tenga una mente astuta y mucho ingenio. Que sea listo, inteligente y con muchas ideas.
1: Sí, de acuerdo, pero ¿quién?
6: Sí, ¿quién podrá ser?
0: ¡Yo!
4: ¡Ah, sí, claro! No había pensado en eso.
0: Ya sé cómo lograr que Harry baile. Hagan una rueda y oigan lo que les voy a decir.
2: ¡Habla Super Harry! ¡Ya voy en camino! ¡Oh! ¡Debe ser para mí! ¿Diga?
0: ¡Hola! Te habla el malvado Zorg. Soy el emperador del universo. Nos vemos en el Cañón del Eco.
6: No, Tori, tú dijiste que...
0: ¡Shh! ¿Te va a escuchar? Reto a Super Harry a un duelo de fuerza. A ver de una vez por todas, ¿quién gobierna a Mundo Dino?
6: Yo apuesto por Harry.
0: A ver si te callas. Y así el malvado Zorg se despide.
6: Hola, Harry.
2: Me parece sospechoso, pero Super Harry puede ir al Cañón del Eco y más allá. Puede ser una trampa. Y Super Harry tiene que estar listo con todos sus poderes.
0: ¡Por fin nos vemos, Super Harry! ¡Trata de defenderte de mí!
2: ¡Estoy listo para combatir, malvado Zorg!
0: ¿Eso es todo lo que haces? ¿Vieron eso?
4: Según mis cálculos, ya captó el ritmo.
5: ¡Bien, Harry! ¡Así se hace! ¡Estás bailando!
0: ¡Eso no es un baile! ¡Es un super baile!
2: ¡No es el malvado Zorg! ¡Son mis dinosaurios!
0: ¡Así se hace, chico! ¡Has inventado un baile nuevo!
5: ¡Sí! ¡Es más hip-hop que una papa horneada!
6: ¡Sí! ¡Pero no tan delicioso!
2: ¡Llegó mamá!
7: Uno, dos, tres, ¡salta!
8: Oye, Harry, ¿por qué no cambias de opinión y vienes al baile?
2: ¡Es una idea genial! ¡Mira esto!
8: ¡Vaya, qué bien bailas! ¡Ahora mírame a mí!
2: ¡Hazlo, mamá!
7: ¡Viva el ritmo!
2: ¡Qué bien!
6: ¡Voy a volver, Super Harry! ¡No me ganarás nunca!
9: ¡Drake!
6: ¿Qué?
2: ¡Me encantan las fresas!
0: ¡A mí también! ¡Las fresas son deliciosas!
4: ¡Son exquisitas!
6: ¡Sí! ¡Y también tienen buen sabor!
2: ¿Podemos comer algunas?
7: Aún no están listas. Tienen que estar un poco más maduras.
2: ¿Y eso tarda mucho?
7: Una semana, más o menos.
6: ¿Qué? ¡No puedo esperar una semana! ¡Es mucho tiempo sin comer fresas! ¡Mucho tiempo! ¿Cuánto es una semana?
2: Mamá, si esperamos, puede venir alguien y comérselas antes.
7: Me pregunto quién haría algo así.
2: No lo sé. Ya lo sé. El gran devorador de fresas se las va a comer todas.
7: ¿El gran devorador de fresas?
2: Sí. Vive en una maceta y cuando todo el mundo está dormido, sale y se come todas las fresas.
7: Te diré lo que voy a hacer. Revisar en todas las macetas por si acaso, ¿de acuerdo?
2: ¡No lo vas a ver! ¡Tiene poderes mágicos! Quisiera comer unas fresas en este momento.
5: ¿Solo dos o tres?
6: Sí, 2 o 3,000.
0: ¡Me encantan las fresas!
4: Claro que hay lugar donde siempre hay fresas maduras y lista para comer.
0: Sí, un sitio donde hay fresas mágicas rojas jugosas y grandes como dinosaurios.
2: ¡Claro, el mundo dino! ¿Qué esperamos?
0: ¿Estás listo, Harry?
2: ¡Listo!
9: ¡1, 2, 3! ¡Salta, Harry!
2: ¡Voy en camino a Mundo Dino! ¿Dónde está el campo de fresas? ¡Oigan, espérenme!
9: ¡Qué belleza en la boca!
0: ¡Me encantan!
2: Todas esas fresas solo para nosotros.
4: Son las mejores fresas de Mundo Dino, sin duda.
0: Vamos a empezar por este lado y llegamos comiendo hasta el otro extremo.
6: O podemos comenzar por ese extremo y avanzar comiendo hasta este sitio.
1: Ahora no hay nadie que nos pueda detener.
2: ¡Es el gran devorador de fresas! ¡Oye, tú! ¡No te comas nuestras fresas!
0: ¿Ah? ¡Oye, devuelve esa fresa!
6: ¡Ya lo tengo! No se fue. ¡Sí, lo atrapé! No se fue. ¡Oye!

0: atraparlo es más resbaloso que una foca con patines.
1: Según mis cálculos, cada vez que tocamos una fresa, el devorador se la lleva volando.
2: Me parece que juega con nosotros.
3: Y yo sé cómo detenerlo.
4: ¡No! ¿Por qué yo? ¿Por qué yo?
5: Porque te ves muy bien vestido de fresa.
0: Dan ganas de comerte.
4: ¿Qué? ¿Cómo que me van a comer?
3: No, Trike. Queremos que alejes al devorador del campo de fresas.
4: ¡Pero me va a comer!
3: No te va a poder atrapar. Lo que debes hacer es correr lo más lejos que puedas.
4: ¡Allí está! ¡Es el devorador!
3: ¡Prepárate para correr! ¡Ahora!
4: ¡Me persigue!
1: ¡Por supuesto!
3: ¡Corre hacia la roca pimienta!
5: ¡No, no vengas
4: hacia acá!
5: ¡No,
4: no, no! ¡Viene
1: hacia acá!
4: ¿Qué le ocurrió?
0: Se detuvo más rápido que una piedra contra un muro. Espero que esté bien.
5: Si se trata de un juego, creo que está ganando.
3: ¿Alguien lo ve?
5: Soy el mejor rastreador del mundo, Dino, pero hasta a mí me engaña.
0: Es un dragón muy listo, no hay duda de eso.
2: Oigan, amigos, vengan a ver algo.
3: ¡Oh, no!
0: Se comió todas las fresas menos una.
1: Es una emergencia. ¡Toquen las alarmas!
4: ¡Hay que llamar a los bomberos!
6: ¡Llamen a la policía de las fresas!
3: Pues no se va a comer esa.
5: ¡Tendrá que pasar por encima de nosotros! ¿Alguien ve algo?
4: ¡Oh, ¿eh? Sí, sí!
5: ¿Qué?
4: Te veo a ti.
5: No, no, que si alguien ha visto al devorador.
0: No, esto está más tranquilo que un niño con una paleta de dulce.
5: ¡Ay, ay!
6: Creo que no podemos hacer nada para detenerlo.
3: Ya veremos. Sid, ¿tienes el libro de todo lo que se puede saber sobre el mundo entero?
1: Siempre lo tengo a mano, por si acaso.
3: ¿Qué dice sobre el devorador de las fresas?
1: A ver, el duende travieso, el gnomo burlón, el fantasma llorón. ¡Oh, oh! Aquí está, el devorador de fresas. Vive en una maceta, tiene grandes dientes y se come las fresas.
4: Eso ya lo sabemos.
2: Deja que termine.
3: Pero, ¿cómo se impide que se coman nuestras fresas?
1: Eso solo se puede hacer con magia.
3: No sabemos nada de magia.
1: Este hechizo es muy fácil de hacer. Hay que ponerle miel en la cola y luego se dice tierra, traga al dragón saltando en un pie con el pulgar en la oreja y él desaparece como el humo.
0: Vaya, eso parece muy fácil.
6: Pero no se queda quieto en ningún sitio para poderlo atrapar.
0: Hay que hallar la forma de lograr que se quede pegado a algo.
3: Eso es, que se pegue. Bien, oigan esto. Vamos a hacer lo siguiente.
2: ¿Tienes en esa cubeta, Harry?
3: Goma de pegar, así el devorador no se podrá mover. Lo que hay que hacer ahora es aguardar a que trate de llevarse la fresa. ¡Bien, devorador de fresas! ¡Nos rendimos! Y esta última fresa, muy grande y jugosa, es toda

0: ¡Sí, eso es! ¡Vamos!
1: Muy bien, Harry.
2: Por fin nos podemos comer la fresa.
3: ¡Qué linda y deliciosa!
2: ¡Estoy impaciente!
4: ¡No! ¡No podemos!
5: ¿Y por qué no se puede, Harry?
1: Sí, ¿por qué pones esa cara larga?
3: ¡Es nuestro gran momento!
4: ¡Me da lástima el pobre devorador de fresas!
1: ¡No puede ser, Harry! No.
5: ¿Por qué? ¡Él se comió todas nuestras fresas!
4: Sí, pero nosotros también queríamos comernos todas las fresas.
2: Creo que sí.
4: Y nosotros podemos comer muchas cosas, como las frambuesas.
1: Y las manzanas.
5: Y los melones.
6: Y los kiwis.
2: Y las medias. Me encantan las medias.
4: Sí, pero el pobre devorador solo come fresas. No puede comer nada más.
6: Harry tiene razón. Nos apresuramos al hacer eso.
4: Sid, ¿cómo dice el libro para que pueda regresar?
6: Está bien, vamos a ver. Para que vuelva el devorador. ¡Sí!
4: ¿Qué?
6: Hay que saltar con el otro pie y decir tierra, tráelo.
4: Bien, hagan lo mismo que yo.
7: ¡Tierra, trae el dragón! ¡Tierra, trae el dragón! ¡Tierra, trae el dragón!
1: ¿Cómo estás, amigo?
4: Te pedimos perdón. Sabemos que te gustan las fresas tanto como nosotros. Así que queremos compartir contigo la última que queda.
1: ¡Vaya, sí que le gusta!
4: ¡Llegó mamá!
5: ¡Uno, dos, tres!
8: ¡Salta!
9: Mira lo que compré para ti.
4: ¡Fresas!
9: No tienes paciencia para esperar a que maduren.
4: ¡Gracias!
9: Te las tienes que comer pronto para que el devorador de fresas no se las coma antes.
4: ¡Oh! ¡No me importa! Ahora es mi amigo.
10: Doblado al español en Lip Sync Audio Video.

0: y su cubeta de dinosaurios.
1: ¡A volar! El capitán espacial Harry y su audaz tripulación de dinosaurios irán a donde ningún dinosaurio ha ido jamás.
2: ¡Un alienígena a las 8 en punto!
3: Tengo un mensaje urgente del comandante espacial. Los capitanes espaciales deben volver a la base para dormir.
1: ¿No puedo jugar un rato más, Nana?
2: Sí, estamos contando estrellas y llevamos solo 100.
3: Oh, adoraba observar las estrellas cuando era joven. Solía unirlas para formar figuras en el cielo. Hay grupos de estrellas llamadas constelaciones y forman figuras, pero siempre prefería hacer mis propios dibujos.
4: ¿Hay algunas que formen dinosaurios?
3: ¿Constelaciones de dinosaurios? Oh, deben haber, solo que hay que buscar.
5: Oh, veo uno. ¿Ven esa estrella? Bajen una, luego dos más allá, y ahora...
3: Oh, les diré algo. Tienen 10 minutos más para observar las estrellas y hallar constelaciones de dinosaurios.
6: ¡Gracias, Nana!
1: Sería mucho más fácil hallar constelaciones de dinosaurios si el espacio no estuviera tan lejos.
2: Conozco un lugar donde podemos estar más cerca.
1: ¡Mundo Dino! ¡Andando!
6: ¡Sí! ¡Vamos!
2: ¿Listo, Harry?
1: ¡Listo!
6: ¡Uno, dos, tres!
1: ¡Salta, Harry! ¡Voy en camino a Mundo Dino! ¡Cielos! ¡Un cohete espacial!
2: La tripulación del cohete Dino está lista para el despegue, Capitán Harry.
1: Cuenta regresiva. 10. 9.
7: 8.
8: 7.
5: Oh, sí. 6.
4: 5.
2: 4.
1: 3, 2, 1. ¡Despegue!
2: ¡Dinosaurios astronautas!
1: Diríjase a las constelaciones de dinosaurios, señor Terems.
4: Oh, ¿alguien sabe dónde es eso?
7: Preguntémosle al computador de la nave.
9: Las constelaciones de dinosaurios se ubican en la galaxia Dino, al borde de la Vía Láctea.
2: ¡Hey, soy yo! Ese computador sonó como...
1: Ajustando coordenadas para la galaxia Dino. Prepárense para el salto espacial.
8: ¡No! Oh, ¡recuerden abrochar sus cinturones!
1: ¡Listos para el máximo poder! ¡Ahora! Señor Trike, necesitamos poder.
5: ¡Enseguida!
9: Bienvenido a la galaxia Dino. Que tenga un buen día.
1: ¡Vaya, la galaxia Dino! ¿Ven figuras de estrellas?
2: Aún no, Harry. Solo veo ese... ¿balón de fútbol?
10: ¡Gol! ¡Hola! Sí, soy el planeta balón de fútbol.
2: Oye, ¿no eres muy pequeño para ser un planeta?
4: Bueno, no hay que ser grande para ser un dinosaurio.
1: Hola, planeta balón de fútbol. Soy el capitán espacial Harry y esta es mi tripulación.
10: Bienvenidos a la galaxia Dino. ¿Por qué no vienen a jugar?
1: ¡Demos una caminata espacial!
2: Este es un pequeño paso para un dinosaurio. Y un gran brinco para... ¡Hey, Harry! ¡Mira esto!
1: Buscamos las constelaciones de dinosaurios. ¿Sabes dónde encontrarlas?
10: ¡Claro! Todos conocen las constelaciones de dinosaurios. Están por... ¡Oh, oh! ¡Me toca sacar! ¡Me voy!
2: ¡Uy!
1: ¿Dónde están las constelaciones de dinosaurios?
10: ¡Pregúntale al planeta Ula! ¡No puedes perdértela! ¡Adiós!
1: Amigos, estamos buscando el planeta Ula. El planeta balón de fútbol dijo que no debemos perderla.
4: ¡Yupi! ¡Hola! Soy Ula. ¿Y ustedes?
1: Soy el capitán espacial Harry y esta es mi tripulación. Buscamos las constelaciones de dinosaurios. ¿Sabes dónde hallarlas?
4: ¡Claro! Están justo... No, espera. Ese es Leo el León. Hay tantas figuras hechas de estrellas que a veces me confundo. Es por tanta vuelta.
11: Parece divertido. ¿Puedo intentarlo?
4: ¡Claro!
11: ¡Oh! ¡A bailar el hula hula!
4: Jugar con el planeta Ula fue divertido. Lástima que olvidó dónde están las constelaciones de dinosaurios.
1: Al menos sabemos que buscamos en el lugar correcto.
8: ¡Oye, Harry! ¡Mira, por allá!
12: Un planeta cuadrado. Nunca he visto uno de esos.
2: Quizá nos dé la dirección. Disculpa.
1: Debe ser el planeta Caja de Sorpresas.
10: Me encanta que la gente toque. Debieron ver sus rostros.
1: Buscamos las constelaciones de dinosaurios. ¿Sabes dónde están?
10: ¿Encontrarlas? ¿Pero si están aquí? ¡Ey! Algo anda mal. Estaban aquí la última vez que salí de la caja.
1: ¿Entonces algo le pasó a las constelaciones de dinosaurios?
8: ¡Oh! ¡Quizás alguien las robó!
11: ¡Oh! ¿Quién haría algo así?
1: ¿Quién fue la última persona a la que le jugaste una broma?
10: ¡Oh! ¡Bien! ¡Oh! ¡Creo que fue el pirata espacial!
6: ¿Pirata espacial?
1: No sabía que existían los piratas espaciales.
10: ¡Él surca los vientos solares en su galeón espacial!
11: Quizá el pirata espacial se llevó las estrellas como un tesoro espacial.
10: ¡Qué mal que se escapó! Porque habría hecho que las devolviera.
12: Pero no fue a ningún lugar. Su galeón espacial está justamente allá.
13: ¡Ah! No hay nada que ame más que las estrellas.
2: Será mejor que no nos apresuremos, Harry.
7: Tienes razón. Ningún pirata renuncia a su tesoro sin una pelea.
1: Le preguntaré. Soy el capitán espacial Harry de la nave espacial Dino. Y vinimos a ver las constelaciones de dinosaurios.
13: Ah, ya es muy tarde, amigo. Las guardé en mi botín del tesoro.
1: No puedes tener las estrellas solo para ti.
13: Sí puedo. Es lo que hacen los piratas espaciales.
8: Pero esas son nuestras estrellas.
13: Ya no. Como decimos los piratas espaciales, se lo queda quien lo encontró y el que no lo vio se lo perdió.
8: No, ese pirata espacial jamás regresará a esas estrellas.
4: Eso significa que jamás veremos las constelaciones de dinosaurios.
1: Sí, las veremos. Síganme, amigos.
13: ¡Bah! ¡Tú otra vez! ¡Atrás! ¿Qué quieres?
1: Hay algo que olvidé decirte. ¡Uno, dos, tres!
14: ¡Salta!
1: ¡Miren!
4: ¡Oye! ¡Es Steggy! ¡Oh! ¡Y Patsy!
11: ¡Oh, miren! ¡Ahí están Dory y Sid!
4: ¡Y yo! ¡Yo!
8: ¡Y Trike!
13: ¡Ah! Bien, parece que tenía razón. Si son sus estrellas.
1: Hay muchas otras que puedes tomar.
13: Tienes razón, amigo. Quizás hasta encuentre una constelación de piratas espaciales. ¡Nos vemos, Capitán Harry!
1: ¡Adiós, pirata espacial!
2: Me alegra que las constelaciones de dinosaurios hayan vuelto a donde pertenecen.
1: Yo también. Ya quiero mostrárselas a Nana.
3: Se acabaron los 10 minutos, Harry. ¿Pudiste hallar las constelaciones de dinosaurios?
4: ¡Sí! ¡Fue fabuloso!
3: ¡Oh, cielos! ¿Cómo es posible que yo no las viera? Pero aún les falta una.
1: ¿Ah, sí?
3: Está por allá.
6: ¡Tú eres la estrella, Harry!
1: al Capitán Espacial Harry.
2: ¡Y sus dinosaurios!
1: Regresan a salvo de la galaxia a Dino, tras descubrir las constelaciones de dinosaurios.
14: ¿Qué es una constelación?
1: Si unes las estrellas, formarás figuras.
2: ¡Como el Gran Tori!
4: ¡Paxiopía!
8: ¡Oh, Stegos, el estegosaurio!
12: ¡Sides mayor!
4: ¡Y Terence menor!
5: ¡Y Trike!
14: Ojalá hubiera una constelación Charlie.
1: Quizás la haya, pero no la hemos visto. La galaxia Dino es muy grande.
14: Apaga la luz para que podamos ver mejor las estrellas.
1: Oigan, ¿por qué no está oscuro?
8: Porque el cubo brilla.
1: ¡Cielos! ¡Es una estrella!
14: Debiste traerla accidentalmente de la galaxia Dino.
1: Tranquila, estrellita. Te llevaremos a casa enseguida.
6: ¡Buena idea, Harry!
2: ¿Listos?
6: ¡Listos!
15: ¡Uno, dos, tres, salte!
16: ¡Vamos en camino a Mundo Dino!
2: La nave espacial Dino está lista para el despegue, Capitán Harry.
1: Gracias, señor Tori. Infórmele a la tripulación que hoy tenemos un huésped especial a bordo.
14: La cadete espacial Charlie escoltará esta estrella perdida hasta su casa en la galaxia Dino.
4: ¡Es un placer!
12: ¡Qué bueno que viniste! ¡Sí!
1: ¡Listos para el despegue! ¡Establezcan curso a la galaxia Dino!
12: ¡Muy bien, Capitán!
9: Próxima parada, galaxia Dino.
2: ¿Motores listos?
5: ¡Listos!
2: ¿Pasajeros cómodos?
14: ¡Mucho! Yo digo, listo.
2: ¿Cinturones?
4: ¡Listos!
2: ¡Todos los sistemas en orden, señor!
1: ¡Despegue!
2: ¡Más poder, señor Tri!
5: ¡Los motores están al máximo poder! ¡Ya no aguantan más!
9: La nave está muy pesada. Algo no nos deja tomar altura.
8: No.
6: ¡Sí!
8: ¡Oh! Olvidé que debía practicar el piano.
6: ¡Abajo!
2: Bien, con eso bastará.

0: El viaje a la galaxia Dino es largo. Debemos conservar los niveles de energía.
1: ¡A merendar!
2: ¿Para qué será este botón? ¡Ah!
3: ¿Quién presionó el botón antigravedad?
2: Lo siento.
0: No importa. Los picnics espaciales son divertidos.
4: Nos aproximamos a la galaxia Dino. Restablecer el campo de gravedad.
3: Presionen el botón de gravedad.
2: No haría eso en tu lugar.
3: ¡Listos para el salto espacial! ¡Muy bien!

0: ¡Bienvenida a la galaxia Dino, Charlie!
1: ¡Vaya! ¡Veo al gran Tori! Y ahí está Patsyopía, Stegeus, Sidis Mayor y Terrence Menor.
2: ¡Y Trike!
0: ¡Muy bien, Estrellita! ¡Es hora de que vueles a casa!
1: ¿Por qué no se va?
3: Quizá necesite ayuda para volver a casa.
0: Iremos espacio por espacio hasta encontrar el correcto.
4: Hay muchos espacios vacíos, Harry.
5: Número infinitamente grande para calcular.
1: ¡Ya sé! Si nos topamos con una estrella fugaz, podemos pedirle que devuelva a casa a esta estrellita.
6: ¡Las estrellas fugaces son difíciles de hallar!
7: ¡Sí, los dinosaurios también!
0: Estén atentos a las estrellas fugaces.
1: ¡Veo una! Espero que tus dinosaurios tengan más suerte.

0: siento, Harry. Las estrellas fugaces son difíciles de atrapar.
1: No importa. Debe haber otra forma de ayudar a la estrellita.
2: Preguntémosle al computador. Computador, ¿cómo saber a dónde pertenece la estrellita? ¿Saben? Creo que se le soltó un cable.
1: Computador, ¿por qué esa música?
3: Cuando las estrellas se alinean correctamente, todo se sintoniza.
4: ¿Qué quiere decir el computador con sintonizarse?
1: Creo saberlo. ¡Síganme! ¿Y uno? ¿Y dos?
4: Menos mal que Steggy toma lecciones de piano.
1: Todas presentes y enumeradas.

0: Esa fue la última constelación y todas sonaron muy bien.
1: No hemos probado con la tuya. Ni esta. Oye, aquí falta una estrella.
0: Ya no faltará más.

0: ya sé a lo que se refieren con la música de las estrellas.
1: ¡Y miren eso!
2: ¡Encontramos la constelación, Charlie!
3: ¡Vaya! ¡Qué bueno que ayudamos a la estrellita a encontrar su casa!
2: Y encontrar la constelación, Charlie, no estuvo nada mal.
3: ¡Genial!
2: ¡Vayamos a casa!
3: Tener mi propia constelación es genial. Pero qué mal que ya estamos todos. Explorar el espacio es divertido.
2: Sabes, aún falta algo en el cuadro de las estrellas, Charlie.
1: ¿No es otra estrella, o sí, Harry?
2: ¡No! Es solo que tú y Steggy y Patsy y Sid y Terence...
4: Y Trike.
2: Y Trike tienen constelaciones. Charlie también tiene su constelación.
3: Y tú tienes la constelación, Harry.
2: Pero todavía no hemos visto la de mi mamá.
1: Ni la de Nana.
5: O la de Sam.
2: ¿Qué dicen, chicos?
6: ¡Listos para el despegue!
7: ¡Andan, chicos!
8: ¡Vamos!

0: Blinky Doo cuenta muchos cuentos alegres como tú. Ella es muy chistosa y repite todo el día.
1: Esto es algo que no se ve todos los días.

0: fila.
1: Pero mamá...
2: Lo siento, Tyler. No puedes llevar tu juego al paseo de la escuela.
1: Pero mamá, ¿y si el museo de cosas muy viejas me aburre?
2: El museo de cosas muy viejas no va a ser aburrido.
1: Pero mamá...
2: Si llevas tu juego de video, no vas a poder... concentrarte.
1: Pero mamá, puedo prestarle atención al museo y jugar a los monstruos Miggy a la vez. ¡Ups! Lo siento, señor Cobaya. Pinky, ¿puedes decirle a mamá que puedo concentrarme en el museo y los monstruos Miggy?
0: Prestar atención. Monstruos Miggy. Se me ocurre una gran idea.
1: Pinky, ¿inventarás un cuento?

0: bien, un día en la gran ciudad, Pinky Dinky Doo recibió la súper increíble señal del alcalde Flip Flop para que fuera de inmediato a su oficina.
1: ¡Mira! ¡En el cielo! ¡El alcalde nos está llamando!
2: ¡Hay problemas!
0: ¡Vamos! Así que más rápido de lo que puedas decir inmediatamente, Pinky Dinky Doo se puso su súper increíble disfraz. Tyler Dinky Doo se transformó en Tyler Tornado y el señor Cobaya en el señor C, un excelente DJ. ¡Vamos a la oficina del alcalde! Muy bien, ¿y quién sabe conducir? Bien, señor C, que comience la diversión.
2: ¡Aquí vamos!

0: los superhéroes llegan al ayuntamiento antes del segundo verso.
1: El trío increíble está en tu vecindad. Y con superpoderes nunca tienen que...
2: ¡Oh, súper increíble tú! ¡Menos mal que llegaste!
0: ¿Disculpe?
2: ¡Dije menos mal que llegaste!
0: ¿Qué sucede, señor alcalde?
2: Con todo lo que pasa en la ciudad, no puedo... ¡concentrarme!
0: ¿Cuál es el problema, alcalde Flip Flop?
2: ¡Mira! ¡En la televisión!
3: Un agresivo monstruo Miggy llamado Godzilla usa sus poderes para destruir.
0: ¡Diga, señor alcalde! ¡Lo escucho!
2: Hay un monstruo Mumu Miggy que se ha puesto del lado de los malos y se dirige hacia la planta de la ciudad. ¡Ayúdennos, super increíbles! ¡Son nuestra esperanza!
4: ¡Super increíbles siempre hacen el bien!
2: ¡Super increíbles! ¡Presten atención a lo que les digo! ¡Deben concentrarse! Si Godzilla se come la planta de energía, la gran ciudad estará en la oscuridad. ¡Y yo le temo a la oscuridad!
0: ¡Bien, alcalde Flip Flop! ¡Estamos listos para...
3: sobre el agresivo monstruo!
0: ¡Concentrarnos, alcalde!
3: ¡Poderes para destruir!
0: ¡Alcalde!
5: ¡Creo que huyó!
6: ¡Dijo algo sobre la televisión!
0: ¡Y algo sobre mirarla!
5: ¡Hey! ¡Quizá quiera que veamos la televisión!
6: ¡Amo la televisión!
0: ¡A trabajar! Creo que el alcalde estaba tan emocionado que huyó. Sí que fue amable en invitarnos a venir.
7: Me siento bien.
6: Yo también.
8: Eres un patito cuac.
5: ¡Patito!
8: Eres un patito
0: cuac. Mientras tanto, en la planta de energía.
5: ¿Soy yo o está oscuro aquí?
0: Y así, Godzilla se comió toda la planta de energía. Y la gran ciudad se oscureció para siempre. El fin.
5: Un momento, Pinky. No me gusta.
0: ¿Por qué no te gusta, Tyler?
5: Ese no fue un buen final. No fueron unos buenos superhéroes.
0: Bien, ¿qué debo hacer, Tyler?
5: Debes... concentrarte e inventar un mejor final.
0: De acuerdo. Así que un día en la gran ciudad... ¡Bla, bla, bla, bla, bla, bla, bla! ¡Basta! Es hora de apagar la música. Hay que... concentrarse en el alcalde. Súper increíble tú, Tyler Tornado y el señor C prestaron mucha atención a lo que el alcalde Flip Flop tenía que decir. Tomaron notas, vieron las noticias y hasta grabaron un video.
2: Así que deben ir enseguida. ¡Vean de cerca!
0: ¡Es la planta de energía! Ya que Super Increíble Du había prestado mucha atención, sabía exactamente qué debía hacer.
9: ¡Let's get busy!
5: ¿Vas a pensar en grande, Super Increíble Du?
0: Más que eso, Tyler Tornado. Voy a investigar lo que Godzilla está pensando.

0: Y luego sucedió. Super Increíble Doo tuvo una gran idea. Creo saber de dónde viene ese ruido. Gazelle actúa como monstruo porque olvidó desayunar y ahora tiene hambre. Después de todo, el desayuno es la comida más importante del día. Y Super Increíble Doo supo exactamente qué hacer. Primero, ella se hizo un zoom hacia Tyler Tornado y el señor C. Le pidió al señor C que pusiera 2 rebanadas gigantes de pan en el Super Increíble Tostador. Luego le dijo a Tyler Tornado que preparara un gran tazón de yogurt con frutas.
1: ¡Es un helado tornado!
0: Gazelle devoró el Super Increíble Desayuno y su ruidoso estómago se calmó.
2: ¡Helado!
0: ¡Oh! Así que por eso te llaman Gazelle.
2: Lo siento, no quise ser agresivo y desde hoy voy a... concentrarme en poner helados de yogur con frutas y tostadas en mi estómago cada mañana para no comer plantas de energía.
3: ¡Gracias, Super Increíble! ¡Tú salvaste a la gran ciudad!
0: Bien, eso es lo que hacemos. Y eso fue exactamente lo que sucedió. Más o menos. El fin.
1: ¡Wow, Pinky! Esa historia mejoró después que los Super Increíbles aprendieron a... ¡concentrarse!
0: ¡Sin duda alguna, Tyler!
1: ¿Sabes? Creo que mamá Dinky Doo tiene razón. Si llevo mi juego de sándwiches de queso al paseo de la escuela, me perderé la diversión en el museo.
0: ¡Exacto, hermanito!
1: ¡Es hora de jugar!
0: ¡Digan queso, por favor!
4: ¡Queso!
0: Muy bien, ahora vamos a jugar a ¿cuál es la Pinky correcta? ¿Cuál es la Pinky correcta? Les mostraré 4 fotografías mías de Pinky.
1: Y nosotros diremos cuál fue la Pinky de la historia.
0: ¡Exactamente! ¡Empecemos! ¿Fue la Pinky comentarista? ¡Hola! ¡Soy Pinky Dinky Doo! ¿La reina Pinky? ¡Me agrada ser reina! ¿La Super Increíble Doo? ¡A la oficina del alcalde! ¿Pinky la exploradora? ¡Soy la doctora Pinky Stone! ¿Pinky correcta en el cuento de hoy? Griten no por las Pinkies incorrectas y griten sí por las Pinkies correctas. ¿Listos? ¿Fue la Pinky comentarista?
1: ¡No! ¡No hubo comentarista en la historia de hoy!
0: ¿Fue la reina Pinky?
1: ¡No! ¡No eres la reina en la historia de hoy!
0: De acuerdo. ¿Fue Super Increíble Doo?
1: ¡Sí! ¡Te convertiste en Super Increíble Doo para ayudar al alcalde Flip-Flop!
0: ¡Así es, hermanito!
4: ¡Sí!
0: Muy bien, ahora juguemos a ¿cuál fue el escenario? ¿Cuál fue el escenario? Voy a mostrarles diferentes escenarios. Cuando vean el escenario de mi historia, griten ¡sí!
1: Pero cuando veamos un escenario distinto al del cuento, gritaremos ¡no!
0: Muy bien, Tyler. De acuerdo. ¡A jugar! ¿El ayuntamiento fue el escenario de mi cuento?
1: Sí. Ese fue el escenario de tu historia. Fue ahí donde los Super Increíbles ayudaron al alcalde Flip-Flop.
0: ¡Buen trabajo! ¿Y qué tal la ciudad de queso?
1: No, Pinky. La ciudad de queso no fue uno de los escenarios de tu historia.
0: Tienes razón, hermanito. Bien, ¿qué tal la casa de la ópera? ¿Ese fue un escenario de mi cuento?
1: No, Pinky. Eso tampoco salió hoy en tu historia.
0: Sí que eres bueno en esto, Tyler. Bien, uno más. ¿Este fue un escenario de mi historia?
1: Sí. La planta de energía. Fue ahí donde los Super Increíbles ayudaron a Gazelle.
0: Sí, fue exactamente ahí donde sucedió, más o menos. Me encanta inventar cuentos. A ver si ustedes también inventan uno. Un cumpleaños especial.
1: Lo tiene. Lo tiene. Lo tiene. Lo tiene.
0: ¿Qué estás haciendo, Tyler?
1: Lo tiene. Hoy es el cumpleaños de Jackson. Lo tiene.
0: ¿Qué tiene?
1: Jackson colecciona monstruos Miggy y yo quiero darle uno que aún no tenga.
0: ¡Oh, ya entiendo! ¿Quieres que tu regalo sea único, verdad?
1: ¡Exacto! Único significa que es especial. ¡Sí!
0: Regalo. Especial. ¡Se me ocurre una gran idea!
1: ¡Pinky! ¿Inventarás un cuento?

0: Muy bien. Un día en la gran escuela, Daphne Elegante le dio a cada uno de sus amigos una invitación para su fiesta de cumpleaños. Es hoy, después de la escuela.
1: Vengan a la fiesta, ya va a comenzar.
2: ¿Una fiesta? ¡Maravilloso! ¿Una fiesta? ¡Es terrible! ¡No tengo regalo!
3: Yo tampoco. ¿Y cómo haremos si la fiesta es después de clases?
2: Peor que eso. ¿Qué podemos darle que ya no tenga?
4: Debemos darle algo muy diferente.
3: ¡Algo especial!
0: Debemos darle algo... único.
3: ¿Y dónde vamos a encontrarlo?
0: ¡Oye, ya sé! ¡Síganme!
5: La maestra de Pinky, la señora Cirrago Blatt, era de otro planeta, Squidward Prime.
0: Maestra, tenemos un gran problema.
6: ¿Qué pasa, Pinky?
0: Bueno, Daphne Elegante nos invitó a su cumpleaños después de clases.
6: Suena divertido.
0: Sí, pero queremos darle un regalo que sea... único.
6: Parece que necesitan algo que no sea de este mundo. Bien, vinieron al lugar correcto. Palacio de Fiestas de Squidward Prime, aquí vamos. Activando.
5: Y así la maestra Cirrago Blatt teletransportó a Pinky y a sus amigos a su planeta.
0: ¡Es Squidward Prime!
6: Bienvenidos a Squidward Prime.
0: ¡Oh, wow! Eso es algo que no se ve todos los días. O quizá nunca.
6: Ahí está el Palacio de las Fiestas. Estoy seguro de que hallarán algo... único para Daphne adentro.
0: ¡Hola! ¡Buscamos algo... único para regalárselo a mi amiga Daphne por su cumpleaños!
7: ¿Cumpleaños? ¿No será cumplegas?
4: ¿Cumplegas? ¿Qué es eso?
6: Bueno, miren. Cuando los niños de Squidward Prime tienen edad para lanzar gases...
8: ¡Oh! ¡Lo siento!
6: Hacen una gran fiesta, comen pastel antigravedad, toman ponche de frutas de otro espacio y cantan el cumplegas.
9: ¡Cumplegas, cumplegas, cumplegas muy feliz! ¡Cumplegas!
0: ¿Y les dan regalos?
6: ¡Claro que hay regalos!
7: ¿Quieres ver algunos? ¡Son totalmente... únicos!
0: ¡Sí, señores positones! ¡Quiero algo... único para Daphne!
7: Muy bien. ¿Qué tal un... gusano súper apestoso? Su olor tiene garantía.
0: ¡Oh, no, gracias! ¡Muy oloroso!
7: Muy bien. ¿Qué tal calcetines invisibles?
0: Bueno...
7: ¡Olvídalo! ¡No los encuentro!
0: ¿Algo más? Algo muy, muy, muy especial. Algo...
7: único. Lo sé, lo sé. ¡Lo tengo! Apuesto a que nunca habías visto algo así. ¡Es genial!
0: Bueno...
1: ¡Vengan a la fiesta! ¡Ya va a comenzar!
0: ¡Oh, no! ¡La fiesta va a comenzar! ¡Debemos regresar a la Tierra ya!
4: Pero, Pinky, ¿y el regalo para Daphne?
2: ¿Qué hacemos?
3: No quiero ir sin un regalo.
0: Creo que es hora de pensar en grande. Si tengo un problema y no sé lo que hacer, pienso, pienso, pienso y pienso. Y ahora lo sé.
10: ¡Vamos, Pinky, piensa!
0: Cuando Pinky comenzó a pensar en grande, vio como sus amigos la animaban. Vio muchos regalos junto a ellos y entonces sucedió. Pinky Dinky Doo tuvo una gran idea. Y Pinky Dinky Doo supo qué hacer. ¡Lo tengo! Cada uno de nosotros es un amigo especial de Daphne, ¿cierto?
10: ¡Sí!
0: Cada uno es... ¿cierto?
10: ¡Sí!
0: en una enorme caja de regalo y teletransportarnos al departamento de Daphne?
6: Sí, Pinky. Definitivamente puedo ayudarlos con eso.
0: Así que todos se metieron en la caja y fueron teletransportados hasta la puerta de la casa de Daphne.
3: Oigan, esto es genial.
2: Sí, adoro las sorpresas.
4: Estoy aplastado.
0: Shh, que alguien toque el timbre. ¡Vaya! ¿Es para mí?
10: ¡Sorpresas!
0: ¡Oh! ¡Oh, cielos!
3: ¿Te gusta tu regalo de cumpleaños?
0: Es el regalo más único de todos los que he recibido. ¡Gracias, amigos!
10: ¡Feliz cumpleaños, Daphne!
6: ¿No será feliz cumplegas?
0: ¡Maestra Sirragoblad!
6: Hola, Daphne. Te daremos una fiesta de cumpleaños de otro mundo. Cero gravedad activada.
0: Pinky sirvió torta antigravedad, ponche de frutas de otro espacio. Y todos se divirtieron mucho lanzando gases y disculpándose por eso.

0: sucedió. Más o menos. El fin.
1: ¡Hey, Pinky! Me has dado una gran idea para el regalo de Jackson.
0: ¿Ah, sí? ¿Cuál es?
1: Creo que voy a hacer un monstruo Miggy especial de plastilina y se lo daré.
0: ¡Excelente idea, Tyler! De hecho, es... ¡único!
1: ¡Es hora de jugar!
0: ¡Digan queso, por favor! ¡Queso! Muy bien, juguemos a quiénes fueron los personajes principales de hoy. ¿Quiénes fueron los principales?
1: Los personajes principales son los que hacen cosas importantes en la historia.
0: Voy a mostrarles dos personajes.
1: Y nosotros diremos cuál fue el principal del cuento de hoy.
0: Así es, hermanito. Bien. ¿Cuál fue el personaje principal de mi cuento? ¿Fui yo, Pinky? ¿O fue Nicolás el chef?
1: ¡Ah, yo sé! Fuiste tú, Pinky.
0: Muy bien, de acuerdo. ¿Cuál de estos personajes participó en el cuento de hoy? ¿Fue la maestra Cirragoblad o Jenkins, el mayordomo?
1: Pinky, la maestra Cirragoblad fue un personaje principal en la historia de hoy, ¿recuerdas? Llevó a toda la clase a Squidward Prime.
0: ¡Excelente, Tyler! Sí que recuerdas a los personajes. Bien, una ronda más. ¿Cuál fue el personaje principal de mi cuento de hoy? ¿Fue el conductor de la orquesta o un alienígena?
1: ¡Un alienígena! ¿Recuerdas que lo conocieron cuando buscaban el regalo de Daphne? La otra imagen es la del conductor de la orquesta.
0: ¡Tyler, eres todo un personaje! Muy bien, este juego se llama ¿Cuál fue el escenario? ¿Cuál fue el escenario? Les mostraré diferentes escenarios o lugares. Si ven el escenario que usamos en el cuento, digan sí.
1: Pero si no es el mismo de la historia, griten no.
0: Bien, hermanito. De acuerdo, a jugar. ¿Este fue el escenario de nuestra historia?
1: Sí, ese fue uno de los escenarios de tu historia. Squidward Prime fue a donde la maestra Cirragoblad llevó a toda la clase.
0: ¡Buen trabajo!
2: How about the frog bog?
3: No, Pinky.
2: That's right, little brother.
0: De acuerdo. ¿Qué tal el gran laberinto verde?
1: No, Pinky. Eso no estaba en tu historia.
0: Eres bueno en esto, Tyler. Bien, uno más. ¿Este fue uno de los escenarios de mi cuento de hoy?
1: ¡Sí! Es el Palacio de las Fiestas de Squidward Prime donde buscaron un regalo para Daphne.
0: ¡Sí! Fue ahí donde exactamente ocurrió. Más o menos. ¡Me encanta inventar cuentos! A ver si ustedes...

0: nunca nos contestará nada, ni dejará de brincar hasta que le demos algo rico. Así es, Abu. Martín, dale algo.
1: Comerá
0: fruta fresca. ¡Fruta fresca!
1: Aquí está. Sí, le encanta la fruta fresca. Le gusta masticarla.
0: Bien, veamos. ¿Está seco, compañero?
2: ¡Y contento!
1: ¿No te tocó una gota de lluvia?
2: No, yo no vi la lluvia, pero vi a una criatura. ¿Qué podría ser?
3: ¿Quién puede ser? El animal que ahora ves es de imperio. Hay que resolver.
2: Corría en cuatro patas y tenía una larga cola. También tenía la nariz negra y... ¡un momento! ¡Era todo negro!
3: ¿Quién puede ser? El animal que ahora ves.
4: ¿Quién será? Descubre al animal.
2: ¡Y vi sus ojos!

0: bravo. ¿Saben quién sería?
1: Bien, ¿dices que era negro y peludo?
2: Con colmillos y garras, tiene que ser... Siento que es... ¡un cachorro de jaguar! Se ve que le gusta jugar.
3: Es un misterio, animal.
1: De verdad es inquieto.
0: ¡Ay! ¡Manga chica!
2: Miren, un cachorro de jaguar está en Animalandia. Los de esta clase son muy raros. Casi todos los jaguares son naranja con manchas negras. Ese color y esas manchas le ayudan al jaguar a escabullirse en la maleza sin que nadie lo vea. Pero esta es la rara versión negra.
1: Oye, ¿a dónde vas? Aún es algo torpe para andar, como tú cuando eras más pequeño.
4: Eso es, lo haces muy bien.
1: ¿Vieron eso?
0: ¡No le agradas, Chris! ¡Miren! ¡Está trepando!
1: ¡Escala muy bien! Puede trepar a los árboles. Son muy buenos escalando y nadando. ¡Le gusta mi bota!
0: ¡Está luchando cuerpo a bota!
2: Imaginen que esta bota fuera un enorme pez y que este chiquillo fuera un jaguar adulto. Esta sería una escena de cacería de la selva.
0: ¡Sí, quiere la bota! Digo, al pez. Digo, quiere pensar que la bota es un pez.
2: Cuando crezca, cazará a presas como el tapir. Los tapires pueden esconderse bajo el agua, pero el jaguar negro puede nadar. Y aunque no lo crean, son tan hábiles que pueden cazar hasta cocodrilos. Está practicando con sus colmillos y garras para el futuro.
0: ¡Practica cazando a mi cola! ¡Vamos, ven! ¡Muy bien! ¡Sí, eso! ¡Es muy bueno! ¡Sí, la tienen, la tienen! ¡Ahora lucharás conmigo! ¡Ay, ay, creo que está ganando!
1: ¿Lo ven? ¡Es muy fuerte!
0: ¡Ah, sí, sí, sí! ¡También lo es para mí!
1: Por ahora se ve muy lindo masticando mi pierna, pero cuando crezca será todo un riesgo. Por eso tú no quieres un jaguar como mascota.
2: Los ojos del jaguar ven de cerca esa hoja.
1: La vista es muy importante para el jaguar cuando caza.
2: Ellos viven en la oscura jungla y cazan de noche, como los leones. Por eso la visión nocturna es muy importante para tener una cacería exitosa.
1: Y mientras los adultos salen de cacería, los cachorros se quedan en casa a practicar, como hace nuestro amigo.
0: Podría tener hambre. ¡Vamos! ¡Démosle algo rico!
1: Pues, vayamos a la máquina.
2: Sí.
1: Hoy.
2: Las nubes regresaron.
1: El clima cambió de nuevo.

0: ¡Vaya! ¡Qué oscuro!
1: ¡Lo tengo!
2: ¿Creen que encuentre su comida en la oscuridad?
3: No, yo creo que sí.
0: ¡Ay, el avión!
2: ¡Ya regresa el sol!
4: Sí, qué raro clima.
2: ¡Vaya! ¿Ven lo que estoy viendo?
4: Sí, ahora hay dos crías de jaguar.
0: ¡Manga chica! Deben ser hermanos como Chris y Martin. Lo veo y no lo creo. Llegaron a comer en la oscuridad.
4: Imaginen que pueden ver en la oscuridad igual que un jaguar. Si queremos ver en la oscuridad como ellos, construyamos unos ojos espía.
2: ¡Qué gran idea!
0: ¡Sí! ¡Qué gran idea!
4: Cuando estén listos los ojos espía, seremos capaces de ver como cualquier criatura que exista.
0: ¡Es hora de otro invento de los hermanos Pratt!
2: ¡Eso es! ¡Ya están listos! ¡Hay que probarlos!
0: ¡Chicos! ¡Aquí vienen las nubes y la oscuridad!
4: ¡Vaya! ¡El clima enloqueció hoy!
2: ¡Así es! ¡Es un buen día para probar estos ojos espía!
4: ¡Sí! ¡Los ajustaré en jaguar!
2: ¡Perfecto!
4: ¿Quieren ver? ¡Tienen que echar un vistazo! ¡Esto es algo increíble! ¡Ahora ven igual que los jaguares! ¡Los jaguares ven tan claro en la oscuridad que parece que no les hace falta luz! ¿Les gustó?
2: ¡Miren!
0: ¡Miren!
2: ¡Ya vuelve el sol!
0: ¡Los pequeños quieren jugar! ¡Ay, ay, ay! ¡Ay, por favor!
2: ¡Martín, dame tu ojo espía! ¡Los pondré a salvo donde no se puedan romper!
0: ¡Ay, me rindo! ¡Me rindo! ¡Ya basta! ¡Por favor, me rindo! ¡Ya, basta!

0: ¡Mira la trapú! ¡Tris hacia mí! ¡Atrápala!
1: Aunque los jaguares nadan muy bien, los cachorros tienen que perderle el miedo al agua y aprender a nadar.
0: ¡Oye, Chris! ¡Martin! ¿Dónde está el otro? ¡Ahí está! ¡Ay!
2: ¡Oh, no! ¡Tienen los ojos espía! ¡No los muerdan! ¡No se coman los ojos espía! ¡No!
3: ¿Quieren cazar a nuestro equipo de aventureros?
2: Han quedado muy mal. Los revisaré. Todo se ve extraño. Véanlo ustedes. No funcionan. ¿Ven lo que digo? Pero puedo repararlos. Terminaré pronto.
0: Nosotros cuidaremos a los cachorros. Pero no lo creo. ¡Tienen manchas! ¡Manchas negras sobre piel oscura!
3: Esas manchas le ayudan a esconderse en la jungla. Pues parte de ser un buen cazador es verlo todo, pero sin que ellos te vean a ti.
0: Yo me escondía como jaguar en Zubulandia. Saltaba feliz. Plip, plip, plip, plip, plip. Cuando caí sobre orejas. Que estaba emocionado.
4: Sabu, quiero probar mis sentidos, mi olfato, mi tacto, mi vista. ¿Puedes esconderte lejos para que te busque?
0: Oh, claro, orejas.
4: Una, dos, tres.
0: Sabía exactamente dónde esconderme. Me escondí detrás de un rayárbol y comí rayafruta. Entonces me volví rayado y me camuflajé con el rayárbol. Estaba seguro de que ni orejas me encontraría.
4: Oye, Sobo, puedo olerte, pero no te veo. ¿Estás aquí?
0: ¡Frente a ti!
4: ¡Oh, qué sentidos tengo! Mis orejas son tan buenas que pueden oír hablar hasta al árbol rayado.
0: ¡No estás oyendo al rayárbol! ¡Me oyes a mí! ¡Soy Sabu con rayas! Y nos divertimos tanto con mi broma que reímos por el resto del día.
3: ¡Qué buena broma!
0: ¡Chris! Creo que la tormenta regresó.
1: Bien, ya podemos ver en la oscuridad. Reparé los ojos espía.
3: ¡Genial! ¡Ya tenemos ojos de jaguar! ¡Vaya! ¿Están viendo lo que yo? ¡Un jaguar negro adulto!
1: Y tal vez quiera jugar con una pelota de básquetbol. ¡A jugar! ¡Ahí va, Chris!
3: ¡Perfecto, Martín! ¡Eso!
1: Muy bien. Nosotros vemos borroso los botes, pero los ojos del jaguar pueden ver todos los botes con claridad.
0: ¡Ojo! Si tiene la pelota, seguro la tiene.
1: ¡Chris, aquí!
3: ¡A un lado!
0: ¡Al agua, patos!
1: ¡Vengan acá!
3: ¡Está tibia!
1: ¡Eso es!
0: ¡Aquí hay mucha gente! ¡Mejor me salgo!
3: Los jaguares tienen garras especiales y saben nadar muy bien.
1: En su mundo, este jaguar puede cazar cocodrilos, peces y anacondas. Pero en Animalandia, ¡a la pelota! Solo en Animalandia puedes nadar con un jaguar.
0: Siento como si fuera un jaguar. Tengo un sentimiento muy especial. No me había sentido jamás así. Y solo hay algo que lo puede explicar. Un jaguar me acaba de transformar. ¡En jaguar! ¡Sí, en jaguar! ¡Sí, señor! ¡Sí, en jaguar! ¡Yuhu! Soy un gran gato negro que sí sabe nadar. ¡Un gran gato negro! ¡Yuhu! ¡Un jaguar! ¡Jaguar!
3: Los jaguares me parecen fascinantes, dentro y fuera del agua.
1: Sí, muy pronto esos chiquillos serán grandes nadadores. Ya se van.
0: ¡Adiós, jaguares!
2: ¿Ah? ¡Arriba! ¡Arriba! ¡Ay!
0: ¡Miren! Es nuestra amiga, la lechuza. Hola, amiga.
3: Y nos trae un mensaje de Jackie.
5: La Navidad pasada compramos este árbol. Lo pedimos con raíces para poder plantarlo. En primavera la tierra está lista para recibirlo. Eso es, ahora está bien derecho. Ya pueden cubrirlo. Lo plantamos para las aves, lo digo en serio. Ahora tendrán un escondite que los proteja contra los gatos. Como es un árbol de Navidad, decidimos decorarlo. Las aves adoran las manzanas, igual que las ardillas, así es que pondremos bastantes.

0: las manchas. No se preocupen, las aves están muy atentas. ¡Vaya, qué vista tienen! Les tengo una pregunta. ¿Qué otra ave tiene tan maravillosos ojos?
1: Hay un gran número de aves con una vista excelente.
2: Y el que tiene la mejor vista de todas es...
1: ¡El halcón cola roja!
3: ¡Pueden verlo todo!
2: ¡Vayamos a una aventura con los halcones, amigos!
1: ¡Al armario!
3: ¡Saldrán de paseo!
4: Al armario se dirigen, de viaje ya se van. Al armario se dirigen, su equipaje guardarán.
1: ¡Binoculares!

0: servirán.
1: Ya quiero ver igual que los halcones. ¡Mira! ¡Un halcón! Es cierto. Es increíble. Mira lo alto que vuela. Vuelan tan alto que a simple vista ya no se ven.
2: Me pregunto si él estará viéndonos. Chris, sígueme y deja el equipaje aquí.
1: ¿Mi hermano quiere que deje el equipaje aquí?
2: Sí, quiero saber si logramos ver el equipaje desde el cielo como hacen los halcones.
1: ¿Cómo haremos eso?
2: Con esto, un globo de aire caliente.
1: Desde esta altura, un halcón puede ver cosas que están sobre el suelo, como una liebre.
2: O un equipaje. Ahí está, puedo verlo. Pero aún no subimos tanto como suben los halcones.
1: Sí, es cierto, Martín. Y hablando de halcones, miren esto.
2: Un halcón cola roja. Es una belleza, ¿no lo creen? Vean esas garras. Con ellas atrapan a sus presas y con su fuerte pico desgarran sus carnes.
1: ¿Ven ese pliegue encima del ojo? Sirve para mantener los rayos del sol fuera del ojo.
2: Igual que estos anteojos.
1: El halcón está subiendo.
2: Hay que seguirlo. Muy bien, aquí vamos.
1: Estamos a una gran altura como el halcón.
2: A esta altura vuelan los aviones. Ahora veamos si podemos hallar desde aquí nuestro equipaje.
1: No puedo verlo.
2: Oye, si queremos ver como halcón, nos harán falta sus ojos.
1: Ya entiendo.
2: Así es.
3: ¡Los ojos de espía!
2: Los pondré en halcón. ¡Ah, sí!
1: ¡Vaya!
2: ¿Quieren ver como un halcón? Un segundo. Ahora son halcones. Verán igual que ellos.
1: ¡Un conejo! ¡Y nuestro equipaje! Justo donde lo dejamos. Lejos en el suelo.
2: ¡Lo hicimos!
1: ¡Somos halcones!
2: Volamos alto en el cielo para ver el mundo con ojos de halcón. Bajaremos, es hora de volver a Animalandia. ¡Hasta luego!
1: ¡Adiós! Muy bien, ¿cómo descenderemos?
2: Leeré el instructivo.
1: ¿Y dónde está?
2: Oh, no. Está en el equipaje. ¡Eso fue genial!
1: ¡Genial! ¡Qué bueno que pudimos hacer bajar el globo!
2: Sí, gracias a que tuvimos esa idea.
1: ¡Tan solo apagamos el fuego! ¡Hola, Sabu!
2: ¡Sabu!
1: ¿Sabu? ¿Han visto a Sabu por aquí?
2: ¿Sabu, dónde estás?
4: ¡Me estoy escondiendo de los chicos con mi nuevo amigo!
2: ¿Dónde puede estar ese lemur? ¿Cómo hace ese lemur con manchas café y blanco para esconderse aquí?
1: Sí, no suele pasar desapercibido.
2: Debe estar por aquí escondido.
4: ¡No! ¡Me escondí bien! ¿Cierto?
2: ¡Sabu!
4: ¡Tomen! ¡Para Marty!
2: ¡Gracias!
4: ¡Y para Chris! ¡Lodo! ¡Vaya! ¡Qué baño!
2: ¡Fue una broma!
4: ¡Les presento a mi amigo Aleta! ¿Aleta? Sí, lo llamé así por su cabeza. Parece aleta de tiburón.
1: Es verdad, pero no tiene aletas. Este es un camaleón. Y es muy bonito.
4: Camaleón, camaleón... ¡Camaleón!
2: Me gustan los camaleones.
4: Hay muchos por aquí y están por doquier. ¡Vamos, ya verás! Por aquí, en el árbol.
2: Espero poder verlos. El camuflaje es su especialidad. Y se confunden con cualquier entorno.
1: Veo que sí. Hay varios camaleones ocultos. Ahora, veamos cuántos de ellos hay en este árbol.
4: ¡A buscar a los camaleones!
1: Aquí hay uno.
4: Ya son dos.
2: Aquí hay otro.
4: ¿Dónde está el cuarto?
1: El cuarto está arriba.
4: ¡Es cierto!
2: Aquí hay uno.
1: Y no olviden a Aleta.
4: Es el sexto.
1: 6 camaleones ocultos.
2: Los camaleones son muy lentos.
1: Su lentitud los hace más difíciles de ver mientras caminan por las ramas.
2: Jamás se sabe dónde aparecerá un camaleón. ¡Vaya! ¡Es otro camaleón!
4: ¿Está viéndome a mí? ¿O a ti, Martín? ¿O a ti, Chris?
1: Está viéndonos a todos, Sabu.
4: Lo veo y no lo creo.
2: Sí, es lo más fascinante de los camaleones. Uno de sus ojos puede ver algo, mientras el otro ve otra cosa.
1: El camaleón puede ver en todas direcciones casi al mismo tiempo.
4: ¡Wow!
2: ¿Quisieran tener la visión de un camaleón?
4: ¡Sí! Sí.
2: Muy bien. Entonces, hay que usar los ojos espía. Ajustaré en camaleón. ¿Puedo ver en dos direcciones al mismo tiempo?
4: ¡Por aquí! ¿Puedes verme?
2: ¡Sí! ¡Hola, Sabu!
0: ¡Acá estoy!
2: ¡Hola, Chris! Se ve genial, ¿no? Me agrada ver el mundo como tú.
1: Chicos, miren, vean lo que encontré. Bebés de camaleón. No son fáciles de ver sobre estas hojas, porque son muy pequeños y por su excelente camuflaje.
4: ¿No se ven? Eso me recuerda a lo que pasó en Zubulandia. Yo saltaba feliz. Cuando oí que alguien dijo...
5: Hola, buenos días. ¿Cómo estás, Abu?
4: Era mi amigo Patas, pero no lo podía ver. Así es que lo llamé. Hola, Patas. ¿Dónde estás?
5: Aquí estoy.
4: ¿Qué tal, Patas? Entonces oí un ruido estremecedor. Era el Sabumafosaurio. Yo salté a un árbol para salir de su camino. Pero Patas no se movió y el Sabumafosaurio no lo había visto. ¡Detente, dije! ¡Sabumafosaurio, mira tus pies!
6: Lo siento, Patas. No te había visto.
5: No te preocupes. Gracias por salvarme, Sabu. Oye, ven a volar conmigo. Te daré un paseo.
4: Ay, Patas, eres muy pequeño. No podrías cargarme.
5: Soy más fuerte de lo que crees. Soy una superestrella.
4: Bueno, bueno. ¿Y qué quieres que haga?
5: Solo sujétate fuerte. ¡A volar!
4: ¡Eso hice! ¡Despegó! Y estuvimos volando cerca de Sabumafosaurio y nos divertimos mucho. ¡Así fue! Hoy me divertí tanto que no puedo creerlo. ¡Vaya!
1: ¿Qué parte te gustó más, Sabu?
4: Jugar con los cachorros de jaguar. ¡Son mangatsika!
2: ¡Sí! Yo disfruté cuando subimos en el globo para ver el mundo con ojos de halcón.
1: Y yo disfruté a los camaleones. ¿Qué les parecieron?

0: ¡Adiós, Abu!
1: ¡Adiós, amigo!
0: ¡Mira! ¡Un águila calva!
1: Pues veámosla de cerca.
0: ¡Vamos!
1: ¡Trae los binoculares!
0: ¡Sí, sí!
1: ¡Ey!
2: ¡Mi conejo, amigo! ¡No! ¡No te vayas! ¡Quédate aquí conmigo! ¡Ven, conejito, amigo! ¡Te quiero!
3: Hola, soy Emily Elizabeth y ese es Clifford, mi gran perro rojo.
4: ¡Clifford, el gran perro rojo!

0: ¡Oh, cielos!
1: Creo que hasta Clifford cabe en esa gran tina.
0: Es grande, ¿verdad? ¿Qué van a hacer para el desfile de este año, Emily?
1: Charlie y yo no sabemos aún.
2: Pero lo que hagamos será grandioso.
1: ¡Sí! ¡Hasta luego, señor Kibble! Este será el mejor desfile de la Isla Birdwell. ¡Mira la carroza del señor Midori! ¡Buen trabajo, Clifford!
2: ¡Sí!
1: ¿Qué fue eso?
2: No lo sé.
3: ¿Oh? ¡Oye! ¡Devuélveme mi bastón girador!
2: Ah, era eso.
3: Necesito ese bastón para mi desfile.
4: Ah, marcharé con la banda estudiantil.
1: ¡Cielos, eso es genial, Jetta!
2: Emily y yo haremos una carroza.
1: Sí, solo debemos decidir qué clase de carroza haremos. Carroza deportiva.
2: ¿Deportiva?
1: Claro, todos amamos los deportes, hasta Clifford. Mira cómo corre.

0: Creo que ama el mar tanto como a los deportes. ¿Qué tal una carroza acerca del mar?
1: Creo que podríamos, pero yo quería hacerla sobre los deportes.
0: Creo que a Clifford le gustan ambas.
1: Acabo de acordarme. Prometí ayudar a mami a desempacar cosas para la tienda. Quédate con Charlie y sigue pensando, Clifford. Lo esperé en mi casa en una hora.
0: Tendremos una gran idea lista esperando por ti. ¿Qué crees tú, Clifford? La deportiva puede ser divertida, pero me gusta la del mar. ¡Oye! ¡Ya sé! Podemos hacer una de un barco pirata. Serías un gran barco. Y yo seré un gran pirata. Vamos, Clifford. Hagámosla y sorprendamos a Emily.

0: Charlie mi idea de la carroza de básquetbol. ¡Le encantará!
1: ¡Hola, Emily!
0: ¡Cielos! ¿Qué es eso?
1: ¿Qué crees? ¡Nuestra carroza! ¿No es genial?
0: Bueno, sí, está bien. Pero ahora quiero hacer una sobre básquetbol.
1: ¿Carroza sobre básquetbol? ¿Cómo sería?
0: Ayúdame a quitarle a Clifford lo del barco pirata y te mostraré. Prometo que te gustará.
1: Está bien. Tratemos. Pero me gusta mi barco pirata.
0: Aquí está. ¿No es algo genial?
1: Bueno, sí. Se ve bien. Pero me gusta más mi barco pirata.
0: Será aún mejor cuando estemos en las canchas con los uniformes de básquet.
1: Los trajes de pirata son más divertidos.
0: Bueno, creo que los de básquet son mejores y me gusta esta carroza.
1: ¿Qué había de malo con la mía?
0: Nada, solo que la mía es mejor.
1: Creo que la mía es mejor.
0: Entonces, ¿por qué no haces la tuya tú solo y yo sola la mía?
1: Bien.
0: Bien.
1: Haré la mía.
0: Y yo la mía.
1: Bueno.
0: Bueno. Está bien, Clifford. No logramos un acuerdo sobre qué hacer juntos.
1: Y cada uno hará su carroza.

0: Yo, la desagradable y mala cara peluda, reclamo esta tierra para el planeta Kun.
1: ¡Ni hablar, cara peluda! ¡Aquí está Super T-Bone!
2: ¡Vamos, T-Bone! ¡Atrápame!
1: ¡Eso haré! Clifford, el perro realmente grande y muy rojo, me ayudará. ¡Vamos, Clifford! ¡Ayúdame!
3: Lo siento, T-Bone. Estaba pensando.
2: ¿En qué piensas?
3: Sobre Emily y Charlie.
1: ¿Qué hay con ellos?
3: Bueno, querían hacer juntos una carroza para el desfile de Birdwell. Pero Emily y Elizabeth querían una sobre basket y Charlie una sobre piratas.
1: Oh, ¿y cuál van a hacer?
3: Harán las dos.
2: ¿Juntos?
3: No, separados. Pero ya, tal vez puedan hacer una juntos. ¡Sí! ¡Una carroza de piratas basquetbolistas! ¡Perfecto! ¡Gracias por su ayuda! ¡Hasta luego!
2: ¿Dijo una carroza de piratas basquetbolistas?
1: Fue lo que dijo.
4: ¡Hola, Charlie!
5: Hola, Emily.
4: Pensándolo bien, estar sola en un desfile no parece ser muy divertido.
5: Te entiendo muy bien. Lo mejor de un desfile es estar juntos.
4: Sí. Bien, si quieres un barco pirata, así lo haremos.
5: No, está bien si le hacemos de básquet.
4: No, está bien, hagamos...
5: ¡Mira!
4: ¡Clifford! ¡Hiciste una carroza con nuestras dos ideas!
5: Querías que ambos fuéramos felices. Pero quizás debamos tener una idea nueva y mejor.
4: Sí, una en la que estemos de acuerdo los tres.
5: Algo que nos guste mucho a los tres.
4: ¿Qué podría ser?
5: ¿Quieres un perro caliente mientras pensamos?
4: ¡Claro! Amo los perros calientes.
5: Yo también.
4: A Clifford también le gustan.
5: Esta es una carroza maravillosa, Emily.
4: ¡Muy divertida! ¡Clifford, el gran perro caliente rojo!
6: ¡Qué año!
2: ¡Mira, Clifford, es un perro caliente!
1: ¡Sí! Y Emily y Charlie, la salsa de tomate y la mostaza.
2: ¡Clifford hizo a todos muy felices!
4: Juntos, Charlie.
5: Sí, es una carroza que le gusta a todos.

¡Hora del cuento! ¿Quieres oír uno de Manchita, verdad? Eso pensé, es tu favorito. La historia de hoy es Manchita y las manzanas que estaban muy alto. Un día Manchita, Rabi, Darnell y Luna decidieron ir por unas manzanas. Camino al manzano, vieron a Reba que jugaba con su palo saltarín y la invitaron a ir con ellos. Así que ella fue saltando a su lado. Las manzanas del árbol eran rojas y maduras. Estaban listas para que las recogieran. Rabi trató de llegar a las manzanas, pero las ramas eran demasiado altas. Manchita trató de subir al árbol, pero el tronco era muy grueso. Entonces Reba tuvo una idea. Usando su palo saltarín, saltó muy alto, hasta la manzana más grande de todas, y la arrancó. Parecía tan divertido que todos fueron a buscar sus palos saltarines. Pronto estaban rebotando, alcanzando las manzanas y riendo. Y en muy poco tiempo, tenían una canasta llena de ricas y jugosas manzanas. ¡Fin! Ese cuento fue genial. ¿No es divertido leer?

0: ¿Y qué será lo que haremos hoy?
1: No lo sé. ¿Qué quieren hacer ustedes?
2: Tampoco lo sé. Debe haber algo para hacer. ¿Ah? ¿Mm? ¿Ay? ¡Ups! Lo siento.

0: Oigan, ya sé qué podemos hacer. Juguemos a seguir al líder.
1: ¡Gran idea! ¡Yo seré la líder!
2: ¡Yo el segundo!
0: ¡Yo el tercero!
1: Bien, chicos, giren sus colas.
2: ¡Eso trato, Cleo!
0: Así, amigo.
1: Bien, ahora hacia el otro lado.
2: ¡Lo hice! ¡Lo hice!
0: ¡Bien hecho!
1: Ahora sigan al líder en las puntas de sus patas.
2: ¿No es mi turno de ser el líder, Cleo?
1: Oh, no, T-Bone. ¡Hey, mira a Clifford!

0: Ah. Oh no, manché mi ventana. Gracias, Clifford.
1: ¿Cuándo será mi turno, Cleo?
2: ¿Cuándo termina el mío, T-Bone? ¡Vamos!

0: ¡Ya vamos! ¡Ya vamos! ¿No es mi turno de guiar ahora, Cleo?
1: Ah, creo que las reglas dicen que haga 47 cosas como líder y solo llevo 8.
2: No recuerdo esa regla.
1: Bueno, es como lo juegan los profesionales.

0: gracias por la zambullida, Clifford. Pero recuerda que soy la líder.
1: Lo recuerdo, pero creo que ya debería ser el turno de T-Bone.
2: Sí, déjame guiar ahora, Cleo.
0: Aún no, T-Bone.
2: Pero debemos turnarnos.
0: Tenemos turnos. El mío es un turno bastante largo. ¡A saltar!
1: Ten calma, T. Pronto será tu turno.
3: Sí,
2: supongo.
0: ¡Vengan!
1: ¡Vamos! ¡Vamos!

0: T-Bone.
1: ¡Aquí estoy! ¿Paramos para cambiar de líder, Cleo?
0: No. Seguirán a la líder hasta ver lo que hay aquí.
1: ¡Bien! ¡Aquí voy!
2: Cleo, de veras creo que ya es el turno de T-Bone.
0: El líder decide cuándo comienza el turno del otro. Es la norma.
2: Eso no parece ser una buena norma. Voto porque T-Bone tome su turno ahora.
1: Yo voto igual.
2: 2-1. T-Bone, ya eres el líder.
1: Está bien, síganme.

0: Sigue guiando, no seguirá, amigo.
1: No, no lo haré.
0: Lo hará, sigue guiándonos.
2: Bien, Clifford, sígueme.
1: Volverán, sé que lo harán. Aún soy la líder.

0: sucede? ¡Ah! ¡Es el camión que va al centro de Trueque! ¡Hey! ¡Vamos al centro de Trueque! ¡Es el mejor lugar del mundo! ¡Al centro de Trueque! ¡Vamos!
1: ¿Estás ahí, Clifford?
2: Lo estoy, T-Bone.

0: Oigan, amigos, voy al centro de trueque.
1: ¡Cleo!
0: ¡Debieron haberme seguido!
2: ¿Crees que estará bien?
1: Creo que debemos seguirla.
2: Bien, T-Bone, eres el líder.
1: ¡Vamos!
0: ¡Cielos, qué genial! El lugar perfecto para jugar a Sigan al Líder. Haciendo esto. Oh, ojalá Clifford y T-Bone estuvieran aquí. Ya sé, fíjense que están aquí. Bien, amigos, síganme. Uno, dos, tres, tu turno. Clifford aplastaría esa silla si se sentara en ella. Y T-Bone amaría lo suave y blanda que es. De veras desearía que me hubieran seguido hasta aquí, pero creo que ya se estaban cansando. Tuve un turno demasiado largo, pero soy tan buena como líder.
2: Allí está, T-Bone.
1: Cleo, te buscamos por todas partes.
0: ¿De veras?
2: Sí, queríamos saber si estabas bien.
0: Me alegro que estén aquí. ¿No les parece un lugar fabuloso?
1: ¡Sí! Es ideal para jugar Sigan al Líder.
0: ¡Sí! ¡Juguemos! ¡Yo guío! ¡Ups! creo que quizá mi turno terminó.
2: Creo que sí.
0: Bien, T-Bone. ¡Guía tú!
1: ¿En serio? ¿Quieres que guíe?
0: ¡Claro! Después será el turno de Clifford, luego de nuevo el mío, el tuyo y el de Clifford. Tú me entiendes.
2: ¡Me parece estupendo!
1: ¡Bien! ¡Entonces síganme!

0: ¡Bien! ¡Acabó mi turno!
1: Fue muy divertido, amigo.
2: Muy cierto. Eres un gran líder.
0: Gracias, Cleo.
2: Siento no haberte dejado ser líder antes, T-Bone. Es mejor jugar cuando eres justo.
0: Y cumples turnos.
1: Y no inventas tus propias reglas.
2: ¡Cierto!
1: Ahora es mi turno de guiar. Síganme, chicos. Los guiaré a casa. ¡Casa!

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1: ¡Oh, no! ¡No lo encuentro en ningún lado!
2: ¡Hey, T-Bone! Voy en camino a casa de Clifford. ¿Quieres venir?
1: ¡No! ¡Gracias!
2: ¡Hey!
1: Oh, lo siento, Cleo, pero enterré un hueso aquí ayer y no puedo encontrarlo.
2: ¿Puedo ayudarte?
1: ¡Claro! ¡Gracias!
3: Hola, chicos. ¿Qué hacen?
1: Estoy buscando un hueso que enterré.
2: Y yo lo ayudo.
3: Ayudaré también. ¡Lo encontré!
1: ¡Lo encontraste! Eres el mejor amigo que un perro puede tener.
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14 segundos y medio. En una emergencia, debo ser más veloz. Una vez más. ¡Vamos! ¡12 segundos! ¡Sí! ¡Estoy listo!

0: el gran récord.
1: Quisiera felicitarlo, Robbie Rotten, por ganar el premio a la persona más floja de todas.
2: Gracias, sí, gracias.
1: Sí, esta es su corona especial.
3: Buen trabajo, Robbie. Ese es un récord que yo nunca ganaré.
2: No, claro que no.
3: Te felicito.
2: Gracias.
3: Eres el mejor.
2: Lo sé.
1: Siempre fue mi favorito, señor Rotten. Siempre.
3: Robbie, ¿me das tu autógrafo? Oh, por favor.
2: No, no, no, no. Luego Robbie. Daré mi autógrafo. Gracias.
1: Bueno, mejor, y además Robbie. De eso, tendrá su foto en el gran libro de récords.
3: El mejor.
2: Mi hermosa foto en el libro. Ay, gracias, gracias, gracias. Gracias, gracias, gracias, gracias. Gracias, gracias, gracias, gracias, gracias, gracias, gracias, gracias. ¿Eh? Estaba soñando. No me digan que es portabobos. Se llevó el único récord que yo podía ganar. ¡Salto más alto, Sportacus! ¡Más carreras ganadas, Sportacus! ¡Más volteretas, Sportacus! ¡El más flojo nadie! ¡Lanzamiento! ¿El más flojo? ¡Nadie ganó!
4: ¡Ajá! ¡Ese récord es mío!
5: ¿Milford? ¿Dónde está mi jugo de frutas?
1: Sí, ahora mismo. Sí, sí, aquí lo tiene. Tome, tome, señorita Bessie. ¿Puedo hacer algo más por usted?
5: No, gracias.
1: ¿Algo para su rostro, quizás?
5: No.
1: ¿Rodajas de pepino?
5: No.
1: ¿Unas betarragas?
5: No.
1: ¿Espárragos?
5: No.
1: ¿Mantequilla de maní?
5: ¡No, Milford! ¡Estoy bien!
1: Vaya, vaya, vaya.
4: El lugar perfecto para quedarme a hacer nada el día entero.
6: Hola, Robbie. ¿Qué estás haciendo?
5: ¿Sí?
6: ¿Eh? Sí.
4: Largo de aquí. Intento marcar un récord en el día de los récord Guinness.
6: ¿Un récord?
4: Sí.
6: ¿Qué es eso? Dime.
4: ¿Qué es lo que es, pequeña imberbe? Es cuando alguien marca un nuevo récord. ¡Así! ¡Lárguense, lárguense ya y cállense!
6: ¡Vamos, adiós!
4: ¡Yo lograré un récord mundial! ¡Soy flojo!
1: ¿De verdad no necesita nada?
7: ¡Hola!
6: ¡Hola, tío! ¡Hoy es el día del récord!
1: ¿Día del récord? ¿Eh? ¡Lo había olvidado!
7: ¡Sí! ¡Estableceremos un récord mundial!
5: ¡Sí, sí! ¡Oh, no! ¡No otra vez! No. ¡Recuerdo lo que pasó el año pasado! ¡Balones volando! ¡Cosas rotas! ¡Solo problemas!
1: Tranquila, tranquila, señorita Bessie. Sí, esta vez nada se romperá. Sí. Y además solo durará hasta las 5. Nada malo podría pasar. No, no, no, no.
7: ¡Sí!
6: ¡Vamos a buscar a los demás! ¡Vamos!
5: ¡Vamos! Esto no me convence nada.
1: Le puedo asegurar que todo será diferente este año.
6: ¡Hay que decirlo todos!
7: ¡Sí!
4: ¡Silencio! ¡Silencio! ¿No ven que trato de romper un récord aquí?
6: Sí, nosotros también romperemos uno.
7: ¿Qué es eso?
6: ¡Y es mucho mejor que el tuyo!
4: ¡Oye! ¡Fue mi idea! ¡Es mi día! ¡Es mi récord! ¡Ay!
7: ¡Sí! ¡Esto será tan emocionante!
6: ¡Por supuesto! ¡Lanzaré este disco por ese aro para tener un nuevo récord mundial!
7: Espera, ¿y cuál será mi récord?
8: Bien.
7: Trixie, espera. ¿Qué crees que vas a hacer con mis salvavidas?
6: ¡Establezco un nuevo récord mundial!
7: ¡Sí! ¡Alto todos! ¡Alto, alto! ¡Quiero tener un récord! Piensa, piensa.
6: Bien.
8: ¿Saben lo que voy a hacer yo? Establecer un nuevo récord mundial en ping-pong.
7: ¿Sí? Sí, claro. Sí. Tendré el récord mundial en ping-pong.
8: Pero ese era mi...
6: Sí, lo sé.
8: ¡Ya sé! ¡Tendré el récord mundial en golf!
6: ¡Sí! ¡Buena idea! Y golpearé la bola lo más rápido que pueda para tener un récord mundial.
7: ¡Sí!
6: ¡Sí! ¡Bien!
7: ¡Vamos!
6: ¡Será muy divertido! ¡Esto será pan comido!
7: ¡Es la mejor idea que yo he tenido! Tomaré esta pelota y la haré rebotar hasta llegar a las 100 veces para romper un récord.
8: La bola... el palo. Sí.
6: Concéntrate en la pelota. Concéntrate en la pelota.
4: Pero que hacen esos niños.
0: Ahora romperé un récord en juego de fútbol.
6: Bien, de acuerdo. ¡Vamos!

¡Son muy malos jugadores! ¡Será muy fácil vencerlos!

¡Esto arruinará mis planes! Ay, ¿por qué no me dejan establecer mi récord de flojera en paz?

0: ¡Abajo! ¡Ese bufón azul lo arruinará todo otra vez! ¡Hola, chicos!
1: ¡Hola, Spartacus!
0: ¿Qué pasó?
2: Intentamos establecer un nuevo récord, pero no está funcionando.
1: Para nada.
3: Es difícil.
4: No.
0: Deberían trabajar en equipo.
1: ¿Ah?
0: Establezcan un récord de equipo.
1: ¡Oh, sí! ¡Un récord de equipo!
0: Antes de empezar, deben cargarse de energía.
1: ¿Energía?
4: Oh, sí, claro.
1: Sí.
0: Párate bajo el árbol, Stephanie.
4: De acuerdo.
3: ¡No puedes, Stephanie!
0: ¿Estás lista? ¡Cierra los ojos!
4: ¡Muy bien!
0: ¡Y junta tus manos!
4: ¡Lista!
0: ¡Vean esto!

0: Cuidado, no queremos romper nada.
1: No.
0: Muy bien, chicos, buena suerte. ¡Adiós!
1: ¡Adiós, Spartacus!
2: ¡Guau! Wow, ¡divertido!
3: Sí. ¡Sí!
4: ¡Niños, niños!
3: ¡Hola, tío! ¿Quieres jugar?
4: ¡Oh, encantado! El fútbol es un juego maravilloso.
2: ¡Lanza el balón, Stephanie!
1: ¡Claro! ¡Patea, tío!
3: ¡Estableceremos un récord!
4: Entonces patearé lo mejor que pueda.
1: ¡Sí!
4: ¡Aquí voy! ¡No!
3: ¡Fútbol!
4: Oh, lo lamento, niños. Tengo la impresión de que ya no podremos jugar fútbol.
1: ¡Oh, tío!
5: Oh, ¡sí! Oh, ¡lo siento tanto! Oh. ¡Ahora me voy! ¡Ah, mi récord me espera!
4: ¿Señorita Bessie?
6: ¿Yo? ¡Quiero mi periódico ahora!
4: ¡Oh, sí! ¡Por supuesto! ¡Enseguida! ¡Niños, no molesten a la señorita Bessie! ¡Se los ruego!
1: Oh.
4: ¡Ahora voy, señorita Bessie!
1: Oh. ¡Vamos, equipo! ¿Ah? ¡No podemos rendirnos! ¡Pensaremos en otro deporte para marcar un nuevo récord!
7: Bueno, ¿podríamos?
3: ¿Qué tal si jugamos... ¿Sí? ¡Béisbol!
5: ¿Qué? ¡Más deportes!
1: ¡Sí! ¡Gran idea! ¡Vamos!
5: ¿Cuántos deportes habrán? ¡Uno, dos, tres! ¡Ay! ¡Necesito un plan! ¡Un gran plan! ¡Piensa, Robbie! ¡Piensa, piensa! ¡Piensa, piensa! ¡Piensa, piensa! ¡Ajá! Si yo tomo un balón y rompo algo con él, para que culpen a esos niños, ya no los dejarán jugar nunca más.
3: ¡Prepárate, Stephanie!
8: Eso es. Estaré aquí.
3: Estoy listo.
2: ¡Vamos, lanza!
3: De acuerdo.
5: Les quitaré esa pelota.
3: No falles.
1: Muy bien.
3: ¡Ahí va!
8: ¡Atentos!
2: ¡Oh! ¡Vamos! ¡Ah! ¡Oh!
5: ¡La tengo! ¡Oh! ¡Oh!
2: ¿Dónde está mi pelota?
5: ¡Te haré desaparecer!
2: ¡Dídelo!
6: ¡Ya basta! ¡No más balones! ¡Para nadie!
4: Oh, oh, ¡no, no, no! ¡No, no! ¡Niños!
5: Finalmente mi trabajo está terminado.
2: Al parecer no ha sido nuestro día.
1: ¡Ya sé quién puede ayudarnos!
7: ¡Spartacus!
1: ¡Sí!
5: ¡No!
1: ¡Iré por él!
2: ¡Sí, sí!
3: ¡Buena idea!
2: ¡De acuerdo!
3: ¡Sí, claro!
5: ¿Lo llamarán? ¡Ay! ¡No! ¿Es que acaso no puede irse? ¡No, de nuevo! ¡Solo me quedan unos minutos para romper mi récord! ¡Bien! ¡Lo detendré antes que logre ayudar a esos niños otra vez! ¡Oh!

Los niños quieren verme. Me pregunto qué querrán. ¡Deslizador aéreo!

0: ¡Se ha iniciado el juego! ¡Fuego!
1: ¿Qué pasa? ¿Qué es esto?
2: ¡Miren! ¡Está siendo atacado por...! ¿Balones voladores?
1: ¡Oh! ¡Oh! ¡Oh!

0: suficiente.
1: ¡No! ¡Puedes solo!
0: ¡Necesito volver a la nave!

0: minutos romperé el récord. ¡Oh, no! ¡Oh! ¡Necesito energía! ¡Una manzana! ¡Ay! ¡Oye! ¡Ay! ¡Cuidado!
1: ¡Sportacus necesita energía!
2: ¡Sí! ¡Tenemos que hacer algo!
3: ¡Chicos!
4: ¿Qué?
3: ¡Hay que conseguir una manzana, ¿de acuerdo?
2: ¡Sí!
3: ¡Tú, Pixel! ¡Campo de juego! ¡Stingy! ¡El árbol! ¡Siggy! ¡El manzano!
2: ¡Sí!
3: ¡Stephanie! ¡Bate de béisbol!
2: ¡Lista!
3: ¿De acuerdo?
5: ¡De acuerdo!
2: ¡Sí!
3: ¡Vamos! ¡Vamos! ¡Vamos!
5: ¡Rápido!
3: ¡Alcalde! ¡Lo necesitamos!
6: ¡Sí, sí, sí! ¡Por supuesto!
7: ¡Rápido! ¡Más rápido, chicos!
8: ¡Vamos, Stingy!
0: ¿Qué? ¿Qué? ¿Qué? ¿Qué? ¿Qué? ¿Qué? ¿Qué pasa? ¿Qué? ¿Qué?
8: ¡Oh! ¡Estoy listo!
3: Muy bien, Trixie. Puedes hacer el lanzamiento.
9: ¡Podemos hacerlo!
8: ¡Trixie! ¡Trixie! ¡Hazlo!
3: ¡Sí!
6: ¿Pero qué hago? ¿Qué hago?
3: ¡Bate el balón, alcalde!
6: ¡Sí, sí, sí! ¡Patear!
5: ¡Vaya!
6: ¡Lo hice!
8: ¡Pixel! ¡Viene hacia aquí!
9: ¡Lo sé!
0: ¡No! ¡No sigan!
9: ¡Listo!

0: Anna?
1: Freno de aire liberado. Nave en movimiento.
2: ¡Ah! ¡Es la nave!
3: ¡Ah! ¡Arriba! ¡Ah!
4: ¿Sigue fuera de control?
0: Sí.
2: ¡Arriba! ¡Arriba! ¡Arriba!

0: Por las 1000 alcaldías, gracias.
1: ¡Spartacus,
2: estás bien! ¡Sí! ¡Porque todos trabajaron juntos!
1: ¡Sí!
2: ¡Fue fantástico!
3: ¡Es más que fantástico! ¡Es un récord por el equipo más grande y más rápido de disco volador! ¡Fútbol, golf, ping-pong con manzana!
2: ¡Sí!

0: En la gran ciudad, Pinky Dinky Doo cuenta muchos cuentos alegres como tú. 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
1: Esto es algo que no se ve todas las veces.

0: sucede, Tyler? Oye, ¿por qué no estás trabajando en tu... ¿Cuál es la palabra que se utiliza cuando uno es muy bueno en algo?
1: Oh, yo la sé, quiere decir... talento, como el señor Cobaya es bueno tocando su trompeta.
0: Sí, esa es la palabra. ¿Por qué no estás trabajando en tu... talento para la función de... talento familiar?
1: Bueno, porque no estoy seguro de que tenga uno.
0: ¿No estás seguro de tener un... talento? ¡Se me ocurre una gran idea!
1: Pinky, ¿inventarás un cuento?
0: ¡Sí, señores!

0: De acuerdo. Un día en la gran ciudad, la señorita Maganza le anunció a la clase de Pinky que iban a tener un
1: espectáculo de talentos. Esta noche cada uno tendrá su turno para presentar algo en lo que sean buenos.
2: ¿Presentar?
3: Pero yo no tengo nada que presentar.
0: Todos se pusieron muy nerviosos porque no estaban seguros de tener algo para mostrar.
1: Hagan silencio todos. No tienen por qué preocuparse. La caja en que eres bueno los ayudará a descubrir sus talentos. Así es como funciona. Inclínense y susurren su nombre en el micrófono. Señorita Tuki Maganza. Luego giren la palanca. ¡Y voilà! La máquina me mostrará qué debo hacer. Girar rectángulos es lo que hago mejor.
0: ¡Vaya!
4: ¡Guau!
0: ¡Oh, vaya!
4: ¡Vaya, miren!
2: Espera un momento, Pinky. No existe una caja en que eres bueno.
0: Existe en mi cuento de hoy, Tyler.
2: ¿Y qué sucedió luego?
0: Veamos.
1: ¿Quién quiere intentarlo?
5: ¡Yo!
0: Daphne no podía esperar para saber cuál era su talento.
2: Daphne elegante.
5: ¡Oh, cielos! Es mi hermosa mascota, mi pony rosa. Ahora sé qué hacer en el espectáculo. Esperen para que vean.
0: Bobby era el siguiente.
4: Bobby Boom. ¡Grandioso!
3: ¿Un triángulo?
4: Es un triángulo eléctrico. Esperen a escuchar lo que tocaré con esto.
0: Luego fue el turno de Nicolás.
3: Nicolás Bizcocho. ¡Oh, cielos, oh, cielos, oh, cielos! Es mi mono, el profesor Mongo. Sé exactamente lo que podemos hacer. Será totalmente grandioso.
0: Finalmente fue el turno de Pinky. Me pregunto qué me dará la caja en que soy bueno. Pinky, Pinky, tú. ¿Y para qué sirve esto? Pinky estaba confundida. La caja en que soy bueno le debía dar algo para presentarse en el espectáculo. A cambio, le dio una extraña almohada con un blanco en el centro. Señorita Maganza, creo que su caja en que soy bueno me dio algo equivocado. Quizá no me escuchaste bien. Soy Pinky, Pinky, Du.
1: No te preocupes, Pinky. La caja en que soy bueno nunca se equivoca. Si lo analizas bien, descubrirás para qué sirve esa almohada con un blanco en el centro.
0: Muy bien, lo intentaré. Mientras que el resto de la clase se fue a casa a practicar, Pinky fue a casa a pensar. Debo averiguar qué hacer con esto para el espectáculo de hoy. ¿Para qué servirá esta almohada con un blanco? ¿Será para lanzarle pasteles? No, muchos pasteles. ¿Servirá para tomar una siesta?
6: Nah, too snory. I'd put the audience to sleep. Or how about I keep thinking until I figure out what I'm supposed to do with this. Perfect. But just then, Mommy called from downstairs.
7: Pinky! It's time to leave for your show!
6: Uh-oh. Guess we gotta go, ready or not.
0: Cuando Pinky llegó, asomó su cabeza para mirar a toda esa gente. ¡Se me está acabando el tiempo!
2: ¡Hola, Pinky!
0: ¿Tyler? ¿Qué estás haciendo aquí?
2: Ofrecí mi ayuda, así que la señorita Maganza me pidió que presentara el espectáculo.
0: ¡Oh, fantástico!
2: Bueno, debo irme. Ya va a comenzar.
0: ¿Ya va a empezar? Pero si aún no sé para qué sirve esta almohada. ¡Estoy en grandes problemas!
2: Bienvenidos a nuestro espectáculo. El primer acto le pertenece a Daphne y a su hermoso pony rosa.
7: ¡Bravo!
0: Vaya, Daphne supo cuál era su talento. Y yo sigo sin descifrar cuál es el mío.

Bobby supo qué hacer con su triángulo y yo aún no sé qué hacer con esta almohada con un blanco.

0: significa que es mi turno.
1: Por favor, denle la bienvenida a Pinky, Dinky, Doo y su... almohada.
2: ¡Oh! ¿Qué es eso?
0: Aún no sé en qué soy buena, así que creo que es hora de pensar en grande.
3: Cuidado, Pinky va a pensar en grande.
0: Pienso. Y ahora lo sé.
1: ¡Vamos, Pinky, piensa!
4: ¡Vamos, Pinky, piensa!
0: Y luego sucedió. A Pinky se le ocurrió una gran idea. Y Pinky Dinky Doo supo qué hacer. ¡Eso es! La almohada con el blanco es para que aterrice en ella luego de pensar en grande. En eso es que soy realmente buena, pensando en grande.
5: ¡Bravo, Pinky!
0: Gracias a la caja en que soy buena, Pinky nunca olvidará su mejor talento de nuevo. Y eso fue exactamente lo que sucedió. Más o menos. El fin.
1: ¡Grandioso cuento, Pinky!
0: Gracias, Tyler.
1: Oye, ya sé qué hacer con el espectáculo de la familia Dinky Doo. Puedo anunciar los actos, al igual que lo hice en tu cuento.
0: Eso es cierto, hermanito Dinky Doo.
1: ¡Es hora de jugar!
0: ¡Digan queso, por favor!
6: ¡Queso!
0: Muy bien. Ahora un juego que se llama ¿Qué pasó primero? ¿Qué pasó primero? Les mostraré algunas cosas que sucedieron en mi cuento.
1: Y diremos ¿qué pasó primero? ¡Sí!
0: Así es, hermanito. ¿Listos para jugar? Muy bien. ¿Qué pasó primero? ¿Fue que tuve mi gran idea? ¿O que no sabía qué hacer con mi almohada? Entonces, ¿qué pasó primero? ¿Mi gran idea? ¿O que no sabía qué hacer con la almohada?
1: ¿No sabías qué hacer con tu almohada? Eso sucedió antes de que tuvieses tu gran idea.
0: Así es. Muy bien. ¿Y qué pasó después en mi cuento? ¿Fue que descubrí mi talento? ¿O que tuve mi gran idea? Entonces, ¿qué pasó luego en mi cuento? ¿Que descubrí mi talento o mi gran idea?
1: ¡La gran idea!
0: ¡Cierto! Primero no sabía qué hacer con mi almohada. Luego tuve mi gran idea. Y después descubrí mi talento. Y eso fue exactamente lo que sucedió. Muy bien. Ahora juguemos a ¿dónde está Pinky? ¿Dónde está Pinky? ¿Quién lo sabe? Detrás de este sabroso queso suizo van a verme a mí, a Pinky, en algún lugar de mi cuento. Uno a uno irán saliendo los hoyos del queso de esta forma.
1: Y cuando sepamos dónde está Pinky, debemos gritarlo.
0: Así es, hermanito. ¡Vamos a jugar! ¿Dónde puedo estar? ¿En mi habitación o en el espectáculo de talento?
1: ¡En el espectáculo de talento!
0: ¡Claro que sí!
6: ¡Sí!
0: ¡Me encanta inventar cuentos! ¿Qué les parece si también inventan uno? ¿Dónde pueden estar?
1: No lo sé. Simplemente se esfumaron.
0: ¿Se esfumaron? ¿Quieres decir que...? ¿Cuál es esa palabra que significa cuando algo se esfumó?
1: Yo sé cuál es esa palabra, Pinky. Es... desaparecer.
0: ¡Así es! Tus calcetines no pueden haber... desaparecido. Los debes haber dejado en algún lugar.
1: Pero no puedo recordar dónde.
0: ¿No puedes recordar dónde los dejaste? ¡Se me ocurre una gran idea!

0: Muy bien. Un día en la gran ciudad, Pinky y Tyler terminaban de limpiar su habitación.
1: ¡Cielos! ¡Nuestra habitación luce fantástica!
0: Sí, el desorden se... Señor Cobaya, ¿dónde está tu trompeta?
2: No lo sé. Debe haber... desaparecido.
0: Pero una trompeta no puede esfumarse. La debes haber dejado en algún lugar. ¿Recuerdas dónde?
2: No, he estado en muchos lugares. He estado fuera todo el día.
0: Decidieron buscar la trompeta en el último lugar que estuvo el señor Cobaya antes de llegar a casa. Pero estaba tan molesto que no podía recordar dónde era.
2: Me comí un pedazo de pizza.
0: Quizá eso pueda ayudarnos a descubrir el último lugar donde estuviste. ¿En dónde habrá obtenido el señor Cobaya un pedazo de pizza? ¿Sería dentro de mi diario? No, eso es muy privado. ¿Qué les parece dentro de una caja de cereal? No, muy crujiente. ¿Qué les parece del puesto de pizza Yija? ¡Perfecto! Así que Pinky y el señor Cobaya fueron corriendo al puesto de pizza Yija. Cuando llegaron, Papi Pepperoni estaba sacando una pizza de vegetales del horno.
3: ¡Judía! ¡Coman un poco de pizza de vegetales!
2: ¡Cielos, gracias!
0: ¡Teníamos hambre!
3: ¡Yija! Debo decir que la pizza desapareció. ¿Fue esa la gran palabra sofisticada?
2: ¡Perdí mi trompeta!
3: ¡Eso no está bien!
0: Pensó que quizá la había dejado aquí.
3: Sí estuviste aquí con algunos de tus amigos, pero no llevabas una trompeta.
0: ¿Dónde estuviste antes de venir aquí?
2: ¡Lo olvidé!
3: Pero alguien sí dejó esto. A mí me parece uno de esos calentadores tejidos a mano para cuernos.
0: Quizá eso te ayude a recordar en dónde estuviste antes de venir para acá. ¿Qué tipo de animal utilizaría algo para mantener caliente su cuerno? ¿Sería Sir Pedro Pingüino? No, muy grande. ¿Sería Kingsley el dinosaurio? No, muy pequeño. ¿Qué tal nuestro amigo el rinoceronte? ¡Oigan! ¡Él tiene un cuerno! ¡Y le queda muy bien! ¡Perfecto!
2: Pero él vive en...
0: ¡El Club de Cuernos y Astas! Así que Pinky y el señor Cobaya Simpson suman hasta el Club de Cuernos y Astas.
4: ¡Miren, chicos! ¡Es Pinky Dinky Doo!
5: Allí está mi calentador de cuernos. Gracias, señor Cobaya.
4: Oye, Pinky, ¿puedo contarte un nuevo chiste? ¿Qué hora es cuando yo me siento en una cerca?
0: No lo sé.
4: Es hora de comprar una nueva cerca.
0: Eso fue muy gracioso. Pero necesito preguntarles algo. Estamos tratando de averiguar en dónde dejó su trompeta el señor Cobaya. ¿Por qué se esfumó?
4: ¿Qué quieres decir? ¿Que desapareció?
6: Regresó a los lugares que visitó esta mañana.
0: No encontramos su trompeta donde Papi Pepperoni, así que pensamos que quizá esté aquí.
4: No la tenía cuando vino aquí, pero ¿sabes algo? Dejaste esto.
0: Es un hueso gigante de dinosaurio.
6: Tal vez te ayude a recordar en dónde estuviste antes.
0: ¿De dónde puede venir un hueso tan grande? ¿Vino de una máquina de goma de mascar? No, muy gomoso. ¿Sería de la gaveta de calcetines del señor Cobaya? No, muchos calcetines. ¿Qué les parece del Museo de Cosas Muy Antiguas? ¡Perfecto! ¡Vamos!
7: ¡Adiós!
0: Cuando llegaron, escucharon a la banda de dinosaurios tocando música. ¡Hola, chicos! El señor Cobaya perdió su trompeta. Estamos visitando los lugares donde estuvo hoy para encontrarla.
4: Y en un lugar del camino llegarás a donde el señor Cobaya dejó su trompeta.
0: Sí, la tenía cuando estuvo aquí.
4: ¡Oh, sí!
2: ¡Ahora recuerdo! Estaba parado justo allí.
0: ¡Oiga, miren! ¡Allí está! Allí fue donde dejaste tu trompeta.
2: ¡No está! Pero sé que la dejé justo aquí.
4: Entonces, ¿dónde estará ahora, viejo?
6: ¿Crees que alguien la tomó?
8: Oye, nene, ¿quién tomaría una trompeta tan pequeña?
4: Eso es muy malo, viejo. Alguien tomó su pequeña trompeta.
6: Oh, no puede ser.
7: Esto es terrible, viejo.
2: Pinky, ¿qué vamos a hacer?
0: Parece que es hora de que piensen grandes.
9: Si tengo un problema y no sé lo que hacer, pienso y ahora lo sé.
7: ¡Vamos, Pinky, piensa!
4: ¡Guau! Esa gran cabeza debería estar en un museo.
6: Este es un museo.
4: Cierto.
0: Y luego sucedió. A Pinky se le ocurrió una gran idea. Y Pinky Dinky Doo supo qué hacer. Si estás seguro que la dejaste aquí, debe estar muy cerca, ¿verdad?
2: ¡Correcto!
0: Así que lo que tenemos que hacer es decir la palabra sofisticada.
2: Y la persona que tiene la trompeta saltará y la tocará.
0: Vamos, señor Cobaya. Todo el día hemos estado buscando tu trompeta porque...
2: ¡Desapareció! ¡Abuelo!
10: ¿Estabas buscando esto?
2: Gracias, abuelo Cobaya. ¿Pero qué haces aquí?
10: Estaba visitando el museo y apenas vi esa trompeta, supe que era tuya. Sabía que vendrías por ella.
2: La cuidaste muy bien, abuelo. Tenía miedo de que...
7: ¡Desapareciera!
0: Y eso fue exactamente lo que sucedió. Más o menos. El fin.
1: Entonces, si mis calcetines no están aquí, probablemente las dejé en el sitio que estuve antes.
0: ¡Exactamente!
1: ¡Y fue en el baño! Los tenía puestos antes de que tomara mi baño. ¡Y aquí están! Realmente no se habían perdido. ¡Gracias, señor Cobaya!
2: ¡De nada!
1: ¡Es hora de jugar!
0: ¡Digan queso, por favor!
7: ¡Queso!
0: Llamado ¿Quién lo dijo? ¿Quién lo dijo? Tenemos tres personajes de mi cuento. Está uno de los dinosaurios, el abuelo Cobaya y yo, Pinky. Cada personaje dirá lo mismo.
1: Y tenemos que adivinar quién lo dijo realmente en el cuento.
0: Así es, hermanito. ¡Juguemos!
8: Tratamos de averiguar dónde dejó su trompeta el señor Cobaya.
0: Tratamos de averiguar dónde dejó su trompeta el señor Cobaya. ¿Quién lo dijo realmente en el cuento? ¿Fue el dinosaurio?
1: ¡No! El dinosaurio no dijo eso en el cuento.
0: ¿Fue el abuelo Cobaya?
1: No, el abuelo Cobaya no lo dijo.
0: ¿O fui yo, Pinky?
1: ¡Sí! ¡Fue Pinky!
0: ¡Así es! ¡Sí! Juguemos. ¿Qué sonido es ese? Van a escuchar tres sonidos diferentes y solo uno es de mi cuento de hoy.
1: Y ese será el sonido de la trompeta del señor Cobaya.
0: Así es, hermanito. ¡Juguemos! ¿Qué piensan? ¿Ese es el sonido de la trompeta del señor Cobaya?
1: ¡No! ¡Es el de un búho!
0: ¿Y ahora? ¿Ese es el sonido de la trompeta del señor Cobaya?
1: ¡No! Personas aplaudiendo.
0: Oh, ¿es ese el sonido de la trompeta del señor Cobaya?
1: ¡Sí!
0: ¡Así es! Ese es el sonido de la trompeta del señor Cobaya.

guardando las bellotas. Pip y Cuac estuvieron mirando el cielo todo el día, esperando que algo interesante sucediera. Pero nada pasó.

0: Okay.
1: Mina!
0: ¿Qué está haciendo Petirroja?
1: No lo sé, Quack.
0: Interesante.

0: tiene tantas bellotas.
1: Es muy obvio. Al menos para un pato. ¡Bellotas! ¿No entiendes? Bien, quizás sea mejor que te sientes. Parece que hemos estado equivocados acerca de Betty Roja toda nuestra vida. Nuestra amiga, en realidad es una pequeña ardilla roja.
2: ¿De qué están hablando, chicos? ¡No desordenes mi colección!
1: Bien, ¿en dónde estaba? ¡Oh, sí! ¿Cómo lo explicas, Betty Roja? ¿Por qué coleccionar bellotas a menos que seas una ardilla encubierta?
2: Porque son interesantes. Son lisas, brillantes y tienen pequeños sombreros. Miren, las organicé por color, por forma, por tamaño. Y aquí están los sombreros. ¡No!
1: ¿Qué? ¿Está dañada?
2: Lo está ahora, pobrecita. Solía ser perfecta.
3: Quack, no deberías poner cosas que encuentres en tu boca. Podrían ser el pasatiempo de alguien.
1: Oye, te ayudaré a buscar el reemplazo perfecto para la bellota.
3: También ayudaré.
4: Pip y Quack empezaron la búsqueda del reemplazo perfecto de la bellota.

0: coleccionar es un trabajo difícil. Sí.
1: Ya deberíamos haber encontrado el reemplazo perfecto de la bellota.
2: No, pero lo haremos si seguimos intentando.
0: Lo siento, pero me tengo que ir. Sí, me tengo que ir. Tengo que ir a trabajar en mi propia colección. Mucho que ser, muy ocupado. Muchas cosas que hacer.
3: Y con eso, Quack empezó su propia colección. Quack quería coleccionar su objeto favorito. Entonces decidió coleccionar nubes. Esto era perfecto para un pato como Quack, porque lo podía hacer recostado.
0: ¡Ey! Coleccionaré nubes con forma de patos. Ahí está la primera. Ah, y la segunda. Tercera. La cuarta por allá. Quinta. ¡Hey! ¡Ya son suficientes!
3: Pero cuando intentó mostrar su colección, descubrió que las nubes se habían esfumado.

0: Quiero una colección. ¿Pero qué puedo coleccionar que no se esfume?
1: ¡Petirroja! ¡No pude encontrar más bellotas!
2: ¿Qué? ¡Imposible!
3: Petirroja fue a todos los árboles. Pero no había más bellotas en ninguna parte.
1: Ardilla, ¿viste alguna bellota?
2: ¿Cómo pudo pasar? ¡No! ¡No! ¡Cuac! ¿Qué estás haciendo?
0: ¡Tómese mi propia colección!
2: ¡No puedes hacerlo! ¡Colecciono bellotas! ¡Arruinas mi pasatiempo!
0: Mi colección no se parece nada a la tuya. Nada. Solo colecciono bellotas que fueron mordidas por un pato. ¿Ves? Son unas pequeñas mordidas por un pato. Grandes mordidas por un pato. Unas con pequeños sombreros, mordidas por un pato. Aquí tienes.
3: Petirroja estaba molesta.
2: ¡Coleccionar bellotas fue mi idea!
3: Y entonces Pip apareció con una ardilla.
1: Oigan, amigos, escuchen esto. Cuéntale a ellos lo que me dijiste.
3: La ardilla les contó cómo todas las ardillas estaban en problemas por una inesperada escasez de bellotas. No había nada que comer. Los chicos estaban hambrientos y, como si no fuera suficiente, bebió algo de agua que se fue por el camino equivocado. Sintiéndose mal por la ardilla, Quack generosamente le ofreció la colección de bellotas de Petirroja.

0: está bien.
1: ¿Y luego? Ofreció la suya. Así fue como Petirroja y Cuac se convirtieron en héroes para todas las ardillas.
2: Siempre quise ser un héroe para las ardillas, pero nunca creí que esto sucedería.
3: Cuac, siento verme enfadado. ¡Empecemos una colección juntos!
4: ¡Oigan! ¿Podrían ayudarme con mi colección? Estoy coleccionando tapas azules, pero no he podido sacar esta.
2: Estas burbujas me hicieron cosquillas en la cola. Oigan, ya lo sé. Esta será mi próxima colección. ¡Burbujas! Disculpen.
5: Somos Kevin, Nancy y yo.
6: ¡Miguel!
5: Estamos coleccionando cosas que encontramos en el patio. ¿Quieres buscar esas cosas que pones en tu nariz? Encontré una. Ahora estamos coleccionando semillas de árbol de arce. Encontré una pelota. Nancy y yo estamos buscando diferentes clases de pelotas.
4: Emma, mira lo que encontré. Otra pelota.
5: Oh.
4: Se puede oprimir.
5: Creo que está mojada. Kevin está coleccionando palos delgados. Estoy abriendo palos para olerlos. ¡Mmm! ¡Cerveza de raíz! ¿Huele a cerveza de raíz? Solo colecciono palos que huelan a cerveza de raíz.
4: No, no, no la que es blanda, no la que es blanda. Es muy blanda.
5: Nancy está coleccionando las pelotas duras. Estamos poniendo nuestras colecciones en la mesa para hacer un museo de las cosas que encontramos.
4: Consigue pequeñas piezas como esa. ¡Un gusano, un gusano!
5: ¿Dónde?
4: Ahí, no lo toques.
5: Nancy encontró un gusano en uno de mis palos. Intenta formar una colección con las cosas que encuentres.
7: Hola, soy Emily Elizabeth y este es Clifford, mi gran perro rojo.
8: Clifford, el gran perro rojo.

0: campeona de tejo perruno de la isla de Birdwell, prepara tu lanzamiento.
1: ¡10 puntos! Así se hace, creo.
0: Es un don.
1: Bien, miren al campeón mundial de tejo perruno hacer su lanzamiento.

0: 4, 5, 6, 7, 8, 9, 10.
1: ¡Cielos! 10 puntos por eso, Clifford. Uno por cada toque. Es tu turno, T-Bone.
2: Muy bien. Miren al campeón. Universal de Tejo Perruno.

0: Siendo Cleo.
1: T-Bone se da postín para lanzar.
2: ¿Estás bien, Mac?
0: Sí, a pesar de T-Bone.
3: Lo siento.
1: ¿Y qué estás haciendo tú, Mac?
0: Oh, nada especial. Iba camino a mi nuevo club super secreto de perros.
2: ¿Club secreto?
0: Los mejores perros de la isla son miembros.
2: ¡Genial! ¿Cómo quién?
0: Yo.
2: ¿Quién más?
0: Y tú, si quieres entrar.
2: ¡Por supuesto que quiero!
0: Bueno, no todos pueden entrar.
1: ¿Cómo se hace para entrar, Mac?
0: Primero deben seguirme a mí.
2: ¡Eso sí podemos!
0: Eso está por verse. Ya falta poco. Oh, ¡qué fastidio!
2: ¡Te tengo, Ti!
4: Gracias, Clifford.
0: Club super secreto de perros.
1: ¡Cielos, Mac! ¡Es fabuloso!
2: ¡Qué estupendo lugar para un club!
4: ¡Es perfecto!
0: Sí, lo sé. Lástima que no puedas pertenecer, T-Bone.
1: ¿Qué?
0: Lo siento, pero todos los miembros deben poder llegar aquí.
4: ¡Estoy aquí!
0: Por sí mismos. Hay que poder llegar sin ayuda. Lo siento, T-Bone. Es una norma del club.
2: No es justo, Mac.
1: Sí, es una norma tonta.
2: ¿No podemos cambiarla?
1: Sí, hagamos una votación.
0: Está bien. Quienes estén de acuerdo con que T-Bone sea miembro, digan sí.
2: ¡Sí!
1: ¡Sí!
4: ¡Sí!
0: Quienes no estén de acuerdo, digan no. ¡No!
2: ¡Genial! ¡Tres sí, un no! ¡Creo que entraste, amigo!
4: ¡Sí!
0: No exactamente. Verán, el presidente, yo, tiene 4 votos. Así es que los resultados son 3 sí y 4 no.
4: ¡No puedo entrar!
0: Lo siento, T-Bone. Las normas son las normas.
2: Si no puedes ser miembro del club, entonces yo tampoco quiero.
1: ¡Yo tampoco!
0: ¿A qué se refieren? ¿No quieren deslizarse por el tobogán de agua de mi club super secreto de perros?
2: No, gracias, Mac. Vamos, amigos, vamos a jugar.
1: ¡Genial!
4: ¡De acuerdo!
2: ¡Vamos!
0: ¡Esperen! ¡Esperen! Puedes ser vicepresidente, Clifford.
2: No, gracias.
0: Y Cleo puede ser tesorera. Oh, muy bien, señores. Pero no saben lo que se pierden.
4: ¿Aún no te rindes?
2: ¡Aún no, T-Bone!
1: ¡Eso es, T-Bone! ¡Eso es, Clifford!
0: Hola, Cleo.
1: Ah, hola, Mac. ¿Quieres jugar?
0: Oh, se ve muy divertido, pero voy camino al club con la merienda del día. Pancitas felices, hígado y tocino. ¿No huele delicioso?
1: Ya lo creo.
0: Me encantaría darte una, pero son solo para los miembros del club.
1: Bueno, te encantarán, Mac. Bien, T, es mi turno.
0: No puedo creer que Cleo no se haga miembro del club sin T-Bone.
4: Lo siento, Mac. ¿Quieres jugar?
0: No, no. Hoy tengo que hacer cosas del club.
4: Claro. Cosas del club.
0: Muy bien, muy bien. Hagan silencio. La primera reunión del club super secreto de perros está por comenzar. ¿Algún asunto pendiente? Bien, entonces, ¿algún asunto nuevo? Muy bien. ¿Ahora qué? ¡Oh, ya sé! ¿Alguien quiere merendar? Si están de acuerdo, digan sí. Oh, cielos. Creí que tener mi propio club sería mucho más divertido. Bueno, al menos tengo una deliciosa merienda.
2: ¡Oh, no! Estoy atrapado por la malvada cara de Pelusa.
1: ¡Jamás escaparás de mi prisión, gran perro! ¡Gran perro rojo! Y ahora, mi malicioso plan para apoderarme del planeta Poodle está... ¡Listo!
2: ¿Estás bien, Cleo?
1: Sí, estoy bien. ¡Vuelve a la trampa, Clifford!
2: ¡Oh, no! ¿Y ahora quién me salvará?
4: ¡No hay que temblar! ¡Super T-Bone te va a rescatar!
1: ¿Super T-Bone? ¡Oh, fracasé de nuevo!
4: ¡No temas, gran perro! ¡Gran perro rojo! ¡Te salvaré!

0: Llenaste todas mis medallas y cintas de arena.
1: Lo siento, Mac.
2: ¿Para qué son, Mac?
0: Para el club. Hoy haremos unos juegos súper secretos.
3: ¡Oh, parece divertido!
0: Y lo será. Se pueden ganar premios y cosas así. ¿Les gustaría venir?
3: ¿Podemos ir todos?
0: Pero... es que T-Bone no es miembro.
3: ¡Oh!
2: Vamos, T. Vamos a jugar.
3: ¡Debes salvarme, Super T-Bone!
0: Clifford, espera.
3: Sí, dime.
0: De verdad quiero que tú y Cleo sean miembros de mi club. Es que... no es divertido estar solo en un club.
3: Tampoco es divertido que lo excluyan a uno de un club, ¿no te parece?
0: Tal vez tengas razón. Ser excluido de algo nunca se siente bien.
3: ¡Sí! Es más divertido cuando jugamos todos juntos.
2: ¡Vamos, Clifford! ¡Te necesitamos!
3: ¡Está bien! ¡Ya voy! ¡Nos vemos luego, Mac!
0: Espera, Clifford.
3: ¿Sí?
0: Es más divertido cuando todos jugamos juntos. Así que cambiaré mi voto. Voto porque T-Bone entre a mi club.
3: ¡Oye, es genial, Mac!
2: ¡Vamos, Clifford! ¡Vamos a jugar!
3: ¿Amigos? Mac quiere decirles algo.
0: T-Bone, quiero que te unas a mi club super secreto de perros.
1: ¡Genial! ¡Gracias, Mac!
0: En realidad, todos son bienvenidos.
3: ¡Vamos, Cleo! ¡Salta!
2: La campeona de tobogán de agua de la isla de Birdwall está lista.

0: Fue estupendo, Cleo. ¿Quién sigue?
1: ¡Es mi turno! ¡El campeón de tobogán de agua más grande! ¡Cuidado!
0: ¡Tibón!
1: Lo siento, Mac. Yo solo quería...
0: Oye, Tibón, esto es divertido.
2: Fin.

entonces Manchita sonrió y dijo que sabía cómo podían disfrutar todos del libro sin tener que esperar. Él se los leería en voz alta ahora mismo. A Luna, Darnell, Rabi y Reba les pareció una excelente idea. Y entonces, dispuestos a prestar atención, se reunieron para disfrutar juntos el nuevo libro. Fin. ¡Ese cuento fue genial! ¿No es divertido leer?

0: día perfecto para observar aves, Violeta.
1: ¡Qué bien, cariño!
0: Las flores están hermosas, el sol está radiante y lo mejor de todo, no hay ni un perro cerca. ¡Hey! ¡Oh, no! ¡Clifford! ¡Ah! ¡Ah! ¡Ah!

0: Debería haber una ley sobre perros en el parque. Está bien, ve a jugar o algo.
1: ¿Por qué no vas a jugar con tus perros amigos, Clifford?
0: Perro loco.
1: Mira las aves, querido.
2: Vamos, Cleo. Eso es, Tibón. Muy bien, Cleo.
3: ¿Y a favor de quién estás tú,
2: A favor del ganador, por supuesto.
1: ¡Ahí viene Clifford!
3: ¡Hola, Clifford!
4: ¡Hola, Clifford!
5: ¡Hola, amigos!
4: ¡Oigan! Ahora que llegó Clifford, juguemos al Robin Rojo.
5: ¡Sí! ¡Es un juego estupendo! ¡Yo iré primero! ¿Listos?
3: ¡Listos!
4: ¡Robin Rojo! ¡Acerca Clifford a mi ojo! ¡Wow! Tal vez no fue una buena idea.
5: ¡Apártense!
2: ¿A dónde fueron?
0: ¿Qué ruido es ese? ¡Gran perro rojo!
3: ¡Oh, Dios mío! ¿Qué ocurrió?
0: ¡Aleja a este canino descomunal de mi vista!
3: Clifford, siéntate. Lo siento, señor Blickman. Clifford no quiso molestar.
0: Bueno, no es el único perro que hace desastres. Es toda la jauría.
1: Querida, tal vez Clifford y sus amigos deberían jugar en otra parte del parque.
3: Está bien, señora Blickman. Vamos, Clifford. Vamos juntos al parque infantil.
0: No deberían admitir perros en este parque, en especial los grandes y rojos.
3: Jueguen en esta zona, lejos del señor Blickman, ¿de acuerdo?

0: ¿Y qué quieren hacer ustedes?
1: ¿Qué tal un buen partido de Búscalo? Yo soy excelente jugando eso.
2: ¡Parece divertido!
0: De acuerdo, vamos por una buena rama para jugar Búscalo.
3: Sí, me parece bien.
4: Un pájaro es algo hermoso, Violeta, a diferencia de un perro. ¡No puedo creerlo! ¡Qué suerte! ¡Es un periquito de la isla de Birdwell! ¡Realmente me encontré un raro periquito de la isla de Birdwell! ¡Es increíble! ¡Debo intentar verlo más cerca!
3: ¿Aún no has encontrado una buena rama, Clifford?
0: ¡Sí! ¡Aquí hay una suelta! ¡Aquí hay un pájaro en esta rama!
4: ¡El periquito de la isla de Birdwell! ¡Qué suerte! ¡Oh, no! ¡Se movió! ¡El periquito se movió! ¡Debo encontrarlo antes de que salga volando!
2: Ah, ¿no es lindo?
1: Oh, sí. Es adorable.
5: No queremos despertarlo.
1: ¿Y qué se supone que haremos? ¿Quedarnos aquí parados hasta que termine su siesta?
3: Ajá. Necesitamos un lugar seguro para colocar la rama. Y yo sé cuál es ese lugar.
0: ¿Cuánto falta, Cleo? Dime.
3: ¡Falta poco!

0: Tenga cuidado. Ahí está. El lugar ideal para poner nuestro pájaro.
1: Bien, quédense ustedes aquí y yo lo llevaré allá, ¿de acuerdo?
2: Ya debo estar cerca. Pronto veré con mis propios ojos la extraña maravilla que es el periquín. ¿Qué está ocurriendo? ¡Clifford! ¡No te vayas! ¡No! ¡Por favor! ¡Por favor! ¡Tú! ¡Tú asustaste a mi pájaro! ¡Ay, tú y tus perros amigos están arruinando este parque para los humanos amantes de las aves! ¡Y no lo soportaré más!
3: ¿Estás seguro de que quieres hacer esto, Horacio?
4: Vayamos a casa, bebamos un buen vaso de limonada y pensémoslo bien.
2: Las leyes de la ciudad dicen que el parque de la isla de Birdwell fue construido para la gente, no para los perros. Y quiero que así sea. Mañana tengo intenciones de pasar un día estupendo en el parque sin perros a mi alrededor. ¡Ah! Es un día perfecto. No, no, no. Mejor que perfecto. Sin perros.
4: Como tú digas, cariño.
2: Violeta, ¿dónde están todos? Los niños y los pájaros y las ardillas.
4: Bueno, cariño, los niños siempre venían con sus perros. No hay perros, no hay niños. No hay niños, no hay risas. Y la señora Diller siempre traía a Cleo cuando venía a darle de comer a las ardillas. No hay perros, no hay señora Diller, no hay señora Diller, no hay ardillas juguetonas. Y la señora que le daba de comer a los pájaros siempre venía a oír la risa de los niños y ver las ardillas. No hay perros, no hay niños riéndose ni ardillas juguetonas. No hay señora que alimente a los pájaros cantores. Ahora el parque sí está tranquilo. ¿No querías eso?
2: Sí, está muy tranquilo.
5: ¿Cómo me gustaría ir al parque?
0: A mí también. El señor Blickman sí que nos arruinó la diversión.
2: ¡Hey! ¿Qué están haciendo aquí, niños?
5: Discúlpenos, señor Blickman. ¿Estamos haciendo mucho ruido o algo así?
2: No, pero en un día tan hermoso como hoy, los niños y los perros deberían estar en el parque. ¿No les parece?
0: ¿Es decir que ya podemos volver al parque?
5: ¿Con nuestros perros?
2: ¡Para eso son los parques! ¡Dense prisa!
5: ¡Vamos, Clifford! ¡Vamos al parque! ¿Ah?

0: todo es perfecto.
1: Ajá. Y no te preocupes por los perros, cariño. Ve a Clifford y sus amigos jugando cerca del lago.
0: Bien, tal vez logre ver algunos pájaros. ¡Oh, no! ¿Lluvia?
1: No, es solo Clifford. ¿Algún problema, cariño?
0: No, ningún problema. Ningún problema en absoluto.

0: y yo sabemos que es importante decir siempre la verdad. Por eso la gran idea de Clifford para hoy es honestidad.
1: Me encanta mi nueva pila para pájaros.
2: ¡Cleo! ¿Dónde estás? Ay, ¡oh, no! ¡La rompí!
1: ¿Qué sucedió?
2: No lo sé. Clifford lo hizo.
1: ¡Clifford! ¡Rompiste mi pila para pájaros!
3: ¿Eh? ¡No lo hice!
1: ¡Sí lo hiciste! ¡Tibble me lo dijo!
2: No, no fue él, Cleo. Fui yo. Fue un accidente y lo siento mucho.
1: No debiste mentirme, T-Bone. Hiciste que le gritara a Clifford y él no había hecho nada.
2: Lo siento. De ahora en adelante diré la verdad desde el principio.
0: A veces es muy difícil, pero lo correcto es decir siempre la verdad. Por eso la gran idea de Clifford para hoy es honestidad.

0: Harry y su cubeta de dinosaurios.
1: ¿Puedo quedarme con él?
2: Oh, eso no sería justo para las aves. Ellas tienen que vivir al aire libre, pues les hace falta espacio para volar.
1: Ya lo sé, Nana. Me sería muy divertido tener un ave para mí solo. Yo la cuidaría y le daría de comer. Seguro que no me molestaría nada.
2: No estoy muy segura de eso. Vamos, Harry. Es mejor que te alejes del nido para que la mamá pueda volver a él.
1: Me gustaría tener un ave para mí solo. Sería lindo empollar un huevo hasta que salga el pollito. ¡Oigan! ¡Ya sé! ¡Vamos a Mundo Dino! Allí sí que hay muchos huevos.
3: Es cierto. Hay muchas especies de huevos en Mundo Dino.
4: ¡Qué bien! ¡Ya oyeron a Harry y todo el mundo la cubeta! ¡Nos vamos a buscar huevos!
5: ¿Por qué? ¿Ya llegó la Pascua?
6: ¿Ya estás listo, Harry?
1: ¡Estoy listo!

0: qué tamaño!
1: Oigan, se escucha algo adentro. Me pregunto, ¿dónde estará la mamá?
0: Tal vez salió a buscar un gusano.
2: ¡Oh! ¿O tal vez se perdió?
1: Tenemos que empollar el huevo hasta que vuelva. Creo que el pollito va a salir pronto.
3: A mí no me parece muy buena idea. No sabemos gran cosa de los huevos.
1: Vamos, amigos. No creo que sea muy difícil. Lo cuidaremos por turno.

0: tengo la ramita más corta, me toca a mí.
1: No, señor, la que gana es la más larga, así que me toca a mí.
2: ¿Van a despertar al bebé?
1: ¿No es eso lo que se quiere?
3: Bien, la mamá aún no aparece. ¿A quién le toca ahora?
4: A Sid no le ha tocado aún.
5: No hablarás en serio. No me voy a sentar en un huevo, no.
3: ¡Oh, vamos, Sid! ¡Eso es muy fácil!
5: Está bien. Siempre que me asegures que no pasará nada.
3: ¡Confía en mí!
5: ¡No, no! ¡Se rompió! ¡Rompí el huevo!
4: No rompiste nada. El pollito va a salir.
5: ¿A salir?
6: ¡Mamá! ¡Mamá!
5: No, no, no. No te equivoques. Yo soy Sid, un dinosaurio. Y no la mamá de un ave. Y además no soy hembra.
6: ¡Mamá!
5: ¡Auxilio! ¿Y ahora qué hago?
4: Me parece que quiere que lo cuides hasta que llegue su mamá.
5: Pero yo no sé cómo se cuidan los polluelos.
3: Debe ser muy fácil.
2: Con un poco de amor y de comida, este pequeñín estará más feliz que en una fiesta. Ya lo verás.
4: Me parece que está muy apegado a ti.
5: No, solo está un poco confundido. Eso es todo.
4: Ten calma. Nosotros te ayudaremos.
5: No entiendo por qué no deja de llorar. ¿Qué hago ahora?
4: ¿Qué dices? ¡No logro oírte!
3: Para ser tan pequeño, tiene unos pulmones muy fuertes.
5: Dime qué es lo que quieres.
4: Tal vez tiene hambre.
5: ¿Hambre? Sí, eso es. Hay que darle algo de comer.
4: ¿Y qué le damos de comer?
7: ¡Ya sí! ¡Ya sí! ¡Gusanos!
3: ¿Gusanos?
7: ¡Sí! ¡Gusanos! Hay que escarbar en la tierra y sacarlos para que estén bien frescos.
3: ¡Oh, no! De ningún modo voy a buscar gusanos ni ningún otro bicho que se arrastre. Es muy resbaloso y no me gusta.
5: No le voy a dar de comer.
4: ¿Por qué? Aquí están los gusanos.
5: Tengo el estómago delicado.
4: Está bien, yo le daré de comer. Vas a estar muy bien, amiguito.
5: Lo tienes que masticar.
4: ¿Qué? ¿Yo?
5: Las mamás tienen que masticar primero la comida de sus polluelos.
0: Hay que enseñarle un poco de educación.
5: Bien, ahora que terminó de comer, ya podemos descansar. ¿No sienten un olor?
7: Yo también lo huelo.
3: ¡Steggy!
1: ¿Qué? Yo no hice nada, en serio.
4: Creo que hay que cambiarle.
5: ¿Cambiarle?
4: El pañal.
5: Yo no he cambiado un pañal en mi vida. Ustedes me tienen que ayudar. No lo voy a hacer yo solo. Bien, ahí voy. ¿Gasa?
7: Gasa.
5: ¿Crema suavizante?
7: Crema suavizante.
5: Está bien, lo haré otra vez.
1: ¡Dinosaurio herido! ¡Dinosaurio herido!
0: Por favor, quédate con nosotros.
3: ¡Ay, ya lo tengo! ¡Lo tengo! ¡Pronto!
4: Que quiere volar.
2: Pero su mamá no está aquí para enseñarle.
4: Pues le tendremos que enseñar nosotros. ¿Crees que esas hojas servirán de algo?
5: Oh, sí. Son una versión aerodinámica de las alas de Terence.
1: Oh, tengo miedo de ver lo que pasa.
0: Bien, mueve las alas.
5: No me quedó muy bien, pero inténtalo tú.
4: ¡Así se hace!
3: ¡Así se hace, jovencito!
0: ¡Yo sabía que lo harías bien!
5: ¡Ese es mi chico!
4: ¡Esa es la mamá!
3: ¡Ya volvió!
2: A lo mejor lleva varios días buscándolo.
3: Bien, ya no tendremos que pasar más noches sin dormir, ¿verdad, Sid?
5: Sí, supongo.
4: ¡Qué bueno que encontraste al chico! Nosotros lo cuidamos muy bien, ¿no es cierto?
2: ¡Claro que sí!
0: Sobre todo, sí.
7: Creo que ya es hora de que vuelen al sur. Oh, odio las despedidas.
4: Seguro que lo volveremos a ver.
5: Oh, extrañaré al pequeñín.
4: Yo también.
0: Y yo. Todo menos el cambio del pañal.
3: Y también los gusanos. Ay.
5: Oh, ahí va mi chico. Yo tampoco te voy a olvidar.
4: ¿Qué quieres enseñarme, Nana? ¡Cielos!
8: ¡Qué tierno es, ¿no?
4: Sí, pero también da mucho trabajo.
8: O sea, ¿que ya no quieres uno para ti?
4: Es lindo, pero creo que no sirvo para ser la mamá de un ave.
8: Me alegra que lo digas.
4: ¿No sería mejor tener un perro? ¡No quiero ir a la cama!
9: Harry, ya son las 9. Mañana estarás tan cansado que te vas a perder la excursión con Nana. Te tienes que levantar a las 6.
4: No voy a estar cansado. Tengo mucha energía. Puedo pasar muchos días saltando y sin dormir.
9: Supongo que sí.
4: Pero mamá, aún tengo que tocar la guitarra y llevar a los dinosaurios a la luna en un cohete.
9: Todo eso lo puedes hacer mañana, pero ahora tienes que dormir.
1: Así es, dormir es muy bueno.
4: Yo no quiero esperar a mañana. Mejor nos vamos a Mundo Dino, donde uno puede estar despierto todo el tiempo que quiera.
3: ¡Estupendo!
0: Oye, Steggy, despierta ya. Nos vamos a Mundo Dino para quedarnos toda la noche sin dormir.
1: ¡Qué bien!
4: ¿Listo?

Esto no tiene gracia. Todo el mundo está dormido. Ya sé cómo lo voy a despertar.

0: basta! Silêncio, por favor! ¿Qué es este escándalo a tan altas horas de la noche? ¡Oh, Harry!
1: ¡Oye! Tú eres mi despertador. ¿Qué es lo que haces aquí?
0: ¿Qué es lo que hago aquí? Más bien, ¿qué haces tú aquí? Todo el mundo, Dino, tiene que dormir. ¿Y tú también, Harry?
1: Pero no estamos cansados, ¿verdad, amigos?
2: Yo estoy bien despierto.
3: Yo también.
4: ¡Viva la fiesta!
0: ¿Tienes idea de qué hora es, Harry?
1: Pues,
4: Yo sé. La manilla pequeña está en el 12 y la grande también está en el 12. Así que debe ser...
0: ¡Medianoche! ¡Es medianoche! Todos deberían estar dormidos desde hace un buen rato. Harry, vete inmediatamente a la casa a dormir.
1: Ah, sí, claro. Después de correr el maratón de toda la noche en Mundo Dino.
5: ¿Una carrera? ¡Qué bien!
1: ¡Me voy corriendo! ¡El que llegue de último a la meta es un huevo de dinosaurio!
0: ¡Harry, ven aquí en este mismo... minuto!
1: ¡Bien! ¡Eso estuvo genial! ¿No les encanta una buena carrera de 20 kilómetros?
6: ¡Oh, claro!
1: ¡Bien! ¡Vamos a hacerlo otra vez!
6: ¿Otra vez?
1: Sí, pero después de jugar un partido de fútbol.
7: ¡Qué buen bloqueo!
4: ¡Harry! ¡Ahí viene! ¡Es el despertador! ¡Harry! ¡Ahí viene!
0: ¿Y bien? ¿Te vas a ir a la cama o no, Harry?
5: Bien, no nos haría daño un receso después del primer tiempo.
7: Sí, creo que nos haría bien dormir un rato. Ya es... ¡muy tarde!
0: Oh, ¡ya son las 2:30 de la madrugada, Harry! ¡Te queda poco tiempo! ¡Te tienes que levantar dentro de 3:56:22!
1: Tú no eres nada divertido. Te pones a hacer tic-tac cuando me quiero dormir y suenas esos timbres tan ruidosos en la mañana. No me hace falta un reloj que me diga lo que tengo que hacer.
0: ¿Eso crees, eh? Pues muy bien, renuncio. Te puedes despertar tú solo en la mañana.
1: ¡Qué alivio! Ya nada nos puede impedir estar despiertos y divertirnos. ¿No, amigos? ¡Oigan! Vaya. Creo que yo también tengo un poco de sueño. Y no quiero perderme la excursión con Nana y Sam. Pero puedo estar tranquilo, pues si me duermo, el despertador sonará en la mañana. ¡Oigan, el despertador se fue! Y si no está y no suena, me voy a perder la excursión. ¡Lo tengo que encontrar! Pero no los puedo dejar ahí dormidos. ¡Ah! ¡Ya sé!

0: veo el despertador en ningún sitio. Y me estoy durmiendo.
1: ¡Oh, hola, Harry! Dormí un buen rato, ya descansé y ahora estoy bien alerta. ¿Qué hacemos aquí, Harry?
0: Estoy buscando mi reloj despertador. Me hace falta para que me despierte para ir a la excursión.
1: ¿Qué es ese tic-tac que oigo?
0: Se escucha en el cañón de ahí abajo. Si pudiera durar con los ojos abiertos hasta aterrizar en la cama, tal vez podría...
1: ¡No, Harry! ¡No te duermas! ¡Nos vamos a estrellar! ¡Despierta! ¡No! ¡No!
0: Hay un montón de despertadores dormidos. No entiendo nada.
1: ¡Allí está el tuyo!
0: Con razón tengo sueño. Oh, ya son casi las 6 de la mañana. ¡Despierta, reloj!
2: ¿Qué?
0: Me alegra mucho haberte encontrado. ¿Pero qué haces en este sitio?
2: Aquí es donde vienen los despertadores a descansar y a dormir antes de despertar a sus dueños. Pero como yo ya no tengo que despertar al mío, me quedé durmiendo.
0: ¡No, aguarda! ¡Despierta! ¡Por favor! Tengo que ir a casa a dormir. Tienes que venir conmigo para despertarme.
2: ¿Y para qué tengo que despertarte a la hora? Dijiste que ya no me necesitas.
0: Pero sí me haces falta. Me tienes que despertar a tiempo o me voy a perder la excursión con Nana y San. Vamos a ver la salida del sol.
2: Debiste pensar en eso antes de insultarme.
0: Lo siento. Es cierto, hacías tu trabajo. Ven a casa conmigo. Por favor.
2: ¿Me prometes dormir bien de noche y no quedarte despierto después de la hora? ¿Y me prometes no llenar mis timbres de algodón, ni mover mis manillas hacia atrás, ni desarmarme?
0: Te lo prometo. Pero date prisa. Ya son casi las 6 y me estoy durmiendo.
3: ¡Muy bien! ¡Que todo el mundo se despierte! ¡Vamos! ¡Arriba! ¡Harry!
1: ¡Harry! ¡Despierta!
3: ¡Bien! ¡Todos juntos! ¡Uno, dos, tres!
4: ¡Harry!
0: ¿Qué? ¡Casi me quedo dormido!
3: La próxima vez no deberías dormir toda la noche.
5: Muy buenos días, Harry. ¿Listo para ir a una linda excursión?
0: ¡Sí, vamos!
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0: Hartenstein. ¿Puede alguien coger la caja de vegetales? Tiene zanahorias, está pesada.
1: ¡Ah, sí! ¡Yo lo haré! ¡Por eso soy Sigicus, el héroe más fuerte del universo!
0: Vamos, no seas tan exagerado, Siggy.
1: Espera un minuto, yo puedo hacerlo.
2: Sí, sí, el héroe más fuerte del mundo.
1: ¿Lo ves? ¿Lo ves?
0: ¡Ajá! Veo a Sportacus.
3: ¡Hola, chicos!
4: ¡Hola, Sportacus!
1: ¡Hola, Sportacus!
3: ¿Qué sucede, Siggy?
1: Bueno, mis superpoderes por ahora desaparecieron. ¿Cómo obtienes toda tu fuerza, Sportacus?
5: Sí, ¿cómo la obtienes?
3: La obtengo con esto. ¡Comida sana!
4: ¡Wow!
3: ¡Stephanie, zanahoria!
0: Muéstrales cómo funciona.
4: ¡Wow!
0: Inténtalo tú, Siggy.
1: ¡Está bien! ¡Lo haré! ¡Obsérvenme!
3: ¡Fantástico! Nunca se sabe lo que puede pasar.
0: ¡Sí!
3: Me parece que alguien necesita ayuda.
1: ¿Ah?
3: ¡Debo irme! ¡Nos vemos, chicos!
1: ¡Bien!
0: ¡Adiós!
2: ¡Adiós!
6: ¿Cómo puede hacer eso?
0: ¡Vamos, Siggy! ¡Es mejor ahora que nunca!
2: ¡Siggy, debes comerte la zanahoria!
5: ¡Sí!
1: ¡Oh, está bien! ¡A la cuenta de tres!
2: ¡Bien!
4: ¡Uno, dos, tres!
1: ¿Y medio?
6: ¡Espera! ¡No!
2: ¿Qué?
6: ¡No lo hagas!
1: Hola, Robby.
6: ¿Qué estaba haciendo Sportacus aquí, eh?
1: Solo nos enseñaba el secreto de su fuerza.
6: ¡Oh! ¿Cierto?
1: ¿Seguro?
6: ¿El secreto? ¿Y cuál es?
1: ¡Es esto!
6: ¿Una caja?
1: ¡No! ¡Es esto! ¡Es un vegetal! Y voy a comer 1,000,000,000 de vegetales por el resto de mi vida y seré tan fuerte que nadie podrá jamás, jamás, jamás ganarme y nada me detendrá.
6: ¡Qué idea más terrible! ¡Debo hacer algo!
1: ¿Hay más por allá?
6: ¡Ya he visto suficiente!
1: Sí. Quizás más tarde. Sí, sí.
6: ¡Debo detener esta vegetal manía! ¡O antes que nadie se dé cuenta, todo el mundo estará corriendo, saltando, bailando! ¿Dónde acabaremos? Es como una extraña enfermedad. ¿Enfermedad? ¿Qué tal si invento una falsa enfermedad que haga que todos dejen de comer vegetales? Si nadie come más vegetales, entonces nadie tendrá fuerza. Nadie se moverá. ¡Es hora de disfrazarse! ¡Perfecto!

0: ¡Manchas! ¡Mis caramelos están enfermos!
1: ¿Qué sucede, Siggy?
0: ¡Mis caramelos tienen manchas!
2: Y no solo eso.
3: ¡Tú tienes manchas!
0: ¡Oh, no! ¿Manchas?
1: ¡Eso se ve mal!
0: ¡No!
1: Quizás deberíamos llamar a un doctor.
4: ¿Alguien llamó a un doctor?
1: ¿Quién es?
4: ¡Doctor Rottenstein, para servirle! ¡Tosa!
0: ¡Lo siento!
4: ¡Diga! ¡Muy, muy mal! ¡Sacuda su cabeza! ¿Escucharon eso? ¡Está grave! ¡Está muy mal! ¡Síganme!
0: ¡Lo sabía!
4: ¡Oh, no! Definitivamente un caso de vegetitis aguda. La más extraña enfermedad que hay en el mundo.
2: ¿De todo el mundo?
0: ¡Oh, no!

0: deben dejar de comer vegetales.
1: Espera, nadie se enferma por comer vegetales. Digo, te hacen bien, es comida sana.
2: Es verdad.
3: ¿Acaso eres doctor?
1: No.
3: ¿Cirujano?
2: ¿Cirujano?
1: No.
3: ¿O una enfermera?
1: Tampoco.
3: Ahora, repitan después de mí. ¡No comer más vegetales!
4: ¡No comer más vegetales!
2: Pero dinos, ¿por qué nos enfermamos?
1: ¡Sí!
3: ¡Buena pregunta! Encontraremos la raíz del problema. Sin lugar a dudas, cuando corren y saltan.
4: ¿Por correr y saltar?
5: ¿Cómo es posible?
3: Sí. ¿Y quién es el que se mueve todo el tiempo?
5: ¡Trixie! ¡Se mueve mucho cuando hace travesuras!
3: ¡No! Digan a alguien cuyo nombre empieza con la letra S.
5: ¡Stingy!
3: ¡No!
5: ¡Sigue!
3: ¡No!
5: ¡Stephanie!
3: ¡No! ¡No!
5: ¡Pixel!
3: ¡No! Y tiene un número 10 en su pecho.
5: ¿Un número 10 en el pecho?
6: ¿El número 10?
2: ¿Serás Sportacus?
3: ¡Sí!
1: ¡Sí!
3: ¡Es Sporta! ¡Portamanchas, el culpable!
5: ¡Sportacus está propagando la enfermedad!
1: ¡Sportacus jamás!
5: ¡Así es!
3: Como sea, sí, fuera.
6: Entonces, si no queremos contagiarnos más, ¿Sportacus debe irse?
3: ¡Exacto!
5: ¡Oh, no!
3: ¡Declaro que ese Sportacus se ha excluido de la Incitaun para siempre!
6: ¿Por cuánto tiempo dijiste?
3: ¡Para siempre!
5: ¿Qué está haciendo?
2: No lo sé.
3: Lo siento.
7: ¡Vengan todos! ¡Vengan todos aquí! ¡Silencio! Como todos saben, se ha producido un brote de vegetitis aguda.
3: ¡Y no se acerquen a ningún vegetal! ¡O se enfermarán muy, muy gravemente!
7: ¿Verdad?
3: ¿Verdad?
7: ¡Oh,
3: así
7: caracoles!
3: Es.
7: ¡Oh, sí! Y para curar la vegetitis aguda, el doctor Rottenstein ha preparado una pequeña lista de las cosas que no debemos hacer.
3: ¡Ajá! ¡Aquí tiene!
7: ¡Oh, vaya!
5: ¿Ah, qué cosas?
1: ¡No lo puedo creer!
7: Uno, no comer vegetales.
3: ¡Ajá!
7: Número dos, no hacer ejercicios. Número tres, Sportacus debe abandonar LazyTown para siempre. Número cuatro.
1: Lo siento tanto, Sportacus. ¿Es verdad que jamás regresarás a LazyTown de nuevo?
8: Si el alcalde piensa que esto es lo mejor para LazyTown, creo que debemos escucharlo.
7: Número 51.
1: Pero, ¿es verdad que puedes enfermarte por comer vegetales?
8: Nunca lo había escuchado.
7: Número 148, no hacer nada y consumir comida chatarra.
8: ¿Comida chatarra? ¿No hacer nada? Creo que algo no anda bien en LazyTown. Papel. Muy bien. ¿Sigui? ¿Stephanie? Y Pixel.
1: ¡No puedo más!
7: Pero debes comer más mantequilla de maní, chocolate y malvaviscos, Stephanie. Son órdenes del doctor.
1: Mientras más como, peor me siento.
7: Espero que la vegetitis aguda no esté empeorando.
8: Bien. Stephanie primero, adentro y... ¡fuera!
1: Tío Milford, ¿puedes abrir la ventana?
7: ¿La ventana? Vaya, vaya, pero el aire fresco te puede hacer muy mal. El doctor Rottenstein lo dijo. ¿Es otra mancha? Sí, lo es. Oh, necesitas patatas fritas. Sí, patatas fritas con jarabe de chocolate y caramelo. Y vaya, vaya.

0: ¿Qué fue eso?
1: Estar enfermo es lo mejor. Puedo comer todos los caramelos que quiero. Un momento. Esto es una trampa. ¡No estoy enfermo! ¡Todo es una mentira! ¡Un mensaje de Sportacus! Sí. Sportacus necesita que lo ayude a salvar a alguien. ¡A mí! ¡Debo hacerlo!
2: Oh. No habrá más preocupaciones. Porque ahora ya no hay más vegetales en LazyTown. Y no podrán conseguir más, porque no caen del cielo. Así como así. ¡Dije caen del cielo! ¡Oh, cielo! ¡Oh! ¡La nave de Sportacus! Él siempre tiene cosas saludables ahí. Debo encontrar la forma de llegar hasta esa nave. ¡Ese mirón caritativo!
1: ¡Sportacus!
2: Pronto pondré punto final a toda esta bobería y será para siempre.
1: ¡Recibí tu carta!
3: ¡Así veo! ¿Dónde están los demás?
1: No lo sé, pero creo que están empeorando.
3: Pero si todo esto es una farsa.
1: Lo sé, pero están empeorando por comer tanta comida chatarra.
3: ¿Comida chatarra?

nave espacial! ¡Espera! ¡Ah, lo logré! Ah, ¡estoy en la gran nave! ¡Hermoso lugar! ¡Hola! ¡Hola! ¡Hola! Está algo vacía. Ahora, ¿dónde los guarda?

0: ¡Llamaré al alcalde! ¡Voy!
1: ¡No! Me refiero a ti, Siggy.
0: ¡Oh, pero yo no soy fuerte! ¿No? Ah,
1: ¡claro que sí! ¡Comiste zanahorias!
0: Bueno, técnicamente, nunca me las comí, ¿no?
1: ¿Verdad?
0: ¡Llamaré a los demás! ¡Eso haré!
1: ¡Ve por ellos! ¡Yo trataré de sostenerla! ¡Ayuda!
0: ¡Sí! ¡Debo alcanzar esos vegetales! ¡Oh, está muy alto! ¡Los voltearé! Muy poca fuerza. ¡Un momento! ¡Había olvidado esto! Bien, bien, creo que puedo hacerlo. No puedo. Tengo que hacerlo por Sportacus y por todos. Bien, bien, a la cuenta de tres. Uno. No puedo. Bien, dos. Dos y medio. Tres. ¿Sabe bien? ¡Oh, los vegetales! ¡Sí! ¡Uno!

0: ¡Los tengo! ¡Vamos! Aquí, ¡vamos!
1: ¡Muy bien, Sigi!
2: Portacus, ¿te encuentras en algún
1: problema? ¡Alguien más lo está! ¡Sostengan la escalera! ¡Voy a subir!
2: ¡Vamos, ayúdale!
0: ¡Bien! ¡Ten cuidado!
2: ¡Ten mucho cuidado, Portacus!
3: ¿Quién está ahí? ¡Portacus!
1: ¡Robbie Rotten!
3: ¡Ay! ¿Quieres ayudarme? ¡Ay!
1: ¡Cuerda!
3: ¡Sí, cuerda!
1: ¡Ponte esto!
3: ¿Qué estás haciendo?
1: ¡No te preocupes!
3: ¡Soy muy joven para caer!
1: ¡Estarás bien! ¡Tranquilo!
4: ¡Ay, no veo!
5: ¡Se parece a mí!
4: ¡Qué divertido!
2: ¡Miren quién llegó!
0: ¡Es Robbie Rotten! ¡Es Robbie! ¡Es Robbie!
3: ¡No voy a explicar nada!
4: ¡Se ve muy gracioso!
1: ¿Pero qué hizo Robbie?
6: ¡Caracoles! ¡No, no, no! ¡La casa no! ¡La acabo de pintar! ¡No!

0: ¡Eso fue fantástico!
1: ¡Eso fue fantástico! ¡Qué valiente!
0: ¡Gran obra! ¡Buen trabajo!
2: ¡Sí!
3: ¡Lo logré! ¡Lo logré! ¿Cómo? Comí la zanahoria y funcionó.
4: ¿Sí?
3: Sí, me dio mucha, mucha fuerza. ¡Chum, chum, chum!
1: Apuesto que ahora sí te gustan los vegetales, ¿sí?
3: No realmente.
4: ¿Qué? ¿No te gustan?
0: ¿Pero cómo?
3: ¡Me encantan!

0: El día lluvioso de Franklin. Franklin podía contar de dos en dos y atar sus zapatos. Le gustaba inventar juegos y jugar con sus amigos. Pero un día lluvioso, Franklin no tenía con quién jugar. Entonces, tuvo que aprender a jugar solo.
1: Está bien. Es tu turno. Tira los dados. Uno, dos, tres. Subes las escaleras. Esta vez ganaste, Goldie. ¿Quieres jugar de nuevo? Yo tampoco. Oh, nunca hay nada que hacer en los días lluviosos, ¿verdad, Goldie?
2: Franklin, si quieres pasitas, puedes tomarlas de aquí.
1: No hay nada que hacer, mamá.
2: ¿No eres tú la joven tortuga que tiene un cuarto lleno de juguetes y juegos?
1: Sí, pero necesito a alguien con quien usar esos juguetes y juegos.
2: ¿Por qué no armas ese cochecito que te dio la abuela? Eso es algo que puedes hacer solo.
1: No lo es. Hay millones de piezas y parece que las construcciones están mal.
2: Las instrucciones están mal.
1: Ya sé. Necesito tu ayuda.
2: Me gustaría ayudar.

0: ¡Cielo! Sí que tenemos mucha pintura, ¿verdad, papá?
1: Así es, hijo.
0: Y ahí está nuestro árbol de Navidad.
1: Franklin, ¿no tienes nada que hacer?
0: Te estoy esperando.
1: Después de terminar con esta lavadora, tengo que lavar toda esta ropa.
0: ¿Te puedo ayudar para que termines más rápido?
1: Hijo, me alegra que quieras ayudar, pero no hay suficiente espacio para dos tortugas.
0: Está bien.
1: Tal vez puedas comerte un bocadillo. Huele muy bien allá arriba.

0: Franklin, ¿qué estás haciendo?
1: ¡Dando vueltas!
0: ¿Y no te estás mareando?
1: Un poco.
0: ¿Aún no se te ocurre nada que hacer?
1: Estoy esperando a papá.
0: Me parece que tu papá tiene mucho trabajo que hacer. ¿Qué harás en lo que esperas?
1: Ya no voy a hacer esto.
0: Tal vez necesitas aire fresco. ¿Por qué no llevas unos panecillos con pasas a la casa de oso?
1: ¡Es una gran idea, mamá! A oso le dará gusto verme. Probablemente está más aburrido que yo.

0: mamá. ¡Franklin!
1: ¡Hola, oso! Te traje uno.
0: Tienes que entrar a ver el juego que hice. ¡Está increíble! ¡Vamos, te lo enseñaré! ¡Tu canica ganó otra vez, Franklin!
1: ¡Está súper, oso!
0: Y yo lo hice solo. Mi mamá ni siquiera me ayudó, ¿verdad, mamá?
2: No, lo hiciste tú solo.
0: ¿Ves?
1: Compitamos otra vez. Es divertido.
0: Está bien.
2: Siento interrumpir tu carrera, oso, pero necesitamos ir de nuevo a la maderería.
0: ¿Por qué?
2: Por una extraña razón. No tengo suficientes clavos para mi último estante. Franklin y tú podrán jugar más tarde.
0: Si quieres, te presto mi juego de canicas en lo que regreso.
1: Gracias, oso. ¿Juegas otra vez? Por favor, esta vez te dejaré ser la azul.
3: Creo que puedes jugar un rato solo. De verdad, me gustaría terminar de escribir esto.
1: Pero no es divertido hacerlo yo solo, mamá. ¿Qué más puedo hacer?
3: Franklin, no puedes seguir pensando en cosas que puedas hacer. Debes tener tus propias ideas.
1: Pero en este momento no se me ocurre nada y jugar yo solo no es divertido.
3: Ay, te enseñaré solo una cosa más, pero después de eso tendrás que divertirte solo un rato.
1: ¿Dominó? Gracias, mamá.
3: Ahora empuja la primera ficha y ve lo que pasa.
1: ¡Guau! ¡Se ve súper!
3: Y ahora puedes tratar de ponerlas de diferente manera.
1: ¡Hola, Franklin!
0: ¡Bravo, conejo!
1: Oye, conejo, qué bonito paraguas. ¡Mira esto!
3: Eso lo mantendrá ocupado un rato.
1: ¡Guau! ¡Es grandioso!
0: ¡Sí!
3: Su amiga, señora Tortuga.
1: ¡Mamá!
3: Sí, Franklin.
1: Conejo ya no puede jugar. Tenía que llevarle unas zanahorias al señor Topo.
3: ¿Y por qué no sigues jugando? Te dejó su paraguas.
1: Pero es que jugar solo ya no es lo mismo.
4: Vaya, vaya. Veo que vas a salir, Franklin. Me alegra ver que no dejes que un poco de lluvia te arruine el día.
1: Acabo de llegar de allá afuera. Nunca parará de llover.

0: hacer. Nadie juega conmigo y estoy muy, muy, muy aburrido. ¡Lo estoy! Bueno.
1: Siéntate aquí, Franklin.
0: No nos estamos sentando a jugar dominó, ¿verdad?
1: No, tendremos una pequeña plática. Hijo, todos tienen que aprender a jugar solos algunas veces.
2: Así es. Tus amigos no pueden estar jugando todo el tiempo y tampoco nosotros.
1: Si invitaras a algún amigo a jugar, no tendrías problemas para pensar en algo divertido que hacer, ¿verdad?
0: Sí. Siempre hay que hacer cuando tienes a alguien con quien jugar.
1: Bueno, ¿y si imaginaras que tú eres el amigo que invitaste?
0: ¿Quieres decir que me invite a mí mismo en lugar de a oso o a conejo?
1: ¡Exactamente!
0: Pues suena muy extraño, pero creo que puedo hacerlo.
1: Con tu gran imaginación, estoy seguro de que tú y tú se divertirán de lo lindo.
0: Lo intentaré. Quiero decir, lo intentaremos.
2: ¿Crees que me pueda invitar a mí misma para ayudarme con la casa?
1: ¡No te burles! Mi tía solía invitarse a sí mismo a cenar. Así podía comer el doble que todos los demás.

0: pensé que nunca iba a parar de llover.
1: Sí, yo también.
2: Hola, muchachos.
1: Hola. Hola, señora Tortuga.
0: ¿Puede salir Franklin a jugar?
2: Está en el cobertizo del jardín jugando dominó.
0: ¿Él solo?
2: Lo escuché hablando con alguien, pero puede ser que esté hablando con él mismo.
0: ¡Chispas! Debe estar muy aburrido.
1: Va a estar contento de vernos. ¡Vamos!
3: Es un invento muy interesante, Dr. Franklin. ¡Gracias! Siempre tengo las mejores ideas en días lluviosos. ¡Hola, amigos!
0: ¡Hola!
1: ¡Hola, Franklin!
0: ¿Quieres jugar fútbol con nosotros?
3: Tal vez más tarde.
1: ¿Qué estás haciendo?
3: Construí un invento. ¿Quieren verlo?
0: ¡Claro!
1: Está bien.
3: ¡Bonito!
1: Oye, ese es mi paraguas.
0: Y ese es mi juego de canicas.
3: Les enseñaré cómo funciona.
0: ¡Chispas!
1: ¡Bravo!
0: Oye, Franklin, ¿lo hiciste tú solo?
1: Está muy bonito.
3: Ustedes estaban ocupados, así que hice este juego yo solo.
0: ¿Podemos prepararlo y tirarlo otra vez?
1: Sí, ¿podemos?
3: ¡Claro!
0: Ya sé, hagámoslo aún más grande.
1: Sí, eso será divertido.
3: Está bien.
4: Franklin dice la hora. Franklin podía contar de dos en dos y atar sus zapatos. Se sabía los días de la semana y los meses del año. Pero Franklin también quería saber las horas y los minutos para poder llegar a tiempo a hacer las cosas que le gustaba hacer.
5: Y este inusual reloj fue inventado hace muchos miles de años.
0: ¡Cielos! ¡Chispas!
5: Se llama reloj de sol y también tiene números alrededor, pero no tiene manecillas de hora ni de minuto. Si lo volteo hacia este lado, la sombra apunta entre las 8 y las 9. ¿Quién me puede enseñar esa hora en nuestro gran reloj?
6: ¡Yo!
1: ¡Jessica!
0: ¡Yo! ¡Yo también! ¡Yo! ¡Yo! ¡Yo!
5: ¡Castor!
7: ¡Ay! Es media hora después de la hora. Así es que la manecilla del minuto va en el 6 y la manecilla de la hora va entre las 8 y las 9. A esa hora me subo al autobús todas las mañanas.
8: Tiene razón.
9: ¡Es fácil! ¡Me lo serviste con los ojos cerrados!
5: Sí, es muy simple, ¿verdad? ¿Hay alguna otra pregunta?
6: ¡No, ninguna!
0: ¡No,
6: ninguna.
0: No, yo lo entendí bien!
5: Bien, entonces, ¿a quién no le ha tocado ponerle la hora al reloj?
0: ¡A Franklin! ¡No le ha tocado aún!
5: Bueno, pasa, Franklin, y enséñanos alguna hora del día. Puede ser la hora a la que te acuestas, o la hora en la que te levantas en la mañana, cualquier hora.

0: ¿Qué hora es esta, Franklin?
1: Es ahora.
0: Bueno, lo es. Y también es hora de que recojamos nuestras cosas y nos vayamos a casa.
2: ¡Sí, nos vemos!
3: ¡Adiós!
4: ¡Mañana es sábado! ¡Qué bueno!
1: ¡Sí!
0: No olviden llevar a casa el horario de fútbol.
1: Oigan, tenemos partido mañana.
0: Sí, esto dice las horas de todos sus partidos y prácticas.

0: ¡Grandioso! ¡Soy el primero en llegar! Ahora puedo practicar antes de que empiece el partido y... ¡Aquí viene Franklin, la rápida tortuga! ¡Pasa la defensa! ¡Nadie puede detener a este jugador! ¡Anota! ¡Esa tortuga es asombrosa! ¡Hola, Castor!
1: ¡Bonita patada, Franklin!
0: Pudimos haberte usado en el partido.
1: ¿Ah? ¿Y en dónde estabas?
0: ¿Qué quieres decir?
1: ¡Perdimos el partido! ¡Claro! ¡Nos faltaba un jugador!
0: ¡Tú! ¿El partido terminó? ¡No puede ser!
1: ¿No viste en tu horario de fútbol?
0: ¡Sí! Bueno, digo, pensé que sí.
1: ¡Ahí dice! ¡Sábado, 1:45! ¿Y qué hora es? Después de las 3:30. ¿Recuerdas lo que nos dijo el entrenador al inicio de la temporada? Si vas a llegar tarde a un partido, tendrás que buscar a otro jugador.
0: Llegaré muy temprano para el siguiente partido.
1: Si yo fuera tú, Franklin, compraría un reloj.
0: ¿De qué sirve un reloj si no puedes leer la hora? Veamos. Si la manecilla grande está en el 12 y la manecilla pequeña está en el 3, entonces son las 3:15. Oh, no, no es correcto. Oh, ¿por qué soy el único que no entiende esto?
1: Hola, Franklin. ¿Qué estás haciendo?
0: Nada, solo tirando cosas en el estanque.
1: Mira esto, lo saqué prestado de la biblioteca. Construye su propio go-kart.
0: ¿Sabes cómo construir un go-kart?
1: Muy pronto lo sabré. Este libro tiene muchas fotografías. Para mostrarte cómo hacerlo.
0: ¡Oye! ¡Eso es lo que necesito!
1: Sí, si los dos construimos uno, podríamos jugar carreras.
0: ¡No, un go-kart no! ¡Un libro! ¡Gracias, conejo!
1: De nada, Franklin.
0: La hora del té del señor oso, los viajeros del tiempo, justo a tiempo, Justina. ¡Aquí está! Digamos la hora. Me llevaré esto a casa y para el lunes sabré decir la hora como todos los demás.
2: ¡Hola, hola, Franklin! ¿Qué libro vas a sacar hoy?
0: Yo no he decidido aún. Estoy aún buscando.
3: Yo sé, es difícil escoger uno solo, ¿verdad?
2: Sí, por eso siempre escojo 5.
0: Señora Ganso, encontré el libro.
4: ¡Excelente! Digamos la hora. ¡Oh, estos libros son una delicia! ¿Ya leíste? ¿Atemos las agujetas?
0: No, porque ya sé hacer eso.
4: ¿Me darías tu credencial, por favor, Franklin?
0: ¿Mi credencial? Está en casa.
4: Si te vas a llevar un libro, necesito tu credencial.
0: ¿Me puedo llevar el libro ahora y traer mi credencial más tarde?
4: No, temo que eso sería contra las reglas de la biblioteca. Pero te diré qué puedo hacer. Te apartaré el libro aquí hasta que regreses con tu credencial.
0: Gracias, señora Ganso.
4: No te olvides, los sábados cerramos media hora después de las 4.
0: Media hora después de las 4.

0: llegado ya. Oye, Franklin, ¿qué estás haciendo? La biblioteca cierra a las 4:30 los sábados.
1: ¡Ay, no! La señora Ganso me dijo que cerraban media hora después de las 4.
0: ¿Y? 4:30 y media hora después de las 4 es lo mismo.
1: Ah, oh, cierto.
0: El señor Búho nos acaba de enseñar eso. ¿No te acuerdas?
1: No puedo decir la hora, Oso. Sé que todos los demás pueden, pero yo no.
0: ¿Por qué?
1: No lo sé. Creo que no soy lo suficientemente inteligente.
0: ¿Lo suficiente inteligente? Eres la tortuga más inteligente que conozco.
1: Pero yo no me siento así.
0: Eres el mejor en la clase en sumar y restar números.
1: Eso sí sé cómo hacerlo.
0: ¡Claro! Y hacer avioncitos de papel. Sabías cómo hacer eso antes que los demás. Hasta me enseñaste.
1: También les enseñé a Zorro y a Conejo.
0: ¿Ves? Eres muy inteligente.
1: Eso no es lo que los demás dirían si descubren que no sé decir la hora. No le vas a decir a nadie, ¿verdad, Oso?
0: No, no le diré a nadie. Pero, ¿por qué no hablas con el señor Búho? Él te puede ayudar.
1: No le puedo preguntar enfrente de todos. ¿Qué hago?
0: Puedes ir después de clases.
1: ¿Crees que el señor Búho se moleste?
0: No lo creo. Es maestro. Para eso está ahí.
1: Aquí voy. Hola, señor Búho.
2: Oh, Franklin. Pasa. ¿Qué te trae por aquí después de clases?
1: Necesito ayuda con algo.
2: Me encantaría ayudarte. Para eso estoy aquí.
1: ¿Aunque sea después de clases?
2: Ciertamente. Tengo varios estudiantes que vienen después de clases para que los ayude.
1: ¿De verdad? Pensé que sería el único.
2: No, Franklin. Todos necesitamos ayuda de vez en cuando. Ahora dime, ¿cuál es el problema?
1: Bueno, todos saben decir la hora. Menos yo.
2: ¿Aprender a decir la hora no es fácil? Yo mismo tuve problemas con eso cuando era pequeño.
1: ¿De verdad?
2: Así fue. Pero poco a poco pude lograrlo, igual que lo harás tú.
1: No lo sé, señor Búho. Mis amigos aprendieron cómo decir la hora en una semana. ¿Qué hay de malo en mí?
2: Absolutamente nada. Todos aprendemos cosas nuevas a nuestro propio ritmo.
1: Pero yo me estoy tardando mucho.
2: Oh, eso no importa. Lo importante es que estás aquí y que quieres aprender, ¿verdad?
1: ¡Claro!
2: Y mientras antes comencemos, mejor. Ahora pensemos en este reloj como una gran pizza que compartes con tus amigos.
1: Está bien.
2: Si lo cortas en cuartos, cada uno puede tener una rebanada de 15 minutos.
1: ¡Oh, ya entiendo!

0: Osos Hormigueros.
1: ¿Listo, Chris?
2: Sí, Martín. ¡Salta!
1: ¡Sí!
2: ¡Cebras a las 6!
1: Parecen hormigas, con rayas.
2: Y ahí está Animalandia.
1: Bien, estos vientos nos colocarán perfectamente.
2: ¡Cuidado! Otro aterrizaje perfecto en Animalandia. ¿Estás bien, Martín?
1: Sí, excepto que caí sobre un hormiguero. ¡Me han cubierto! Las hormigas son pequeñas, pero muerden fuerte. Lo siento, chicas, no quería sentarme encima.
2: El hormiguero es como una fortaleza con miles de soldados protegiéndola.
1: Cuando te muerden, te hacen saltar como ya saben quién.
2: ¡Sabu! ¡Oye, Sabu!
1: ¡Allí está! ¡Vamos, entra!
2: ¡Hola, Sabu!
1: Parece que Sabu también tiene hormigas.
2: ¡Hola, Sabu! ¿Cómo te va, amigo? ¿Quieres que te rasque? ¡Sí! Está bien aquí, ¿verdad?
1: ¿Sabes qué hay aquí abajo? ¡Mira estas pequeñas!
2: Un montón de hormigas y termitas en sus hogares.
1: Estos montículos son como de otro mundo. ¡Son asombrosos! ¿Has observado hormigas antes, Sabu? ¿Sabu? Ya lo conocen. No hablará sin un bocado. ¡Manzanas! Sabu, hay una manzana para ti. Eso es, amigo. Toma un trozo. Espera, no toda entera, ¿no? Te cortaré un trozo. Eso es, amigo.
3: ¡Disculpen! ¡Sabu Mafu! ¡Hola! ¡Hola, hormigas! ¡Wow! ¡Es divertido observarlas! ¡Miren cómo caminan!
1: ¡Lo atacaron!
3: ¡Alguien me mordió cuando los observaba!
2: ¡Sabu, fueron las hormigas!
1: Sí, estas criaturas tienen una fuerte mordida.
2: Mira cómo muerden.
3: ¡Manga chica! ¡Qué bocas tan grandes tienen estas criaturas! ¡Las voy a llamar fauces! Oigan, eso me recuerda que cuando venía había otra criatura, una muy grande con boca pequeña.

0: larga con la esponjada y boca pequeña. ¿Ya saben quién es?
1: Veamos, tenía una cara larga.
2: Boca pequeña.
1: Cola esponjada.
2: Fuertes garras.
3: ¡Oh! ¡Un oso hormiguero gigante!
2: ¡Es increíble!
0: ¡Con la cara más gigantesca que un gigante!
4: ¡Manga chita! ¡El misterioso animal está aquí!
1: ¡Ven aquí!
0: ¡Oh, oye, oye! ¡Está chupando! ¡Está chupando! ¡Está chupándome la cara! ¡Me hace cosquillas! ¡Oye, chupador! Así es como te llamaré. ¡Chupador! ¡Eso aún me gusta! ¡Qué buen nombre para ti! ¡No! ¡Son mis pies!
1: ¡Qué gran nombre, Sabu! ¡Chupador el hormiguero!
2: Mira, esa lengua es muy larga, pero es solo la punta, porque su lengua puede alcanzar...